0: reduciendo drásticamente el uso de envases de un solo uso, dejando una huella ecológica positiva. Innovamos en la desinfección de residuos con luz ultravioleta y en la gestión agrícola, con una digitalización completa en finca y uso sostenible de los recursos hídricos. Los equipos de sensorización son quienes en nuestras fincas monitorizan los datos informándonos de cuándo y cuánto regar, permitiéndonos controlar el consumo de agua y nutrientes y optimizando el riego por goteo y enarenado. Empleamos la más alta tecnología para que nuestros agricultores dispongan de ella a la mayor brevedad posible. Utilizamos eficientemente microorganismos para ahorrar agua y fertilizantes, reduciendo el aporte de sales y nitratos al suelo. De esta forma, reducimos abonados también sintetizándolos mejor, encontrando una compatibilidad suelo-cultivo excepcional. Promovemos y acompañamos en esas prácticas a nuestros socios y agricultores, realizando así transferencia de conocimiento y divulgación mientras aumentamos la producción de manera sostenible. Contamos con una finca de I+D+I de más de 5.000 metros cuadrados dedicados en exclusiva a buscar la excelencia, buscando las variedades del futuro. Crecemos dentro de nuestra sección de estudio de fenotipado. Enfrentamos el cambio climático con responsabilidad. Nos comprometemos con la normativa europea para ser más eficientes en la producción de frutas y hortalizas. Reducimos emisiones de CO2 y huella hídrica, asegurando que cada paso esté alineado con la preservación de nuestra tierra, tanto a nivel de nuestros centros como a nivel de producto y en el modo de trabajo de nuestros socios y agricultores. La digitalización es clave en nuestro enfoque sostenible, combinando herramientas internas para reducir el uso de papel mientras avanzamos hacia un entorno con menos residuos. Creemos que la sostenibilidad no solo es un compromiso con el planeta, sino también con las personas, por lo que implementamos medidas que benefician a nuestras comunidades. Testamos todas las variedades antes de comercializarlas, dando seguridad a nuestros productores, sin olvidar los más altos estándares de calidad para satisfacer también a nuestros clientes. Colaboramos con diversos organismos públicos, como universidades, institutos tecnológicos, IFAPA, etc. Hemos obtenido la certificación SEDEX, habiendo superado la auditoría ESMETA, auditoría centrada en cuestiones sociales, éticas y medioambientales, que evalúa las condiciones de trabajo, salud y seguridad, además del desempeño ambiental y ético en nuestros procesos. A su vez, damos especial importancia al impulso de acciones vinculadas con la salud, el deporte y el desarrollo personal, mientras velamos por el cumplimiento del principio de igualdad de oportunidades entre hombres y mujeres, atendiendo de forma especial a la discriminación indirecta. En CASI, cada acción cuenta. 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
1: Luis Planas exige a la Comisión Europea más medidas frente al encarecimiento de los fertilizantes al considerar que las propuestas presentadas hasta la fecha son insuficientes, porque lo que se plantea es, única y exclusivamente, redistribuir o reutilizar fondos del Fondo Europeo Agrícola de Desarrollo Rural no ejecutados, sin que haya una aportación nueva de dinero para ayudar a agricultores y ganaderos. El ministro recordó que la situación desde el punto de vista de los fertilizantes continúa siendo problemática como consecuencia de la crisis en Oriente Medio y advierte de que aunque se solucionara el tema y el acuerdo de paz entre Estados Unidos e Irán fuera efectivamente cumplido, tardarían semanas o meses en recuperarse los precios normales. Según el avance de superficies y producciones del Ministerio de Agricultura, Pesca y Alimentación correspondientes al periodo 2020-2025, una de las tendencias más claras es la reducción continuada de las superficies dedicadas a cereales de invierno. Trigo, cebada, avena, centeno y triticale han pasado de ocupar 5,56 millones de hectáreas en la campaña de 2021 a 5,12 millones en el avance de 2025. La pérdida supera las 440.000 hectáreas en apenas 5 campañas, una reducción cercana al 8%. Por otro lado, la disponibilidad de agua ha condicionado especialmente la evolución del maíz, uno de los principales cultivos de regadío. Tras superar los 4 millones de toneladas entre 2019 y 2021, la producción cayó hasta los 2,91 millones de toneladas en

0: 2023, coincidiendo con los peores momentos de la sequía y las restricciones de riego, la campaña de 2024 ha permitido cierta recuperación hasta los 3,52 millones de toneladas, aunque todavía lejos de los niveles previos.
1: Continuamos aquí en directo al grano Campo y Mar y ahora vamos a celebrar el 25 cumpleaños de uno de los concursos más prestigiosos en el mundo del aceite de oliva. Hablamos de Ecotrama, una cita en la que reúnen catadores internacionales y prestigiosas almazaras para reconocer la excelencia de los aceites de oliva virgen extra ecológicos. Os dejamos con un vídeo de Ecovalia.

0: La producción ecológica es sinónimo de calidad, es sinónimo de excelencia. Y hoy valoramos los mejores aceites de oliva virgen extra de producción ecológica del mundo entero.
1: Ecovalia, el gran papel que juega para la producción no solamente andaluza, sino nacional. Y yo creo que se está haciendo un trabajo enorme para que nuestros agricultores, nuestros ganaderos, nuestros productores, las almazaras, las cooperativas, pues puedan seguir mejorando y aportando valor añadido a las producciones que tenemos en el campo.
2: Creo que estamos en el 25 edición del concurso Ecotrama. Venir a ganar un concurso como es Ecotrama en la cuna de producción ecológica, ya que Córdoba es la provincia de España con mayor volumen en producción ecológica, esas 258.000 hectáreas de producción ecológica, lidera Córdoba, hace el prestigio que tengamos una provincia agronómicamente, agroclimáticamente, propensa para la producción ecológica, y aquí están los frutos, no solo en la producción, sino en el final de la cadena, que es el valor añadido de un ejemplo de este concurso. Ahora me acabo de levantar de mi mesa de cata con el equipo de catadores, y es impresionante. Se van sucediendo uno tras otro aceites con frutados infinitos, con complejidad máxima, con equilibrio en boca imposible. Estamos ante los mejores aceites del mundo. Los aceites ecológicos, hay que decirlo, yo siempre lo digo, y es una realidad estadística además, están por encima de la media en calidad del total de los aceites vírgenes extra del mundo. Entonces hay que celebrar que los productores ecológicos, además de preocuparse por producir algo diferente, tienen esa inquietud interna. Eso se refleja también en su preocupación por la calidad.

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1: El trigo blando panificable sube su valor esta semana. Su precio es de 213,74 euros la tonelada. La cebada pienso desciende su precio. Se valora en 202,04 euros la tonelada. El maíz grano baja su valor. Se paga 231,14 euros la tonelada. El limón desciende su precio. Se cotiza 45,31 euros los 100 kilos. La manzana golden asciende su precio esta semana y se paga 70,81 euros los 100 kilos. El melocotón de carne amarilla baja su valor esta semana, quedándose 79,46 euros los 100 kilos. El calabacín asciende su precio, que ahora es de 35,31 euros los 100 kilos. El tomate liso desciende su valor, se cotiza 49,08 euros los 100 kilos. La judía verde baja su valor y se sitúa esta semana en 250,78 euros los 100 kilos. La patata baja de precio y ahora cuesta 52,15 euros los 100 kilos.
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1: Y nos atamos ahora bien las botas porque vamos al campo. A través de un vídeo de Asoprovac conocemos la aplicación del proyecto Live Carbon Farming en una explotación de vacuno de Segovia, viendo de esa forma de primera mano cómo es el trabajo en condiciones reales y cómo redunda tanto en el medio ambiente como en la actividad agrícola y ganadera. Vamos a verlo.

Todo esto empezó cuando se casaron mis padres. Con el dinero que les sobró de la boda, compraron dos terneras, hembras, y de ahí viene esta empresa que tenemos hoy.

0: una pequeñita empresa que estamos trabajando familiarmente, mi mujer y mis hijas y yo, y un trabajador. Y ahora ahí pues contamos con unos 1.200 terneros de cebo todo y unas 200 hectáreas de cereal a secano, en cereal y girasol y colza, todo en siembra directa.
1: El proyecto Life Carbon Farming es un proyecto que empezó en el año 21, en el que están incorporadas 700 granjas de 6 países, Bélgica, Alemania, Francia, Italia, Irlanda y España. Se trata de un proyecto que tiene por objetivo desarrollar un mecanismo de remuneración por el esfuerzo que realizan los ganaderos para reducir las emisiones de gases de efecto invernadero. En concreto, hoy estamos en Etreros, en Segovia, en un cebadero que está participando en el proyecto y en el cual se desarrollan una serie de medidas que explicaremos a continuación. En el marco del proyecto, lo que se hace es un trabajo de análisis previo de datos para elaborar un informe de huella de carbono. Posteriormente, en contacto con cada uno de los ganaderos y los técnicos, se establece un plan carbono que permita reducir esas emisiones y se pone en valor ese esfuerzo mediante la certificación externa que permita determinar realmente cuántas emisiones o cuántas toneladas de carbono se han podido reducir a través del plan carbono. Posteriormente, una vez se certifica por una certificadora externa, se podrían poner en el mercado esos créditos de carbono que se establecerá a través de otra acción del proyecto la remuneración más adecuada que permita financiar todo el esfuerzo y el servicio de asesoramiento que se desarrolla en cada una de las granjas.
2: Esta granja trabaja la ganadería con una capacidad de 300 animales pasteros. Entran en la explotación con un peso entre 220 y 230 kilos, están cerca de 250 días y alcanzan un peso final de 600 kilos. De las 200 hectáreas de las que cuenta la superficie de esta granja, en el proyecto hemos trabajado con 92 hectáreas dedicadas a cereal de grano. Después de obtener toda serie de datos, censo agrario, censo ganadero, alimentación, gestión de estiércol, todos estos datos se vuelcan a una herramienta en la que se hace este cálculo de la huella de carbono y hemos obtenido un valor de 9,60 kilos de CO2 por kilo de equivalente de carbono. La reducción de la huella de carbono es importante en esta granja. El valor, una vez obtenido, se estudia con Mauro, con el ganadero, y se implantan una serie de medidas para mitigar y para reducir esa huella de carbono. Y bueno, pues este proyecto además lo que estudia es poder aplicar una serie de prácticas de manejo para la reducción de esta huella de carbono, en la que aquí destacan sobre todo el manejo de los animales, la parte genética. Se han instalado también una serie de setos en las que podemos ver que esta huella ha disminuido.
0: El manejo de los animales es un manejo completamente natural. Los animales vienen desde su sitio de nacimiento, su procedencia es donde nacen,

no pasan por ningún tratante ni por ningún mercado. Vienen, se les atiende el primer día cuando vienen, se les deja descansar, se les hace un tratamiento profiláctico, vacunas y una alimentación muy suave para que los animales empiecen a comer, y luego ya pues poco a poco se les va aumentando la alimentación para que los animales pongan sus kilos correspondientes, con un cebo completamente natural, de cereales y paja, y nada más.

0: El vacuno pierde un 10% de ganaderos cada año y desde el sector se reclama un cambio de rumbo inmediato al ministerio. Entre las causas, una caída brusca de precios, fronteras cerradas en mercados claves como Marruecos por la dermatosis nodular y una sangría continuada de explotaciones por falta de relevo generacional. Por todo ello, la Sectorial Nacional de Bovino de Asaja fija cuatro prioridades sobre la mesa del Ministerio de Agricultura ante la compleja situación que atraviesa el sector. Replantear la lucha contra la tuberculosis, reabrir mercados exteriores y frenar el efecto Mercosur, contener la caída de precios y, por encima de todas, garantizar el relevo generacional. La Conferencia Sectorial de Medio Ambiente aprueba la propuesta respaldada por la mayoría de comunidades autónomas sobre el informe sexenal del lobo, que avala su caza, con los votos en contra del Ministerio para la Transición Ecológica y Reto Demográfico y de Cataluña. El documento, defendido por las comunidades autónomas con presencia estable de la especie, que España debe remitir a la Comisión Europea, concluye que la población del lobo en España se encuentra en estado de conservación favorable.
1: Continuamos aquí en Directo al Grano, Campo y Mar, nuestro recorrido semanal por el medio rural. Y ahora volamos hasta la preciosa isla de Lanzarote, donde a través de un vídeo de Aderlan, la Asociación para el Desarrollo Rural y Pesquero de Lanzarote, vamos a conocer la cooperativa Reflota, una cooperativa que se dedica al cultivo de la tunera con destino a cosmética y también a alimentación. Os dejamos con Rodrigo Delgado, que es uno de los socios de Reflota.
2: Hola, soy Rodrigo. Junto con Luca e Isidro conformamos la cooperativa Reflota. Nosotros nos dedicamos al cultivo de la tunera para elaboración de materias primas, tanto para cosmética como para alimentación. A través de nuestra marca Orivionte practicamos una agricultura regenerativa que favorece y busca la fertilidad natural del suelo, valorizando bioresiduos, lo que nos permite darle una segunda vida a estos residuos, elaborar nuestros propios productos y nuestros propios abonos, reduciendo así la dependencia de insumos que vienen del exterior y garantizando la soberanía como agricultores. También esto nos da la posibilidad de obtener productos de primera calidad que nos permite ser proveedores y colaboradores de la marca Dior.

Nosotros somos una cooperativa de iniciativa social que busca dar trabajo a personas mayores de 45 años o jóvenes que garanticen un relevo generacional en el campo.

La ternera de entre 180 y 300 kilos desciende su precio. Se quedan 688,13 euros los 100 kilos de canal. El cordero de entre 13 y 16 kilos baja esta semana. Se paga 1027,20 euros los 100 kilos de canal.

0: 5% de magro clase S mantiene su valor, que ahora es de 170,64€ los 100 kilos de canal. El lechón de 20 kilos baja su precio, que es de 43,22€ la unidad. El pollo con el 83% de rendimiento asciende su valor, que es de 224,98€ los 100 kilos de canal. Los huevos tipo suelo clase M bajan su precio esta semana, que es de 1,65€ la docena. Los huevos tipo campero mezcla clase L y M asciende su precio, quedándose en 2,18€ la docena. El conejo joven de 1,8 a 2,2 kilos vivo sube su precio. Se cotiza 243,51€ los 100 kilos.
1: Y antes de despedirnos, la cita obligada, la cita que nos permite ponerle la guinda al pastel. Ya sabéis, es el momento de la buena noticia de la semana, así que ahí la tenéis.
2: Agroseguro comienza a abonar un total de 11,6 millones de euros a los productores de frutales asegurados por los siniestros sufridos en la actual campaña, correspondientes principalmente a daños de pedrisco en producciones tempranas y extratempranas de albaricoque y melocotón. De esas cifras, 9,8 millones corresponden a productores de la región de Murcia y el resto se reparte entre la Comunidad Valenciana y Andalucía. A este primer pago seguirán otros en las próximas semanas, conforme finalicen las evaluaciones definitivas de daños en el momento de la recolección de las variedades. Por otro lado, Agroseguro ha abonado también 10,8 millones de euros a productores asegurados en otras líneas de seguro, como el plátano de Canarias, cítricos, hortalizas y seguros ganaderos.
1: Y como siempre, después de esa buena noticia, solo nos queda despedirnos y recordar que al menos 3 veces al día necesitamos a un agricultor, a un ganadero, a un pescador o a una industria agroalimentaria. Así que no os olvidéis de valorar todos los días su trabajo. Un abrazo fuerte, que no se os haga muy larga la semana y hasta dentro de 7 días aquí, en Directo al Grano, Campo y Mar.

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0: Bienvenido. Eres un poeta.
1: Muchas gracias. Tú eres un poeta. Gracias por esa introducción. Me honras, de verdad que sí.
0: ¿Sí?

¿Qué tal? Buenas noches. De nuevo, bienvenidos. Sebastián Yatra canta Traicionera. Bueno, en la vida, en momentos determinados, la mayoría de las personas, pues, y sobre todo en el amor, nos volvemos traicioneros, ¿no? A veces no podemos evitar una mirada que se cruza en nuestro camino y aquella sonrisa y todo aquello que despierta aquella persona, que despierta lo más profundo de tu yo. Y vas y puedes volver a enamorarte de nuevo. Quizá es porque no estabas enamorado de quien estabas, ¿no? Y te lo imaginabas. No sé, en fin, cada noche aquí nos enamoramos de la vida y de ti que estás al otro lado, cada noche, e intentamos buscar lo mejor de cada uno de nosotros. Y lo unimos creando una sensación de amor y de felicidad. Buenas noches, bienvenidos a la fiesta, al espectáculo. Debajo, comenzamos, sígueme por las redes, que voy ya.

0: honor para nosotros estar aquí, lo sabes.
1: Yo he venido aquí siempre porque es un sitio donde se está a gusto.
2: Es un programa estupendo.
3: Tu programa es uno de los mejores, no en España, en Europa.
4: Qué bonito, no lo olvidaré nunca.
5: ¡Arriba la música! ¡Comenzamos con fuerza! ¡Va!
6: ¡Presente! ¡Ey!
5: ¿Cómo se baila esta señorita? ¿Ustedes lo bailan o no?

0: aplauso para los bailarines. Buenas, buenas noches, bienvenida.
1: Gracias.
0: La directora de la revista Élite, Sara Chávez.
1: Así es, aquí estamos presentes. Gracias por la invitación nuevamente, por recibirnos en tu casa.
0: Bueno, porque estuvimos en el segundo aniversario en el Salón de Eventos de FEA y bueno.
1: Correcto. Digo, un gran éxito, gracias a ti.
0: Que vengas un momento y al menos compartirlo, ¿no?
1: Ya les contaremos cómo se desarrolló todo ese evento, una magnífica conducción contigo y con la colaboración de Mercedes Sauca.
0: Dale bueno, recuerdos a la señorita.
1: Gracias.
0: No, señora está casada.
1: Señora Mercedes Sauca.
0: Bueno, luego hablamos. Y esta señorita que tienes a tu lado, buenas noches, ¿qué tal? ¿Cómo se llama?
2: Buenas noches, soy

0: Yomar Estrada, hondureña, y pues nada.
1: Usted también fue portada de la revista, ¿no?
0: Fui portada en el mes de marzo de la revista Mujeres de Élite y para mí fue el honor más grande que he podido tener.
1: ¿Usted es cantante, bailarina, empresaria?
0: Soy maquilladora.
1: Ah, maquilladora.
0: Peluquera y estilista profesional aquí en Barcelona.
1: Todo tipo de actividades de las mujeres pueden entrar y formar parte de esta revista.
2: Todo, sobre todo cuando tienen una trayectoria como la de Xiomara, que ella ha estado en los grandes certámenes de belleza como el Miss Grand, ha participado también con...
1: Bueno, luego me lo cuentas, ¡arriba la música! ¡Pasa el micro a él! ¡Tafur! ¿Qué haces con tantas mujeres?
3: Soy el dueño de todas, hermano.
1: Eres el dueño del circo. Exacto. Buenas noches.
3: Sí.
1: Cantante, un aplauso para el cantante Tafur. ¿Tú eres hermano del milenario?
3: Sí, sí.
1: ¿Sois hermanos, gemelos? Sí.
3: Somos ecuatorianos, somos gemelos, somos igualitos.
1: ¿Gemelos? ¿Sois gemelos o no?
3: No, somos hermanos de sangre.
1: ¿De sangre? Sí.

0: ¡Un aplauso para Taful! Luego ha venido el milenario, ¿no? Está ahí, ¿no?
1: Sí, sí, por aquí está el plenario, por aquí está. Por aquí.
0: Luego le vemos, Paco. ¡Qué bigote!
2: ¿Qué le parece, señor?
0: Pero parece postizo, ¿eh? Parece postizo, ¿eh? Ese bigote.
2: No,
0: ¿ves y ves a tu novia con este bigote? Va, venga, va, va, va. No, no, he dicho que besara con tu novia. Que se te cae.
2: Madre hasta mía. La vergüenza.
0: ¿Y por qué no te los dejas esos bigotes de verdad?
2: Que se cae.
0: Se te cayó el amor, se te cayó el bigote todo. Y se te cayó todo.
2: ¡Hasta los calzoncillos!
0: ¡Ahora! Buenas noches, abogado.
3: Nosotros también somos gemelos. Buenas noches.
0: Ah, ¿ustedes son gemelos también?
3: ¿No lo ves? Bueno.
4: ¿Sin bigote o con bigote?
0: Sally Prats, usted también se podría colocar un bigote, ¿eh?
3: Venga,
0: va. ¿Va?
3: ¿Ahora o mañana?
0: Hoy mismo, esta noche.
3: Si
0: luego.
3: Hay que colocárselo, lo colocamos.
0: A ver si le colocas el bigote.
3: ¡El bigote! Venga. Vamos a colocarlo.
0: Pero entre vosotros tenéis un gran mago. Buenas noches. Maxer, adelante.
5: Vamos.
0: Levántate. ¿Cómo se baila esto?
5: Muy bien, así, ¿no? A ver, va, enséñame.
0: ¿Cómo se baila? Va. Hala. 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
5: No, pero mejor.
0: ¿Tienes un pequeño adelanto de lo
5: aquí,
0: que vas a hacer esta noche?
5: Venga, aquí ya que veo que entre
0: billetes no son,
5: entre
0: son
5: revistas,
0: papeles, ¿eh?
5: No. Esto también son como así de revistas, ¿no? Ya que, mira, ha coincidido y todo, no lo tenía previsto, pero mira, revistas, sí. Que bueno, digo, venga, voy a recortarlas así en formato billete. Para al menos, pues, por un momento imaginarme que son billetes, aunque...
0: ¿Te imaginas que son billetes?
5: ¿Eh? Imagínate. Sí. Pero bueno, que se vean que, pues, que son simples recortes y mejor no ponerse a leerse porque las cosas están muy mal, ¿no? Pero bueno, si imaginamos por un momento, puede llegar a parecer que estos billetes se transforman en billetes de 20 euros.
0: ¡Reparte, hermano! ¡Lo guarda! ¡Lo guarda! La propuesta de esta noche es esta.

0: Bueno, y seguimos. ¿Te parece bien que entre la ganadora, la chica ganadora, el título de élite de 2026?
1: Miss Chica Élite del año 2026.
0: Le colocáis el título de Miss.
1: Exactamente.
0: Pues entra. Que entre, vale, venga, ahí está.

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1: Buenas noches, un momento, se nota que usted ha nacido para esto, ¿eh? ¿Se le nota, sí o no?
2: Se
1: para
2: le nota.
1: Para el modelaje. Para la moda.
2: Corte,
1: ¿y para qué más?
2: Elegancia.
1: ¿Y para qué más? De cara a las cámaras. ¿Y para qué más?
3: Bueno,
1: ¿para ser actriz? Para, ¿cuál es tu sueño?
3: Bueno, mi sueño es ser modelo de profesional, desfilar para marcas lujosas, pero también me gustaría hacer una carrera, que es la de un doble grado de Derecho y ADE, ya que, bueno, pues también me gusta el mundo del estudio.
1: Bueno, espera, me cuentas algo más en un momento, pero esta noche, en esos 25 años, recordamos a la cubana.

0: ¡Viva la cubana! Hombre, veo que en la contraportada de la revista estaba el Papa, ¿no?
1: En Mujeres de Élite ponemos la actualidad del día.
0: ¿Esta es la última?
1: Es la última, sí.
0: La última, muy bien. Me decías que tus sueños son en convertirte... ¿Con cuántos años tienes?
2: 17.
0: Fíjate, no tiene 18. En convertirte en una figura del mundo del espectáculo también. ¿A que sí? ¿Sí? ¿Cantas también?
2: No.
0: ¿No bailas tampoco?
2: No.
0: ¿De qué país eres?
2: Bueno, yo he nacido aquí en Barcelona, pero mis padres son de Ecuador.
0: Ah, muy bien. Viva Ecuador, porque aquí Ecuador está bien representado siempre. Pues nada, me alegra. Siéntate al lado del abogado. Inspírese. ¿Qué decía usted, abogado?
3: Que decía que va a estudiar Derecho ya, ¿de? ¿Estás segura? Sí. Te lo daré, sí, digo lo de Derecho.
0: Bueno. Pon el micro cuando hable.
2: Sí, es que es una carrera que siento que me puede abrir más las puertas.
0: El micro. Ahí va pasando.
3: Tienes un elenco de posibilidades que te puedes dedicar al mundo empresarial, puedes opositar. Pero, mundo de asesoramiento.
0: Pero eso está lejos del artisteo, entonces.
3: Bueno, pero es compatible. Mira, yo soy un divo, no una diva.
0: Abogado de mañana.
3: Y por la tarde con mi hermano aquí.
0: Y marietés por la noche.
3: Aquí dándolo todo,
0: sí,
3: no lo ves.
0: También, ¿no?
1: Así nos toca. Muchas veces tenemos que ser un poco camaleónicos y transformarnos, ¿no? Depende de
0: ¿usted también se transforma
1: vida
0: o no?
1: Muchas veces.
0: ¿De noche también? ¿En qué se transforma de noche?
1: Pura mujer de élite.
0: ¿Ah, sí? Siempre mujer de élite.
1: Mujer de élite, por supuesto.
0: Bueno, a ver cuándo sale la revista dedicada a los hombres, ¿no?
1: La tenemos programada para agosto, está próximamente ya, y ya sabemos que tú también vendrás por ahí.
0: ¿Ah, sí?
1: Así es.
0: ¿También iré por ahí? Bueno, pues nada, señor abogado, como puede ver, ¿sabes algo del milenario? ¿Qué me puedes contar de él? Porque me voy en un momento a conversar.
4: Sé que está aquí y que va a cantar.
0: No, pero ¿cuánto tiempo está aquí en Barcelona? ¿O regresáis juntos a Ecuador? ¿Estáis de gira por Europa?
4: Ahora estamos en una gira. Vamos a cantar el 1 de agosto en el evento que están cordialmente invitados.
0: ¿Vais a estar en el Festival Tricolor?
4: Sí, en el Festival Tricolor. Vamos a estar allí. De ahí tenemos que subir a Estados Unidos. En Ecuador posiblemente también bajemos para allá. Andamos dando una promoción a la música por todas partes, haciendo bulla por todos lados.
0: Bueno, pues mira, el Festival Tricolor es el 1 de agosto en la ciudad de Badalona, en el Pabellón Olímpico. Allí se va a dar cita un encuentro de artistas, sobre todo muy importantes ecuatorianos, ¿no? Todo... Tú los conoces, pero son figuras máximas en Ecuador, ¿no?
4: Como 27 artistas ese día.
0: Pero en Ecuador la mayoría son tremendos, ¿no?
4: Todo, mucha arte, mucho talento. Y ese día pues venimos a darle alegría a la gente de acá, de nuestros compatriotas que están aquí haciendo vida a todos nuestros ecuatorianos que los queremos demasiado. Entonces venimos a hacer harta bulla, a darle un poco de vida a todo esto. Sí.
0: Yo no sé qué pasa con la música urbana, que todos van cargados de oro. ¡No! ¡Cargados de oro!
4: Hay dinero.
0: ¡Arriba la música

0: Miguel con el milenio. Esa es la presentación.
1: Quizá fui yo el que fallé. Creía que este momento era único.
2: Hoy nos reencontramos con el milenario que viene a presentarnos su tema Te fallé. En esta canción muestra una faceta más íntima y emocional y habla del arrepentimiento, los errores cometidos en una relación y el deseo de obtener una segunda oportunidad. Todo ello acompañado por una producción moderna y un sonido envolvente que mantiene la esencia urbana que le caracteriza. Así que damos la bienvenida al programa al

0: Bueno, tu hermano viene pisando.
1: Ya lo vi, está con todas las mujeres. Ya lo estoy viendo. Ya
0: cuando
1: estoy
0: tú llegues, Elia.
1: Ya barrió ya.
0: Ya tiene todo hecho, ¿no? Pero, ¿soléis cantar juntos o no?
1: Sí, tenemos varias canciones juntos. En mi anterior disco tenemos varias colaboraciones con él.
0: ¿Él es un poco más joven?
1: Él es más joven, sí.
0: ¿Tú empezaste
1: antes? Él es el bebé, yo soy...
0: Tú empezaste antes y tú eres el reconocido en tu país, ¿eh?
1: Sí, gracias a Dios, sí.
0: ¿Él cómo anda? ¿Cómo anda?
1: Bien, está bien, porque está sacando muy buena música. Hoy en la actualidad la música del dancehall está como liderando en el país y él hace mucho dancehall. Lo mío es un poco más de música... yo hago un poco más de música tradicional. Por ejemplo, lo que estás escuchando ahí, eso es un poco de reparto, pero fusionado con reggaetón y tirando un poquito más para la gente de 25 para arriba. Cambio él más para gente de 20 para atrás.
0: Lo tuyo ya tiene un recorrido, ¿no?
1: Sí, hermano? Gracias a Dios, sí, sí.
0: ¿Empezaste con una formación, luego con un
1: siempre,
0: dúo?
1: Siempre, sí. Yo empecé primero con un grupo, sí. Hace muchísimo tiempo. Empezamos, éramos 5. Luego de eso tuve un dúo, otro grupo, tuve como unos 5 años y después ya me independicé como el milenario solamente.
0: ¿Cuántos años hace?
1: Ya en la música tengo 18, mucho tiempo.
0: Hay que ver esto de la música urbana, lo que da, ¿eh? Oro por todos los lados,
1: sí,
0: brillantes.
1: Sí, pero todo esto nos lo da la joyería, nos lo presta para los
0: canales. Ah, os lo dejan solo para las situaciones, ¿no?
1: Sí.
0: ¿Pero por qué? ¿Que va dentro de la estética?
1: Sí, es parte, yo creo que el cantante, yo me siento bien. La verdad me encanta mucho el bling bling, como le dicen en la música urbana, pero es parte del atuendo del cantante de música urbana. Como tú ves, como un baladista casi no es la manera de presentarse así, pero entonces, el género urbano sí.
0: ¿Cómo definirías tú entonces el género urbano? Porque tenga que ir así, enjollado de esa manera.
1: Que tienen mucho flow, nada más. Sí.
0: ¿Flow?
1: Flow, mucho esta? Flow. Flow es que tiene un estilo único.
0: Entonces las mujeres...
1: Que viene de la calle. Sí. Recuerda que nosotros la música urbana realmente eso viene del barrio. Y gracias a Dios ha tenido la aceptación a nivel mundial, pues, y ahora ya nos aceptan. Pero realmente el cantante de música urbana viene del barrio, viene del pueblo, viene de la calle.
0: ¿Tú empezaste también así?
1: Sí, la verdad yo me considero que así. Yo vengo realmente conociendo mis raíces, contacto realmente con la calle. Y yo creo que esa es la esencia principal del cantante de género urbano.
0: Está guay, ¿no? Para que respeten un poco la música urbana, que algunos se creen que porque solo parece que está de moda la música urbana, ¿no?
1: Pero no, hay mucha gente que, bueno, lo hace y le ha funcionado, pero tú tienes que conocer siempre tu esencia, ¿me entiendes? Porque detrás del género urbano, recuerda que eso es una cultura ya, porque eso viene de... Nosotros peleamos muchísimo para que seamos aceptados dentro de la sociedad, los cantantes de música urbana, porque antes... Tú hablabas de música urbana y no te daban oportunidades, te veían mal, la forma como te vestías, hasta que gracias a Dios, pues, tenemos cantantes como Bad Bunny, que está metido globalmente en todas partes y es la imagen de todo el mundo, es un cantante de música urbana, hoy en la actualidad. Anteriormente, tú sabes que nosotros no gozábamos de esos privilegios.
0: Imagínate el poder que tiene que se ha atrevido a plantarle cara al presidente de Estados Unidos,
1: totalmente,
0: ¿no?
1: Totalmente, total. Se le para a quien sea, porque tienen, como te digo, él mueve masas.
0: Él tiene la fuerza de que mueve
1: pero eso costó,
0: a muchas personas.
1: Pero eso costó muchísimo, como te digo, unión, porque recuerda que nosotros el género urbano es la unión de mucha gente que empezó a hacer música en las calles hasta que todo el mundo hizo fuerza y a las buenas o a las malas te empezaban a escuchar en las discotecas, en los eventos, empezamos a meter nuestra música. Yo te digo porque yo vengo realmente desde los 90 que venimos luchando con esto. Y ahora que te vean y te reconozcan y te dan oportunidades, como uno dice, se logró el objetivo. Y esperemos que de aquí para adelante pues sea

0: Fácil la carrera de los que vienen detrás de nosotros, muchísimo más fácil.
1: Bueno, eso está bien en la vida, siempre abrir sí. camino para que otros no padezcan.
0: Claro,
1: ¿no?
0: Para que no sufran eso, pero es lindo ser parte del proceso, créeme que es muy bonito.
1: Y hoy vienes a presentarnos el tema que estás presentando, no sé, por
0: Se llama Te Fallece y ese es mi último EP, saqué 5 canciones en ese último sencillo, productores cubanos, todos. Hoy en la actualidad yo estoy radicado en Miami.
1: Y ¿tú no estás en el Ecuador?
0: No, yo estoy viviendo en Miami. Yo la última vez que estuve aquí en tu programa fue en el 23, si no me equivoco. Estuve en el 23, en el 2000. Cambio de Brujo se llamaba mi última canción.
1: Cambio de Brujo, ¿no?
0: Sí. Que fue una producción hecha en República Dominicana en ese tiempo. Y la presentamos aquí en tu programa. Por eso ahorita que entré me trajo lindos recuerdos, porque yo digo, yo me siento aquí como en mi casa.
1: ¿Ah, sí?
0: Y verte y ver todo igual, de verdad que es increíble, muy bonito. Y que tú siempre le estés dando como la apertura a todos los cantantes y a la gente que pase por aquí, eso es chéverísimo.
1: Antes salimos por Miami TV, creo que me volvieron a pedir, pero tengo que preguntar, no sé si en estos momentos nos vemos o no, pero por Miami TV nos veíamos.
0: ¿De verdad? Yo, sí. Bueno, igual ahorita te están viendo por todas las plataformas digitales, porque tú imagino que subes todo a YouTube y la gente en el mundo entero te va a ver tu programa. Lo que te estaba diciendo respecto a mi última canción que se llama Te Fallé, ese video fue grabado en Miami con músicos cubano, y de verdad que involucrarse con, pues son tremendos músicos para mí, de verdad que yo le hago la venia a los músicos cubanos, a los artistas cubanos. Yo quise hacer algo, de verdad que ha funcionado muchísimo, porque pensé que eso no iba a gustar en mi país, pero gracias a Dios la rotación en radio ha sido aceptable y a la gente le gusta muchísimo esa canción.
1: Qué guay, ¿no?
0: Sí, gracias a Dios, sí.
1: Y luego vivir en Miami, porque Miami...
0: Y en Miami, tú sabes que es la capital. Nosotros decimos que es la capital del mundo. Todo lo que empieza a funcionar ahí solo se empieza a expandir en los otros países de Latinoamérica.
1: O sea, que si allí el tema
0: si tú funcionas, eso solo se despega.
1: Quiere decir que va a funcionar en todo el país.
0: Casi la mayoría de los cantantes siempre hacen como su plaza en Miami porque es un buen lugar. Recuerda que estamos llenos de diversidad de muchos países, muchas culturas. Entonces tú sueltas algo y automáticamente eso empieza a rotar dentro del estado.
1: ¿Conviven los dos idiomas, el inglés y el castellano?
0: La verdad, mi inglés estoy en clases porque la verdad se me ha complicado. No, recuerda
1: pero,
0: que...
1: Pero allí en la calle...
0: No, allá es más español.
1: Ah, sí.
0: Es más español. Llegas a Miami y tú te sientes que estás en cualquier país de Latinoamérica. Ajá. O sea, es muy difícil que tú tengas una comunicación en inglés en la Florida.
1: Pero las grandes cadenas como Telemundo, que están ubicadas
0: en español,
1: allí,
0: están en español todo. Todos en español. Ya cuando tú ves, ya subes por Nueva York, New Jersey, todo por allá, ahora sí ya hablas en inglés, en Los Ángeles, pero en la Florida, todo es español. 100%.
1: Qué guay, ¿no? Habrá sí. que ir a conocer todo aquello,
0: claro,
1: ¿no?
0: ¿No conoces?
1: No lo conozco.
0: Cuando tú te das, llegas a Miami, créeme que tú te sientes como que estuvieses aquí, o sea, sientes que esa es tu casa, porque estás rodeado de habla hispana, todo el mundo, y eso es importante. Y eso te hace más fácil a que tus proyectos funcionen en ese estado.
1: Bueno, pues habrá que pensar algo, pero ya
0: algún rato, estás cordialmente invitado, mi hermano, de parte mía.
1: ¿Ah, sí? Sí. Bueno, y ahora, ¿cuál es tu proyecto, aparte de ese tema? Que has estado en España, pero te vas y luego vuelves.
0: Tengo, bueno, tenemos aquí el primero, el tema con la fiesta de colores, ¿verdad?
1: El
0: tricolor. Con Flor, que le mando un fuerte abrazo a Flor Andino, que ella siempre está
1: Sí, al final
0: presente.
1: De la entrevista veremos el cartel y imágenes de...
0: Sí,
1: de,
0: sí, estaremos ahí el primero de agosto, cordialmente invitado a todas las personas de Ecuador, de Colombia, de todos los países de Latinoamérica, porque esas fiestas son chéveres. Yo he tenido como 3 veces he cantado en la fiesta de los ecuatorianos, son increíbles, de verdad que muy chévere.
1: Es un poco también por ser ecuatoriano, ¿no?
0: Sí, sí, sí, no, y es bonito porque tú sientes esa conexión con gente que se vinieron hace 20, 25 años y verlos cómo disfrutan de cada una de las canciones y de sus artistas, bacanísimo, chévere.
1: Porque hay una diversidad, ¿no? Supongo de diferentes edades y estilos.
0: Edades, ciudades. Y aquí se unen todo, la sierra, la costa y el oriente, que son las partes importantes de mi país, Ecuador. Aquí tú lo ves a todos reunidos disfrutando de su música. Y tú como cantante, o sea, sientes esa conexión y la vibra bien bonita, muy chévere. Por eso me encanta venir siempre para esa fiesta, me fascina.
1: Bueno, y no sé, recordar algún tema tuyo más que a ti te...
0: La última vez estuvimos aquí con la canción Cambia de Brujo, me acuerdo que es una canción chévere, hace mucho tiempo. Tenemos esa, tenemos La Despedida, que fue una canción que también gustó muchísimo, gracias
1: Habla
0: a Dios.
1: De mí.
0: Junto a ti, también creo que tú lo pasaste anteriormente, se llamaba Junto a ti. Esa canción fue grabada, el video musical lo hicimos en Venezuela. Un fuerte abrazo y todo el apoyo para la gente de Venezuela, porque ese video lo grabamos en Caracas, no, en una isla que se llama Isla de Coche, se llama, me acuerdo. hermosísimos, nos trataron, siempre tengo lindos recuerdos de la

0: gente de Venezuela. Y ahorita en la actualidad, pues con lo que te estoy diciendo, con mi último EP, que
1: sí, creo que salió en el 25, ¿no?
0: ¿Perdón?
1: Salió en el 25.
0: En el 25 salió, sí. Lo estamos trabajando porque venimos a hacer el tour. Tuve enero y febrero haciéndole el tour en Ecuador a la canción, visitando los medios de comunicación. Tuvimos muy buena aceptación, como te digo. Y yo quería también traer pues el proyecto acá a España, que siempre digo que esto es mi casa, hermano.
1: ¿Dancehall le pusiste?
0: Dancehall.
1: ¿A Dancehall?
0: Sí. Eso es el género que hoy en la actualidad está, como te digo, liderando en el país, y la mayoría de los exponentes son de mi tierra de Esmeralda. La mayoría.
1: ¿Y cómo es el dancehall?
0: Aquí creo que estuvo John Briel, creo, si no me equivoco.
1: Sí, John Briel está en este programa.
0: Ya,
1: sí.
0: Él es uno de los que lidera el dancehall esmeraldeño. Lo está liderando en el país y gracias a Dios ha gustado muchísimo, que se ha hecho viral en todo el mundo la música de él.
1: ¿Y qué aporta el dancehall, digamos?
0: Es un género de música, eso realmente viene de Jamaica, O sea, ellos empezaron a hacer ese tipo de música que hace muchos años no se escuchaba. Y la gente de Esmeralda, de mi provincia, empezaron como a modificarlo y actualizarlo, y ha gustado muchísimo. Que hoy en la actualidad, justamente eso de ahí, que hoy en la actualidad Ryan Castro, que es un artista colombiano, toda la música que está sacando él va guiada por el dancehall. Exactamente.
1: Bueno, pues habrá que estar atentos, ¿no?
0: Hay que seguir disfrutando.
1: John Briel también viene este año.
0: Sí, él va a estar, vi que está en la publicidad. Él va a estar también, creo, para el primero de mayo, el primero de agosto va a estar aquí. Sí.
1: 1 de agosto en el pabellón olímpico de la ciudad de Badalona.
0: En Badalona, primera vez voy a estar allá. Pero
1: está tocando Barcelona, o sea, con el metro.
0: Como a 15 minutos, creo, ¿no?
1: Bueno, depende
0: depende de la posición, pero está cerquita.
1: Desde por aquí, sí, 20 minutos o algo así. Pues nos vamos directos allá, allá voy a estar, ya te veré.
0: Ahí nos vamos a disfrutar, nos vamos a disfrutar.
1: ¿Destacarías a alguien en particular de tu país
0: ahí
1: que veas
0: está
1: aquí?
0: Está Dayanara, está John Briel, está el grupo Tranza, Medardo, ¿verdad?
1: Sí.
0: La orquesta de Medardo y sus playas, famosísimo.
1: Bueno, pues nada.
0: Hay mucha gente conocida ahí.
1: Cataluña, en pie para acudir a uno de los festivales que va a ser más importantes de música. El 1 de agosto, mira, aquí tengo imágenes.
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1: Estaba pensando que la canción del milenario Te Fallé me hace pensar en las veces que puedo haber fallado en una historia de amor. Seguramente que cuando una historia se termina, aunque uno siempre le echa la culpa a la otra persona, no es así. Tú sabes bien, si quieres mirarte al espejo de la vida, que no es lo correcto. Que seguramente que yo, que tú, hemos fallado. Porque somos seres humanos y hacer el camino de la vida supone eso, equivocarse para superar aquellas cosas que no somos capaces hoy en día de llevar.

0: llevarlas a cabo. El camino constantemente es aprender. Lo fácil en la vida es señalar a los demás o pensar que la otra persona es la que tiene la culpa. Que la otra persona es culpable de que esa historia de amor se haya terminado, y no es así. La otra persona habrá puesto su parte. Sí, claro, como tú. Pero es evidente que cada uno tiene que intentar reconocer su error. Porque si no lo hacemos así, nunca nos vamos a superar. Y nunca podremos afrontar el camino con la fuerza y la voluntad que hace falta. Por eso, no te sepa mal. Y que aquello que te equivocaste o me equivoqué en esa historia de amor pasada, que no vuelva a suceder en este nuevo amanecer. Porque a pesar de la oscuridad, a pesar de los pesares y de esos momentos que vivimos en que parece que no hay salida, que no existe el amor para nosotros, más tarde o más temprano aparecerá una luz en el camino y será una mirada llena de amor que está esperando compartir contigo su historia de vida. Por eso, te pido que estés atento en aquello que fallaste para que mañana, o yo mismo mañana, no pueda pasar lo mismo que ayer. Porque la vida es un aprendizaje constante. Y así lo hacemos. ¡Despertar! ¡Despertar, que estáis dormidos! Si no, no aprendemos. ¡Que entre como un cañón! ¿Os parece bien o no? De fuerza, de magia, de amor y de quema.
1: ¡Sí, diversión!
0: Este abogado me deja sin palabras. ¡Adelante!

0: Bienvenido al cabaret. Estas son las chicas de cabaret.
1: Bellísima, bellísima.
0: Son las chicas de cabaret. Ahora se van. Se van las chicas del cabaret.
1: Se van.
0: Cariño, ¿qué para el cabaret?

0: bueno.
1: Vemos un vídeo tuyo.
0: Está bien, dale, está,
1: confidente.
0: Bien, está bien, está bien.
1: ¿Estás bien? ¿Has visto cómo camina esta chica?
0: Sí, bellísima, bellísima.
1: 17 años solo.
0: Bellísima, sí, sí, sí.
1: 17 sí. Solo.
0: Es un caballo de pasos y tas, tas, tas. Súper bonito.
1: ¿Sí? Sí. A ver, camina, ¿cómo se hace eso?
0: No, yo no puedo, yo no puedo.
1: ¡No! ¡Camina por el cabaret!
0: No. No sé cómo caminan los caballos de paso.
1: Ahí está, el confidente.

0: ese dolor que tiene.
1: A ver cómo hace. Oh, oh, oh, oh, oh, oh, oh, oh, oh, oh, oh.
2: Paco, no
1: te sabes. ¿Dónde está Paco? ¡Llámale! ¡Venga, que entre el camarero Paco! ¡Sanito! ¡Es la hora del refresco! ¡Vamos! ¡Venga, va!
0: ¡José, va!

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0: ¿Ya habéis sacado las entradas o no? Hay que ir al festival. Sube la música, súbela. ¡Hey!

0: hermano pequeño, nada.
1: Nada, ellos no saben zapatear. Nada,
0: no, no, no saben zapatear aún. Nah. Bueno, ha llegado el momento que nos cantes. ¿Te parece bien o no?
1: Perfecto, está bien.
0: ¿Vas a cantar Te fallé?
1: Claro.
0: ¿A quién le fallaste? Dile la verdad.
1: No me pasó a mí, le pasó a un amigo.
0: Ah. Ya, todos dicen lo mismo.
1: Yo nunca fallo, yo nunca fallo.
0: Señorita Sara, todos dicen lo mismo.
2: Todos dicen lo mismo, pero en realidad la vida es un camino de fallos.
1: Sí,
2: lo que tenemos
1: sí,
2: que hacer es
1: aprender.
2: Quedarnos, levantarnos y continuar.
0: ¿Tú le fallaste a él también?
2: Muchas veces.

0: Sí, también.
1: Pero las mujeres dicen que no fallan, ¿cierto?
2: Yo he dicho la verdad.
1: Las mujeres siempre dicen que ellas no fallan.
0: No, ella ha dicho que sí, muchas veces.
1: Primera vez yo veo a alguien que dice que se falla. Porque las mujeres, sí, las mujeres nunca fallan, dicen, no sé.
0: Reconoce que tú también fallaste, toma el micro. ¿A que también fallaste?
3: No, no he fallado.
0: No, tú no fallaste nunca. Mira qué bien.
3: No he tenido la oportunidad.
1: ¿De verdad?
0: No has tenido la oportunidad. Pues
2: ya le llegará, ¿no?
3: Pues, sí, por favor, a lo mejor tengo que vivir esa experiencia.
0: ¿Hacemos el llamamiento? ¿O no? Ni siendo portada de una revista, ¿eh? ¡Qué fuerte, eh! ¡Madre mía! Bueno, vamos a ver, a escuchar y ver esta canción, ¿no?
1: Está bien, perfecto.
0: Hemos hecho un repaso de tu historia. Ahí está.
4: El Milenario es un destacado artista de la música urbana que ha revolucionado la escena con su innovadora mezcla de reggaetón, música tropical y rap. Desde su debut en 2010, su estilo auténtico y su habilidad para fusionar géneros lo han convertido en un referente único dentro de la industria. Con una carrera en crecimiento constante, el Milenario ha llevado su música desde Ecuador hasta Europa, realizando presentaciones en festivales y shows en países como España, República Dominicana, Ecuador, Perú, México y muchos más. Su talento y su autenticidad le han ganado el respeto y apoyo de reconocidos exponentes del género urbano como Arcángel, DJ Playero, Juan Magán, Macano y Aldo Rank. El Milenario sigue construyendo una trayectoria sólida, destacándose por su capacidad para conectar con el público y por su compromiso con la evolución de la música urbana.
0: Y ahí está Te Fallé, acompañado haciéndole coros de Tafur, El Milenario.
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0: Bueno, ahora ya a cantar todos, ya a la vez. Pillado la canción, ¿no?
1: Sí, sí.
0: Bueno, te veo nerviosa. ¿Vas a hacer alguna portada de este joven o no? Cuando...
1: Dice que...
2: Un buen perfil para hombres.
0: ¿Qué
2: de
0: perfil
2: élite,
0: buscas
2: por
0: para los hombres cuando hagas la...
2: Un hombre que tenga historia, lo de él encaja perfectamente en la historia musical. Poco espacio en revistas tiene, así que vamos a aprovechar y darle ese espacio también a la música, el arte y la cultura también.
0: O sea, que seguirás con la misma visión que...
2: Exacto, de mujeres de élite.
0: La misma filosofía, ¿no?
2: Así es.
0: De mujeres de élite. O sea, que él es un chico de élite.
2: Bienvenido.
1: Lindo, gracias, de verdad.
0: Venir a España siempre te trae suerte, hermano.
1: Siempre, ¿no? Siempre hay algo nuevo aquí.
0: ¿Sí?
1: Yo me acuerdo que la vez que vine, había una chica cantante de Rusia, creo que era una rusa, había aquí. Cantaba bellísimo también.
0: Ah, sí, sí.
1: Y cantamos Cambio de Brujo, pero a capela con ella.
0: ¿Y qué fue?
1: No me acuerdo. Nunca supe de la vida de ella.
0: Nunca supiste
1: nada. Se fue a Rusia, creo.
0: Nunca supiste nada más de ella. Bueno, son las cosas de la vida. Vamos a ir de magia porque tenemos un mago. ¿A ti te gusta la magia?
1: Me encanta la
0: magia.
1: Siempre he querido aprender, ¿sí sabes?
0: Sí.
1: Quiero aprender a hacer un truco, pero soy pésimo para eso.
0: Pues...
1: Por ejemplo, esa cobabala vi que sacaste como euros, ¿correcto?
3: Sí, sí. Eso mola.
1: Créeme,
3: ¿eh?
1: Que yo iba a sacar ahí y me salían dólares.
0: Hace un momento ha convertido papeles en billetes de 20.
1: Yo lo vi.
0: Lo viste, ¿no? Y ahora dice que lo va a hacer de 50, los va a convertir.
3: Venga,
0: venga, va. Adelante, Maxer, un aplauso para él. ¡Vamos!
3: Bueno, ¿no te importa venir?
1: Claro.
3: Venga, un fuerte aplauso. Bueno, ahora con cartas, ¿no? Porque ya tanto dinero, pues tampoco...
1: Sí.
3: Mira, yo tengo por aquí una baraja de color rojo, ¿sí? Y mira, traigo otra para ti, ¿vale? ¿Qué tal se te va a mezclar?
1: Sí, yo la mezclo, pasa.
3: ¿Sí? Mira, pues genial. Te doy por aquí el azul. Y mézclala ahí como puedas o sepas.
1: Mira, yo
3: te
1: voy explicando... No está repetido nada, está todo bien. Yo siempre quiero cogerle la mentira a los
3: esta baraja también.
1: Pero no puedo.
3: Es la misma. Puedes mezclar así.
1: Como quieras.
3: También, mira, se te puede.
0: ¡Ay, ay, ay! ¿Esa que es la carta? ¿Mala suerte o qué?
3: ¿Te animas a mezclar así a la americana?
1: Sí, dame ver. Soy medio, pero vamos.
3: Bueno.
1: O sea, no
3: hay problema. Está bien, sí. O sea, súper mezclada. Y una pregunta: ¿qué color te gusta más, el rojo o el azul?
1: Yo soy más el rojo.
3: El rojo, vale. Pues mira, no sé si tengo por aquí el estuche rojo. Te voy a dejar a ti la baraja roja para después, ¿vale? La guardo aquí por si yo en algún momento la toco, cambio alguna carta o lo que sea, tú gritas, ¿vale?
1: Ok.
3: Y dame la azul por aquí.
0: ¿Lo guardo gritar o no?
3: Bueno, déjala ahí.
0: ¿Sabe gritar o no?
3: No sé. Bueno, cantar sí, pero gritar... Bueno, entonces, baraja súper mezclada por ti.
1: Ok.
3: Y, por ejemplo, abogado, venga. Dime...
0: Abogado,
3: no, quédate ahí. Dime... Ah, no, vale. O sea, la baraja tiene 50...
4: Te da miedo que me levante, ¿eh?
3: Sí, me das miedo, la verdad. Sí. Pero bueno, dime un número el que quieras, del 1 al 52. Piensa que no sea muy largo para no estarnos aquí hasta mañana contando.
4: El 9.
3: ¿El 9?
4: Sí.
3: Bueno, yo sigo mezclando así, o sea, la baraja cómo está, está mezclada, ¿no? Dime, ¿sí o no?
1: Correcto, sí.
3: Por ti, por mí, por un montón de... Mira, incluso, yo qué sé, por ejemplo, tú por ahí, dime desde ahí, dime para cuando quieras.
1: Que pare.
3: Espera, empezamos de nuevo.
4: Para.
3: Por aquí. Mira, coge la cartita y enséñala a todos que yo no la vea.
1: Ok.
3: Yo me giro por aquí. Cuando lo tengas me avisas, ¿eh? ¿Sí?
1: ¿Ya? ¿Está bien?
3: ¿Ya?
1: Perfecto, ¿sí?
3: Mira, la vamos a perder por aquí. Y incluso, abogado, mezcla ahí para que yo no pueda tener ningún control sobre la carta elegida por ti. O sea, mezclan bien, mira, hasta el cocinero quiere ahí mezclar más.
0: El cocinero
3: con la mano,
0: siempre quiere meterla.
3: Sí, mira, quiere meter ahí la mano, sí.
0: La pezuña.
3: Cuando creas que está así. Y bueno, y ahora, en estas circunstancias es complicado encontrar la carta, ¿sí o no?
1: Okay.
3: Pero voy a hacer un juego clásico en la magia que se llama carta al número, ¿no? O sea, se tiene un número y una

0: carta, y aunque no lo creáis, después de las mezclas, tú dijiste un número, ¿qué número era?
1: El
0: 9. El 9. Y tú cogiste una carta, ¿qué carta era?
2: Lo puedo decir ya, sí, el 9, sí, el 9.
0: ¿El 9 de qué palo?
2: Color.
0: ¿Color?
2: Negro.
0: Negro. ¿Y el palo hay picas o tréboles?
2: Era trébol, ¿no?
0: ¿Picas? ¿Dicen todos picas? Bueno, el 9 de picas.
2: Pica sí. Era.
0: Pues fíjate que yo no me he acercado, sería increíble que si contamos desde arriba 9 cartas, esté el 9 de pica.
2: No te creas.
0: No, yo tampoco me lo creo, no te preocupes. ¿Sí? Pero claro, estoy pensando que hacerlo con esta baraja que yo he estado mezclando, que tú has mezclado, he podido tocar, pero tú tenías una baraja
2: sí.
0: Antes que yo no me he acercado, ¿no? Fíjate, voy a dejar esto por
2: aquí. ¿Abro?
0: Ábrela, déjame la, que la baraja así tal cual. Mira, y quiero que pongas tus manos así como una bandeja, ¿vale? Y voy a contar, ¿eh? Mira. Una, dos, tres, cuatro, cinco, seis, siete, ocho y esta la nueve. Si esta la nueve, esto se viene arriba. Porque fijaos que la nueve se viene el 9 de pica.

0: Tío, una cosa. ¿Usted no podría
1: hacer algún truco de magia?
0: Intentar ir a los juzgados como va.
1: Podría intentarlo,
0: cantantes de música urbana enjollados.
1: Pues te digo una cosa.
0: ¿Se imagina que hablan los abogados?
1: Fliparías con algunos abogados o procuradores como van, ¿eh? ¿Vale? Claro, porque luego oye con la toga que es un poco disfrazado. Claro. No te lo digo. Estos jueces a veces están en pantalón corto. Sí, yo te lo digo, ¿eh?
0: ¿Por qué no viene? Ah, no, se puede venir, ¿no? Un día ¿cómo? Con la toga puesta.
1: Pues si hay que venir, se viene.
0: ¿Se podría?
1: Claro.
0: ¿Ah, sí?
1: Sí, sí. Pero por lo civil y por lo militar. ¿Cómo? ¿Cómo? Tony, dímelo, dímelo cómo.
0: No,
1: podemos venir, pues se puede venir.
0: Prefiero que impongan los juzgados de poder ir así. No sí, enjollado sí. Como van los cantantes de música urbana.
1: Pues ya te digo que está la cosa muy mezclada, ¿eh?
0: ¿Muy qué?
1: Alucinarías. Si yo pasas el control, si eres un pantalón corto, ¿cómo eres así en pantalón?
0: ¿Dónde pone aquí que en pantalón corto en el juzgado?
1: ¿Cómo? Espera, ¿cómo que no? ¿Dónde pone que no puedes entrar en pantalón corto?
0: Pero parece que no es serio, ¿no? Estamos jugando cosas muy importantes.
1: Yo no voy,
0: ahí
1: hay gente
0: juega,
1: que sí que va, ¿eh? Te lo digo en serio.
0: Pero se juegan cosas muy importantes, ¿no?
1: Bueno, pero una vez con la toga no se ve.
0: Ah,
1: ¿no,
0: bueno.
1: No, que te lo digo la verdad, ¿eh? Yo no he arriesgado porque, claro,
0: pues la imagínate
1: que
0: los
1: a mí seguro que me pillan.
0: Si levantas la falda, lo que debe haber también. Bueno, mira, vamos a una presentación de la revista y me cuentas esto, va. Deli.
2: Hoy regresa a Tony Rovira y tú, la revista Élite, de la mano de su directora, Sara Chávez, para hablarnos de la celebración del segundo aniversario de la revista. Viene acompañada de Melody Nerea, que es la elegida como chica élite del año. Así que damos un fuerte aplauso a Sara Chávez.
0: ¡Un aplauso para Sara Chávez! Yo tengo. ¿Qué número era este?
3: El que es me regalaste. Es la del aniversario, la del mes de mayo.
0: Ah, la del mes de mayo. Sí. Enséñame la de este mes.
3: Es la de junio y la de julio ya en camino, ya próximamente. Y tenemos en exclusiva a la señora Florandino. Que
0: es va a ser portada la señora Florandino.
3: Sí, es portada la señora
0: Florandino. Bueno, yo creo que se lo merece, ¿no?
3: Mucho, se lo merece. O sea, una señora que tiene mucha trayectoria, inspiración y un ejemplo para muchas mujeres.
0: Bueno, pues cuéntame cómo fue. Tenemos unas fotos también que vamos a ir viendo mientras hablamos. Tú no estuviste, ¿eh?
4: No.
0: No estuviste, no fuiste invitado.
4: ¿Cuándo?
0: Ah, en el 27, en el aniversario de la revista.
4: No.
3: Nos faltó.
0: ¡Qué fuerte! ¡Fallaste!
3: Fallamos, fallamos.
0: Fallaste, ¿eh? Cuéntame.
3: Pero bueno,
0: ¿cómo
3: ya
0: fue?
3: Escuchando,
0: ¿cuál era el
3: te
0: objetivo?
3: Fallé.
0: ¿Cuál era el objetivo y,
3: mira,
0: y
3: el
0: qué
3: objetivo
0: crees que conseguiste?
3: El objetivo nuestro es pues visibilizar siempre el trabajo nuestro. Nosotros empezamos como un proyecto de visibilización para las mujeres, pero al celebrar un aniversario estamos proyectando ese logro que como revista hemos conseguido. Y la verdad que este segundo aniversario fue un espectáculo maravilloso, muchísima gente tuviste, los desfiles de moda.
0: Es la que estábamos viendo, ¿no? ¿De quién son a cargo de la diseñadora? Que
3: la diseñadora de Da Silva, que es la que presentó la colección nupcial. Es una colección muy bonita, muy delicada, exclusiva pues para mujeres obviamente y bueno, para los hombres, para Emma de bodas, ¿no? Y también tuvimos.
0: Ya, pero también ella presentó unos modelos, ¿no? Que unían, ¿no? Las personas a los animales, ¿no?
3: La siguiente diseñadora era Joss,
0: era otra.
3: Sí, era otra diseñadora que su enfoque

0: era en cada diseño representar el vínculo del humano hacia la mascota. Ella se especializa en hacer el traje para la persona y también para la mascotita, pero bueno, nosotros en el programa no pudimos tener las mascotas por obvias razones, pero el espectáculo, el show fue muy bonito y muy aplaudido por la gente, tú lo viste, o sea,
1: muy diverso,
0: y de eso se trata, ¿no? De incluir, de diversificar y tener una buena propuesta en escena para el público asistente.
1: Ya después de celebrar el segundo aniversario, señora...
0: Después de la...
1: Señorita.
0: Señora.
1: Señora.
0: Bueno...

0: Seguimos trabajando, mejorando cada día, incluyendo nuevos proyectos, nuevas propuestas, como por ejemplo la revista Mujer, Hombres de Élite, que hace pues la contraparte de Mujeres de Élite. Pensamos que incluir a los hombres era un momento muy especial ahora porque necesitamos también esa proyección. No marginamos, no excluimos a los hombres. Nosotros creemos en la unidad, sabemos que es un complemento, ¿no? De hombres y mujeres todos aportamos y por supuesto pues darles ese espacio.
1: ¿Y usted cómo cambió su vida después de ser portada? Pues, Xiomara Estrada. Como el señor Estrada se llama de apellido, ¿eh? Qué fuerte.
2: Mire, un placer.
1: ¿Qué supuso después de ser portada de la revista Élite?
2: Para mí fue algo increíble que me sorprendió porque fue un proyecto que lo dejé trabajado antes de viajar a Honduras. Y cuando salió la revista, para mí también fue como sorpresa, ¿no? De verme de portada, agradeciendo a la directora Sara Chávez, pues, que me dio esa magnífica oportunidad. Y desde ahí, pues, un cambio totalmente diferente. Imagínate, sales en una portada, nos fuimos por Valencia, Girona, porque yo me muevo en eso de los certámenes de belleza, y entonces toda la gente que me conoce empezó a difundirla y eso fue mágico y maravilloso.
1: De otra manera, ¿no? Cuando te dan un premio o alguna cosa de estas, parece que la gente te mira de otra manera, te da más valor.
2: Totalmente de acuerdo.
1: Es triste porque uno vale lo mismo, pero bueno, ¿no? ¿Es así o no, Milenario?
3: Totalmente de acuerdo.
1: A ti te han dado premios
3: te importantes. Te van, no sé, pero...
0: Pero al final es un medio que te proyecta, Tony, ¿no? Sí, siempre uno tiene ese valor, pero si la gente no te ve, no te reconoce, no lo sabe, entonces cuando tú sales en una revista o en un periódico o te dan un premio, todo eso para ti es un currículo, te va sumando, digamos, en tu trayectoria y todo eso te va aportando valor a tu carrera y a tu crecimiento. Entonces, nosotros tenemos esta plataforma pues específicamente para eso, dar visibilidad.
1: Pero además se convierte en internacional, ¿no? Porque ¿a cuántos países se dirige la revista?
0: Te diría que estamos en Europa a nivel de, estamos en Milán, en Italia, estamos aquí en España, a nivel de España casi toda. Toledo, Madrid, en Valencia tenemos muchos.
1: ¿Y América,
0: clientes,
1: no?
0: América tenemos en El Salvador, tenemos en Colombia, tenemos.
1: ¿En tu país, no? ¿Ecuador?
0: Sí, no soy del Salvador.
1: Ah, tú no eres ecuatoriana.
0: Yo
1: pensaba que eras ecuatoriano.
0: No, soy del Salvador, por supuesto. Sí, ya han salido portadas de El Salvador, de Colombia, en Estados Unidos también. Hemos tenido dos portadas en Boston, Massachusetts. También tenemos la de Maryland, que es una señora que es una embajadora nombrada por la UNICEF como embajadora cultural y también referente porque ayuda en sus obras sociales con los niños. Así que tenemos muchos perfiles muy valiosos y están diversificados.
1: Bueno, pues enhorabuena, ¿no?, a la revista Élite. Y yo le voy a preguntar, yo creo que ya deberían ir pensando en una portada para ti, ¿no? Porque una chica de 17 años con ese talento, con esa clase que tiene al caminar, se le nota que ha nacido para ello, creo.
0: Exacto.
1: Que...
0: Exacto. Yo creo que el jurado no se equivocó al elegirla. Ella pues tiene todo lo que Mujeres de Élite proyecta, aparte de su elegancia, su inteligencia, es una chica muy respetuosa, muy educada y por supuesto para ella ahora es una puerta que se le abre. No solo en la revista, sino pues ya. Ampliamente.
1: ¿Qué lo di antes? ¿En qué certamen estabas presentado?
4: Bueno, yo el primer certamen que hice fue en Angel Models el año pasado y también fui coronada como Miss Angel Model de la edición 16 y también realicé el certamen de Miss Teen, que fue aquí en Barcelona, y también fui coronada como Miss Teen Continental Lleida.
1: Qué bien, ¿no?
4: Sí, la verdad que sí, no me lo esperaba tampoco.
1: Bueno, pues enhorabuena, mucha suerte para tu camino, ¿no?
4: Gracias.
1: Puedes bailar, a ver cómo bailas con esta música.
5: No, baila así, ¿no?
1: No baila. Milenario, baila tú. Vamos. Vamos a ver un momento un videoclip y acabamos con una canción vuestra.
6: Sí, perfecto,
1: ¿no?
6: ¿Está bien?
1: ¿Te parece bien o no?
6: Perfecto.
1: ¿Qué canción te gustaría cantar con Tafur?
6: Un mambo. A poner el sabor a la fiesta aquí, un mambo entre los dos con Tafur.
1: ¿Es momento de mambo, no?
6: Es un momento de un mambo, sí.
1: ¿Sí? Pues bueno,
6: para que muevan.
1: ¿Qué dices? ¿Qué dices? Ah, tienes uno. Vale, pues venga.

0: Vemos unas imágenes y enseguida pues nos cantáis.
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0: Ahí están, un aplauso para los dos.

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4: Buenas noches desde Barcelona. Parece que esta noche estamos de boda. ¿Sí o no? Y muy a gustito. ¡Arriba! No me lo puedo creer. Buenas noches, señor Albó.
5: Buenas noches.
4: Pero qué Pamela tan elegante.
6: Buenas, estamos de boda, estamos de maravilla, con alegría, que es maravillosa.
4: Cuando viene la cubana,
6: hombre,
4: este plató se transforma.
6: Sí, señor.

0: con esta Pamela. Ah, ¡qué elegante! Ah, ¡miren ustedes! ¡A Curro Savoy con Pamela! ¿Quién sabe qué me hizo? ¡Enamorado! Pero esta noche encima, ven, ven, ven. Hola, buenas noches, Joaquín.
1: Hola, buenas noches.
0: El cortador de jamones de Enrique Tomás. Hala, prueba.
2: No, pruebo no. Le he dicho que me deje los sobres.
0: Venga, pilla.
2: No, no puedo comer.
0: Venga, llévale un amparito, pues venga.
1: Toma, hombre, toma.
0: Buenas noches.
1: Buenas noches.
0: Qué bien huelen los jamones de Enrique Tomás. Un aplauso para él. ¡Más fuerte!

0: esta noche bailando estaremos con ellos, con la cubana. Vamos a ver si está por aquí también y puede sentarse Enrique Tomás. Un aplauso para él. Buenas noches, Enrique. Bienvenido, te veo serio.
1: No, muy contento, Estoy de boda.
0: Ah. No, es que me ve a mí cabreado antes de empezar y por si acaso, ¿no?
1: Ni mucho menos, pero por si acaso, los nervios del principio, ¿no?
0: Bueno, es que una boda, ¿sabes lo que es una boda?
1: Claro, nervios.
0: Ya nos vamos a casar y venga, eso no...
1: Yo he visto antes por ahí al novio por ahí y por lo visto no había venido la novia, ¿eh?
0: No, hay bastantes novios y novias esta noche. Siéntate. Bueno... Vamos a comenzar.
2: Venga, pues vamos. ¿Qué tengo que decir?
0: Pues nada, ¿qué pone allí en aquella pizarra?
2: Aquí, vídeo cubana, arroz a la... Digo,
0: no.
2: Cómeme el coco negro.
0: Este fue uno de los grandes éxitos de la cubana. Cómeme el coco negro. Ahí está.
2: Bueno.

0: ¡Campanadas de boda! ¡Tívoli! ¡Barcelona! ¡Arriba! ¡Aquí la cubana! ¡Parte de ellos! ¡Fuerte aplauso! ¡Bienvenida! ¡Buenas noches!
1: Muy buenas noches.
0: ¡Mon! ¿Cómo estáis?
2: Muy
0: bienvenidos.
2: Bien, muy
0: ¿tenéis
2: bien.
0: Micro vosotros?
2: Yo tengo micro.
1: Todos tenemos micro.
0: Bueno, termíname de presentar, por favor.
1: Montblanc, Anabel Totusaus.
0: ¿Qué tal?
1: Y Xavi Tena.
0: Un beso. ¿Qué tal? Aquí os presento a Enrique Tomás también.
3: ¿Ala? Encantado.
0: Y a mi izquierda, el rey del paralelo, de pie.
4: Aquí, aquí, aquí.
0: Solo lo consigue la cubana, ¿eh?
1: Claro. Hombre, es el fan número uno de la cubana.
2: Ya era hora, Jaime, ya era hora de que por fin decías, llevaras la corbata de campanadas,
3: decías,
2: ¿eh?
3: Tú decías o no vienes para mí.
2: Hombre.
3: Lo que tú digas, hecho.
2: Órdenes.
3: Por favor, eres mi jefa.
2: Así me gusta.
3: Mi consejera. Gracias a ti tenemos el vídeo del Carpio y la rumba del paralel.
2: Muy bien.
3: Yo ya, es un coco.
0: Bueno,
3: un
0: maestro.
3: Venga.
0: Nos sentamos.
3: Venga, nos sentamos.
0: Bueno, bienvenidos, Jordi.
1: Pues estamos muy contentos.
0: Un bombazo, ¿eh?
1: Estamos muy contentos de estar aquí en vuestro programa.
0: Y un bombazo, ¿no? Campanadas de boda, hombre.
1: Estamos contentos. A ver, estamos contentos. Cuando se crea un espectáculo, nunca sabes, o siempre tienes la duda, qué va a pasar, ¿no? Porque el teatro es eso, y tiene que ser eso. Pero bueno, estamos contentos.

0: Nos ha ido muy bien y el público responde y viene y se divierte. Y en definitiva es lo que nosotros queríamos.
1: No hablamos de este espectáculo porque nos ven en otras partes de España y tal vez después de Barcelona vendrá...
0: Sí, después de Barcelona pues haremos temporada en Madrid, en Valencia, Zaragoza, Sevilla, Palma...
1: Lo hablamos luego.
0: Lo de siempre.
1: Pero ahora, ¿qué podemos hacer? Que vayan entrando novias y que vayan cantando canciones, novias y novias.
0: Claro, porque yo pienso que el tema de la boda da mucho de sí, porque en realidad una boda es como un espectáculo, es un gran espectáculo. Preparar una boda es como preparar un gran espectáculo. Y yo pienso que todo lo relacionado con las bodas tiene mucho de show, ¿no? Y pienso que se han hecho unas canciones preciosas de toda la vida que nos hemos educado con esas canciones, ¿no?
1: Bueno, pues mira. Miraba, Jordi.
0: Ah, no está. Sí, sí, pero bueno.
1: ¿Tú te has casado?
0: No, yo no me he casado. No me he casado, pero yo creo en el amor. Creo en el amor del día a día y cuando dura lo que dura y se termina cuando se termina. Pero sí, creo en el amor.
1: Ya lo comprendo.
0: Y cuando realmente dos personas se aman, pues yo pienso que hay que vivir juntas y si quieren casarse, claro.
1: Ya, entonces tú como tienes esta ilusión y no la has realizado. Pues has dicho, monto la boda de todos.
0: Y como no me han dejado mis amigos montarle su boda, pues he montado una boda con la cubana. Ya está, así de sencillo. No, montar una boda, yo pienso, para un teatrero es montar una obra de teatro, o sea, es montar un espectáculo. Y yo pienso que está muy bien. Y en este caso, pues bueno, hemos disfrutado muchísimo haciéndolo.
1: Tú sí que lo has vivido, este sueño.
2: Sí, yo lo he vivido, pero yo entiendo a tus amigos que no te dejen montar su boda, ¿eh?
0: No, ninguna actriz... Bueno, las actrices se han casado muy pocas y actores... No me han dejado montar una boda.
2: Bueno, eso es porque te conocen, ¿eh?
1: Pero tú eres afortunado. Tú, sí, de momento, sigues con tu alma gemela. Sí, esa historia se mantiene a lo largo de cuántos años.
2: Sí, pues llevamos 26.
1: ¡26 años! Mándale un beso desde aquí esta noche a Ana,
2: cariño.
1: Por favor.
2: Un beso enorme, enorme, decirte que bueno, que gracias por todo lo que me das cada día, ¿de acuerdo? Y bueno, en definitiva, espero que lo sea.
1: Y esta noche me gustaría que por fin se decida y casemos al rey del pasadelo. ¿Quieres? Tú lo sabes de pe a pa, ¿pero qué?
3: Que yo ya estoy casado, me he casado con la Carmen Mairena y en televisión en este plato. Tú sabes que... De blanco, toda blanca iba. Mi novia fue mi mujer, Carmen de Mairena. Estoy casado, no puedo casar otra vez.
0: Ya está.
1: Un día vamos a recordar esta boda porque ella iba con un vestido blanco y largo como una princesa.
3: Y lo hice aquí, y me casé aquí.
1: Albo, vamos a... Querido amigo, vamos a recordar la historia de la cubana.
3: Venga, muy bien, muy bien.
1: ¿Cuántos años son?
3: Pues son muchos
1: más
3: años.
1: Más de 30 años.
0: 32.
1: Sí, más 30, 32. 32, sí. 32. Más de 20 espectáculos.
3: Sí, más, sí, más. Más. Sí.
1: Sí, eres más historia.
0: Bueno, todo fue antes de ayer. El problema es ese, que todo fue antes de ayer. O sea, no da la sensación que ha pasado el tiempo.
1: Este señor, os lo voy a confesar, enseguida tiene que entrar toda la cubana. He estado en una función y sé que se pasa todo el rato al lado del técnico de sonido controlando cada gesto, cada palabra.
0: Bueno, porque es así. O sea, el espectáculo es un arte efímero que se construye y se desconstruye cada día. Entonces es una cosa viva y yo pienso que he de estar ahí porque es mi sitio. Y he de estar ahí viendo y si va bien, se le ha de decir a los actores que va bien y si hay algo, pues si hay algo, mañana lo puedes corregir y tal. O sea, el espectáculo siempre está vivo.
1: Pues nada, vayamos a saber de esta historia para aquellos que no la recuerden en su memoria.

0: El plató de Tony Rovira y tú convertido en un escenario. Y es que esta noche nos visita La Cubana, quienes están en el Teatro Tivoli con su último espectáculo, Campanadas de Boda. Una obra donde la compañía catalana se ha vuelto a superar y se muestran como lo que han sido siempre, una compañía que pretende hacer teatro, divertir y entretener con propuestas de gran calidad. La obra nos pretende demostrar que detrás de cada acontecimiento cotidiano, como lo es una boda, siempre hay teatro. En definitiva, Campanadas de Boda nos hace una parodia de lo que todos estamos dispuestos a hacer para casarnos y en el que, por un día, acabamos siendo protagonistas. La presentación de Campanadas de Boda en los talleres de Rosa Clará fue espectacular. Y el programa de hoy es una gran fiesta, con la presencia de su director, Jordi Milán, y sus protagonistas. La compañía lleva más de 3 décadas deleitándonos con grandes producciones como The Business Capitals, Sagada d'Amor, Mamá quiero ser famoso o Cómeme el coco negro. Ahora seguro que os volverán a sorprender. ¡Que repiquen las campanas de boda!
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2: 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Mira, jo tinc una clienta del salón, Reina, que diu que un casament sense tuna no és un casament.
3: Sí, molt bé.
1: Ai, dita-la, que tu no en sabies res de la tuna, eh?
4: No, bueno, señores,
1: no sabies res.
4: Nos vamos! Uno, dos...
5: Jordi.
6: ¿Qué tal?
5: ¿Qué haces, Jordi? A veure. ¿Qué vamos a hacer?
6: Pues nada, lo que quieras. O sea, yo pienso que ya que está aquí toda la compañía, que te canten la canción, que... Es el final de la canción, ¿no? El motivo del porqué de este espectáculo, ¿no?
5: ¿Cómo nos agrada hacer teatro?
6: ¿Cómo nos agrada hacer teatro?
5: ¿Cómo nos gusta hacer,
6: hacer teatro? Que ahora está sin traducir, pero cuando empecemos la gira por el resto de España se traducirá.
5: ¡Fuerte aplauso para

0: de aplausos, no me dejen. ¿Los novios qué?
1: ¿Los novios jamón?
0: Ah, jamón.
1: Claro,
0: pues nada, ir a buscar jamón. Una plata de jamón y luego les dais.
1: Ahora irán.
0: Cuando tengáis hambre.

0: vais sí, allá sí, que sí. Está vaya mi amigo Joaquín cortando. Bueno, qué maravilla vestirse quizá otra vez.
1: Aparte son vestidos...
0: O por primera vez, era por primera vez.
1: Son vestidos de rosa clara que nos los ha cedido gentilmente. Y bueno, tú los conoces a todos, ¿no?
0: Sí.
1: La compañía Mon, a Tony Torres, a Bernat Cot. Tony es de los... ya hace unos años que está en La Cubana. Bernat, en cambio, Bernat Cot, es de los... El primer espectáculo que ha hecho. Anabel Tutusaus también ha actuado muchísimo con nosotros. Y bueno, Oriol también es nuevo, Oriol Burés. Montse Amat también es el primer espectáculo que hace con La Cubana, Babette Ripoll también, Xavi Tena no, Xavi Tena es de los, y Jaume Bausis de los viejos, y María Garrido pues también es de las que hace unos años lleva La Cubana, y falta, no, Jaume también se lo ha dicho, y falta Sil Duró, que se ha ido a cambiar, porque bueno, es que ellos, estamos aquí en La Cubana, los actores, y los personajes, pues bueno, no han podido venir, o sea, porque estaban preparando la boda.
0: Sí, porque tienen mucho trabajo. Poco negro vinieron los personajes.
1: Tenemos personajes. Pero bueno, pero algunos han venido, ha querido venir una tía y la han mandado a unos personajes.
0: ¿Ah, sí? ¿Han venido
1: que
0: algún
1: después
0: personaje?
1: Vendrán, después vendrán, un par de personajes vendrán, porque la familia está preparando la boda, y una boda lleva mucho trabajo, y no podían venir. Pero bueno, hemos venido los actores.
0: Ya, pero... Oye, después de ver este maravilloso espectáculo Campanadas de Boda, ¿no? Y escuchar que dicen es el último espectáculo para siempre de La Cubana.
1: No.
0: Entonces, ¿cómo? ¿Por qué corre este rumor?
1: No es que sea el último espectáculo. No hay la intención de que sea el último espectáculo. Sencillamente, pero somos muy realistas y hay que vivir en los tiempos. Y los tiempos, pues bueno, realmente hay una crisis en donde... Nosotros no podemos hacer las giras tan largas como hacíamos antes y que nosotros nos ganábamos la vida de esto. Vivíamos a partir de esto. Y ahora vamos a hacer temporadas. Si las temporadas van bien, la Cubana continuará por descontado.
0: Mira, esperad un momento. La Voz de la Noche me va a decir alguna cosa sobre La Cubana.
2: Pues me gustaría decir que Jordi Milán dice: la televisión tiene mucho de teatro y en cambio nos han hecho creer que todo lo que sale por televisión es verdad. Al teatro vamos a sabiendas de que todo es mentira, pero se dicen verdades. Sería interesante que supiéramos diferenciar lo que es verdad y lo que es mentira. Aunque disimulan, juegan más o menos a lo mismo.
1: Sí, sí. Sí, sí. ¿Es esto? ¿Es esto?
0: ¿Y
1: sí, sí. La televisión tiene mucho de teatro y en cambio es todo, como sabéis, es laboratorio puro, ¿no? Y el teatro, pues bueno, tiene mucho de verdad y a veces parece muy de mentira.
0: Ha recuperado a Lamón.
1: A Lamón.
3: Sí, a la vieja.
0: ¿Cómo que la vieja?
3: A la vieja memoria. No, esto de... Sí, bueno, recuperado porque me vino a buscar. Y bueno... Y
0: lo dejaste todo y...
3: Volver a casa.
0: ¿Y qué tal se está en casa?
3: Se está muy bien. Además, fíjate qué compañía más maravillosa, tan joven y tan de esto que te dan toda la energía del mundo. Y cuando estás cansado vas y te encuentras que nadie está cansado.
1: Cuando está cansado le hacen un pellizco. Le dan un pellizco y ya está.
3: Ya está.
0: Jaume también es de los que es eterno en La Cubana.
1: Jaume también.
0: Te voy a pasar el micro. ¿Sí o no?
4: Sí, llevo mucho tiempo, ya tanto como 24 años, o sea...
0: ¿24
4: que,
0: años?
4: Sí, un cuarto de
1: todo
4: siglo...
1: Todo fue antes de ayer también.
4: Sí, porque llevamos mucho tiempo, pero nos mantenemos jóvenes y hacemos de todo, o sea que...
0: ¿Y
4: seguimos. ¿Y Xavi también?
5: Yo, pues, 22. Si él lleva 24, yo 22.
0: Ya no sabéis concebir
5: ya no contamos,
0: el espectáculo
5: ya.
0: Sin La Cubana, ¿no?
5: No, sería difícil, ¿eh? Ahora, claro, la Cubana tiene un estilo de trabajar, no solo de interpretar, sino de trabajo, ¿no? Y dudo que otras compañías se parezca algo, pero bueno,
1: no,
5: supongo que te amolda siempre.
1: Pero sí que lo podrían hacer, o sea, podrían hacer teatro.
0: Hombre,
5: hay que cambiar el chip.
0: Santi Millán.
1: Y mucha gente Corbacho, que ha pasado por La Cubana.
0: Grandes nombres han salido de La Cubana.
1: Después, a nivel individual, pues... Bueno, han demostrado ser unos grandes profesionales, ¿no?
3: De hecho, yo creo...
0: Espera, que te voy a pasar el micro. Dime.
3: Que de hecho creo que en La Cubana es donde se aprende más teatro integral, porque después puedas estar en otras compañías. O sea,
1: sí, porque...
3: es lo que se... No aprendes solo interpretación, aprendes todo un concepto de interpretación y de teatro y de lo que es el oficio.
1: Eso.

0: el oficio del teatro. Y entonces esto es lo que te permite estar en otros sitios y hacer lo que haga falta, porque la base la has cogido de la cubana.
1: ¿Y vosotras? A ver, niñas, iros pasando el micro.
2: Anabel es la madre. Anabel interpreta junto con Moni. La tía es Mon, el señor que tiene un affair con la tía es Jaume, María es la chacha, bueno, la señora de toda la vida, chacha, la señora de toda la vida, y Babette es muchas cosas, la peluquera, es la brasileña, es la fotógrafa, es la madre del novio. Indio.
1: A ver, un momentito, una pincelada de la historia de cada uno con la cubana.
3: Pues en mi caso es mi segundo espectáculo con la cubana. Yo hice Mamá Quiero Ser Famoso, que era la churrera de España. Sí. Y bueno, también he hecho, cuando hicieron los 25 años de cubana, también estuve y el homenaje al paralel. O sea que de alguna manera siempre he estado vinculada, pero ahora llevaba, no sé, 4 años, ¿eh? O 5 sin estar con la cubana.

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0: ¿Qué tal? Muy buenas, bienvenidos un día más a Sevilla Obra Maestra, el espacio del patrimonio sevillano en 7 Televisión. Hoy nos hemos venido a la calle ancha de la feria, porque vamos a conocer por fuera y por dentro un viejo templo que se sitúa aquí y que está en su última fase de restauración, la parroquia de Omnium Sanctorum. Para ello nos está esperando en la puerta Joaquín de la Peña, historiador. Vamos para allá. Muy buenas, Joaquín, ¿qué tal?
1: Buenos días, Ana.
0: Me alegro de verte.
1: Igualmente. Llevamos ya un año y pico y todavía estamos con esas obras que nunca se acaban, pero es un viejo, un histórico edificio, un templo parroquial que forma parte de esas 24 collaciones en que Fernando III dividió la ciudad cuando la toma a los musulmanes. Tenemos que tener en cuenta que el templo, la fábrica de Omnium Sanctorum, es un edificio que ha pasado por muchísimas vicisitudes. Efectivamente, jurídicamente nos encontramos con una parroquia del siglo XIII,

0: de mediados del siglo XIII, de 1248, la reconquista de la ciudad, pero luego formalmente es un templo que ha pasado, pues ya te digo, por muchísimas fases históricas. La primera, como todos los edificios de Sevilla, el gran terremoto de 1356. Pedro I afronta la reconstrucción prácticamente de una ciudad que había sufrido muchísimo con ese terremoto de 1356. Y no menos importante son los daños que tienen las iglesias fernandinas, que ya podíamos llamar. De hecho, en Onium Sanctorum del siglo XIII prácticamente solo nos quedan las dos portadas y algunas de las ventanas que vemos ahí, que son puramente mudéjares. La gran reforma que sufre Onium Sanctorum es a partir de 1356. A partir de ahí se construye la torre, que es, digamos, la parte más emblemática, y ahora cuando entremos pues veremos cómo se crea una capilla debajo de la misma, y todo el concepto de gran parroquia. Tenemos que tener en cuenta que las parroquias fernandinas eran mucho más pequeñas. ¿Por qué? Porque se inscriben donde había población, había que tirar casas, aunque es verdad que la población posterior a la reconquista de Fernando III disminuye muchísimo. ¿Qué pasa en Onium Sanctorum? ¿Qué pasa en esta zona de la calle Feria? Esta zona de la calle Feria, para empezar, tenemos una zona de bajo poblamiento. ¿Por qué? Porque era una zona con mucha agua. De hecho, sigue siendo. Tenemos que pensar que la Alameda no existía tal como estaba hoy día, sino que era un brazo del Guadalquivir. Y además, una cosa muy importante, había un núcleo de industrias que despedían mal olor, como eran las industrias de la seda, las industrias de las telas. De hecho, la calle Feria, durante todo el final de la Edad Media y la Edad Moderna, este trozo, la calle ancha de la Feria, la conocen los vecinos antiguos, se llamaba la calle Lino. ¿Qué pasaba exactamente en este espacio? En este espacio que había una plaza, la única plaza que existía en la collación, una plaza donde ya en tiempos musulmanes existe un mercado que se celebra, qué curiosidad, los jueves. Por lo tanto, cuando vemos el mercado, estamos hablando de un mercado de los más antiguos de España, de los más antiguos de Europa. En ese espacio, que no hay problema para construir porque es un espacio libre, es una plaza, ahí es donde se inserta la parroquia de Onium Sanctorum en 1248.
1: Bueno, pues vamos a entrar, ¿no?
0: Venga.
1: Joaquín, ya estamos dentro de la parroquia y justo al entrar a la izquierda nos paramos en esta primera capilla.
0: Esta es, digamos, la parte más antigua de la parroquia, es la más interesante, es donde actualmente se encuentran las imágenes de la Hermandad del Santísimo Cristo de las Almas, de los Javieres. Y digo que es la más interesante porque, primero, arquitectónicamente es un modelo que no es frecuente en nuestra diócesis, que es que la torre, pensad que estamos justo en la torre abre uno de sus lados para dar paso, para integrar esta capilla, que es la capilla bautismal, pero que en su origen era la capilla de la familia Cervantes. Si pensamos en el cardenal Cervantes, pues es pariente posterior a estos que nos dice la reja, que fue capilla y enterramiento de don Gonzalo Gómez de Cervantes y de su mujer y sus descendientes. De hecho, lo que tenemos aquí a la derecha es la lápida de la cripta que estuvo debajo de la capilla. Este diseño arquitectónico nos permite, en primer lugar, contemplar lo poderoso de los muros de la torre. Vemos
1: la anchura, ¿no?
0: La anchura de esos muros para soportar todo el entramado que va a suponer la construcción de la torre, como ya hemos dicho, a partir de 1356... La torre se construye a imitación de la Giralda, con los paños de sepia. No lo construyen realmente árabes. Eso lo tenemos que decir para quitar malas interpretaciones. Antes de Onium Sanctorum, antes de la parroquia, Onium Sanctorum no fue mezquita. No tenemos

0: documentación ni de los bienes ábices musulmanes, no tenemos ni restos arqueológicos que nos digan que aquí hubo mezquitas, simplemente había un espacio libre donde se celebraba el mercado. Pues bien, esa torre que se construye, que estuvo pintada al igual que la Giralda, nos quedan algunos restos todavía entre los paños de cerca de las pinturas, esa torre se abre, como decíamos, en uno de los laterales para dar paso a una de las capillas, una capilla de una familia particular. Una capilla que además va a tener mucha importancia en la historia de la ciudad. ¿Por qué? Porque está vinculada al motín del Pendón Verde de 1521. Un motín por hambre que no lo realizan gente del barrio, sino que son gente que vienen al barrio y que toman una bandera que existía en esta capilla, una bandera verde. Tradicionalmente se ha dado en llamar el motín del Pendón Verde y que esa bandera provenía de las luchas contra los árabes, ¿vale? Bueno, pues en realidad no sabemos cómo era la bandera, pero la hipótesis más factible es que no sea de los árabes, sino que si era un pendón, una bandera verde que estaba en una capilla de los Cervantes, y los Cervantes, como vemos arriba en los escudos, su principal marca, su principal signo, su principal emblema, son dos ciervos, de ahí la palabra Cervantes, sobre un prado, ¿de qué color? Verde. Pues lo lógico es que esa bandera fuera la bandera de la familia Cervantes, que mantenía aquí pues su enterramiento familiar. Eso en primer lugar. Esa bandera, posteriormente, muy posteriormente, ya a finales del siglo XIX, será tomada como base de la bandera de nuestra comunidad autónoma, de Andalucía. Proviene de ahí, por aquello de que las revueltas del Pendón Verde fueron como una especie de revuelta popular, discutido con muchísima pasión en los ambientes cofrades, es sobre si en esta capilla se funda o no se funda la Hermandad del Silencio, la primitiva hermandad. Bueno, pues no nos vamos a meter en eso. Hay historiadores que opinan que sí, que se fundó. Hay historiadores que opinamos que no se fundó en Omnium Sanctorum. Lo importante, pues, de la torre arquitectónicamente, pues esas pechinas preciosas que elevan una cúpula hasta el primer piso de la torre, que si pudiéramos subir, pues veríamos que es interesante porque hay un desvío de fuerza para compensar todo ese peso que van a soportar estos magníficos muros.
1: Ahora además reside aquí la Hermandad de los Javieres por poco tiempo, porque se marchará, pero bueno, también una hermandad que ha arraigado mucho en este templo, ¿no? Aunque ahora sí se marche al templo en el que se fundó.
0: Es que son casi medio siglo de vida en Omnium Sanctorum. Los que ya vamos adornando nuestra cabeza con un poco de nieve, los conocimos llegar cuando éramos muy jóvenes y hubo mucha gente del barrio. Pensá que en Omnium Sanctorum no había hermandades de penitencia. Es la primera hermandad de penitencia que llega desde 1936, en que la cena, después del incendio de 1936, sale de Omnium Sanctorum. Entonces hubo pues un movimiento en el barrio y mucha gente se apuntó en la Hermandad de los Javieres. La verdad que nos causa, esta separación nos causa un poco de doble sentimiento. Por un lado, tú te alegras de que la Hermandad de los Javieres se reencuentre con sus orígenes, se reencuentre con su espíritu jesuítico, pero por otro lado nos da muchísima pena que los Javieres salgan de Omnium Sanctorum. De todas formas, tampoco tenemos que alarmarnos. Por Omnium Sanctorum han pasado multitud de hermandades y cofradías. Yo a los párrocos siempre les digo, no te quejes de que tienes tres hermandades, porque en el siglo XVIII llegaba a haber en Omnium Sanctorum 17 hermandades.
1: Justo a la derecha de la capilla de los Cervantes nos encontramos con esta otra, ¿no, Joaquín? La capilla de las Ánimas.
0: Sí, la capilla de las Ánimas, que además también hunde sus raíces históricas en un hecho fundamental. Tenemos que pensar que los cementerios son una creación, los cementerios municipales son una creación de finales del 18, ya principios del 19, cuando se crean. ¿Dónde estaban los cementerios antiguamente? Pues en las parroquias. Bien. ¿Cómo? Si tenías dinero, si eras noble o

0: con capillas propias. Yo me hago mi capilla propia, que no es capilla, sino que es capilla y enterramiento. Bien, en las criptas, Omnium Sanctorum está lleno de criptas, colmatadas por los escombros del incendio de 1936, pero las criptas siguen existiendo.
1: Debajo, ¿no?
0: Debajo. Claro. ¿Quién hacía esas criptas? Pues hay una cripta que es de la propia parroquia y hay criptas de las hermandades que existían en Omnium Sanctorum. Y luego estaba el cementerio, cuando había mucha mortalidad, estaba el cementerio. ¿Dónde estaba el cementerio? Hemos dicho que lo que teníamos en este espacio era una plaza. Pues el cementerio estaba justamente en el lado norte de la parroquia, es decir, en lo que hoy sería el mercado. La gente me pregunta, dice, hombre, entonces ¿qué pasa? ¿Que el cementerio está debajo del puesto de la carne? Pues sí, el cementerio está ahí, en el puesto de la carne. De hecho, en los archivos municipales hay multitud de pleitos entre la parroquia y los puestos del mercado, porque había veces en que cuando había mucha mortalidad, pues los curas de Omnium Sanctorum ocupaban el sitio de los puestos, se quejaban los vendedores y a su vez cuando no había tanta mortalidad, no había tantos entierros, los placeros, los vendedores ocupaban sitio al cementerio de la parroquia. Pues en este lugar estaba el cementerio de la parroquia, que se extendía cuando se hizo la obra del mercado, se extendía por toda la fachada norte del templo. ¿Qué pasa? Que en 1647 la Hermandad de Ánimas compra el terreno, compra cuatro sepulturas y construye esta capilla, que es lo que hoy llamamos Capilla de Ánimas, dedicada al culto a las ánimas benditas del purgatorio, que es titular de la Hermandad Sacramental. En esta capilla, que mantiene el estilo inicial de la parroquia, con una bóveda de arcos apuntados, pues tenemos dos cosas interesantes. La primera, tenemos la sepultura de quien fue el alma de la reconstrucción de la parroquia tras el incendio de 1936, don Antonio Tineo Lara, un párroco de, podríamos decir, de los antiguos, un párroco con mando en plaza, un párroco muy efectivo, que inmediatamente que Omnium Sanctorum es incendiado, es quemado, el 18 de julio de 1936, se planta y comienza las obras de reconstrucción. De hecho, Omnium Sanctorum es el primer templo que se quema, porque las turbas venían desde la Alameda, donde se había abierto un cuartel de la Guardia de Asalto y se habían repartido armas a toda esa gente. Van hacia la zona roja de Sevilla, hacia el barrio San Julián, y Omnium Sanctorum es la primera parroquia que se incendia. Y también es la primera parroquia que se reabre al culto el 12 de octubre de 1940, ya completamente restaurada. A algunos no les gusta, pero yo sigo diciendo que aquel incendio fue un incendio artístico. Es como el rayo artístico que cayó en la Giralda. ¿Por qué? Pues porque Omnium Sanctorum a lo largo de los siglos había tenido muchas incorporaciones arquitectónicas. Se habían construido capillas, el órgano estaba en este lateral, había dos galerías hacia arriba, se había sustituido, ahora lo veremos cuando lleguemos al altar mayor, se habían sustituido dos retablos y al final pues nos habíamos quedado con un retablo neoclásico feísimo, que todo hay que decirlo. Entonces fue como un fuego artístico, porque el arquitecto de la reconstrucción, don Juan Talavera, hablaremos ahora un poquito más en profundidad de ello, pues lo que hace, la idea que tiene, es devolver el templo a lo que debió ser la iglesia primitiva, la iglesia de 1356. En la capilla tenemos también otra curiosidad que le va a encantar a quienes nos estén viendo, es este regalito que le hacen la Sacramental de San Gil y la Sacramental de Santa Marina a la Sacramental de Omnium Sanctorum. Las sacramentales tenían un acuerdo por el cual, si tú eras hermano de una sacramental pero morías en otra collación, te enterraban en aquella collación donde habías fallecido, como si fueras hermano de esa sacramental. En 1770 la Sacramental de Santa Catalina

0: Dice que se han producido abusos y que ya va a romper la concordia. Y la sacramental de Onius Santorum dice que aunque las demás sacramentales no lo hagan con sus hermanos, ella seguirá haciendo con los hermanos de todas las sacramentales los términos de la concordia. Se empieza una prolija documentación, cartas, etcétera, y la sacramental de San Gil y la sacramental de Santa Marina, con las que había mucha relación y porque eran las más cercanas, pues el 2 de mayo de 1771, en agradecimiento a la defensa de la concordia del Santísimo Sacramento, pues regala esta cornucopia, que se le dice popularmente el homenaje.
1: Y ahora hacemos esta parada delante de, en este caso, el Señor de la Paz, de la Hermandad del Carmen, que también reside aquí dentro.
0: Seguimos estando en obra, estamos reabiertos, pero seguimos en obra, y el lugar habitual donde ellos están, que es en la parte del final de la iglesia, pues ahí ha habido que hacer unas intervenciones y por eso provisionalmente están aquí delante del altar del Sagrado Corazón de Jesús. Tenemos al Señor de la Paz porque Nuestra Señora del Carmen pues acordó la hermandad en Cabildo General hacerle unas labores de mantenimiento, por eso nos falta aquí.
1: Y vamos a seguir avanzando porque me parece muy interesante estos arcos que se encuentran aquí, Joaquín.
0: Si la iglesia la incendian el 18 de julio de 1936, ¿de dónde salen estos altares barrocos? ¿De dónde salen estos arcos sóleos, estos enterramientos? ¿De dónde sale todo este patrimonio? Tenemos que tener en cuenta que don Antonio Tineo, el párroco de aquel entonces, formaba parte de la Comisión de Patrimonio del Arzobispado. Conocía muy bien todos los templos que estaban en ruina o que estaban deteriorados. ¿Por qué? Porque estábamos viviendo el final de la descomposición patrimonial de España tras la desamortización. Había templos en la diócesis que se habían cerrado con la desamortización, no se habían vendido o se habían vendido, se habían vuelto a adquirir por la diócesis, pero los nuevos dueños no les interesaba para nada, les interesaban a lo mejor pues los territorios, las rentas que estaban anexas a esos edificios, con lo cual tenemos muchísimos edificios en la diócesis, muchísimos edificios religiosos pues cerrados, en ruina o medio en ruina. Entonces hay una primera entrada de obras de arte que provienen de toda la diócesis. Tenemos altares que vienen de Morón, tenemos altares que vienen de Estepa, tenemos el órgano que viene de Osuna. Esa es una primera entrada. Después tenemos una segunda, que son las propias parroquias que no han ardido en la Guerra Civil, en los días del 18-19 de julio, que en una muestra de solidaridad ceden algo a las nuevas parroquias que sí han ardido. Tenemos, por ejemplo, el Cristo de la Venia, el Cristo de la Buena Muerte, porque retoma un título de un Cristo magnífico que tenía que sí sale ardiendo, que proviene de Santa Ana, o tenemos esta magnífica Inmaculada que procede de la iglesia de San Lorenzo. Porque la ceden, la depositan en Onius Santorum para completar lo que era la obra. Y luego tenemos una parte muy importante, que es lo que se hace nuevo. Entre lo que se hace nuevo, se hacen estos dos arcos óleos. Estos dos arcos óleos que pertenecen a los condes de las Torres de Sánchez Dal. Tenemos que situarnos en el famoso Palacio de los Sánchez Dal de la Plaza del Duque. ¿Qué es lo que hace este hombre? Este hombre recoge a todos los artesanos que habían trabajado en la exposición de 1929 y los pone a trabajar para él. Digamos que podemos hacer un paralelismo entre las obras de arte que se ejecutan en la Cataluña de la Renascença con este gusto por lo medieval, por lo gótico, por lo antiguo, que surge también a mediados del siglo XX, en la primer tercio del siglo XX, y del que este señor que tenemos aquí, el conde de las Torres de Sánchez Dal, el primer conde de las Torres de Sánchez Dal, es un ejemplo. ¿Qué hace este hombre? Pues este hombre dice, bueno, pues yo voy a colaborar tenemos que tener en cuenta

que, volvemos a hablar de don Antonio Tineo, tenía muchísima relación con la burguesía sevillana de aquel entonces y consigue muchos fondos para la reconstrucción. Yo voy a dar fondos para la reconstrucción de Buenos Antonio, pero quiero que se me hagan un arcosolio, un enterramiento para mí y para mi mujer en Onio Santoro. Y eso es lo que se hace. ¿Con qué estilo se hace? Pues se hace con ese estilo que tanto

0: que es haciendo una obra que parece absolutamente medieval. No es medieval, es de 1940. Si bien es cierto que hay algunos paños de azulejos que sí son del siglo XIV y del siglo XV, porque son también de acarreo, son de conventos, son de iglesias que este hombre compraba y luego reutilizaba cuando se encargaba de alguna de sus obras. Este hombre no solo aporta a Onio Santorum estos arcos óleos, que como podéis ver son magníficos, tienen unos detalles preciosos. A mí me gusta cuando enseño Onio Santorum a los niños que se fijen en los perrillos que tienen
1: a los pies,
0: tanto él como Doña María de los Santos, Calonge, que es la mujer que preveyó su enterramiento. Luego aquí no tenemos enterrado a nadie, están enterrados en su panteón en el cementerio. Pero además de estos enterramientos, aportan a Onio Santorum las dos pilas de agua bendita que están a los pies de la iglesia, que son copias de unas que existen en el Museo Arqueológico, preciosas, y aportan además a Onio Santorum las vidrieras, tanto de la cabecera de la iglesia como de las capillas de los Cervantes y la capilla de Ánimo. Pensad, 1940, las dificultades en las relaciones internacionales, las dificultades comerciales, las dificultades económicas. Pues pensad lo que sería encargar y traer desde Francia esa vidriera. Pues entre Sánchez Dal y Antonio Teneo, esas vidrieras llegan a Onio Santorum. El señor es quien preside la parroquia. Sí es verdad que lo más visible es la Reina de Todos los Santos, que se salva del incendio de 1936, como tantas otras de nuestras imágenes de hermandades. La Reina de Todos los Santos es una obra de 1554 de Roque Balduque, muy modificada en el siglo XVIII, cuando la Virgen se traslada desde el lateral de la iglesia al altar mayor. ¿Por qué se traslada? Porque el patrono de la capilla mayor, que es el marqués de la mina, ordena tirar el retablo, que era de un señor que se llamaba Pedro Roldán, pues no le gustaba mucho, y se ordena retirar el retablo y se hace un retablo neoclásico, muy del gusto de la época. En esa época es donde también se hace la peana del paso procesional, se hacen los dos santos que tenemos atribuidos a Cristóbal Ramos, aunque no tenemos documentación porque todo el archivo de la Hermandad de la Virgen se pierde en ese incendio de 1936 junto con el de la parroquia. Pues todo eso se quema, ya hemos hablado de un incendio artístico, y la hermandad crea de nuevo pues un baldaquino, que es inspirado en el baldaquino del Vaticano, y se olvida ya lo que es un retablo tradicional. Cuando se quita el retablo en 1793, sí es interesante comentar que el marqués de la mina trae un notario para que dé cuenta de que efectivamente ese retablo es de él y que se va a construir otro también a costa del propio marqués de la mina. Detrás del retablo, ¿qué es lo que aparece? Aparecen unas pinturas con una imagen de la Virgen con unos santos a los pies. Unas pinturas que eran pinturas medievales. Quiere decir que esta iconografía de la Virgen Reina de Todos los Santos con unos santos a sus pies, esta iconografía apocalíptica, porque proviene de las lecturas del 1 de noviembre, que es la festividad, que son del Apocalipsis, ya existen desde que se crea la iglesia o desde que se reconstruye la iglesia en el siglo XIV. Ya en 1941 se hace este sagrario de Cayetano González, y lo hace, es anterior al paso de nuestro Padre Jesús de Pasión, que para que aquellos que tienen curiosidad, es más rico por dentro que por fuera. Lo hace don Antonio Tineo con las aportaciones de las pulseritas, las cadenitas, de todos los feligreses.

0: El centro de Sevilla todos sabemos que ahora mismo también es diferente, ¿no? Yo creo que las familias de Sevilla no quieren vivir en el centro o no pueden vivir en el centro, no les es fácil vivir en el centro, ¿no? Entonces, eso hace que las características no se correspondan con una parroquia tradicional como la de toda la vida o como esta parroquia lo fue en su día, ¿no? Porque es verdad que hay pocas familias con niños aquí, muchas de las familias que viven en el centro tienen a los niños en colegios concertados, entonces pues la vida pastoral, vamos a decir, la hacen en sus colegios y hacen sus comuniones y sus sacramentos, ¿no? Entonces es verdad que es una parroquia que tiene una vida parroquial intensa o pastoral intensa, ¿vale? Pero con muy poquitos números. Teníamos tres hermandades, todavía tenemos tres hermandades, porque hasta el 17 de enero no salen los Javieres, pero es afable.
1: Y ahora los Javieres se marcha en enero, se va a marchar ya al Templo del Sagrado Corazón. Sí. ¿Qué va a pasar en esa capilla? ¿Quién va a ocupar esa capilla que queda libre?
0: Bueno, pues mira, en principio lo que hemos visto es que el Carmen va a ir allí. Y a mí me da alegría, ¿por qué? Porque el Carmen estaba como muy desubicado, estaba ahí en una pared, ¿no? En un sitio ahí un poco. Y yo creo que van a estar recogidos, ¿no? En un sitio suyo.
1: Pues nos marchamos del templo de la iglesia de Omnium Santorum con el corazón lleno. Qué interesante historia. Que por cierto, ahora cada vez que mire para allá, hacia el mercado de la feria, me acordaré de esto que nos ha contado Joaquín de la Peña. Justo ahí debajo se encontraba el cementerio. Nos encontramos ya en la calle Feria porque nos vamos a despedir del templo. Una calle Feria que por cierto tiene mucha vida y mucho sabor. Espero que hayan disfrutado de este capítulo de Sevilla, obra maestra. Nos vemos en el siguiente. Sean felices. Adiós.

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Hola, ¿qué tal? Esto es Agro 7. Sí, continuamos también en verano, fieles a nuestra cita con el sector primario andaluz. Vamos a ir haciendo repaso de esta tercera temporada, lo más destacado, los protagonistas, los momentos más especiales, los mejores reportajes, nuestros especiales en Berlín, en Madrid, a lo largo y ancho de nuestra geografía, para llevar siempre lo más destacado de nuestra agricultura, nuestra pesca y nuestra ganadería. Vamos a comenzar con un tono reivindicativo, porque recordarán que 2025 acabó con el campo en la calle, con protestas que llegaron hasta Bruselas y fueron bastante, bastante sonoras. Retomamos el año 2026 todavía con esas reivindicaciones, y una de las primeras entrevistas de este 2026 fue a la presidenta de Asaja en la provincia de Almería, miembro también de la directiva nacional de Asaja, Dori Blanque. El campo lleva protestando desde antes de que acabara el pasado

0: 2025, unas protestas que se han retomado desde que arrancara 2026 y las protestas se producen en Andalucía, en España, en toda Europa, se han manifestado en Bruselas, en Estrasburgo, prácticamente en todas las ciudades agrícolas de nuestro país y no se descartan nuevas movilizaciones contra la deriva que lleva la política agraria común. Por un lado está la PAC, esa reforma de las ayudas del sistema y la reducción de los fondos que se van a dedicar a la agricultura. Por otro lado, los acuerdos internacionales, por supuesto el de Marruecos, que tiene en jaque a los productores de tomate de España y de toda Europa. Y por supuesto el que se ha firmado hace muy poco en Asunción, en Paraguay, entre los países del Mercosur y la Unión Europea. Los agricultores quieren las mismas reglas del juego, quieren garantías y no quieren desventajas como hasta ahora. Bueno, ya hemos escuchado las declaraciones, hemos visto las imágenes de esas protestas generalizadas en Andalucía. En Sevilla no se pudieron realizar porque las condiciones climatológicas, meteorológicas en este caso, obligaban a posponerlas. Bueno, provincias como Almería tampoco era la cosa la más estable, pero sí se llevaron a cabo las movilizaciones. Movilizaciones que no solo se han desarrollado en Andalucía, en toda España, se siguen produciendo en toda Europa. Incluso el Parlamento Europeo le ha pedido a la justicia europea que se pronuncie, establezca, que emita un dictamen sobre la legalidad o no de este nuevo acuerdo entre Europa y los países de Mercosur. Vamos a hablar de este y de otros asuntos con Dori Blanque, que es la presidenta de la organización agraria ASAJA. Dori, muy buenas.
1: Muy buenas.
0: Ayer la pudimos ver visiblemente enfadada, ¿es la palabra?
1: Sí. Pero yo creo que eso es el reflejo de lo que el campo vive. O sea, el campo está enfadado, el campo está harto. Y sobre todo, yo creo que el hartazgo viene ya no solamente de la situación que hay, sino de una situación de engaño permanente. Quiero decir, cuando el sector, los agricultores a nivel español, a nivel europeo, lo hemos podido ver y lo seguimos viendo, y me temo que lo vamos a seguir viendo, ¿no? Están diciendo que no a algo. Y los representantes nuestros dicen justo lo contrario de lo que estamos diciendo. Pues yo creo que llega un momento que dice, a ver, me encuentro indefenso, el hartazgo es generalizado. Estamos diciendo que no por motivos que no son capricho de decir que no. Quiero decir, tenemos en Almería, desafortunadamente lo conocemos muy bien, ¿no? En este caso hablamos del acuerdo de Mercosur, que es el último que se pretende firmar.
0: Sí, pero tienen la experiencia de Marruecos,
1: pero tenemos,
0: ¿no?
1: La experiencia de Marruecos, con lo cual en Almería pues nos pueden decir todo lo bonito que son los acuerdos comerciales, pero lo cierto y verdad es que si no nace ya con una protección a esos productos sensibles y además que se plasmen en el acuerdo, que no sean cláusulas, que no se sabe si se van a cumplir o no, sabemos lo que pasa. Y aun plasmándolo en el acuerdo sabemos lo difícil que son cumplirlas, ¿no? Entonces llega un momento que el campo se harta, o sea, una situación de indignación, de hartazgo, de lo he dicho mil veces, de no me hacen caso, de esto no puede seguir así, y además que sabemos lo que nos perjudica, porque tenemos, no es solamente el que no se cumpla, sino además que es que el acuerdo con Marruecos es tan perjudicial que están desapareciendo los sectores en los cuales le afecta más, ¿no? Hablamos de judía, hablamos de tomate, el tomate está en una situación pues bastante complicada. Entonces, cuando estás viendo que en España están desapareciendo los sectores con los cuales se han firmado acuerdos comerciales, pues cuando vienes y me dices que esto va a ser bueno para mí, como mínimo no te voy a creer. Aquí voy a mostrar el rechazo y evidentemente pues el soberano cabreo que tienen los agricultores, no solamente por los acuerdos comerciales, hay muchas más cosas, ¿no? Pero bueno, ayer tocaba acuerdos comerciales y PAC y al final pues te enfadas.
0: Se está dando una circunstancia, ¿no? El mundo está en un momento que no hay quien lo entienda, ¿no? La geopolítica es muy convulsa, ¿no? Esto parece que ha llevado a Europa a acelerar la firma del acuerdo de Mercosur, lleva 30 años de debate. Esta semana hemos conocido que viene otro con India, ¿no? Que se va a ser el próximo, y claro, los agricultores, los almerienses, los de Huelva también con los frutos rojos y las fresas, tienen la experiencia de ese acuerdo

0: con Marruecos. Marruecos, cuando se firmaron los primeros acuerdos, no era lo que es hoy en día, ¿no? Nadie podía pensar que su evolución iba a ser la que ha sido, ¿no? Que ha desplazado a los productores de judías españoles, ha desplazado a los productores de tomate en Canarias, en el Levante español. Almería parece un poco la Galia, ¿no? Dentro de Asterix y Obelix, ¿no? Dentro de todo esto, ¿no? Y ahora mismo muchos dicen, es que Mercosur no va a tener grandes problemas para los productores, por ejemplo, de hortalizas, ¿no? A día de hoy, ¿no? En el futuro, si pasa lo que ha pasado en otros países terceros, veremos a ver.
1: Claro, es que, ¿sabes qué pasa? Mira, nosotros como productores exportadores, además, pues nosotros somos una provincia netamente exportadora. De hecho, nunca nos hemos negado a que haya acuerdos comerciales. Hay acuerdos comerciales que te beneficien más y otros que te beneficien menos. Lo que pasa es que lo que no se puede hacer es, primero, utilizar el sector como moneda de cambio. Porque este acuerdo comercial nace, pero nace para un sector distinto, quiero decir, automovilístico, grandes compañías de tecnología,
0: Farmacéuticas incluso.
1: farmacéuticas también, o sea, nace para otros sectores. ¿Qué pasa? Que no utilizan de moneda de cambio. Te dejo esto, venga, pues te doy esto, ¿no? A cambio de. Con Marruecos pasó lo mismo. Al final, somos moneda de cambio. Marruecos empieza con un leve acuerdo de tomate, que solamente, además todavía hay gente que entiende que solamente es tomate, ¿y qué ha pasado? Pues lo que está pasando es que son absolutamente todos los sectores. Marruecos está creciendo muchísimo. De hecho, por ejemplo, uno de los sectores que lo va a ver en muy poco tiempo, porque se está desarrollando muchísimo, es el olivar. Hay miles y miles de hectáreas de olivar plantado, además, en súper intensivo y con agua, porque el agua les sobra. Curioso, ¿no? A nosotros nos falta y a ellos les sobra. Esos fondos de cooperación están viniéndole muy bien a Marruecos, ¿no? Cuando a nosotros nos están faltando. Entonces, llega un momento que el desarrollo de esos países no solamente afecta a un sector, como puede ser el caso del tomate en el Marruecos, que empezamos con el tomate, pero resulta que Marruecos está metiendo productos desde cítricos, bueno, las judías ya estamos viendo que no las comemos de allí, porque aquí prácticamente son residual y para una economía muy pequeña, pero es que
0: Hasta aguacates, por ejemplo, ¿no?
1: tenemos subtropicales, tenemos frutos rojos, tenemos calabacín, tenemos el desarrollo que se está haciendo con el tema del olivar. Entonces, no se trata solo de eso. Y luego, la trampa que se está haciendo con el Sáhara, por ejemplo, y con otras zonas que no son tan marroquíes como parece que es el acuerdo, ¿no? Entonces, claro, te dicen, no te preocupes que no te afecta. Además, uno de los argumentos es, el sector del vino, el sector del aceite le viene muy bien. Pues mira, dos provincias oleícolas por excelencia son Jaén y Córdoba, y están cabreados, no, lo siguiente, estaban más cabreados que yo ayer, ¿no? Entonces, llega un momento que dicen, no me cuentes películas, porque lo que está pasando es que tú me estás diciendo que esto es así, que me estás utilizando de moneda de cambio, pero sé que la moneda va a ser muy gorda, porque esto va a seguir avanzando y los países se van a desarrollar. Posiblemente no tanto los pequeños agricultores, pero sí que las empresas van a invertir allí, igual que está pasando en Marruecos, porque en Marruecos los pequeños agricultores de Marruecos no se están desarrollando tanto. Son otras industrias que están llegando allí, otras empresas que están llegando allí, ¿no? Entonces, esto va a seguir pasando, va a pasar así, va a seguir
0: En el
1: pasando.
0: caso de los productores de frutas y hortalizas, lo tiene también más difícil, ¿no? Porque estamos hablando de productos perecederos que fuera de Europa tienen difícil encontrar otros mercados. Es verdad que hoy en día se exporta algo a Canadá, algo a Estados Unidos, pero no son ni mucho menos mercados maduros ni mercados que parezca que puedan absorber la pérdida de demanda, ¿no? En Europa, ¿no? O sea, que el problema es especialmente duro
1: Que esto
0: para
1: no
0: los
1: es
0: productores de
1: aceite.
0: frutas y hortalizas, ¿no?
1: Muchas veces, cuando hablamos con los productores de aceite, y en Almería también tenemos aceite, pero evidentemente en cantidades mucho más pequeñas, yo siempre lo digo, es que esto no es aceite ni es vino. Quiero decir, cuando tú mandas un pimiento o un calabacín, tiene que llegar en unas condiciones óptimas. Y todos sabemos, pues, lo que pasa cuando se alargan los días y el frío, pues, hace su efecto en el producto, ¿no? Que al final, pues, terminamos diciendo, esto no sabe nada, ¿no? Tenemos los melones de Brasil, que nos llegan melones de Brasil. Sabemos cómo están llegando, ¿no? Precisamente por eso. Entonces, claro, ¿qué pasa? Que a nosotros, nuestro mercado natural tiene que ser un mercado más cercano que lo que está pasando. Entonces, se pueden abrir mercados. ¿Vale para las producciones? A ver, ayuda. Pero no en nuestro mercado destino principal o al que a nosotros nos pueda
0: Son los
1: interesar.
0: mercados
1: Ayuda un
0: naturales,
1: poquito,
0: son
1: pero
0: los
1: los mercados
0: mercados.
1: naturales son los que tenemos. ¿Qué pasa?

0: que si nos inundan el mercado que nosotros tenemos aquí, pues tenemos, que es lo que está pasando, pues tenemos un serio problema. ¿Se pueden abrir nuevos mercados? Evidentemente hay que seguir, hay que abrir mercados, es que eso no puede dejar de hacerse y además es bueno, ¿no? Pero tenemos que mantener los que tenemos, porque si no, estamos abocados a no poder seguir produciendo aquí, ¿no? Y sobre todo eso, sobre todo porque son perecederos y el mercado pues manda mucho. Además, es que fíjate, se está promocionando, porque es que cuando se dice una cosa pero se hace otra, también es muy difícil, ¿no?, el contener la rabia del sector, ¿no? Se promociona el producto de cercanía, el producto de kilómetro cero, el sabor, el estar, el no sé qué. ¿Y me dices que compre melones de Brasil? ¿En serio? ¿O que los mande yo allí? ¿Tú crees que lo voy a mandar allí? No tiene sentido. Entonces, lo que se debe de hacer es proteger el sector para que siga produciendo, que sigamos aquí y los mercados como naturales, pues los que haya, precisamente son los más cercanos.
1: Dígame una cosa, las movilizaciones comenzaron a finales del pasado año, 2025, ¿no?, con aquella gran manifestación en Bruselas el día 18 de diciembre. Han continuado a lo largo de este año. ¿El invierno, la primavera se prevé caliente? ¿Esto va a seguir?
0: La previsión es que siga. Bueno, empezábamos en Bruselas, seguíamos en Estrasburgo hace una semana.
1: ¿Y hay optimismo para que cambien de rumbo las políticas europeas en materia de agricultura?
0: Yo no quiero ser pesimista, no quiero serlo. Fácil no es, porque ya no lo están demostrando, es que ni se respeta una sentencia de un tribunal. Con lo cual, no va a ser fácil.
1: Desde Bruselas, la propia Comisión ha venido diciendo otras cosas hasta ahora. El discurso ha sido diametralmente opuesto a lo que está pasando, ¿no? Estamos al lado de los agricultores, comprendemos
0: sus demandas. Es que una cosa lo que dice y otra cosa lo que se hace. Lo que hacen, me refiero a la Comisión, el Parlamento, los ministros que están en ese Consejo de Ministros, el nuestro incluido, nuestro gobierno con la posición de España, cómo se está, y los europarlamentarios de todos los partidos políticos, ¿no? Pero también es verdad que dentro de lo que hay se está moviendo algo, quiero decir, no solamente con el tema de acuerdos comerciales, que se consiguió precisamente por esas movilizaciones, el que al menos se consulte y sepamos qué tipo, si es legal o no, ¿no?, si realmente es legal, primera parte, y luego hay otra parte también muy importante, que es el tema del presupuesto de la PAC. Eso se ha movido, por ejemplo, ¿no? Entonces, ¿se consigue todo lo que se quiere conseguir? De momento no, por eso va a haber más movilizaciones y vamos a seguir con más movilizaciones a nivel nacional o en Madrid o provinciales o a nivel europeo, ¿no? Pero también es verdad que sí que se está moviendo algo, no todo lo que quisiéramos, por supuesto que no se está haciendo como nosotros, sino si evidentemente si estamos en la calle, se mueven y se empieza a hacer las cosas bien, pues oye, vamos a seguir negociando los despachos y vamos a dejar la calle, pero es que no está siendo así. Sin embargo, sí que está habiendo movimiento. Quiero decir, hay cosas que ya están cambiando, pero tenemos que seguir precisamente pues para conseguir que haya más cambios y llegar a un punto de equilibrio de lo que estamos pidiendo. Con lo cual, seguimos.
1: Dori Blanque, gracias por estar hoy con nosotros en Agro 7.
0: Gracias a vosotros, un placer.
1: Uno de los asuntos que más enfada, que más molesta al sector, es la competencia de países terceros. Y el tomate es quien se lleva la palma. Seguramente cuando hablamos de esa competencia, tiene un protagonista, se llama Marruecos. Las protestas llevan 20 años encima de la mesa, pero a lo largo de esta campaña se han acentuado, porque la Comisión Europea ha tratado de darle la vuelta a esas dos sentencias de la justicia continental que dicen que Marruecos no puede comercializar tomate del Sáhara como propio. Muy bien, pues esto se votó en el Parlamento. El resultado, por un solo voto, fue contrario a los intereses de los productores españoles, de los productores de la Unión Europea. Queda otra votación que está prevista a lo largo del verano, al final del verano también puede ser. Y las propuestas siguen en marcha. De eso llevó a CEPEX y a otras organizaciones europeas a montar una campaña que se presentó en Berlín, coincidiendo con Fruit Logística, y que se llama We Tomato Europe. El tomate es la hortaliza más consumida en el mundo. Es fundamental porque condiciona el momento de compra en fresco de los consumidores. Y los productores europeos de tomates están

0: organizando porque no aguanta más la desigualdad que hay a la hora de competir con países terceros. Aquí, en Berlín, en esta Fruit Logística, a través de FP, se han presentado un manifiesto en el que exigen a la Unión Europea las mismas reglas del juego. Sobre todo se pone en el foco el acuerdo con Marruecos, un acuerdo que puede ser modificado en unas semanas en el Parlamento Europeo. En ese manifiesto, entre otras cosas, se recoge la petición expresa a los europarlamentarios para que no aprueben la modificación del acuerdo. El director general de FEPEX, el presidente de la mesa sectorial de tomate de FEPEX, han presentado esta iniciativa que ahora va a viajar desde aquí, desde Alemania hasta Portugal, donde la próxima semana se reúne el comité de contacto de tomate con productores portugueses, franceses o italianos, y de quienes se espera también su colaboración y que se sumen a esta iniciativa que no ha hecho nada más que empezar.
1: We Tomato Europe nace para construir una respuesta conjunta, para hablar con una sola voz ante las instituciones europeas, para coordinar posiciones entre los productores, para promover un etiquetado claro, un comercio justo y una política comercial alineada con el Pacto Verde. Y también para reivindicar algo muy simple: Europa no debe traicionar a su propio tomate.
2: Hoy no venimos a pedir una protección, venimos a lanzar una pregunta incómoda, pero a la vez necesaria. ¿Puede Europa seguir llamándose sostenible, justa y coherente si deja defender a quienes cumplen sus reglas? Es justo lo contrario, una definición de insostenibilidad. Por ello, desde los productores, comercializadores, asociaciones y todas las organizaciones agrícolas en representación de este sector, queremos hacer un manifiesto. Un manifiesto de unión en defensa del tomate europeo.
0: Pero si por algo ha destacado este 2026, ha sido por la sucesión de temporales, de tormentas, de borrascas, los daños que han dejado a lo largo de toda nuestra geografía. Eso motivó la visita del comisario de Agricultura, Hansen, a Andalucía, a nuestra tierra, y luego que se adoptaran una serie de medidas por parte de la Junta de Andalucía y también por parte del Ministerio de Agricultura.
3: El presidente de la Junta y el comisario europeo de Agricultura han visitado este jueves en Jerez zonas agrícolas afectadas por el tren de borrascas. La situación, como ha dicho Moreno, es dramática, con pérdidas milmillonarias y un 20% de la producción perdida.
4: Estamos hablando de que hay más de 200.000 hectáreas agrícolas afectadas, especialmente herbáceas, hay muchas, pero de en todos los niveles, 200.000 hectáreas que suponen prácticamente pérdidas posibles entre el 15 o el 20% de nuestra capacidad de producción. Estamos hablando en torno a más de 3.000 millones de euros en posibles pérdidas.
3: El presidente andaluz ha valorado el esfuerzo colectivo de todas las administraciones, pero ha pedido a la Unión Europea que simplifique la burocracia para que las ayudas lleguen cuanto antes.
4: Porque si ponemos dinero, que lo ponemos y es real, pero al final el dinero tarda un año en llegar o un año y medio, pues pierde en gran medida la efectividad que puede tener esos recursos, ¿no? Vamos a intentar entre todos simplificar los trámites para que esas ayudas puedan llegar lo antes posible y sean útiles y sean eficientes, ¿no?
3: Por su parte, el comisario Hansen ha asegurado que se va a hacer todo lo posible para ayudar a paliar los daños, desde la reserva de crisis de la PAC hasta el Fondo de Solidaridad o mecanismos de recuperación o resiliencia.
5: Nosotros de la Unión Europea, de la Comisión Europea, vamos a hacer todo posible para ayudar y espero que vamos a seguir trabajando muy juntos con del nivel regional, nacional, pero también europeo, y por eso estoy optimista que vamos a salir de esta crisis más fuerte.
3: En el caso del gobierno andaluz, se ha activado ya 1.800 millones del Plan Actúa y se estudia que tenga una segunda fase una vez cuantificados los daños.
6: El Consejo de Ministros aprobó esta semana un plan por valor de más de 7.000 millones de euros que incluye ayudas extraordinarias para los agricultores, ganaderos, pescadores y acuicultores afectados por el tren de borrascas y fenómenos climáticos ocurridos desde el 1 de enero de 2020.

0: 2026. La partida destinada al sector primario asciende a 2.874,1 millones. El plan de medidas dispone de 2.174 millones de euros en ayudas directas en 619 municipios de Andalucía y Extremadura, que se concederán de oficio sin que el beneficiario tenga que hacer ningún trámite.
1: Si tengo que resumir en una idea lo que en estos tres días he visto, sinceramente los daños son más importantes de lo que yo pensaba antes de llegar aquí, porque tenemos datos provisionales que nos ha facilitado.
0: Entre ellas figuran subvenciones para compensar la pérdida de renta para las personas titulares de explotaciones inscritas en el Registro Autonómico de Explotaciones Agrarias. La ayuda, con un mínimo de 5.000 y un máximo de 25.000 euros, supondrá el 30% de los ingresos agrarios de la última declaración fiscal. El Ministerio ha subrayado que las ayudas están exentas del impuesto sobre la renta de las personas físicas y del impuesto de sociedades. Además, el decreto contempla líneas de carácter fiscal, como la exención del impuesto de bienes inmuebles rústicos y la reducción de los módulos del impuesto sobre la renta de las personas físicas. El Gobierno también ha aprobado una reducción de las peonadas para percibir el subsidio agrario, de forma que pasará de 35 a 5.
1: Pero más allá de los daños, hay también capacidad, compensación de los daños, hay capacidad productiva que está afectada. Estamos, por ejemplo, preocupados. Esta es una zona donde hay mucho cítrico, pues como los árboles se han visto afectados por estar pues varios días bajo las aguas y por tanto las raíces y la capacidad productiva de futuro. Y también infraestructuras, caminos rurales e infraestructuras de regadío que se han visto afectadas.
0: Por otro lado, los titulares de pólizas de seguro agrario percibirán, sin tener que solicitar esta línea, una ayuda directa adicional por 43,1 millones de euros. Las explotaciones aseguradas en el Plan de Seguros Agrarios Combinados percibirán una subvención complementaria de hasta el 70% del coste de la prima. A los que tengan seguro agrario con parte de daño se les pagará la franquicia. Asimismo, los armadores optarán a ayudas directas de 10 millones de euros. En concreto, los buques pesqueros con puerto base en las provincias de Málaga, Cádiz y Huelva, y se les compensará en caso de la pérdida que sea superior al 40%.
2: Hacemos una pausa, a la vuelta volvemos con más asuntos interesantes que hemos puesto sobre la mesa de Agro 7 en esta tercera temporada.
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1: Estamos de vuelta y ponemos el acento en el parvispinus. Ya saben, tris parvispinus, una plaga que ha hecho estragos en los cultivos de pimiento de Almería, cultivos en invernadero y un enemigo natural que todavía no tiene una solución definitiva. Es verdad que se viene trabajando, que se van consiguiendo cosas, pero todavía ese bichito ha ido dejando marcas en los frutos, en los pimientos de nuestros agricultores, y no tiene ningún efecto para la salud, tampoco comprometen la durabilidad, la calidad del producto, ni siquiera afectan al sabor, a las cualidades organolépticas de los pimientos. Por eso los productores, a través de Coespal, decidieron ponerse manos a la obra y generar una campaña que también se ha presentado en Berlín, en Logística, en Madrid Fusión, el gran congreso internacional de la gastronomía, que se llama Pimientos con Marca, para tranquilizar a los consumidores y para informar también a la gran distribución.

0: Madrid Fusión es el mejor escaparate gastronómico de España, donde están las grandes estrellas de la cocina mundial y los mejores productos. Los productores almerienses de pimiento han presentado aquí Pimientos con Marca. Ese es el título de una iniciativa impulsada por Coespal para generar valor a los productores de pimiento en los invernaderos de Almería y la costa de Granada.
1: La esencia de esta iniciativa es poner en valor los métodos de control biológico que se tienen en Almería a la hora de cultivar pimiento. Utilizamos técnicas biológicas, utilizamos, para que la gente lo entienda, insectos carnívoros que se comen, insectos herbívoros que son los que hacen daño a las plantas, y eso es lo que hace que esa lucha biológica, esa lucha natural, pues pueda tener alguna mancha en el producto final, el pimiento en este caso, pero no deja de ser consecuencia de producir naturalmente los pimientos.
0: La campaña ha visto la luz en el stand de Sabores de Almería en Madrid Fusión y a partir de ahora comienza a expandirse a través de los medios de comunicación, las redes sociales y eventos propios, como la presentación internacional que se realizará la próxima semana en Alemania. Cocineros, críticos gastronómicos, representantes de la distribución alimentaria y líderes institucionales han participado en la presentación, brindando su apoyo a Pimientos con Marca y a las miles de familias de agricultores que hay detrás del proyecto.
2: Iniciativas como esta de Pimientos con Marca son súper importantísimas, porque es verdad que el consumidor final tiene la costumbre de que los lineales vean productos perfectos y la naturaleza no es perfecta. Entonces, iniciativas como esta, como digo, que un pimiento que aparezca una marca, en este caso por culpa de un bicho, por una mosquita pequeña, que no influye en la calidad ni en el sabor, es fundamental.
0: Representantes institucionales destacan la importancia de iniciativas como esta, que ponen en valor al potente sector productor de fruta y hortaliza en invernadero en Almería.
3: Felicitar a Coespar por esta iniciativa de Pimientos con Marca, porque al final Pimientos con Marca es un poco la esencia de Almería, ¿no? Porque el hecho de que el pimiento lleve una pequeña marquita, pues define cómo es el pimiento, que es sano, que es saludable, que es natural y que en definitiva defiende la agricultura almeriense, esa agricultura invernada, que es sostenible socialmente, que es sostenible hídricamente y por supuesto que es sostenible medioambientalmente.
4: Creo que es importante que traslademos cómo de sanos son nuestros productos y que sobre todo que la presencia de una marca sea entendible por lo que es. Una marca que deja una huella y esa huella significa que el producto es saludable, que el producto es sano y por tanto debemos de acercarnos más a este tipo de productos.
0: Actividades como esta persiguen que cuando los consumidores observen marcas superficiales en un pimiento, no lo descarten y recuerden que la naturaleza tiene su propio ritmo y que la agricultura está viva.
5: Lo natural deja

0: Pimientos con marca, no es una marca de pimientos, es una campaña para defender a los productores de pimiento de Almería, de la costa de Granada, afectados por la plaga, lo venimos contando en Agro 7, de Trips parvispinus. Este es un insecto que deja unas marcas, unas cicatrices, una especie de quemadura en la piel del pimiento, que para nada afectan a la salud de los consumidores, no afectan al sabor y tampoco a la durabilidad del fruto, del pimiento. La campaña se presentaba hace unos días en Madrid Fusión, entre los mejores productos del mundo, con los mejores cocineros del planeta, y ahora ha venido hasta Berlín, hasta el gran mercado de las frutas y hortalizas, que es Alemania, para conectar con la distribución, para conectar con los consumidores y dejar claro este mensaje de manera transparente. Y es que la agricultura está viva y lo natural deja huella.
1: Pimientos con marca es una iniciativa que hace Coespal para comunicar a las cadenas de supermercados de que el pimiento que se está produciendo en Almería es un pimiento totalmente natural. De hecho, el eslogan es pimiento con marca, lo natural deja huella. Esto es debido a que durante los últimos 2 años hemos sufrido la plaga de un insecto que se llama Trips parvispinus, que no hace daño al fruto, pero sí deja una marca, sí deja una mancha, pero tiene total garantía de su alimentaria, de salubridad, de sabor, de durabilidad, el producto en sí. Es solo un problema estético. Queremos trasladar esta información a las cadenas de supermercados y que ellos a su vez lo trasladen a su consumidor.
0: En Andalucía, uno de los grandes productores de pimiento, prácticamente en todas sus variedades, es Agroiris. Está con nosotros su gerente, su director, Javier Díaz. Muy buenas.
2: Hola, buenas.
0: Bienvenido.
2: Muchas gracias.
0: Bueno, este año y los anteriores, el parvispinus sigue dando, ¿no?, dolores de cabeza.
2: Sí, ahora mismo es el problema más principal que tenemos con el cultivo de pimiento. Una nueva especie invasora y, lógicamente, pues más complicado combatirla para que no dañe el fruto, y sobre todo es muy agresiva con el fruto, con lo cual merma un poco lo que es la vista del fruto.
0: Para que comprendan nuestros espectadores lo que está pasando y los esfuerzos que se están haciendo, en primer lugar, se está trabajando para tratar de combatir esta plaga, ¿no? Además, está a la vez estudiando cuáles son las mejores posibilidades, ¿no?, que ofrece sobre todo el control biológico, ¿no?, la fauna auxiliar, porque este producto prácticamente al 100% se cultiva en los invernaderos de Almería en control biológico, ¿no? Y luego, tratando de convencer a la distribución para que vea con buenos ojos también esos pimientos que van marcados por el parvispinus, ¿no?, que no
2: sí,
0: es poco,
2: ¿eh? Claro, así es. Se están haciendo dos grandes esfuerzos, que lógicamente la gente que no está implicada en el cultivo del pimiento lo sabe. Por un lado, la producción biológica se está gastando muchísimos más insectos de los que habitualmente se gastaban para intentar mitigar esa plaga, con lo cual el agricultor tiene un esfuerzo económico mucho más alto y aparte tiene que estar muy encima de la finca, ¿no? El esfuerzo es titánico para intentar conseguir un producto que el consumidor al final le sea agradable en la vista. Y por otro lado, también se está hablando con la distribución para que la gente entienda que un pequeño defecto en un pimiento no significa que haya que tirarlo a la basura, sino que se puede consumir de una forma igual que un pimiento perfecto. Al final, la agricultura no es perfecta, ¿no? Son frutas y verduras que nos da el campo.
0: Ahí es donde entra esta campaña que acabamos de ver, pimientos con marca, lo natural de Jagoya, que no es una marca de pimientos, sino una campaña que engloba todo el sector productor, tratando de echar una mano, ¿no?, a la hora de explicar todos estos argumentos.
2: Yo entiendo que para el consumidor es muy fácil comprar a primera vista, pero a lo mejor tiene que preguntarse todo el esfuerzo que hay para que tenga un producto saludable, un producto con la calidad que está buscando, que un producto que él consigue ahí en la tienda lleva un esfuerzo de 6-8 meses para que a él le llegue a su mano. Creo que no es solo la vista, la apariencia del producto, sino que también hay que ver toda la serie de características, como son de calidad, de
0: seguridad alimentaria,
2: toda esa serie de características que hacen que tenga un producto muy saludable. Uh-huh. Que tiene algún pequeño defecto,

0: Puede ser, pero no es algo que tendría que ser determinante para elegir el producto.
1: Fíjate que hemos pasado por Madrid Fusión esta semana, hemos hablado con cocineros del máximo nivel, ¿eh? Porque en un congreso de este tipo están los mejores cocineros del mundo, están también los mejores productos del mundo, y ellos nos hablaban de que lo físico no es lo primero que buscan, ¿no? En una fruta, en una hortaliza, en un pimiento, ¿no? Que buscan que tengan pared, ¿eh? Que tengan carne, que tengan sabor. Que duren lo mismo que los demás, que sean productos frescos, ¿no? Que esas son, de alguna manera, las tres grandes cosas que buscan ellos en un pimiento, que ya se encargan ellos de ponerlos bonitos en
0: Claro,
1: el plato después, ¿no?
0: pero al final si los que no somos especialistas escuchamos a la gente especialista que sabe de los productos, porque ellos tienen, tú piensas que al final un restaurador es que su medio de vida, tiene que coger y conseguir un plato que sea muy atractivo al que vaya a degustar ese plato. Entonces, si nosotros viéramos, pues igual, que sea fresco, que sea saludable y que sea un buen producto, creo que Almería ya lo lleva demostrando 30 años que no hay otra zona de producción que en eso sea tan buena. Y no es una cosa que hayamos conseguido un año y otro no, sino que lo estamos haciendo de manera constante día a día. Entonces, creo que el cocinero sí aprecia ese esfuerzo y ese valor que tiene el producto. Quizá a veces en el consumidor, pues un pequeño defecto o alguna cosa así, no lo valora tanto. Eso en otros países no pasa así. Por ejemplo, tú vas a Francia o a Austria o a otros países y ves cómo el consumidor aprecia mucho su producto tradicional y de su país, ¿no? Aquí quizás nos falta
1: Tenemos
0: ese pelín de
1: ese
0: cultura.
1: arraigo, ¿no? Que sí
0: Sí.
1: tenemos luego a lo mejor en el fútbol, ¿no? Sí
0: Claro.
1: que lo damos todo por nuestro
0: Sí.
1: equipo, pero por nuestros productos
0: Pues tendría que ser
1: nos
0: igual, ¿no? Por
1: cuesta.
0: nuestro producto tendría que ser el mismo arraigo.
1: Igual de apasionados, ¿no?
0: Correcto.
1: Para
0: Así.
1: defenderlo. Para que se hagan una idea de que nos están viendo de la dimensión de lo que estamos hablando, el pimiento es el cultivo estrella en los invernaderos de Almería, unas 1.200, unas 12.000 hectáreas de este cultivo a lo largo del año. Almería es el primer productor también de pimiento de España, por supuesto, el primer exportador en la Unión Europea, y además abarca todas las variedades, lamullos, californias, italianos, pimientos dulces tipo italiano, pimientos en nat, hasta picante, ¿no?
0: Picante.
1: Claro, estoy diciendo esto y estoy pensando que es el portfolio completo de vuestra empresa, ¿no? De Agroiris.
0: Sí, al final el
1: De
0: pimiento,
1: pimientos.
0: claro, al final el pimiento no es solo un producto único, sino que tiene una característica que no tienen otros productos, como por ejemplo un pepino, un calabacín, una berenjena, y es que tiene una variedad de colores, con lo cual es muy atractivo al consumidor. Y luego, aparte, tiene muchas formas. Hay cuadrados, rectangulares, rectos, afilados. Al final es porque hay una tradición muy grande de comer pimiento, aunque sean diferentes variedades lo que se consume en los países, pero es un producto como muy apreciado, ¿no? Entonces, nosotros lo que hemos conseguido es no solo cultivarlo para España, que era lo más tradicional, un lamullo, un italiano, sino que aquí lo que se ha conseguido es cualquier variedad que cualquier país de la Comunidad Europea o incluso de Estados Unidos, Canadá, otros países, que aprecian mucho el producto de aquí, ¿por qué? Porque en calidad, aspecto y todo eso, destaca sobre el resto, ¿no? El pimiento es un producto muy delicado. Al final, si no eres un especialista en ese producto, es complejo.
1: Me he dejado los cónicos, los tipo capia, ¿no? Estos pimientos
0: Claro.
1: blancos, ¿no? Que también se producen en
0: Claro.
1: estos invernaderos.
0: Eso es porque, por ejemplo, en los países del este, la tradición era comer, o lo que tenían ellos allí, eran pimientos de color blancuzo. Entonces, pues se ha conseguido también ese mercado. Poder abarcar en invierno. Pensad que las verduras, hasta hace unos 40 años que empezó Almería, solo se comía en primavera, verano. En invierno no había. Nosotros lo que hemos conseguido es que haya ese producto disponible todo el año, con lo cual ese es el mérito que tiene Almería, que mientras todo el mundo crece la planta hacia su estado normal, que es de primavera a verano, nosotros lo que conseguimos es que de otoño a invierno conseguimos una producción para que la gente se puede alimentar en invierno.
1: ¿El frío de estos momentos ha mejorado la situación?
0: Sí, eso evita un poco de que las plagas se reproduzcan tan fácilmente, pero por otro lado, merma la producción del agricultor. Este año va a ser un año sobre todo complicado para el agricultor, porque con estas temperaturas que estamos teniendo, la merma en kilos por metro

0: menor y aparte los defectos de los pimientos que estamos contando también merman la calidad del
1: producto. ¿Y sois optimistas para lo que queda de campaña, incluso el inicio de la próxima, o esto ya es aventurarse demasiado?
0: Bueno, este año va a ser ya, prácticamente nos quedan 3 meses, 4 de campaña, con lo cual está echado ya la suerte. Pero para el año que viene, lo que yo sí creo que el agricultor va a evitar el cultivo temprano, que es cuando la plaga se extiende muy fácil, y quizá vaya a ser más un cultivo intermedio también.
1: Eso va a retrasar la claro. campaña, ¿no?
0: Eso que puede complicar, que puede retrasar un poco la campaña. Incluso agricultores que... Es que la gente no es consciente de que la inversión es muy fuerte. O sea, es un producto caro de producir porque tienes que tenerlo muchos meses en el invernadero para que te dé el fruto. O sea, normalmente tarda entre 3-4 meses para poder tener un fruto rojo, porque primero es verde y luego rojo. Entonces, eso hace que el agricultor arriesga mucho dinero y si luego le entra una plaga muy fuerte, pues ha perdido su inversión o su medio de vida.
1: Una cuestión más. Agroiris es una de las grandes expertas, como decimos, en pimiento de Andalucía, de España y de Europa. ¿Hacia dónde va la tendencia? Venimos de un mercado en el que, como decías, en España se consumían lamullos e italianos, después conocimos los California, en todos sus colores, y ahora ya el abanico se ha abierto mucho más, ¿no? Con la existencia en el mercado desde hace ya algunos años de esos pimientos snack, que son tan fáciles de consumir. ¿Hacia dónde va el consumo de pimiento?
0: Nosotros, lógicamente, estudiamos un poco qué pasa en cada mercado. Cuando nosotros, por ejemplo, empezamos hace unos 15, 16 años con el pimiento snack, no era algo nuevo. Y en Estados Unidos ya se consumía habitualmente. Aquí se consume en otros formatos, de otra forma, pero el consumidor lo aprecia. ¿Por qué? Porque tiene más azúcar, tiene un mejor sabor y te lo puedes comer muy crudo. Cada país tiene una tradición a la hora de comer la fruta y la verdura, pero sí es verdad que cada vez eso está cambiando. Yo siempre pongo el ejemplo de los restaurantes. Cuando éramos pequeños, solo había los típicos bares o restaurantes que había en la zona. Hoy en día tiene japoneses, chinos, mexicanos. O sea, la cultura está cambiando, que estamos viendo que hay que tener una variedad más extensa de productos y luego pues mantener, lógicamente, la calidad y la sanidad que siempre hemos tenido.
1: Javier, muchas gracias por estar con nosotros en
0: Agro7
1: y que el Parvis Pinus, ya por lo menos lo que queda campaña, os deje tranquilos.
0: Claro, esperemos que sí. Muchas gracias por la invitación.
1: No tenemos tiempo para más, nos tenemos que marchar. Volvemos la próxima semana con especial desde Berlín en esa logística. Y ahora nos quedamos con imágenes de esa iniciativa Pimientos con Marca, el vídeo institucional de esta campaña que viene a poner en valor el trabajo de los productores de pimiento andaluces y almerienses. Nos tenemos que despedir, lo dejamos ya, hemos hablado en varias ocasiones a lo largo de este programa resumen, el primero del verano, de Fruit Logística, que se desarrolló a principios de febrero en Berlín, en la ciudad más importante de Alemania, uno de los grandes puntos para el consumo de frutas y hortalizas de Europa. Ahí estuvo representada, muy bien representada, Andalucía, y Agro7 estuvo con nuestras empresas y con nuestros productores. Lo dejamos aquí, volvemos la próxima semana. Muchas gracias por su atención.

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Y de Cádiz pasamos a Córdoba, crisol de culturas. 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

y para soñar la voz de Antonio Reyes. En su garganta guarda la dulzura de un atardecer de La Barrosa, de su pueblo de Chiclana. Vamos a disfrutar del cante de uno de los referentes del cante ortodoxo de la actualidad. Y qué mejor acompañamiento a la guitarra que la del maestro Paco Cepero.

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0: Hola, buenas tardes, bienvenidos a Espacio Innovación, un espacio en el que cada semana intentamos abrir una ventana a lo nuevo, al futuro. Hoy vamos a hablar de un proyecto andaluz que ha conseguido pues tener un reconocimiento en los premios Emprende 21, que lo otorga, como ya sabéis, o creo que sabréis, CaixaBank, y que se trata, estos premios tratan de impulsar a emprendedores de toda España. En este caso es un proyecto andaluz que se ha hecho un hueco en estos premios y tenemos con nosotros a uno de sus principales responsables, es José Autón. Tú eres cofundador, ¿no? Porque hay otro fundador, ¿no? No sé cuántos soy. ¿Dos?
1: Sí, José Luis Fontela y yo fundamos la compañía.
0: Vale, y además eres el CEO ahora mismo de una cosa que se llama Rewards, ¿no?
1: Correcto.
0: No sé si lo he pronunciado bien, porque yo con el inglés a veces fallo. Y como decía antes, con vuestro proyecto Rewards, ¿no? Habéis ganado el premio Reto del Mañana dentro de la 19 edición de los premios Emprende 21, que como he dicho otorga CaixaBank. Y lo primero que te quería preguntar, ¿esto qué supone para vosotros? ¿Fue una sorpresa?
1: Pues sí, no nos habíamos presentado nunca y tampoco habíamos presentado la compañía a muchos concursos. Llevábamos 3 años ganando los APTE 100, pero nunca habíamos ido a un concurso de tal nivel, ¿no? Y con tanta empresa o startup de tantísima calidad. Uh-huh. Había más de 1000 empresas compitiendo y por lo cual pues sí que fue una... Vamos, lloré cuando no... Me tuve que salir a llorar,
0: ¿sí? ¿Ah, sí? Sí. A ese nivel, o sea, de emoción y de...
1: No nos lo esperábamos para nada, ¿eh? De verdad que
0: porque,
1: no.
0: Porque como he dicho, competís con proyectos muy buenos y muy importantes de toda España, ¿no? Sí. Es una cosa local, digamos.
1: No, eran de toda España y tenían... Allí había empresas de muchísimo nivel que después en las otras categorías hemos conversado, hemos hablado después de recibir el premio y ahí hay empresas de muchísimo nivel y emprendedores de una calidad enorme.
0: Uh-huh. O sea, pues como decía, una empresa sevillana andaluza, ¿no? Creo que estáis radicados en Sevilla, ¿no?
1: Sí, dos hermanas.
0: En dos

0: Hermana, concretamente, pues ha hecho un hueco en estos premios que son bastante importantes para el apoyo a los emprendedores de toda España. Luego volvemos al tema del premio, si te parece, pero vamos a explicar un poco de qué trata vuestro proyecto, ¿no?
1: Claro, sin problema.
0: De forma esencial, ¿cómo resumirías, pues, o la esencia de Rebus?
1: Bueno, nosotros tenemos dos líneas de negocio, pero en líneas generales venimos a traer una digitalización a las empresas pequeñas y medianas que por coste económico puro era muy difícil el acceso. Estamos hablando tanto de tecnologías inmersivas, realidad virtual aumentada, que antiguamente solo podían acceder grandes empresas por proyectos privados, verticales y desarrollos para ellos. Yo he desarrollado proyectos para grandes compañías en España, en otras empresas en las que trabajé en mi anterior experiencia profesional, y solo ellas podían acceder. Pero veíamos que la evolución para que esto tuviera digamos, una absorción masiva pasaba por hacer algo más genérico y que tuviera la misma calidad. Entonces Rebus nació en 2022 con ese foco claro, poder llevar esas tecnologías, que ahora las hemos mezclado con inteligencia artificial, a la pequeña y mediana empresa.
0: Naciste en 2022, que parece que hace nada y menos, pero hace ya 4 años. No sé si el tema de la pandemia nos ha cambiado un poco la percepción del tiempo.
1: Pues
0: Hace
1: sí.
0: ya 4 años, ¿no?
1: Sí, yo le digo que en una empresa, bueno, cuando fundas una startup, la empresa es año perro. O sea, 4 años para mí, o sea, para ti son pues 8 para mí o 12. O sea, es bastante diferente la
0: Eso por la
1: percepción.
0: intensidad del trabajo y de todo,
1: Claro,
0: ¿no?
1: o sea, sobrevivir es mes a mes. O sea, ahí no va a venir nadie, no te va a ayudar nadie. Cuando abres la compañía, rara vez te llaman, tienes que tener algo muy concreto, muy de nicho y con una demanda clara para que te llamen y empiece a generar, digamos, negocio de manera automática.
0: Ya conocemos el cuándo, ¿no? Se surge la idea, pero nos gusta preguntar aquí en Espacio Innovación, siempre en estos proyectos, el cómo. O sea, en qué momento se enciende la bombilla y dice, pues ahora me voy a hacer emprendedor con este proyecto, con esta idea, esto lo quiero poner en marcha.
1: Pues es curioso, como te comento, he trabajado en empresas como Ayesa o Genova Ingeniería. Y desarrollábamos este tipo de proyectos. José Luis, mi socio, acabó la formación dedicada a este mundillo de soluciones virtuales y inmersivas y comentábamos constantemente que el coste de proyecto era muy alto, que tenía que haber una manera, pero ninguna daba, digamos, ese paso de decir, bueno, invierto en mi propio capital para hacer esto. Entonces, al final, hablando los dos, decidimos pues hacerlo nosotros. Y yo me dispuse a buscar el capital y él se dispuso a hacer las primeras herramientas para poder tener algo que enseñar, ¿no? Un producto mínimo viable que convenciera a un inversionista para confiar en nosotros.
0: Oye, y de ese 2022 ahora 2026, ¿cómo ha ido evolucionando el proyecto? Porque entiendo que este tipo de proyectos más innovadores, tecnológicos, o sea, van cambiando, ¿no? Con el tiempo, la
1: Sí.
0: mayoría. O sea, se
1: Nosotros
0: van reorientando, ¿no?
1: empezamos totalmente distinto. O sea, antes hacíamos la formación nosotros, es decir, la empresa nos compartía la formación que requería. Y es verdad que nuestras herramientas hacían que fuera muy ágil, pero no teníamos todo el contenido que tenemos ahora. Ahora el cliente se puede hacer su propia formación virtual sin necesidad de tenernos a nosotros al lado y sin necesidad de instalar nada. Automáticamente, pues descarga su aplicación en las gafas, que comunica con nuestra plataforma web, él crea el contenido, lo carga a la nube y de la nube descarga simplemente la funcionalidad que él ha creado. Eso antes era, vamos, impensable y ahora pues está ya en el mercado.
0: Oye, ¿y habéis pasado por fases concretas y habéis tenido, sobre todo, porque nos gusta aquí hablar mucho del tema, aquí siempre viene la gente que tiene cierto éxito, va a empezar que su startup, pues pasa ya un periodo, digamos, de maduración, ¿no? O que ya son incluso reconocidos con premios, como vuestro caso. Pero claro, se quedan muchas por el camino, muchos emprendedores y startups, y eso siempre nos gusta hacer hincapié de que no es fácil, ¿no? Después da mucha alegría cuando funciona, evidentemente, ¿no?
1: No.
0: Pero nos gusta hacer hincapié también en las dificultades. ¿Vosotros habéis pasado por fases o algún tipo de obstáculo complicado en el que habéis dicho a
1: Todos.
0: todos, ¿no?
1: Todos
0: Día a día, ¿no?
1: los que yo me he encontrado y otros que se encontrará otra persona en otra circunstancia creando su empresa. De no poder cobrar, a decir, pues no puedo cobrar porque tengo un bache económico y no me lo puedo permitir y doy prioridad a mantener la empresa, pagar a los empleados y estar pues 4, 5, 6 meses buscando la manera de volver a relanzarte. Bueno, cerrar tu primera ronda de inversión, cerrar la segunda, enterarte de cómo deberías de haber hecho el proceso para hacerlo lo más beneficioso para ti, eso nadie te enseña o no hay una formación en la que te hablen claro de estrategia.

0: no conocer ENISA. ENISA es una gran ayuda que nos da el Gobierno de España para poder certificarnos como startup, que tiene muchísimas ventajas, pero además nos da préstamos no dilutivos, ¿no? A startups que consiguen una ronda de inversión. O sea, hay un montón de cosas que si yo tuviera que hacer algo de nuevo mañana, no garantizaría el éxito, pero sí garantizaría que por lo menos
1: se aprende mientras avanzas, ¿no?
0: Sí.
1: Porque en el mundo del emprendimiento hay ayuda, hay gente que te pueda asesorar, pero no hay una guía, ¿no? No hay un libro que te diga exactamente cómo se tienen que hacer las cosas, ¿no?
0: Lo que
1: sobre
0: más encuentro
1: todo
0: es
1: la financiación, por mucha gente que he entrevistado aquí en Espacio Innovación, es como el gran obstáculo, ¿no? De un poco del mundo emprendedor en Andalucía.
0: Ese es el obstáculo. A ver, llegar a tener dinero en el banco para funcionar, arrancar, es el primer obstáculo, pero no es el único. O sea, lo primero que me encuentro es que la formación nos la ofrecen personas que no han montado una empresa nunca. Entonces, claro, insistir en la frase de año perro. O sea, nosotros vivimos que yo pienso una semana es el cuarto de un mes y un mes es un doceavo del año. Y tú dices, sí, José, sabes perfectamente dividir y multiplicar. Pero es que la realidad es que mi semana es muy intensa y mi mes se me hace corto. Entonces, la financiación puede ser uno de los problemas y lo hemos tenido, pero también el asesoramiento y el acompañamiento debería de venir por parte de personas que han montado empresas, ¿no? En Caixa tuvimos la oportunidad de que nos hablaron personas con experiencia que han vivido nuestras circunstancias y evidentemente han tenido unos problemas a lo mejor similares o diferentes, porque varía mucho, pero ahí te dan una serie de pautas y una serie de pasos que son quizás los mejores en la mayoría de las circunstancias.
1: Porque la idea la tenéis, evidentemente, pero hay muchas cosas de montar una empresa y de, digamos, gestión burocrática, ¿no?
0: Yo soy ingeniero.
1: Que claro, que se escapa, ¿no? Hay que aprenderlo sobre la marcha, ¿no?
0: Claro, tu primer pago de impuestos. O sea, te llega el pago de impuestos y tú dices, bueno, ¿y a mí ahora por qué me cobran?
1: Hacer un contrato laboral a una persona, por ejemplo, ¿no?
0: Bueno, eso ahí yo siempre digo lo mismo. O sea, la mayor garantía y tranquilidad es tener una gestoría de confianza. Porque eso es lo primero que tú no quieres pagar y es lo primero que deberías de tener. O sea, si no, te vas a equivocar en todo.
1: Claro.
0: Eso es lo básico. Estar asesorado legalmente y que desde aquí hablamos de... Nosotros estamos con GESEN, que es una gestoría aquí de Sevilla, y está especializada en empresas como nosotros. Y la verdad es que yo, cada euro que invierto, estoy más que agradecido.
1: No. Oye, ¿en qué punto de desarrollo dirías que estáis ahora? ¿Estáis en un punto de madurez? ¿Estáis todavía empezando? ¿Lo tenéis ya todo hecho?
0: No, eso. Yo creo que no va a llegar para una persona que emprende, yo creo que nunca lo va a tener todo hecho. De hecho, eso es un desafío, saber cuándo tienes que parar y lanzar el producto, porque el producto, como tardes mucho, a lo mejor llegas muy tarde al mercado. Y sobre todo pivotar rápido con cliente o incluso regalar algunas licencias para que te den feedback real y ver dónde está el escollo o cuál es el problema que realmente soluciona tu producto que a lo mejor tú ni te has percatado. Nosotros hemos pivotado porque tenemos Nexus, que crea experiencia en realidad virtual, pero luego creamos una experiencia en la que tú podías hablar con un asistente para entrenarte en hacer un elevator pitch, para practicar, bueno, cuando vas a hablar de tu negocio. Y esa idea gustó tanto que nació Talia, que es un software que ya te permite a ti crear asistentes virtuales, web o virtual en gafas en 4 minutos. O sea, hay que pivotar muy rápido y hay que escuchar muchísimo al mercado.
1: Ahora entramos en qué es Talia, creo que se dice, ¿no?
0: Sí.
1: Y en qué ofrecéis exactamente a los clientes. Pero te quería terminar preguntas de cómo está la empresa ahora mismo. ¿Estáis también fuera de España, por lo visto en vuestra página web?
0: El año pasado trabajábamos ya con empresas de Alemania, México e Italia. En España menos, la verdad que el 80% de nuestra facturación era de fuera. Y la verdad es que muy bien, porque ya el tercer año dimos beneficios, no mucho, pero dimos ya beneficios, que yo creo que todos los inversores eran lo que esperaban. Y de momento pues todo apunta a crecimiento, crossfinger, pero todo apunta a que va bien, ahora hay que mantenerlo, ¿no?
1: Claro. Oye, prometéis en la misma página web que te he comentado, o sea la vuestra, que cada experiencia digital no solo sea innovadora, sino también única, memorable y significativa.
0: Correcto.
1: ¿Esto cómo se consigue?
0: Bueno, nuestro eslogan es Rebooks de Big Bang Creator. O sea, a nosotros no nos gusta crear experiencias que no tengan realmente impacto. No solo impacto en un retorno económico que el cliente perciba que podemos ayudarle, porque todo lo que hacemos está enfocado a que tenga un retorno para ello, sino que también la experiencia sea completamente diferente. O sea, pensar hace 3 años que ibas a tener un asistente virtual que te resolvía tus dudas, ayudaba a los alumnos, respondía a las preguntas de un

0: onboarding, todo de una manera en el que después te da análisis automáticos del proceso, te conecta al equipo de venta o te conecta al equipo de operaciones. O sea, todo eso era impensable. Pero además nos gusta adaptar la experiencia para que el usuario final, su experiencia sea muy significativa, perfecta. No solo en el uso tecnológico, que es donde muchos tecnólogos o ingenieros están muy, muy centrados en que las cosas funcionen, sino cómo lo van a hacer, cómo interactúo con el usuario, ¿no? El usuario puede hablarme, puede escribirme, puede cargar vídeos, fotos, modelos 3D. Hay una interacción total y mucho más inmersiva que simplemente teniendo un chat y escribiéndole una duda, una consulta.
1: Y ahora sí, ya has dado pista de que exactamente qué es lo que ofrecéis a los clientes y qué es lo que hacéis, evidentemente, pero si lo resume para gente que, o sea, sí, de la forma menos técnica posible, quiero decir, para que la gente en casa entienda, bueno, qué exactamente contrata una empresa que se acerca a vuestra empresa.
0: Pues con nosotros tiene dos productos. Nexus, que como hemos comentado, genera formación en realidad virtual, pero la genera el propio cliente, no nosotros. Eso hace que el coste sea simplemente una licencia y tú generas el contenido que tú quieres para ti de forma privada. Y luego tenemos Thalia, que es lo que el año pasado parecía que el mercado nos empujaba a crear como producto después de la experiencia que conté que diseñamos, que Thalia te permite en 4 minutos tener un asistente virtual en tu página web, en tu plataforma Moodle formativa, en formato SCORM, HTML, en realidad virtual. O sea, tú creas un asistente que puede tener una apariencia con un modelo 3D que se mueve como una persona, que habla contigo, en el idioma que tú le hables, la IA te responde. Thalia es muy amplia porque nos la están contratando para el sector formativo, pero también nos la están contratando, por ejemplo, para gestionar las oportunidades de venta que vienen de una página web. Y nosotros estudiamos al cliente, vemos la pregunta, vemos si tenemos una solución para él y entonces le pasamos directamente el contacto al equipo comercial, pero ya mascado. Oye, te ha dejado los datos, tienes el correo, tienes el email, el teléfono, se ha interesado en esto y quiere que lo llames. Entonces Thalia ha nacido como una plataforma. Porque todo el mundo me dice, bueno, yo tengo ChatGPT, ¿y qué diferencia hay
1: entre...? Claro, porque estamos hablando todo el tiempo de que esto va detrás, hay una inteligencia artificial.
0: Correcto, claro, nosotros utilizamos diferentes plataformas de IA para dar servicio, dependiendo de lo que haga el asistente, se selecciona una u otra, y además los precios, porque la IA varía el coste, y nosotros automáticamente cogemos la IA más barata si el usuario lo requiere. Pero lo mejor de Thalia es la facilidad con la que lo hace. O sea, yo me puedo conectar a ChatGPT, pero mis datos sirven para entrenar a OpenAI. Claro. Yo no recomendaría a nadie que compartiera los datos de su empresa.
1: Datos, claro.
0: A nadie.
1: Nosotros, un circuito cerrado, evidentemente.
0: Correcto. Nosotros compartimos solo lo que no son datos personales, no almacenamos datos personales. O sea, está totalmente prohibido para el asistente si el usuario no dice quiero que me contacte un ser humano. Y entonces sí grabamos los datos, pero solo porque él ha dado el consentimiento, se guarda ese consentimiento y se comunica una persona con ese cliente. Igual que pasa con los profesores. Oye, requiero una consulta que el asistente, pues rara vez, pero no ha conseguido resolver. Pues le mandamos un email al profesor, le decimos, este alumno requiere ayuda en esto, contacta con él.
1: Mira, Jesús Sabona, nuestro realizador, ha puesto imágenes de, entiendo que estos son pues imágenes, bueno, ha salido ante un par de avatares, sí, que eso imagino que es un poco lo que es Thalia, ¿no?
0: Correcto, Thalia, como te comento, puedes poner un chat tradicional en tu página web, pero también tienes un asistente 3D.
1: Ahí lo tenemos, no sé si esto, sí, qué parte de lo que nos has contado es.
0: Pues mira, esto es, Thalia, como te digo, se está usando para muchas cosas. Esto es un showroom de venta. Lo utilizan en ferias, lo utilizan en tu página web para tú seleccionar diferentes productos que tú tengas, vas marcando partes específicas, tienes una manera de tour guiado en el que constantemente vas viendo lo que tú quieras, pero a la par los profesores lo están utilizando para enseñar, por ejemplo, a desmontar máquinas. ¿Cómo desmontarla?
1: Claro,
0: ¿qué proceso
1: todo esto
0: lleva?
1: En remoto, con la comodidad que eso da y con una profundidad de información que no se tiene en un aula normal.
0: No, porque imagínate, yo le hago una pregunta a ChatGPT y ChatGPT coge una imagen de Google. La imagen puede o no tener contenido que yo, como profesor o como empresa, quiero que se muestre. De nuestra manera, la respuesta sigue generándose a través de una IA, el análisis de la pregunta se genera a través de una IA, pero el contenido está cerrado a que no va a responder una pregunta y va a mostrar un vídeo que no tiene nada que ver. Tus vídeos son los tuyos, tus imágenes son las tuyas y tus modelos 3D, como has visto antes, o el análisis
1: también
0: es tuyo.
1: Tuyo.
0: Sí, todo es tuyo.
1: Claro, aquí en Espacio Innovación, de todas formas, ya hemos hablado bastantes veces de que está bien usar ChatGPT o cualquier...

0: abierta, pero que tiene sus limitaciones, sobre todo tienes que acercarte a ellas con cierta cautela porque a veces no contesta lo que es, ¿sabes? Hay
1: No,
0: que tener
1: sí.
0: un sentido crítico a la hora de usar estas inteligencias artificiales que no están diseñadas expresamente para ti o para tu empresa, ¿no?
1: Bueno, nosotros con Talia tenemos un ejemplo claro. Hay muchos clientes que nos dicen, oye, ¿por qué tengo que copiar y pegar el texto para generar bloques de conocimiento en el sistema? Pero yo quiero subir el PDF y que lo haga la IA. Y digo, claro, mira, vamos a hacer de las dos maneras. Yo te lo hago copiando y pegando, ¿vale? Que te va a tomar 10 minutos, 15 minutos. Y luego lo hacemos con una IA y vemos el resumen. El resumen no suele incluir todo el contenido. Estamos hablando de un PDF que a lo mejor tiene 30 páginas.
0: Sí.
1: La IA va a alucinar. El contenido no lo va a hacer explícitamente o sea, no lo analiza todo correcto. Y luego el resumen que te hace a lo mejor no tiene nada que ver con el contenido que ha analizado, o te dice sí cuando querías decir no. Entonces, de esta manera nosotros garantizamos que la IA no va a analizar ningún contenido que no esté dado por ti, y como va por pequeños bloques, evitamos la alucinación que tienen las IAs actuales.
0: Una cosa, he visto antes, hablando de los avatares, hay varios, de varios tipos, ¿no? Hay como, bueno, tenemos un señor con barba, luego he visto también una chica. Eso imagino que, bueno, lo personaliza el cliente, ¿cómo se personaliza un avatar?
1: Tenemos una serie de avatares, pero es verdad que el cliente nos puede pedir uno específico. Y nosotros seguimos añadiendo contenido de avatares hasta que lancemos la herramienta en la que ellos ya se lo pueden customizar todo. Ahora mismo pueden coger uno de los que tenemos existentes, pueden cambiarle la ropa, ponerle un gorro, gafas, etcétera, color de pelo, el logo de su empresa en la camiseta, en la chaqueta, customizarlo todo, pero ahora vamos a sacar la parte de generar avatar de manera
0: Oye,
1: automática.
0: ¿y esto qué es? Porque esto es otras imágenes que nos está poniendo Jesús, nuestro realizador.
1: Nexu, esta es la
0: Ah,
1: parte
0: esta es
1: de entrenamiento.
0: la otra línea de negocio que me comentabas antes, ¿no?
1: Correcto, Nexu nos permite entrenar de manera virtual, como estás viendo. O sea, es muy práctico, está muy enfocado a que el alumno aprenda repitiendo y tiene lo que se llama el Game Based Learning, ¿vale? Como metodología. Tú vas practicando, vas haciendo todo el paso a paso que vas a hacer en tu día a día en la empresa, por lo cual cuando llegas a la empresa, pues el conocimiento que tienes es muchísimo mejor que si simplemente has hecho un curso.
0: ¿Esto es realidad virtual por casualidad
1: Sí,
0: o
1: esto es realidad virtual.
0: qué aporta que se haga todo esto? Esto son al final clases, formación, en realidad virtual.
1: Pues mira, imagínate que, por ejemplo, hablamos con centros de FP. Habéis visto las imágenes, estabas arriba en una nave industrial haciendo una instalación solar. Tienes que tener un tejado, tienes que montar toda la instalación, tienes que tener todo el equipamiento de seguridad para todos los alumnos. De esta manera practican de manera segura, rápida y con un coste muy bajo. Por ejemplo, en México, donde lo implantamos, el coste formativo por empleado eran de $600 y con la plataforma ha quedado en 30, por lo cual hace mucho más escalable y menos problemático el retorno, el cambio que hay de empleados en ese sector industrial.
0: Oye, ¿qué tipo de empresas, no sé si tenéis una empresa perfil tipo, que encajan mejor con vuestra empresa? O sea, ¿qué tipo de clientes ofrecéis? ¿A cualquier tipo de empresa o hay
1: Bueno,
0: algún?
1: empresas que tengan, por ejemplo, necesidad, hablando de una empresa, academia, centros formativos, centros de FP, universidades, ese foco es claro para la parte de Nexu. Es verdad que hay empresas del sector privado, industrial, que no dan formación, que no es su foco, pero que también lo necesitan para sus procesos y también hemos trabajado con ellas. Y en Talia es que es tan abierto que es verdad que tenemos empresas del sector formación, pero también una peluquería o un restaurante. O sea, es tan abierto el sistema a usarse en diferentes situaciones que al final no tenemos, en Talia no tenemos un buyer persona definido tan claro, ¿no?
0: Oye, nos quedan ya unos pocos minutos. Quería volver un poco al tema del premio, el reto del mañana que ganasteis de los premios que os concedió CaixaBank. ¿Esto cuándo fue, por cierto?
1: Pues en mayo, a finales de
0: O sea, es
1: mayo,
0: reciente, ¿no?
1: sí, hace nada, todavía saborea.
0: Hacia el mismo calor que hace ahora.
1: Sí, bastante, en Barcelona, la
0: No,
1: verdad.
0: no se va. Oye, que te quería preguntar por si hay más emprendedores que nos estén viendo, gente con proyectos, pues yo qué sé, que le interesa participar o acercarse a estos premios. Primero, ¿qué se gana con el premio? ¿Es solo reconocimiento o qué
1: No,
0: visibilidad?
1: Caixa, además de, bueno, para mí lo que más valor tiene es el interés intangibles, es decir, toda la formación que nos dan, que nos dieron en ESADE en Barcelona, todas las conversaciones que tuvimos de clases magistrales con expertos que la verdad es que te hacen pensar al salir muchas de las cosas que debería de haber hecho diferente y que ahora estamos reconduciendo después de aquella mentoría. También tiene un premio metálico, evidentemente, que es muy, muy...

0: Hombre, hablando de cómo hemos hablado de que la financiación todo aporta, ¿no? Claro. Que haya dinero en metálico siempre ayuda.
1: Claro,
0: aunque sea poco.
1: No, bueno, 15.000 euros no es poco para una empresa, pero evidentemente nosotros ya que estamos para los 4 años, ha supuesto más el impacto del premio y toda la formación que nos ha dado. Pero bueno, esto como decía mi abuelo, toda piedra hace pared. O sea,
0: claro, eso te decía, que no digo que sea poco el premio, digo que aunque sea poco lo que se aporte de cualquier sitio, todo ayuda, ¿no?
1: No, totalmente. A nosotros nos ha dado muchísimo más. El reconocimiento, la publicidad, la mentoría, el día completo que pasamos en ESADE y ahora que nos llevan además una semana a Berlín. Uh-huh. O sea, y todo va costeado por ellos para ayudarnos.
0: ¿Y cómo se...? Vos me decías antes que no, que era prácticamente el primer concurso en programa, sí, de este tipo, que de este nivel además que os presentabais. ¿Cómo se presenta uno a esto, si alguien quiere presentarse?
1: Pues bueno, están las bases en la página web, en Caixa Emprende 21. Cada año hay un evento. El año que viene creo que ya son la edición 20, harán algo especial. Y simplemente pues prepararte muy bien la idea. O sea, lo primero que tienes que tener claro es tu modelo de negocio, cómo vas a funcionar, cómo vas a operar, porque las personas que están allí saben mucho. Los evaluadores llevan visto, ya te digo, este año han sido 1.006, creo que era, proyectos visualizados. Por lo cual, el filtro...
0: Hay que ir muy bien preparado, ¿no? Sí. Aparte de que tu proyecto sea bueno y que tenga entidad y...
1: Los proyectos pueden ser buenos, pero luego lo puedes explicar mal, puedes tener un mal día, tienes que hacer un pitch, tienes que hablar 3 minutos, explicárselo a un jurado, o sea, hay muchas cosas, ¿no? Pero sobre todo preparártelo muy, muy, muy bien el modelo de negocio, prepararte muy bien cómo vas a escalar, cómo vas a crecer y que sea creíble. Cuando te escuchen tiene que tener credibilidad.
0: Claro, y comunicar bien, claro, que es
1: importante. Sí, yo hablo mucho. Y es verdad que he aprendido a, por lo menos, intentar hablar más rápido, más focalizado. Hablar en 3 minutos toda la idea que hemos hablado ahora en este tiempo no es fácil.
0: Claro, claro.
1: Y tú es lo que tienes. Claro. Un PowerPoint de 10 páginas y 3 minutos.
0: Hay que entrenarlo. Hay gente que tiene más talento natural, digamos, otros menos, pero hay que entrenarlo sí o sí.
1: Y Caixa te ayuda a ello, por ejemplo, también. Nos dieron una clase de cómo hacerlo.
0: Oye, última pregunta, porque nos quedamos sin tiempo. ¿En qué reto ganaste? Porque sé que había varios... ¿Retos? Son los retos del mañana, ¿no? Había varias categorías, digamos. ¿El vuestro cuál era?
1: Cultura, ocio y educación.
0: Cultura, ocio y educación.
1: Claro, como te digo, Talia tiene un encaje muy raro, lo estamos usando un poco para todo y encajó bastante bien en el premio, porque ayudamos tanto en la parte cultural, que tenemos también algunos desarrollos ahí, como la parte educativa y ocio, por supuesto.
0: Pues José, nos alegramos muchísimo de que un proyecto andaluz se metiera en estos premios de tanta importancia. Y también te doy las gracias por venir a Espacio Innovación y contar vuestro proyecto.
1: No, gracias a vosotros por invitarnos y este ratito aquí.
0: Pues espero que todo siga tan bien. No sé si que ganéis más premios, pero por lo menos que sigáis creciendo y madurando. Y igual que agradecemos a CaixaBank que patrocine este programa cada semana. Nos vemos la próxima semana, el próximo sábado, en este espacio, en Espacio Innovación. Buenas tardes.
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2: 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Bienvenidos amigos de Alianda a una nueva semana, a una nueva entrega. Como cada semana estamos aquí en 7 Televisión Andalucía para toda nuestra región, nuestra comunidad a través de la televisión, pero también a través de internet, pues en todo el mundo. Tenemos nuestro programa subido a la web de 7 Televisión y para que disfruten en cualquier momento y a cualquier hora del día. Nosotros íbamos a tener un programa dedicado ya a los festivales de verano. Por supuesto, también para finalizar vamos a tener a una invitada que nos va a hablar de lo nuevo que ha sacado, su nuevo álbum discográfico, pero la primera parte prácticamente pues a la caracola lebrijana, y también vamos a hacer parada en el potaje gitano de Utrera, que ya se ha celebrado y ya parece que se da el pistoletazo de salida a los festivales de la canícula, como se solía decir. Así que no se muevan de ahí porque ya comienza Alianda.

Pues comenzamos el programa de hoy, nos vamos a ir para Utrera porque el pasado sábado se celebró el potaje gitano de Utrera, la 70 edición, que no es desde luego para pasarlo por alto, desde luego es el festival decano, sirvió de ejemplo para muchos de los festivales que vinieron después. Otros festivales se han ido adaptando a los nuevos tiempos, a nuevos formatos. Ahora hablaremos precisamente de ello con la caracola lebrijana. Pero en el potaje pues se sigue celebrando como casi siempre. Un patio lleno de gente, 2.300 personas aproximadamente, unas mesas dispuestas, muchas sillas con mucha gente para comer, para beber y hasta las 4 y cuarto de la madrugada. Fue una de las ediciones con más calidad artística de las que recuerdo, porque sobre todo fue muy redondo. ¿Qué pasó? ¿Qué le faltó? ¿Qué ingrediente le faltó a este potaje? Pues la presencia de Morante de la Puebla, el homenajeado de la edición. No estuvo, se le echó mucho de menos,

Pero hay que decir que no hay que quedarse solo con ese aspecto. Yo destacaría sobre todo el nivel artístico que se subió al escenario el pasado sábado. Yo tuve el honor de presentarlo. Fue una alegría nuevamente reencontrarme con tantísimos aficionados que llegan de cualquier parte de Andalucía, desde Lebrija, desde Mairena, desde Jerez, desde Sevilla Capital, desde Córdoba. Muchos de ellos pues nos saludaron y gracias también por seguirnos cada semana en Alianda. Nosotros vamos a hacer una primera entrega, vamos a dejar otra parte ahí en el archivo para próxima semana, porque si no vamos a dedicarle to casi toda la media parte al potaje y no tenemos más contenido. Así que nos vamos a quedar con un poquito de lo que ofreció Jesús Méndez con la guitarra de Manuel del Salado, que casi no ha cumplido los 18 años y debutó en el potaje tocando la guitarra, sobrino de Miguel Salado. Así es la vida, unos se van, otros llegan para recoger el legado y le deseamos toda la suerte. Luego llegó Antonio Reyes con Nono Reyes también y José Maya, que estaba en el potaje con mucha ilusión y fue de una categoría máxima. Así que nos quedamos con esta pequeña muestra de lo que ocurrió.

señoras y señores, para seguir poniendo al potaje al gusto de todos, vamos a presentar hoy, pues con todas las ganas, el honor más grande del mundo a un cantador maestro, Antonio Reyes.

señoras y señores, una magnífica ocasión para disfrutar de esta noche histórica de José Maya.

0: Tenemos para el próximo programa también lo que ocurrió con Marina Heredia, absolutamente brillante todo lo que hace Marina, y también, por supuesto, ese fin de fiesta que de alguna manera invitó a que nadie se fuera. Porque a veces, pues a lo mejor en la última parte ya del potaje, como ya rozan las 3 de la mañana, hay gente que incluso hace fresquito cuando llega una hora de la madrugada, aunque empiece con tanta calor, al final acaba mucha gente con su rebequita puesta. Pero este año, pues el cuadro del final era muy muy sugerente, ¿no? Por aquello de que estaba Remache de Málaga, Cancanilla de Málaga, La Turronera, la Manuela del Moya también estaba, pues Remedios Reyes, se subió la madre de Remedio y de Antonio Reyes, Manuela, incluso un sobrino de esta saga de los Reyes, que es Juan Ramón Reyes. Pues no sé ya la edad que tenía, si eran 12 años, apenas llegaba a los pies al suelo, o sea que fue un potaje muy muy especial. Como de seguro va a ser muy especial nuevamente esta edición tan importante de la Caracolá Lebrijana, el número 61. También estamos hablando de esos festivales pioneros, sobre todo en tierra flamenca, en territorio gitano, y que se sigue manteniendo. Sí que es cierto, con un formato renovado, a mi modo de ver, y que no se me enfade nadie, creo que acertadamente, creo que es una manera de amplificar los recursos, de que todo el mundo pueda disfrutar, sobre todo lo que más le gusta, incluso de que a las 2 de la mañana sí, ya estemos casi de reunión después para disfrutar de la noche. Tengo invitado, por lo tanto yo ya me voy a callar un poquito. Tenemos al delegado Pepe Martínez, que está con nosotros, el delegado de Cultura del Ayuntamiento de Lebrija, siempre un placer, buen amigo, y que lo hace muy bien por el flamenco. Te lo tengo que decir aquí, y esto no es peloteo ni es nada, es que es verdad que me parece una grandísima programación. Enhorabuena y bienvenido.
1: Muchas gracias, pero no venía para esto, Juan. Te lo agradezco. Y bueno, sí, sí me gustaría comentar algo, que me gusta comentarlo porque efectivamente hemos hablado del potaje y estamos ahora hablando de la caracolá, el potaje del decano, la caracolá son 61 edición de la caracolá, pero me gusta reconocer de la caracolá que es un festival que se ha celebrado siempre. El flamenco hoy vive un momento bastante importante, a mi punto de vista, creo que el flamenco, puedo decirlo, está de moda, de forma general, se llega a muchos sitios, pero no siempre ha sido así. Entonces me gusta reconocer, porque en Lebrija ha habido mucha gente que trabajó para que este festival se celebrara todos los años, se celebrara cada año cuando las cosas eran completamente distintas, cuando no participaba el ayuntamiento. Entonces ahí está la Hermandad de los Gitanos de Lebrija, una serie de lebrijanos que se partían un poco la cara para que su festival continuara, después también la Peña Flamenca que participó. Entonces es un reconocimiento al trabajo de una serie de gente que en esos años difíciles, donde la economía era muy débil, pues que se fuera celebrando, celebrando. O sea, la verdad que es un orgullo y como lebrijano me gusta reivindicarlo porque hay que reconocer el trabajo que hicieron esas personas, ¿no?
0: Pues una caracolada pues muy intensa de programación, muy intensa de artistas que van a participar. También yo creo que se le ha dado una vuelta de tuerca porque hay nombres que quizás no son los más esperados y me parece también acertado darle cabida a todos esos artistas que están en estos momentos pues en grandes escenarios. Pero por supuesto la representación de los artistas lebrijanos tiene que estar, es una

0: obligación. Y además nosotros, los que no somos de Lebrija, vamos a Lebrija a escucharlo en su esencia, en su entorno. Anabel Valencia, qué alegría volver a verte y también que estés en la caracola. Muchas gracias por estar aquí.
1: ¿Qué pasa? Encantada, fíjate, de estar contigo aquí.
0: Feliz, ¿no?, por estar nuevamente en la caracola y creo que el último día, ¿no?, el día de cierre, el día 18,
1: sí, el día 18.
0: ¿Verdad?
1: 18.
0: Ese día vamos a tener a Anabel, también ese día se entregará el caracol de oro a la Diputación de Sevilla. Anabel, ¿qué tienes previsto para esa noche? Vamos a entrar de lleno ya de saco.
1: Pues cosas muy bonitas, la verdad, pero sobre todo Lebrija, está claro. Sobre todo hay que llevar Lebrija por bandera, donde quiera que vayamos, y en mi tierra pues más todavía, ¿no?
0: Voy a hacer una pregunta un poco tópica, pero ¿se pone una más nerviosa cuando va a su tierra, cuando sí, canta Lebrija? Hombre, es verdad, ¿no?
1: Supuesto.
0: Eso que no es mentira, vamos.
1: No es mentira. Parece, yo que sé, otro mundo, no sé, yo que sé, pero bueno.
0: También se dice que los lebrianos son muy dedicados para el cante y para el flamenco, que son exigentes.
1: Lo somos.
0: Eso tiene su parte buena y su parte menos buena, pero es verdad que los lebrijanos que van a su tierra o que se quedan en su tierra y que actúan siempre va con un poquito más de nervio. Del 8 al 18 de julio. Hay tantísima programación que no vamos a poder parar, no, en todo, así que nadie se me enfade. Pero sí que es cierto que hay grandes momentos que hay que señalar, delegado. Por ejemplo, la inauguración del monumento a Juan Peña el Lebrijano, los conciertos, los recitales en la Plaza del Mantillo, también pues participación de academia, de escuela. Cuéntanos un poquito por encima, delegado.
2: Pues vamos a centrarnos en la escuela, ¿no? O sea, abrimos el 8 de julio, como bien dice. Esa noche primero tenemos una exposición de todos los carteles que hemos recibido para anunciar el festival, que se escoge uno, que es el cartel que lo anuncia. Bueno, siempre nos gusta ponerlo todo y que se va a complementar con otra exposición de un artista lebrijano, de Benítez, que es donde vamos a tener, me parece, son unos 30 cuadros de artistas de Lebrija. Creo que ese año la exposición ha ganado mucho con lo que nos aporta Benítez, es distinto. Y a continuación, esa misma noche, vamos a tener en la Plaza de España una acción colectiva de baile, para utilizar el método flash mob, sí, no sé qué es más complicado sin flash mob o acción colectiva de baile, de nuestra escuela municipal de baile, donde, bueno, pues una selección de alumnas nos van a hacer una interpretación de baile en la Plaza de España. Y también, porque ya son bastantes los años lo que estamos haciendo, la audición de guitarra. O sea, estamos final de curso y el mes de junio es una locura de audiciones, de talleres, final de curso, con esas actividades que se preparen. Bueno, pues la audición de guitarra hace mucho tiempo que ya se incluyó dentro del Festival de la Caracolá, y también el viernes por la noche vamos a tener la audición de guitarra, que va a estar unida a un tributo a Juan Peña el Lebrijano, que dirige precisamente el director de la escuela, Benito Velázquez, Benito Penaca, la dirige, con lo cual ya tenemos ahí presencia de Juan. Un año muy especial, quiero recordar que este año vamos a cumplir el día 13 de julio 10 años desde que se nos fue Juan. Entonces, bueno, vamos a tener esa primera actividad en la figura de Juan, que luego, como tú bien has anunciado, en principio a las 8 y media de la tarde está anunciado que en la calle Ignacio Arcón se inaugure el monumento que Lebrija le va a dedicar a Juan Peña Lebrijano.
0: Yo entiendo que será uno de los momentos más esperados de esta edición, incluso de estos últimos meses, años, porque la figura de Juan está muy presente día a día en todo el flamenco mundial, por supuesto en el de Lebrijano, y cuando lo tengamos ahí, ¿verdad? Yo hace poco estuve en el Centro de Flamenco compartiendo con compañeros una tertulia para televisión, y ya vi cómo se estaban haciendo las obras, ¿no?, para eso, y me puse un poco nervioso porque la verdad me alegro mucho por ello.
2: Sí, la verdad creo que va a ser un día histórico, porque además el lugar que se ha escogido en la calle Ignacio Arcón, prácticamente en la puerta del Centro Flamenco, un sitio eminentemente patrimonial de Lebrija, de la Lebrija patrimonial, el Centro Histórico de Lebrija es un espacio BIC, bueno, pues ahí donde se va a ubicar, creo que también vamos a tener un elemento patrimonial, un recurso patrimonial, como es el homenaje de Lebrija a Juan Peña Lebrijano, ¿no? Y después de la inauguración nos vamos a ir a la Plaza del Mantillo, ese espacio grande donde tenemos, digamos, las noches más grandes, viernes y sábado, donde va a haber una conferencia sobre la figura de Juan, se llama, titula Yo me llamo Juan, dirigida y moderada por Alfonso García, en el que ahí, bueno, pues vamos a tener una conferencia y muy ilustrada, tanto con vídeo y demás, y lógicamente también habrá cante, en el que se nos va a recordar de alguna forma la biografía y la obra de Juan Peña Lebrija.
0: Tenemos varios fines de semana por delante en torno a la caracola, por lo tanto vamos a quedarnos sobre todo con el principio, ¿no?, que es el sábado 11 de julio, ya ha anunciado el delegado lo previo, pero sí que el 11 de julio tenemos en la Plaza del Mantillo al Granaíno, a Pedro el Granaíno, y también un espectáculo de mujeres de Calicante de nuestra paisana María del Mar Moreno, que va acompañada pues

0: de grandes artistas como Eva del Cristo, Tamara del Tañé, Antonio Malena, El Kini, entre otros. ¿Es cierto o no, delegado, que entiendo que se ha ido un poco más allá, ¿no?, a buscar artistas que, por ejemplo, María del Mar Moreno, ¿no?, pues está feliz de estar allí porque a veces uno no se espera estar en la caracola, ¿no?
1: Bueno, yo también estoy feliz de que venga, porque tengo que reconocer que ha sido mucha la presión que he tenido de Lebrija, y esa presión se ha trasladado a la comisión. Recuerdo que esta programación se conforma dentro de la comisión que tenemos de la Caracolá, y la hemos trasladado ahí porque, bueno, la verdad que María del Mar tiene mucha vinculación con Lebrija y ha sido, no estamos hablando de un año, de varios años, ¿no? Por fin, este año viene María del Mar a Lebrija y creo que está muy bien, y además, como artista invitada, pues nada más y nada menos que va a llevar Inés Bacán, con lo cual nos ha presentado un cuadro que yo creo que va a ser maravilloso, y además con las ganas que ella tiene, fantástico, y bueno, con Pedro Granaíno en primer lugar y después María del Mar Moreno, creo que como tiene un sábado realmente importante. La venta de este espectáculo va realmente bien, o sea, realmente bien. Creo que Lebrija y quien viene de fuera ha cogido esta noche con mucho cariño.
0: Qué alegría, porque además es la noche que presento yo y siempre está muy bien presentar con toda la plaza llena, la verdad que me encanta. Pero sí que es verdad que Mujeres de Calicante ya se estrenó en Jerez, la fiesta de la bulería, recuerdo también con la propia Inés, también se ha puesto en otros escenarios, y bueno, creo que va a ser, siempre le da otra forma, ¿no?, María del Mar, cada vez que se sube al escenario. Entonces luego tendremos la peña de la azotea de la Peña, que vienen hoy, este año también artistas muy buenos como Caracolillo, como Paqui Lara, Paqui Río. También vamos a tener en futuras fines de semana importantes recitales en la misma plaza, ¿no? También estará Pepe Torres, estará Fernanda, que es otra de los talentos lebrijanos. No me quiero dejar a nadie, pero como decimos, no quiero tampoco excederme tanto en la programación porque me gustaría hablar un poquito con Anabel Valencia, que para eso ha venido.
1: Pero Juan, permíteme que
0: te diga no te iba a quedar todavía sin palabras, ¿eh?
1: Pero sí, quiero aprovechar y decirlo. Además, has hablado de la Peña Flamenca y el 9 de julio vamos a tener una conferencia en la azotea de la Peña Flamenca que nos va a recordar a la memoria de Pepe Montará. Hace muy pocos meses que se fue, entonces en esta edición de La Caracolá teníamos que tener algo dedicado a él y va a ser una conferencia ilustrada que va a estar Malena Carrasco, Alcante y su hermano Luis a la guitarra, con lo cual que va a ser bonito. Y también vamos a tener otra conferencia, son muchos días, tenemos distintos tipos de actividades, pero que también creo que es importante, una conferencia en el patio de San Francisco, que lo organiza Lebrija Flamenca, una mesa de ronda que se llama El Cante que Naquera, y que se cumple el 50 aniversario de tres elementos importantes en la historia de Lebrija. Por un lado tenemos el disco Persecución, de Juan Peña Lebrijano, por otro lado tenemos el disco Romance de Manuel Justicia, de Manuel de Paula, y por otro lado el 50 aniversario del extremo de Caminamos la Quera, en el que Concha Vargas intervino. Entonces vamos a tener a Concha Vargas, vamos a tener a Manuel de Paula y vamos a tener a la hija de Juan Peña Lebrijano. Creo que va a ser una conferencia realmente interesante y que vamos a tener por fin, porque llevamos mucho tiempo con él detrás, a Manuel Monge, es tu paisano y querido también. Decimos que un paisano nuestro porque sus raíces son excesivamente lebrijanas, ¿verdad, Anabel?
0: Entonces, mitad y mitad, ¿verdad?
1: Eso. Entonces, bueno, pues nos va a ilustrar esa noche, que va a hacer una conferencia también bastante interesante.
0: Qué bien, todo esto, por supuesto, se puede conocer al detalle, aunque estamos dando bastantes detalles en la web y en todos los medios, pues, de redes sociales. Anabel, estarás el 18 de julio. Hemos hablado que vas a ir acompañada de gente de tu familia. Antes estará la reina gitana también con su espectáculo Sensaciones, también piano para abrir esta noche del 18 con esa Caracol de Oro a la Diputación de Sevilla. Anabel, ¿por qué no nos desgrana un poquito más quiénes te van a acompañar esa noche?
2: Pues mira, mi gente, como tú has dicho, desde Curro Vargas, que está siempre conmigo a la guitarra, Juanito Clemente, de Las Cabezas, pues mi hermano Juan Diego, Manuel Valencia, Javierito Peña.
0: Está con un buen equipo.
2: Bernardo Parrilla.
1: Nazaret de los Reyes, punto de baile.
2: Más o menos, el baile, viene la prima Nazaret, allá un ratito con nosotros, entonces yo estoy muy contenta, la verdad.
0: ¿Tú cuántas veces estás ya en la Caracolá? ¿O por qué no nos vamos al principio? ¿Cuándo fue tu primera vez en la Caracolá? ¿Lo recuerdas?
2: ¿Tú te crees que yo no me acuerdo ya? 2008.
0: ¿Tu primera vez así?
2: 2008, siempre, verás, detrás de chiquitita, tú sabes, siempre, ¿me entiendes? Porque
0: siempre subí ahí,
2: por
0: ¿no?
2: Por una cosa o por otra siempre estábamos. Pero bueno, realmente como artista, para mí en el 2008. Y ya a partir de ahí, pues...
0: Que hiciste un recital, ¿no? Unas cuantas de cante.
2: Sí, ahí ya fui con mi espectáculo sola y... y ya

0: Ya pues a partir de, fíjate, ya pues no hemos parado de hacer nuestras cositas y siempre pues la caracola pues es especial, la verdad.
1: Es bonito también el ambiente que se crea allí, ¿no? Y como sobre todo ustedes defendéis vuestra tradición, ¿no? Yo creo que cada territorio tiene su sello y en Lebrija yo creo que se mantiene muy bien el sello lebrijano, ¿no? Del cante, de las maneras, de las costumbres. ¿Tú piensas lo mismo que yo?
0: Yo creo que de eso se trata, porque el día que perdamos eso, pues no habrá.

0: La historia.
1: Este viernes estás en las cabezas de San
0: este
1: Juan, ¿no?
0: Este viernes estoy en las cabezas de San Juan, que estoy un montón de contenta y un montón de ilusionada, porque bueno, es un pueblo vecino a la que hay gente que yo quiero mucho y que tenía muchas ganas de estar, la verdad.
1: También estuvieron aquí los compañeros del Ayuntamiento de Las Cabezas, Tere Peña también estuvo de la comisión y bueno, es un gran cartel que luego en la segunda parte nos vamos a parar un poquito en toda la programación de este fin de semana, de los festivales, que es prácticamente inabarcable. Antes de llegar al final de la entrevista, me gustaría que apuntarais algo más. Delegado, ¿quiere algo, añadir algo más de esta edición?
2: Bueno, de esta edición, como decíamos, indicar lógicamente que es una edición en la que Juan Peña Lebrijano va a tener su protagonismo, lo que tenemos ahí, las distintas actividades que realizamos, ¿no? Porque bueno, que estamos hablando de un festival flamenco y nos vamos del 8 al 18 en el que hacemos pues, conferencias, como he adelantado antes, visitas guiadas por la Lebrija flamenca, un recorrido que está funcionando muy bien, la tercera edición en la que estamos haciendo y realmente el público está realmente contento, la Peña Flamenca con esas dos noches en la azotea, que también es un espacio en el que estamos manifestando ahí, y después, bueno, pues digamos con cuatro noches grandes que son los viernes, sábado, que es en la Plaza del Mantillo, donde hay actividad. La verdad que un desglose en el que Lebrija durante estos prácticamente estamos hablando de 12 días, pues que 12 días el flamenco se viva de forma intensa en las tardes noches, ¿no? Que porque todo está enfocado en las noches. Es una época, como tú has nombrado antes, la canícula, ¿no? No es una época de mucha calor. Entonces esas noches son, y bueno, la verdad que Lebrija lo toma de muy buena forma. Viene gente de fuera, realmente viene de fuera, pero la verdad que me sorprendo porque, igual como has dicho que me encanta, prácticamente todos los espectáculos se van a llenar, no tenemos ninguna duda, aunque el segundo fin de semana es lo que está un poco más flojo, pero bueno, todavía queda ahí. El primer fin de semana prácticamente ahí las ventas están funcionando muy bien. Básicamente, Lebrija lo acoge con buena forma y que son muchos días, hay muchísimo público muy fiel y en el que prácticamente se nos llena todo y históricamente ha sido así y este año también. Es decir, apunte lebrijano, tenemos a Anabel, que cierra, Anabel cierra este año, y Fernanda, que la tenemos el viernes, con lo cual la presencia de lebrijana, que tengo que recordar aquí que Lebrija tiene mucho talento, son muchos los artistas que hay, lógicamente, artistas nuestros siempre mínimo dos debe haber, ¿no? Y por supuesto, pues también cuenta con, este año viene por Jerez, presencia importante de Jerez, presencia de otros pueblos, en fin.
1: Pues,
2: muy bien, contento.
1: Pues estaremos por allí, Dios mediante, os iremos informando cada semana y sobre todo de lo que ocurre y de lo que está ocurriendo, porque también grabaremos para mostraros cómo están viendo ustedes las imágenes en pantalla también de una de las ediciones últimas con Fernanda Peña, que en esa edición cerraba la caracola, y este año pues el turno de Anabel Valencia. Anabel, muchas gracias por estar aquí, mucha suerte también para el 3, sí, para Las Cabezas y también para Lebrija y para todo lo que tenga este verano. Así que gracias y nosotros vamos a volver. Muchas gracias. Vamos a volver después de estos consejos publicitarios para encarar la segunda parte del programa. ¡Ale!

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Vamos a continuar con el programa dando la bienvenida a la segunda invitada de hoy, un segundo bloque, pero antes me va a permitir mi querida Naike Ponce que yo hable de los festivales que tenemos a continuación este fin de semana, que tenemos muchísimas cosas, porque como saben ustedes, ya estamos en pleno verano y todos los festivales pues, se desarrollan en los fines de semana de julio y agosto, la mayoría de ellos. Ojalá se repartieran más porque también los presentadores nos iría mejor. Este viernes estaremos en San Fernando, 75 aniversario de Camarón de la Isla, con un cartel muy bueno allí en el ayuntamiento, pues con Duquende, el Farru, la Reina Gitana, Mai Fernández y Rubio de Pruna. Será el viernes 3. También el día anterior ya hay ahí movimiento con otro tipo de música, ¿no? También estará José de los Camarones y demás, pero bueno, pueden ustedes en el cartel lo ven perfectamente. Hemos hablado anteriormente con Anabel Valencia de su presencia en el Festival de las Cabezas de San Juan de la Hierbabuena. Eso será el próximo 3. Ya previamente se están celebrando muchas actividades, conferencias, otro tipo de flashmob y esas cosas que hoy pues, se incluyen, ¿no?, en los programas culturales del flamenco, pero el próximo viernes 3 en la plaza de la catedral allí también del Santísimo Cristo de la Veracruz estará el granaíno Anabel Valencia, María José Soriano y el baile de Manuela Carrasco, con la hierbabuena de plata a Manuel Cordero, a partir de las 9:30 de la noche. Que me perdonen los guitarristas y palmeros, que no me puedo detener tanto, porque si no, me como el programa. Hablamos ya del sábado, que hay bastantes citas importantes, nos quedamos con algunas de ellas. Se celebra en Morón el 59 Festival Flamenco Gazpacho Andaluz, dedicado pues a nada más y nada menos que a Paco del Gastor. El sábado, el 4 de julio, estará María Terremoto, Cancanilla de Málaga, Gastor de Paco ofreciendo el homenaje a Paco del Gastor, Dani de Morón como guitarrista solista, el baile de Pepe Torres y un final apoteósico con Diego Carrasco y familia, el 4 de julio a partir de las 10 de la noche. Seguimos hablando de flamenco, cartel de ensueño en Rute, Córdoba, con el Festival de Zambra, a partir de las 10 de la noche. Si Manuel Martín presentaba el gazpacho, pues Manuel Curao presenta esta noche en Zambra con Argentina, Maite Martín, Ezequiel Benítez, Antonio Reyes y Rubito Hijo, con el baile de Juan Tomás de la Molía. También hablamos del Festival de la Línea Flamenca, el 4 de julio en el Palacio de Congreso, con El Pele y Duquende, y el baile de José Viñas. ¿Esto a qué hora es? A las 10 de la noche. Y en Guillena, también tengo el gusto de presentar yo ese día la fiesta de la bulería, este Festival de la Bulería, el 4 de julio con Aurora Vargas, con Rancapino Chico, con El Farru, con la Fabi y con Manuel Monge. Así que pueden ustedes disfrutar de este cartel a partir de las 10:30 de la noche en la Plaza de Toro de Guillena. Se vive un momento bastante bueno, mucha juventud, que siempre me agrada ver allí, buena afición juvenil y que apuestan por este magnífico cartel un año más. Seguimos hablando de videoclips, porque también nos gusta pues promocionar de alguna manera a todas esas personas que trabajan, esos artistas que apuestan por ofrecer algo nuevo cada cierto tiempo, y en este caso nos quedamos con Felipa del Moreno, Soñando que te quedaste, y Luis Perdiguero con Flamenco, con la guitarra de Paco León, dos nuevos videoclips que hemos conocido en los últimos días.

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0: y ya encarando la última parte del programa, aunque tenemos también bastante tiempo para hablar con una buenísima artista, una buena amiga de esta casa que ya ha venido en varias ocasiones y por supuesto con motivo de la publicación de su tercer trabajo discográfico, en este caso con muchísimas buenas colaboraciones. Ella también es cierto que le gusta caminar en equipo, con compañía, le gusta caminar siempre con otros artistas que le aporten esa retroalimentación artística que es tan necesaria, muy generosa por su parte, por supuesto, y nos presenta Bicho Malo. ¿Qué título? Nayke Ponce, ¿qué tal? ¿Cómo estás?
1: Muy bien, muy contenta de estar contigo.
0: Siempre Sanlúcar, nos encanta recibir y abrir las puertas para que una sanluqueña de pro nos venga a visitar y en este caso para hablar de Bicho Malo, ¿no? Tu nuevo disco, ya ha salido hace unos días.
1: El día 26, hace nada.
0: Oye, ¿contenta ya con la repercusión?
1: Muy contenta porque, bueno, me atrevo a cambiar de género, ¿no? Que es importante para mí y que me ha costado lo mío, ¿eh? Que no es fácil el camino, ¿no? Y muy contenta porque yo creo que hay muchas, está la gente sorprendida, ¿no? Yo misma me sorprendo todavía, fíjate, de escucharlo, ¿no?
0: Sí, ¿no? Porque hablamos un poquito de que el género flamenco es tu esencia, uh-huh. Has tenido siempre también una mirada muy amplia, ¿no? Unos registros también que ha ido trabajando según ha ido conociendo, según qué influencia, sí. Y ahora has dado un paso más, ¿no? Más rompedor quizás dentro de lo que se espera de Nayke Ponce.
1: Sí, ha sido un trabajo realmente donde yo he trabajado mucho vocalmente, ¿no? Porque, bueno, aunque los flamencos, digamos, tengamos esa visión de que el pop es fácil, para nada fácil, Juan. Yo he tenido que trabajar mucho vocalmente y he descubierto una parte de mí que no conocía. Ya con el disco de Paquete se iba viendo un poco más, pues eso, ¿no? Poner el tono más bajo, más susurrado y esa, bueno, ese registro mío, ¿no? Que esa media voz. Pero aquí he encontrado otra parte de mí que yo no conocía. Y es muy bonito, ¿no? Poder caminar y descubrirse a uno mismo, ¿no?
0: Es precisamente ese el motivo de todo esto, descubrirse a uno mismo. ¿Cuál es el objetivo de haber cambiado un poco más de género? Porque yo entiendo que el flamenco siempre estará en tu voz, en tu persona, en tu espíritu, en tus conciertos, al fin y al cabo.
1: Sí, claro, yo siempre digo que mi expresión es flamenca, pero yo tengo muchas inquietudes, siempre las he tenido. Y el camino también me lo ha ofrecido, ¿no? Fíjate tú, mi primer disco con Paquete, que hicimos ese disco de versiones tan bonitas, ya para mí eso fue realmente como ya.

0: la universidad, ¿no? Con esos musicazos. Entonces a mí el camino me ha llevado a seguir indagando, a seguir nutriéndome de otras cosas y a no limitarme a solamente cantar por flamenco tradicional, que es lo que más amo en esta vida, el flamenco tradicional, pero luego la música es muy bonita y todos los géneros, siempre y cuando uno se sienta a gusto. Y yo ha sido un proceso muy bonito, como que al principio lo negaba, después decía, ¿esto qué es? ¿Cómo suena? Entonces el productor Gaiska, chiquilla, que tú suenas preciosa aquí. Entonces ha sido un proceso también de yo autodescubrirme y de aceptarme, ¿no? Y el motivo es ese, porque yo soy una artista inquieta, ¿no?
1: Y bicho malo, el título es como bumba, ¿no?
0: Sí, porque yo hay una cosa que entiendo, pero que no comparto del todo el postureo de que siempre estamos bien, ese de las redes, y todo el mundo cuenta qué bonito y qué guapo y que no sé. Bueno, también hay que decir, estoy mal, y hay que decir también a la gente, eres un bicho malo. Ya está. Se puede decir, depende del contexto, no tiene por qué ser negativo, ¿no? Tiene por qué. Yo me considero un bichito malo, de traviesa, ¿no? También. Pero sobre todo por reivindicar que hay que contar las cosas. Y no siempre se tiene que contar nada más que qué guapa estás y qué bonita eres, y que, sino también se puede, y es nuestra responsabilidad, ¿no? El del artista contar.
1: En estos 8 temas, por lo tanto, vemos a una Nike que cuenta muchas experiencias, no todas quizás autobiográficas, o sí.
0: No.
1: También un poco uno se mete en el papel de lo que entiende que
0: Claro.
1: ocurre en la sociedad, ¿no?
0: Claro, yo creo que, bueno, los temas son de Gaiska, son sus composiciones de él, y es verdad que una elige, ¿no? Según siente, ¿no? Bueno, la música te elige a ti, yo creo. Entonces, de alguna manera, yo siento esas historias, si no, no las podría cantar, ¿no? Pero sobre todo es importante eso, que aunque haya cosas bonitas en la vida, también hay que contar las cosas feas, como hacemos en el flamenco de toda la vida, ¿no?
1: Totalmente,
0: Que
1: una manera de expresar, ¿no? De contar cosas.
0: exactamente. Y yo creo que Bicho Malo tenía mucha fuerza. Que justo te he contado a ti, que tenía dudas, porque hay otro tema muy bonito que se llama Imparable, que me parece también un título muy bonito. Pero al final, bueno, nos decidimos por Bicho Malo.
1: ¿Y tú crees en estos días, haciendo balance así rápido y pronto, que está teniendo el título una buena acogida?
0: Yo creo que
1: A
0: sí,
1: mí,
0: ¿no?
1: personalmente, cuando la he visto, le he dicho, digo, oye, el título me encanta, bicho malo. Y conociéndola también, porque es como dice, ¿no? Tiene su parte de traviesa, ¿no? Porque es inquieta, entonces ese es el mejor de las visiones que se puede tener de este término, bicho malo. Tiene unas grandes colaboraciones este disco, Estrella Morente, Ángeles Toledano, también artistas del flamenco, que no dejan de estudiarse uno mismo, de conocer otros espacios sonoros.
0: Sí.
1: Entonces, una calidad ya a priori magnífica, ¿no? El disco.
0: Sí, la verdad es que siento mucho agradecimiento, ¿no? Porque siempre que pienso en algún artista, siempre me dicen que sí. Digo, no puedo inventar, porque como invente me dicen que sí. Tengo esa suerte, ¿no? Me siento muy querida por la profesión, por los compañeros, y siempre están dispuestos, ¿no? No solo Estrella y Ángeles, que yo las admiro muchísimo, sino, pues no sé, figuras como Tino de Girardo, Josué Ronquillo, Rubén García, pianista de Malú. O sea, hay una cantidad, un abanico de músicos que yo ni en mi sueño, ¿no? O sea, que estoy muy contenta.
1: Eso es porque te lo has ganado, ¿no? Siempre es muy generoso también
0: Yo
1: con
0: creo que
1: ellos.
0: sí. Yo intento, por lo menos, dentro de mis posibilidades. Si alguien me llama, yo siempre estoy ahí.
1: Oye, ¿y ahora en verano por dónde vas a andar? Cuéntanos un
0: Estoy
1: poquito.
0: por aquí. Estoy por aquí, por Andalucía. Estoy preparando el directo, realmente. Vamos a estrenar en otoño. Y espero que podamos estrenar en Cádiz también, en la provincia de Cádiz.
1: Hombre,
0: Ya te.
1: sería lo justo, ¿no? Sería lo
0: Sí.
1: justo, porque tu tierra sanluqueña nunca la deja
0: Nunca
1: de
0: lo olvido.
1: mencionar, siempre.
0: Jamás.
1: Ahora en
0: Sí.
1: verano también Sanlúcar se vive muy bien.
0: Ah, hombre. De hecho, estoy aquí ahora, la gente me hace en Madrid, pero por fin ya me volví. Ya sembré, Juan, lo que tenía que sembrar y ahora me apetece, pues esto, estar con mi gente, con mi forma de vivir y aquí estoy muy contenta.
1: Pues Bicho Malo se puede escuchar ya en las plataformas digitales desde el 26, nos ha contado, tiene un nuevo registro en el que podemos conocer a Nike Ponce después de un trabajo de estudio tanto personal, tanto también técnico, ¿no? De su propia voz, de su propia manera de expresarse, se acerca al pop, se acerca a otro tipo de géneros que no la alejan nunca del flamenco, como decimos, es su alma, su inicio, su origen, su esencia flamenca, y con estas colaboraciones tan especiales como las que hemos mencionado con Estrella, Ángeles Toledo.

0: Dano una nueva manera de contar cosas y creo que con la libertad que necesita y merece el artista. Así que Nike, te damos la enhorabuena.
1: Muchas gracias, Juan.
0: Gracias por estar aquí.
1: Gracias por abrirme siempre las puertas de tu casa, a todo el equipo, y es un honor siempre estar a vuestro lado.
0: Pues muchas gracias a ti y nos despedimos el programa de hoy pues con Bicho Malo, precisamente para que disfruten ustedes de este videoclip. Como vamos siempre con la televisión, muy justos de tiempo, si quizás no acabamos el videoclip entero, saben que en YouTube pueden acudir, verlo entero y disfrutar una y otra vez de lo que nos ofrece Nike Ponce. Para nosotros siempre una alegría tremenda estar cada semana aquí. En verano no nos vamos, al revés, si verano está esto lleno de actividades, no nos podemos marchar y como tenemos la playa cerquita, pues vamos y venimos. Así que no se muevan de ahí porque todos los jueves en directo y también bien, luego, por supuesto, en reposición. Alianda, gracias por estar ahí. Un beso muy fuerte para todos.

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1: Hacer vivienda y especialmente vivienda protegida merece mucho la pena. Construirlas en el menor tiempo posible depende de la voluntad de las administraciones públicas y de su necesaria colaboración institucional, independientemente de su color político, para sumar esfuerzos. Por ello se agradece el mensaje coincidente del presidente de la Junta y de la ministra de Vivienda esta mañana en Sevilla, la entrega de viviendas protegidas en alquiler a la hora de invocar la política útil en mayúsculas, pensando en el déficit residencial que sufre Andalucía de 150.000 viviendas según el Banco de España. Un drama social que todos reconocen, aunque sus discursos choquen luego con sus acciones. Y es que el mismo presidente de la Junta, que ha garantizado esta mañana colaboración y cooperación con el Gobierno, va a llevar ante los tribunales el Plan Estatal de Vivienda, que garantizaría una inversión de 1.200 millones de euros en Andalucía hasta 2030. Así arrancamos en un día en el que recibimos al delegado del Gobierno de Andalucía y secretario general del PSOE de Granada, con Pedro Fernández. Naturalmente, con todos ustedes y por Andalucía, les hablamos esta noche siempre con el más rico e inteligente castellano del mundo, el acento andaluz.

0: 10 años hablando con acento andaluz.
1: Yo hablo con acento andaluz al máximo.
2: Yo hablo acento andaluz sin duda. Y mi música también tiene acento andaluz.
3: Yo hablo con acento andaluz.
4: Yo hablo, hombre, con acento andaluz, hombre.
5: Yo hablo con acento andaluz y bailo con acento andaluz.
6: Yo hablo con acento andaluz, absolutamente, claro.
7: Yo hablo con acento andaluz, total.
8: Yo tengo la sensación de que he hecho mirar que son con acento andaluz. Echando la mira, no.
9: Ahora mismo hay muchísimos actores trabajando con acento andaluz.
10: Yo me siento orgullosísima de poder hablar con acento andaluz.
11: Yo me crié en Suiza hasta los 12 con mi madre. Yo lo primero que hablé, andaluz.

0: cuando uno ve en el Financial Times o ve en los grandes, ¿no?, cabeceras internacionales, que el primer ministro, el primer, vamos, el presidente del gobierno de España ha sido portada ya varias semanas consecutivas, una vez por su hermano, otra vez por su mujer, otra vez, pues eso es una cosa que tiene un efecto, eso es innegable, vamos, porque los inversores internacionales pues están pendientes de lo que sucede en los países, tanto a nivel institucional como a nivel empresarial. Y no olvidemos que para que se produzca corrupción, pues tú has dicho muy bien, Sandro, y coincido, siempre se habla del dinero y poco se habla del poder, porque la combinación de ambas cosas es lo que atrae a los corruptos.
1: Y ese abuso de poder, el problema es que se da con una frecuencia insospechada. Ahora que acabáis de citar a los presidentes, tendríamos que entonces que remontarnos a Suárez y Calvo Sotelo para no encontrar ningún caso de corrupción que haya salpicado las diferentes legislaturas posteriores al inicio de la democracia, lo cual resulta bastante desolador.
2: ¿Es España un país que tiene corrupción sistémica, según el presidente del gobierno? No. Pero claro, para la percepción general es un sí.
3: Buenas noches, Andalucía. El presidente de la Junta en funciones y la ministra de Vivienda y Agenda Urbana han asistido esta mañana en la capital andaluza, en Sevilla, a la entrega de 137 viviendas de promoción oficial destinada al alquiler asequible. Y ambos han invocado la política útil de la colaboración institucional que no siempre practican.
4: En Andalucía durante muchos años no se han hecho vivienda pública, como hablaba hace un segundo con el alcalde. Hemos cuadruplicado el número de vivienda pública, pero no es suficiente. Por eso yo quiero decir lo primero. Ministra, aquí esto se trata de que arrimemos el hombro todos, de que todos pongamos lo que tenemos que poner, cada uno sus recursos, cada uno sus posibilidades para llegar a resolver un grave problema como tenemos en el conjunto de España, como es el del acceso a la vivienda. Y eso lo tenemos que hacer con los ojos tapados, sin pensar quiénes tenemos delante, si es de un color o es de otro. Aquí lo que se trata es que

0: resolvamos el problema como estamos intentando hacer también desde Andalucía. Por tanto, máxima cooperación y colaboración y diálogo.
1: Por eso el nuevo plan estatal de vivienda que acordamos recientemente en la conferencia sectorial y que espero que sirva para más vivienda. Y ahora una reflexión para ustedes, para los que hoy tienen la suerte de que su derecho sea consolidado. Hay mucha gente que fuera sigue esperando unas llaves y que vamos a tardar un tiempo, por mucho que nos pongamos en común, por muchos recursos que pongamos para hacerlo, a dar respuesta al déficit de vivienda que hay en España.
2: Se suceden las muestras de solidaridad desde Andalucía con el pueblo venezolano tras los dos terremotos que han provocado, según las primeras estimaciones, más de una treintena de muertos y 700 desaparecidos. El presidente de la Junta en funciones, Juan Manuel Moreno, ha expresado en su red social de X su solidaridad con el pueblo venezolano. Moreno ha señalado que Andalucía se une a la ola de solidaridad por Venezuela tras los devastadores terremotos que han sufrido en las últimas horas y muestra su apoyo a las víctimas y su afecto a los venezolanos. La UME ya está activada para ir a este país y colaborar con los rescates. También la unidad sevillana de Morón, según ha confirmado el delegado del Gobierno en Andalucía.
3: Andalucía se sitúa por debajo de la media nacional en los índices de criminalidad, casi 2 puntos por debajo, y lo hace gracias a ese trabajo que diariamente desempeñan y desarrollan los agentes de la Fuerza de Cuerpo de Seguridad del Estado y muy especialmente, lo que se refiere hoy, también la Policía Nacional.
2: En Puerto Serrano, en la Sierra de Cádiz, atraco a una sucursal bancaria que se ha saldado con un tiroteo y la muerte del atracador. Este portaba una escopeta de cañones recortados. Ha abierto fuego cuando salía del establecimiento contra la policía local, hiriendo a uno de los agentes. Más tarde, el atracador ha muerto en el hospital. Y según las previsiones de analistas económicos de Unicaja, del grupo Unicaja, la economía andaluza va a moderar su crecimiento en 2027 hasta el 1,7% el próximo año y la tasa de paro seguirá bajando hasta situarse en el 13,7%. El crecimiento del PIB baja 2 décimas al previsto para este año, un escenario marcado por el conflicto en Oriente Medio. Y también de suceso acabamos de conocer que se ha producido un nuevo accidente laboral mortal en la provincia de Sevilla. Un hombre de 54 años que cuidaba animales en una finca de la Rinconada Sevilla ha muerto golpeado por un caballo. Y en el Día del Orgullo LGTBI se suceden los actos por toda la comunidad. También en el Parlamento andaluz ha tenido lugar esta mañana un acto institucional de izado de la bandera arcoíris en el que han participado, entre otros, el presidente de la Red de Municipios Orgullosos.
4: Todas las veces que se tengan que poner de acuerdo en derechos, sobre todo en derechos humanos en este Parlamento, recuerden sus caras y recuerden el poder que ustedes tienen de lograr la felicidad de muchas personas.
2: Y concluimos con la noticia Cajamar.
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6: Crédit Agricole y Banco de Crédito Social Cooperativo han firmado una alianza estratégica que consiste en la entrada en el accionariado de Banco de Crédito Social Cooperativo, entidad cabecera de Grupo Cooperativo Cajamar, así como en acuerdos comerciales en las áreas de gestión de activos, depositaria y custodia, leasing, factoring y renting para automóviles y bienes de equipo, entre otras que puedan surgir en un futuro próximo, incrementando así la amplia gama de su oferta a socios y clientes. Este convenio permite a Grupo Cajamar la incorporación a su accionariado de un socio solvente con una larga experiencia y trayectoria financiera en Europa y a nivel mundial, que además de fortalecer aún más su estructura de recursos propios, reafirma la consolidación de Grupo Cajamar como el representante y referente de la banca cooperativa en España. El acuerdo alcanzado contempla la entrada de Crédit Agricole en el accionariado de Banco de Crédito Social Cooperativo a través de una ampliación de capital que representa un 9,9% del capital. De origen francés, con una estructura cooperativa y mutualista, Crédit Agricole es el primer grupo cooperativo de crédito a nivel mundial y europeo, segundo banco de Europa por actividad minorista y el tercero por volumen de activos. Además, se sitúa entre los 10 mayores grupos bancarios del mundo por tamaño de balance. Es asimismo el principal financiador de la economía francesa y un referente en banca universal con actividad en 46 países. Para Manuel Yebra, consejero delegado de BCE, afinidad con el modelo de crédito cooperativo aportará un nuevo impulso a la estrategia de expansión y desarrollo tanto territorial como en lo relativo a la amplitud y la diversificación de la oferta de productos y servicios financieros dirigida a los más de 3,9 millones de clientes de Grupo Cooperativo Cajamar.
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2: Hasta aquí el resumen de la actualidad. Como siempre, completamos con la columna de cada día, los jueves. Andalucía al cierre, que firma Edusiles.
7: Lo de la alta velocidad en Andalucía empieza a dejar de ser una incidencia para parecerse peligrosamente a una costumbre. Viajar en tren debería ser sinónimo de puntualidad, comodidad y confianza. Pero hoy, para muchos andaluces, subirse un AVE, a un Avant o a cualquier conexión ferroviaria se ha convertido casi en un acto de fe. Uno compra un billete, llega a la estación, mira la pantalla y cruza los dedos. Retrasos continuos, averías, robos de cable, problemas eléctricos, trenes parados, pasajeros esperando sin información clara y una sensación cada vez más extendida, que es que la confianza en Renfe y en Adif está totalmente por los suelos. Y cuando se pierde la confianza en un servicio público esencial, el problema ya no es solo técnico, es político, es económico y es de respeto, porque aquí no hablamos de un capricho, hablamos de trabajadores que llegan tarde, de familias que pierden enlaces, de profesionales que no pueden planificar su jornada y de una Andalucía que presume de estar conectada al mundo, pero que demasiadas veces no puede garantizar ni una conexión digna entre sus propias provincias. Y hay otra cuestión de fondo. Ahora no solo circula Renfe, también están WeGo o Irio. Operadoras que pagan por usar las vías, pero si la infraestructura falla, si la vía está mal, si hay limitaciones, vibraciones, temblores o incidencias, da igual el logotipo que lleve el tren. El problema está en la vía, en la inversión, en el mantenimiento y en la planificación. Y luego está Huelva, mi tierra. Lo de Huelva ya no tiene nombre. Es humillante que una provincia entera siga sintiéndose ferroviariamente aislada. Que se tarde casi lo mismo en llegar de Huelva a Sevilla que de Sevilla a Madrid es una metáfora perfecta del abandono que sufre la provincia de Huelva. Andalucía no puede avanzar a dos velocidades, una para las grandes capitales y otra para quienes llevan décadas esperando. La alta velocidad fue una promesa de modernidad. Hoy, demasiadas veces, es una promesa incumplida y Andalucía no necesita más disculpas por megafonía. Necesita trenes que lleguen, vías que aguanten y administraciones que estén a la altura. Buenas noches.
2: La opinión, como siempre, todos los jueves de Edu Siles, Andalucía al cierre. Más opinión en tiempo de tertulia en compañía de dos de nuestros habituales analistas, periodista, profesor Jesús Ollero, buenas noches.
8: Buenas noches.
2: ¿Qué tal? ¿Cómo te encuentras?
8: Bien, bien.
2: ¿Sobrellevas el calor?
8: Hoy ha estado ya muy agradable y anoche ya estaba bastante agradable el tema.
2: Se ha podido dormir tapándose por lo menos con la sábana, ¿no?
8: Sí, ya nos esperan unos días finos, sobre todo a partir del lunes, que coincide con el pleno de investidura, pero bueno, de momento aguantamos.
2: Ahora hablaremos del pleno de investidura con nuestro invitado también, pero también sobre todo en tiempo de análisis. Pero saludamos a la delegada del país en Andalucía, Basay, buenas noches.
9: Hola, buenas noches.
2: Lleva bien el calor, ¿no?
9: Mejor que el frío, yo prefiero el calor que el frío. Ahora, también te diré que tampoco soy masoquista, ha hecho muchísimo calor estos días y es verdad que ahora es una alegría poder salir a la calle y no estar en modo asfixia total.
2: Y por sacarte un titular, ¿qué va a hacer, calor o frío el lunes y el martes en el Parlamento andaluz?
9: No lo sé.
2: No sabemos nadie, ¿no? Una incógnita.
9: Michi, michi, no sé.
2: Bueno, pues lo analizaremos en tiempo de tertulia con Eva Sáiz y Jesús Ollero, que me van a acompañar en la entrevista con nuestro invitado esta noche, al que ya anunciamos en el arranque de Acento Andaluz, que se ve a través de las 37 televisiones que tiene 7 TV repartidas por las 8 provincias de Andalucía. Pedro Fernández, buenas noches.
10: Hola, buenas noches.
2: Delegado del Gobierno de Andalucía, ¿qué tal, cómo se encuentra? Ha sido un día movido, ¿eh?
10: Bueno, sí, y además un día en el que me vas a permitir que en primer lugar, pues que traslade esa solidaridad con el pueblo venezolano, ¿no?, por la tragedia que están viviendo, con el deseo de que cuanto antes puedan restituirse y localizar a todas las personas que aún permanecen desaparecidas, así que desde aquí mostrar esa solidaridad.
2: Precisamente yo quería empezar la entrevista con eso, ¿no?, con que usted nos detallase el viaje, ¿no?, del segundo batallón de la UME de Morón, que se va a desplazar a Venezuela, ¿no?
10: Bueno, sí, concretamente se desplaza una unidad de intervenciones urbanas en caso de catástrofes, compuesta por 48 soldados que ya han salido en autobús, con destino hasta Torrejón, y desde ahí pues emprenderán vuelo hasta Venezuela, y evidentemente pues lo hacen con la experiencia y las capacitaciones que tienen para de alguna manera poder ayudar en estas tareas tan sumamente importantes y que requieren sobre todo de la máxima inmediatez para localizar a personas con vida.
2: Señor delegado,

0: Gobierno, le decía que ha sido un día movido. Bueno, yo creo que todos los días para usted son movidos, que tiene muchísima agenda, pero esta mañana ha sido un acto muy bonito. Esta mañana la entrega de 137 viviendas en Palmas Altas, ¿usted qué ha sentido? Ahora entramos en cuestiones políticas, ¿no? De los mensajes y de la política de vivienda del Gobierno y de la Junta. Pero, ¿qué ha sentido usted al ver a esas familias, 137 familias recogiendo
1: las
0: llaves?
1: Pues sencillamente he sentido que, bueno, que merece la pena, ¿no?, hacer política. Cuando ves a las familias, a las personas también, porque había también personas que no conformaban familia, algunas con cuatro niños, cuatro niñas, todas las edades, y sobre todo la expresión de una cara de felicidad real y verdadera, de ilusión, y sobre todo satisfacción de ver que se estaba en ese momento haciendo realidad un derecho. Esto no es que agradezcan porque tienen necesidades, son personas que tienen menos capacidad económica y puedan disfrutar de una vivienda, sino que es el ejercicio de un derecho que evidentemente les supone también un esfuerzo económico, que duda cabe, ¿no? Es un alquiler, que son alquileres asequibles, pero no deja de ser efectivamente que tienen que responder con sus ingresos y también generar ese gasto, pero es una comunidad que se conforma en torno a ese espacio de unas viviendas que han quedado perfectamente conformadas con esos espacios comunes, y lo que uno ve es pues la felicidad, sobre todo la ausencia de angustia. Sí, una persona se puede desarrollar plenamente cuando no está pensando todo el día que no llega a final de mes, cuando no piensa todo el día que no tiene para darle a los niños o niñas de comer, cuando piensa que no puede, o sea, cuando uno no es feliz. Y hoy había un momento de felicidad que es un momento histórico para esa familia que a partir de ahora y sin límite hasta dentro de 50 años van a tener la posibilidad de estar en régimen de alquiler en ese espacio absolutamente maravilloso, como hemos visto que es una vivienda de muy alto nivel, y a unas familias que hoy pues para allá empieza una nueva etapa. Uh-huh. O sea que mucha satisfacción, sinceramente.
0: Ha sido gratificante escuchar tanto al presidente de la Junta como a la ministra de Vivienda, incluso también al alcalde de Sevilla, con mensajes coincidentes de cooperación, de colaboración, de la política útil, de la política en mayúscula, cada uno con sus matices, pero todo iba en coincidente. Pero claro, delegado, ¿cómo casa eso, ese mensaje, por ejemplo, del presidente Moreno en funciones, de cooperación institucional, cuando no hace ni unos días reúnes a tu consejo de gobierno de manera extraordinaria para anunciar que recurres el plan estatal de vivienda que triplica la inversión en Andalucía y que en un principio tú habías firmado? Porque la Junta firmó y dijo que apoyaba ese plan.
1: Bueno, la propia pregunta tiene todos los elementos, ¿no?, para quizá tener una respuesta de incomprensión. Yo no puedo entender esa razón, porque lo que está claro es que la suma de esfuerzos es la suma de aportaciones económicas, que es la que finalmente permite, con otras entidades financieras también y otros fondos, pues que sea una realidad estas viviendas, como otras tantas que en ese mismo espacio en Palmas Altas se están edificando también con cargo a la colaboración entre las tres administraciones. No lo puedo entender, primero porque hubo una conferencia sectorial, efectivamente, donde ese plan estatal de vivienda estableció los repartos a cada una de las distintas comunidades. Verdad que hubo una abstención por parte de Andalucía, pero el resto votó a favor y se entendía que había una, en cierto modo, unanimidad. Este plan estatal de vivienda lleva también el sello del Consejo de Estado, y por lo tanto, desde el punto de vista jurídico y competencial, establece cuáles son sus competencias y, por lo tanto, que no hay invasión de competencias. Y en tercer lugar, porque supone la apuesta que el presidente del Gobierno de España, que Pedro Sánchez ya anticipó, de triplicar el esfuerzo en cuanto a este plan estatal de vivienda 26-30 se refiere, con respecto a lo que venía siendo con anterioridad, y eso supone aún un esfuerzo por parte del Gobierno de España y de las comunidades autónomas, que no olvidemos tienen la competencia en materia de vivienda, especialmente me refiero, y en esa colaboración pues establecen 7.000 millones de euros de umbral para todas las comunidades autónomas con la cofinanciación, y para el caso de Andalucía pues 1.200, unos 740 y algo el Gobierno de España y unos 400 y pico Andalucía, que han de consignarse presupuestariamente desde el 26 hasta el 30, y que eso va a permitir efectivamente una construcción muy importante de vivienda, triplicar las capacidades de generar vivienda, tanto régimen de compra como alquiler a precio asequible, como también generar en el sector de la construcción, hemos visto en el último informe justamente del último trimestre, ¿no?, cómo ha habido una reactivación de la construcción, y por lo tanto eso significa también más empleo, más capacidad de consumo y crecimiento del PIB. Y por lo tanto yo creo que es que todos los elementos son absolutamente positivos, hasta el punto que la propia memoria de lo que fue el programa electoral con el que concurrió el gobierno de Moreno Bonilla a las últimas elecciones autonómicas, se consignaban esos casi 200 millones de euros como la apuesta del plan, que ellos le denominan Plan Vive, al que incorporan el dinero procedente del Estado. Entonces, no entiendo, salvo, y termino con eso por mi parte, a la confrontación a la que nos tienen acostumbrados cada vez que el Gobierno de España da un paso en positivo.

0: para solucionar un problema que afectan, insisto, muchas veces a lo que son ámbitos competenciales autonómicos, y que después de esa decisión y esa valentía y ese compromiso de consignar el dinero, que es el 60% del Gobierno de España, pues en lugar de reconocer que es una buena acción política y sumarse, pues van buscando una confrontación por una supuesta invasión competencial que yo no la veo por ningún lado.
1: ¿Esa decisión política cree usted que nace de San Telmo o nace de la calle Génova?
0: Pues yo no sé hasta qué punto podríamos diferenciar. Lo que está claro es que la calle Génova también tiene mucho que decir, y decir en Andalucía, y yo creo que está hablando y que ya ha hablado para lo próximo que nos ocupa, que es la investidura, ¿no? Que haya o no que haber de presidente de la Junta de Andalucía. Y en ese sentido está claro que Génova ya da consignas de todo tipo al Partido Popular de aquí de Andalucía, Moreno Bonilla concretamente, y en ese sentido pues no me extrañaría en absoluto que viniera desde ahí también esa consigna.
1: Luego le preguntaré por la investidura aquí en Andalucía, pero por finalizar el tema de la vivienda, días atrás en Sevilla, manifestación considerable para reclamar una vivienda digna. Este fin de semana, manifestaciones convocadas en Málaga y en Cádiz, dos provincias muy tensionadas. ¿Qué mensaje le podría usted trasladar a toda esa gente a la que usted ha descrito vive con angustia?
0: Que el Gobierno de España tiene como eje principal y vertebrador de todas las políticas de ámbito social la apuesta por conseguir una vivienda digna, una vivienda a precio asequible, y por tanto dar cumplimiento al derecho constitucional que supone el derecho a una vivienda digna. Hay una ley estatal de vivienda que desde Andalucía, de nuevo el Partido Popular, no puso en marcha y también recurrió, donde se definen zonas tensionadas y unas limitaciones que existen en esas zonas tensionadas, y eso ha propiciado que haya ciudades españolas, Cataluña, País Vasco especialmente, que han visto cómo ha minorado en torno a un 4 o un 5% incluso el precio de los alquileres. O cuando hablamos de viviendas turísticas, que hoy se decía por parte de la propia ministra, siendo Sevilla una de las que tiene prácticamente el 50% del casco histórico vinculado a viviendas turísticas, la voluntad del Gobierno fue la de reconvertirla y ponerla al servicio del mercado de la vivienda a precio asequible. Ahí no tenemos el acompañamiento del Partido Popular. Y lo que yo puedo trasladar, la parte que me corresponde, es que vamos a hacer todo el esfuerzo, ya se está haciendo un gran esfuerzo, pero vamos a hacer, a redoblar esfuerzo para conseguir que desde el Gobierno de España, y también a instar, en este caso, a la Junta de Andalucía, a que se pongan como prioridad el acceso a una vivienda. Porque, mire, no solamente el expulsar a muchas personas que no tienen la capacidad de poder vivir en esos entornos especialmente tensionados, como bien ha dicho, en provincias como Málaga, Granada, o en las capitales y su entorno metropolitano especialmente, y en aquellas ciudades que son muy turísticas, el perjuicio no solamente es social hacia estas personas que se ven abocadas a tener que salir de esos espacios de convivencia que siempre han sido y crearon en su momento sus antecesores, ¿no?, en el tiempo, sino que además provoca un problema claro, inequívoco, de generación de un empleo que no se cubre porque no hay capacidad de estar trabajando y viviendo en ese mismo espacio geográfico. Luego, realmente es un problema que trasciende incluso de lo que es el legítimo derecho a una vivienda digna.
1: Comparto con usted un graffiti de enormes dimensiones que con la que despertaba un barrio del centro de Sevilla esta semana. En el barrio San Julián, Sevilla, el barrio no se vende, ¿no?, en el convento de Santa Isabel. Ya lo han tapado, pero bueno, el barrio no se vende porque van a vender todo un edificio en la calle Castellar para, claro, para viviendas turísticas, ¿no? ¿Se está combatiendo suficientemente esto?
0: Bueno, nosotros lo estamos combatiendo con toda la normativa, con ese registro central y esas limitaciones que había y ese cumplimiento,
1: sí, pero claro,
0: de ese
1: requisito. La Junta no mete mano.
0: Bueno, ha habido una sentencia incluso que ha dicho, bueno, que había unas competencias que no era, que el Gobierno de España no tenía esa capacidad de establecer si se reunían los requisitos o no, y por tanto ser quien concediera La capacitación para ser vivienda turística se deja de nuevo en manos de las comunidades autónomas, y estamos viendo que la Junta de Andalucía, el Partido Popular aquí, no ha puesto freno en absoluto ni tiene voluntad ninguna de poner freno. El propio consejero de turismo habla permanentemente de que eso es compatible, que el sector turístico es muy importante, pero cuidado, eso no puede ser a costa de que las personas que viven aquí o que quieren vivir aquí pues tengan que irse fuera a no sé dónde ya, porque no hay posibilidad ninguna de poder alquilar, bueno, no hablamos ya ni siquiera de comprar una vivienda, porque al final los grandes flujos económicos

los grandes poderes vienen con una fuerza inusitada para desplazar a quienes no tienen la capacidad, porque no tienen los medios, de permanecer o de estar en esas viviendas o de acceder a las mismas. Y si la intervención de lo público no es capaz de frenar esa embestida que hacen esos grandes fondos de inversión, esas grandes empresas promotoras inmobiliarias, finalmente los dejamos desasistidos y nos vamos a encontrar una situación que ya la estamos viviendo en muchas zonas, no solamente en Andalucía, de España, pero aquí especialmente ya.

0: en donde no hay posibilidad ninguna de tener un proyecto de futuro vinculado a vivir en esa ciudad, en esa en ese gran espacio metropolitano, y eso es un gravísimo problema. Por lo tanto, mucha más vivienda pública, mucha más vivienda en régimen de alquiler y de venta asequible, pero mientras llega o no llega, es fundamental que establezcamos las condiciones y necesidades con lo que ya existe, de que la gente pueda vivir en su ciudad y pueda vivir de una manera digna.
1: Señor Fernández, se incorporan a la entrevista nuestros tertulianos de esta noche, Basáiz y Jesús Ollero.
2: Buenas noches, señor Fernández. Luego ha dicho Fernando que hablaríamos de la investidura, pero bueno, como estamos todos por descontado.
1: Adelante.
2: No, era un poco al hilo, uniendo vivienda y lo que nos viene después también, porque bueno, se da por hecho que si Vox no entra en el gobierno, se iba a condicionar las políticas del PP. Y precisamente al hilo de que la ministra ha dicho esta mañana, cuando la entrega de las llaves, un poco la importancia de la política para estas cosas, ¿no? Para usted también lo ha dicho, para quitar de angustia a la gente, es para lo que sirve la política. Y yo quería también remontarme a ayer en Picorreja, en el cementerio de San Fernando, que tuvo lugar un momento especialmente... para mí yo creo que es relevante porque realmente la entrega de los primeros restos identificados de un represaliado de Picorreja a su familia, identificados por el ADN, y yo creo que eso fue un acto de generosidad. O sea, no había ahí nada negativo, yo creo que es de las cosas también más gratificantes que pueden apuntarse las administraciones públicas, que han conseguido llevar la reparación, la sanación a una familia. Entonces, dado que da la sensación de que si Vox va a condicionar el gobierno andaluz, la memoria democrática probablemente no esté en las prioridades, ni siquiera dentro de lo que son las acciones de gobierno, ¿qué puede hacer el gobierno de España para garantizar, y sobre todo teniendo en cuenta que en Andalucía hay tantísimas personas que están esperando a, ni siquiera, porque algunas ni siquiera saben dónde están sus antepasados enterrados, qué puede hacer realmente para revertir estas políticas que se nos vienen? Sé que, por ejemplo, en el caso de monumentos se está tratando de ver una vía para que al menos las administraciones que están por la labor puedan avanzar en el asunto, pero hay posibilidades de que el gobierno pueda compensar estas políticas que sabemos que con Vox se van a cercenar. Hablo de memoria democrática, pero también estoy hablando de los derechos de la mujer, LGTBIQ+. ¿Hay posibilidades? ¿Hay algún resquicio de que esos derechos se puedan garantizar y mantener?
0: Bueno, yo creo que si por algo se caracteriza este gobierno, justamente ha sido por poner encima de la mesa una serie de políticas que tienen que ver mucho con, en este caso, nuestra memoria, con cumplir con esa reparación, esa justicia para aquellos familiares que querían saber dónde estaban, pues eso, justamente sus familiares que desaparecieron de aquella manera, que fueron asesinados, que fueron enterrados en fosas comunes, para darle simplemente lo que ayer pudimos escuchar de esas familias, ¿no? Agradecidas, ¿no? Con que le hubieran devuelto los restos de su familiar, y es por darle una sepultura como ellos consideren, ¿no? Para que haya se descanse en definitiva también, ¿no? Es porque al final es una herida que marca a toda una generación y distintas generaciones. Claro que el gobierno de España lo está haciendo mediante la financiación extraordinaria, transfiriendo a las comunidades autónomas una ingente cantidad de dinero para precisamente propiciar en el avance de la recuperación, de la excavación de estas fosas, la identificación de las mismas y, por supuesto, de los restos que allí se han hallado, para después hacer la entrega a sus familiares. El gobierno de España tiene un despliegue legislativo muy importante que tiene que ver también con la incorporación y con la igualdad y con la eliminación, ¿no?, de la homofobia, con esa ley de matrimonio entre el mismo sexo, la capacidad de adoptar a menores también, aunque sean del mismo sexo. Todo eso son avances, pero lamentablemente, claro que las comunidades autónomas tienen un ámbito competencial también que puede frenar perfectamente todas estas políticas, sobre texto de que la gobernanza exige pasar por el aro de lo que en este caso concreto Vox está poniendo como sus prioridades absolutas, esa prioridad nacional de la que habla, pero que exige, entre otras, pues que no existan estas leyes de memoria, haciendo caso omiso de lo que fue nuestra historia más reciente y cómo se puede hacer justicia para justamente estas víctimas que fueron eliminadas de aquella manera, o, por ejemplo, también desprotegiendo o creando, como se creó en Andalucía, y me preocupa sobremanera, incluso en aquel momento que no entró en el gobierno, la primera legislatura del señor Moreno Bonilla, también con ese teléfono de asistencia intrafamiliar, o esa disminución en,

0: en cuanto a las asociaciones de mujeres se refiere, a la financiación. Me preocupa mucho lo que pueda pasar a partir de ahora. El Partido Popular, señor Moreno Bonilla, ya ha pasado por el aro de Vox en esa primera legislatura y estoy convencido de que en esta segunda va a ser así. Estaremos muy vigilantes desde el punto de vista de la legalidad, desde el punto de vista de la acción política y la denuncia pública, para que todas estas cuestiones pues no den un paso atrás, que es lo que pretende Vox, con el consentimiento claro y explícito, desde Génova se ha dicho claramente, del señor Feijóo, y a partir de ahí, por supuesto, también con la connivencia del señor Moreno Bonilla.
1: Buenas noches, señor de Gobierno. Un placer. Ha dicho usted hace un momento que la validación del Consejo de Estado de la Ley de la Vivienda garantiza el respeto a las competencias autonómicas, pero sin embargo la Junta en su reclamación a esta ley argumenta justamente lo contrario, que no se respetan sus competencias, que hay una, en fin, una parte en la que no, en la que las medidas que plantea la ley socavan su autonomía legislativa, ¿no? No sé si es porque el control que ejercería el Estado es mayor de lo que contempla el reglamento, o no sé si usted nos puede aclarar exactamente este punto, porque me parece que si realmente la base de esa regulación de la Junta es un conflicto competencial, pues estaría bien que todos supiéramos realmente en qué punto está realmente el problema.
0: Yo creo que ni siquiera eso, porque hablamos de un plan, una ley, no es una norma. Por lo tanto, no hablamos tanto, quizá he dicho yo, el ámbito competencial, porque es lo que han denunciado, lo que han dicho, ¿no? Estamos hablando de un plan, de un reparto de una cantidad con una cofinanciación, un 60-40. En donde todas las comunidades autónomas, y Andalucía se abstuvo en ese momento, en ese reparto del que salían esos 1.200 millones, 1.198 aproximadamente, para los próximos 4 años, pues se acepta y, por lo tanto, se aprueba un plan. Un plan que establece una cantidad económica con un horizonte de 4 años y una cofinanciación, un reparto de cómo lo vamos a pagar.
1: Y una catalogación de las viviendas.
0: Sí, evidentemente.
1: Una catalogación de la vivienda. Mucho más receptiva de la actual, vaya.
0: Más receptiva, para mucho más beneficiosa para las personas, me refiero, ¿no? Porque le establece un plazo para que precisamente el dinero público tenga ese carácter público durante toda su vigencia. Y al final estamos hablando de esos 1.200 millones de euros de inversión en vivienda pública protegida y además a precio asequible. Es que esa es la política. Yo no sé qué realmente qué es lo que la Junta de Andalucía, la Consejería, lo que nos dijo en su momento que ahora pretende. No sabemos exactamente a qué se refiere. Cuando yo digo que tiene el aval del Consejo de Estado, es que el Consejo de Estado evidentemente vela porque sea una ley que cumpla con la legalidad, una norma en este caso, o un plan. Y por tanto, yo lo único que quiero decir es que si estás a favor de construir vivienda, si eres consciente de que tu comunidad autónoma necesita vivienda y viene la Administración General del Estado, que está por encima, en el sentido, me refiero, de que no tiene el ámbito competencial exclusivo, a ofrecerte una mayor financiación, una mayor inversión del Gobierno de España para que tú puedas llevar a cabo esa política y darle a tu ciudadano y ciudadana una mayor posibilidad de acceder a una vivienda, yo lo demás no sé lo que es, lo que dejará de ser, pero no dejan de ser excusa desde mi punto de vista.
1: ¿Y cómo interpreta lo que ha dicho el presidente de la Junta de que, bueno, de que apoyarían ciertas medidas aunque sea tapándose los ojos, ¿no?
0: Es que si taparse los ojos es que consigamos que haya durante mucho tiempo muchas viviendas para mucha gente, si hay que taparse los ojos para eso, pues que lo explique él, porque yo no lo entiendo. O sea, estamos hablando, insisto, de triplicar la inversión económica para triplicar el número de viviendas. Y además estamos diciendo, mientras tanto, hay que reconvertir mucha vivienda, en este caso turística, en viviendas para la gente también. Porque las viviendas tienen un periodo de tiempo, desde que se idean hasta que se entregan las llaves, como hemos hecho hoy, pues un periodo largo de tiempo. Pero es que no entiendo el posicionamiento, esto es muy claro. ¿Quiero más vivienda protegida, sí o no? ¿Qué pasa? ¿Que quiero vivienda protegida para 5 años? ¿Que quiero vivienda protegida a precio de 250.000 euros, como se están vendiendo en este momento, y 200.000 euros? Y le puedo poner multitud de ejemplos que está haciendo la Junta de Andalucía y algunas diputaciones gobernadas por el PP, 250.000 euros, con entrada de hasta 60.000 euros. Eso no es vivienda protegida, eso es vivienda para rentas muy altas. Eso no es la vivienda que necesita la mayoría de la gente de este país y de esta comunidad autónoma. Por lo tanto, yo no entiendo lo que no sea apoyar el aumento, triplicar la inversión para construir vivienda protegida. No lo entiendo de ninguna de las maneras.
2: Cuéntenos cómo va el reparto de las ayudas por los temporales, que parece que fueron hace mucho, pero fueron pues, nada más y menos, ¿no?
0: Pues sí.
2: Tanto a los colectivos afectados, a los municipios, a los particulares. ¿Están valorando estos colectivos la respuesta del Gobierno central?
0: Bueno, yo creo que sí la están valorando. Son, esos 7.000 millones de euros para Andalucía y Badajoz, fundamentalmente, pero

0: Lo cierto es que ya a día de hoy, 1.032 millones de euros, 1.032 millones de euros, ya se han consignado las cuentas de los ayuntamientos. Concretamente, 364 ayuntamientos de Andalucía ya han recibido el 100% de la valoración que ellos estimaron y que pusieron en conocimiento del Ministerio a través de las distintas subdelegaciones. Se paga el 100%. Esto es pionero. 100% normalmente era un porcentaje, en torno al 50%. El 100%. Se anticipa. Eso significa que no, con los ayuntamientos normalmente tienen una subvención, tienen que poner el dinero y al cabo del tiempo se les devuelve la parte que han tenido que anticipar ellos. Aquí no, aquí la tesorería no se resiente para nada. La liquidez no se resiente para nada porque ya tienes el dinero ingresado. Hay anticipo del 100%. Te pago el 100%, te lo anticipo. Y además tienes un periodo de 3 años para ejecutarlo, y no solamente los daños que hayas sufrido, sino que también en esa estimación están las obras necesarias, que es el porcentaje mayor que va a haber de inversión, para hacer las obras necesarias de cara a que no vuelva a pasar ese hecho que produjo los daños en tu municipio, para que no vuelva a haber inundaciones, por inundación, por escorrentía, por lo que sea. Y hay un montón de obras muy importantes. Esto va a significar que cuando estemos con los 565 ayuntamientos que tienen derecho al 100% del anticipo, que va a ser casi de inmediato, tengamos unas cantidades en torno a los 1.600 millones de euros, 1.700 millones de euros, que en estos próximos 3 años los ayuntamientos de Andalucía van a poder invertir, son ellos quienes gestionan sus procedimientos de contratación, y van a suponer también una reactivación de la economía desde el punto de vista del sector de la construcción. 1.089 millones de euros son los que han recibido ya los agricultores de Andalucía, con una ayuda directa, también histórica, en donde ya directamente han recibido en su número de cuenta las cantidades que le hayan correspondido, entre 5 y 25 mil euros, y que, como digo, está haciendo que haya multitud, miles de agricultores y agricultoras en nuestra tierra que están recuperando esa falta de cosecha que tuvieron, o esas infraestructuras que se rompieron, o 600 millones que ya Traxa está proyectando para arreglarlo, o 53 millones de euros que ya en este momento están todas las obras iniciadas, está haciendo Confederación Hidrográfica del Guadalquivir, en la cuenca de este caso del Guadalquivir, para la reparación, restauración y recuperación y mejora de los cauces públicos que se vieron desbordados.
1: Bueno, hablemos un poquito de política. Usted es secretario también general del PSOE de Granada, y lo primero que debo preguntarle es por la cuestión de confianza que ha aprobado el Congreso al que se someta el presidente del Gobierno, con posibilidad de que asuma sus responsabilidades, incluso dimita por los casos de corrupción que están pesando sobre el Gobierno.
0: Bueno, yo tengo que decir que creo que ayer el presidente explicó muy claramente cuál es la situación, el contexto y cuál es la su vocación, ¿no?, de seguir haciendo política, de esta que estábamos hablando hasta hace un momento, ¿no?, de vivienda o de recuperación de la memoria, ¿no?, y recuperación de los restos, y haciendo vivienda también para ayudar después de las catástrofes que hemos tenido en cada uno de los momentos históricos de estos últimos años, ¿no?, para restituir los daños que se hayan producido de cualquier tipo, ¿no?, y a la misma vez crecer económicamente, como seguimos por quinto o sexto año ya consecutivo, tirando de toda Europa, siendo uno de los países que más crece, los que son países desarrollados, y generando a la misma vez también unas cláusulas fundamentales desde el punto de vista social de protección a la ciudadanía en todo y cada uno de los aspectos vulnerables que puedan ocurrir. Por lo tanto, este es un gobierno que gobierna, más allá de los presupuestos, que deseable que hubiera presupuesto y pudieran apoyarse, pero que hace política, que ha tenido muchísimas iniciativas que se han aprobado, más de 66 iniciativas legislativas en lo que va de legislatura, y que tiene un porcentaje muy elevado, casi el 85% de aquello que ha llevado al Congreso, que ha salido adelante. Yo creo que este es un gobierno que se merece la confianza de quienes están viendo que el consumo se ha incrementado de forma exponencial en nuestro país. Cuando el consumo de un país se incrementa, significa que la gente tiene confianza en el futuro, porque nadie se mete en un gasto personal si no sabe que el mes siguiente va a poder tener un sueldo o un trabajo, un empleo. En definitiva, yo creo que todo esto obedece a una maniobra orquestada, perfectamente orquestada, de presión, de querer deslegitimar desde el minuto uno al presidente del Gobierno, de no reconocer la legitimidad de este Gobierno, que la tiene sobremanera. Y bueno, si hay un partido que creo, más de uno, que consideran que no se merece seguir siendo, que hay elementos suficientes necesarios para que deje de ser presidente, porque este país no funciona, pues que presente una moción de censura. Lo que
1: ¿Pero qué debería hacer el presidente del Gobierno si no saca adelante la cuestión de confianza?
0: Bueno, el presidente del Gobierno, la cuestión de confianza, le estoy diciendo que está muy imbuida por unos intereses desde el punto de vista partidista.

0: de muchos partidos políticos, especialmente la derecha española, Partido Popular y Vox, que lo único que pretenden es masacrar y machacar al presidente del gobierno, de un gobierno, insisto, que está haciendo que un país como España sea pionero en cualquiera de los parámetros que queramos medir, y que los temas judiciales, los temas que tienen que ver con la justicia, llevarán un camino, tendrán unas consecuencias finales o no las tendrán, ya lo veremos, pero evidentemente es un país que funciona, que tiene un nivel de empleo que es el mayor de los últimos, de antes del año 2008, que cualquier parámetro que midamos de consumo, de crecimiento, de PIB, de inversiones, de transferencia a la comunidad autónoma, esta comunidad autónoma ha recibido más dinero que nunca. El señor Moreno Bonilla está nadando en la abundancia como nunca lo había hecho en cuanto a financiación se refiere, y eso es una auténtica verdad. Es que ahora se le va a transferir, es que lo último que ha habido ha sido el acuerdo del Consejo de Ministros de cerrar el decreto ley para garantizar que en el 2027 el 50% de todo el sistema de autonomía y de ayuda a la dependencia lo financia el gobierno de España. 6.200 millones, 7.200 será en el año 2027. Y a Andalucía le van a corresponder este año casi 1.000 millones de euros, 900 y pico, 300 y pico millones de euros más. Y eso lo va a recibir el gobierno de la Junta de Andalucía para ver si de una vez por todas acorta esa lista que es vergonzosa. Entonces, quiero decir, es un gobierno que está gobernando. Yo quiero un gobierno como el que está actualmente gobernando España, porque todo es positivo y ni un solo partido político es capaz de criticar una sola situación en España que no esté funcionando en aquello que afecta directamente al día a día de la gente.
1: Lo que pasa, señor Fernández, y reconociendo todo eso, que es lo que también en cada sesión de control del Gobierno se esfuerza en incidir el presidente del Gobierno, pero claro, cuando cada día nos encontramos con casos de corrupción, algunos más o menos fundados, tenemos también una condena al señor Ábalos, que eso yo creo que tiene cierta relevancia. Y además nos encontramos también, y lo reconoce ayer también el propio Sánchez, ¿no?, que conforme se va acercando la fecha electoral, los propios socios de gobierno, por sus propios intereses, van a querer separarse más. ¿Hasta qué punto es factible? ¿Cómo se puede seguir gobernando y seguir tratando de defender los logros en materia social y en materia económica, cuando realmente de lo único que se habla, de lo único que se le pregunta, de lo único que prácticamente abre los telediarios es los temas de corrupción, los temas judiciales y a la vez también las propias críticas también de los propios socios, que es verdad que nos dan el paso tampoco para hacer caer al gobierno, pero es como una situación un poco esquizofrénica, ¿no? Que incluso la propia sociedad, yo creo los ciudadanos tampoco saben muy bien en qué lugar estar por tanto ruido, ¿no? Entonces, no sé hasta qué punto, incluso para usted, para poder defender todo esto, es como muy complicado porque tiene que estar respondiendo a otras preguntas, ¿no?
0: Bueno, yo en primer lugar tengo la confianza absoluta de que el presidente del gobierno, como ha hecho en tantas ocasiones y momentos delicados, sabrá tomar la mejor decisión, ¿eh? Yo ahí no, porque yo estoy convencido de que va a tomar la mejor solución siempre y decisión que considere para el interés general de España. En segundo lugar, yo no le quito ninguna importancia, por supuesto, en absoluto a lo que han sido estos casos con estas sentencias condenatorias que ha habido y que fueron motivo de que el Partido Socialista de forma inmediata tomara la decisión de expulsar del partido. Hablamos de las dos personas últimas, de Santos Cerdán y de José Luis Ábalos, que tuvieron unos cargos de la más alta responsabilidad dentro del partido, evidentemente, y que a partir de ese momento eso es absolutamente innegable, ¿no? Pero eso es una cosa y no es comparable con otros temas judiciales que son los que están propiciando el que se hable de corrupción permanente a diario o que hablan portadas los telediarios. Hay que distinguirlo. Esos son casos reales que han tenido sus consecuencias y eso es un respeto absoluto a la justicia, yo hoy no voy a entrar, pero hay otros casos en los que la presunción de inocencia y las circunstancias concurrentes en cada uno de ellos incluso nos pueden llevar a determinar que, esto como cuando hablamos los que somos juristas de la prueba preconstituida, parece que se está preconstituyendo una prueba inexistente previamente para decir hay que condenar. Pero bueno, más allá de eso, genera.
2: ¿Usted cree que hay una causa general contra el gobierno central?
0: Yo no hablo de causa general en absoluto. Yo no me atrevo a hablar de causa general en absoluto. En absoluto, lo que está claro es que desde el punto de vista del Partido Popular están utilizando todos los medios a su alcance para intentar derrotar por la vía de los supuestos hechos a un gobierno y no por la vía legítima de las elecciones o de una moción de censura si ellos consideran que se dan esas circunstancias. No hablaría de

0: causa general en absoluto, pero sí tengo que decir que hay una serie de circunstancias extraordinarias de presión al gobierno de España y con un propósito claro que es derrocar a este gobierno, sea como sea.
1: Venga, una última pregunta, Jesús.
2: La palabra derrocar suena a otra época, delegado.
0: Bueno.
2: Pero es verdad que el trabajo del PP y de Vox es hacer oposición, se llama oposición por algo, si no sería coopetición o colaboradores, sí. ¿No? Colaboradores tiene gobierno mucho, entre ellos Junts, que es el que permite la moción de confianza, por cierto, no el PP y Vox, que por supuesto estarán encantados. Las urnas no dependen del PP y Vox, como usted bien sabe, con lo cual las herramientas que tiene la oposición para intentar debilitar al gobierno no pasan por las urnas en este momento, salvo que usted nos diga ahora y nos dé un gran titular de que no le queda un año en el cargo, que yo entiendo que usted piensa que le queda un año en el cargo.
0: Sí, evidentemente.
2: Entonces, esta situación, porque los casos de corrupción que están investigándose no afectan solo al PSOE, también al gobierno, Ábalos era ministro, le recuerdo, y había una, en fin, hay un pozo en el cual este gobierno empieza a estar bajo sospecha, y es una sensación horrible para un ciudadano, y hay que decirlo así, ¿no? Ya no solo Zapatero, el propio entorno del presidente, colaboradores estrechísimos, no uno que pasa por allí, ¿eh? Uh-huh. Ni uno que firma un papel, colaboradores estrechísimos, los más importantes de una organización política incluso. Entonces, claro, usted debe comprender que la situación es muy difícil de defender, y que la defensa que hizo ayer el presidente del gobierno es una defensa súper parcial de ciertos elementos que él, de los cuales él hizo la lectura que le interesaba, como no podía ser de otra manera. Ahora bien, ¿cuánto va a ser capaz de resistir este gobierno si esto empieza a ponerse todavía más feo de lo que ya está? Porque de Zapatero estamos sabiendo cosas todas las semanas, de las cloacas de Leire, etcétera, estamos sabiendo cosas todas las semanas. Aquí nos hemos reído mucho de Aldama, entre comillas, yo un poco menos porque, en fin, siempre prefiero ver las cosas en su perspectiva, pero la realidad es que Aldama tiene documentación que puede poner al gobierno muy, muy en peligro, me da a mí la sensación, ¿no? ¿Cómo puede reconducir esto el gobierno para que el ciudadano deje de tener la percepción de que esto es una locura? Ha dicho antes, ¿no? Un poco todo esto se nos está escapando de las manos, no somos capaces de digerir siquiera todo lo que está pasando.
0: Bueno, yo insisto, yo creo que evidentemente hay un contexto que lo que quiere es dar una imagen que es justamente la que usted describe. Aquí hay dos niveles. Uno, el de la acción de gobierno, que tiene que tomar decisiones para que la ciudadanía, los hombres y mujeres de este país vivan cada día mejor. Y en ese sentido, si analizamos todo y cada uno de los distintos parámetros que conforman la acción de este gobierno, todos son positivos en ese sentido. Y luego la parte que tiene que ver con ese debate político, que en algunos de los casos sí está relacionado con casos de corrupción que han sido ya juzgados mediante sentencia firme. Y hay otros temas y otros casos que están en este momento en procedimientos muy al inicio, en algunos de los casos de una manera muy excepcional, iniciados o incoados por parte de la justicia, y eso no vamos a entrar en detalle en este momento, pero que en todo caso tienen el derecho a la presunción de inocencia como principal valedor de que en este momento son procedimientos judiciales, como tantos hay, que afectan a tantos partidos políticos y a tantas personas vinculadas a esos partidos. Pero esos no son elementos de querer meterlo todo en el mismo saco y hablar de una corrupción generalizada. Hasta donde yo sé, el gobierno y el Partido Socialista no están imputados como tales en ninguna causa, ni sobre ellos pesa ningún tipo de sentencia condenatoria, y por lo tanto lo que le estoy diciendo es que esa abrumadora acusación genérica de querer meter en el mismo saco todos los casos que tienen que ver con lo judicial para hablar de una corrupción generalizada, pues no es verdad, no es cierto. Y estamos hablando de un gobierno que gobierna, que sigue gobernando, que sigue aprobando leyes en el Parlamento, en las Cortes Generales, mejor dicho, en este caso, y que además tiene una acción concreta que permite que vayamos a duplicar, por ejemplo, la cantidad de dinero destinada a un ciudadano con una discapacidad que esté valorado en grado 2 y que va a pasar a un 100% más de beneficio a partir del año de este año ya 26, que empieza el incremento del año 27, o un 128 si es un tercer grado, un gran dependiente, ¿no? Y eso es lo que le interesa a la gente, que va a triplicar para que haya más oportunidades de más gente que está en los registros de demandante de vivienda para tener una vivienda. A mí eso me interesa y me preocupa muchísimo. Y lo demás, insisto, hay dos sentencias condenatorias en firme de dos casos que han sido juzgados, por supuesto, condenamos y condeno total y absolutamente esas conductas, pero a partir de ahí lo demás es sumar y querer meter en el mismo saco situaciones que son muy distintas.
1: Delegado del Gobierno, se nos acabó el tiempo. Pedro Fernández, muchísimas gracias por atendernos, buenas noches y muchísima suerte.
0: Muchísimas gracias a vosotros.

0: muchas gracias.
1: Venga, despedimos a nuestro invitado esta noche y en tan solo 5 minutos vamos a tener una tertulia express porque nos hemos pasado un poquito de tiempo en la entrevista, bien que merecía la pena con el delegado del Gobierno. 5 minutos y volvemos con Eva Sáiz y Jesús Joyero.

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2: Tiempo al análisis en Acción de Andaluz, en 7TV Andalucía, en compañía de Basay y Jesús Joyero, a los que ya directamente les pregunto, porque tenemos poco tiempo, sobre el lunes y el martes de la próxima semana, 29 y 30 de junio, pleno de investidura del presidente, en este momento en funciones, Juan Manuel Moreno. ¿Qué va a pasar? Eva, saca tu bola de cristal, pues frótate el olfato político.
3: A ver, no tengo bola de cristal porque como hay tal opacidad y tal hermetismo, cualquier cosa que diga va a ser opinión
2: pura y dura.
3: Bueno, te dicen cosas pero no hay nada concreto. Por una parte me dicen que por los tiempos tanto de ambos partidos no parece que para el lunes se llegue con un acuerdo, con lo cual, pero sí te sí que hay menos problemas en que te digan en que te digan que sí, que el jueves en la segunda votación, que ya sería mayoría simple, sí que ya podría haber investidura. Pero también hay quien te dice es que el lunes por la tarde igual sí podría haber gobierno, podría haber acuerdo, con lo cual el martes podría haber ya investidura. Yo ahí no lo sé. Yo fíjate que creo que tengo más interés en saber cómo va a ser el discurso de Moreno, porque creo que allí vamos a ver realmente, en función de lo que diga y cómo lo diga, que aquí el cómo es más importante a veces de lo que diga, veremos por dónde andar los tiros, porque para tragar con la prioridad nacional que él la ha cuestionado tanto, vamos a ver cómo irá y cómo lo vende, para que parezca que no. Exactamente. Yo creo que en función de lo que él diga en ese discurso, podremos ver por dónde van los tiros.
2: Funambulista.
3: Para mí me parece más interesante
2: Moreno
3: el discurso que los acuerdos. Al final sabemos que va a haber acuerdo. O sea, yo creo que todo esto es una.
2: Claro, que tú desechas la posibilidad de una repetición electoral.
3: Yo sí, eso sí. Sí. Vamos. Todo puede pasar porque estamos viendo cosas, ¿no? Pero yo creo que sí, vamos.
2: Jesús.
3: Sí.
4: Yo no me planteo repetición electoral porque perjudica a ambos y nos mete ya unos plazos que ya son directamente malos para el ciudadano en general, ¿no? No tengo claro a qué tipo de acuerdo van a llegar. Me hace gracia que Gaviria protestara un día y que no le cogían el teléfono y de repente diga que qué prisa tienen por cerrar un acuerdo, ¿no? Y porque yo además lo que tengo más o menos entendido y lo que tenía más o menos hablado es que quien no tiene prisa es el gobierno actual. Básicamente porque todo lo que sea llegar al tipo de acuerdo X y Z con Vox, tanto que entren con algún consejero, presidencia del Parlamento, etcétera, como han hecho en Castilla y León, que han nombrado un consejero de Agricultura que es un poco externo a Vox, pero en realidad está alineado con ellos, que viene del sector. Ese tipo de solidaridad Estela Benoit me parece un giro interesante, ¿no? Poner un perfil más técnico, aunque esté alineado completamente con ellos, para que no puedan decir que ha entrado un miembro de su partido en el gobierno. La terminología, como ha dicho Eva, es relevante. Y seguramente hay unos márgenes ahí donde nos podemos mover con cierta tranquilidad. Prisa no creo que tengan muy,

0: en particular, porque algo de margen hay, ¿no? De repente vamos a un mes sin hablar y van a arreglarlo todo en 3 días, no sé, me extrañaría, pero bueno, no descartemos nada, ¿no? Yo creo que en el fondo están de acuerdo en muchas cosas, en más de las que quieren reconocer.
1: Sí, no, eso se lo reconocen ellos también, que están de acuerdo.
0: Están de acuerdo en muchas cosas, porque en realidad ya hemos hablado muchas veces, ¿no? El tema de hay planteamientos de Vox que no son realizables legalmente, con lo cual, en cuanto lo metes en el cauce legal correspondiente, pues se parecen relativamente. Lo de la Primera Nacional, al final, como volvemos a la terminología, hará formas de esconder ciertas acciones menos bonitas, pero sobre todo lo que tienen que tener muy claro en el PP es cómo van a explicar cuál es el acuerdo al que lleguen con estos señores, con un partido que es legítimo, que es democrático, pero que gusta relativamente poco.
2: ¿Cómo lo van a escenificar? No sé si una primera muestra
0: eso
2: puede
0: el tema,
2: ser el
0: ¿no?
2: discurso
0: la,
2: del
0: la,
2: propio
0: la,
2: presidente.
0: La escenografía va a ser muy importante.
2: Por eso, atentos, a las 12, el 12 el discurso, a las 12 del mediodía, el discurso del presidente de la Junta de Andalucía en funciones. Nos quedan solo un minutillo, así que os pido un minuto y buen resultado, 30 segunditos. La decisión de la Junta de recurrir el Plan Estatal de Vivienda, justo hace unos días, cuando hoy ha habido una entrega conjunta de 137 viviendas en Palmas Altas, las ciudades de Sevilla, donde tanto ministra como presidente han intercambiado mensajes de cooperación, de política en mayúscula, de política útil. Eva, 30 segundos.
1: Fíjate, tú le preguntabas antes al delegado del gobierno si esto era lo de la recurrir, era Génova o era San Telmo, y creo que en este caso San Telmo opina lo mismo que Génova, por cómo hemos visto la política de vivienda de Moreno. Moreno es una política alineada con la política de mercado, nada de intervencionismo, entonces entiendo que aquí no ha habido un seguidismo de Génova, sino que esta decisión la asume perfectamente Moreno.
2: Pongo el punto final.
0: Yo creo que la vivienda necesita un planteamiento distinto, no el que están teniendo en este caso, ni el gobierno central ni el gobierno autonómico. Necesitan unos puntos en común para poder desarrollar políticas eficaces que acorten
1: más allá
0: los
1: de
0: plazos,
1: que debería ser
0: que
1: eso.
0: Acorten los plazos, que liberalicen el suelo y que a la vez las construcciones no sean tan caras y que se pueda disponer de un precio razonable para la vivienda protegida, que entonces ahí ya los plazos de que los quede regulada la vivienda importarán un poco menos, me da la impresión.
2: Pues han sido las opiniones esta noche, bien que os agradecemos, de Eva Sáiz y Jesús Ollero. Eva, Jesús, a los dos, como siempre, muchísimas gracias. Volveremos la próxima semana con especial precisamente sobre el pleno de investidura de Juan Manuel Moreno. Como siempre, con acento andaluz.
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0: Hola, ¿qué tal? Bienvenidas, bienvenidos a La Orilla, programa de 7 Televisión en el que cada martes repasamos aquí la actualidad de la Bahía de Cádiz, una actualidad que suele pasar por la política, por la economía, por la cultura y que en esta semana que seguimos de campaña electoral hacia las elecciones del próximo domingo, hemos decidido reservar hoy, este martes, para hablar de la salud que nos afecta y cómo la podemos cambiar con nuestros propios hábitos. El final de mayo va a estar marcado en Cádiz porque aquí van a venir más de 1.500 personas para un congreso mundial sobre actividad física, nutrición y salud. Y de salud vamos a hablar también en nuestra primera entrevista porque estamos en la semana de concienciación sobre el consumo de la sal antes de que el domingo se celebre el Día Mundial de la Hipertensión, una enfermedad que se lleva la vida de mucha gente sobre la que existe una concienciación relativa. Así que nuestro primer invitado, que es un experto en esta materia, nos va a poner luz no solo sobre lo que hay que hacer para prevenir esta enfermedad, sino lo que ya está haciendo él para crear productos que ayudan también a prevenir esa enfermedad. Joan Montaner, muy buenas noches.
1: Hola, buenas noches.
0: Bueno, lo decimos bien, estamos en una semana especialmente indicada para hablar de la sal, de la hipertensión, una enfermedad que desde tu puesto de neurología en el Hospital Virgen Macarena de Sevilla lideras investigaciones en torno a la hipertensión, cómo reducirla y prevenir enfermedades cardiovasculares. Y tu trabajo también se complementa con Marismas Biomed, que es un proyecto junto a tu hija Sara para potenciar el uso de la salicornia como una alternativa más sana a la sal. Son algunas de las razones por las que te traemos y decía yo que una concienciación relativa sobre la hipertensión como una enfermedad verdaderamente peligrosa, pero que como está condicionada por algo tan que nos rodea y usamos tan a menudo como la sal, a lo mejor no tenemos esa plena conciencia de ello. ¿Lo siento así?
1: Sí, sí, lo has descrito súper bien. Mi acercamiento a la hipertensión realmente es por mi profesión como neurólogo y neurólogo vascular. Tratamos el ictus, sabéis que es la causa de muerte más frecuente en mujeres en Andalucía. Es muy, muy frecuente que la gente que atendemos con un ictus sufra hipertensión arterial. Casi el 80% de nuestros pacientes lo tiene. Normalmente, como neurólogos, vemos todo ya después, una vez que ha pasado. Y ya llevamos unos años en el laboratorio, haciendo investigación con el proyecto que dices de Marisma Biomed, aquí en Incuba Azul, intentando adelantarnos a que la gente no tenga ese ictus, ese infarto de miocardio, esos problemas renales o demencia vascular y ser capaces de prevenir y detectar y tratar la hipertensión arterial, que como dice está muy relacionada con lo que comemos, es una oportunidad excelente para hacer prevención.
0: Bueno, hace falta una semana de concienciación sobre el consumo de la sal.
1: Yo haría un año, cada año.
0: Sí, ¿qué tenemos que saber de la sal?
1: Primero los números, sin querer asustar a la gente, porque creo que a veces en medicina somos muy alarmistas y hay que contar también las cosas buenas, de que podemos evitar las cosas, estar más sanos de una forma muy, muy compleja. Pero los números son tremendos. Es que piensa que el 50%

0: Los andaluces tienen algún factor de riesgo vascular, de lo que habéis estado hablando antes también, de sedentarismo, pero hipertensión, diabetes, el colesterol alto, tabaquismo, y la hipertensión supone la mitad casi de eso. El 26% de los andaluces tienen hipertensión arterial. Eso quiere decir que uno de cada tres adultos la tiene, que en Cádiz, que está envejeciendo mucho, en la provincia prontito, medio millón de gaditanos tendrán hipertensión arterial. Por tanto, esos números están ahí. Hay que hacerles caso y ahora ponernos a luchar contra ella.
1: La hipertensión es lo que todo el mundo conoce como popularmente tener la tensión alta, ¿o no?
0: Exacto,
1: Eso es.
0: tener la tensión alta, mayoritariamente relacionada, como tú bien decías, con el consumo excesivo de sal. Cuando tomamos sal, por explicarlo muy sencillo, pues hace que mucha agua vaya al interior del torrente sanguíneo, que el corazón, para hacer llegar la sangre a todos los órganos, tenga que trabajar mucho más, que se acabe hipertrofiando, que las arterias se pongan como si fuera una manguera un poco más rígida y que aumente muchísimo la presión de cómo llega esa sangre al cerebro, al corazón, al riñón. Por tanto, sí, es tener esa presión alta y muy relacionado con el consumo elevadísimo de sal que casi todos tenemos.
1: Hay mucha gente que dice, yo no le echo mucha sal a la comida, pero en realidad la comida que está comiendo ya tiene de por sí sal, muchos productos procesados, por ejemplo, ¿no?
0: Esa es la clave, posiblemente. Esa es la clave, lo que tú dices. La Organización Mundial de la Salud nos dice tomar menos de 5 gramos de sal al día, que eso sería una cucharita pequeñita de café, prácticamente, o sea, muy poquita. En España estamos tomando 10 gramos de sal de media al día, es decir, doblamos las recomendaciones que la OMS hace para nosotros. Y no es que seamos muy torpes, es que a veces nos entra eso de forma que no somos capaces de detectar. Y es sobre todo con los ultraprocesados. Ya muchísima cantidad de sal, incluso bollería industrial, que no asociamos dulce con el salado de la sal, pero se utiliza muchísimo.
1: Lleva muchos años trabajando en la prevención de ictus, en enfermedades vasculares. ¿Hasta qué punto los pequeños cambios que uno haga en la alimentación puede evitar daños graves?
0: Muchísimo. Piensa que el ictus se puede prevenir en casi un 80% de los casos. Y esta prevención está relacionada con lo que decimos, tomarnos de vez en cuando la presión arterial, ver que la tenemos alta, que podemos comer un poco mejor, con mucha menos sal, o tomar estas sales de las que luego hablaremos, muy bajitas en sodio. El sodio es lo malo de la sal, digamos. Podemos dejar de fumar, podemos hacer un poco de ejercicio, como hablabais antes, sin matarnos, pero hacer ejercicio moderado y de fuerza. Todos son cosas que si te fijas podemos hacer. Es verdad que lo difícil posiblemente sea lo que llamamos la adherencia a estas recomendaciones. Sabemos lo que tenemos que hacer, es muy difícil hacerlo. Y bueno, en eso están apareciendo distintas técnicas, pero desde luego la persona, no digo al paciente ya, la persona que tenga ganas de cuidarse o que deba cuidarse, tiene que implicarse. Yo siempre, a veces nos pasa, nuestros pacientes con ictus a veces son mayores y te dicen, yo para qué ya, si yo.
1: Yo ya he hecho todo lo que tenía
0: Exacto.
1: que.
0: Y les decimos, no, no, no, es una inversión en tu vida brutal. Imagínate vivir de los 70 a los 90 y pico que vamos a vivir, estando bien, pudiendo andar, estando con los amigos, con la familia y no estando como un ictus paralizado de medio cuerpo, sin ser capaces de hablar. Yo lo veo con eso, como una inversión, porque a lo mejor a veces la parte egoísta nos resulta más fácil de manejar que el que nos diga, hay que hacer esto, como una cosa obligatoria. Es una inversión en salud muy importante.
1: Bueno, Joan Montaner, que trabaja en el Hospital Macarena de Sevilla, ha explicado muy bien que cuando él, como neurólogo, le llegan los pacientes, ya es tarde porque o han sufrido el ictus o el problema que tienen en la salud puede ser ya irreversible. Así que en esa tarea que tienen también los investigadores comprometidos, está en la otra pata del proyecto que nos ha venido a contar Joan Montaner, que forma parte, junto a su hija Sara, de una investigación incubada. Es un proyecto incubado dentro del proyecto de incubación de la zona franca de Cádiz de Marismas Biomed, que una de las ideas es no utilizar sal, sino salicornia, ¿no? Que es ese producto que permite reducir los niveles de sodio y de otros elementos más perjudiciales, ¿no? ¿Cómo nace todo este proyecto y cómo nace esta idea?
0: Sí, la verdad es que es un proyecto. Bueno, posiblemente la evolución mía personal de investigación clínica hacia la prevención es. Bueno, llevo muchísimos años, tuve la suerte de llevar el Plan Andaluz de Ictus. Creo que en la fase de cuando a una persona le ocurre esto, bueno, creo que tenemos el sistema sanitario engrasado para tratar estas enfermedades. Pero posiblemente la parte de la prevención no tanto, y eso me hacía mucha ilusión. De hecho, un razonamiento que últimamente con lo del Día Mundial de la Prevención hacemos es si te fijas, no existe ni siquiera.

0: siquiera una asociación de pacientes hipertensos. Pero es que cuando fuimos a mirar, tampoco en otros países europeos. Es algo como tan habitual, le hacemos poco caso, no sabemos bien en la cesta de qué médico cae eso. Los neurólogos, la prevención, los cardiólogos igual, los nefrólogos igual, el pobre médico de familia va abrumado, como sabéis, al final queda en tierra de nadie, ¿no? Sí que es cierto que medicina interna también lleva programas de riesgo vascular, pero es como que no queda que queda en tierra de nadie, ¿no? Y la idea, pues el objetivo era claro, queremos prevenir, una de las formas es reduciendo el consumo de sal, y luego surge esta pata gaditana del proyecto de la salicornia, que yo creo que conocemos casi todos aquí, pero bueno, en otros sitios es una gran desconocida, que creo que cuando vamos para la carretera entre Cádiz, San Fernando, Puerto Real, está a nuestro lado, aunque no nos
1: Claro,
0: fijemos.
1: que la salicornia, vamos a decirlo por si alguien no lo sabe, es una planta que
0: Es
1: está en
0: una
1: las marismas
0: planta,
1: de la bahía
0: exacto.
1: de
0: A
1: Cádiz.
0: veces se confunde con una alga, pero no es una planta. Se llama planta halófita, o sea, es tolerante a la sal. Es increíble, ella es capaz de vivir ahí con unas concentraciones de sal como las que tiene el agua del mar, 35 gramos por litro. Un tomate o una lechuga se moriría ahí en 2 minutos y ella resiste. Y si lo que descubrimos en el laboratorio es que esa forma que tienen de resistir en lo relativo al sodio es porque son capaces de echarlo fuera de la planta. Pero más interesante, el mecanismo de defensa de una planta cuando se estresa, y esta sal tan alta o los ultravioletas la estresan mucho, es producir muchos polifenoles, que son como un escudo protector, que sabemos que tienen un gran beneficio a nivel vascular y a nivel de la hipertensión también.
1: Estamos viendo imágenes de marismas de Cádiz, de salicornia, ¿no? ¿Y cómo surge
0: Exacto.
1: la idea?
0: Eso es Salinas Santa Bárbara, uno de los sitios donde trabajamos, el
1: Eso
0: Parque
1: es.
0: Natural de la Bahía de Cádiz, estamos muy agradecidos, nos dio un permiso para hacer, esos son praderas de salicornia, más salicornia perenne, hay varios tipos, nos dio permiso para analizarla en los distintos meses del año, ver si la recolección era posible.
1: Claro,
0: Eso es
1: porque
0: el
1: al
0: caño zurda, que es
1: principio
0: lo que ves ahí.
1: tenéis claro que sí, por lo que se sabía de ella, que podía tener propiedades, pero claro, todo eso ha habido que trabajarlo, investigarlo, hasta el resultado final, ¿no?
0: Exacto. Eso es lo que te decía, el caño zurda, que muchas de estas praderas de salicornia se quedan cubiertas por el agua del mar cuando sube y baja la marea, y ella está allí feliz debajo del agua del mar, es muy, muy tolerante a ese estrés. Y sí, tuvimos que analizar cómo era la planta, aprender a cómo prepararla para poder integrarla en nuestras dietas. Lo importante, sobre todo, que no lo he dicho, es que cuando coges esta planta, la deshidratas de una forma que no le afecte a los polifenoles, no los dañes, digamos, y la mueles, queda un polvillo muy salado. El salado se lo dan otros minerales, tiene mucho potasio, mucho magnesio, mucho calcio, mucho yodo, y tiene ese sabor que también en los restaurantes buscan tanto del umami, tiene muchos aminoácidos como el glutámico, que da ese sabor. Por tanto, la verdad es que, bueno, coinciden muchas cosas que creo que la hacen como un sustituto ideal de la sal. En principio íbamos mirándolo para gente que no puede tomar sal, para los hipertensos, pero creo que se podría ampliar a gente que se quiere cuidar.
1: Bueno, estamos viendo ahí que está junto a Joan dos de los productos que han salido ya al mercado y además uno con una especia, ¿no? Con ese bote que podemos encontrar como, bueno, cuando uno va buscando
0: Exacto.
1: pimienta
0: Sí.
1: o la propia sal o cualquier especia y luego pues unas cápsulas. Lo primero es ese polvillo de salicornia que podría servir perfectamente para aderezar, por ejemplo, una ensalada, ¿no? O cualquier producto donde uno quiera, bueno, que el sabor sea un poquito más salado, eso de que sepa
0: Exacto.
1: algo a algo, ¿no? Que sepa sabroso, ¿no? Se
0: Exacto,
1: le puede echar a
0: mucha.
1: cualquier cosa.
0: Sí, a cualquier cosa. Es verdad que tiene algún, bueno, lo ves, es de este color verdecillo, y es verdad que a veces cuando cocinamos pues puede teñir alguna comida, pero bueno, es algo que tampoco creemos que sea relevante a la hora de utilizarla. Se puede utilizar en cualquier comida. Tiene mucha fibra, el 30% de fibra, y el sabor ese muy bueno que decías. Es cierto que alguna gente más jovencilla, que no es hipertensa, que va buscando pues sabores más divertidos, nos ha dicho que le gustaría que tuvieran más potencia incluso. Y ahora, aprovechando lo del Día Mundial de la Hipertensión Arterial, sacaremos algunas variaciones de esta sal mezclada con algunas otras cosas. Lo tenemos ahí todavía en secreto, que potencia muchísimo el sabor. Pero sí, y potencia mucho los sabores marinos. Algunos chefs con los que estamos colaborando nos dicen que en platos marinos potencia muchísimo el sabor. Hoy me han chivado, mientras venía de Sevilla, me preguntabas antes, que el seller de Can Roca lo ha utilizado en un plato, en un entrante. y me lo han explicado esta mañana y la verdad es que bueno, era de muchas cosas del mar. Y

0: Se ve que el resultado final es muy chulo.
1: Qué bien. Y es sano, es la clave, ¿no? También de mucho más que la sal, claro.
0: En Marisma Biomed y colaboración con los hospitales con los que estamos haciendo mucha investigación, lo que vamos buscando sobre todo es la evidencia, eso es algo importantísimo. A veces nos dicen esto es un superalimento, son modas, no es eso lo que buscamos aquí. Nosotros hacemos ensayos clínicos con estos productos. Es decir, una parte de las personas que lo reciben, reciben este alimento, otra parte no lo recibe, los comparamos. Y sí que hemos podido ver que el consumo, a partir de 4 semanas de este sustituto de la sal, reduce la tensión arterial, sobre todo la diastólica, la bajita, con lo cual, bueno, ya sabemos que tiene un efecto. Ahora estamos ampliando ese tipo de estudios en el Macarena, que lo has comentado, la doctora Soledad Pérez, la directora de la unidad de ITU, está haciendo un ensayo que creo que será súper chulo, porque también el consumo elevado de sal se está relacionando con el deterioro cognitivo. Ahí sabes que hay conexiones entre demencia y neurovascular, ictus, y parece eso, que reducir el consumo de sal también podría producir mejoras cognitivas o que no nos deterioremos tanto cognitivamente con la edad. Y ahora han empezado un ensayo clínico precisamente para ver eso. Si gente hipertensa, con deterioro cognitivo, tomar durante meses este tipo de sustitutos de la sal, o sales vegetales, sales funcionales, somos capaces de parar un poco el deterioro neurológico.
1: Luego vamos el producto en polvo y luego al lado hay unas cápsulas, ¿no?
0: Sí, las cápsulas son un poquillo más complejas. Es verdad que el alimento es más sencillo, pues incluso eso, introducir en el mercado, todo es muy rápido. Las cápsulas tienen muchísimo trabajo atrás porque es un suplemento alimenticio. Aquí el proceso que hacemos es más complejo porque lo que intentamos es sacar ese escudo que te decía protector que tiene la salicornia, esos polifenoles, que son antioxidantes muy potentes, y encapsularlos. Y con esto sí que hemos hecho ensayos ya más grandes, se está haciendo alguno muy grande en España. Hemos visto cosas muy interesantes, reduce algunas sustancias, bueno, como el colesterol, por ejemplo, total, pero también sustancias como la homocisteína, que dañan mucho el endotelio, la parte dentro de las arterias, y por tanto, bueno, tenemos expectativas muy interesantes. Seguramente, para posicionarlo como gente que, como te decía, tiene ya factores de riesgo vascular, antes de tomar una medicación dentro de unos años, poder tomar ese tipo de suplementos alimenticios para enlentecer la enfermedad vascular y que tardemos más años en tener que darles medicaciones como esta que te decía para bajar el colesterol o para bajar la tensión arterial, etcétera.
1: Bueno, qué interesante. Y habrá mucha gente que lo esté viendo y dirá, yo quiero probar eso, ¿no? ¿Ya está, se puede se está comercializado normalmente en supermercado o hay que esperar todavía para eso?
0: Están los dos productos comercializados. Se pueden encontrar en la web de la startup, marismabiomed.com. Tenemos colaboraciones también, bueno, con el ecosistema de aquí de Cádiz y, por ejemplo, farmacéuticas en la Plaza Mina lo tienen allí, nos están ayudando a que los pacientes entiendan qué son este tipo de productos. Y bueno, en general sí que hay una distribución que permite que si lo vas a pedir a una farmacia, a una herboristería, te lo traen al cabo de unos días. Con lo cual sí que estamos intentando que sea más popular y tener realmente un efecto en salud. Que no es fácil, ¿eh? Porque la salicornia en Cádiz se conoce, pero tú lo dices en Madrid o en Barcelona y nadie tiene ni idea de qué es la salicornia.
1: De qué es, ¿no?
0: Claro, entonces encima un producto transformado a partir de esta planta. Pero bueno, está ganando popularidad, creo que se va conociendo más.
1: Bueno, poco a poco hemos estado también viendo imágenes del lugar donde se está trabajando, porque este producto sale del esfuerzo de vuestra empresa, pero también del Parque Natural y de las marismas donde se está desarrollando. ¿Dónde ahora mismo? Bueno, pues estáis trabajando en la salicornia y...
0: Exacto. En el pasado, para hacer los ensayos clínicos, pues necesitábamos una cantidad de biomasa enorme y hemos trabajado con productores de Huelva, de Portugal, de Holanda, pero ahora... bueno, con el apoyo de varias instituciones, Incubazul, Zona Franca, el CADE, Parque Natural, como decías, hemos podido empezar también a producirlo aquí de forma local. Trabajamos en el entorno de Puerto Real, en Salinas Santa Bárbara, hemos hecho allí más investigación. Una cosa que aprendimos a hacer allí, que creo que es muy, muy bonita, es intentar, yo te decía, la planta produce estos polifenoles antioxidantes con el estrés de la salinidad. Ahora estamos aprendiendo a cómo estresarla más para que tenga más de estas sustancias bioactivas que son tan saludables. Y lo que hemos aprendido es a cultivarla en hidroponía marina. Decimos que, bueno, estamos como cultivando encima del agua del mar y en los esteros que vemos por aquí, por la zona de Cádiz, ahí en planchas flotantes.

0: podemos sembrar esta planta, ella echa las raíces en el agua y coge de ahí los nutrientes, y el estrés que sufre hace que produzcan mucho de estos polifenoles.
1: Creo que lo estamos viendo ahí, ¿no?
0: Exacto, exacto. Esas son imágenes de la salicornia anual, esta que está tan buenísima además, tan crujiente cuando la probáis.
1: Pero así sale.
0: Así yo también lo pienso. A veces cuando la veo digo, no, parece que está estresada, está hermosa y está buenísima.
1: Está ahí en el agua.
0: Sí, pero bueno, es cierto que esperamos al final del ciclo de la planta, en septiembre, octubre, que empieza a ponerse roja, produce muchas antocianinas, ahí sí que está realmente más estresada y es el momento de recolectarla, deshidratarla y hacer estos extractos hidroalcohólicos que te decía. También una colaboración interesante que hemos visto, que creo que es una oportunidad, es trabajando con piscifactorías. A la salida de... sabéis que en Cádiz, en la zona, tenemos muchas piscifactorías. Los efluentes, la caca del pescado, por decirlo así, que todo el mundo nos entienda, son nitritos y nitratos, que es lo que comen este tipo de plantas. Y hemos visto que crece muy bien en la salida de los efluentes de piscifactorías, y de esa forma también colaboramos a que luego, una vez que el agua va al mar, vaya de una forma mucho más limpia. Creo que es, bueno, creo que es la filosofía de lo que busca Zona Franca, Incubo Azul, estos proyectos de economía circular.
1: Sí, de una colaboración entre diferentes sectores que al final permitan desarrollar diferentes negocios y diferentes proyectos, ¿no?
0: Exacto. Yo creo que generar ecosistemas, ayudarnos unos a otros, sí, creo que es la clave de este tipo de proyectos tan iniciales y que también tienen muchísimo riesgo, que ya sabes que las startups... a veces sobrevivimos y a veces no.
1: Bueno, de momento está sobreviviendo y con un proyecto tan interesante nos hemos quedado con esa intriga de los nuevos sabores que van a tener para potenciar la salicornia, que es uno de los proyectos en los que estáis. Nos queda un minutillo, Joan. ¿En qué andáis más también para desarrollar estos productos o cuál es el objetivo que os marcáis?
0: Estamos intentando darlo a conocer fuera. Creo que también podemos ser un altavoz de lo que se hace aquí en Cádiz, fuera de nuestras fronteras. De hecho, bueno, con la ayuda de Trade, estamos intentando en algunos, sobre todo en el centro de Europa, que hay mucha sensibilidad por la salud, dar a conocer este tipo de productos. Y luego, en el fondo, eso, somos médicos. Lo que queremos es que la gente tome esto para tener un impacto. Entonces, lo que decías tú, día o año de la hipertensión, que la gente se mire la tensión arterial, que es muy fácil ir a una farmacia, medírselo, que la tengan como la tengan, consuman un poquito menos de sal y que ese esfuerzo vale la pena. Nos vamos a hacer muy mayores todos y tenemos que llegar súper sanos.
1: Pues ya, Montones, te deseamos muchísima salud, por supuesto, muchísimas gracias, que vaya muy bien toda esta celebración del Día Mundial de la Hipertensión, porque sirve para concienciar y para mejorar los hábitos que los ciudadanos tienen con respecto a alimentos que forman parte de nuestra vida. Muchas gracias.
0: Muchas gracias a vosotros.
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0: Pues vemos aquí a dos artistas de la Bahía de Cádiz. Sergio Monroy ha convertido el piano en un instrumento flamenco de referencia, convencido de sus enormes posibilidades. De su cabeza también han salido composiciones, obras diferentes, canciones para otros, melodías suyas sacadas de su propia historia, de su vida. La música le ha dado felicidad, también alguna pena, pero ahí sigue luchando cada día por su música, creando canciones tan bonitas como este Vámonos, que aquí interpreta Daniel Bonmatí. Bueno, pues a Daniel Bonmatí nadie le ha regalado tampoco nada. Con su guitarra se ha formado con grandes maestros y a pesar de su juventud, la vida, su talento, su esfuerzo le ha llevado a vivir ya grandísimos momentos en la música, de escribir sus canciones, de tocarlas, de cantarlas. Ahí lo vemos en el Teatro de las Cortes, por ejemplo, de ir a los Latin Grammy y canta y tocar junto a Alejandro Sanz, de coincidir con grandes artistas, de salir en la comparsa de Jesús Bienvenido, de llenar y de ver ese Teatro de las Cortes lleno en ese noviembre flamenco de la isla, y tantas cosas que le quedan a los dos por vivir. Hoy los reunimos aquí porque el cruce de caminos que tiene la música les hace coincidir creando canciones tan bonitas como esta, y también hoy en el Plató de la Orilla. Muy buenas noches a los dos.
1: No sé.
0: ¿Cómo ha sido este cruce de caminos, Dani, Sergio?

0: tú quieres.
1: Un cruce, pues, increíble. Llevo toda la vida, como yo le digo a él y a su familia, que llevo toda la vida buscándolo, porque desde pequeño he ido a escucharlo en los conciertos y él tiene una etapa en la que la música toma un segundo plano en su vida, entonces en esa etapa lo voy yo a buscar por intentar tener trato con él, porque me encanta su música.

0: Ya. También nos une y nos hace que nos sigamos por redes, no sé cuánto. Y yo decía, esto llevo años queriendo que pase, ¿no? Oye, a ver si te apetece tomar un café, para charlar de música, no sé cuánto. Y digo, yo a mi padre, papá, digo, mira, papá, o sea,
1: Acabo de
0: mira,
1: ver.
0: ¿no?
1: Como cuando sueñas
0: Como
1: una cosa muy fuerte y se cumple,
0: increíble,
1: ¿no?
0: después de muchísimos años, tanto que me había hasta olvidado de él, ¿no? Decía, mira, esto es imposible, va a otro nivel, esto es imposible. Y nos juntamos y ahora es mi hermano mayor.
1: Bueno, Sergio, o sea, la historia contada por
0: Sí.
1: Dani es así, ¿no?
2: Es así, corroboro.
1: ¿Y cómo la vive
2: Sí,
1: el
2: además,
1: idolatrado en este
2: sí,
1: caso?
2: y además corroboro eso que dice porque yo estoy en un momento en el que no quiero saber nada de la música. Nos une al final un espectáculo, el espectáculo de Tino Tobá. Y ahí pues empieza, aparte de lo musical, una amistad, ¿no? Personal. Entonces al final una cosa lleva a la otra, ¿no? Estamos en casa y yo que tiene por ahí guardado, y empezamos a cantar, a sacar las cosas del cajón y una cosa lleva a la otra. Y nada, y aquí estamos hoy en día presentando este Vámonos.
1: Este tema, que vámonos, que se publicó el 17 de abril en las plataformas, aquí cantado en directo en el Teatro de las Cortes, que es una canción, Sergio. Hay veces que las canciones, que los oyentes de las canciones y los amantes de las canciones las hacemos propias porque creemos que nos están contando nuestra vida, y en este caso es tu vida, es una
2: Mi vida,
1: canción
2: ¿eh?
1: dedicada a tu pareja, ¿no?
2: Sí, esto es un regalo que yo le hice a mi mujer por unos Reyes Magos, que yo le quería hacer algo especial y bueno, me encerraba en la habitación cuando podía, cuando estaba solo y de eso y es realmente mi historia de amor, es decir, esa canción. Y para mí es un lujazo que Dani se lo lleve ahora, lo lleve ahora a todos vosotros, ¿no? Porque si no llegase por él, está todavía en el cajón, ¿no?
1: Se habría quedado ahí como
2: Sí,
1: ese
2: se hubiera
1: regalo de
2: quedado.
1: Reyes Magos abierto el 6 de enero y ya está.
2: Ya está. Ahí hubiera
1: Literal,
2: quedado, ahí hubiese
1: literal,
2: quedado.
1: literal. Bueno, pero que el 6 de enero se la cantaste
2: Totalmente, además se la grabé, todo, se lo
1: Ah, qué
2: puse con sus
1: bonito.
2: auriculares. Sí, fue un regalo muy especial.
1: Y se había quedado esa canción ahí y de repente Daniel.
0: Hablando en el coche, de vuelta de uno de los ensayos. No, digo, tío, tú no tienes tema. Yo, porque yo, mi ilusión es, y seguirá siendo, hacer música con él. O sea, yo lo amo por día más, ¿sabes? Si lo admiro como artista, como persona más. Muchas veces cuando dice, cuando conozca al artista hay que tener cuidado. Yo he tenido una bendición, porque gracias a Dios lo admiro como digo, ¿no? Como profesional y aparte como persona más todavía. O sea, la persona más grande que el artista, ¿sabes? Entonces lo potencia. Entonces, cuando le digo, tío, tú no tienes nada ahí para darme, yo intentando mangar, ¿no? No sé, tío, tengo ahí un par de bulerías que yo he hecho, ¿no? Y en uno de los ensayos, al salir, dice, Guillo, me he acordado que me has preguntado y mira, me lo he descargado el ordenador, tengo en el móvil. Y de ponerlo él, y a mí me pasa que también es verdad que lo admiro tanto que él no suele cantar. Pero yo lo escucho cantar y me rompe, me
1: Te gusta
0: rompe,
1: cómo
0: me
1: canta.
0: encanta. Y entonces,
1: Oh.
0: cuando me puso la bulería y lo escuchaba, él, digo, ¿este eres tú? Y dice, sí, un regalo. Y digo, y yo me pegaba chocazo en el coche, te lo prometo. Yo decía, digo, dame esto, por favor, dámelo. Y yo seguro, digo, hombre, claro, digo, si no te lo voy a robar, digo, si no te lo mango. Y entre una cosa y otra, pues estamos en ello también, en la grabación de este tema, a modo de estudio. No, pero ya en directo yo lo tenía que tocar. Yo lo
1: La verdad es
0: tenía
1: que ahí suena de forma maravillosa, ¿no?
0: que. Sí, la verdad que hay unos bicharracos detrás acompañando que hacen que suene eso increíble, la verdad.
1: Sergio, y bueno, es el revivir una canción tan tan íntima, ¿no? Que fue un regalo de Reyes,
2: Sí.
1: como ha sido, ¿no? Y bueno, y ahora nos contaréis que esto es el principio.
2: A mí me flipan estas situaciones porque. Yo de verdad nunca hice esa canción con pretensión de nada, sino nada más que de demostrarle a mi mujer, ¿no? Lo que la quiero y lo que hemos pasado y que ahí seguimos, ¿no? Y para mí, ya te digo, que ahora él, además precisamente él, porque lo podía haber hecho otra persona, pero sí es verdad que hay veces que llegan personas a tu vida y Dios pone personas en tu vida.

0: que son para por algo, ¿no? Y él es de la persona que me ha hecho volver a tocar, volver a tener ilusión por muchas cosas. Entonces, no está de casualidad, ¿sabes?
1: Ha
0: Yo
1: venido por
0: creo
1: algo.
0: que sí, ha venido para pa hacer cosas importantes.
1: Sergio, yo he dicho en la presentación que la música te da mucha alegría, también alguna pena, y ese es un poco un retiro, ¿no? Que te lleva a decir, bueno, esto no es lo que me hace feliz, no que me hace feliz, sino que, bueno, no puedo seguir con esto, y paras, ¿no? Y de repente te
0: Sí.
1: has encontrado con Dani que te ha removido eso un poco, ¿no?
0: Sí, yo paré durante bastante tiempo. Es más, cogí el piano, lo metí en un cuarto, no lo volví a tocar.
1: Enfadado un
0: Y
1: poco con la
0: sí,
1: música,
0: me
1: ¿no?
0: enfadé mucho con la música, con la situación. Y bueno, un día lo volví a sacar, le hice una canción que fue la de Duélete, que también va a sacar Dani. Y sí, él es un punto también de inflexión en ese momento en el que no tengo ganas de hacer música y es que viene con tanta fuerza, ¿sabes? Se mete en mi casa y ya quitamos la música, ya personalmente entramos en casa y mi familia. Entonces, empuja de una manera que no es normal.
1: Y Daniel, tú estás en otro momento muy diferente a ese momento de enfado con la música. Estás viviendo un momento súper bonito. Los que lo vemos desde fuera, tienes que haber vivido con, no sé, con qué sentimiento predominante, pero vemos cada hito de tu vida reciente y son momentazos, ¿no?
2: Sí, gracias a Dios. Sí, es verdad que estoy viviendo con la música una vida muy bonita. Y es verdad que en casa, al tener el ejemplo de mi padre, que es guitarrista, pero no tiene la necesidad de hacer música para vivir, eso se te va quedando, no porque mi padre lo haya inculcado, ¿no? Pero sí es verdad que se te va quedando ahí en la infancia y tú ves a tu padre que hace la música por gusto y por disfrutar. Entonces, mi filosofía de vida con la música es esa, ¿no? Es disfrutar. Sí, es verdad que si me brinda la oportunidad como ahora de poder dedicarme a ella, la agradezco, pero en el caso en el que no pueda, intentaría estar con ella para disfrutar, porque yo hablo mucho con Pedro Campo, con Perico, que él me cuenta y dice, para los nervios, ¿tú por qué haces esto? Porque te gusta, ¿no? Digo, hombre, claro, dice, y el niño que empezó a tocar la guitarra, ¿por qué lo hacía? Porque te gusta, ¿no? Dice, pues entonces los nervios es para nada, porque tú has hecho esto, has empezado porque te gusta encerrarte en el cuarto, cuando tú tenías 12 años, y entonces pues pasa lo mismo, mantener esa filosofía, y con él lo hablo mucho, de tío, aunque yo fallo más que nadie en directo, yo fallo muchísimo, ¿vale? O sea, me equivoco más que nadie, pero me río, porque digo, ¿qué voy a hacer? O sea, y voy disfrutando de cada error que tengo, porque es que no lo entiendo de otra manera que disfrutando y esa sensación que genera la música, que es increíble, tío. Es
1: Bueno,
2: increíble.
1: esta mezcla de ilusión contagiosa que ha contagiado a Sergio de nuevo y le ha animado, bueno, pues ha surgido este revisión del Vámonos, que era una canción de un regalo de los Reyes Magos, y ha surgido otra canción, que es Duélete, que creo que va a ser la siguiente, ¿no,
0: Sí,
1: Sergio?
0: el Duélete de la siguiente, además ya está casi
2: Ya
0: terminada.
2: está.
0: El Duélete, yo creo que es simplemente una reconciliación, que es la primera reconciliación que yo tuve con la música. Sí, es el momento de sacar el piano y decirle, yo, venga, vamos
1: Venga.
0: a hablar un poquillo,
2: Te voy
0: ¿no?
2: a contar la historia. Te voy a contar la historia porque aquí hay una historia de cachondeo. Aquí él no se acuerda.
0: Seguro.
2: La historia está en que él hace esto, hace este tema para una actividad aquí en Cádiz, ¿vale? En el año, no, no sé,
0: Es verdad,
2: yo todavía
0: un
2: no, no había hecho la mili,
0: flamú,
2: yo.
0: son niños,
2: Y entonces, yo veo en el Instagram, bicheando desde hace mucho tiempo, un vídeo de él cantando ese tema del estribillo en el coche, todo bien puesto. Y ahora yo, cuando veo el vídeo, me harto de reír, ¿no? Ya es mi amigo, pues digo, por aquí te voy a coger y te voy a dar carga. Y le mando, ¿esto qué es? Y este, ah, Guillo, ¿qué hace? No sé cuánto. Y a raíz de eso, digo, Guillo,
1: Surgirán.
2: lo quiero también.
1: Tú vas mangando todas las canciones que va
2: Digo, lo
1: escuchando
2: quiero.
1: Sergio, ¿no?
2: Y entonces tenía solo un minuto, un poquito menos, y la ha terminado, o sea, sentó un día y es que compone muy
1: O
2: bien.
1: sea, ha completado la canción,
2: Sí,
1: ¿no?
2: es con un
1: Completamos.
2: día solo. Él es increíble, de verdad,
1: Lo sabemos llevar.

0: Estamos conociendo a Sergio Monroy. Yo
1: Bueno.
0: no sé si hay una oportunidad, Dani, de que nos adelante un poquito de este duelete.
1: Venga,
0: Podría ser, ¿sí?
1: hacemos, sigue conmigo, claro.
0: Venga, pues mira, vamos a vivir este momento tan bonito que una canción de Sergio Monroy que nos acompaña hoy aquí, pues suene en la voz y en la guitarra de Daniel Bonmati.

0: Qué bonito canta Daniel Lumati, qué
1: Gracias.
0: bien toca la guitarra, qué bonita
1: Me
0: canción.
1: encanta.
0: Ese dolor que da la música, pero también sirve para reconciliarse con ella. La música que ha unido a dos músicos de la Bahía de Cádiz, en los que tenemos grandes esperanzas, porque estos dos temas son maravillosos. Sergio, a ti te
1: Gracias.
0: vamos a poder escuchar el 21 de julio en el Baluarte de los Mártires del Faro Flamenco. Bueno, pues ese ciclo que te va a llevar hasta allí. ¿Y qué vas a ofrecer en ese concierto?
1: Pues mira, allí va a estar acompañándome Israel Katumba a la percusión, Ismael Alsina al bajo, y luego tendré varias colaboraciones, entre ellas mi amigo Dani. Está claro que haremos un par de cosas. Y bueno, colaboradores o no sé todavía. Sí, sí sé alguno, pero bueno, no lo voy a decir.
0: Todavía
1: Ya
0: no
1: cuando
0: se
1: se
0: vaya a
1: vayan
0: echar para
1: acercando.
0: allá. No se
1: El retorno de Sergio.
0: El retorno de Sergio,
1: El
0: que
1: retorno en
0: estamos
1: Cádiz.
0: esperando todos los que
1: La verdad es que
0: admiramos
1: hace
0: a
1: mucho
0: Sergio.
1: tiempo que no toco en Cádiz.
0: Pues nada, pues ahí hay que ir al Faro Flamenco, al Baluarte de los Mártires, 21 de julio y 21 de agosto, Pai Pai, ¿verdad,
1: Sí,
0: Daniel Bombati?
1: sí, sí, sí. Vamos a tirarnos a la piscina porque tú sabes que el Pai Pai es un sitio que da muchísimo respeto. Y hay que ir allí, hay que tocar allí sin ponerte tan nervioso, ¿sabes?
0: Bueno,
1: O
0: tú ya has
1: sea,
0: cantado varias veces en el Pai Pai,
1: sí,
0: ¿no?
1: a mí en la comparsa dicen que estoy allí fijo, discontinuo, dicen.
0: Porque de repente eso,
1: Dicen,
0: mira, otra vez
1: vale.
0: está ahí.
1: Sí. Esta semana también voy, ¿no? Imagínate. Pero bueno, voy a intentar llevar mi proyecto allí y apostar por lo que me guste, por lo que me hace feliz.
0: Bueno, de momento hay dos canciones, pero yo no sé si esta unión, esta ilusión contagiosa que da Dani, ha animado a Sergio a que esto, bueno, pues empiecen a salir los cimientos de un disco o de algo así. ¿En eso
1: Bueno,
0: estáis? ¿O puede ser?
1: pues aquí tengo, esta es la reconciliación, después tengo la charla,
0: El
1: que
0: diálogo.
1: también está acabada, es sí, que yo creo que Dani también la podría hacer si quiere, y aparte, bueno, sí que me estoy metiendo más en componer, pero con vistas a él, porque tampoco tengo yo pretensión de otra cosa, sino de echar un rato con Dani y ya está, y disfrutar de la música, que es lo que al final nos une.
0: Disfrutamos mucho y si yo voy a intentar, él casi que me dobla la edad, entonces yo voy a intentar aprovechar tiempo con él para que
1: Pero si antes que me muera.
0: antes de que se muera para que me haga por lo menos un
1: Oh,
0: disco,
1: qué
0: ¿sabes? qué grande. Bueno, es maravilloso la música y bueno, también como persona, como han podido comprobar. Sergio Monroy, nos alegra muchísimo este regreso, esta
1: Muchas gracias.
0: reconciliación cantada y también real con la música.
1: Muchas gracias.
0: Esperamos
1: Muchas gracias. Me alegro mucho de.
0: escuchar muchas canciones como estas que hemos escuchado. Y Dani, te deseamos toda la suerte del mundo, aunque
1: Muchas
0: parece que
1: gracias.
0: una varita mágica te ha tocado y está viviendo momentos mágicos,
1: Muchas
0: así que
1: gracias.
0: ojalá sigan muchos más momentos preciosos como estos que hoy además nos ha brindado uno de ellos.
1: Muchísimas gracias.

0: La semana pasada, Cádiz vivió un gesto cultural muy significativo. El cantador Miguel Poveda, que están viendo ahora junto al alcalde en el Ayuntamiento de Cádiz, en el Salón de Plenos, donaba a la Fundación Carlos Emundo de Ori un conjunto de documentos originales del propio autor gaditano, de Carlos Emundo de Ori. Son cartas inéditas, manuscritos, textos que ahora van a formar, que ya forman parte, de hecho, del archivo de la Fundación. Un gesto de generosidad de Miguel Poveda, que dentro de su investigación sobre Lorca y la generación del 27 descubrió esas cartas y se informó de qué era, de quién era Carlos Emundo de Ori, que tenía a su nombre una fundación, así que contactó con la fundación para entregar esas cartas. El director de esa fundación, Salvador García, le estamos viendo en algunas de esas imágenes y hoy está con nosotros. Salvador, muy buenas noches.
1: Buenas noches, Pedro.
0: Oye, qué alegría. No sé si fuiste tú el que recibió la llamada directa de Miguel Poveda.
1: No fue directa de Miguel Poveda. La historia es incluso más curiosa. Porque a mí me llama al teléfono de la Fundación, vaya, un conocido que es Víctor Fernández, que es periodista cultural en Barcelona, que es un lorquista, vamos, muy destacado. Y él me llama y me dice: Salvador, tengo una buena noticia para la Fundación, porque es que han aparecido unas cartas de Carlos Emundo de Ori y unos manuscritos. Y bueno, lo mejor es que hay la persona que los ha adquirido los quiere donar. Ah, pues estupendo, claro, siempre es una buenísima noticia, claro. ¿No? Completar el archivo, que ya es de por sí es inmenso, pero que se vaya reuniendo poco a poco todo lo que haya disperso por ahí es muy bueno. Pero entonces me dice Víctor, ahora viene la segunda parte. Es que la persona que lo va a donar es muy famosa, entonces a ver cómo hacemos esto. Por mi mente pasaron muchas personas, pero sinceramente Miguel Poveda no. Entonces me dice Víctor, es Miguel Poveda. Claro, ya encajaba todo un poco con el tema de Lorca. Pero vaya sorpresa, ¿no? Y sobre todo eso, la generosidad, porque me dice Víctor inmediatamente... no, que el gesto es altruista, que es lo que quiere es que lo tengáis vosotros porque considera que sois vosotros quien debe tener ese material. Él lo adquirió con otro material relacionado con la generación del 27. Le sonaba a Carlos Emundo de Ori, buen poeta, pero sinceramente todavía no había profundizado en él. Y le entusiasmó, lo compró para donarlo, para que estuviera donde tenga que estar. Así que...
0: Qué bien, la verdad es que ha sido una suerte enorme, ¿no? Que Miguel Poveda, además, que es un gran amante, lo ha dicho muchas veces, de Cádiz, que ha venido a cantar muchísimas veces y que siempre que ha venido ha llenado y ha dado conciertos varios días consecutivos y lo ha llenado todo, sí. Pues haya tenido este gesto de generosidad. Él compró, lo que adquirió fue el archivo de Magui Lafranc, que es una hispanista que tenía mucha relación con su investigación sobre Lorca, también con la generación del 27, y cuál fue su sorpresa, que dentro de esos documentos estaban esos relacionados con Carlos Emundo de Ori. ¿Qué encontró y qué habéis encontrado vosotros?
1: Que además todo lo que adquirió era la carpeta más voluminosa. Y lo que encontró, y ahora está en nuestro archivo, ya está digitalizado y demás, eran 10 cartas de Carlos Emundo de Ori dirigidas a Magui Lafranc entre 1955 y 1960... poemas, manuscritos y mecanoscritos de Carlos Emundo de Ori. Aquí viene también una de las sorpresas, porque algunos de los poemas no son las versiones que nosotros conocemos. Entonces había versos inéditos que para el estudio filológico es excelente. Y además, una cosa magnífica para nosotros, que parece caída del cielo en el momento exacto, porque son las traducciones de Magui Lafranc de poemas de Carlos Emundo de Ori al francés. Y nosotros ahora mismo, uno de los proyectos en marcha, después de todo lo que llevamos estos últimos años, es que por fin en Francia se publique una antología de Carlos Emundo de Ori, simplemente porque Carlos vivió 55 años allí, claro. Y allí no la conoce absolutamente nadie. Entonces, que una hispanista de referencia como Magui Lafranc haya traducido a Carlos, ya es un... Es para nosotros una buenísima carta de presentación para llegar a editoriales francesas.
0: Claro, es como que de repente esa carta de recomendación ha llegado en el momento exacto que tenía que llegar, ¿no? Como, sí. ¿Verdad que Carlos Emundo de Ori era una persona que cuidaba muchísimo su archivo? Él era plenamente consciente de su perdurabilidad en el tiempo.

0: sobre todo de su obra, y lo guardaba todo, pero estas cartas no estaban dentro de las...
1: No, porque curiosamente sí estaban casi. Ahora se completa el epistolario porque tenemos cartas de Marila Frank, pero no las cartas
0: Que él
1: que
0: había
1: Carlos
0: enviado.
1: le había enviado, que esto es normal en un epistolario, pero en el caso de Ori no, porque era tan sumamente meticuloso que solía hacer copias de sus propias cartas para
0: Claro.
1: que no se dispersaran los epistolarios, pero
0: Si
1: en
0: él
1: este
0: tenía el
1: caso no.
0: envío copiado y la respuesta recibida a
1: Sí.
0: una carta que le había
1: Eso es
0: enviado.
1: lo que solemos encontrar, pero en el caso de Marila Frank solo estaban las de ella. Y no estaban, por ejemplo, las traducciones de Marila Frank. Tenía ella en su archivo, en lo que ha donado Miguel, mucho más material que el que teníamos nosotros en la fundación.
0: Mira, estamos viendo ahora mismo imágenes de ese archivo ya digitalizado, que es toda una
1: Sí.
0: proeza porque muchas veces cuesta muchísimo digitalizar todos los documentos que entran en un archivo y vosotros lo habéis hecho en un tiempo récord, ¿no?
1: Esto yo creo que merece unas palabras hacia una persona en particular, porque es voluntaria además. Este trabajo no lo hago yo, si no ya me volvería loco. Pero sí que hay una persona que se llama Carmen Sánchez López, que es secretaria de la fundación y todo, porque empezó como voluntaria y todo lo hace de manera desinteresada. Y a ella debemos que ya las cartas estén digitalizadas y consultables para los investigadores, subidas en nuestra nube y al alcance de un enlace simplemente, siempre que la persona que la solicite tenga una justificación, claro.
0: Bueno, abre muchas oportunidades para seguir conociendo a Carlos el mundo de Ori. Has dicho algunas cosas, pero como se ha hablado de inédito, ¿qué permite descubrir también y seguir investigando en torno a su figura, a profundizar?
1: Sí, es muy interesante a nivel filológico, sobre todo para estudiosos, porque, claro, los poemas no son poemas inéditos, sino que son versiones previas. Y para fijar el corpus de Carlos el Mundo de Ori, nosotros siempre utilizamos el último poema que él publicara. Esa es la referencia, eso es lo que el poeta deja como trabajo terminado. Pero claro, a nivel filológico sí es muy interesante comparar las distintas versiones y el estudio de los versos desechados, porque hay muchos versos que no están incluidos en ningún otro poema, o hay algunos versos que aunque no estén en ese poema, se han aparecido después en otros poemas distintos, y es una cosa ya, eso, sobre todo de estudio filológico, también es muy interesante ver cómo trabajaba en las cartas con Marila Frank, porque claro, yo no sé de nosotros qué va a ser en el futuro, ahora que todo es digital e inteligencia artificial, pero en los procesos analógicos queda todo el desarrollo de trabajo por escrito. Y entonces ellos están intercambiando cartas y están viendo las correcciones, las matizaciones, las propuestas que cada uno hace, porque ella vivía en Toulouse y Carlos en esa época vivía en París. Entonces había mucha distancia y todo el trabajo era epistolar, excepto a veces se reunían también a través de las cartas. Hemos visto que sí que estaban trabajando en un libro, en una antología, junto a Paco Nieva, el dramaturgo, además, que fue una de las personas que acercó a Carlos el Mundo de Ori, a Marila Frank. Ese trabajo no llegó a publicarse, pero sabemos que estuvo en marcha. Otra de las cosas curiosas que sabemos es una cosa que más o menos que conocíamos a media, pero que no hemos llegado a determinar, a concretar mucho nunca, porque es una novela en la que Carlos trabaja en esa época, que la tiene terminada, y eso dice en las cartas y que la está transcribiendo para enviar a las editoriales, a una editorial inglesa, además, una cosa que desconocemos por completo cómo fue aquello. Y no llega a publicar porque sí sabemos que él destruyó una novela autobiográfica, la destruyó por completo, rescató algunos fragmentos, muchos hablan sobre Cádiz, por cierto, y se publicó como cuento una parte, otra parte desapareció. Y ahí dice que la novela se llamará La Puerta, y no teníamos ni idea de ese
0: Qué
1: título
0: bien.
1: para ningún proyecto de
0: Qué
1: Ori.
0: bonito, o sea que ahí sí se ha permitido descubrir el posible nombre de esa novela perdida
1: Sí, por
0: de...
1: ejemplo, entre muchas otras cosas, vamos.
0: Qué bien. Y bueno, ese diálogo entre Marila Frank y Carlos el Mundo de Ori era porque estaban trabajando juntos en diversos proyectos, ¿no? Literarios, ¿no?
1: Sí, ella hay que ver, hay que estudiarla todavía en profundidad. Esto es
0: Claro,
1: una
0: claro.
1: primera lectura. Sí que está Ana Sofía Pérez Bustamante, que es filóloga muy reputada en Cádiz, pues sí las está trabajando, porque además ella ha trabajado a Lorca y Ori. Hay un ensayo de Carlos sobre Lorca, entonces esos vínculos los maneja muy bien. Y bueno, hay que ir viendo poco a poco a ver qué sale de ahí. Y había una antología que no se llega a publicar, efectivamente.
0: Bueno, qué regalo.

0: De repente aparecer Miguel Poveda con todos esos documentos, desde que se produce esa llamada de Víctor Fernández, luego el contacto directo ya con Miguel Poveda, a la entrega, no sé cuánto tiempo más o menos transcurre.
1: Pues esto pasa, fue hace un mes y medio, hace 2 meses, que lo teníamos muy calladito,
0: Sí.
1: claro.
0: Sí,
1: Pero
0: pero no, mu no
1: fue la
0: mucho, ¿no?
1: llamada, no ha sido mucho tiempo, ha sido todo bastante rápido. De hecho, el mismo día que hablo con Víctor Fernández por la mañana, por la tarde ya hablo por teléfono con Miguel Poveda, ya me enseña a él imágenes, vamos, súper accesible, muy, muy altruista, muy generoso. Él tiene un compromiso con la cultura bestial y él sabe que su posición le puede ayudar para divulgar eso a los poetas que a él le encantan. Y eso, ya estuvimos viendo el material, así por encima, a través de fotos que él hizo, vídeos, y ya después, para que el día de la donación estuvieran catalogados y supiéramos de qué hablábamos, porque hay que hacer un documento de donación donde figure todo el material que se cede, ya fuimos a Málaga a recogerlo, que él vive en la provincia de Málaga, y teníamos un viaje de trabajo por otro motivo, y lo recogimos allí en Málaga y ya nos lo trajimos a Cádiz y ya empezamos a trabajar y nada. Eso ya allí fijamos el día que salía la entrega. Él tenía un acto en Cádiz, se ofreció a venir antes, porque le dijimos, hay varias posibilidades. Esto se puede hacer de manera silenciosa. Tú nos la donas, firmas un acuerdo de donación, puede aparecer en el archivo nuestro como donación de Miguel Poveda, o puede aparecer como donación anónima, o podemos hacer un acto público. Que siendo tú la persona que eres y con la influencia que tienes, pues a nosotros nos puede venir muy bien. Y él
0: Claro.
1: se prestó en cualquier momento y a la vista está que funciona muy bien.
0: Ha funcionado muy bien porque Miguel Poveda ha dado, bueno, pues una trascendencia que ya tiene Carlos el Mundo de Ori, pero sí ha permitido conocer todavía más la posibilidad de seguir redescubriendo a Carlos el Mundo de Ori y bueno, pues la ilusión, sobre todo para ti que trabajas directamente con este archivo, la oportunidad de que nuevos textos que no conocíais hayan aparecido, que
1: Sí.
0: es casi un milagro, ¿no? Esto, ¿no?
1: Sí, porque con todo lo que hay ya es casi impensable pensar que hay más, pero lo hay, lo hay.
0: Qué
1: Y
0: bien.
1: todavía puede aparecer alguna cosa más algún día. También agradecerla, bueno, que hemos firmado un acuerdo, y hay que mencionarlo, con la Casa Cultura Federico en Granada, que es un centro que él está promoviendo en Granada. Él está luchando mucho también por divulgar la obra de Lorca, que está muy divulgada, pero bueno, que siempre le quedan cosas pendientes y, por ejemplo, él tiene pendiente que hay una estatua de Lorca en Granada, que sorprendentemente no la hay, no la hay. Y se estuvo fijando en la de Carlos aquí en Cádiz, ¿no? En esta famosa estatua de la Alameda. Y la idea es así firmar también un hermanamiento para que la colaboración se prolongue en el tiempo y dé futuras propuestas.
0: Porque, bueno, Ana Sofía preguntaba antes si lo tiene investigado, esa relación lorquiana con Carlos el Mundo de Ori o las posibles influencias que tuvo Ori leyendo a Lorca, existe esa relación, ¿no?
1: Existe esa relación. El Carlos adolescente que vivía en Cádiz adoraba a Lorca. A él le coincide la muerte de Lorca en Cádiz porque él pasó la guerra en Cádiz. Él no se marcha a Madrid hasta después, en la posguerra. Y en la fundación, por ejemplo, tenemos los manuscritos primeros que él hace, que eran como libros autopublicados con dibujos muy bonitos, y hay uno que está dedicado a Lorca, que es Romancero de Amor y Luna. Vamos, el título no puede ser más lorquiano. Después, en el postismo, entra en la época de vanguardia, y claro, la generación anterior a él es la del 27, entonces hay que matar al padre. Hay como una época de rechazo, ¿no? Pero ya después, en los 60, vuelve muy apasionadamente a leer todo Lorca, todos los estudios, y escribe un ensayo que permaneció inédito en español hasta hace muy poco y que alumbra miradas sobre Lorca que todavía. ¿Cómo es posible, no? Con todo lo que se ha hecho y se ha escrito sobre Lorca, pues todavía permanecían inéditas.
0: Bueno, pues
1: Entonces,
0: nos
1: Lorca.
0: pareció un gesto hermosísimo el de Miguel Poveda con la ciudad de Cádiz y con la Fundación Carlos el Mundo de Ori y queríamos profundizar también en ese gesto y en todo lo que se abre ahora, ¿no? De poder seguir investigando. Así que, Salvador García, muchísimas gracias. es una oportunidad para seguir hablando de Carlos en Mundo de Oro y que nos encanta. Así que mucha suerte también este año. Ojalá aparezca otra cosa más de Carlos en Mundo de Oro.
1: Bueno, aparecerán.

0: A medio plazo aparecerán, pero de lo que estamos trabajando, de momento que sepamos seguro, de lo que estamos trabajando en la fundación.
1: Qué bien. Bueno, pues habrá más oportunidades de hablar con Salvador, de la Fundación Carlos el Mundo de Ori y de los inmensos autores que tiene la provincia de Cádiz. Nosotros nos despedimos por hoy y ya volvemos el próximo martes aquí en La Orilla. Que pasen una buena noche.

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0: Saludos. El incendio declarado el lunes en Grazalema está estabilizado, aunque quedan puntos calientes. El operativo sigue trabajando por tierra y aire hasta su total extinción. Permanecen en la zona 80 efectivos después de que se haya confirmado el retorno a sus viviendas de la mayoría de los 188 ciudadanos desalojados por precaución. El fuego ha arrasado 222 hectáreas en pleno parque natural. El consejero de Presidencia, Antonio Sanz, ha destacado hoy que no se han producido daños personales y ha agradecido la labor realizada por los profesionales que han estado sobre el terreno.
1: Por tanto, vuelta a la normalidad desde el punto de vista de la población, desescalada del plan de emergencia y desde el punto de vista del incendio se ha dado por estabilizado desde las 10 de la mañana. Por tanto, avance muy positivo, muy considerable.
0: La segunda ola de calor del verano ya condiciona el día a día de muchos vecinos y visitantes. Salimos a la calle para comprobar cómo se está viviendo este episodio de altas temperaturas. Almudena Pérez.
2: Calles más tranquilas durante las horas centrales, abanicos, botellas de agua y mucha sombra. Son imágenes que se repiten estos días en la provincia, donde la ola de calor ya condiciona el día a día de vecinos, turistas y comerciantes. Hemos salido a la calle para comprobar cómo se está viviendo este episodio de altas temperaturas.
3: Fatal, fatal, pero fatal, vamos, es que entre el levante que hemos tenido y ahora la ola de calor.
4: A las 2 de la tarde ya aquí hay poca gente porque en toda la calle solamente da el sol.
0: La línea ya trabaja para adaptarse al nuevo escenario que abrirá la desaparición de los controles fronterizos con Gibraltar. El ayuntamiento ha presentado las primeras líneas de un plan estratégico que busca ordenar la ciudad y anticiparse a los cambios. Valeria Ruyu.
5: El Ayuntamiento de La Línea prepara un master plan para reorganizar los espacios junto a la frontera, estudiar los nuevos flujos de tráfico y también coordinar nuevos proyectos con el Gobierno de Gibraltar. Un trabajo que, según asegura el alcalde de La Línea, Juan Franco, servirá para que La Línea afronte un cambio histórico.
0: En Cádiz se aviva la polémica en torno al nombre del Teatro Pemán. El Gobierno de España ha instado al Ayuntamiento a revisar la decisión de mantener el nombre de Pemán para el Teatro del Parque para cumplir con la Ley de Memoria Democrática. Esta iniciativa responde a un escrito de la Asociación de Memoria Histórica de Cádiz que detalla la vinculación de José María Pemán con el régimen franquista y su participación en los procesos de depuración del profesorado durante la dictadura. Y Algeciras ya vive el duodécimo Encuentro Internacional de Guitarra Paco de Lucía. El festival ha arrancado con los primeros conciertos y actividades de una programación que durante toda la semana reunirá a artistas y aficionados para rendir homenaje al guitarrista algecireño más universal. Y la Feria del Carmen y de la Sal de San Fernando está a una semana de su celebración. Será la última cita en los jardines del Parque Almirante Laulé, adulta al recinto de la Magdalena. Hoy ha presentado la programación en un año que contará con un total de 37 casetas y un guiño muy especial al 75 aniversario de la coronación canónica de la Virgen del Carmen, de la ciudad y de la Armada. Y hoy se ha celebrado el primer encierro de San Fermín con la presencia de la ganadería gaditana de Fuente Imbro. Los toros de San José del Valle han recorrido las calles de Pamplona en un encierro rápido de 2 minutos y 16 segundos. Hoy hablaremos también de la problemática de los chiringuitos de Rota y daremos apuntes más que interesantes de citas culturales que tenemos para los próximos días. Pero antes, echamos un vistazo a los cielos. Para mañana se mantiene la alerta amarilla por altas temperaturas en la campiña y la sierra. Cielos poco nubosos o despejados, aumentando por la tarde a nubosos con nubes bajas en el litoral atlántico. Temperaturas máximas en ascenso en la vertiente mediterránea y en descenso en el litoral atlántico. El resto con pocos cambios. Vientos flojos variables tendiendo a levante por la tarde con intervalos moderados. Levante moderado a fuerte en el estrecho, disminuyendo durante el día. La Junta de Andalucía ha desactivado pasadas las 10 de la mañana la fase de emergencia del plan Infoca por el incendio forestal de Grazalema, que pasa a fase de

0: preemergencia tras quedar estabilizado. El fuego se declaró ayer lunes y ya se ha garantizado el regreso de todas las personas desalojadas después de que ayer volvieran a sus casas las últimas 92 de la ribera del Gaidóbar. Aunque el incendio está estabilizado, aún quedan puntos calientes y el operativo sigue trabajando por tierra y aire hasta su extinción total. Permanecen en la zona 80 efectivos, 5 autobombas, un bulldozer, un helicóptero semipesado y otro ligero. Durante la noche se completó la línea de control y se refrescó el perímetro para evitar reproducciones. La superficie afectada es de 222 hectáreas, pero gran parte solo ha recorrido el estrato herbáceo sin dañar significativamente el arbolado. Durante la emergencia se desalojaron preventivamente a 188 personas y se cortaron las carreteras A372 y K9123. El consejero de Presidencia, Antonio Sanz, ha subrayado que la prioridad ha sido proteger a la población y que ese objetivo se ha cumplido. De hecho, no ha habido daños personales. La Agencia de Emergencias de Andalucía mantiene por ahora el seguimiento del incendio en pleno Parque Natural Sierra de Grazalema. Sanz ha intervenido esta mañana y esto es lo que ha explicado.
1: Tras sobrevolar esta mañana la zona y mantener la reunión esta mañana del Comité de Operaciones, la evolución del incendio ha sido muy favorable. De hecho, no hay llamas en estos momentos. Estamos hablando exclusivamente de puntos calientes y la actuación de los medios aéreos se está circunscribiendo prácticamente a hacer de escoba, una labor de microcirugía ya de atender a puntos calientes que se puedan revivar también durante la temperatura que vamos a tener el día de hoy. Aunque el viento no va a ser protagonista, pero sí las altas temperaturas puede hacer que podamos tener esos puntos calientes que humen, pero no tenemos ya. Se ha logrado una gran actuación del dispositivo Infoca que ha logrado que en este momento, tras lo vivido en el día de ayer, de un incendio muy complejo, ya no tengamos llamas que lógicamente llevan a una situación de seguridad, de tranquilidad y de toma de decisiones que les comunico inmediatamente. El Comité de Operaciones acaba de decidir dar por estabilizado este incendio, lo cual superamos la fase de peligro, la fase más compleja. Lógicamente, el dispositivo Infoca va a permanecer aquí actuando hasta su control y hasta su definitiva extinción, que como saben siempre puede durar varios días. Pero el incendio se da por estabilizado y eso conlleva también que ha sido estabilizado a las 10 de la mañana. A las 17 hemos bajado el nivel de la situación operativa del plan de emergencia y hemos pasado ya a situación operativa cero. De la situación operativa 1 a situación operativa 0, desescalada por tanto del plan de emergencia, y eso también conlleva decisiones importantes como es la vuelta de toda la población que había sido evacuada en el día de ayer, la apertura de instalaciones como puede ser el Hotel Fuerte que desalojó a 60 personas en el día de ayer y la recuperación parcial de carretera de acceso, especialmente la autonómica que ayer cortamos, que va a permanecer cortada en la zona donde los operativos todavía tienen que seguir actuando y por tanto vamos a poder permitir el acceso ya tanto a sus fincas como a sus casas, como a recuperar la actividad normal en la población. Por lo tanto, vuelta a la normalidad desde el punto de vista de la población, desescalada del plan de emergencia y desde el punto de vista del incendio se ha dado por estabilizado desde las 10 de la mañana. Por tanto, avance muy positivo, muy considerable. Permítanme que felicite desde luego a todos los operativos que se han volcado en que este incendio complejo no llegara a más y que, bueno, pues decirles que el perímetro, toda la extensión recorrida por el incendio son 222 hectáreas, pero tras sobrevolar esta mañana el incendio, también les tengo que decir que la superficie quemada va a ser muy distinta, porque una gran parte del recorrido que ha tenido el incendio no ha provocado que, sobre todo una especie como el alcornoque, ha pillado una situación donde ya estaba en sexto año de generación de corcho. El corcho ha hecho, desde luego, una labor fundamental y, bueno, lo que se

0: a lo que ha recorrido el incendio a superficie y, por tanto, en una gran mayoría no ha afectado a la especie de los alcornoques. Y bueno, salvo la parte más de origen del incendio, del origen y cola del incendio, y algunas islas que se han ido, sobre todo en Vaguada, que sí ha tenido mayor afectación. Pero, por lo tanto, cuando les traslado el mensaje de las 222 hectáreas de superficie recorrida, en ningún caso puede mezclarse con que sea la superficie que se haya quemado, porque luego, como saben, tendremos las imágenes de Copérnicus que nos trasladará ya definitivamente cuál es la superficie quemada. Pero por la previsión, por el análisis que hemos podido hacer en sobrevuelo, en vuelo, pues evidentemente se ve copas verdes e incluso copas que se recuperarán en cuanto llueva en su colorido, ¿no? Por lo tanto, en ese sentido también el mensaje positivo.
1: Las altas temperaturas vuelven a marcar la actualidad en la provincia de Cádiz. La segunda ola de calor del verano está obligando a cambiar rutinas y a extremar las precauciones para hacer frente a unas jornadas de calor intenso. Nos lo cuenta nuestra compañera Almudena Pérez.
2: El calor vuelve a ser protagonista en la provincia de Cádiz. La ola de calor que afecta a buena parte del país deja temperaturas muy elevadas y obliga a vecinos, turistas y comerciantes a adaptar sus para hacer frente a una jornada de intenso calor.
3: Botellas de agua, abanicos y cualquier rincón de sombra se convierten estos días en grandes aliados para hacer frente al calor. A pesar de las altas temperaturas, las calles siguen teniendo movimiento y son muchos los que continúan con sus planes, eso sí, tomando algunas precauciones.
4: Pues nada, bañarme en la caleta, en la playita y estar en la casa con el aire, porque otra cosa no. A mi edad ya no aguanto este calor.
5: Abanico y aire acondicionado. Y no salí como y no hasta ahora, pero es que sí hemos venido a hacer turismo.
3: Quienes tampoco pueden tener su actividad son los negocios de hostelería. Trabajar con estas temperaturas no siempre resulta fácil y el calor también condiciona el ritmo de la jornada.
6: La verdad que estamos vendiendo más tema bebida que comida. Sí. Comida un poquito menos, ahora estamos intentando hacer comidas un poquito, una tapa un poquito más fresca, más tipo picadillo, más que entre un poquito mejor a la clientela para que se refresque por lo menos también por dentro.
3: La Agencia Estatal de Meteorología mantiene activa la ola de calor que deja temperaturas significativamente superiores a lo habitual para esta época del año. En la provincia de Cádiz este martes se esperan máximas cercanas a los 40 grados en la campiña y de 35 a 36 grados en el litoral, mientras que el episodio de calor continúa al menos durante los próximos días.
7: ¿Yo qué quiere que te diga? Yo es que la costumbre mía, a mí es que la calor me gusta, la verdad, pero es horrible. No se puede estar, la verdad.
4: Fatal. Pero fatal, vamos, es que entre el levante que hemos tenido y ahora la ola de calor,
6: pues está siendo un poquito duro. Nosotros como personal pues intentamos, el personal bebe mucha agua y refrescando un poco, y con la clientela pues intentamos que esté lo más cómoda posible. Tenemos los aspersores que baja un poquito la temperatura, no te la quita del todo, pero poco a poco.
3: Ante esta situación, los especialistas insisten en extremar las precauciones para evitar golpes de calor y otros problemas derivados de las altas temperaturas, especialmente entre los colectivos más vulnerables.
8: A veces no identificamos que es un golpe de calor porque esa deshidratación te llega de pronto, entonces un poco de sofoco, mareo, angustia, sensación de incomodidad, lo hemos viendo venir. Entonces hay que tomar las medidas de una forma preventiva antes de que ocurra, ¿no? O sea, es fundamental que nos hidratemos estos días de una forma continua, pequeños sorbitos de agua, con agua no muy fría, sino una temperatura ambiente, y fundamentalmente agua, no cualquier líquido, ¿eh? O sea, agüita. Y si vemos que verdaderamente nos mal, hay que buscar una sombrita, ¿eh? Y refrescar, quitarte la ropa, refrescarte en zonas como en la nuca, detrás de las rodillas, en las axilas, para bajar la temperatura corporal y que no tengas esa sensación de agobio, de angustia o de malestar, que incluso puedes perder el conocimiento.
3: A pesar del calor, hay quienes no renuncian a salir a la calle, eso sí, con agua, abanicos y buscando la sombra frente a unas temperaturas que, según las previsiones, seguirán siendo muy elevadas.
1: Y el calor condiciona también el día a día de muchos trabajadores que se ven obligados a trabajar incluso con temperaturas extremas. Jorge Mirema.
9: Mientras muchos tienen la suerte de trabajar bajo un aire acondicionado o aún mejor, estar de vacaciones en la playa, otras muchas personas

0: trabajan de sol a sol, aguantando altísimas temperaturas como las de estos días de primero de julio. Obreros, repartidores, vendedores afrontan jornadas en las que el termómetro supera con facilidad estos días los 35 grados.
1: Es barata, mía, mira. Sorrandito, mira. Sorrandito que estoy, pero bueno, hay que trabajar. Hay que trabajar, igual que ustedes, estáis trabajando, ¿no? Pues aquí está el Manuel trabajando, pero vamos, yo he terminado ya porque hace mucha calor.
2: Mal, mal.
3: Mal, que ¿cómo se? No le toco trabajar, ¿eh?
0: Empezamos temprano, ¿no?
3: Estamos temprano y mismo nos vamos.
0: ¿A qué hora empezáis vosotros ahora a trabajar?
3: Aquí nos vemos a 7, parece 7 y media.
0: ¿Y a qué hora acabáis?
3: A 2 y media, 3.
0: Y ya por la
3: bueno,
0: tarde.
3: que a veces nos vamos a la 1 porque no se puede ni aguantar más.
0: Para reducir riesgos, adelantan horarios, hacen pausas más frecuentes y extreman la hidratación. Aún así, las horas centrales del día siguen siendo las más difíciles de soportar.
4: Ya llega un momento que lo que estás deseando es irte a tu casa y fresquita y ya está, lo único. Pero esto es muy desagradable. El tener que estar aquí y no de poder decir me voy porque es que no puedo más, pero bueno.
5: No viene nadie, está con las calores que pasa que está la gente. A la plaza han cogido las paguitas dobles, han tío, todas, todas. Nosotros tenemos muchas fatiguitas, pues estamos aquí, vamos a ver.
0: Porque en verano protegerse del calor no es solo una recomendación, es una cuestión de salud.
6: Cambiamos de asunto porque quedan pocos días para que desaparezcan los controles fronterizos con Gibraltar y en la línea ya se planifica cómo afrontar ese cambio. El ayuntamiento trabaja junto al grupo transfronterizo en un plan que marcará el futuro de la ciudad. Valeria Rullo.
7: Sí, es el ayuntamiento de la línea ya prepara ese plan para adaptar este nuevo escenario que traerá la desaparición de los controles fronterizos. Entre las medidas previstas figura un master plan que analizará la movilidad, reorganizará los espacios próximos a la verja y dará impulso a esos proyectos estratégicos como el futuro centro tecnológico. Además, el consistorio ya ha iniciado contactos con el gobierno de Gibraltar para crear un equipo de trabajo conjunto que permita coordinar actuaciones y resolver las posibles incidencias que puedan surgir en esta nueva etapa. Según el alcalde Juan Franco, se trata de un cambio sin precedentes que exige planificación y colaboración entre todas las administraciones y agentes implicados.
6: Abrimos ahora la crónica política. El PSOE vuelve a exigir explicaciones al Partido Popular por la situación política de José Ignacio Landaluce. Juan Carlos Ruiz Boix cuestiona que el alcalde continúe al frente del Ayuntamiento de Algeciras y pide al PP que aclare su postura.
8: Hemos visto cómo en el cumpleaños programado por Juan Manuel Moreno Bonilla, en ese cumpleaños ha habido un invitado sorpresa. Se ha autoinvitado el alcalde de Algeciras, José Ignacio Landaluce. No sabemos si invitado por el propio presidente, porque muchas veces leemos en algunos medios de comunicación que el Partido Popular no quiere que el actual alcalde de Algeciras sea el próximo candidato del Partido Popular. Lo que no nos han explicado es el por qué no lo quieren.
6: El PP de Cádiz ha exigido hoy una mayor implicación por parte del gobierno para combatir la problemática de las algas asiáticas, una especie invasora que se ha convertido en un importante quebradero de cabeza para sectores como el pesquero, además de afectar a la fauna y flora y generar suciedad y malos olores en las playas gaditanas. Los diputados nacionales Miguel Ángel Sastre y Pedro Gallardo han solicitado una implicación real por parte del Ejecutivo, que es, aseguran, quien debe liderar la acción frente al alga asiática y las investigaciones que puedan dar uso útiles a esta especie para que pueda ser utilizada y monetizada por las instituciones.
9: Lo que necesitamos es que el Gobierno de España no solo se quede en esa declaración que se hizo, no solo pidiese a las comunidades autónomas, mediante esa estrategia que lanzó a través de un documento, que se desarrollase un plan de gestión de la biomasa, sino que lo que tienen que hacer es bajar al terreno, conocer realmente el problema e implicarse de verdad.
10: Pues la alga asiática podría ser una oportunidad, pero para eso necesitamos mayor implicación del Gobierno central, porque la Junta ya ha hecho sus deberes. Y ahora lo que estamos pidiendo desde aquí hoy es que el Gobierno central se comprometa, porque también sería, de alguna forma, un beneficio colateral para los agricultores.
6: Y también en Cádiz se aviva la polémica en torno al nombre del Teatro Pemán. El Gobierno de España, a través de la Secretaría de Estado de Memoria Democrática, ha instado al Ayuntamiento a revisar la decisión de mantener el nombre de Pemán para el Teatro del Parque, para cumplir con la Ley de Memoria Democrática. Esta iniciativa responde a un escrito de la Asociación de Memoria Histórica de Cádiz que detalla la vinculación de

0: José María Pemán con el régimen franquista y su participación en los procesos de depuración del profesorado durante la dictadura. La petición del gobierno central para el cambio de nombre del Teatro del Parque Genovés ha sido aplaudida tanto por el PSOE como por Adelante Izquierda Gaditana, que han acusado a Bruno García de dividir a la ciudadanía llevando a cabo una política de confrontación hacia la legislación vigente en materia de memoria democrática. Y el tranvía de la Bahía de Cádiz ha obtenido la mejor ratio de puntualidad desde su puesta en servicio hasta alcanzar un índice próximo al 97% en el mes de junio. Desde la puesta en funcionamiento y hasta finales de mayo han circulado 9.814 trenes con más de 1,6 millones de kilómetros recorridos. De ellos, tan solo 317 trenes llegaron con algo más de 3 minutos de retraso al destino, de acuerdo con los datos acumulados. La Junta de Andalucía asegura que la puntualidad del tranvía es un factor que contribuye de manera determinante a la percepción de la calidad del servicio de transportes, sumado a la comodidad y seguridad de los trenes. Hasta mayo de 2026, el sistema acumula una media diaria de 5.600 pasajeros y más del 99% de los desplazamientos se realizan con títulos recurrentes y bonificados. Nos marchamos ahora a publicidad. A la vuelta hablamos de los chiringuitos de Rota y su continuidad durante el año. También abriremos la página cultural y conoceremos la programación de la Feria de San Fernando. Hasta ahora.
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0: Continuamos en Viva 7. La actividad de los chiringuitos de Rota vuelve a estar en el aire. Una reciente sentencia del Tribunal Superior de Justicia de Andalucía cuestiona que estos establecimientos puedan permanecer abiertos durante todo el año. Un modelo que el sector considera clave para mantener el empleo y desestacionalizar el turismo. Manuel García.
3: La apertura de los chiringuitos, de algunos de los chiringuitos de Rota, la apertura perenne, la apertura anual, aún sigue en el aire, y es por ello que nos encontramos con Nacho González Serna, vocal de AECA. ¿En qué situación se encuentran este sector, cómo son los chiringuitos?
4: Buenas tardes, buenos días. Mire, pues ahora mismo tenemos una pequeña alegría. Hemos ganado en el Senado. AECA, mi presidente Antonio ha ido al Senado, hemos ganado las votaciones de esto, y ahora tenemos que refrendarlo en el Congreso. Pero en principio va muy bien la cosa. La Junta de Andalucía, con Óscar Curtido, también han apostado por la permanencia de los chiringuitos, que es la duda, porque en verano no tenemos problemas a partir de octubre, y parece que vamos a tener suerte, porque va a haber una vuelta a una rueda de consultas, y nos vamos a retrotraer seguramente al inicio de del tribunal, de la sentencia del tribunal. Así que vamos a tener suerte.
3: Nacho, si se tuviera que desmontar, si se tuviera que cerrar a partir de otoño, ¿qué consecuencias tendría?
4: No, esto sería inviable, sería no volver a montar, porque evidentemente desmontar esto tiene unos costes que serían inasumibles para volver a reabrir la apertura, o tener la apertura. Sería unos costes inasumibles para todos.
3: ¿Sería pérdida total?
4: Sí, pérdida total, la ruina total para mí, y la pérdida de empleos, que ya le digo que en lo que es la Bahía de Cádiz son 4.000 empleos lo que tenemos aquí actualmente.
3: ¿Qué esperan ahora de las administraciones implicadas?
4: Pues yo espero que la Junta de Andalucía, que ya ha dado un paso adelante para defendernos, que confío mucho en la Junta de Andalucía,

0: y confío que se pueda revertir todo este proceso, que con el tribunal se pueda revertir la sentencia.
1: Pues los empresarios esperan una sentencia positiva, esperan soluciones tanto beneficiosas para el sector como para el mismo pueblo de Rota.

0: abiertas con el objetivo de captar la máxima inversión posible para el diseminado. El consistorio ha anunciado ya una segunda fase del plan. Nuestro compañero José Antonio Benítez ha estado con el alcalde de Arcos, Miguel Rodríguez, para profundizar en estas actuaciones.
1: Sí, efectivamente, en un término municipal tan amplio como el de Arcos de la Frontera y con tan importante incidencia de la actividad agrícola, el arreglo, el acondicionamiento de la red de caminos rurales era una tarea prioritaria para el equipo de gobierno. Sin embargo, estos trabajos, después de los destrozos que ha ocasionado el tren de borrascas de principios de este año, cumple ya una segunda fase porque la primera se culminó con éxito, sobre todo atendiendo la demanda de los agricultores, alcalde.
2: Efectivamente, hemos diseñado un plan de cuatro fases. La primera ya se ha terminado con caminos municipales en la barriada del Charcón. Ahora vamos a empezar una segunda fase en la que estamos llevando a cabo pues la limpieza de cuneta, de desbroce de maleza, de caña que obstaculizaban el paso a a distintas fincas agrarias de Arco, donde bien vive gente o bien trabajan vecinos. Y luego haremos pues una tercera y cuarta fase de vías pecuarias y cañadas. Lo que vamos a hacer es facilitar la vida de todos los vecinos y vecinas que viven en el campo en Arco de la Frontera.
1: Y en este caso, con una inversión que supera los 400.000 euros, ¿los recursos que están llegando de otras administraciones considera que son suficientes como para atender la importante demanda para el arreglo de estos caminos públicos?
2: La verdad es que sí, bueno, fundamentalmente aquí es la Junta de Andalucía la que nos ha financiado, por un lado, los 100.000 euros del Charcón, en otro orden de cosas, más de 400.000 euros, perdón, para el resto de fases que hemos diseñado. Bueno, y ahora mismo pues tenemos suficiente para poder afrontar los destrozos que las lluvias ocasionaron, y algunos caminos, bueno, se van a quedar incluso mucho mejor que estaban antes del tren de borrasca.
1: Aquí se dieron, por cierto, algunos casos en los que algunos propietarios no podían ni siquiera entrar en sus parcelas agrícolas para acometer los trabajos regulares.
2: Efectivamente, bueno, lo que tiene ahora la intencionalidad que tiene estos arreglos, además de mejorar los carriles, pues también prevenir para que si vuelven a venir lluvias estén las cunetas limpias, el agua se pueda canalizar bastante mejor y no tengan los agricultores o los propietarios problemas para acceder a sus viviendas.
1: Alcalde, por último, una previsión, cuando se cumpla esa cuarta y última fase, ¿se habrá atendido toda la demanda? ¿Una previsión de cuándo se van a culminar todos los trabajos?
2: Bueno, Arco de la Frontera es el segundo término municipal más grande de la provincia de Cádiz. Llegar al 100%, pues lo mismo va a ser complicado, pero sí vamos a dejar el 100% arreglado de todo lo que está en mal estado. Hemos hecho un repaso general de todo el pueblo con los técnicos de la Junta y vamos a llegar al 100% de todos aquellos caminos que están en mal estado, muy mal estado.
1: Bueno, pues ya lo están comprobando, estamos en un camino rural muy cerquita de la carretera que une Arcos de la Frontera con San José del Valle, con el pantano de Guadalcacín, y es un claro ejemplo de cómo las administraciones públicas están actuando en la red de caminos rurales.
0: Y AMA Natura, Ecologistas en Acción, ha expresado su rechazo a los trabajos que la Junta de Andalucía está ejecutando en el río Majaceite, al considerar que la intervención es desproporcionada y acarrea graves consecuencias para el entorno. Según la organización, la retirada casi total de la vegetación de la ribera en los tramos que discurren junto al bosque está dejando el cauce convertido en un canal sin vida. Los trabajos se están realizando mediante una declaración de emergencia con tramitación reducida y desde el colectivo ecologista apuntan a que la actuación parece guiarse más por el beneficio económico ligado a la cantidad de material vegetal retirado que por criterios técnicos o ambientales.
3: Aparte, la afección a la biodiversidad en un ecosistema tan importante como es el río Majaceite, ¿verdad? Pues la afección es grandísima, ¿vale? Porque aquí esto se ha destruido prácticamente todo.
0: Hablamos ahora de la Feria del Carmen y de la Sal de San Fernando, que celebra este año una edición muy especial al coincidir con el 75 aniversario de la coronación canónica de la Virgen del Carmen. Esta conmemoración estará presente en el cartel, la portada y otros elementos decorativos inspirados en la tradicional alfombra de sal que se ha recreado físicamente y permanecerá expuesta en el hall del ayuntamiento. La programación contará con artistas destacados como Tomasito, Marisol Bizcocho, Radio Macandé, Álvaro García y Las Rodes, además de un importante protagonismo de las hermandades y colectivos locales. Será también la última feria en el Parque Almirante Laulé antes de su traslado al nuevo recinto de la Magdalena.
4: Empezamos en un recinto que ha dado lo mejor de sí. Hemos vivido años de una feria verdaderamente atractiva, verdaderamente compartida, que ha hecho posible recuperar

0: recuperar la presencia de un tejido social, deportivo de nuestra ciudad, que hacía años que había decidido abandonar la feria y, bueno, y sustituirlo quizás por otros eventos como verbenas, etcétera. Pero ya todo el mundo quiere estar en la feria.
1: En Jerez, nueva propuesta cultural con el flamenco como protagonista. Las Cuadras, ubicado en el Palacio San Dionisio, ofrece todos los miércoles de verano, desde este 15 de julio hasta el 26 de agosto, el ciclo Noches de Compás. Jorge Miró.
2: Efectivamente, Juanma. Noche de Compás en el Palacio de San Dionisio. Está la propuesta que nos trae el Sherry Gallery, el Centro Cultural del Palacio San Dionisio, que se va a desarrollar desde el 15 de julio hasta el 26 de agosto, todos los miércoles, desde el 15 de julio hasta agosto, aquí en el patio del Centro Cultural del Palacio San Dionisio, en Las Cuadras. Estamos con David Puerto, que es el director de marketing del Palacio. David, buenas tardes.
3: Muy buenas tardes, Jorge, ¿qué tal?
2: Estamos con Jesús Atiencia, también del Palacio.
4: Buenas tardes.
2: Y con Maloco Soto, que buenas es uno de los artistas, que tú eres casi el cabeza visible de todos los carteles, porque tú estás en casi todos.
4: Más o menos, hombre, más o menos. Ahí nos han dejado un poquillo como de director artístico y ahí estamos con mucha ilusión y muchas ganas porque la propuesta, la verdad, que está bastante interesante. La verdad que sí.
2: Que otra nueva propuesta de este palacio.
3: Así es, intentamos seguir sumando a la cultura de este palacio, ahora apostando por el flamenco con esta selección de artistas que invitados que va a traer Maloco Soto y Carrasco Family, que son los, bueno, por así decirlo, los que han diseñado este ciclo de actuaciones flamencas, y con muchas ganas de que Jerez y, bueno, todos los en el entorno de esta segunda línea de playa que se ha considerado ya nuestra ciudad, pues puedan disfrutar de estos conciertos. Es unos conciertos que se suman a ese ciclo de conciertos Acordes de Palacio que están saliendo también y que bueno, que gracias a Dios pues nos quedan todavía varias actuaciones y que se siguen vendiendo entradas, y es otro tipo y otro estilo de cultura, ¿eh? La historia es seguir dando cultura a la ciudad, que el centro de Jerez siga siendo un motor de negocio y que, bueno, que el centro cultural siempre esté activo.
2: Además, una propuesta esta que va a ser gratuita, es por reserva.
4: Exactamente, es gratuita, hasta completar aforo. El aforo, sí, como ya ha comentado antes David, el aforo es reducido, no es para macro conciertos. Afortunadamente, en estos espacios sí se puede escuchar el cante en el flamenco muy de cerca y saborearlo de esa manera, que también es lo que últimamente se demanda, ¿no? No esa masificación y esa globalización a la hora de hacer música, ¿no? En este caso, con Maloco, con el grupo de artistas que se ha montado este cartel, seguramente va a ser un éxito. Seguramente, porque además el espacio, el grupo y la cobertura que se le va a dar desde el Centro Cultural de San Dionisio va a garantizar ese triunfo, seguramente, porque ese triunfo no solamente a nivel local, sino que también se exporta de esta manera a cualquier otro punto que se pueda incorporar este tipo de concierto, ¿no? Que estamos hablando de una fora aproximadamente de 100 personas, ¿no? Más o menos. Y por eso lo que decía antes David, ¿no? De que se estuviese la gente espabilada, porque después nos quedamos fuera y da coraje con que aprovechamos este momento y aprovechar también que, bueno, el miércoles no pudiera asistir por ese aforo completo, pues al día siguiente seguramente vamos a tener otro tipo de actividad en la cual se pueda acudir a este espacio, que, como bien hemos estado comentando, es sumar a la agenda que se ofrece desde Jerez al nivel, al visitante de Jerez sobre todo y al jerezano en este caso, porque, como bien ha comentado, ya no se sale tanto fuera de Jerez en verano. Ahora la gente viene a Jerez a consumir flamenco, a consumir gastronomía y a consumir nuestros valores que nosotros tenemos desde nuestra casa de Jerez, y ofrecer el centro cultural que está abierto de lunes a domingo, de lunes a lunes, como se quiera ver.
2: Así de la cultura. Maloco, coméntanos un poco por encima del cartel de este ciclo.
4: Bueno, pues el cartel, la verdad que lo hemos hecho con mucho cariño. Hemos contado con, para el primer día, con Alba Molina, que todos la conocéis, que es un pedazo de artista. Luego va a estar Nolasco, va a estar Enrique El Sambo, va a estar Carrasco Family, Miguel Ángel Heredia, El Bola, yo que sé, un montón de artistas. Luego hay una fiesta por bulería que es una sorpresa, que no hemos dicho nada. Y el 19 también traemos un invitado muy especial, que todavía no lo hemos dicho, pero iremos dando información. Y lo que ha dicho el compañero, que estén pendientes a las redes, a las teles, y que estén ahí un poquillo pendientes, que luego vienen los teléfonos, que me he quedado fuera y cabe muy poquitas personas.

0: iba a ser algo muy íntimo, muy especial y muy cercano del público con el artista. Y todo el que venga seguro que no va a quedar indiferente porque va a estar muy bonito, tanto el sitio como el elenco, como todo lo que reúne estas noches a compás desde el Palacio San Dionisio. Así que os esperamos a todos y no nos faltéis.
1: Bueno, pues ya lo saben, muchísimas gracias a los tres. Y desde el 15 de julio hasta el 26 de agosto, todos los miércoles, noche a compás aquí en el Palacio de San Dionisio.
2: Algeciras ya respira flamenco también. El duodécimo encuentro internacional de guitarra Paco de Lucía ha levantado este lunes el telón con una jornada inaugural que ha llenado de música y compás distintos puntos de la ciudad. El Parque María Cristina volverá a convertirse durante toda la semana en el escenario principal de un festival que reunirá a grandes figuras del flamenco, mientras que el Centro de Interpretación Paco de Lucía acogerá clases magistrales, exposiciones y actividades para rendir homenaje al guitarrista algecireño más universal. La cita se prolongará hasta el próximo sábado con una intensa programación cultural. Y seguimos hablando de música, porque este viernes arranca en Chiclana la Royal Highway Sessions. El ciclo celebra su undécima edición con una programación que volverá a reunir a grandes nombres del panorama nacional e internacional. Almudena Pérez.
3: Las Royal Hathaway Session comienzan este viernes 10 de julio aquí en el Hotel Royal Hathaway. Y bueno, me encuentro para hablar más de este ciclo musical con Nacho de Corral, uno de los organizadores de este ciclo. Cuéntanos un poco, porque vemos un cartel muy potente este año, ¿no?
4: Bueno, es un cartel muy potente. Vamos a empezar este viernes con Hiromi, que es una pianista japonesa, una de las pianistas de jazz más importantes del mundo. Para nosotros es un orgullo y un reto el poder traer una pianista así. De aquí se va al Festival de North Sea y de Montreal, que son de los dos festivales de jazz más potentes del mundo. Y bueno, lo completamos con artistas nacionales de primer nivel. Tenemos a Andrea Motis, que es una de las artistas del jazz europeo ahora mismo más importante. Zenet, que es un cantante estupendo que nos emociona siempre que viene. Y la representación gaditana con Chano Domínguez y Antonio Lizana, dos emblemas del flamenco jazz, un poco maestro y pupilo, que se unen para esta ocasión, y la verdad que va a ser un concierto maravilloso.
3: Una unión, ¿no?, que se vuelven a reunir, ¿no?, Chano y Antonio, ¿no? Es muy especial, ¿no?
4: Hombre, el que tenerlos aquí a los dos, que es un poco, Chano es uno de los referentes del flamenco jazz, uno de los iniciadores del piano jazz flamenco, y Antonio, cantador y saxofonista, tenerlos en el mismo escenario, dos personas que entienden el flamenco y el jazz de la misma manera, pero con lenguajes diferentes y en distintas épocas, la verdad que va a ser una noche preciosa.
3: Ya son 11 años con este año de ediciones. ¿Qué significa para vosotros seguir con este ciclo musical?
4: Bueno, pues es un reto cada año, porque la verdad que es un estilo de música que no es para todo el mundo, es para un nicho de personas que valoran la calidad de las propuestas. Tenemos un público muy fiel que repite cada año, pero cada año poder encontrar artistas que puedan venir aquí y cogerlos en gira y tenerlos aquí, la verdad que es un reto. Pero después la verdad que es una satisfacción tremenda el que la gente disfrute tanto, el espacio que tenemos, el hotel, que es una auténtica maravilla, el anfiteatro. Así que siempre agradecidos a Royal Hathaway por el apoyo que nos brinda, al resto de patrocinadores, al Ayuntamiento y a Diputación de Cádiz en especial. Y bueno, la verdad que siempre que terminamos, pues es un sentimiento de alegría, de alivio, porque eso es mucho trabajo durante todo el año, pero la verdad que muy satisfecho con el resultado hasta ahora.
3: Pues nada, estaremos atentos a este viernes 10 de julio que comienza ya este ciclo musical, y muchas gracias, Nacho, por atendernos.
4: Muchas gracias siempre a vosotros.
2: Nos desplazamos a Cádiz. El barrio de la Viña ya calienta motores para celebrar su Semana Grande del verano. Mañana miércoles arranca la 45ª edición de la Semana Cultural de la Peña La Salle Viña, y su presidente Joaquín Ballester nos cuenta todos los detalles de esta cita indispensable en el calendario estival gaditano.
5: Estamos en la Plaza Manolo Santander, donde se ultiman ya los detalles para el inicio de la Semana Cultural de la Peña La Salle Viña. Está aquí Joaquín Ballester, presidente de la Peña, y que está pues a tope trabajando, nos atiende en un momentito para contarnos cómo se está preparando esta semana.
6: Bueno, muchísimas gracias ante todo, Diego, y nada, pues aquí estamos pasando calor, mejorando también las instalaciones para los grupos, que al final cambio de las bóvedas de

0: Santa Elena, que fue hace 2 años a la Plaza Manolo Santander, pues fue un reto, pero volvimos al barrio después de un año que estuvimos fuera y nada, pues aquí estamos trabajando para darle otra vez al barrio de Cádiz, genuino de la viña, por su fiesta tradicional del verano.
1: Esta es que es la semana de la viña, es la
0: Eso es.
1: semana del barrio y una semana que viene, pues, como siempre, con muchas actividades, con mucha diversión, mucho carnaval.
0: Ahí está.
1: ¿Cuáles son los principales puntos clave de esta semana cultural?
0: Pues mira, el principal punto clave es que nosotros, desde el primer año que retomamos la Semana Cultural hace 2 años, es que queremos que la Semana Cultural tenga su principal característica, que es cultural, que no sea solo carnaval. Todos los años hemos tenido, pues, reivindicaciones sociales o reivindicar el folclore del flamenco, la Semana Santa y demás. Este año lo dedicamos exclusivamente a la música. ¿Por qué? Pues lo hacemos con motivo del 150 aniversario del nacimiento de Manuel de Falla. ¿Y qué mejor para ello que escoger también al Canijo de Carmona como pregonero?
1: Eso te iba a decir, tenés el pregón, empieza la semana cultural como siempre, con un pregón, este año con el Canijo de Carmona como pregonero, un autor conocidísimo, que además toca todas las modalidades, que ha estado en todas, viene creo que con su chirigota y con el
0: Sí.
1: coro, o sea que podemos esperar también grandes cosas de ese primer día, ¿no?
0: Hombre, por supuesto, además el motivo de coger el canijo es principalmente porque, bueno, la junta directiva actual somos muy jóvenes, nos hemos criado con copla del canijo, entonces es especial tenerlo como pregonero, para nosotros es algo muy grande. Entonces, también se cumplen 40 años del coro La Plastilina, entonces, como se suele decir que el canijo es el precursor del foame, ¿no? O de foame a foame, pues hemos escogido al canijo como pregonero, así que creemos que es ideal y que va a ser muy bonito.
1: Hay mucho simbolismo en esta edición, 45 edición, 40 años de coro La Plastilina. Siempre en una cosa tan tradicional como esta Semana Cultural de la Salle Viña, es bonito cuidar esos detalles, ¿no?
0: Hombre, por supuesto, al final la Salle Viña, si de algo se ha caracterizado, es de ser un ambiente familiar. Al final, el objetivo que nosotros tenemos con conservar la peña y el coro juvenil, que esperemos que dentro de unos años dé el salto a adulto, no es otra que tener la idiosincrasia que tenía esa peña, que era una convivencia, un grupo de amigos. Así que no es otra. El espíritu de la peña se tiene que mantener.
1: Y tenemos, por supuesto, muchísimo carnaval, que al final es la base, ¿no? Y la esencia de esta semana. Hay muchísimas agrupaciones de concurso, de cantera y también incluso de la calle, una callejera.
0: Sí, o sea, el primer día podemos tener desde la carnicería, Manolín Santander, viene el Patriota también, que vienen desde Alcalá, la Camorra, también vienen los hombres de Paco el último día. Y bueno, aparte de todo esto, que el carnaval, como tú has dicho, eminentemente, como está dedicado a la música, que hemos dicho, hostia, dedicado a la música, pero testimonialmente, ¿no? No, hombre, tenemos tres cositas puntuales a lo largo de la semana, que es una actuación de Pablo Gallardo, la de la familia Cuarto Kilo y demás, que tocará la flauta travesera y eso, y también Lucas Romero Ariza, que es un pianista joven, que hemos querido también visibilizarlo un poquito y demás, y el último día que cerrará Brian Lozano, que es el bombista, si no me equivoco, de la Chirigota de los Molines, y estará aquí haciendo una sesión de DJ. Y por lo demás, lo que he dicho, antes del DJ cerrará Los Hombres de Paco la Semana Cultural, o sea, bueno, y el Sherry, seguimos cayendo mal, y la Chirigota Callejera, el Palma de Trillo, o sea que creo que ideal es el escenario.
1: Todo dispuesto, todo preparado, ultimando los preparativos.
0: Y si me lo permite, con permiso, ayer pasó España, el viernes 10 vamos a poner aquí a España, o sea
1: Bueno,
0: que
1: es verdad que coincide la penúltima jornada, ¿no?
0: hay
1: Con
0: que
1: el
0: darle
1: par
0: las
1: día, ¿no?
0: gracias a todos los grupos de ese día, que al final todo esto gracias a los grupos, que lo hacen desinteresadamente, y los grupos de ese día han hecho un esfuerzo muy grande para pa que el barrio de la Viña, pues, disfrute de una noche, pues eso, mágica como las que hemos vivido siempre aquí.
1: Pues todos los preparativos ya a punto para disfrutar de esas noches mágicas aquí en la Plaza Manolo Santander, en el barrio de la Viña.
2: Y de nuevo en Jerez, la compañía La Gotera de la Azotea ofrece una programación especial este verano entre su teatro de la calle Molino del Viento y el Jardín de Berta en calle Barja. Jorge Miró.
3: Efectivamente, Juanma, pues mira dónde estamos, que esto es un oasis aquí en pleno San Miguel, a la sombra de estos árboles, que ahora se agradece con esta calor que tenemos. Y estamos con Juan Manuel Benito, de la Gotera de la Azotea, porque estamos en el Jardín de Berta, donde desde hoy, martes y miércoles de verano, vamos a tener títeres.
4: Títeres,
3: Que
4: sí.
3: eso, para sacar a los niños de los móviles y de los tablets y de los ordenadores, viene estupendo.
4: ¿Y a los padres?
3: Y a los padres también, porque estamos todo el día también pendientes del móvil. Juanma, buenas tardes.
4: Estamos pendientes del móvil y de los niños con el móvil. Buenas tardes, aquí andamos preparando ya que esta tarde comenzamos con una compañía que viene de Santiago de Compostela, de Galicia, todo el programa que vamos a llevar a cabo durante el mes de julio.

0: Julio y de agosto. Los martes y miércoles, títeres. Los jueves, teatro para adultos. Y los viernes, música.
1: ¿Cómo está yendo? Te quiero preguntar por el teatro también. ¿Cómo está yendo el teatro?
0: El teatro, lo que es el espacio físico del teatro, que se inauguró hace muy bien, está yendo muy bien. Nosotros estamos muy satisfechos con él. Lleva poco tiempo, es un niño que está empezando a andar, hay tropiezos, ¿no? Los niños se caen. Tenemos tiritas, le ponemos de vez en cuando. Pero no, estamos muy contentos. Lo que está viniendo, lo que podemos ofrecer dentro de nuestras posibilidades, bueno, nos gusta y creo que estamos cumpliendo el objetivo que perseguíamos. Vamos camino de eso. De hecho, este verano, cuatro de los conciertos de la música de los viernes se van a hacer en el teatro, que está al aire libre. O sea, hay un espacio al aire libre. El público estará sentado al aire libre y los músicos estarán en el escenario dentro del teatro, porque el teatro se abre, el escenario del teatro se abre al patio.
1: Bueno, y estamos aquí con Carmen Domecq, ¿no? Domecq, que viene de Santiago de Compostela.
2: Sí, así es.
1: ¿Con tu compañía que se llama?
2: Bueno, Títeres Brincadeira, estoy contentísima de estar aquí, porque este jardín es una maravilla. Hacer las funciones por la noche para público familiar. Ya he estado en otras ocasiones y siempre es un placer. Y también muy contenta de que haya gente como Juanma, Eva, Diego, bueno, todo el equipo que apuesta por estos proyectos que son muy necesarios y que luego el público lo agradece. La gente de la ciudad agradece que haya estos espacios y con estas programaciones.
1: Claro, porque hablar en el año 2026 de títeres, lo que decía antes Juanma, ¿no? Que parece algo de hace 40, 50 años, pero es una alegría también decir, coño, una cosa especial, títeres, nos alejamos un poco de las pantallas, nos evadimos un poco aquí en este jardín tan maravilloso.
2: Bueno, es que los títeres tienen una magia especial, que enseguida conectan con el público y sobre todo con el público infantil. Y con el público adulto, en cuanto se mete un poco y se deja invadir de la magia de los títeres también. Y nada, esta noche tenemos unas historias monstruosas para los más peques y para todas las edades. Y bueno, van a ser tres cuentos. El Grúfalo, que es una historia que muchos niños y niñas conocen. El Monstruo de Colores, que también es muy conocido. Y bueno, son versiones que he hecho yo de estos cuentos. Y luego Los Monstruos en la Cocina, que desgraciadamente cada vez tenemos más monstruos en la comida. Y bueno, os esperamos a todos y a todas.
1: Pues claro que sí, desde aquí ya están todos los amigos invitados. Tenemos también aquí teatro, música para animar a pereza, 17 de julio, ¿quién es Stringfellow?
0: Bueno, este es un concierto muy especial. En esta ocasión nos ha colaborado con nosotros la empresa One Step Beyond, que son de aquí de Jerez, son amigos y conocen muy bien todo este mundo de la música que nosotros, bueno, nos estamos acercando poco a poco y ellos son los que nos proponen estos cuatro conciertos de los siete que se hacen en todo el verano, cuatro se hacen en el teatro y el 17 de julio es el primero que se hace en el teatro. Y es un músico, Ken Stringfellow, que tiene haber pertenecido a la banda REM, yo creo que es conocida, ¿no? Sí. Estamos hablando de...
1: La gente no suena, pero REM es un bandón.
0: Una entidad, sí. Bandón. Conocemos los nombres de los grupos, pero muchas veces los nombres de los...
1: Bueno, los como ahora están de moda ya.
0: Esto de los remakes, ¿no?
1: El perreo y todo esto.
0: Ya, bueno, sí. Y este hombre, bueno, tiene una trayectoria muy importante, ha trabajado con otros músicos de renombre, como Neil Young o Patti Smith, y bueno, pues... Yo creo que merece la pena venir allí al teatro y disfrutarlo y escucharlo.
1: Pues Juanma, Carmen, muchísimas gracias por atendernos. Ya saben ustedes, aquí en el barrio de San Miguel, en la calle Barja, en la calle Molino de Viento, cultura, mucha cultura. Música, teatro, marioneta, títeres, de la mano de la Gotera de la Azotea.
3: Y hoy ya han arrancado en Pamplona los encierros de San Fermín con protagonismo para la provincia de Cádiz. Los toros que han corrido esta mañana han sido los de la ganadería Fuente Imbro de San José del Valle, que han dado el pistoletazo de salida a las carreras. Esta es la primera de las ganaderías gaditanas que pasarán por Pamplona, habiéndolo hecho cada año desde hace 21. Todo un clásico de los sanfermines, destacando por su rapidez, y es que el encierro de hoy

ha durado tan solo 2 minutos y 16 segundos. Y con ello nos marchamos a publicidad. A la vuelta, el último bloque con el deporte, los titulares de los periódicos de mañana y el tiempo. Hasta ahora.

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2: Regresamos de publicidad y lo hacemos como siempre yéndonos a conocer la actualidad deportiva. Y la actualidad deportiva se centra hoy en España tras la clasificación a los cuartos de final del Mundial. El pase de ronda desató anoche la euforia en toda la provincia, como en el campo de Gibraltar, donde decenas de aficionados salieron a las calles para celebrar el triunfo por 0-1 frente a Portugal, entre caravanas de coches, petardos y hasta un improvisado baño en la Fuente del Milenio de Algeciras. El Cádiz y el Racing de Santander han alcanzado un acuerdo por el traspaso de Javi Castro para las próximas 3 temporadas. El central madrileño se formó en las categorías inferiores del Rayo Vallecano antes de incorporarse al Alcorcón. Allí fue creciendo progresivamente hasta convertirse en un futbolista habitual en el fútbol profesional. Posteriormente pasó por el filial del Celta de Vigo, donde acumuló experiencia en Primera Federación antes de regresar al Alcorcón para continuar su desarrollo deportivo. En el verano de 2024 fichó por el Racing de Santander, club con el que ha mantenido una destacada regularidad en segunda división en esta temporada en el que han conseguido el ascenso a primera. También en clave cadista, hoy Iza Carcelén ha visitado el Ayuntamiento del Puerto de Santa María, una visita en la que se ha anunciado que el futbolista portuense dará nombre a la pista de fútbol del barrio obrero de la ciudad. Y seguimos hablando de fichajes, porque el Atlético sanluqueño ha firmado a Iván Serrano, lateral zurdo asturiano que llega procedente del Atlético Baleares. Con recorrido en las canteras del Real Oviedo, Real Betis y Burgos, cuenta con más de 150 partidos en Segunda Federación, destacando haber sido convocado en Segunda División con el primer equipo del Burgos. También ha pasado por el Linares Deportivo, Real Avilés y Teruel. Por su parte, el Jerez Club Deportivo ha anunciado hoy la renovación de Moy Rodríguez, que seguirá vinculado al club hasta 2027. El central ha sido una pieza clave esta pasada temporada a las órdenes de Diego Galeano. Llegó procedente del Ourense Club de Fútbol el pasado verano y desde el principio se convirtió en un fijo del equipo. Ha disputado 35 partidos en la campaña 25-26, saliendo de titular en 34. En este tiempo ha jugado más de 3.000 minutos e incluso logró hacer un gol. Pero más allá de los datos, el defensor ha mostrado un grandísimo nivel y muchísima seguridad para la zaga. No en balde, el equipo fue el menos goleador de la categoría del pasado curso, con tan solo 24 goles. Y los municipios gaditanos de menos de 75.000 habitantes van a contar con un nuevo plan local a través de un nuevo programa de ayuda de Diputación de Cádiz. Estos planes son los documentos que identifican las necesidades de cada municipio, diagnostican el estado de sus instalaciones, analizan los hábitos deportivos de su población y determinan cuáles deben ser sus inversiones prioritarias de cara a los próximos años. Esto cuenta con un presupuesto de 181.000 euros.
3: Llevar a cabo un

0: de una forma arreglada el crecimiento deportivo de nuestra infraestructura. Construimos instalaciones pensando en grandes macroproyectos, pero no hemos analizado la situación real que tiene cada municipio, ni la actividad, ni los propios ventajas que tiene el municipio por su propia situación geográfica. Yo creo que estos planes son necesarios para eso, ¿no?
1: Después de la actualidad deportiva, como cada día, vamos a ver los titulares con los que abrirán mañana los periódicos. Comenzamos con Viva Jerez, Abraham Ceballos.
2: Hola Juanma, en nuestra edición de mañana hablamos de una concentración que va a tener lugar poco antes del mediodía ante las puertas de la comisaría de la Policía Nacional en Jerez, convocada por el sindicato SUP, que quiere denunciar y hacer patente el malestar dentro de la plantilla de la Policía Nacional en Jerez por la falta de agentes, sobre todo en lo relativo a la oficina de denuncias. Dicen que hay poco personal, que eso está causando problemas en la saturación del trabajo y además que no se está prestando el trabajo con la calidad que se merecen las personas que acuden a la comisaría a presentar sus denuncias. También llevamos una previa de otro tema importante de mañana, la elección de la persona que pasará a presidir la Unión de Hermandades de Jerez. Mañana se celebra el Pleno de Hermanos Mayores, en los que elegirán entre las tres candidaturas que se han presentado para esta ocasión para relevar en el cargo a José Manuel García Cordero. Se trata de Froilán Solís, Ángel Heredia y María Zarzuela, que son los encargados de liderar cada una de las candidaturas que se han presentado para este relevo al frente de las cofradías de Jerez. Y también en nuestra edición de mañana llevamos un apartado dedicado especialmente al incendio registrado en Grazalema durante las últimas 24 horas. Hoy afortunadamente se ha eliminado, incluso se ha rebajado el nivel de emergencia por parte de la Junta. El fuego estaba ya prácticamente controlado a mediodía del día de hoy, pero la novedad principal de la jornada es que la Guardia Civil dice que ha comenzado a fructificar la investigación iniciada ayer por conocer cuál es el origen del incendio, y hay una persona investigada que se estaba encargando, un empleado de un alojamiento rural, que estaba realizando labores de reparación en el techo de un granero, y puede, todo apunta supuestamente a que el origen del incendio se originó en esas labores de mantenimiento. Esos detalles en nuestra edición de mañana en Viva Jerez.
1: Nos vamos ahora a conocer los titulares de Viva Cádiz. Adelante.
3: Mañana en Viva Cádiz hablamos del requerimiento de la Secretaría de Estado de Memoria Democrática al Ayuntamiento de Cádiz para que retire el nombre de Pemán al Teatro del Parque, una medida que ha sido aplaudida tanto por el PSOE como por Adelante Izquierda Gaditana. Por otro lado, el PP reclama más implicación al gobierno para hacer frente a la alga asiática en las costas gaditanas. En deportes suena con fuerza el nombre de Urco y Zeta para un Cádiz que sigue haciendo cambios en su organigrama de cara al nuevo curso.
1: Y terminamos, como siempre, con los titulares de Viva Campo de Gibraltar. Valeria Ruyu.
4: Muy buenas. En la edición de mañana de Viva Campo de Gibraltar hablaremos de que un taxista ha sido detenido en Algeciras con tusi, cocaína y medicamentos de contrabando. También ofreceremos los detalles del nuevo corte de agua previsto para mañana en Algeciras debido a las obras que se están realizando en la red en la propia localidad. Además, también contaremos los detalles de esa reunión operativa entre la subdelegación del Gobierno de Cádiz junto a la Autoridad Portuaria de la Bahía de Algeciras para analizar las distintas actuaciones relacionadas con la operación Paso del Estrecho ya en marcha. Todos estos titulares y mucho más en la edición de mañana de Viva Campo de Gibraltar.
1: Gracias, compañeros. A continuación nos vamos a conocer la información meteorológica. Para mañana se mantiene la alerta amarilla por altas temperaturas en la campiña y la sierra. Cielos poco nubosos o despejados, aumentando por la tarde a nubosos con nubes bajas en el litoral atlántico. Temperaturas máximas en ascenso en la vertiente mediterránea y en descenso en el litoral atlántico. El resto con pocos cambios. Vientos flojos variables, tendiendo a levante por la tarde con intervalos moderados. Levante moderado a fuerte en el estrecho, disminuyendo durante el día. Lo vemos ahora por municipios. En Cádiz tendremos cielos poco nubosos o despejados durante todo el día, aunque por la tarde podría hacerse presente algo de niebla. El viento comenzará siendo de levante,

que cambiará a componente oeste desde por la mañana. La mínima se mantiene en 23 grados, pero la máxima baja un poco hasta los 30. En Jerez tendremos ese aviso amarillo por temperaturas que alcanzarán los 38 grados, algo menos que hoy y con una mínima que se mantiene en los 20. Los cielos tendrán algo de nubosidad por la mañana y a últimas horas del día, con presencia de sol en las horas centrales. El viento de sureste a primeras horas para cambiar a suroeste al mediodía. En Algeciras tendremos brumas matinales y nubosidad hasta la tarde, cuando los cielos tenderán a despejarse. El viento será norte y de levante para terminar desapareciendo al mediodía. Las temperaturas casi sin cambios, con 20 grados de mínima y 30 de máxima, un poco más de calor que hoy. En Arcos se mantiene el aviso amarillo por calor. El mercurio aquí llegará a los 40 grados con una mínima que se queda en los 22. Los cielos estarán despejados a primera hora, aunque aparecerá algo de nubosidad a partir del mediodía y la tarde. El viento comenzará siendo de levante para cambiar a sur y suroeste. Y con esto llegamos al final de nuestro programa. Mañana volvemos con más actualidad de la provincia de Cádiz aquí en 7 Televisión. Muchas gracias por estar ahí. Muy buenas noches.

Olam de Gouges. Mary Wollstonecraft. Elizabeth Cady Stanton. Emmeline Pankhurst. Emilia Pardo Bazán. Clara Campoamor. Virginia Woolf. Simone de Beauvoir. Betty Friedan. Coco Chanel. Nombres propios de mujeres que han abanderado el feminismo desde finales del siglo XVIII. No son las únicas. Antes de ellas, hubo otras. Mujeres ilustres que a través de sus actos e intelecto reivindicaron la igualdad entre hombres y mujeres en las sociedades que les tocó vivir. Son versos sueltos de la historia, del feminismo. Versos que comenzaron a dar forma y sentido a un movimiento que ha tenido su propio ritmo. En la Francia del siglo XV, la poeta Christine de Pizan defendió ideas tan revolucionarias como que la inferioridad femenina no era natural, sino cultural. Osada como era con su pluma, escribió La ciudad de las damas, donde mostró una imagen positiva del cuerpo de las mujeres. ¡Qué atrevimiento para la época! Pero hay más. Insistía en que la historia de las mujeres hubiera sido otra si no hubiesen sido educadas por hombres. Marie de Gournay escribió en 1622 la obra Sobre la igualdad de hombres y mujeres. En sus páginas defendía que la única diferencia entre ambos sexos era en lo físico. La filósofa británica Mary Astell llegó a la conclusión, a finales del siglo XVII, de que las mujeres tenían la misma capacidad para razonar y pensar que los hombres. Y con ese razonamiento lanzó una pregunta. Si todos los hombres nacen libres, ¿por qué todas las mujeres nacen esclavas? Son mujeres que se hicieron oír de manera individual, pero un poema se forma con versos unidos en estrofas para que tenga ritmo. La historia del movimiento feminista comienza cuando, de manera colectiva, aquellas voces se unen para reivindicar los mismos derechos que los hombres. La chispa se encendió durante la Revolución Francesa. El 5 de octubre de 1789, miles de mujeres de París, armadas con picas y dagas, marcharon hacia el Palacio de Versalles, donde residía la familia real. Protestaban por el precio del pan, por la subsistencia. Fueron protagonistas, junto a los hombres, de un movimiento revolucionario que cambió la historia de Occidente. Lucharon, al igual que ellos, por acabar con el absolutismo, con el antiguo régimen. Combatieron, como lo hicieron ellos, para conseguir derechos y libertades. Sin embargo, la revolución les negó el ser iguales que sus compañeros. Debían seguir siendo madres y esposas de los ciudadanos varones.

pues se les negaría la ciudadanía. En la Gran Declaración de Derechos del Hombre y del Ciudadano, la mujer quedó excluida de derechos políticos y civiles. La mujer nace libre e igual al hombre en derechos, rezaba el artículo primero de la Declaración de Derechos de la Mujer, publicada por la escritora y activista revolucionaria Olympia de Gouges. Un calco de la anterior, sí, pero libertad, igualdad y derechos políticos, en especial el voto, también para las mujeres. Aquel planteamiento no era compartido por quienes dirigían la revolución, los varones. Para ellos, las mujeres no podían transgredir las leyes de la naturaleza, renegando de su destino como madres y esposas. La plaza pública y la tribuna de las arengas eran deberes que la naturaleza había impuesto solo a los hombres. Los clubes femeninos, lugares donde las mujeres proponían mejoras, fueron cerrados por los jacobinos. Prohibido realizar cualquier actividad política y participar en la misma. Si la mujer tiene derecho a montar sobre el patíbulo, también debe tener el derecho a subir a la tribuna, diría con rotundidad Olympia de Gouges. Cosas del destino. Murió en la guillotina. El cadalso cortó las alas a los derechos de las mujeres y sus voces fueron silenciadas. Desde el otro lado del Canal de la Mancha, llegó a París una luz que comenzó a alumbrar las mentes femeninas. Se trataba de la filósofa británica Mary Wollstonecraft. Se rebeló contra los argumentos que usaban hombres como Rousseau sobre la inferioridad natural de las mujeres, que las relegaba a un segundo plano. «Nada de eso», decía Wollstonecraft. «La desigualdad no es biológica, es fruto de la educación y de las pautas sociales marcadas por los hombres». La educación era para ella el vehículo idóneo para colocar a las mujeres en el mismo plano de igualdad que los hombres. La educación es clave para potenciar la autonomía, la independencia económica. Hombres y mujeres tenían para Wollstonecraft las mismas capacidades. Sentimientos y razón son cualidades que comparten ambos sexos. La pasión no es solo femenina, diría. Harta del papel secundario de la mujer, trató de contagiar esa hartura a las mujeres de su época. Su ensayo, Vindicación de los Derechos de la Mujer, despertó y removió conciencias, convirtiéndose en una de las primeras obras feministas de la historia. La mecha encendida por Olympia de Gouges y Mary Wollstonecraft no prendió lo suficiente como para hacer fuego, pero no se apagó. Habían conseguido que se forjara una idea. ¿Por qué las mujeres no tenemos derechos y ellos sí? Más de medio siglo después, apareció la primera ola del movimiento que acabaría llamándose feminista. Las mujeres unieron sus voces y, alto y claro, reclamaron su derecho a la educación y al voto, las piedras angulares de la reivindicación femenina del siglo XIX y principios del XX. Las mujeres comenzaron a movilizarse reclamando participar en las urnas. Las llamadas sufragistas pensaban que solo así, pudiendo votar, tendrían acceso a la toma de decisiones políticas para elaborar leyes que abolieran las desigualdades sociales. Dos grandes movimientos sufragistas surgirán en el siglo XIX, uno en Europa y otro en Estados Unidos. El movimiento sufragista en Estados Unidos estuvo vinculado al movimiento abolicionista. Para las norteamericanas, apenas había diferencias entre un esclavo y una mujer. De ahí que algunas combatiesen con todas sus fuerzas la esclavitud. En 1848 se aprobó la Declaración de Seneca Falls, el primer documento colectivo del feminismo. La historia de la humanidad es la historia de las repetidas vejaciones y usurpaciones por parte del hombre con respecto a la mujer. El hombre nunca le ha permitido que ella disfrute del derecho inalienable del voto. Le ha obligado a someterse a unas leyes en cuya elaboración no tiene voz. Tras la Guerra de Secesión, la 15ª enmienda de la Constitución de Estados Unidos permitió el sufragio a los esclavos liberados. A las mujeres, no. Ni blancas ni negras. De la mano de Susan Brownell Anthony y Elizabeth Cady Stanton, el movimiento sufragista no se quedó parado y continuó con una activa campaña para forzar un cambio en la Constitución norteamericana. Aquel cambio llegó en 1920. Al otro lado del océano, el combate lo protagonizaron las sufragistas británicas. Su lucha comenzó con moderación, charlas, panfletos, mítines. En 1866, el diputado liberal John Stuart Mill presentó la primera demanda a favor del voto femenino en el Parlamento inglés. No consiguió convencer a sus señorías. Indiferencia, burlas, abucheos, las charlas y los panfletos no calaban. Cansadas de pedir sin obtener resultados, pasaron a la acción. Hechos y no palabras, gritó Emmeline Pankhurst, líder de la sufragista.

sufragistas británicas. Fundó en 1903 la Unión Social y Política de Mujeres y arengó a las mujeres a radicalizar sus reivindicaciones por todo el país. Sabotearon comercios, quemaron lugares públicos e incluso llegaron a las manos con algún que otro político. Muchas de ellas fueron encarceladas y, desde la cárcel, su protesta continuó en forma de huelga de hambre. Algunas se dejó la vida en el camino. Al estallar la Primera Guerra Mundial, las mujeres sustituyeron en los trabajos a los hombres que marcharon al frente. Concienciadas de sus capacidades, las demandas del derecho al voto aumentaron. Lo consiguieron en 1918 con algunas restricciones. Finalmente, en 1928, las británicas pudieron ejercerlo en igualdad de condiciones que los hombres. Ejercer el derecho al voto se convirtió en la primera conquista. Las primeras en conseguirlo fueron las neozelandesas en 1893. Las finlandesas lo consiguieron en 1906. Las noruegas en 1913. Las alemanas en 1918 y las suecas en 1921. Francesas e italianas tuvieron que esperar mucho más. Las primeras lo consiguieron en 1944, las italianas en 1945. En algunas partes de Hispanoamérica y en España lo consiguieron antes. La Constitución Española de 1931 reconoció por primera vez a las españolas el derecho al sufragio. La defensa apasionada que hizo la diputada Clara Campoamor en aquellas Cortes Constituyentes republicanas por conseguir aquel derecho tuvo su recompensa. El feminismo en España había sido, hasta entonces, un fenómeno más social que político, centrado en reivindicar el derecho a la educación, al trabajo. Mujeres como Concepción Arenal o Emilia Pardo Bazán fueron pioneras de los movimientos feministas por la igualdad de sexos. A su manera, se enfrentaron a las normas establecidas. Y a su manera, reivindicaron la capacidad intelectual de las mujeres y su derecho a recibir la misma educación que los hombres. Ambas consiguieron acceder a la universidad cuando las aulas universitarias estaban vedadas a las mujeres. Concepción Arenal acudía a las clases de Derecho Penal vestida de varón, mientras que la autora de Los Pazos de Ulloa se convertía en la primera mujer en ocupar una cátedra de literatura. La mujer española del 19 siguió siendo un ángel en el hogar, una madre solícita y una dulce esposa. Siguió sin tener plena autonomía ni independencia económica. Siguió dependiendo de puertas para adentro de su marido y de puertas para afuera de una sociedad patriarcal. Y prosiguió así bien entrado el siglo XX. No solo en España. Más allá de los Pirineos, después de la Primera Guerra Mundial, la igualdad legal parecía un hecho. Objetivo cumplido. ¿Ya está? No. Aún le queda mucha historia a esta historia. Una segunda ola feminista se iba formando en alta mar. Rompió con fuerza en la década de los 60 del siglo XX. Los primeros pasos de aquel siglo ya habían comenzado con un desnudo, simbólico, se entiende, de la sexualidad femenina. Lo hizo de la mano de la escritora británica Virginia Woolf, quien vivió su sexualidad con absoluta libertad. Nunca ocultó su condición bisexual. Entre terribles depresiones que acabarían con su vida, fue capaz de describir, a través de las letras, la sexualidad femenina. Nunca nadie antes se había atrevido a hacerlo con ese realismo desgarrador. Muchas mujeres se identificaban con los personajes de sus novelas. En su obra, Una habitación propia, hizo una pregunta. ¿Qué necesitan las mujeres para escribir buenas novelas? Ella misma respondió, independencia económica y personal, una habitación propia. Desde su propia habitación, luchó contra los convencionalismos de su época y se convirtió, sin saberlo, en una de las madres del pensamiento feminista de la segunda mitad del siglo XX. Uno de los convencionalismos existentes era la manera de vestir de las mujeres. La revolución femenina llegó a la moda tras estallar la Primera Guerra Mundial. Con aguja y dedal comenzó a diseñarse la libertad e igualdad. La diseñadora francesa Coco Chanel se dio cuenta de que los nuevos tiempos exigían nueva ropa en el armario. Despojó a las mujeres de los trajes que las oprimían. Liberó la silueta femenina, adaptando las cómodas prendas masculinas al cuerpo de las mujeres. Lo primero fue el opresor corsé. Ropa cómoda para dar mayor libertad de movimientos. Pantalón, jersey de punto y calzado plano. Se atrevió a cortar las faldas y a esculpir las melenas al estilo garçon. Creó el célebre traje negro.
y a los bolsos les puso cadenas para llevarlos colgados al hombro.

0: Tras la Segunda Guerra Mundial, surgió una voz solitaria. La sociedad había vuelto a recluir en el hogar a las mujeres una vez extinguido el movimiento sufragista. Aquella voz logró transformar, en la década de los 60, el feminismo. Se trataba de la francesa Simone de Beauvoir, quien en 1949 publicó El segundo sexo. Todo un escándalo. Su ensayo sacudió Francia y fue considerado inapropiado, e incluso pornográfico, por algunos sectores religiosos. 20 años después, el movimiento francés de liberación de las mujeres lo adoptó como libro de cabecera. ¿Qué es ser mujer? Para Simone de Beauvoir, no era algo biológico, sino social y cultural, porque a su juicio, no se nace mujer, se llega a serlo. Una frase para la historia. El segundo sexo de Beauvoir es considerado el mejor análisis sobre la situación de la mujer. Beauvoir profundizó en temas biológicos, psicológicos, antropológicos, se adelantó décadas a los primeros estudios y teorías sobre las diferencias de género y sexo. Para Beauvoir, la mujer aún no había encontrado su verdadera libertad. En sus escritos se analizan todas las facetas de la vida de una mujer, desde la procreación al aborto, de la explotación a la libertad. Reivindicaba un modelo social y familiar alternativo al dominio de los hombres. Su pareja sentimental, el filósofo Jean-Paul Sartre, dijo de ella que era la mujer necesaria, y así fue para el feminismo. Después de ella, nada fue igual. El segundo sexo es una de las obras fundacionales de la segunda ola del feminismo, al igual que La mística de la feminidad, de Betty Friedan. La segunda ola del feminismo de las décadas de los 60 y 70 estuvo orientada a combatir la opresión generada en el ámbito de la familia, el matrimonio y la sexualidad. Las obras de Beauvoir y Friedan recogían el sentir de miles de mujeres discriminadas y oprimidas en el ámbito familiar, en el espacio público y en su sexualidad. Arrancaba el movimiento de liberación de la mujer. Betty Friedan representó el feminismo liberal, un feminismo que luchaba por conseguir la igualdad en las esferas públicas con reformas legales. La acción política de las feministas liberales era importante, pero no suficiente. Había que ir a la raíz del problema. Las leyes no cambian la sociedad. El problema es mucho más profundo. La clave es una estructura social y política arraigada en la sociedad, el patriarcado. Y en ese origen es donde centra su lucha el feminismo radical, una corriente surgida a finales de los 60 en Estados Unidos. En el dominio que ejerce el hombre sobre la mujer en el ámbito familiar. Una relación de poder que se extiende después a la esfera pública, otorgando beneficios a los varones sobre las mujeres. El feminismo radical acuñó y definió conceptos como patriarcado, género o acoso sexual. Sustentado por Kate Millett y su obra Política Sexual, el feminismo radical tuvo su propio eslogan: lo personal es político. Las radicales combatieron el problema desde la raíz, las liberales desde las instituciones. Entre ambas consiguieron romper las cadenas que oprimían a las mujeres. Leyes sobre el divorcio, el aborto, el acoso sexual, violencia sexista, educación sexual, anticonceptivos. Toda una revolución. Pero la segunda ola se quedó corta. No tenía en cuenta a las mujeres negras, a las mujeres islámicas o transexuales. A partir de los 90 se formó una tercera ola con enfoques tan vanguardistas como el de la interseccionalidad. Y en el siglo XXI, una cuarta ola. Y desde entonces, no hay un movimiento homogéneo, sino ramificado, diferentes formas de llevar a la práctica el feminismo. Si bien a veces estas visiones están en conflicto, lo cierto es que a las mujeres aún les queda camino por recorrer.
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0: Buenas tardes de nuevo con ustedes, programa Calle Libertad. Y hoy seguimos con Carnaval. Hoy tenemos una persona que lo van a conocer ustedes nada más que lo vean. Se trata de Luis Ripoll. Luis, muchísimas gracias por venir.
1: Muchas gracias a ustedes por acordarse de que yo estoy por aquí.
0: Luis, tú llevas toda la vida en el Carnaval, empezaste.
1: Toda la vida que yo recuerde, o sea, sí. Porque hay parte de mi vida que no la recuerdo, evidentemente, como todo el mundo, ¿no?
0: Sí.
1: Pero por el sitio donde viví,
0: claro,
1: por el sitio donde nací, que viví en pleno callejones con la Cruz Verde, y esos carnavales, los coros en las esquinas, yo he tenido el privilegio de ver desde el balcón de mi casa un coro en la esquina de la Cabra y otro en la Cruz Verde. Claro. O sea, eso.
0: ¿En el fierro, a lo mejor, o en el balcón?
1: En el balcón, en el balcón, tirando serpentinas con el balcón de enfrente, ¿no? Y cosas así.
0: Yo, programa Calle Libertad, yo vivía en la Calle Libertad encima de la bombilla. Entonces mi madre ponía en el cierre.
1: Claro, claro.
0: ¿Sabes? Y dice que yo lloraba porque se iba al coro, que lo veía enfrente.
1: Pues eso te va metiendo, que quieras, claro, que no, se te va incrustando en el cuerpo, por los poros se te mete.
0: Claro, claro.
1: Y en cuanto ves una oportunidad, pues ves que te gusta. Y a mí es que me gusta mucho de siempre, siempre me ha gustado muchísimo cantar y escribir.
0: Vale.
1: Y la música es mi pasión.
0: Vale, vale.
1: Entonces, pues, con esa facilidad de escribir, esas ideas de carnaval que a mí me entraron desde pequeño, y los amigos que fui teniendo a lo largo me iban induciendo, hey, tú, chiquillo, tú cantas, tú escribes, tú haz esto. Y cuando me di cuenta, pues, me vi metido en el carnaval. Y estoy hablando de los años 70, fíjate, claro, tú.
0: Sí, sí, ya tenía tus 20 añitos. ¿No?
1: 19, que suena más bonito.
0: 9, vale, vale.
1: 20 añitos ya tiene, vale, uno mucha barba.
0: Sí.
1: Con 19 todavía era un pibito.
0: Luis, tú estuviste, me acababas de comentar antes, en San Felipe. Yo estuve en el Colegio La Viña, pasaba por tu casa todos los días para ir para. Y tú estuviste en San Felipe Neri.
1: En San Felipe Neri.
0: ¿Desde Parvulito?
1: En Parvulito entré en San Felipe Neri de la calle Santa Inés.
0: Sí. Sí,
1: ¿El oratorio? Allí, pues, entré en Parvulito con 7 añitos.
0: Sí.
1: Y allí hasta el ingreso en bachiller.
0: Claro.
1: Allá primero de bachiller nos pasaban a San Felipe de Puerta Tierra.
0: Vale.
1: Hasta que terminamos.
0: O sea, ¿cómo iba a San Felipe de Puerta Tierra? ¿El autobús aquel que le llamaban el Coco?
1: En el Coco.
0: Claro.
1: En el Coco. El Coco muchas veces.
0: ¿Dónde te recogía, Luis?
1: Pues en la Plaza España.
0: Ah, en la Plaza España.
1: Allí paraban los

0: O sea, en el gobierno.
1: Sí, ¿no? En la entonces sería lo mejor era, gobierno civil.
0: Y allí el tranvía llegaba, sí, llegaba, daba la vuelta a la Plaza de las Tortugas, sí, y seguía para Puerta Tierra. Vale, vale. Y entonces nosotros, pues allí mismo se cogía el coco. Sí. Pero como en el tranvía iban muchas niñas de las esclavas y muchas niñas de la Torre Tavira, pues nosotros pasábamos del coco.
1: Y os metía ahí
0: y nos pegábamos, la ida al colegio era preciosa. Sí. Siempre había fulanita, menganito, siempre había ese,
1: qué bueno, qué
0: ese
1: bueno.
0: Hervidero en los tranvías, ¿no?
1: ¿Cómo era aquel colegio? Bueno, la Montera, que tú subiste, llegaste, claro, a subir a la Montera.
0: Claro. Yo ahora mismo yo comento con mis amigos, porque ahora que ahora el oratorio es de la Junta de Andalucía y está desacralizado.
1: Sí.
0: Pues entonces yo comento que a mí se me pueden vendar los ojos y entro por allí y lo sé recorrer desde el campanario y la montera del colegio, del patio del colegio.
1: Es que esa montera es muy especial, ¿eh? Yo la he andado.
0: Sí, sí,
1: tú
0: sí.
1: Tú también, ¿no?
0: Claro, tiene esos pasillos que
1: unos
0: tiene.
1: Unos pasillitos.
0: Esos pasillitos que tiene, claro, metálicos. Y es impresionante, ¿eh?
1: Impresionante.
0: Es impresionante. Y como coja un día de viento, más vale que no la suba.
1: No, no, no.
0: Entonces, pues, todas esas cosas. Y dentro del oratorio, como yo canturreaba también y eso, pues los marianistas me metieron en el coro de la iglesia, claro.
1: Claro.
0: Y en el coro de la iglesia, pues entrábamos, escuchábamos la misa, evidentemente, y después, pues por curiosidad, pues nos poníamos a recorrer, que tiene una, dos y tres pasillos hasta arriba, hasta la cúpula. Todo eso lo recorríamos, que nos metíamos en el altar mayor, a la izquierda, entrando a la izquierda, había como un portalón simulado con el dorado de todo eso del altar mayor, se desplazaba y había unas escaleras donde subíamos hasta arriba, o incluso en la sacristía había una pequeña capilla que daba con el patio del colegio,
1: sí,
0: y se bajaba a unas catacumbas que le decíamos nosotros, sí. Que es toda la parte de la iglesia, tiene abajo el mismo espacio que la iglesia, con tumbas de personajes, tanto religiosos como políticos y como cosas así.
1: Luis, ¿cómo recuerdas tú aquella época, tanto en el del Colegio del Centro como el de Puerta? ¿Fue un cambio grande cuando te fuiste al...?
0: Claro, eso es como el cuartel.
1: Ah. Tú llevabas, el destino, ¿no?
0: Tú llevabas 4 años ya con los marianistas,
1: sí,
0: pero en el colegio de aquí, en el colegio de los niños, como te decía.
1: Claro.
0: Y ya cuando llegábamos al bachiller, ya era una cosa más seria.
1: Sí.
0: Ya el bachiller, y entonces el primero de bachiller, nosotros éramos novatos en aquel colegio.
1: Claro.
0: Ya los niños de allí jugaban mejor al fútbol, ya los niños de allí patinaban y hacían hockey sobre patines. Había unas pocas de pistas de baloncesto.
1: Sí.
0: Entonces, pues, tú te quedas con 13 años sin cumplir, que empezábamos primero de bachiller, y ya con esa gente que ya llevaban un año allí, o dos, o tres, los de cuarto eran padres ya,
1: ya,
0: o sea, y tenían 14 años.
1: Yo he jugado allí al frontón, pero ya de mayor.
0: Dos frontones.
1: ¿Había frontón?
0: Había,
1: ¿no?
0: Dos frontones.
1: Había ya entonces.
0: Porque había muchos marianistas que eran vascos. Y entonces se pegaban unas panzadas de jugar allí al frontón.
1: Sí, la mano
0: y a la mano se te ponía inmensa, porque la pelota de frontón,
1: pues,
0: que es de, según me dijo un marianista a mí, es de piel de ballena.
1: Ah.
0: Y el relleno es duro. Eso es durísimo.
1: Uf. Había que pisar la mano.
0: Después, es que te partía venillas,
1: sí,
0: y todo de la mano.
1: Sí, sí,
0: y es bumba, pa, y venga.
1: Pa, pa. Y el hockey sobre patines, que también era peligroso. ¿Eh? Porque
0: sobre patines.
1: Unas caídas allí. Yo no era de San Felipe, pero he probado allí de jugar.
0: Y fútbol. Mucho
1: y fútbol,
0: fútbol.
1: Y fútbol.
0: Mucho
1: fútbol.
0: Mucho patio fútbol. De fútbol.
1: Entonces, ¿lo recuerdas bien, Luis, aquello?
0: Es que a lo largo de eso, muchos compañeros.
1: Sí.
0: San Felipe, muchos apellidos de Cádiz estaban allí.
1: Sí.
0: Y entonces, pues, no es que seamos amigos, pero nos conocemos todos y hacemos algunos encuentros y veo de mi promoción, veo por Cádiz todavía a muchos fulanitos, menganitos, los Aguirre, los no sé cuántos, y siempre te queda un recuerdo, te queda un recuerdo. O sea, tú has sido en la Saeriña, pero también era un colegio,
1: sí,
0: religioso.
1: Sí, sí.
0: Los colegios religiosos, que quiera que no, te marcan.
1: Sí, sí.
0: Te marcan. Después puedes.

0: ser ateo, puede ser lo que tú quieras, pero te queda marcado.
1: Te queda marcado.
0: Te queda marcadito.
1: Y bueno, ¿y cómo fue lo de entrar en hostelería? Porque tú tu profesión ha sido siempre
0: verá
1: hostelería.
0: Tú, yo, me parece a mí que fue en cuarto. En cuarto tuve yo 14, 15 años a la edad del pavo.
1: Sí.
0: En cuarto, pues, no fui ni buen estudiante ni mal estudiante. Fue un dejado. Perdí el cuarto.
1: Y había una reválida también.
0: Perdí el curso. Sí, no me pude presentar a la reválida.
1: Vale.
0: Entonces mi padre, pues, se enfadó conmigo. Mi padre era exportador de pescado y en aquella época se acababa de inaugurar mi CAI.
1: Sí, me acuerdo.
0: Mi CAI era la Plaza San Juan de Dios, que era de la familia Molinero, muy amigo de mis padres, por eso del muelle. Y mi padre, como castigo, le dijo a los molineros: mete al niño ahí y que vaya él sabiendo lo que es la vida, yo no sé qué, no sé cuántas cosas. Y entonces, pues yo me metí en mi CAI. Y empecé a... Me encantó.
1: ¿Te gustó?
0: Me encantó. Me encantó porque me metí... mi calle era marisquería, cafetería, sí, pastelería. Sí, sí, y tenía su obrador de pastelería, sí, y todo, la calle Flamenco. Sí, sí. Y me encantó el obrador de pastelería. Ah. Me encantó. Coincidió que había allí un maestro de pastelería que vino de Sevilla. Lo trajeron de Sevilla. Era un pedazo de maestro de pastelería. Coincidió con que cerraron en esa época la pastelería Viena.
1: Sí, Viena.
0: Y entonces todos los profesionales de Viena, había un maestro chocolatero que era un encanto, había una mujer, una chavala que era heladera. Y entonces, entre tantos profesionales, yo quedé encantado con él.
1: Te tratarían estupendamente porque eras jovencito, ¿no?
0: Pero, tan joven, empecé a... Ahora me voy a pasar al restaurante. Bueno, pues entonces me iba a pasar, me hice facturista, ahora voy a la oficina y no le hice caso a esa cosa que me encantó de primero. Mm. Y todavía le digo yo a mis hijas y a mis nietos que el primer tren que yo dejé, que yo me bajé en marcha, fue el de la repostería, que me hubiera encantado, en vez de cocinero, me hubiera encantado ser repostero.
1: Pero esto fue por probar a lo mejor, ¿no, Luis?
0: Yo siempre he sido un culo inquieto.
1: Sí, sí, sí, sí, sí.
0: Un culo inquieto. Y a mí, cuando ya decidí, mi padre abrió un bar, abrimos un mesón en la avenida Marconi, que se llamaba Mesón de Bla. Y entonces allí ya empecé yo a tocar la cocina. Ahí el gusanillo se me iba despertando. Mm. Y entonces, pues, hice hostelería. Metí en hostelería.
1: Vale.
0: Y así a lo largo de la vida, pues tuvimos bares familiares.
1: El Doña Lola me acaba de decir.
0: El Doña Lola era mi madre.
1: Que ahí nos reuníamos la pandilla nuestra, en el Doña Lola.
0: Lola era mi madre, fíjate.
1: Ah, Doña
0: y
1: Lola.
0: Entonces, pues...
1: Lo tengo aquí, me acuerdo perfectamente.
0: De esa novia, 17, 19, sí. 20 añitos, 19. Y yo me voy a quedar aquí con las de hermanos que yo tengo. Esto es una cosa para comer en casa, pero yo quiero volar del nido.
1: Vale.
0: Y me fui a Cataluña.
1: Ah, ¿y cómo fue? ¿Quién tiró de ti o cómo fue el irte para allá?
0: Alguien, sí. No recuerdo quién, me dijo que se iba para Barcelona porque había una promoción, o sea, estaban buscando trabajadores en la fundición Roca de sanitarios. En Gabá. En Gabá. Y digo yo, me voy para allá, pruebo. Hicieron unos grupos, habitaciones para los trabajadores.
1: Sí.
0: Y digo, no tengo que pagar pensión, me dan aquí el menú de la fábrica. Es buena manera de empezar gastando poco.
1: Claro.
0: Por supuesto que aquello no me gustó. eso de trabajar en fundición y eso, ya, eso yo digo, bueno, por lo menos me ha abierto la puerta para estar por aquí. Y seguí y metí la cabeza en la hostelería, claro.
1: ¿Metiste la cabeza en la hostelería?
0: Me puse en un bar-restaurante que no se me olvidará nunca. En la playa de Gabá había un restaurante que cerraba muy tarde, o sea, trabajaba la noche, que se llamaba Las Panochas, Les Panoches, en catalán, no se me olvida. Y me metí allí de planchista, empecé en la plancha. Una mancha. Y así fui, y me dijo el jefe de cocina de allí, me dice, tú tienes actitudes, pero ¿cuáles son tus pretensiones? Digo, esto a mí me está gustando cada vez más, jefe. Dice, pues estudia.

0: ¿Ya?
1: Vale.
0: Búscate un título. Y entonces empecé ahí a hacer contacto con las escuelas de hostelería. Fui a Madrid, vivía en una tía mía allí, fui a Madrid, tuve contacto con la escuela de hostelería de Madrid, de la Casa Campos, ¿sabes? Y después seguí en Cataluña en la escuela de hostelería. Y mira por donde el título me lo dieron en la escuela de San Roque.
1: ¿Aquí en la provincia?
0: En Cádiz.
1: No, fíjate.
0: Y seguí trabajando. Y me dijo el primer jefe de cocina que yo tuve, me dice, si tú quieres aprender cocina como Dios manda y ser alguien en la cocina, que no es que yo haya, no tengo estrella Michelin, por supuesto, pero tengo dos Resol en distintos restaurantes, en dos soletes, que le llaman. Y entonces pues seguí buscando y me dijo, si tú quieres, no te acomodes a un solo fogón, no eches raíces en ninguno, una temporadita aquí, ahora te vas a otro especializado en otra cosa, después te vas a otro sitio
1: y va aprendiendo,
0: va robando bien, claro, va robando bien de vista, claro. Y me fue muy bien.
1: Luis, en aquella época yo estuve un verano entero en la provincia de Girona, en Tamariu, en un pueblecito cerca de Calella allí.
0: Y aquí en Calella vive mi hija con mis nietos, fíjate tú. Pero no en el pueblo, sino a la montaña, en el Mont Negre, en el Parque Natural del Mont Negre, que está entre Calella y Pueblo Nuevo y Santa Susana. Y arriba está la montaña y allí vive mi hija con mis nietos. Que si a mí me llega a decir la vida o alguien de la vida que mis nietos iban a nacer allí y que yo iba a tener una hija allí, yo no hubiera venido nunca, porque me iba muy bien.
1: Claro, verdad, claro, claro.
0: La verdad.
1: Claro, yo en aquella época nos dio mucha gente de Cádiz por irnos a la Costa Brava. Yo allí me encontré.
0: La Costa Brava era una mina para chavales.
1: Lloré de mar, las discotecas, todo. Lo que pasa es que se trabajaba tela. Yo trabajaba 12 horas y yo estaba listo cuando terminaba en un hotel allí.
0: Claro.
1: Y a ti te cogería aquella época
0: es que,
1: también.
0: Pero tú, desde la puerta de la Costa Brava, que es Blanes,
1: sí,
0: hasta Cap de Creu.
1: Sí.
0: Aquello es un hervidero de hoteles, de calitas, de restaurantes, de todo tipo.
1: Totalmente.
0: Y entonces, pues, media España iba allí a echar el verano.
1: Sí, sí,
0: muchos estudiantes echar el verano.
1: Mucho.
0: Y entonces, pues, aquello era un hervidero. ¿No te daba tiempo a gastar las propinas?
1: No te daba tiempo. Se trabajaba un montón. Pero yo me recuerdo que incluso salía a las 10 de la noche y me iba por ahí. Y yo decía, Dios mío, y a las 8 de la mañana tenía que estar en la recepción.
0: Digo.
1: Yo no sé, claro, aguantaba 3 días y después ya me quedaba allí. Bueno, ¿qué te iba a decir, Luis? ¿Cuándo te vuelve entonces tú para Cádiz? ¿En qué año más o menos te vuelve ya?
0: En el 75.
1: Y ya te
0: me vine. Ya ya me quedé aquí. Vale. Porque murió mi padre. Sí. Y el Doña Lola quedó huérfano y entonces vine, yo tenía bastantes hermanos y entonces, pero ya yo me había casado, mi mujer ya estaba esperando a mi hija la mayor.
1: Vale.
0: Y
1: ya tú tenías
0: se te hizo un lío la vida, ¿entiendes? A mí, claro, se me lió la vida y entonces pues
1: pero tú ya venías con un bagaje un poco, pero,
0: claro, el bagaje,
1: un adulto
0: de el bagaje ya lo traía,
1: claro,
0: y entonces,
1: claro,
0: pues a partir de ahí pues seguí siempre en la hostelería.
1: Que nunca dejaste el carnaval, por lo que te leí o he leído eso.
0: Yo lo dejé, Yo empecé en el 71 con los Nuevos del Sur. O sea, que ahora mismo en Cádiz, en el carnaval, hay dos autores vivos que han competido con Paco Alba, que son Antonio Martín y yo.
1: Claro, claro.
0: Antonio Martín y yo hemos competido en el COAC con Paco Alba.
1: Claro.
0: Hemos competido con él. Y entonces, pues, en el 71 hice mi primera comparsa.
1: Sí.
0: En el 72 me llevé el segundo premio cuando Antonio Martín hizo Los Aventureros y Pedro Romero hizo Los Playboy. Yo hice Los Ribereños Gaditanos y fue una época. Pero ya después eso empezó mi época catalana y volví en el 75 al carnaval.
1: Lo que te voy a preguntar es difícil porque además...
0: Vamos a ver, no si tiene... de acuerdo.
1: Vamos a ver, a ver, tú tienes muchísimas agrupaciones detrás, las querrás todas, me imagino, pero a ver, yo siempre te recuerdo en el bache con Paco Rosado, a lo mejor tú me vas a decir, pues mira, había una que es no que, no tuvo tanto eso y...
0: Es que no es lo mismo una obra compartida,
1: vale,
0: que una obra entera creada por ti.
1: Vale, vale.
0: Entonces yo... De las hechas por mí, que es la mayoría, tengo varias apetencias. Una de ellas es La Barraca, que fue dedicada a Federico García Lorca.
1: García Lorca.
0: Otra es dedicada a mis hijas y a Cádiz, que se llama...

0: Charanga.
1: Charanga, hay varias.
0: ¿Los Golfos?
1: Los Golfos, que fue ya la época de decir cosas, que nos dejaban ya, ya nos dejaban a decir cosas.
0: Sí.
1: Y también hay otra muy bonita que reivindicaba el trabajo de la mujer, cigarrera en este caso, sí, que se llamó Marioneta. Marioneta fue una comparsa muy reivindicativa y muy que la tengo en grato recuerdo. Y ya después hay muchas.
0: Hay muchas. Luis, hay un paso doble dedicado a Camarón, que yo creo, a ver si estoy confundido yo, ¿no se basaba en letras de Federico?
1: Empezaba.
0: Ah, empezaba.
1: Empezaba.
0: Y luego ya lo desarrollabais vosotros, ¿no?
1: Claro.
0: Que era de,
1: El niño vino a la fragua con su polizón de largo.
0: Es. Y terminaba. Vamos, no
1: o sea, la luna vino a la fragua con su polizón.
0: ¿Quién
1: de
0: la hizo? Entre
1: esa fue de Paco Entera, de Paco Rosado. De Paco Rosado. El valle fue una cosa muy bonita, que fue mucho de Paco Rosado, bastante de Luis Ripoll y muchas ayudas del mismísimo grupo, con sugerencias. Con sugerencias. Es un cumple maestro, un paso doble, mira qué paso doble escrito, o sea que hubo muchas ayudas del grupo,
0: ya.
1: Pero el peso específico de Paco Rosado,
0: sí,
1: por bandera,
0: sí,
1: y mío.
0: En el carnaval se cambia mucho la agrupación, yo veo que, y sobre todo,
1: yo
0: me doy cuenta que
1: nadie,
0: tú eres culo inquieto.
1: Yo más que nadie.
0: Lo he pensado cuando has dicho, soy culo inquieto, porque te he visto un poco tu currículum y se cambia un montón. ¿Qué ocurre? Que a lo mejor...
1: Porque hay... yo siempre he apostado por sacar gente nueva.
0: Vale.
1: Y a mí me daba lo mismo que los Golfos se hubieran llevado a ese triunfo que se llevaron y al año siguiente era capaz de sacar una comparsa del puerto, que no era la del puerto histórica, sino la una comparsa
0: y empezar
1: del puerto,
0: de nuevo, ¿no? Casi.
1: Y empezar de nuevo. Y chavales jóvenes. Charanga, por ejemplo, eran todos nuevos. Eran todos nuevos, chavalitos nuevos. Y ahí defendieron, se vendieron el bacalao, no veo bien que lo vendieron. Y como eso, muchas más, payaso, derrota.
0: Luis, también la convivencia y el esfuerzo y el competir. Eso crea tensiones, ¿no?
1: Son cientos de personas las que pasan por tus manos. Son cientos de personas las que pasan por tus manos. Es cerca de 60, no sé.
0: Claro.
1: 50 y tantos años de carnaval.
0: Fíjate.
1: Y que nunca ha dicho que no. Claro. Un coro.
0: Eso te iba a preguntar, ¿te gusta la chirigota?
1: Me gusta la chirigota.
0: Pero tú prefieres la comparsa.
1: Hacer, ¿no? Me gusta sobre todo la comparsa.
0: Porque eres más lírico, te gusta más la estética.
1: Me gusta la comparsa y con pasodobles cortitos.
0: Sí.
1: Condensar una historia en pasodoble cortito no es lo mismo que llevarte 2 minutos y pico desarrollando un pasodoble, ¿me entiendes?
0: Eso
1: que hay pasodobles de 2 minutos y pico.
0: Pero que es difícil resumir, o sea, con...
1: Es lo que dicen que es un arte, yo no, yo lo veo como una satisfacción para mi ego.
0: Claro. Yo no sé quién decía, qué autor le decía al otro, mira, te he escrito 300 páginas porque no he tenido tiempo de resumirla en una, porque eso es muy difícil,
1: claro,
0: concentrar todo eso. Y después te gusta, como a mí, la comparsa bajita.
1: Eso sí,
0: la
1: a mí el griterío, por eso... Ahora mismo hay una discusión enorme en el carnaval sobre el carnaval de mi época, por ejemplo, o el carnaval actual. Yo no sé hacer comparsas actuales que peguen fuerte, de tipo de actuar. De hecho, hice la prueba con Pepito Martínez, que sacamos África, ya de carnaval actual, y yo no fui feliz.
0: Te entiendo perfectamente.
1: Yo no fui feliz.
0: Entiendo lo que me estás diciendo.
1: Yo no fui feliz en absoluto.
0: ¿Sí?
1: Entonces, si alguna vez vuelvo, y espero algún día, algún año, hacer mi última comparsa, digamos, que eso espero hacerla, sería con los mimbres que yo llevo aquí dentro, en mi canasto. En este canasto que hay aquí, yo llevo los mimbres, ¿me entiendes?
0: Me están avisando ya que estamos medio terminando. Luis, ¿tú serías capaz de decir, bueno, ¿qué es lo mejor que tú has sacado de una vida de carnaval? Que serán muchas cosas, me imagino, pero...
1: Sobre todo amigos.
0: Amigos, ¿no? Vale.
1: Sobre todo amigos. Yo, por supuesto que habré tenido discusiones en los ensayos, con el calor del ensayo.
0: Bueno.
1: No es así, pero que es muy difícil que yo piense... ¿Quién no es amigo mío o tenemos contacto de todo, de casi todos los que han pasado por mí.

0: por mis manos, digamos, por mis comparsas, por mis coros, por mis chirigotas. Yo voy por la calle y me paran gente que yo no me acuerdo y me tienen que recordar.
1: A pesar, Luis, que muchas veces, mira, que este año no voy...
0: Muchísimas.
1: Eso muchas veces costará, ¿no?
0: Claro que cuesta, porque es bajarte del tren y el tren sigue caminando y después cuesta trabajo subirte.
1: Claro.
0: Pues eso.
1: Bueno, pues entonces, me están diciendo que toda tu vida has estado aquí profesionalmente, te has dedicado a la hostelería, y yo creo que encantado de tu Cádiz, porque...
0: Eso muero con él. Claro. Ahí me tienen que matar.
1: Sí. Pues nada, Luis, tenemos que terminar.
0: Tiene que ser otro día.
1: Otro día,
0: claro.
1: ¿Dónde vives ahora?
0: En el río San Pedro.
1: Ah, vives en el río San Pedro.
0: En el río San Pedro. Vale. Nos fuimos allí.
1: Sí.
0: Y
1: estás contento, ¿no?
0: Bueno, aparco mi coche abajo de mi casa, hombre, toda la noche.
1: A cinco minutos.
0: El puente nuevo, claro. en 9 minutos estoy en la Alameda.
1: Pero te vienes para acá, para Cádiz, más de un día.
0: Mis rondas, mis cervecitas entre amigos son en Cádiz, más que nada.
1: Claro.
0: Sí.
1: Yo vivo en Sevilla, pero toda la semana me vengo.
0: Yo vivo ahí al lado.
1: Claro, si es que tú estás más cerca a lo mejor de aquí que del centro.
0: Claro.
1: En fin, Luis.
0: Venga, que nos echan.
1: Un verdadero placer.
0: Igualmente.
1: Haber hablado contigo.
0: Igualmente.
1: Porque somos de la misma generación y del mismo barrio. Y a todos ustedes, pues muchísimas gracias por estar ahí y hasta el próximo programa. Buenas tardes.

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0: Bueno, y ahora nos encontramos en la otra parte, la parte que ya sí que está reformada de la fábrica de artillería. En concreto aquí, ¿qué es lo que se hacía, Jesús?
1: Bueno, pues estamos en lo que se le llama actualmente la Sala Magallanes, que es un espacio cultural, pero originalmente, bueno, aquí lo primero que nos puede llamar la atención es que los techos son diferentes. La altura de los techos es más baja y además encontramos básicamente un techo de madera muy interesante, magnífico, pero no hay lucernas como las que vimos antes. Antes vimos lucernas, ¿por qué? Porque los hornos de fundición, al emanar esos gases tan tóxicos, requerían que los gases salieran por arriba. Aquí no tenemos fundición, esto no fue fundición, esto formaba parte de la fábrica, pero esto servía básicamente para taladrar los cañones. Recuerda que los cañones aquí en Sevilla, desde finales del 18, se hacían macizos, que mejoraban enormemente, porque posteriormente, cuando se llevaban al campo de batalla, al haberse fundido de esa forma, no provocaban problemas de explosiones como antes te comenté. Entonces aquí lo que se hacía era básicamente con mulas, con un brocal, y se taladraba con el movimiento de las mulas, las máquinas de sangre que llamaban, y conseguían taladrar el cañón, que previamente se había hundido y vaciado en esos moldes, y se iba taladrando lo que es básicamente el agujero del cañón. Por eso es un espacio amplio que permitía efectivamente que los animales diesen esas vueltas. Y era el barrenado, bueno, básicamente el taladrar los cañones. Por eso aquí no vemos hollín, ni vemos las lucernas. Y es un espacio que además, bueno, al ser la zona rehabilitada, que a día de hoy ya está en uso por parte de diferentes, bueno, entidades culturales, y gracias al Ayuntamiento de Sevilla, pues tenemos un espacio disfrutable, ¿no?, para toda la ciudadanía.

aquí llevo dos charlas sobre la Sevilla fenicia y sobre la Sevilla romana, y ahora en marzo, tenemos el 19 de marzo, la charla sobre la Sevilla islámica. Y invito, por supuesto, a los espectadores que quieran venir, a una actividad gratuita que organiza el Ayuntamiento de Sevilla y que, bueno, por supuesto, invito a todos aquellos que quieran venir a disfrutar de esa charla sobre historia y patrimonio de Sevilla. Y también otras actividades culturales, aparte de la mía, con el ciclo artillera, con teatro, con danza, con muchas cosas interesantísimas, aparte de lo que, bueno, yo ofrezco humildemente, que pueden disfrutar aquí viendo la página del ICA, del Ayuntamiento de Sevilla, toda la oferta cultural que tiene la Real Fábrica de Artillería, un espacio rehabilitado y, afortunadamente, ya como te digo, disfrutable por todo el público. Y afortunadamente el uso que va a tener, bueno, y que ya está teniendo, es efectivamente el cultural, por lo que para mí, que me dedico a la cultura, es verdaderamente un premio, ¿no? Y un disfrute absolutamente, el que un espacio como este, como tú bien comentas, con esta magnitud, sea para la cultura. No olvidemos que aquí, aparte de cañones, un punto también muy interesante de toda esa producción de artillería, aquí se fundió el Giraldillo, que si quieres, para terminar, te lo cuento allá afuera.

0: Bueno, pues ya estamos afuera en el patio, Jesús, y me has dicho que me ibas a contar cómo se hizo el giraldillo aquí en esta fábrica de artillería. ¿Cómo se hizo?
1: Y dirán los espectadores, ¿cómo que el giraldillo se hizo en una fábrica de cañones? Pues efectivamente, porque en el siglo XVI aquí había la tecnología suficiente como para hacer una obra magna de escultura como es el giraldillo, precisamente porque está fundido en bronce. Básicamente, de la misma forma que vimos antes con los cañones, con la fundición de bronce que después se echaba en esas fosas de colada enterrada,
0: sí,
1: pues para hacer el giraldillo, que obviamente es una escultura, no es un cañón, se hacía el molde lo primero en barro de la escultura. Imagínate, básicamente una escultura de barro con la misma forma del giraldillo, pero a nivel esquemático, no exactamente con todos los detalles. Ahora, a ese barro, a esa escultura, se le colocaba cera de abeja, ¿vale? Y esa cera, los detalles se iban esculpiendo sobre la cera. Ahora después se le colocaba otra capa de barro encajada sobre la cera y ahora se calentaba la escultura de forma que la cera, con unos orificios en la parte inferior, se derretía y se vaciaba. Se queda un vacío entre una capa de barro y otra y en orificios superiores se entierra esa escultura bajo tierra, se le echa el bronce fundido como a los cañones en las fosas de colada que vimos antes y ese bronce fundido

0: líquido entra por esos orificios y cubre todo lo que es ese vacío. Posteriormente, cuando se enfría, se saca la cultura, se le retira y después se perfila, se dora y se trata. Pero básicamente esa es la forma en cómo se hizo el Giraldillo de Sevilla, que lo hizo Bartolomé Morel, hijo de Juan Morel, que fue el que fundó la fábrica de artillería de Sevilla, la familia Morel, que eran los grandes fundidores de Sevilla en el siglo XVI.
1: O sea, y esa escultura había que meterla bajo tierra con esa envergadura que tenía el
0: cañones. De la misma forma que los cañones, pero en este caso la escultura, que es el triunfo de la fe victoriosa, que como tú bien sabes, aparte de esa alegoría de la fe, es una veleta que de la misma forma que el Miguelete aquí en San Bernardo, pues encima de nuestra giralda, nos sigue indicando hacia dónde sopla el viento.
1: Habría que imaginárselo también transportándolo hasta allí y subiéndolo hasta donde está.
0: Con un sistema de andamios y de poleas, claro, en el siglo XVI.
1: Jesús, muchas gracias por este paseo por la fábrica de artillería.
0: Gracias a ti siempre.
1: Oye, qué bonito este lugar, además este patio con el que nos despedimos, que además abajo de las puertas pone hasta la fecha en la que se hizo cada uno.
0: En época de Carlos III y aquí tenemos incluso precisamente el nombre de Carlos III y ese 1780 que es cuando se realiza todo lo que es la obra de lo que básicamente la mayor parte de lo que hemos visto hoy es de época de Carlos III, del siglo XVIII.
1: Pues muchísimas gracias por el paseo,
0: gracias,
1: hemos
0: Diana,
1: aprendido
0: siempre.
1: Mucho contigo, Jesús.
0: Yo también aprendo contigo siempre.

Pues culminamos nuestro paseo por la fábrica de artillería de Sevilla. Aquí tienen la calle Cofia, esta es la puerta, otra de las puertas, ¿no? Entramos por allí y salimos por esta, que por cierto, esta vía que ven aquí ya es una vía por la que se puede transitar, está abierta al público en muchas horas, ¿eh?, al día. Y nos encontramos justamente en esta parte, la hemos visto desde arriba, desde las cubiertas. Esta parte que colinda con la parroquia de San Bernardo, centro neurálgico o centro sentimental del alma de este punto o de la ciudad. Nos despedimos aquí, espero que hayan disfrutado tanto como nosotros. Nos vemos en el próximo capítulo de Sevilla Obra Maestra. Adiós.

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Buenas tardes, buenas noches, mis queridos amigos, amigas de Javier Romero y su cocina familiar. Hoy toca guarrindongada. Sí, ya sé, yo me negaba antes a emplear estos términos, pero es que los emplea todo el mundo. ¿Qué es una guarrindongada? Pues una comida de esas que dices, uy, qué malo, eso es malísimo para el cuerpo, pero que te la comes muy a gusto. Eso es. Vamos a hacer la salchipapa, pero yo le voy a dar un toque original. Voy a hacer, además de la salchipapa, vamos a preparar una salsa china agridulce para que quien quiera dipear un poquito, ahí lo dejo. ¿Es necesario? No, para que te voy a engañar. La salchipapa tal y como la vamos a hacer, se pone así tal cual. Hombre, habría que echarle un poquito más de tomate, cachos y de mayonesa que la que yo le voy a poner, porque yo quiero dipear un poquito en la salsa agridulce. Pero oye, aquí estamos dispuestos a casi todo, ¿eh? Así que nada, ahora los ingredientes que empezamos rápidamente.

¿Qué es lo primero que hay que hacer cuando se van a hacer patatas fritas? Pelarlas. El aceite ya lo he puesto al 4 para que se vaya calentando poquito a poco. Y vamos a coger estas patatitas que hemos lavado convenientemente para quitarle la tierrita. Estas ya llevan días en casa y se nota. Le salen todos estos, bueno, pues las raíces, que las raíces son unas cositas que le van saliendo por ahí y se quedan marcas por dentro. Pero lo que tienen las patatas, hoy en día tú las dejas en casa una semana y te salen rápidamente. ¿Por qué? Pues porque los almacenes están en cámaras y en cuanto las sacan de las cámaras, pues eso. Dicen alegría, alegría. Las cámaras les, como que les paran un poco la vida. Esa es la historia. Bueno, pues nada, dejar que me quede, voy pelando patatas y cuando las tenga todas peladitas, pues las lavaré y luego ya las picaremos, ¿vale? No las voy a echar todas. Al final ahí he hecho la cuenta, había dos por persona porque aquí vamos a comer cuatro personas. Por eso hay cuatro salchichas y por eso hay 8 patatas y una de sobra. Echarle que echarle de comer aparte. Eso es lo que hay. A ver, total, las voy a freír igual. ¡Ay, Dios! ¿Qué cosas inventan, verdad? ¿Eh? Es que esto es tan fácil que me da hasta vergüenza, pero oye, yo creo que con la salsa agridulce le damos un poquito de importancia al programa de hoy. Porque si no, digo, es que hacer esto me da hasta vergüenza. Uy, no sé por qué tengo que tener esos escrúpulos cuando además es que me lo han pedido. ¿Y qué hay que enseñar de esta receta? Freír patatas, freír salchichas, lo pones ahí todo junto y luego le echas un chorro de mayonesa, un chorro de ketchup. Pero oye, hay gente que te lo pide. A ver, yo entiendo que dice, a ver cómo lo hace este. Pues lo voy a hacer como lo hace todo el mundo. Bueno, no, porque yo ya he dicho que le voy a poner la salsa agridulce para dipear. Que eso no se lo pone todo el mundo, ¿eh? Pero yo sí. Bueno, pues esto ya está dominado. Me queda una patatita aquí. Una patatita. Y listo. ¡Ay, Dios! Oye, si no fuera por las patatas, ¿qué mal nos iría en este mundo? ¿Cómo haría la gente en Europa para vivir sin patatas hasta el año, cerca del año 1500 que se trajeron de América? Las patatas. Y no se sabía que eran para comer. Que esa anécdota es curiosa. Porque, bueno, pues cuando... Esto es cosa de Colón, ¿eh? Esto es cosa de Colón. Colón trajo las patatas de América y se pensaban que era una planta de estas decorativas. Y total, que al Papa de entonces, le enviaron unas

plantas de patatas decorativas. No sé quién se daría cuenta que eran para comer y desde entonces aquí estamos, zampando patatas como tontos. Y qué ricas están. No me lo negarás. Esto, el caldito, las patatas. No me dirás que no están muy ricas las patatas. A ver. Patatas fritas. De escándalo. Patatas asadas. De escándalo. Patatas con chorizo. ¿Para qué te voy a contar? Patatas con costilla. Patatas con bonito. Si es que las puedes hacer de cualquier manera. Bueno, vamos a ver. Vamos a hacer la salsa agridulce. Para ello, tengo por aquí una medida. A ver, cuchara. Vamos a poner vinagre de arroz. Una cuchara. Dos. Tres. Cuatro. Y cinco. Cinco cucharadas de vinagre de arroz. A ver, el tamaño de la cuchara nos da exactamente igual, porque la medida es la cuchara para todos los ingredientes. Segundo ingrediente, con la misma medida, el tomate ketchup. Una. A ver si aprovechando el vinagre puedo limpiar la cuchara, ¿eh? Y que no se quede el tomate pegadito ahí. A ver, la siguiente medida, voy a utilizar otra cuchara. Está ahí, ¿no? Sacaremos otra. Una cucharada rasa, ¿eh?, de sal. La misma medida de azúcar que de vinagre de arroz. Hemos puesto 5 cucharadas de vinagre de arroz, por azúcar otras 5. Rasas, como las del vinagre, 2, 3, 4 y 5. Bueno, ¿Por qué os digo esto? Que yo utilizo esta cuchara porque no quiero hacer más salsa que la que voy a hacer, ¿vale? Pero tú imagínate que en casa sois más gente, ¿eh? O dices, yo voy a hacer más salsa porque la que me sobre la voy a guardar en unos tarritos en la nevera, que esto aguanta una semana sin ningún problema. Entre el azúcar y el vinagre se conserva que no veas. Bueno, voy a mezclar así un poquito. Y ahora ponemos agua. El agua, pues lo mismo, es un poquito a ojo, así. No quiero hacer más. Y esto va ahora al fuego. Venga. Vamos a darle calorcito del bueno. Bien, por aquí esto. Ahora tengo que hacer. Lo que pasa es que esto es demasiada agua para. A ver. Voy a quitar aquí. Para hacer con la maicena. Bueno, fijamos. Utilizo esta y ya está. Ahora, cuando esto rompa a hervir, tiene que estar 2-3 minutitos hirviendo. Dejamos que se airee el aroma del vinagre y del ketchup, ¿eh? Y a partir de ahí lo espesaremos con el agua de la maicena que vamos a preparar, una jirimojiri para espesar la salsa. Y eso es todo lo que hay que hacer. Fijaros si es sencilla. ¿Sabéis qué es lo que más se utiliza la salsa agridulce? Para mojar los rollitos de primavera. O el pollo este que hacen ahí los chinos. En fin, la utilizan muchísimo.
Y no es mala idea porque está muy rica. Así que os

Os animo a hacerla y ya me contaréis ideas que se os ocurran para utilizar esta salsa. ¿Eh? Venga, esto ya rompe a hervir, 3 minutos y seguimos. 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Bueno, que se me había olvidado un ingrediente, la salsa de tomate frito. Esto es un poquito al gusto, ¿vale? Si te gusta mucho el tomate, pues le pones un poquito más. Si es que te gusta lo justo, pues oye, pues así. Así. Bueno, aquí ya se nos ha evaporado el olorcito al vinagre y demás, que al final, bueno, pues es lo que hay que hacer, hacer las cosas bien hechas. Esto está, vale. Bueno, aquí tenemos, estos serán unos 120-130 mililitros de agua, ¿vale? Vamos a ver. Con una cuchara removemos la maicena. La maicena siempre con agua fría. Y evidentemente, para echarlo ahí a lo caliente, por eso lo estoy disolviendo. Porque si echamos la maicena ahí, ya os aseguro yo que eso no le va a ir muy bien. Bueno, entonces ahora lo que vamos a hacer va a ser ir echando hasta... Y esto lo que hace es espesar la salsa, ¿vale? Entonces vamos echando poco a poco hasta que la salsa se quede, bueno, pues a nuestro gusto. Hay gente que le gustará más espesita, otros menos. Esto es como todo. A ver. No, estoy, ahí estoy.

A ver cómo vas ahora. Oy, esto ya tiene otra textura. Esto ya. Ya tiene otra textura. Si lo dejo cocinando se me espesa un poquito más. Voy a esperar un poco antes de echarle más. Voy a esperar un poquito a hacerlo bien. Así es que nada, a ver. Un pelín más. Un pelín más. Bueno, yo quiero que esté. A ver, no que se que metan las patatas y se quede ahí un mojón de salsa, pero que tampoco escurra mucho. Quiero que esté un poco espesita. Sin llegar, por ejemplo, a la mayonesa, pero sí con un espesor. A ver, yo creo que esto lo tengo ya. Perfecto. Voy a coger un papelito. A ver, que tengo aquí. Tengo aquí este bolsito que he comprado expresamente para presentaros hoy la salsa. A ver. Vamos a ver. Y evidentemente esto cuando se enfríe, pues va a tener un poquito más de espesor, porque ahora está caliente. A ver, sí, esta cuchara la puedo limpiar, que para lo que quiero que veáis me va a servir. A ver, mirad. ¿Veis? Esto está

espesito. No hay más que ver cuánta se queda pegada en la cuchara. ¿Lo veis? Bueno, pues esto cuando se enfríe estará un poquito más espeso. Ya tenemos la salsa, por un lado, hecha. Ahí está. Y ahora, esto es agua. Vamos a dar, un remojón ahí, una removida a las patatas. Que las de abajo se estarán haciendo y las de arriba estarán diciendo, que no me llega el calor. Claro, nos hemos centrado en la salsa y hemos dejado un poco abandonadas nuestras patatas. Bueno, casi prefiero no adelantaros nada. Dejarme que avance un poquito en las patatas y enseguida veréis qué cosa más linda. El truquito que os voy a enseñar. 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Yo estoy pensando que no le voy a poner cuatro salchichas, le voy a poner tres. Porque esto es mucha comida. Creo que se me ha ido la mano en las patatas. A ver, y lo cojo con esto, que no es lo más cómodo del mundo, pero es que así por lo menos se escurre el aceite. Vale, casi lo tengo ya totalmente apañado aquí. Venga, venimos para acá, a ver, eso es. Bueno, venga. ¡Qué fuente de patatas! ¡Qué fuente de patatas fritas! Esto es el sueño de mucha gente que me estáis viendo ahora. Una fuente así de patatas fritas, ¿eh? No veas que no. Vale. Una de estas la vamos a guardar. Otra vez en la bolsa. A ver. Trocitos majos, ¿eh? Así, esto es. Y ahora, por favor, no saltéis mucho. A ver, voy a bajar el fuego, porque con el fuego bajo saltan menos.

Ay. A ver. Sal. Bueno, mira, esto, la única manera de hacerlo bien es así. Como tengo las manos limpias, no debe preocuparle a nadie. Venga, así. Esto lo quito de aquí para guardar esta salchicha en el sobre y a la nevera. Además que la he sacado porque los sobres eran de tres. Fíjate tú qué hazaña he hecho. Podía haberla dejado esto fuera. Estoy apartando ya porque es que os voy a presentar ya el plato, ¿eh? Os voy a presentar ya las salchipapas. Venga, mayonesa y ketchup. Ketchup. Esto es ketchup, no, es ketchup. Pues vale, lo que usted mande, le dije yo. No voy a discutir. ¿Que hay que decir ketchup? Pues lo digo.

Limpiamos así un poquito el borde y ya está. Bueno, yo esto, si lo sacamos, a ver, esto está, las salchichas están cocinadas ya. O sea, que digamos que la única misión que hay que hacer aquí es calentarlas. Pero ya, si se doran un poquito, ¿verdad? Parecen otra cosa. Fíjate. Con un poquito que las doremos, ¿eh? Bien. Bien a lo práctico. Cojo mis pinzas y así lo hago todo del tirón. Bueno, veis, con el fuego bajo al menos no saltan. Ya es algo. Venga. Esto ahora las reparto bien repartiditas así. ¿Qué? ¿Me vas a tomar el pelo o qué? Pues sí. Estas salchichas han decidido tomarme el pelo. ¿Te das cuenta? ¿Qué agresivas son? Voy a apagar el fuego ya. Venga. Hay que ahorrar luz. Y además que no hacía nada. No hacía nada el fuego encendido. Si ya las he dado por hechas. Vale, pues esto. Amigos, amigas, aquí tenemos otro platito más hecho. Una cosa, pues eso. Que no es para hacerla todos los días. Te diría yo que ni una vez a la semana. Pero qué sé yo, de vez en cuando. Tampoco nos vamos a volver súper, súper tacañones. Bueno. Cuando se pone tonto, ¿eh? Cuando se pone tonto, de verdad. Y me he traído un frasco que digo, me lo voy a llevar el entero porque es que sabía que me iba a hacer esto. Venga, así un poquito más. Se acabó. Ya no hay más mayonesa, que tiene muchas calorías. Este no me va a dar tanta guerra. Ahí estamos. ¡Ea! Ya tengo mi plato hecho. Venga, tropa, a cenar. Sí, digo a cenar bien porque estamos grabando por la tarde. O sea, esto es para la cena. ¿Qué queréis que os diga? Que yo voy a ser muy feliz. Esta noche voy a ser muy feliz. Mañana me arrepentiré, pero hoy voy a ser muy feliz. Amigos, amigas, espero que hagáis un plato tan como este. Y que lo disfrutéis y seáis muy felices. Hasta siempre.

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Bienvenidos. Este 4 de julio de 2026 se cumplen 250 años de la Declaración de Independencia de los Estados Unidos, 250 años de relación histórica entre España y el país norteamericano. Y en la víspera de esta efeméride nos hemos venido a la provincia de Cádiz, nos hemos venido a Rota, porque este municipio costero

0: Pero de la Bahía Gaditana es modelo y es paradigma de convivencia entre españoles y estadounidenses. ¿Y por qué? Pues porque aquí en Rota, desde hace más de 70 años, se localiza una de las bases militares más estratégicas de Estados Unidos en el mundo. Aquí en Rota viven más de 6.500 estadounidenses entre militares y sus familias, con lo cual se puede decir que aquí, en este municipio, pues se fusionan, se mezclan y encajan a la perfección poblaciones, modelos, estilos de vida, gastronomía, economía y también, bueno, pues culturas y en definitiva tradiciones. Nosotros hoy le estamos saludando desde la provincia de Cádiz, les estamos saludando desde Rota, les estamos saludando y estamos en concreto en Base Forum, que es un espacio museístico, un centro hispano-norteamericano que va a abrir sus puertas antes de que acabe este año y que muestra la historia compartida de estas dos poblaciones y de estos dos países y que muestra, en definitiva, pues la convivencia entre la comunidad roteña y la base militar. En la próxima hora, hora y cuarto, vamos a recorrer esa historia compartida desde distintas miradas, la mirada institucional, la militar, la histórica y cultural, la industrial y la empresarial. Y lo vamos a hacer con el apoyo del Ayuntamiento de Rota, porque gracias a ellos esta iniciativa es posible. Así es que desde este espacio único que es Rota, donde bueno, pues la convivencia entre españoles y estadounidenses es una realidad cotidiana, les damos la bienvenida a todos los que están aquí en Base Forum, a todos los que nos siguen a través de streaming en las webs de publicaciones del sur, todos los que nos ven a través de cualquier punto de Andalucía, a través de 7TV, a este especial España-Estados Unidos, 250 años de vinculación histórica, sean bienvenidos. Y ahora se aplauden, a mí me ayuda un montón. Bien. Bueno, lo que vamos a hacer para empezar, yo le voy a pedir ya al alcalde de Rota, vamos a cubrir primero esa pata más institucional, alcalde, por aquí, vale. Javier Ruiz, alcalde de Rota. Vamos a, como digo, primero empezar por ese papel más institucional, porque tiene también su relevancia de todo lo que está pasando aquí. Yo le preguntaría, para empezar, alcalde, bienvenido y gracias.
1: Gracias, bienvenido a ustedes, ¿no?
0: Bueno, pero gracias por hacer lo posible, por apoyar la iniciativa, por abrirnos este espacio, Base Forum, que es muy chulo, que todavía no ha abierto, pero bueno, es muy chulo. Y yo empezaría explicándole a todos los espectadores que nos ven dónde estamos, qué es esto de Base Forum.
1: Bueno, pues antes que nada, bueno, buenos días a todos y también agradecer a Publicaciones del Sur que estéis aquí apoyando esta iniciativa y agradecer a las personas que van a participar luego en la mesa, porque hay un elenco importante de representación de, como tú has comentado, de muchos puntos de vista en esta cuestión y creo que va a ser un debate muy interesante, ¿no? Estamos en un espacio que venimos trabajando hace mucho tiempo donde queríamos reflejar lo que precisamente caracteriza la diferencia o lo que nos diferencia a Rota quizás del resto de pueblos de nuestro país, ¿no? No es que seamos más especiales que nadie, pero sí es cierto que hemos tenido una historia particular de los últimos 70 y algo de años que ha derivado en que, bueno, pues al final esa convivencia y esa singularidad queramos exponerla, ponerla en valor y sobre todo también reconocer el esfuerzo y el trabajo que se ha hecho durante todos estos años para que hoy pues tengamos esa convivencia, como digo, y esa instalación que ha hecho que muchas familias de toda España al final hayan arraigado aquí, hayan hecho su vida aquí y muchas familias también de relaciones entre España y Estados Unidos que también al final le encante Rota, se hayan quedado a vivir con nosotros y nos haya dado pues precisamente ese carácter abierto y multicultural que tenemos.
0: Bueno, vamos a explicar ahora a los espectadores por qué también estamos aquí, por qué hemos elegido Rota y lo vamos a hacer también refrescando la memoria, bueno, pues a todos los que estén desde cualquier punto de Andalucía. ¿Por qué estamos en Rota? ¿Por qué es tan especial cuando se conmemoran esos 250 años de la Declaración de Independencia de los Estados Unidos? Manuel García, ¿dónde estás? Cuéntanos.
2: Pues sí, Ana, nos encontramos en el Baseforum de Rota, junto a este Sikorsky CH-3D Sea King, uno de los primeros helicópteros que incorporó la Armada Española a su flotilla de aeronaves, fabricado en 1966 y operativo durante más de medio siglo hasta 2019. Hoy se conserva como símbolo de una colaboración histórica entre las Armadas Españolas y Estadounidense, un vínculo que convierte a Rota en

0: un escenario especialmente significativo para conmemorar el 250 aniversario de la independencia de Estados Unidos.
1: La historia compartida entre Rota y Estados Unidos comenzó en 1953 con la firma de los Pactos de Madrid. Dos años después llegaban los primeros militares estadounidenses para participar en la construcción de una base que siete décadas después sigue siendo uno de los principales símbolos de la cooperación entre ambos países. Hoy la base naval de Rota es uno de los enclaves estratégicos más importantes de Estados Unidos en Europa. Desde aquí operan cinco destructores de la Marina estadounidense, con un sexto previsto próximamente, y se coordinan misiones en el Mediterráneo, el Atlántico y África, reforzando el papel de estas instalaciones dentro de la OTAN. Pero su importancia va mucho más allá del ámbito militar. La base es también uno de los principales motores económicos de la Bahía de Cádiz. En ella trabajan cerca de 9.500 personas, más de la mitad españolas, y su actividad genera miles de empleos indirectos en sectores como la logística, el mantenimiento, la construcción o la hostelería. Además, la comunidad estadounidense vinculada a la base supera las 6.000 personas entre militares, personal civil y sus familias, muchas de ellas residentes en Rota y municipios cercanos. Su historia compartida, su valor estratégico y los lazos construidos durante décadas la convierten en uno de los lugares que mejor representa la relación entre España y Estados Unidos.
2: Que estamos muy serios, alcalde, estamos muy serios. ¿Cómo le podemos contar a la ciudadanía y a los espectadores cómo celebra Rota esta efeméride y qué supone también, no solo para Rota, sino también para la Bahía de Cádiz y para la provincia?
3: Bueno, es algo en lo que queríamos participar, porque es cierto que conocemos además, por ejemplo, que la Armada Española está muy implicada en la celebración también del 250 aniversario. A mí siempre me ha gustado la idea de lo que hemos desarrollado en los últimos años, de que se conozca por parte de la ciudadanía española el papel que jugó nuestro país también en la colaboración para que los Estados Unidos consiguieran la independencia hace ya 250 años, ¿no? Uh-huh. Con un despliegue militar importante y un apoyo que hubo por parte de nuestra nación a Estados Unidos. Y yo creo que no lo conocen los ciudadanos españoles, pero evidentemente los ciudadanos norteamericanos tampoco. El cine también creo que no ha ayudado en ese sentido. Y una de las cosas que nosotros queríamos enlazar era precisamente que Rota, además de esa singularidad que tiene, de esa convivencia, que pudiera servir de base para contar una historia compartida, celebrar y abanderar el que en nuestro país ese 250 aniversario, pues qué mejor que en nuestro pueblo, que es quien quizás albergue más ciudadanos norteamericanos en este momento, pues pueda celebrarlo conjuntamente con ellos y sobre todo, bueno, pues también aprovechar este evento para poner en valor precisamente lo que habéis contado en el vídeo, todo el impacto cultural y económico que tiene la base, la presencia norteamericana aquí y, por supuesto, la convivencia entre Armada, la US Navy y el pueblo de Rota.
2: Claro, ahí... doble impacto. Yo le voy a preguntar por el económico, pero primero, ¿qué supone para la convivencia?
3: Hay que tener en cuenta que luego lo veremos también con más detalle, pero hay que tener en cuenta que hay que imaginarse un municipio en los años 50 de Andalucía, en una situación de la dictadura, en un contexto muy complejo, que de pronto pues alguien decide que aquí se ubique una base militar donde van a venir pues cientos de ciudadanos norteamericanos, ¿no? Ese impacto fue enorme y las personas que vivieron ese momento, pues para ellos también lo recuerdan como algo que pues fue shock. Incluso hubo una cuestión de expropiaciones y demás, que es algo que también hemos querido reflejar aquí, sobre todo para que se tenga en cuenta que hay una componente etnográfica de humanidad, ¿no? En toda esta cuestión que le dio al final el carácter al roteño que hoy, ¿no?, se refleja en nuestra ciudad. Pero luego, evidentemente, pues todo el enfoque que tiene el que haya un municipio donde siempre decimos que dos terceras partes de la economía gira en torno a lo que genera el recinto militar. Ahí hay, como bien se ha explicado, un impacto de empleos directos que trabajan para la Armada y para la Navy. Hay un impacto fuerte de empleo indirecto en cuanto a construcción, en cuanto a mantenimiento de las instalaciones, en cuanto a la gestión del aeropuerto, por ejemplo, o en cuanto a la presencia más reciente de una entidad como Navantia, que también está jugando un papel muy importante.

0: importante, un sector además nuevo en Rota, donde no ha habido una tradición relacionada con la industria naval, como si la ha habido en otras poblaciones de la bahía, pero que sí hemos querido en los últimos tiempos que el ciudadano también haga suya la presencia de Navantia aquí, de todo el sector vinculado con el mantenimiento de los barcos, porque al final también es una generación de empleo y de riqueza y que hemos querido vincular con los institutos o con las oportunidades que puedan darse para los jóvenes en el futuro.
1: Uh-huh. Ahora, cuando vemos un nuevo orden mundial y con diferencias a lo mejor entre la administración Trump y el gobierno de España, ¿eso afecta realmente a la convivencia aquí en Rota con tantos norteamericanos y con tantos españoles o no?
0: No, yo he defendido todo, porque me han llamado de muchos sitios y he intentado siempre trasladar la versión de lo que vemos aquí. Yo creo que una cosa es lo que a grandes rasgos se refleja de un posicionamiento de los dos presidentes, que nada tiene que ver ni con el contexto que vemos en la localidad de Rota, ni con las circunstancias que se dan aquí a nivel personal y, por supuesto, por lo que me consta, ni siquiera a nivel de las relaciones entre ambas armadas, que son excelentes y que no hay luego un reflejo, como digo, de ese rifirrafe que se pueda ver en los medios de comunicación. En alguna ocasión, de forma, en mi opinión, también incluso intencionada, se traslada el hecho de que posturas del gobierno pudieran derivar en una cuestión de traslado de tropas o de traslado. Eso no tiene ningún tipo de sentido y, por lo que a mí me llega y me consta, la base sigue teniendo un papel logístico y estratégico importantísimo para Estados Unidos, por supuesto para nuestro país, y creo que además los planteamientos de inversión a futuro y lo que se está desarrollando hace ver que esto tiene, pues, que hay recorrido base para rato y además con una proyección de ampliarse instalaciones y de generar mucha más economía aún.
1: ¿Qué papel pueden jugar las nuevas generaciones en fortalecer o en el fortalecimiento de esa relación, esos vínculos históricos? No sé si vosotros desde el ayuntamiento también de alguna manera fomentáis que los jóvenes, bueno.
0: Es una de las patas que hemos querido trabajar, es decir, igual que nos hemos ido a los institutos a decir que hay oportunidades laborales nuevas y sectores novedosos en la base, pues lógicamente también queremos que eso sea conocido por toda la ciudadanía. El ciudadano de Rota tiene que ser capaz de intuir que a nivel, por ejemplo, tecnológico o a nivel de desarrollo digital o a nivel, como hemos comentado, de industria naval, hay otras oportunidades nuevas, además de las que se han conocido durante los últimos 50, 60 años en la base, ¿no? Y, por tanto, creo que Rota, que ofrece una calidad de vida fantástica en la costa, en la bahía de Cádiz, y que además pues estamos a tiro de piedra de otras ciudades más importantes, creo que tenemos que ser capaces de hacerles ver que aquí pueden encontrar un futuro, oportunidades, y por supuesto pues estamos trabajando para eso.
1: Con todos estos actos que programa Rota hasta final de año, esta semana además los han presentado ustedes en el ayuntamiento, ¿qué mensaje quieren lanzar desde Rota?
0: Hay, bueno, varios mensajes. Por supuesto, un mensaje fundamental que es el de la convivencia, el de haber sido capaces aquí de adaptarnos, de que nuestra gente, pues hace muchos años, nuestros abuelos se adaptaron, se buscaron la forma también de esas oportunidades laborales, pues entrar, digamos, a formar parte del día a día, de la vida cotidiana de la base. Aprendieron inglés a marcha forzada, se adaptaron a una cultura totalmente distinta que venía en un contexto además que también queremos que se refleje aquí, ¿no? Donde la música o ha tenido un impacto también en Andalucía, en el rock, el lo que entraba, ¿no? La cultura que entraba por la base, que luego pues se acogía de una forma muy con mucho interés por parte de la ciudadanía, ¿no? En Andalucía y por supuesto en Rota, ¿no? Entonces, al final, pues creo que hay que trasladar la capacidad de adaptarse, el carácter tan singular y tan abierto que le ha dado a la gente de Rota esa presencia norteamericana aquí y, por supuesto, como digo, pues el que sigamos construyendo lazos y puentes de colaboración. Ayer mismo, que teníamos un incidente en la base, ¿no?, de un incendio, nos coordinamos perfectamente entre las autoridades españolas, entre la Armada y, por supuesto, entre los servicios de extinción de la base. Todo salió bien y creo que eso es un símbolo más del esfuerzo que se hace por ambas comunidades para que pues la convivencia sea fantástica y proyectemos además al conjunto de nuestro país pues que aquí hay unas relaciones excelentes y que ese es el futuro que tenemos que seguir construyendo puentes de unión entre ambos países con independencia de planteamientos puntuales que algún presidente pueda tener.
1: ¿Qué tradiciones se han adoptado aquí en Rota? Bueno, en tradiciones americanas, norteamericanas o de gastronomía o de dónde se ve

0: ¿Dónde se ve esa adaptación?
1: Bueno, puedo poner, por ejemplo, bueno, el tema de que haya muchísimos negocios de hostelería relacionados con las hamburguesas, con las pizzas, con eso fue un impacto importante aquí.
0: Bueno, tiene la Feria de la Pizza también. Bueno,
1: también fue algo que queríamos. El Festival de la Pizza está muy relacionado con la idea inicial que teníamos de este espacio también. Cuando empezamos a diseñar el tema del Base Forum, como hemos comentado, tiene que reflejarse un tema de intercambio cultural, de intercambio del conocimiento del impacto en la sociedad. De ahí también surge el decir, oye, también tenemos una singularidad a nivel gastronómico, aparte de la cocina tradicional, sí, de la hurta, el arranque y sí, todo lo demás que promocionamos, pues nos da el toque diferente tantos establecimientos de pizzería que con una característica distinta y dijimos, vamos a celebrar un festival de la pizza que también seguro que no hay ningún pueblo en España que sea capaz de organizarlo como nosotros.
0: ¿Usted cómo ve Rota y la base, el municipio en general, en los próximos 10, 20, 30 años? ¿Cómo lo ve?
1: Bueno, yo veo, por supuesto, como hemos dicho, una base que va a seguir suponiendo un punto estratégico muy importante también para la OTAN, evidentemente, y para la defensa de nuestro país y del conjunto de la Unión Europea en colaboración con Estados Unidos. Creo que, además, ese impacto de la tecnología, de la digitalización, de los nuevos modelos de negocio, también se va a implantar aquí y va a ofrecer nuevas oportunidades. Y yo veo un municipio que bueno, si somos capaces de ver esas oportunidades entre nuestra gente, va a tener un desarrollo económico muy importante en los próximos años. A eso hay que añadirle, que no tiene directamente que ver con la base, pero sí con la pata turística, hay que añadirle que también se ha hecho un esfuerzo importante por diversificar la economía, porque haya otras fuentes de empleo, ¿no?, y de riqueza que, como digo, bueno, pues a nivel de establecimientos hoteleros, de turismo, aquí se hace un esfuerzo y una apuesta importante por un sector que, junto con el de la construcción y junto con todo lo que genera la base, pues va a dar seguro muchísimas oportunidades en el futuro.
0: Y terminamos esta primera conversación. Alcalde, imagínese que alguien que está viendo el programa dice, oye, mira, qué curioso, pues me voy a Rota, ¿no? Y entonces se planta aquí y usted le tiene que decir a qué lugar debería ir o qué experiencia debería vivir para empaparse de esa relación.
1: Eso es muy difícil, ¿eh? Bueno, sé que pase. Bueno, el Base Forum me chivan por ahí.
0: Bueno, pero el Base Forum todavía no. No puede.
1: Hombre, evidentemente tiene que disfrutar de nuestro centro histórico, de nuestra gastronomía, de nuestras playas, que son las que más banderas azules tienen de
0: sí, ¿no?,
1: la provincia, ¿no? Es que también hay que decirlo, ¿no? Yo creo que tenemos muchas cosas que el ciudadano va a conocer. Y luego hay dos cuestiones. Una, la base genera mucho interés. Cada vez que hemos organizado, por ejemplo, congresos o actividades que vienen mucha gente de fuera y hemos coordinado con la Armada una visita a las instalaciones de la base, todo el mundo le encanta, todo el mundo se lleva una grata sorpresa de lo que se contempla ahí y creo que eso también pues hace ver, y cuando el ciudadano lo descubre, hace ver que ahí hay un mundo muchas veces desconocido, pero que también está lleno de curiosidades y que genera mucho interés. Y luego, evidentemente, un poco por enlazarlo, uno de los actos centrales de estos eventos que queremos hacer a lo largo de este año, de aniversario de los 250 años, tiene que ser la apertura e inauguración de este espacio. Llevamos muchos años trabajándolo. Es cierto que nos hubiera gustado tenerlo abierto ya, pero también es cierto que hemos querido ir poco a poco porque para nosotros era muy importante darle mucha participación a la ciudadanía, que la gente de Rota se viera reflejada en este espacio, aportando documentación, fotos, objetos, con lo cual pienso que la espera va a merecer la pena, pero que al final, en el otoño, pues podamos estar inaugurando un sitio que va a ser muy interesante, muy particular. Como digo, ningún municipio puede hacer gala de un centro como este porque es único en nuestro país, con esa convivencia que ha tenido Rota, y además es un sitio que tiene vocación de que no solamente se visite a efectos museísticos, sino de que también se desarrollen otras muchas actividades aquí que le queremos dar vida y que queremos que sea como un sitio de referencia a nivel cultural, turístico y de emprendimiento incluso para la ciudad.
0: Bueno, de hecho, esta sala en la que estamos forma parte de Base Forum. Antes Manuel nos saludaba desde otra parte de Base Forum, que se veía ese helicóptero de nombre, bueno, innombrable, yo no sé, no me atrevería jamás. Y ahora en un ratito vamos a ver también otro pellizquito, ¿no?
1: De este Base Forum. Muy poco,
0: porque hay que esperar a que se abra. Pero bueno,

0: En definitiva, alcalde, queríamos primero hablar con usted, contar cuál es ese impacto que es bastante impresionante de todo lo que mueve en la base de Rota. Hablamos de 2.400 hectáreas de terreno y miles de trabajadores. Después vamos a ver también el impacto en la industria naval con el trabajo que genera para Navantia. Aquí lo dejamos, alcalde. Por algo será que cuando le preguntan a los estadounidenses dónde se quiere ir, a qué destino, después Joe Harden no lo explicará y diga, oh, llévame a Rota, ¿no? Ahí en la provincia de Cádiz, seis banderas, las playas, ¿no? Buen clima, seis meses al año y una gastronomía también espectacular.
1: Es buen destino.
0: Pedazo de destino.
1: Lo dijo Obama, ¿eh?
0: Por algo, es verdad. Por algo lo decidirán y lo elegirán. Alcalde, enhorabuena.
1: Gracias.
0: Javier Ruiz, y gracias sobre todo por apoyar esta iniciativa. Yo le pido que vuelva a su asiento. Yo me voy a levantar también. Porque, gracias, alcalde. Porque, claro, les estamos explicando en la teoría, ¿no? Hemos visto la perspectiva histórica, el por qué elegimos Rota para este 250 aniversario, pero hay que salir también a la calle, hay que enseñar también Rota. ¿Cómo se vive esto de la convivencia entre españoles y estadounidenses? Pues lo vamos a ver con Marina Martínez. Marina, cuéntanos.
2: Este camión de bomberos americano, fabricado hace décadas, es solo una de las muchas huellas que ha dejado Estados Unidos aquí en Rota. Porque aquí la presencia estadounidense va mucho más allá de la base naval.
3: Ya estamos hermanados prácticamente. Hacemos todo lo que ellos hacen y ellos hacen lo que nosotros.
4: Pero ya no solo el idioma en sí, sino también la música y todo eso. Es que había un intercambio súper importante.
2: Pizzas, hamburguesas, heladerías y supermercados con productos americanos. La influencia de Estados Unidos forma parte del paisaje cotidiano de Rota.
5: Productos como el dono que llega a Rota gracias a los americanos. Mira, hay una anécdota de una señora embarazada. Le dice al marido, quiero donos. Eran las 2 de la madrugada. ¿Dónde te busco yo los donos? Y a las 2 de la mañana.
2: No hace falta cruzar el Atlántico para encontrar un auténtico pub americano.
4: No, en vez de algo tanto bachangueo, para mí era mucho mejor ir a un sitio, a lo mejor de americano, por la música. La mayor parte de la gente de este pueblo también le gusta mucho.
2: Pero la convivencia también tiene su otra cara. La presencia de miles de estadounidenses influye en la economía, pero también en el mercado de la vivienda.
6: ¿Te gusta vivir en Rota?
7: Porque alquila muchas casas y porque, hombre, es un beneficio que le da al pueblo.
8: Rota y toda la provincia de Cádiz, porque aquí en la base trabaja mucha gente que son de, no solo de Rota.
2: Aquí conviven desde hace 70 años dos idiomas, dos culturas y dos formas distintas de ver la vida. Roteños y estadounidenses comparten calles, comercios y mucho más de lo que parece.
9: I like to go to the beach. Everyone likes to go out and to sit and have a drink and have something to eat and talk with your neighbors.
2: Aquí está normal escuchar un
10: good morning.
2: Como un
10: buenos días.
2: El inglés y el español conviven con la misma naturalidad de quienes lo hablan.
10: Como el andaluz, ¿no? Ellos dicen las cosas muy rápido, ¿no? El 25, el give me 5.
4: Chicharrones, chicharrones.
11: Hola.
9: Un tinto de verano, por favor.
4: Que no nos falten porque al final ellos dan mucha vida aquí a Rota.
0: Maravilla, ¿no? Los donuts, buenísimo, los chicharrones, buenísimo. Bueno, hacemos una pausa y a la vuelta abrimos esa mesa coloquio con militares, con agentes sociales y económicos. Hasta ahora.
12: Siete. 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

0: Si se acaban de incorporar, hoy les estamos saludando desde la provincia de Cádiz, desde Rota. Estamos conmemorando aquí los 250 años de la Declaración de Independencia de los Estados Unidos, 250 años, un cuarto de milenio, en definitiva, de relación histórica entre españoles y estadounidenses. ¿Y por qué Rota? Pues porque es paradigma, es modelo, es ejemplo de una convivencia entre estadounidenses y españoles, porque aquí está, entre otras cosas, desde hace más de 70 años, pues una de las bases más importantes de Estados Unidos en Europa y también una de las más estratégicas del mundo. Ya hemos escuchado al alcalde de Rota, Javier Ruiz, que nos ha contado, entre otras muchísimas cosas, cómo Rota prepara y celebra también esa efeméride durante todo el año y el impacto que tiene esa base naval, no solo en Rota, sino en toda la Bahía de Cádiz y en la provincia. Y ahora abrimos una mesa coloquio que, créanme, es completísima. Bueno, no lo he dicho, estamos en Base Forum, ¿eh? Todo esto lo estamos haciendo desde Base Forum, que es un espacio museístico que va a abrir, ha dicho el alcalde, este otoño. Vamos a dejarlo antes de que acabe el año, no le vayamos a meter más presión de la que ya tiene, pero aquí, bueno, pues se cuenta y se ve, hemos visto antes en los vídeos que hemos mostrado un helicóptero, un coche de bomberos muy espectacular, aquí se ve, ¿no?, esa historia y esos años de convivencia entre la comunidad roteña y también entre la base militar. Y ahora yo me callo porque lo importante es escucharles a ellos. Ya les digo que es un lujo de mesa porque es muy, muy variada. Está con nosotros y ahora los vamos a saludar bien, pero así en general saludamos y damos la bienvenida a Joe Harder, a Pedro Maya, a Pilar Ruiz, a José Antonio Oliva, Eva Díaz y José Antonio Bejarano. Y ahora los saludamos y les digo, bueno, les doy algunas pinceladas de cada uno de ellos. Muy breve, pero algunas pinceladas. Joe Harder es capitán de navío de la Marina Americana, retirado, estadounidense, conoció a su mujer en su primer destino en Rota y bueno, pues ya retirado, vive aquí, ¿no? ¿Verdad? Bienvenido. Sí, gracias. Que es lo que decíamos, ¿no? Que muchos eligen cuando tenéis que elegir, también no lo puedes contar, Joe, si quieres, cómo elegiste ese destino y por qué te decantaste por Rota. A su lado, Pedro Maya, alférez de navío de la Armada Española, retirado. Bueno, Pedro llega a Rota en el año 1969, si no me equivoco, con lo cual ha estado 48 años destinado en Rota y aquí se quedó. Aquí se quedó. No es poco. Cambio de lado. José Antonio Oliva, hablábamos siempre del impacto industrial. Pues él lo va a explicar porque es responsable de relaciones institucionales de Navantia en la Bahía de Cádiz. ¿Qué tal?
1: Bien, buenos días.
0: ¿Cómo estamos?
1: Muchas gracias por invitarme.
0: Bueno, gracias a usted. Sigo. Eva Díaz. Eva es empresaria, es doctora en Historia de América. Ella dirige varias academias de idiomas. Uh-huh. Aquí hay otro vínculo emocional, personal. Está casada con un norteamericano militar de la base. Ella con 24 años se fue a vivir a Estados Unidos. Ha sido profesora en la Universidad de Maryland, en el Departamento de Defensa en Estados Unidos, también en Alemania. Es coautora del libro Historia Oral y Relatos de Vida en torno a la base naval de Rota.
2: Exactamente.
0: ¿Qué tal?
2: Muy bien, encantada de estar aquí.
0: Bueno,
2: muchísimas gracias por contar conmigo.
0: Gracias también a usted por estar con nosotros. José Antonio Bejarano es historiador, asesor técnico en museología.

0: día para Base Forum. Digamos que es, para que se hagan una idea, el alma de todo lo que se está construyendo aquí. Bueno, lo he dicho yo, no lo ha dicho usted,
1: Bueno,
0: lo he dicho yo.
1: sabe.
0: Es doctor en historia del arte y tiene, bueno, pues libros también publicados de la base de Rota. Y dejo para el final a Pilar Ruiz. Ella es divulgadora del patrimonio local. Pero miren, Pilar fue gerente del Patronato de Turismo de Rota. Ella fue coordinadora.

0: del proyecto, un proyecto muy singular aquí, Welcome to Rota. Como curiosidad, ella recopiló en el año 2020 recetas de cocina de familias roteñas, las publicó durante varios años, en tres años distintos, durante varios años, varias ediciones diferentes, y ahora ha recopilado 75 recetas y las ha publicado en inglés.
1: Así es.
0: Así es, ¿no? Bueno, pues bienvenida también.
1: Muchas gracias,
0: Pilar. Bueno, yo para empezar, para romper el hielo, pero a partir de ahí yo quiero que esto fluya, que no me den a mí mucho trabajo, pero sí les preguntaría, ¿en qué se traduce para vosotros cuando hablamos del título de la jornada? 250 años España, Estados Unidos, 250 años de relación y vínculo histórico. ¿En qué se traduce para vosotros? Cada uno que se lo lleve a su plano profesional y personal. Vamos a empezar por aquí, Joe.
2: Vale. Mira, en principio, muchas gracias por
0: invitar
2: para ayudar. Y la segunda, discúlpeme, para mi español no es el primer idioma, entonces, paciencia, porfa. Bueno, mire, de vínculo desde Estados Unidos y España. Mire, en general, los americanos tenemos una sensación con muchos países europeos. Porque hay una migración grande de muchos países, desde aquí hasta de América. Pero en España no. No en las ciudades grandes en América tenemos Little Italy, Germantown. Pero yo solo saber una ciudad con un distrito de España es Nueva Orleans. Y al resto la gente no tiene una
0: vinculación.
2: Vínculo cerca. Nuestro niño sí, porque en clase aprender que el descubrimiento de nuestro país, financiado de los reinos españoles, y viene el descubrimiento de nuestro país.
0: Sí.
2: Entonces, desde este hasta la edad de turística, no tiene mucho contacto con los españoles. Otra perspectiva es de militar. Todos sabemos la leyenda de Armada Española y sus conquistas del mundo. Es muy, muy famosa para todos los militares por el mundo. Entonces, cuando los militares llegan aquí, tenemos una buena sensación. Tenemos un nivel muy alto porque es el león ahí. En realidad, de Marina de Española es muy fuerte, es una muy fuerte parte de OTAN y juntos tenemos un vínculo muy, muy cerca. Yo recuerdo una historia personal en Afganistán en 2011. Yo trabajé allí con los españoles, los ingenieros españoles. Y tenemos una misión en parte del país muy peligroso con un montón de talibán. Y los ingenieros estadounidenses hacen los proyectos, pero los españoles y el de parte de OTAN hacen de seguridad para esta misión. Y hay 3-4 semanas fuera con de parte muy peligroso y eso hace un vínculo muy muy duro porque va muy muy bien. Entonces ese no es un vínculo temporal. Eso para siempre, entre los
0: yo
2: militares.
0: Yo sé que usted tiene mucho, bueno, ha dicho que es su idioma, pero era una introducción breve, es decir, que no hace falta ya extenderse más, que usted, vamos, larga en español tela, vamos, que le quiero decir. Entonces, como el idioma no es un impedimento, usted está hablando mucho, vamos a dejarlo ahí y ahora seguimos.
2: Tranquilo.
0: Pero muy bien, más quisiéramos lo que estamos aquí, hablar inglés como usted habla español. Joe, Pedro, ¿en qué se traduce esa vinculación, ese cuarto de milenio de relación histórica? ¿Qué es para usted?
3: Bueno, para mí el vínculo histórico viene desde 1775.
0: Ajá.
3: Con Carlos III, por la ayuda prestada a la independencia de las 13 colonias contra Inglaterra, surgida por el motín del té en el puerto de Boston en 1773. España desempeñó un papel clave gracias a su intervención militar, diplomática y financiera. Tenemos una serie de personajes que fueron fundamentales para lograr la independencia de los

0: Estados Unidos. Voy a nombrar una serie de personajes, hay muchos más, pero yo tengo aquí los más importantes. Por ejemplo, Luis Gonzaga, gobernador español de la Luisiana, entre 1770 y 1777. Gonzaga fue clave en el apoyo logístico, diplomático a los rebeldes. Permitió el libre comercio por el Mississippi. Creó el primer sistema libre de enseñanza, bilingüe. Mantuvo relaciones con líderes de la independencia como el general Lee y Henry, usando por primera vez el término general de los Estados Unidos americanos en la correspondencia oficial. Su labor incluyó redes de espionaje y apoyo financiero encubierto a los revolucionarios. Podía seguir el más
1: ¿Y
0: famoso.
1: ¿Y para usted qué es? ¿Para mí, usted en qué se traduce esos 250 años?
0: Bueno, para mí se traduce en algo muy importante. Primero, reconocer que es muy desconocido en España por los propios españoles y por la ciudadanía norteamericana, reconocer la labor tan importante que España hizo para lograr la independencia. Para mí se traduce, gracias a la base americana, yo vine a Rota con mi esposa, tuve tres hijos aquí y realmente yo puedo decir que aquí he sido inmensamente feliz. Mi felicidad está aquí, en Rota.
1: Pilar, para usted, bueno, ¿en qué se traduce?
2: Pues se traduce, uno puede pensar, pues acontecimientos importantes, personajes relevantes, pero para mí son personas, yo pienso en personas. Y bueno, gracias a, como comentaste antes, trabajé durante muchos años en la Delegación de Turismo y gracias a esta iniciativa, Welcome to Rota, que se puso en marcha, pues pudimos dar la bienvenida, acoger a diferentes familias norteamericanas que venían aquí a vivir pues una etapa de su vida, ¿no?, a experimentar. Y ahí fue cuando me di cuenta que los vínculos no se forman en la historia, sino se forman en la convivencia de vecinos, de amigos y de familia. Tengo un ejemplo que tengo que hablar de ello porque para mí es integración, inmersión total, que es Tomoko Hall. Esta señora japonesa, casada con un norteamericano, vino a Rota y no conozco un mejor ejemplo de integración. Aprendió flamenco, zumba, participó en todas las actividades que organizábamos desde Welcome to Rota. Me acuerdo un showroom de moda flamenca que organizamos desde la Welcome. Fue el primero que se hizo para acercarlas a la Feria de Rota. Y esa señora se vistió de flamenca, se hizo fotos, vídeos, de verdad, increíble. Y bueno, ahora se ha vuelto ya a Estados Unidos con todo el dolor de su corazón, porque es que era una roteña. Y la verdad es que tiene su casa que parece un museo de Rota. Tiene carteles de feria. Bueno, desde turismo todos los años se le manda el cartel de feria porque ella es el vivo ejemplo de eso. Entonces, verá, ahí es donde yo me he dado cuenta, gracias a ella, que integrarse en nuestra comunidad no es solo vivir en un lugar, sino es querer pertenecer a esta comunidad. Para mí yo creo que eso es fundamental. Y bueno, estos 250 años se traducen en miles de pequeñas historias que como dice el eslogan, solo Rota puede contar.
1: Y por aquí.
3: Vamos a ver, la vinculación de la construcción naval militar, que hoy se conoce como tal, de hecho hace incluso dos semanas votábamos una nueva corbeta para la Marina Saudí, no se entendería sin la relación con los americanos. Si veis nuestro benchmarking, o sea, si nuestra evolución en la construcción naval viene derivada de esa relación, porque los primeros barcos serios de la Armada en cuanto a defensa, quitando aquellos del siglo XVIII, son barcos americanos. Y vivimos de los americanos, aprendimos mucho de los americanos a la hora de construir. Hoy, por suerte, casi todos los productos que hacen Navantia tienen más de un 90% de patente española, excepto las AF-110, que todavía tienen el sistema de combate AES y de Lockheed Martin, por tanto, la relación sigue vivísima. Y si nos venimos hacia Rota, es una relación que viene desde, con la base en concreto, viene desde los años 60, 70 del siglo pasado, porque hemos sido los mantenedores de los buques de la Armada que había aquí. Sí que es verdad que hace ya 14 años, bueno, las negociaciones empezaron hace 16 o 17, empezamos a negociar con los estadounidenses, con la US Navy, el mantenimiento de los destructores que tenemos hoy en la base de Rota. Y es verdad lo que decía John, en una de las duras negociaciones de aquellas sesiones, uno de los mariscales americanos decía que por los españoles y por la Armada Española había que tener mucho respeto, porque habíamos circunnavegado el mundo mucho antes de que ellos incluso pudieran construir un barco, ¿no? Y es verdad que nos tienen mucho respeto en ese sentido. Bueno, pues fruto de aquellas negociaciones tenemos hoy el mantenimiento de los destructores. Eso ha supuesto para Navantia una revolución. Yo creo que incluso más que el tema económico o lo que tenemos de beneficio económico, beneficio industrial, beneficio incluso de oportunidades, es algo que a Navantia le ha dado un caché impresionante. O sea, en nuestro book, en nuestro libro comercial que hoy exhibimos,

0: En el mundo, algo que ponemos en los primeros lugares es eso, el mantener los destructores de la Armada nos ha dado mucha calidad. Son muy duros los americanos calificando los trabajos, de hecho cada 3 meses nos hacen una evaluación y por suerte, y creo que también por nuestro trabajo, estamos manteniendo unas notas excelentes. De hecho, incluso sacamos mejor nota que algunos astilleros americanos, de los que tienen en Virginia, en Norfolk, por ejemplo, que son los que tendrían que hacer ese mantenimiento. Así que la relación no solamente viene de aquello, del origen de la propia construcción naval, que ha dado los productos que damos hoy, sino incluso de una relación muy fructífera en lo económico, pero también muy fructífera en lo que son relaciones intensas a nivel industrial. Y ya después, si quiere, hablaremos de lo que deja todo
1: Hombre,
0: en la zona
1: porque,
0: y demás.
1: claro, porque usted no quiere hablar del impacto económico, pero vamos a hablar.
0: Sí, no te preocupes, no te preocupes.
1: Eva, usted que ha vivido en los dos países, cuéntanos, ¿qué es para usted esos 250 años? ¿Qué significa un día como hoy? Bueno, la víspera de la efeméride, ¿qué siente usted?
2: Pues yo creo que realmente nosotros somos, el presente es el proceso de histórico, ¿verdad? De todas las relaciones. Lo que sentimos nosotros hoy no se ha forjado muy recientemente, sino que es el producto de lo que se ha ido forjando durante una historia común. Una historia común que se remonta a mucho más de 250 años. Nosotros tenemos un jerezano que anduvo por Florida, por el sudeste del centro de los Estados Unidos, ¿verdad? Pues en 1500. Entonces, realmente hoy estamos celebrando los 250 años de la independencia norteamericana. Que España, como bien ha dicho Pedro, jugó un papel bastante importante, también un andaluz, Bernardo de Gálvez, que es malagueño, ¿verdad? Fue uno de los impulsores de esa independencia. Hay una historia y hay una anécdota muy bonita, que es más bien una leyenda, pero bueno, tiene cierta parte de verdad, que no sé los que conozcáis la catedral de Málaga, que le llamamos la Manquita porque le falta una torre. Pues una de esas torres, o el dinero que estaba dedicado para construir esa torre, se dedicó en vez de, realmente no fue destinada a Estados Unidos, pero bueno, muchos de esos fondos sí lo fueron, para financiar la independencia de los Estados Unidos. Son historias que tenemos en nuestro país, que realmente muchos de nosotros somos ignorantes de ello, pero que España ha jugado un papel muy importante. Entonces, todos esos vínculos históricos terminan derivando en el presente y que nos hace sentir algo muy cercano y muy real con los Estados Unidos. Yo, desde mi experiencia personal, pues he estado casada con un estadounidense, he estudiado en Estados Unidos, mis hijos han nacido allí. Entonces, mi vínculo es no tan solo histórico, por supuesto, como el resto de nosotros, sino también lo es personal. Y cuando estoy aquí, pues las vivencias y la relevancia de los Estados Unidos en mi vida, a través de Rota, porque si no hubiese sido por Rota no hubiese sucedido, pues realmente es muy importante y es muy bonita, muy rica.
1: Y José Antonio, aparte de, bueno, la misma pregunta para todos, ¿no? Se la traslado también a usted, pero a mí me gustaría que de alguna manera nos explicara hasta donde usted pueda, porque este espacio todavía no ha abierto, pero hasta donde usted pueda, cómo se plasma esos 250 años aquí donde estamos, en el Base Forum.
3: Base Forum es un lugar tremendamente especial, eso tenemos que tenerlo siempre presente. Nosotros queremos contar la historia de la Base Naval de Rota, pero siempre lo enfocamos desde una óptica muy humana. Hemos estado hablando todo el tiempo de convivencia y es así de fácil. Nosotros empezamos a contar la historia de la base naval de Rota desde los grandes despachos, desde ese pacto de Madrid, esa guerra fría, ese momento. Pero inmediatamente bajamos a la calle y vemos que hay inmediatamente una trascendencia en el ámbito local. Hay un momento, ahí vamos a contar muchas historias en este Base Forum. Pero si me permite, voy a elegir un par de ellas, si me lo permite también el alcalde, que no quiere revelar muchas historias.
1: El alcalde ahora mismo no tiene micro.
3: Ya, pero me está mirando directamente. Y la delegada también me está mirando. Pero si me lo permiten, voy a contar un par de historias. Nosotros, cuando nos hemos acercado a la historia de la base, y hemos empezado con un drama, porque tenemos que ser conscientes de que la historia de la base empieza con un drama. Y ese drama es el de las expropiaciones. Más de 600 familias expropiadas para la construcción de la que iba a convertirse en una de las grandes instalaciones norteamericanas en el mundo. Pero inmediatamente vemos que hay confrontaciones de realidades. En el mismo proceso de construcción de la base, vemos cómo construyen los americanos y cómo construyen los españoles. Nosotros en Base Forum queremos contar también ese momento en el que

0: comparamos la realidad de los camiones, grandes camiones norteamericanos, y de cómo construíamos nosotros. Más de 700 burros fueron utilizados para la construcción de la pista de aterrizaje. Lo curioso de esta historia es que aquellos años fueron años muy lluviosos. Y lo que sucedía es que esos camiones se quedaban embarrados, se quedaban atrapados y veían cómo les adelantaban por la izquierda los burros. Es algo maravilloso. Pero cuando nos acercamos a las historias humanas, también tenemos que ser conscientes de que no son solo historias españolas o roteñas, también son historias americanas. Aquí tenemos un ejemplo muy claro. Nosotros le vamos a dedicar un alcalde, permítame que lo cuente, le vamos a dedicar un peso muy específico a los constructores de la base, no solo los españoles, sino también los americanos, a los civiles. Uh-huh. Y hay una historia que estamos trabajándola, nos ha llegado unas cuantas fotografías muy interesantes. Los civiles no solo trabajaron en el interior de la base, también salían fuera y trabajaban fuera de la base. Y hemos... ¿me voy a contar? Ellos participaron en la construcción de una de las iglesias de aquí. Y hemos recuperado las fotografías originales donde se ven miembros de los SIPI trabajando codo con codo con los españoles para construir una iglesia aquí en Rota. Y más allá de todo eso, ya que estamos en el 250 aniversario y que estamos mencionando personajes de la época, nosotros aquí en Base Forum, Jorge, que está aquí también presente, que ha sido un compañero vital para mí en este trabajo, hemos sido capaces de recuperar un personaje que a mí me ha parecido fascinante, muy poco conocido, y esto es muy interesante. Uno de los primeros cónsules estadounidenses en el siglo XVIII fue roteño, cónsul estadounidense en el puerto de Cádiz. Esta historia es maravillosa. Hemos sido capaces de recuperar una documentación, no solo en el Archivo Provincial de Cádiz, sino ya después, a título muy personal, nos hemos ido a la Biblioteca del Congreso de Estados Unidos para solicitar una documentación de José Iznardi, que es el personaje que estamos citando. Uh-huh. Y hemos recuperado una documentación que, creedme, es una auténtica gozada. Uno de los documentos, que va a ser uno de los documentos estrella, con motivo del 4 de julio, Iznardi celebra una cena en su casa, aquí en Rota. Hablamos de principios del siglo XIX, 1803, 1804, si mal no recuerdo. Y lo curioso de esa cena es que a lo largo de toda la cena se van pronunciando una serie de brindis. Brinda por George Washington, por Thomas Jefferson, por la bandera, por la libertad, ta, ta, ta. Pero hay dos brindis que cuando nosotros analizamos el documento nos pareció realmente maravilloso. El número 10, si mal no recuerdo, ahí me puedo equivocar, es un brindis por la agricultura. El alcalde antes citó algo que a mí me parece fascinante, que es que nosotros fuimos capaces de, con la llegada de los americanos, de coger, si termino muy brevemente, de coger todas esas influencias, pero no perdimos nuestra identidad. La adaptamos con nuestra forma de ser. Iznardi hace exactamente lo mismo, comercializa a través del puerto de Cádiz, enviando productos de esta tierra y son productos netamente de esta zona. Y el undécimo brindis, que me parece maravilloso, es un brindis por España. Pero en el brindis continúa por España, por continuar la amistad y la cooperación.
1: En esos años, en esos 250 años de amistad, de relación, ¿cómo diríais que ha evolucionado el vínculo? ¿En qué punto estamos? ¿Era mejor antes? ¿Es mejor ahora? ¿Cómo ha evolucionado? ¿Qué destacaríais? Muy rápido, José Antonio, voy a empezar por ti, pero tiene que ser muy breve.
0: Muy breve. Nosotros tenemos que ser conscientes de que hay una realidad evolutiva a nivel histórico. Y a día de hoy lo que tenemos que ser conscientes es que desde Base Forum tenemos que contar que hay una responsabilidad por nuestra parte para contar esta historia para las nuevas generaciones. Okay. De ser conscientes de que hay un vínculo de convivencia muy, muy directo y sobre todo que hay que fomentar la cooperación, la amistad y los conocimientos mutuos.
1: Eva, ¿cómo diría que ha sido esa evolución de la relación?
2: Hombre, la historia da para mucho, ¿verdad? Ha habido momentos felices y ha habido otros momentos no tan felices. He mencionado pues el impacto español en la independencia de los Estados Unidos, que fue algo muy positivo, pero vamos, también nos podemos ir a finales del siglo XIX, cuando tuvimos una guerra con Estados Unidos, ¿verdad?, la que dio lugar a la finalización de la España imperial, que fue en el 98 con el estallido del Maine en Cuba.

0: Entonces, nuestra historia, igual que la historia de todo el mundo, las familias, las historias personales, tienen subidas y bajadas. Y ahora mismo, gracias a Dios, estamos en una época feliz, con ciertas excepciones, ¿verdad? Con ciertas tendencias, pues por la tirantez del momento político global que vivimos ahora mismo, pero que yo, de nuevo, como roteña que soy adoptiva, pues yo siempre he visto estas relaciones más cercanas, que son a las que nos estamos dedicando hoy, como muy, muy positivas y muy beneficiosas, tanto para ellos como para nosotros.
1: José Antonio, ¿en qué momento
2: Desde el
1: estamos?
2: punto de vista industrial y tecnológico, ha habido una evolución muy positiva para nosotros, ¿vale? Es verdad que contando con la mentalidad abierta de los estadounidenses, ya digo, desde el punto de vista industrial y empresarial, ha habido una evolución muy positiva. De hecho, no solo es el trato con la base y con la US Navy. Por ejemplo, sabéis que desde hace ya también 14, 15 años estamos reparando los cruceros más grandes del mundo, que son de Royal Caribbean y de Carnival, que son empresas distribuidoras americanas, ¿no? Entonces, yo creo que ese vínculo desde la Armada nos ha trasladado a un vínculo eso, tecnológico, industrial y empresarial de mutuo reconocimiento. Nosotros porque seguimos aprendiendo, pero sobre todo ellos porque nos han puesto en su, yo diría, tres primeros puestos en cuanto a lo industrial y lo tecnológico. Y estamos desarrollando incluso en conjunto con ellos nuevas evoluciones de sistemas de combate, etcétera. O sea, se ha intensificado gradualmente, de una manera exponencial, lo que es la relación. Y en eso hemos salido ganando mucho nosotros.
1: Y en el ámbito militar, ¿qué destacaríais de esa evolución de la relación, Joe?
3: Desde mi vista, siempre creciendo más fuerte. Los problemas políticos no están en militar. Hay un nivel, puede ser, pero el nivel de la base, nivel de trabajadores, ese no se afecta nada. Por ejemplo, en 2025, cuando evacuar gente de Afganistán, base en Rote es muy, muy importante. Y hace las cosas entre los dos es muy complicado porque ahí no es solo estadounidense, Afganistán, hay muchos países que vienen entre aquí en Norte hasta Estados Unidos. Y aquí funciona tan bueno que espera un poquito porque el lado de Estados Unidos no está lista para recibir. Entonces es más complicado aquí, es más difícil entre los países, pero más rápido, más funciona de solo en Estados Unidos. Entonces, desde mi perspectiva de relación continuamente creciendo.
1: Creciendo en buena relación, comparte, Pedro.
4: Sí, bueno, esta evolución ha sido la relación de más de 70 años. De Rota, la evolución ha sido un choque cultural existencialista en 1953, a una alianza militar simétrica y a una fusión social cosmopolita más de 70 años de convivencia. Esta evolución se puede dividir en cuatro etapas fundamentales. La década de los años 50, con un choque cultural y un boom económico, modernidad, transformando el pueblo agrícola y pesquero. Del pueblo cosmopolita y moderno, los norteamericanos introdujeron en España, de la España de la posguerra, el vaquero, la música rock, ya lo hemos hablado, el tabaco rubio, los electrodomésticos, los coches y las hamburguesas. Luego después hubo una época, estamos hablando de la década de los 50 y los 60, integración, se realizaron bastantes matrimonios mixtos, uniendo familias andaluzas con ciudadanos de Estados Unidos. El padre Juanito ayudó muchísimo a ello y a otras muchas cosas más. Por ejemplo, la campana de la iglesia del Carmen se fundió en el barco taller Holland, Holland y otro más que había. Luego después tenemos la segunda etapa, que fue la década de la tensión social, la década de los 70-80. La base alcanzó su pico demográfico con más de 11.000 hombres.
1: ¿Eso en qué año?
4: Estamos hablando de la década de los 80. Cuando estaba final de los 70, 80, 83, los submarinos se fueron en el 83. En esa época era el pico más alto de hombres que tuvimos en la
1: ¿Y
4: base.
1: cómo definiría usted esa evolución hasta llegar aquí? ¿Cómo la definiría usted?
4: Bueno, ha tenido una serie de altibajos, pero progresivos, con el tema de la guerra.

0: Fría, que hubo uno que descendió bastante. El ayuntamiento de Rota se reorientó su economía también en el aspecto de turismo de playa y ha ido evolucionando constantemente. Pero,
1: como yo, en aspecto positivo, una evolución positiva, lo
0: todo
1: comparte.
0: Positivo. O sea, de la base ha habido muchos detractores, desgraciadamente, porque ha habido y sigue habiendo algunas manifestaciones anuales aquí en Rota, antimilitaristas y pacifistas. Pero la base siempre ha sido positiva para Rota. En Rota nos trasladamos a la época de los años 50. Por ejemplo, Estados Unidos nos prestó una ayuda económica impresionante, con préstamos bancarios, en 1948. España estaba totalmente aislada de
1: Pero buena de evolución. Buena evolución.
0: Una evolución positiva.
1: ¿Y Pilar, cómo lo ve?
2: Yo pienso que hemos pasado a lo largo de estos 70 años de convivir a compartir. Y esto ha sido jugado un papel muy importante el proyecto Welcome to Rota, porque hasta entonces era, no sé, cuando lo pusimos en marcha no entendíamos cómo no se había puesto en marcha antes, porque después de 60 años de convivencia, que ve que ellos están allí, nosotros aquí, sí que es verdad que nos relacionamos, pero hay tantas cosas por hacer en común, tanto trabajo conjunto, total, que ahí... Ahí hemos visto que todas las actividades que se han organizado, los proyectos que hay conjuntos, que hay mucho por hacer, mucho que se está haciendo también, y la verdad es que eso ha ayudado mucho en la evolución, ¿no?, de esta relación. Y vamos, y ahora mismo el momento que hay para mí, yo pienso que es óptimo porque se ha llegado ya a un trabajo conjunto estupendo.
1: A ver, que conteste quien quiera primero. Si yo les pregunto, ¿qué ha cambiado más? ¿La visión que tienen los españoles de los estadounidenses una vez que se han instalado aquí, o la que tienen los estadounidenses de los españoles cuando han empezado a residir aquí?
3: ¿Puedo contestar?
1: Venga, va.
3: Yo creo que en estos 50 años o 60 años de establecimiento de la base, la diferencia entre las dos culturas son abismales. O sea, cuando los americanos llegaron a Rota a finales de los años 50, se encontraron una diferencia social, económica, nada que ver con lo que se estaba viviendo en Estados Unidos. En Rota era un pueblo andaluz, pues muy remoto, con una economía agraria muy básica. Y entonces llegaron los americanos con sus grandes coches, sus grandes maquinarias, y el choque fue brutal. La gente fuera de Rota decía, ah, tú vas a Rota, imagínate, allí las cosas son tan distintas. Esto que era como un mundo al que mucha gente ni se atrevía a llegar porque era peligroso, raro. Y claro, desde entonces hasta hoy nosotros no tenemos nada que envidiar al nivel de vida norteamericano, nuestros coches son muy similares, nuestra ropa también. Imagínate que antes, en los años 60, 70, la gente se moría por un par de Levi's Strauss, que no tenías acceso en España, y a través de la base, pues mucha gente en Rota sí los podía conseguir. Entonces yo creo que se ha seguido una evolución de cambio muy, muy drástico, que ha seguido la evolución económica y social que se ha vivido en España en esos últimos años.
1: Entonces, concluiría que ha cambiado más la visión de los estadounidenses sobre los españoles, diría.
3: Y de los españoles hacia los americanos, porque donde nosotros antes era diametral y era totalmente asimétrica, hoy en día es mucho
1: más igual.
3: Más igual, sí.
4: Sí, sí, en ese sentido estoy de acuerdo con Eva. Nosotros ahora mismo somos un partner codiciado y los estadounidenses no lo reconocen. Y ha cambiado mucho esa visión de los estadounidenses hacia los españoles, sobre todo en el ámbito en el que yo me muevo, en cuanto a calidad, cualidad y tecnología en el trabajo.
1: ¿Ha cambiado más la visión de los estadounidenses, José Antonio?
5: Sí, sí. Coincido completamente con ellos dos, porque además cuando planificamos todo el discurso expositivo de Base Forum, es que estamos viendo una evolución que es tremenda, donde empezamos con roles muy determinados, sobre todo en el papel de la mujer, lo hemos destacado muchísimo aquí en Base Forum, y cómo hay una evolución hasta tal punto que llegamos a un momento de equiparar, digamos, los niveles de entendimiento. Por eso es tan importante que seamos conscientes de la necesidad de mantener ese vínculo y sobre todo esa cooperación que va siempre a beneficiar ambas naciones.
1: ¿Qué visión ha cambiado más?
6: No, yo en mi tiempo, a José, es mucho más interesante.
1: No. ¿A usted le chocaba? O sea, cuando llegó aquí, Joe...

0: cuando bueno. llegó por primera vez a Rota, la visión que usted tenía del español, ¿cómo ha cambiado? Cuéntenos.
1: Mira, desde mi vista, sí. mi vista de español ha cambiado en todo. Porque cuando llego, yo no entiendo que la gente aquí nace abajo de dictadura.
0: ¿Cómo? Yo no lo entendí.
1: La gente aquí, tú.
0: Sí.
1: Nace cuando hay dictador aquí en esa.
0: Ajá.
1: A mí, entiendo este, es tan cerca en tiempo de hoy. Y uh-huh. ahora cuando mira la gente aquí, pienso, hace 50 años hay un dictador aquí y mira las cosas que hay aquí ahora, a mí es increíble, no entiendo. Uh-huh. Porque cambió tanto en poco tiempo.
0: Poco tiempo.
1: Y yo pienso, ellos no tienen su negocio, no, ella no tiene la oportunidad, no tiene Mercedes, no tiene estas cosas muy cerca. Y yo pienso, esa gente saben cosas que yo no puedo imaginar. Entonces mi vista cambió mucho en mi tiempo.
0: ¿Se ha adaptado más el español al americano o el americano al español?
2: Yo creo que no se puede decir que igualmente, o sea, Rota se ha adaptado a los americanos y los americanos se han adaptado a Rota. Ha sido una simbiosis y una convivencia común bajo mi punto de vista.
0: ¿Qué visión ha cambiado más?
3: Yo creo que ambos, pero sí que es verdad que el americano llega con otra idea, llega con ganas de conocer, de convivir, de integrarse, de saberlo todo, ¿no? Tener
0: el americano es muy abierto, muy tiene abierto, un carácter sí. muy abierto.
3: Y vienen aquí, para ellos es un regalo venir aquí a Rota, uh-huh. es como que me ha tocado la lotería. Entonces ellos intentan empaparse de todo muchísimo. Sí. Voy a poner un ejemplo, conozco otra señora americana que, bueno, ella era directora de teatro, Donna Webb, y ella, me acuerdo que hubo un desfile, una exhibición aérea muy importante de la Armada Española, y ella su terraza la abrió y allí había americanos, españoles, y bueno, le encantaba que la gente se sintiera como en casa, ¿no?, en familia. Y esta señora hizo que organizáramos, Javi, te acordarás, el banquete del hambre en el castillo, uh-huh. en beneficio de Oxfam Internacional y España, que de hecho yo y yo lo presentamos, y aquello fue una actividad conjunta que no había tenido lugar antes, y bueno, uh-huh. en general la actitud de ellos es muy, muy buena, muy positiva, y vienen con ganas de todo, de empaparse de todo, de llenarse de todo.
0: ¿Cómo dirían, tenemos que ir terminando, vamos a sintetizar, qué oportunidades, ahora mismo, si tuvieran que elegir una oportunidad que ofrece ese vínculo histórico, ¿cuál sería, José Antonio?
4: ¿Como oportunidad?
0: Sí.
4: Yo creo que afecta muchísimos ámbitos. Estamos hablando en el ámbito laboral, hablamos del ámbito educativo. Es muy importante que exista en todo momento ese vínculo que es de transmisión de conocimiento. Tiene que ser sí o sí de esa forma, si no, no tendría sentido. Pero en el ámbito laboral, y creo que mi compañero lo va a destacar mucho más, tenemos que ser conscientes de que al final lo que estamos logrando es beneficiarnos mutuamente, tanto de un lado como de otro. Entonces, en ese ámbito yo creo que vamos a destacar enormemente.
0: ¿Cuál es la oportunidad que hay que aprovechar, Eva?
5: Bueno, yo recuerdo, ya te dije, mi padre fue uno de los que trabajó inicialmente en la base de Rota, y él llegó aquí porque en los años 50 mi padre había estudiado en Inglaterra y sabía hablar inglés. Entonces lo captaron inmediatamente porque aquí no había gente que hablase inglés y que pudiese trabajar. Entonces, viendo la evolución esa y cómo ahora, hoy en día, tanta gente en Rota es capaz de hablar inglés y de comunicarse, y eso pues aumenta las posibilidades de relación entre los dos países y, por supuesto, la cultura del propio pueblo y el que el propio pueblo pueda abrirse y enlazar puentes con muchísimas otras ciudades, ¿no? Entonces yo creo que la oportunidad principal que ha tenido Rota en cuanto a la apertura educativa, lingüística y social, yo creo que eso.
0: Pero
5: es
0: y
5: muy
0: ahora,
5: importante.
0: ¿Y ahora por dónde debería seguir avanzando?
5: Pues yo creo, vamos, voy a seguir por el mismo camino, ¿verdad? Porque ya dijiste antes cuando me presentaste que yo tengo academias de inglés y veo la necesidad de que eso siga avanzando y que es un vínculo muy importante, uh-huh. que se ha trabajado en Rota y que yo creo que hay que seguir trabajando porque eso sí que abre muchísimo futuro para la gente de Rota.
0: Uh-huh. En la oportunidad en cuanto a la industria, ¿en qué
6: sí,
0: punto estamos?
6: En primer
0: ahora
6: lugar,
0: sí toca hablar del
6: en
0: impacto.
6: En primer lugar, desde Navantia agradecemos mucho al ayuntamiento la inquietud que siempre ha tenido por la parte industrial, y de hecho el otro día recibió un premio del clúster marítimo naval, el Instituto Arroyo Hondo, que ha sido, la primera vez que yo escuché hablar de FP Dual fue

0: al Instituto Arroyo Hondo en una jornada en el Castillo de la Luna, ¿no? Y a nosotros nos abrió incluso la mente en esa cuestión. Vamos a ver, la realización, el mantenimiento de los destructores de la Armada, más el mantenimiento de del grupo de combate, del grupo de la flota de combate aquí, estamos hablando de que mueve en lo que es el entorno Navantia a unas 2.000 personas, 2.000 trabajadores y trabajadoras. Se abre un ciclo de oportunidades importantísimo. Y después, como decía antes el alcalde en la primera parte, Rota está a un tiro de piedra de la bahía. Y nosotros sabéis que tenemos una carga de trabajo proyectada de la que vamos a pasar de facturar 1.000 millones de euros a facturar 10.000 millones en un pocos años. Tenemos carga asegurada hasta el año 40. Por tanto, ahí hay un filón. Ahí hay un filón que tenemos que explotar todos los pueblos, las ciudades de la comarca. Y sé de la inquietud que tiene el Ayuntamiento de Rota en ese sentido y sé que lo vamos a aprovechar. Estoy convencido que lo vamos a aprovechar. Hay una oportunidad que incluso nos trascenderá a muchos de los que estamos aquí en nuestra vida laboral, que es lo bonito, o sea, proyectar hacia el futuro, y ahí tenemos que posicionarnos fuerte. Yo soy muy exagerado siempre cuando hablo, y además no quiero dar noticias porque después me echan bronca a los de comunicación diciendo que anticipo cosas. Ya la vez pasada, cuando vine a Rota, anticipé el contrato
1: de
0: la...
1: Pero es que si no lo hace, la que le he hecho la bronca soy yo.
0: Anticipé el contrato de los 3 nuevos buques de la Armada Saudí y me llamaron la atención, me tiraron de la oreja, ¿no? Pero bueno, o sea, ya sabéis lo del sexto destructor americano, pero incluso vamos a seguir profundizando en esa relación. Y seguramente tendremos ya una reparación o un mantenimiento incluso más profundo de alguno de los buques de la Armada Americana fuera incluso de la base. O sea, quiero decir que vamos a intensificar eso. Yo soy muy exagerado hablando, ¿no? Y desde hace ya 2-3 años llevo intentando romper muchas lanzas en el sentido de profundizar en ese peregrinar de adaptarnos a los nuevos tiempos en cuanto sobre todo a la educación. Hay un filón en la AFP que tenemos que poner en valor. La universidad está ahí, estamos trabajando con ellos, pero la AFP y sobre todo la AFP dual, para mí, visto desde mi punto de vista, es el futuro, sobre todo los grados superiores. Y ahí tenemos que entender que hay una posibilidad increíble de dotar de carga de trabajo a toda la bahía. Yo pienso muchas veces, me gusta pensar en grande, que Navantia va a dar la oportunidad a la bahía de su comarca de convertirnos en el País Vasco de Andalucía. Así que yo quiero dejar eso así, dicho así a grosso modo, porque hay cosas que no se pueden contar, pero tenemos trabajo asegurado de aquí al 2050 casi con total seguridad. ¿Vale?
1: ¿De cuántas horas de trabajo, de cuánto personal estamos hablando? Así en general.
0: Constante, o sea, estable en la base de Rota, tanto con la Armada como con la US Navy, tenemos 800 personas de plantilla de Navantia, más industria auxiliar, que industria auxiliar siempre hay que multiplicar por 3 o por 3,5. Pero eso se va a incrementar. De hecho, nos hemos quedado corto en el espacio que le pedimos a la Armada, a ver si desde aquí nos escuchan y nos dejan abrir un poco, porque ya no podemos construir horizontal, estamos construyendo en lo vertical. Y los que habéis visitado las instalaciones que tenemos de uso permanente en Navantia os estáis dando cuenta, o sea que ya estamos construyendo hacia arriba, ¿no? Porque nos hemos quedado muy cortos. El sexto destructor va a dar una oportunidad increíble y además estamos cubriendo hitos con la Armada Americana que no nos lo creíamos, de tener 2 destructores a la vez manteniéndolos, esos son recorridos muy... impresionante. Daros cuenta también que al final los Estados Unidos lo que tienen aquí con los destructores es el escudo antimisiles, ¿vale? De la OTAN. El escudo antimisiles que los protege a ellos, que no nos protege a nosotros, los protege a ellos, ¿vale? Y por tanto esta base es clave. Y de hecho se hablaba en su momento y todavía se sigue profundizando en la sexta flota traerla de Nápoles hacia Rota, ¿no? O sea que eso sería un pelotazo abismal, ¿no? Entonces, estamos hablando de bastantes miles de personas que estarían relacionadas con esta actividad, ¿vale?
1: De todos los datos macroeconómicos del impacto de la base, ¿con cuál se quedaría? ¿Cómo podríamos entender, con un solo dato, cómo podríamos entender ese impacto, Pedro?
2: Económico, 600, 700 millones anuales representa 12.000 empleos, directos e indirectos. 18.000 vehículos entran diariamente en la base. Luego después, el gasto directo de Estados Unidos, según la Navy, está en 280 millones de euros. Podría darte muchos más datos, por ejemplo, en el 50 aniversario que se celebró en Rota, entraron, según el vicealmirante González, 131 barcos visitaron el puerto de la base, pasajeros 37.000 y pico, 8.000 y pico de carga, 16.000 raciones de comida. O sea, los datos macroeconómicos y de personal son impresionantes.
1: Son impresionantes. Es que, claro, es que son 2.400 hectáreas de terreno. Es que estamos hablando, en términos generales, 2.400

0: hectáreas, es que es mucho terreno, es que eso es otro mundo el que está ahí. Pilar.
1: Bueno, pienso que nuestra mayor oportunidad no es solo fortalecer esta magnífica relación que tenemos, sino trasladarla a las nuevas generaciones. Toda esta historia, todos estos vínculos, todo es muy importante que se transmita a los más pequeños, porque se generarán nuevas historias que dentro de 70 años podrán volver a ser contadas, ¿no? Y bueno, tenemos una magnífica relación y esto hay que seguir.
0: A las nuevas generaciones. Mirando. Y Joe, para usted, ¿cuál es la principal oportunidad que tenemos?
2: Mira, a mí es muy básico y de acuerdo con Eva, es el idioma es muy difícil y la oportunidad para hay más intercambio entre
0: intercambio cultural y lingüístico
2: es la bloquear el idioma. Entonces yo pienso el idioma y los niños conectar todos.
0: Ahora
2: y mucho más oportunidad para los niños juntos es la básico. ¿No?
0: Y para terminar, pero esto es de sí o no. Esto es de sí o no. Porque se ríen. ¿Imaginan una rota en el futuro? Como yo le preguntaba antes al alcalde, ¿no? 10, 20, 30 años. ¿Imaginan una rota sin base?
3: Que conteste primero los militares.
0: Pedro.
4: Pues yo te puedo contestar. Sería una gran pérdida económica. El mantenimiento sería exclusivamente de la Armada Española o de la OTAN. Repercusiones militares y estratégicas. El Ministerio de Defensa español tendría que asumir todos los costes de las pistas aéreas, puerto y mantenimiento. Una pérdida de cooperación tecnológica, logística y adiestramiento en conjunto de alto nivel con la USA Navy. Reducción de escudos antimisiles de la OTAN en Europa. Resumiendo, esto lo puedo yo resumir que sería improbable. Nuestras relaciones son excelentes, los lazos que tenemos con los Estados Unidos son vitales. Ahora mismo, por ejemplo, el GEMAC, el jefe de Estado Mayor de la Defensa, están dando un curso en Madrid sobre esta conmemoración. Actualmente se está celebrando, hoy precisamente me parece que acaba. Ha dicho que las relaciones con Estados Unidos son vitales para la defensa de Europa. No lo digo yo, lo dice el embajador también. O sea, que todo el espectro político que representa esta colaboración es fundamental para la defensa de Europa y de España.
0: Joe, ¿imagina un futuro de rota sin base?
2: No, es imposible.
0: Imposible. ¿Pilar?
1: Yo tampoco. No estaría aquí, porque bueno, mi padre que está aquí, lo tengo que mencionar, él vino a Rota en el año 60 y ya conocí a mi madre y bueno, él ha trabajado toda la vida con personas dentro de la base y el que me ha transmitido a mí este cariño, ¿no? Por la convivencia y por esta situación.
0: ¿Lo imagina?
5: Hombre, se puede imaginar perfectamente. Yo creo que Rota tiene los suficientes resortes para saldría adelante seguramente. Pero bueno, ahora parece que no. Y sobre todo, más que lo imaginar, lo que tenemos que hacer entre todos es cuidar ese vínculo y cuidar el futuro de la base. Más allá de los folcloristas que estén hablando de otras cosas a nivel superior. ¿No?
0: ¿Eva?
6: Estoy con él. Me lo puedo imaginar. Pero realmente, porque Rota ahora puede sobrevivir, sin la base tiene un montón de proyección que no había tenido anteriormente, pero a mí me daría muchísima pena y yo preferiría que no fuese así. Los vínculos culturales establecidos, históricos, yo no me lo quiero imaginar.
0: ¿Bejarano?
3: Pues exactamente igual que mis compañeros. Yo personalmente no me lo imagino, pero no me lo imagino por un factor fundamental y es que olvidamos muchas veces que somos un puente que conectamos Europa con América, Europa con África, los dos océanos, el océano Atlántico y el Mediterráneo, somos un puente. Y es muy complicado considerar que se vayan de aquí en un momento tan vital como es el que estamos viviendo ahora mismo. Así que yo diría que no.
0: Bueno, pues Joe Harder, Pedro Maya, Pilar Ruiz, José Antonio Oliva, Eva Díaz y José Antonio Bejarano. Aquí hemos tenido, bueno, pues militares estadounidenses que se han quedado en Rota y aquí se van a quedar, ¿no, Joe? Aquí se van a quedar. Militares españoles que llegaron a Rota hace muchísimo tiempo, en el 69, y que aquí se han quedado, ¿no? Como Pedro.
4: Muy felices.
0: Pilar con el Welcome to Rota, que te voy a contar, el impacto que tiene en Navantia, que es espectacular. Eva Díaz, casada con norteamericano, viviendo entre puente entre los dos países, que es también un ejemplo de esa convivencia y de esa unión sentimental y emocional entre españoles y estadounidenses, y José Antonio Bejarano, que está ahí en la recta final para abrir este espectacular Base Forum, que desde luego, bueno, pues es un sitio

pues muy recomendable, más que recomendable, para vivir algo tan singular como estamos diciendo. Yo antes hablaba en el descanso con el alcalde, es que vosotros os creéis que esto es muy normal, pero esto es todo menos normal. Exacto. Y lo tenéis aquí en Rota, es un modelo de convivencia, de riqueza entre dos países, de oportunidad entre dos países, muy bien llevado y muy bien vivido. Así es que gracias por haber estado aquí, gracias a todos los que os habéis acercado a estar aquí, a todos los que nos seguís por streaming, a todos los que nos veis a través de 7TV en cualquier punto de Andalucía. Para nosotros, para Publicaciones del Sur, bueno, pues es un placer, ha sido un placer estar con vosotros aquí y compartir pues en esta efeméride este momento que sin duda es histórico. Un placer y hasta la próxima.

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1: España no desembarca en América con grandes capitanes a la vanguardia de grandes ejércitos, tremolando pendones y banderas, desfilando al compás del estruendo de la pólvora y el repique de tambores, sembrando un pánico mortal según iban avanzando. No estamos ante las legiones de Roma inspirando temor y respeto por toda Europa. La imagen es mucho más prosaica. Los hombres que desembarcan en las playas americanas, por lo general, no tienen demasiada disciplina militar. Después de una peligrosa travesía oceánica, en donde algunos perdían la vida, lo que se encuentran es un escenario completamente ajeno, caluroso y húmedo, lleno de molestos mosquitos que transmiten enfermedades desconocidas, donde la pólvora se humedece, el metal se oxida y las heridas se infectan con facilidad. Ese mundo está habitado por gentes extrañas, muchos de ellos caníbales, y también por exóticos y peligrosos animales. Algunos, los menos, eran hijos de la nobleza, ricos adinerados que buscaban mejorar su posición al servicio de la corona. Otros eran desdichados hidalgos, infanzones menesterosos que se consolaban pensando que la honra era lo mejor que podían llevarse a la boca. Un salto a las Indias quizás podía cambiar sus vidas. Simplemente perseguían el ascenso social que se les negaba en la península. El resto, los más, no eran sino marinos, labriegos, artesanos, campesinos, notarios, letrados, boticarios o clérigos que preferían morir jóvenes y lejos de casa bajo la promesa de un futuro prometedor antes que languidecer poco a poco pagando impuestos en sus tristes haciendas. En el siglo XVI, en todo el continente americano, según las cifras de Rosenblatt, habría unos 13 millones de personas, no muchas más. Y en España habría unos 7 millones siendo generosos. ¿Cuántos de esos 7 millones se lanzaron a la conquista del Nuevo Mundo? Una cantidad muy reducida, en ocasiones insignificante, por lo que no les quedaba otro recurso que el de la diplomacia, tejiendo acuerdos con las tribus que encontraban a su paso. Gente sin mucho perder, no necesariamente rufianes de baja estofa, como se suele repetir, se lanzaron hacia un territorio misterioso y hostil. Pero no solo perseguían el oro o especias, sino sobre todo ansiaban honra y fama como cualquier español de su época. Los conquistadores y exploradores del Nuevo Mundo eran ante todo hijos de su tiempo, y el objetivo principal, aquello a lo que un hombre debía aspirar, no era más que el ascenso social, tierras, señorío, nobleza. Lo normal era que los primeros castellanos que se embarcaban rumbo a las Américas no terminaran participando de grandes empresas. Fundar

0: prósperas ciudades, emprender rentables negocios o convertirse en opulentos terratenientes estaba al alcance de pocos. Sin embargo, el precio a pagar merecía la pena. Partían a lo desconocido, cruzando un mar indómito, jugándose el tipo, con el objetivo de domeñar a los indígenas, hermanarles en la fe, ganar tierras, recoger oro. En algunos casos se obtenían los ansiados títulos que proporcionaban fama y posición. En otros, se conformaban con establecer haciendas estables y productivas, si antes no les llegaba la ruina o, peor aún, la muerte. Se habla de la insaciable sed de oro de los conquistadores, pero esto no es más que una visión contaminada de presentismo que juzga la conquista desde una atalaya alejada de los valores de la época, atribuyendo factores psicológicos a los conquistadores que no ayudan a comprender una época apartada de la mentalidad capitalista de nuestros días. Aquellos hombres no buscaban atesorar riquezas sin más, únicamente para ufanarse de un deleite estéril. En todo caso, la codicia de algunos de esos hombres, su avaricia, no era realmente económica sino social. La honra es más importante que el oro. El español de entonces no quiere ser rico, quiere ser señor, quiere ser alguien importante. El oro o las especias tan solo son el instrumento necesario, el medio con el que alcanzar dicho fin. Por lo que la sed de oro, que no es exclusiva de los conquistadores, sino también de la corona, no lo explica todo. Hay al menos otros dos factores que también influyen notablemente en la gesta americana. Por un lado, la fe. Por el otro, la fantasía. El hombre de los siglos XV y XVI es un hombre cristiano en una sociedad donde la religión permea todos los aspectos de la vida. Los reyes católicos le han arrebatado al Islam el reino de Granada, pero no es suficiente. Hay que continuar más allá. Plus ultra y non sufficit orbis serían algunos de los lemas que resumen la política imperial de los Habsburgo, Carlos V y Felipe II respectivamente. Y es muy cierto que la conquista de América se puede explicar como una continuación de la reconquista peninsular. Hay que seguir construyendo el edificio cristiano que se sustenta en una misión doctrinal de carácter universal. Hay que seguir expandiendo la fe. Y eso es lo que tratan con mayor o menor fortuna aquellos hombres de los siglos XV y XVI. El otro factor a contemplar es el de la fantasía novelesca que empezaba a surgir de las imprentas. Estos libros estimulan la iniciativa individual. Con la publicación de Amadís de Gaula, la novela de caballería se encuentra en todo su apogeo. Los exploradores del Nuevo Mundo se hallan imbuidos de un espíritu caballeresco de romance y fantasía, y buscan emular a Amadís o a Tirant, y más tarde, al pícaro viajero Guzmán de Alfarache o al mismo Don Quijote. Buscan quimeras como El Dorado, y bautizan a algunos lugares con nombres sacados directamente de aquellos libros, como es el caso de California. La fantasía de estas novelas llegó a preocupar a la corona, tanto que hubo reales cédulas que prohibían estos textos por tratar de materias profanas y fabulosas e historias fingidas, de las que se siguen muchos inconvenientes.
1: Algunos de aquellos que dejaron su nombre escrito en las páginas de la historia fueron Hernán Cortés, Francisco Pizarro, Gonzalo Pizarro, Alonso Dávila, Pedro de Alvarado, Hernando de Soto, Hernández de Córdoba, Pedro de Mendoza, Cristóbal Colón, Américo Vespuccio, Vicente Yáñez Pinzón, Fernando de Magallanes, Alonso de Ojeda, Juan Díaz de Solís, Juan de la Cosa, Francisco Vázquez de Coronado, Pedro de Valdivia, Gonzalo Jiménez de Quesada, Juan Sebastián Elcano, Álvar Núñez Cabeza de Vaca, Pedrarias Dávila, Francisco de Orellana, Miguel López de Legazpi, Juan de Grijalva, Diego de Almagro, Bernal Díaz del Castillo, Inés Suárez, Nicolás de Obando o Andrés de Urdaneta.
0: El deseo de atesorar riquezas y bienes existió, pero explicar la conquista de América con un estímulo pauloviano, oro, al que le sucede la insaciable codicia, peca de un reduccionismo rayano con lo obsceno. Por mucho que les pese a los promotores de la leyenda negra, estas acotaciones sobre la codicia que acabamos de hacer no pretenden ser una burda manipulación apuntalada con historiografía nacional católica. No. Estas matizaciones sobre el motor de la conquista pretenden acercarse de manera somera a la compleja realidad de la Edad Moderna. Y para acercarse con éxito a aquella realidad, siempre debemos dejar nuestros prejuicios de lado. Lo contrario es

¿La Inquisición perseguía a las personas por atreverse a soñar? ¿El duque de Alba se comía a los niños? ¿Felipe II mató a su hijo? ¿Hubo genocidio en América? ¿Los españoles robaron el oro? ¿Destruyeron las lenguas indígenas? ¿El 12 de octubre hay algo que celebrar? ¿Virreinatos o colonias? ¿Atraso español? ¿Decadencia? ¿Racismo? No hay ningún interés en ocultar que la historia de España, como todas las historias nacionales, tiene sus capítulos negros donde abundan atrocidades, traiciones, crímenes, corrupción, matanzas. Pero una cosa es la historia negra y otra muy diferente, la leyenda negra. Javier Rubio Doncé hace un exhaustivo repaso de todos estos clichés que tanto preocupan a algunos compatriotas. 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Reconquista, hispanismo, reunificación hispana, nacionalismo, indigenismo, anglofobia, iconoclastia, leyenda rosa, España contra su leyenda negra, mitos, agravios y discursos. 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

Y ya estamos metidos en plena temporada alta turística y aquí en Siente Andalucía evidentemente estamos como cada semana y ya van 646 con todos ustedes para hablarles de las cosas que pasan en el turismo y en la industria turística de Andalucía. Sean bienvenidos, arrancamos con unas imágenes espectaculares. Este es el Legend of the Seas. Un barco, un crucero, cuenta con 364 metros de eslora, 248.663 toneladas, tiene 20 cubiertas que permiten albergar 2.805 camarotes y tiene capacidad para 5.610 pasajeros, además de una tripulación formada por 2.350 profesionales. Para hacerse una idea del tamaño, el barco supera la longitud de 3 campos de fútbol colocados uno detrás del otro y su altura es similar a la de un edificio de 20 plantas. El barco en el interior tiene 28 restaurantes, 40 espacios para comer o tomar algo, 20 bares, salones, producciones teatrales, espectáculos musicales, exhibiciones sobre hielo y show acuático. Y además, uno de los rincones más llamativos es el Central Park, un jardín al aire libre con más de 30.500 plantas, conectado con el Vitality Spa y concebido para ofrecer una experiencia diferente en plena navegación. Es uno de los cruceros más grandes del mundo y esta semana arrancaba su singladura desde el puerto de Málaga. Como ven, noticias como esta pues son las que nos agradan para empezar Siente Andalucía. Y hablando de esta temporada alta, pues saben ustedes que últimamente el consejero en funciones, Arturo Bernal, sigue siendo bastante reacio a dar cifras, pero es cierto que en esta ocasión sí las ha dado. Ha hecho un comentario acerca de las previsiones que se están manejando para este tercer cuatrimestre

0: en Andalucía.
1: Vamos a tener un buen verano, sobre todo porque con un número, digamos, moderado en el crecimiento de los turistas, vamos a crecer en torno al 2,6%, vamos a tener en torno a 14,2 millones de turistas en los meses, en el cuatrimestre central del año. Pues sin embargo, tanto el empleo como los ingresos van a crecer mucho más que esa proporción. Es decir, en el caso del empleo casi cuatro veces más, en el caso de los ingresos casi el doble, ¿no?

0: Recuerdo que celebramos que habíamos subido por encima de la barrera de los 500.000. 550.000 son los que vamos a tener durante los meses de verano. Son una cifra realmente importante, sobre todo porque se trata de un empleo de mucha calidad y de mucha más estabilidad que en años anteriores. La tasa de temporalidad se ha reducido notablemente y les recuerdo que en los años 2000, bueno, en el año 2018 estaba en torno a 40 puntos porcentuales, es decir, 40% de los contratos que había entonces en la industria turística eran temporales. Ahora ese indicador está en torno al 17%. Por lo tanto, un empleo de mayor calidad, de mucha más estabilidad. Y unos ingresos que también han subido en torno al 4,6% con respecto a los mismos ingresos del año pasado. Es decir, un turista que crece con moderación, pero que genera más empleo y que genera más rendimientos. Ese es el modelo de negocio que estamos persiguiendo, el modelo de negocio turístico que estamos persiguiendo en Andalucía, que estamos conformando entre todos, empresarios, trabajadores, las administraciones, trabajando conjuntamente, y creo que estamos en el buen camino.
1: La preocupación se mantiene en torno a las comunicaciones, y es que mientras que los aeropuertos, especialmente los grandes, sobre todo el de Sevilla y de manera muy sonada el de Málaga, están batiendo récords mes a mes, la comunicación a través del ferrocarril, del AVE, incluso de la media distancia y de las cercanías, es un problema continuo en Andalucía, y eso pues repercute también para ese turista que tiene previsto a lo mejor acercarse pues desde Madrid a cualquiera de los sitios de Andalucía y se encuentra con problemas. No empieza mal las vacaciones si tiene algún problema con el tren. Eso precisamente es lo que destacaba el consejero Arturo Bernal.
0: Claro que afecta ese tipo de circunstancias, claro que afectan a la experiencia, no solo porque retrasan, no solo porque la incomodan, no solo porque incluso al final nos hacen perder el motivo por el cual íbamos a trasladarnos a ese destino, sino porque, hacen que la experiencia sea peor, ¿no? Esperemos que el gobierno tome nota. No estamos hablando de un enfrentamiento político o táctico contra el gobierno de España. Lo que queremos es que la alta velocidad vuelva a ser alta velocidad, como lo era hace 10 años, ¿no? Y lo que no se puede, obviamente, es echar balones fuera cuando un elemento tan importante como es la conectividad, no hay inversiones para mantener la conectividad. Y no solamente me refiero al tren, no solamente me refiero a la alta velocidad, me refiero también a las carreteras, sino que se lo pregunten a los decenas de miles de sevillanos que cada fin de semana se meten en una caravana para llegar a Cádiz o a Huelva, de 4 o 5 horas de duración, y eso es inconcebible en una ciudad como Sevilla o en un litoral como el de Cádiz y Huelva, que necesitan de la actividad turística para desarrollarse.
1: Cosas que desde luego hay que pulir para que nuestra industria turística siga siendo pujante y siga siendo una de las fuentes de ingresos más importantes de Andalucía. Y otro de las facetas, al principio les hablamos del turismo náutico, el turismo de cruceros, con ese crucero que partía desde Málaga haciendo su primera singladura, les hemos hablado también de previsiones, de los problemas con el AVE, pero hay que estar trabajando continuamente para que turistas del estilo del golf o del estilo del MICE, que es ese turista que viene con viajes de incentivos, de congresos, que es de los que más gasta, se siga produciendo. Y es que el turismo MICE es muy importante en nuestra comunidad.

0: turismo congresual en este caso y de incentivos, la verdad que es uno de los más fuertes en Andalucía, porque como bien sabemos la cantidad y la calidad que trae la comunidad es muy fuerte. Cada día viene más cliente internacional que tiene un alto nivel adquisitivo y bueno, para lo que es la comunidad es un ingreso bastante fuerte.
1: Hay que seguir fomentando el turismo MAIS aquí en Andalucía, porque creo que nos viene bien al sector, a Andalucía, a la provincia, ¿sabes? Al sector hotelero, a restauración, bueno, creo que nos viene bien a todos.
2: Sin duda es la cultura, la gastronomía, el clima, nos gusta mucho, esto de caminar por la ciudad y ver que sea un museo. Recorrerlo, conocerlo, para nosotros es algo completamente distinto a lo que tenemos en nuestras ciudades, así que eso sin duda es algo que nos atrae muchísimo.
3: En términos de conectividad, lo bueno es que se puede llegar a Andalucía desde cualquier parte del mundo, esto es muy fácil también, si es un evento internacional, pues gente que se pueden encontrar, digamos, en una ciudad de Andalucía de forma muy fácil. Con respecto a la oferta, hoteles muy profesionales, oferta gastronómica, cultural, un alma muy, muy auténtica, así que muchas

0: La Asociación de Viviendas y Apartamentos Turísticos sigue con atención el anuncio realizado por el Gobierno Central sobre la próxima aprobación de un Real Decreto-Ley en materia de vivienda que podría incluir una modificación del tratamiento fiscal de las viviendas de uso turístico en el IVA. Ante esta posibilidad, la patronal traslada una posición clara y contundente y rechaza cualquier subida indiscriminada del IVA y, en particular, el planteamiento anunciado de elevar al 21% la tributación de las viviendas de uso turístico sin distinguir entre realidades distintas. AvaPro considera que el alojamiento turístico reglado forma parte del ecosistema turístico, genera actividad económica, empleo y cumplimiento normativo, y por esos motivos cualquier reforma fiscal debe diferenciar entre oferta irregular y operadores profesionales que actúan dentro del marco legal, evitando soluciones generales que penalicen a quienes cumplen con sus obligaciones. La asociación recuerda que el alojamiento turístico reglado forma parte de la cadena de valor del turismo en Andalucía y contribuye a la generación de actividad económica, empleo y oferta complementaria en el territorio. Las viviendas y apartamentos turísticos creen que los retos vinculados a la ordenación del mercado deben abordarse mediante instrumentos eficaces de regulación, supervisión e inspección, así como a partir del análisis de datos objetivos que permitan diseñar respuestas ajustadas a la realidad del sector.
1: Siente Andalucía, estamos en 7 Televisión. Abrimos nuestro programa con unas imágenes de ese crucero que, como les decía, pues partía desde Málaga. Es uno de los más grandes que hay en estos momentos en los mares del mundo. En la puesta de largo del crucero en Málaga estuvo Vicente Roca.
2: El crucero más grande considerado del mundo, con más de 300 metros de longitud, en el que nos encontramos actualmente y que pondrá su primer rumbo desde aquí, desde la Costa del Sol.
3: Legend of the Seas, uno de los cruceros más grandes y avanzados del mundo, zarpó desde Málaga este 29 de junio, reforzando el papel de la ciudad como uno de los principales puertos de cruceros del Mediterráneo. Con capacidad para más de 5.600 pasajeros, este buque supone un importante impulso para el turismo y la economía local. Con 248.000 toneladas, 365 metros de eslora y 2.805 camarotes, el barco destaca por sus impresionantes dimensiones. A bordo trabajan 2.350 personas, encargadas de ofrecer una experiencia de primer nivel a los viajeros.
4: Tenemos 40 restaurantes, 10 piscinas, 9 jacuzzis y una oferta gastronómica internacional muy fuerte. Además de todo esto, tenemos espectáculos que son marca de la casa. Tenemos, por ejemplo, Fusion, que es un espectáculo sobre el hielo. Tenemos también el Aquadom, que es un espectáculo que hacemos con malabaristas en el agua. Somos multigeneracional, vamos dirigidos a todos los públicos, pero nos gustan muchísimo las familias.
3: La salida desde Málaga estuvo acompañada por un espectáculo de fuegos artificiales, así como una ceremonia conmemorativa que simboliza la importancia estratégica del puerto malagueño.
5: Nosotros nos estamos consolidando como un puerto de cruceros de tamaño medio. Es verdad que nos hemos especializado mucho en cruceros de lujo, pero también tenemos este tipo de cruceros y sobre todo una compañía como Royal, que ha elegido Málaga, ya digo, 4 veces nada menos, para hacer presentaciones mundiales.
3: El crucero ofrece una amplia oferta de ocio para todas las edades, con zonas infantiles, además de propuestas más aventureras como un simulador de surf, una pista de patinaje, minigolf y rocódromo repartidos por sus 20 cubiertas.
2: Cargado de cifras, este buque de 365 metros y 19 cubiertas llama poderosamente la atención por sus formas, una arquitectura donde destacan su gran cúpula de cristal situada sobre el puente del mando, así como su popa abierta.
3: En el apartado gastronómico, el barco cuenta con 28 espacios de restauración, varios de ellos tematizados y resumiendo diferentes propuestas culinarias y opciones saludables.
6: Como para Andalucía es importantísimo poder acoger este turista de crucero y poder tener hoy la ocasión de recibir este bautizo de este nuevo barco de Royal Caribbean.
3: El Legend of the Seas también apuesta por la sostenibilidad al funcionar con gas natural licuado e incorporar sistemas de recuperación de calor y conexión eléctrica a puerto, en línea con el objetivo de Royal

0: y al Caribbean de alcanzar las emisiones netas cero en 2035.
1: Nosotros estamos encantados de recibirlo y no solo eso, sino también de haber tenido la oportunidad de que todos los que viajan en este inaugural, en este viaje inaugural, hayan venido a la provincia y han estado desde ayer alojados en la ciudad de Málaga, por lo tanto hayan generado riqueza y empleo, que es lo que a nosotros nos interesa y lo que estamos buscando desde Turismo Costa del Sol.
0: Tras su temporada en el Mediterráneo, el crucero se trasladará a Fort Lauderdale para operar en el Caribe. Su estreno en Málaga confirma la consolidación de la ciudad como referente para los grandes cruceros y refuerza su posición como uno de los destinos marítimos más importantes del sur de Europa.
2: La Real Escuela Andaluza del Arte Ecuestre, fundación dependiente de la Consejería de Turismo y Andalucía Exterior de la Junta de Andalucía, va a acoger en agosto el ciclo Las Noches de Palacio, un evento de galas gastronómicas maridadas con caballos, conciertos líricos y flamenco. Estas noches se van a celebrar en los jardines de la Fundación en Jerez de la Frontera, con su palacio de fondo a partir de mediados de agosto dentro del marco de la Capitalidad Gastronómica 2026. Los viernes las cenas serán amenizadas por la soprano Maribel Ortega con motivo de la celebración del vigésimo aniversario de su carrera profesional. La artista ofrecerá a los comensales las arias más famosas de la historia del bel canto. Los sábados los asistentes cenarán disfrutando de un maridaje poético con vinos de Jerez y con flamenco en vivo. Además, cada noche los jinetes y caballos de la Real Escuela estarán presentes en el cóctel de bienvenida y en la antesala de las respectivas cenas.
3: Va corriendo el calendario y ya tenemos por dentro de nada ese Tourist Innovation Summit, que es ese congreso, esa feria internacional de turismo que se celebra anualmente en Sevilla y donde la tecnología es la que manda. Ya están en marcha pues prácticamente todas las actividades y de nuevo los números en cuanto a participantes, en cuanto a ponentes, en cuanto a expositores siguen siendo de récord. Aurora Guzmán desde Sevilla nos lo cuenta.
4: El Tourist Innovation Summit, la cumbre mundial de innovación turística, reunirá en Sevilla del 6 al 8 de octubre a más de 8.000 profesionales del sector. La cita en Fibes, que ya ha abierto las acreditaciones para su séptima edición, volverá a convertir a la capital andaluza en el epicentro internacional en este ámbito para descubrir las soluciones más innovadoras, tendencias y casos de éxito que están marcando la evolución de la industria en un momento decisivo para su competitividad. TIS 2026 explorará cómo la inteligencia artificial, el análisis de datos, la nube, la automatización y la confianza digital están transformando la industria turística, pasando de la experimentación a un impacto real y escalable en el negocio. Así, más de 200 firmas expositoras, líderes en tecnología e innovación turística, presentarán las soluciones y los servicios que están redefiniendo la nueva generación de tecnología para el sector turístico y hotelero, desde sistemas basados en la inteligencia artificial a estrategias basadas en datos hasta la automatización, la ciberseguridad o la innovación sostenible. Un año más, TIS volverá a acoger el Tourist Innovation Global Summit, el congreso de referencia para descubrir las nuevas dinámicas que están reconfigurando el turismo global, que contará con más de 400 expertos nacionales e internacionales. Por su parte, los destinos también tendrán un papel protagonista con casos prácticos de ciudades como Praga, Sevilla, Copenhague, Berlín, Dubrovnik o Bratislava sobre la gestión inteligente de flujos turísticos, la convivencia entre residentes y visitantes, la captación de fondos y la creación de experiencias de mayor valor. La nueva edición de TIS 2026 también incorporará nuevos contenidos vinculados a algunos de los grandes retos de la industria. En colaboración con Escapada Rural se presentará un estudio sobre el turismo rural en España, un segmento que sigue ganando peso en la diversificación de la oferta turística y en la generación de oportunidades para territorios de interior.
2: La Federación Andaluza de Agencias de Viajes prevé una temporada de verano positiva para el sector turístico andaluz, con un crecimiento estimado del 4,5% respecto al verano del año pasado, una evolución que consolida la buena marcha de las agencias de viajes y confirma la fortaleza del turismo como uno de los principales motores económicos de Andalucía. Las previsiones que manejan las agencias andaluzas apuntan a una elevada actividad durante los meses estivales, impulsada tanto por la demanda

0: nacional como por el interés creciente de los viajeros internacionales por Andalucía, uno de los destinos más competitivos y completos del panorama turístico español. Luis Arroyo, presidente de la Federación Andaluza de Agencias de Viajes, ha destacado que los datos son positivos y las agencias de viaje están respondiendo a una demanda que sigue creciendo, aunque atentos a la evolución del contexto internacional y especialmente a cualquier circunstancia que pueda afectar a la conectividad aérea. En cuanto a la demanda emisora, las agencias de viajes andaluzas detectan que los viajeros han decantado sus vacaciones hacia destinos más cercanos, bien conectados y una buena relación calidad-precio. Entre los destinos más demandados se encuentra Portugal, Italia, Francia, Reino Unido y Alemania. Marruecos, Egipto y Turquía también se consolidan como destinos de creciente demanda. En el ámbito nacional, Andalucía volverá a situarse entre los destinos preferidos por los viajeros españoles junto a Baleares y Canarias. La Federación Andaluza de Agencias de Viajes ha insistido en la importancia de contratar siempre con agencias de viajes autorizadas y asociadas, una garantía de seguridad, transparencia y protección para los consumidores.
1: Aquí en Siente Andalucía nos gusta destacar tradiciones andaluzas, esas que marcan un punto diferente y que hacen que sea un atractivo para el turismo. Hace unos días se celebraba una de esas tradiciones, la Saca de las Yeguas de Huelva, del Rocío, y donde también se ve algo diferente, algo que ya decimos que solamente se da en ese lugar concreto de nuestro país. Allí ha estado y nos lo cuenta nuestro compañero Santi Muñoz.
2: La Saca de las Yeguas de Almonte es uno de los momentos más simbólicos al paso de las tropas por la aldea del Rocío, donde el párroco impartía la bendición a las yeguas y sus potros, en un gesto que ha vuelto a unir la devoción rociera con una de las faenas ganaderas más antiguas y representativas de la provincia de Huelva. Desde primeras horas de la mañana, vecinos, devotos y visitantes se congregaban en este entorno para presenciar esta estampa única, con la blanca paloma como testigo de excepción. El presidente de la matriz, Santiago Padilla, destacaba que el paso de las yeguas ante el Santuario Nacional del Rocío tiene un vínculo histórico entre la Virgen del Rocío, la marisma y los ganaderos almonteños que frecuentaban este lugar desde antiguo y contribuyeron a sostener una devoción nacida al calor de la vida marismeña. Con más de 5 siglos de historia, la Saca de las Yeguas constituye unas faenas únicas, convertidas en legado vivo para Almonte. Junto a la devoción rociera, forma parte de las tradiciones más ancestrales del municipio y mantiene viva una manera de entender la relación entre el pueblo, la marisma, el ganado y el territorio.
3: 522 años de historia registrados en la Saca de la Yegua, que se produce todos los años en esta fecha y en el que 1.500 ejemplares son sacados de su libertad, de donde están durante todo el año y donde además la Asociación de Ganaderos y además que son especialistas en esta raza tan especial, ¿no?, que se vive precisamente aquí en el Rocío y en el Parque Nacional, ¿no? Por tanto, un acontecimiento que trasciende de lo social, es un acontecimiento cultural, es un acontecimiento que nadie debe perderse y que desde luego yo tengo el honor de poder estar aquí, y además junto con el presidente de la asociación, al que quiero agradecer.
2: Cada año los yeguerizos almonteños recogen el ganado que permanece en distintos enclaves de Doña Ana para conducirlo hasta el monte, manteniendo vivo un legado que sigue pasando de generación en generación.
0: Marbella continúa consolidándose como el destino turístico premium de referencia del litoral mediterráneo y del conjunto del mercado nacional, según los últimos datos oficiales publicados por el Instituto Nacional de Estadística correspondientes al mes de mayo de 2026, que evidencian una evolución muy positiva en los principales indicadores turísticos, destacando una rentabilidad sin precedentes y la fortaleza en la creación de empleo en el sector. En Marbella el precio medio por habitación se situó en 267,19 euros y se mantiene una tendencia alcista constante tanto en el volumen de viajeros alojados como el de noches de hotel consumidas. La ciudad recibió en mayo un total de 91.422 viajeros, alcanzando las 291.576 pernoctaciones con una ocupación hotelera media del 76,45%. Con estas cifras destaca el número de trabajadores empleados directamente

0: directamente en establecimientos hoteleros, que alcanzó en mayo las 5.915 personas frente a las 3.428 del mismo periodo del año anterior.
1: Turismo que va cambiando y turismo que tiene unas nuevas exigencias. Verán, hace no mucho hubo un informe de Global Travel Trend Report de American Express y destacaba algunos ítems donde nos comentaban qué es lo que está buscando el nuevo turista. Por ejemplo, dice que las vacaciones no es algo negociable, es algo que es sí o sí. Incluso el 82% de los que cogen vacaciones porque tengan algún evento amplían uno o dos días más para ir por su cuenta viendo algunas cosas. Se está pasando de ser ese turista que mira a ese turista que hace. Y cosas que también nos cuentan, sobre todo para la gente joven, que lo que quieren son historias para después contar, historias que merezcan la pena. Es un informe que se ha preparado sobre la transformación del turismo y que nos cuenta Paco López.
2: El informe Global Travel Trends and Report 2026 de American Express nos muestra que el viaje ya no es solo una escapada, es una decisión personal e intencional que se basa en 9 claves. La primera es un gasto no negociable. Para el 74% de los millennials y generación Z, viajar es una prioridad absoluta. El 64% incluso aceptaría un empleo con menos beneficios a cambio de flexibilidad para explorar el mundo. La segunda es que las celebraciones son la puerta de entrada. El 82% añade días a sus eventos para explorar el destino a su manera y pasar tiempo de calidad. En tercer lugar, se busca del mirar al hacer. El turismo pasivo ha muerto. El 79% busca talleres y actividades prácticas. El verdadero souvenir es aprender una nueva habilidad local. La cuarta es vivir historias que valen la pena contar. Los viajeros ya no eligen destino, eligen relatos. El 82% de los jóvenes se motiva por la posibilidad de generar una buena historia, incluso saliendo de su zona de confort. La quinta clave son los sabores embocados. La gastronomía se vive en formatos pequeños. El 89% prioriza probar snacks locales y el 75% busca alimentos que se han vuelto virales en redes sociales. El sexto lugar es para el localismo auténtico. La autenticidad es la moneda de cambio. El 69% de los jóvenes considera que crear algo con sus manos es la parte más gratificante de su aventura. La séptima plaza es que el viaje tiene un propósito. Buscamos aprender, descubrir historias y saborear el mundo paso a paso para nuestra propia evolución personal. La octava clave da protagonismo a los aeropuertos como destino. El viaje comienza antes de despegar. El 75% de los jóvenes llega temprano para disfrutar de la exclusividad y calma de las salas VIP. Por último, se valora dormir en una historia. El alojamiento es el protagonista. Un 91% busca sitios poco convencionales, desde trenes de lujo hasta edificios históricos reconvertidos. La flexibilidad y la autenticidad son hoy las herramientas más potentes de la industria turística.
1: Hemos llegado al final y aquí terminamos, pues como siempre, con imágenes, ya saben, imágenes de Andalucía. Si abríamos con imágenes de ese crucero enorme que empezaba su singladura desde Málaga, pues vamos a cerrar con imágenes de un municipio que parecería que está colgado de una roca. Estueros está en la provincia de Córdoba y es uno de esos lugares con un encanto especial que lo hacen diferente dentro de esa planicie y que desde luego en este caso queda demostrado que de planicie nada, que está prácticamente colgado de una roca. Estueros es la provincia de Córdoba y con estas imágenes nos despedimos por esta semana. Volvemos la próxima y volveremos a contarles más cosas de Andalucía y animándoles para que, hombre, si pueden y es la época, aprovechen para darse un viaje por Andalucía. No hay mejor sitio en el mundo que Andalucía para irse de vacaciones. Tenemos de todo, cultura, gastronomía, playas, montaña, tenemos de todo, así que apúntenselo para, ¿por qué no?, hacer una escapada en Andalucía. Gracias por acompañarnos, volvemos la semana que viene.

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Hola, ¿qué tal? Bienvenidas, bienvenidos a La Orilla, programa de 7 Televisión en el que cada martes repasamos aquí la actualidad de la Bahía de Cádiz, una actualidad que suele pasar por la política, por la economía, por la cultura y que en esta semana que seguimos de campaña electoral hacia las elecciones del próximo domingo, hemos decidido reservar hoy, este martes, para hablar de la salud que nos afecta y cómo la podemos cambiar con nuestros propios hábitos. El final de mayo va a estar más

0: aparcado en Cádiz, porque aquí van a venir más de 1.500 personas para un congreso mundial sobre actividad física, nutrición y salud. Y de salud vamos a hablar también en nuestra primera entrevista, porque estamos en la semana de concienciación sobre el consumo de la sal, antes de que el domingo se celebre el Día Mundial de la Hipertensión, una enfermedad que se lleva la vida de mucha gente, sobre la que existe una concienciación relativa. Así que nuestro primer invitado, que es un experto en esta materia, nos va a poner luz no solo sobre lo que hay que hacer para prevenir esta enfermedad, sino lo que ya está haciendo él para crear productos que ayudan también a prevenir esa enfermedad. Joan Montaner, muy buenas noches.
1: Hola, buenas noches.
0: Bueno, lo decimos bien, estamos en una semana especialmente indicada para hablar de la sal, de la hipertensión, una enfermedad que desde tu puesto de neurología en el Hospital Virgen Macarena de Sevilla lideras investigaciones en torno a la hipertensión, cómo reducirla y prevenir enfermedades cardiovasculares. Y tu trabajo también se complementa con Marismas Biomed, que es un proyecto junto a tu hija Sara para potenciar el uso de la salicornia como una alternativa más sana a la sal. Son algunas de las razones por las que te traemos, y decía yo que una concienciación relativa sobre la hipertensión como una enfermedad verdaderamente peligrosa, pero que como está condicionada por algo tan que nos rodea y usamos tan a menudo como la sal, a lo mejor no tenemos esa plena conciencia de ello. ¿Lo sientes así?
1: Sí, sí, lo has descrito súper bien. Mi acercamiento a la hipertensión realmente es por mi profesión como neurólogo y neurólogo vascular. Tratamos el ictus, sabéis que es la causa de muerte más frecuente en mujeres en Andalucía. Es muy, muy frecuente que la gente que atendemos con un ictus sufra hipertensión arterial. Casi el 80% de nuestros pacientes lo tiene. Normalmente, como neurólogos, vemos todo ya después, una vez que ha pasado. Y ya llevamos unos años en el laboratorio, haciendo investigación con el proyecto que dices de Marisma Biomed, aquí en Incuba Azul, intentando adelantarnos a que la gente no tenga ese ictus, ese infarto de miocardio, esos problemas renales o demencia vascular, y ser capaces de prevenir y detectar y tratar la hipertensión arterial, que, como dice, está muy relacionada con lo que comemos, es una oportunidad excelente para hacer prevención.
0: Bueno, hace falta una semana de concienciación sobre el consumo de la sal.
1: Yo haría un año, cada año.
0: Sí, ¿qué tenemos que saber de la sal?
1: Primero los números, sin querer asustar a la gente, porque creo que a veces en medicina somos muy alarmistas y hay que contar también las cosas buenas, de que podemos evitar las cosas, estar más sanos de una forma muy, muy compleja. Pero los números son tremendos. Es que piensa que el 50% de los andaluces tienen algún factor de riesgo vascular, de lo que habéis estado hablando antes también, de sedentarismo, pero hipertensión, diabetes, el colesterol alto, tabaquismo, y la hipertensión supone la mitad casi de eso. El 26% de los andaluces tienen hipertensión arterial. Eso quiere decir que uno de cada tres adultos la tiene, que en Cádiz, que está envejeciendo mucho, en la provincia prontito, medio millón de gaditanos tendrán hipertensión arterial. Por tanto, esos números están ahí, hay que hacerles caso y ahora ponernos a luchar contra ella.
0: La hipertensión es lo que todo el mundo conoce como popularmente tener la tensión alta, ¿o no?
1: Exacto, eso es. Tener la tensión alta, mayoritariamente relacionada, como tú bien decías, con el consumo excesivo de sal. Cuando tomamos sal, por explicarlo muy sencillo, pues hace que mucha agua vaya al interior del torrente sanguíneo, que el corazón, para hacer llegar la sangre a todos los órganos, tenga que trabajar mucho más, que se acabe hipertrofiando, que las arterias se pongan como si fuera una manguera un poco más rígida, y que aumente muchísimo la presión de cómo llega esa sangre al cerebro, al corazón, al riñón. Por tanto, sí, es tener esa presión alta y muy relacionado con el consumo elevadísimo de sal que casi todos tenemos.
0: Hay mucha gente que dice, yo no le echo mucha sal a la comida, pero en realidad la comida que está comiendo ya tiene de por sí sal, muchos productos procesados, por ejemplo, ¿no?
1: Esa es la clave, posiblemente. Esa es la clave, lo que tú dices. La Organización Mundial de la Salud nos dice tomar menos de 5 gramos de sal al día, que eso sería una cucharita pequeñita de café, prácticamente, o sea, muy poquita. En España estamos tomando 10 gramos de sal de media al día, es decir, doblamos las recomendaciones que la OMS hace para nosotros. Y no es que seamos muy torpes, es que a veces nos entra eso de forma que no somos capaces de detectar. Y es sobre todo con los ultraprocesados. Lleva muchísima cantidad de sal, incluso bollería industrial, que no asociamos dulce con el salado de la sal, pero se utiliza muchísimo.
0: Lleva muchos años trabajando en la prevención del ictus, en enfermedades vasculares. ¿Hasta qué punto los pequeños cambios que uno haga en la alimentación puede evitar?

0: que trabajarlo, investigarlo hasta el resultado final, ¿no?
1: Exacto. Eso es lo que te decía, el caño turraque, muchas de estas praderas de salicona se quedan cubiertas por el agua del mar cuando sube y baja la marea y ella está allí feliz debajo del agua del mar, es muy, muy tolerante a ese estrés. Y sí, tuvimos que analizar cómo era la planta, aprender a cómo prepararla para poder integrarla en nuestras dietas. Lo importante sobre todo que no lo he dicho es que cuando coges esta planta, la deshidratas de una forma que no le afecte a los polifenoles, no los dañes, digamos, y la mueles, queda un polvillo muy salado. El salado se lo dan otros minerales, tiene mucho potasio, mucho magnesio, mucho calcio, mucho yodo, y tiene ese sabor que también en los restaurantes buscan tanto del umami, tiene muchos aminoácidos como el glutámico que da ese sabor. Por tanto, la verdad es que, bueno, coinciden muchas cosas que creo que la hacen como un sustituto ideal de la sal. En principio íbamos mirándolo para gente que no puede tomar sal, para los hipertensos, pero creo que se podría ampliar a gente que se quiere cuidar.
0: Bueno, estamos viendo ahí que está junto a Joan dos de los productos que han salido ya al mercado y además uno con una especia, ¿no? Con ese bote que podemos encontrar como, bueno, cuando uno va buscando
1: Exacto.
0: pimienta
1: Sí.
0: o la propia sal o cualquier especia y luego pues unas cápsulas. Lo primero es ese polvillo de salicornia que podría servir perfectamente para aderezar, por ejemplo, una ensalada, ¿no? O cualquier producto donde uno quiera, bueno, que el sabor sea un poquito más salado, eso de que sepa
1: Exacto.
0: algo a algo, ¿no? Que sepa sabroso, ¿no? Se
1: Exacto,
0: le puede echar a
1: mucha.
0: cualquier cosa.
1: Sí, a cualquier cosa. Es verdad que tiene algún. Bueno, lo ves, es de color verdecillo. Y es verdad que a veces cuando cocinamos, pues puede teñir alguna comida, pero bueno, es algo que tampoco creemos que sea relevante a la hora de utilizarla. Se puede utilizar en cualquier comida. Tiene mucha fibra, el 30% de fibra. Y el sabor ese muy bueno que decías. Es cierto que alguna gente más jovencilla, que no es hipertensa, que va buscando pues sabores más divertidos, nos ha dicho que le gustaría que tuvieran más potencia incluso. Y ahora aprovechando lo del Día Mundial de la Hipertensión Arterial, sacaremos algunas variaciones de esta sal mezclada con algunas otras cosas. Lo tenemos ahí todavía en secreto, que potencia muchísimo el sabor. Pero sí, y potencia mucho los sabores marinos. Algunos chefs con los que estamos colaborando nos dicen que en platos marinos potencia muchísimo el sabor. Hoy me han chivado, mientras venía de Sevilla, me preguntabas antes, que el seller de Can Roca lo ha utilizado en un plato, en un entrante, y me lo han explicado esta mañana y la verdad es que bueno, era de muchas cosas del mar y se ve que el resultado final es muy chulo.
0: Qué bien. Y es sano, es la clave, ¿no? También de mucho más que la
1: Exacto.
0: sal, claro.
1: En Marisma Biomed y colaboración con los hospitales con los que estamos haciendo mucha investigación, lo que vamos buscando sobre todo es la evidencia, eso es algo importantísimo. A veces nos dicen esto es un superalimento, son modas, no es eso lo que buscamos aquí. Nosotros hacemos ensayos clínicos con estos productos. Es decir, una parte de las personas que lo reciben reciben este alimento, otra parte no lo recibe, los comparamos. Y sí que hemos podido ver que el consumo a partir de 4 semanas de este sustituto de la sal reduce la tensión arterial, sobre todo la diastólica, la bajita, con lo cual, bueno, ya sabemos que tiene un efecto. Ahora estamos ampliando ese tipo de estudios. En el Macarena, que lo has comentado, la doctora Soledad Pérez, la directora de la unidad de ITU, está haciendo un ensayo que creo que será súper chulo, porque también el consumo elevado de sal se está relacionando con el deterioro cognitivo. Ahí sabes que hay conexiones entre demencia y neurovascular ictus, y parece eso, que reducir el consumo de sal también podría producir mejoras cognitivas o que no nos deterioremos tanto cognitivamente con la edad. Y ahora han empezado un ensayo clínico precisamente para ver eso. Si gente hipertensa, con deterioro cognitivo, tomar durante meses este tipo de sustitutos de la sal, sales vegetales, sales funcionales, somos capaces de parar un poco el deterioro neurológico.
0: Luego vemos el producto en polvo y luego al lado hay unas cápsulas, ¿no?
1: Sí, las cápsulas son un poquillo más complejas. Es verdad que el alimento es más sencillo, pues incluso eso, introducir en el mercado, todo es muy rápido. Las cápsulas tienen muchísimo trabajo atrás porque es un suplemento alimenticio. Aquí el proceso que hacemos es más complejo, porque lo que intentamos es sacar ese escudo que te decía protector que tiene la salicornia, esos polifenoles, que son antioxidantes muy potentes, y encapsularlos. Y con esto sí que hemos hecho ensayos ya más grandes, se está haciendo alguno muy grande en España. Hemos visto cosas muy interesantes, reduce algunas sustancias, bueno, como el colesterol, por ejemplo, total, pero también sustancias como la homocisteína, que dañan mucho

0: dar a conocer este tipo de productos. Y luego, en el fondo, eso, somos médicos, lo que queremos es que la gente tome esto para tener un impacto. Entonces, lo que decías tú, día o año de la hipertensión, que la gente se mire la tensión arterial, que es muy fácil ir a una farmacia, medírselo, que la tengan como la tengan, consuman un poquito menos de sal y que ese esfuerzo vale la pena. Nos vamos a hacer muy mayores todos y tenemos que llegar súper sanos.
1: Pues ya Montones, te deseamos muchísima salud, por supuesto, muchísimas gracias, que vaya muy bien toda esta celebración del Día Mundial de la Hipertensión, porque sirve para concienciar y para mejorar los hábitos que los ciudadanos tienen con respecto a alimentos que forman parte de nuestra vida. Muchas gracias.
0: Muchas gracias a vosotros.
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0: Pues vemos aquí a dos artistas de la Valle de Cádiz. Sergio Monroy ha convertido el piano en un instrumento flamenco de referencia, convencido de sus enormes posibilidades. De su cabeza también han salido composiciones, obras diferentes, canciones para otros, melodías suyas sacadas de su propia historia, de su vida. La música le ha dado felicidad, también alguna pena, pero ahí sigue luchando cada día por su música, creando canciones tan bonitas como este Vámonos, que aquí interpreta Daniel Bonmatí. Bueno, pues a Daniel Bonmatí nadie le ha regalado tampoco nada. Con su guitarra se ha formado con grandes maestros y a pesar de su juventud, la vida, su talento, su esfuerzo le ha llevado a vivir ya grandísimos momentos en la música, de escribir sus canciones, de tocarlas, de cantarlas. Ahí lo vemos en el Teatro Las Cortes, por ejemplo, de ir a los Latin Grammy y canta y tocar junto a Alejandro Sanz, de coincidir con grandes artistas, de salir en la comparsa de Jesús Bienvenido, de llenar y de ver ese Teatro de las Cortes lleno en ese noviembre flamenco de la isla, y tantas cosas que le quedan a los dos por vivir. Hoy los reunimos aquí porque el cruce de caminos que tiene la música les hace coincidir creando canciones tan bonitas como esta, y también hoy en el Plató de la Orilla. Muy buenas noches a los dos.
1: No sé.
0: ¿Cómo ha sido este cruce de caminos, Dani, Sergio?
2: Bueno, habla tú si quieres.
3: Un cruce increíble. Llevo toda la vida, como yo le digo a él y a su familia, que llevo toda la vida buscándolo. Porque desde pequeño he ido a escucharlo en los conciertos y él tiene una etapa en la que la música toma un segundo plano en su vida. Entonces, en esa etapa lo voy yo a buscar por intentar tener trato con él, porque me encanta su música. Entonces la música pasó a un segundo plano, tanto que no podemos coincidir viviendo en el mismo barrio, ¿sabes? Y nunca llegamos a coincidir. Y llegó un día en el que la música también nos une y nos hace que nos sigamos por redes, no sé cuánto. Y yo decía, esto llevo años queriendo que pase, ¿no? Oye, a ver si te apetece tomar un café para charlar de música, no sé cuánto. Y digo, yo a mi padre, papá, digo, mira, papá, o sea, mira, ¿no?
0: Como cuando sueña una cosa muy fuerte y se cumple.
3: Increíble,
0: ¿no?
3: Después de muchísimos años, tanto que me había estado olvidado de él, ¿no? Decía, mira, esto es imposible, va a otro nivel, esto es imposible. Y nos juntamos y ahora es mi hermano mayor.
0: Bueno, Sergio, o sea, la historia contada por Dani es así, ¿no?
1: Es así, corroboro.
0: ¿Y cómo la vive el, sí, además, el idolatrado en
1: sí,
0: este caso?
1: Y además corroboro eso que dice, porque yo estoy en un momento en el que no quiero saber nada de la música. Nos une al final un espectáculo, el espectáculo de Tino Tobar. Uh-huh. Y ahí pues empieza, aparte de lo musical, una amistad, ¿no? Personal. Entonces, al final, una cosa lleva a la otra, ¿no? Estamos en casa y Quillo, que tiene por ahí guardado, y empezamos a cantar, a sacar las cosas del cajón, y una cosa lleva a la otra. Y nada, y aquí estamos hoy en día presentando este Vámonos.
0: Este tema, que Vámonos, que se publicó el 17 de abril en las plataformas, aquí cantado en directo en el Teatro de las Cortes, que es

0: Una canción, Sergio, hay veces que las canciones, los oyentes de las canciones y los amantes de las canciones las hacemos propias porque creemos que nos están contando nuestra vida y en este caso es tu vida, es
1: Es
0: una
1: mi vida,
0: canción
1: ¿eh?
0: dedicada a tu pareja, ¿no?
1: Sí, esto es un regalo que yo le hice a mi mujer por unos Reyes Magos, que yo le quería hacer algo especial y bueno, me encerraba en la habitación cuando podía, cuando estaba solo y de eso y es realmente mi historia de amor, es decir, esa canción. Y para mí es un lujazo que Dani se lo lleve ahora, lo lleve ahora a todos vosotros, ¿no? Porque si no llegase por él, está todavía en el cajón, ¿no?
0: Se habría quedado ahí como
1: Sí,
0: ese
1: se hubiera
0: regalo de
1: quedado.
0: Reyes Magos abierto el 6 de enero y ya está.
1: Ya está. Ahí hubiera quedado, ahí hubiese
0: Literal,
1: quedado.
0: literal. Bueno, pero aquel 6 de enero se la cantaste
1: Totalmente, además se la grabé, todo, se lo
0: Ah, qué
1: puse con sus
0: bonito.
1: auriculares. Sí, fue un regalo muy especial.
0: Y se había quedado esa canción ahí y de repente Daniel.
1: Hablando en el coche, de vuelta de uno de los ensayos. No, digo, tío, tú no tienes tema. Yo, porque yo, mi ilusión es, y seguirá siendo, hacer música con él. O sea, yo lo amo por día más, ¿sabes? Si lo admiro como artista, como persona más. Muchas veces cuando dice, cuando conozca al artista hay que tener cuidado. Yo he tenido una bendición, porque gracias a Dios lo admiro como digo, ¿no? Como profesional y aparte como persona más todavía. O sea, la persona más grande que el artista, ¿sabes? Entonces lo potencia. Entonces, cuando le digo, tío, tú no tienes nada ahí para darme, yo intentando mangar, ¿no? No sé, tío, tengo ahí un par de bulerías que yo he hecho, ¿no? Y en uno de los ensayos, al salir, dice, Guillo, me he acordado que me has preguntado y mira, me lo he descargado el ordenador, tengo en el móvil. Y de ponerlo él, y a mí me pasa que también es verdad que lo admiro tanto que él no suele cantar. Pero yo lo escucho cantar y me rompe, me
0: Te gusta
1: rompe,
0: cómo
1: me
0: canta.
1: encanta. Y entonces, cuando me puso la bulería y lo escuchaba, él digo, ¿este eres tú? Y dice, sí, un regalo. Y digo, y yo me pegaba chocazo en el coche, te lo prometo. Yo decía, digo, dame esto, por favor, dámelo. Y yo seguro, digo, hombre, claro, digo, si no te lo voy a robar, digo, si no te lo mango. Y entre una cosa y otra, pues estamos en ello también, en la grabación de este tema, a modo de estudio. No, pero ya en directo yo lo tenía que tocar. Yo
0: La verdad es
1: tenía
0: que ahí suena de forma maravillosa, ¿no?
1: sí, la verdad que hay unos bicharracos detrás acompañando que hacen que suene eso increíble, la verdad.
0: Sergio, y bueno, es el revivir en una canción tan íntima, ¿no? Que fue un regalo de Reyes,
1: Sí.
0: como ha sido, ¿no? Y bueno, y ahora nos contaréis que esto es el principio.
1: A mí me flipan estas situaciones porque yo de verdad nunca hice esa canción con pretensión de nada, sino nada más que de demostrarle a mi mujer, ¿no? Lo que la quiero y lo que hemos pasado y que ahí seguimos, ¿no? Y para mí, ya te digo, que ahora él, además precisamente él, porque lo podría haber hecho otra persona, pero sí es verdad que hay veces que llegan personas a tu vida y Dios pone personas en tu vida que son por algo, ¿no? Y él es de la persona que me ha hecho volver a tocar, volver a tener ilusión por muchas cosas. Entonces, no está de casualidad, ¿sabes?
0: Ha venido
1: Yo
0: por
1: creo
0: algo.
1: que sí, ha venido para pa hacer cosas importantes.
0: Sergio, yo he dicho en la presentación que la música te da mucha alegría, también alguna pena, y ese es un poco un retiro, ¿no? Que te lleva a decir, bueno, esto no es lo que me hace feliz, no que me hace feliz, sino que, bueno, no puedo seguir con esto, y paras, ¿no? Y de repente te
1: Sí.
0: has encontrado con Dani que te ha removido eso un poco, ¿no?
1: Sí, yo paré durante bastante tiempo. Es más, cogí el piano, lo metí en un cuarto, no lo volví a tocar.
0: Enfadado un
1: Y
0: poco con la
1: sí,
0: música,
1: me
0: ¿no?
1: enfadé mucho con la música, con la situación. Y bueno, un día lo volví a sacar, le hice una canción que fue la de Duélete, que también va a sacar Dani. Y sí, él es un punto también de inflexión en ese momento en el que no tengo ganas de hacer música y es que viene con tanta fuerza, ¿sabes? Se mete en mi casa y ya quitamos la música, ya personalmente entramos en casa y mi familia. Entonces, empuja de una manera que no es normal.
0: Y Daniel, tú estás en otro momento muy diferente a ese momento de enfado con la música. Estás viviendo un momento súper bonito. Los que lo vemos desde fuera, tienes que haber vivido con, no sé, con qué.

0: sentimiento predominante, pero vemos cada hito de tu vida reciente y son momentazos, ¿no?
1: Sí, gracias a Dios, y sí, es verdad que estoy viviendo con la música una vida muy bonita. Y es verdad que en casa, al tener el ejemplo de mi padre, que es guitarrista, pero no tiene la necesidad de hacer música para vivir, eso se te va quedando, no porque te...

0: Mi filosofía de vida con la música es esa, ¿no? Es disfrutar. Si es verdad que si me brinda la oportunidad como ahora de poder dedicarme a ella, la agradezco, pero en el caso en el que no pueda, intentaría estar con ella para disfrutar, porque yo hablo mucho con Pedro Campo, con Perico, que él me cuenta y dice, para los nervios, ¿tú por qué haces esto? Porque te gusta, ¿no? Digo, hombre, claro, dice, y el niño que empezó a tocar la guitarra, ¿por qué lo hacía? Porque te gusta, ¿no? Dice, pues entonces los nervios es para nada, porque tú has hecho esto, has empezado porque te gusta encerrarte en el cuarto, cuando tú tenías 12 años, y entonces pues pasa lo mismo, mantener esa filosofía, y con él lo hablo mucho, de tío, aunque yo fallo más que nadie en directo, yo fallo muchísimo, ¿vale? O sea, me equivoco más que nadie, pero me río, porque digo, ¿qué voy a hacer? O sea, y voy disfrutando de cada error que tengo, porque es que no lo entiendo de otra manera que disfrutando y esa sensación que genera la música, que es increíble, tío, es
1: Bueno,
0: increíble.
1: esta mezcla de ilusión contagiosa que ha contagiado a Sergio de nuevo y le ha animado, bueno, pues ha surgido esta revisión del Vámonos, que era una canción de Un regalo de los Reyes Magos, y ha surgido otra canción que es Duélete, que creo que va a ser la siguiente, ¿no,
2: Sí,
1: Sergio?
2: el Duélete de la siguiente, además ya está casi
0: Ya
2: terminada.
0: está.
2: El Duélete, yo creo que es simplemente una reconciliación, que es la primera reconciliación que yo tuve con la música. Sí, es el momento de sacar el piano y decirle, yo, venga, vamos
1: Venga.
2: a hablar un poquillo,
0: Te voy a
2: ¿no?
0: contar la historia. Te voy a contar la historia porque aquí hay una historia de cachondeo. Aquí él no se acuerda.
2: Seguro.
0: La historia está en que él hace esto, hace este tema para una actividad aquí en Cádiz, ¿vale? En el año, no
2: Sí,
0: sé,
2: es verdad, ¿o no?
0: yo todavía
2: Un flamú,
0: no
2: ¿no?
0: había hecho
2: Un
0: la mili,
2: flamú.
0: yo.
2: Son niños, ¿eh?
0: Y entonces, yo veo en el Instagram, vigiando desde hace mucho tiempo, un vídeo de él cantando ese tema del estribillo en el coche, todo bien puesto. Y ahora yo, cuando veo el vídeo, me harto de reír, ¿no? Ya es mi amigo, pues digo, por aquí te voy a coger y te voy a dar carga. Y le mando, ¿esto qué es? Y este, ah, Guillo, ¿qué hace? No sé cuánto. Y a raíz de eso, digo que yo
1: Suena
0: lo quiero también.
1: la... Tú vas mangando todas las canciones que va
0: Digo, lo
1: escuchando
0: quiero.
1: Sergio, ¿no?
0: Y entonces tenía solo un minuto, un poquito menos, y la ha terminado. O sea, sentó un día y es que compone muy
1: Se
0: bien.
1: ha completado la canción,
0: Es
1: ¿no?
0: con un
1: Completamos.
0: día solo. O sea, él es increíble, de
2: La
0: verdad, es
2: completamos, digo.
0: increíble,
1: Lo
0: tío.
1: sabemos, llevamos conociendo a Sergio Monroy.
2: Bueno.
1: Yo no sé si hay una oportunidad, Dani, de que nos adelante un poquito de este duélete.
0: Venga,
1: Podría ser, ¿sí?
0: hacemos, sigue conmigo, claro.
1: Venga, pues mira, vamos a vivir este momento tan bonito que una canción de Sergio Monroy que nos acompaña hoy aquí, pues suene en la voz y en la guitarra de Daniel Bonmatí.

0: Michael.
1: Qué bonito canta Daniel Umati, que bien toca la guitarra, qué bonita canción.
2: Me encanta.
1: Ese dolor que da la música, pero también sirve para reconciliarse con ella, la música que ha unido a dos músicos de la Bahía de Cádiz, en los que tenemos grandes esperanzas, porque estos dos temas son maravillosos. Sergio, a ti te vamos a poder escuchar el 21 de julio en el Baluarte de los Mártires, el Faro Flamenco. Bueno, pues ese ciclo que te va a llevar hasta allí. ¿Y qué vas a ofrecer en ese concierto?
2: Pues mira, allí va a estar acompañándome Israel Katumba a la percusión, Ismael Alcina al bajo, y luego tendré varias colaboraciones, entre ellas mi amigo Dani.

0: claro que haremos un par de cosas. Y bueno, colaboradores o no sé todavía. Sí, sí sé alguno, pero bueno, no lo voy a decir. Ya
1: no,
0: cuando
1: no
0: se vayan acercando.
1: El retorno de Sergio.
2: El retorno de Sergio, que estamos esperando todos los que ya miramos.
0: Es que hace mucho tiempo que no tengo un Cádiz.
2: Pues nada, pues ahí hay que ir al Faro Flamenco, al Baluarte, los mártires, 21 de julio y 21 de agosto, Pai Pai, ¿verdad, Daniel
1: sí,
2: Bombati?
1: Sí, sí, sí. Vamos a tirarnos a la piscina, porque tú sabes que el Pai Pai es un sitio que da muchísimo respeto. Y hay que ir allí, hay que tocar allí sin ponerte tan nervioso, ¿sabes?
2: Pero tú ya has cantado varias veces en el Pai Pai, ¿no?
1: Sí, a mí en la comparsa dicen que estoy allí fijo discontinuo. <¿sí?
2: risa> Porque de repente que saco. Sí. Mira, otra vez está ahí.
1: Sí, sí. Esta semana también voy, ¿no? Imagínate. Pero bueno, voy a intentar llevar mi proyecto allí y apostar por lo que me guste, por lo que me hace feliz.
2: Bueno, de momento hay dos canciones, pero yo no sé si esta unión, esta ilusión contagiosa que da Dani, ha animado a Sergio a que esto, bueno, pues empiecen a salir los cimientos de un disco o de algo así. ¿En eso estáis? Bueno, ¿o puede ser?
0: Pues, aquí tengo, esta es la reconciliación, después tengo la charla, que también está acabada. Sí, que yo creo que Dani también la podría hacer si quiere, y aparte, bueno, sí que me estoy metiendo más en componer, pero con vistas a él, porque tampoco tengo yo pretensión de otra cosa, sino de echar un rato con Dani y ya está, y disfrutar de la música, que es lo que al final nos une.
1: Disfrutamos mucho y si yo voy a intentar, él casi que me dobla la edad, entonces yo voy a intentar aprovechar tiempo con él para que...
0: Antes que me muera.
1: Antes que se muera, para que me haga por lo menos un disco, oh, ¿sabes? Tío.
2: Qué grande. Bueno, es maravilloso la música y bueno, también como persona, como han podido comprobar. Sergio Monroy, nos alegra muchísimo este regreso, esta reconciliación cantada y también real con la música.
0: Muchas gracias.
2: Esperamos escuchar muchas canciones como estas que hemos escuchado. Y Dani, te deseamos toda la suerte del mundo, aunque parece que una varita mágica te ha tocado y está viviendo momentos mágicos. Muchas así gracias. Que ojalá sigan muchos más momentos preciosos como estos que hoy además nos ha brindado uno de ellos.
1: Muchísimas gracias.

0: La semana pasada, Cádiz vivió un gesto cultural muy significativo. El cantador Miguel Poveda, que están viendo ahora junto al alcalde en el Ayuntamiento de Cádiz, en el Salón de Plenos, donaba a la Fundación Carlos Emundo de Ori un conjunto de documentos originales del propio autor gaditano, de Carlos Emundo de Ori. Son cartas inéditas, manuscritos, textos que ahora van a formar, que ya forman parte, de hecho, del archivo de la Fundación. Un gesto de generosidad de Miguel Poveda, que dentro de su investigación sobre Lorca y la generación del 27 descubrió esas cartas y se informó de qué era, de quién era Carlos Emundo de Ori, que tenía a su nombre una fundación, así que contactó con la fundación para entregar esas cartas. El director de esa fundación, Salvador García, le estamos viendo en algunas de esas imágenes, y hoy está con nosotros. Salvador, muy buenas noches.
1: Buenas noches, Pedro.
0: Oye, qué alegría. No sé si fuiste tú el que recibió la llamada directa de Miguel Poveda.
1: No fue directa de Miguel Poveda. La historia es incluso más curiosa. Porque a mí me llama al teléfono de la Fundación, vaya, un conocido que es Víctor Fernández, que es periodista cultural en Barcelona, que es un lorquista, vamos, muy destacado. Y él me llama y me dice: Salvador, tengo una buena noticia para la Fundación, porque es que han aparecido unas cartas de Carlos Emundo de Ori y unos manuscritos. Y bueno, lo mejor es que hay la persona que los ha adquirido los quiere donar. Ah, pues estupendo, claro, siempre es una buenísima noticia, claro, ¿no? Completar el archivo, que ya de por sí es inmenso, pero que se vaya reuniendo poco a poco todo lo que haya disperso por ahí es muy bueno. Pero entonces me dice Víctor, ahora viene la segunda parte. Es que la persona que lo va a donar es muy famosa, entonces a ver cómo hacemos esto. Por mi mente pasaron muchas personas, pero sinceramente Miguel Poveda no.

0: Entonces me dice Víctor, es Miguel Poveda. Claro, ya encajaba todo un poco con el tema de Lorca. Pero vaya sorpresa, ¿no? Y sobre todo eso, la generosidad, porque me dice Víctor inmediatamente, no, que el gesto es altruista, que es lo que quiere es que lo tengáis vosotros, porque considera que sois vosotros quien debe tener ese material. Él lo adquirió con otro material relacionado con la generación del 27. Le sonaba Carlos el Mundo de Oria, buen poeta, pero sinceramente todavía no había profundizado en él. Y le entusiasmó, lo compró para donarlo, para que estuviera donde tenga que estar. Así que.
1: Qué bien, la verdad es que ha sido una suerte enorme, ¿no? Que Miguel Poveda, además, que es un gran amante, lo ha dicho muchas veces, de Cádiz, que ha venido a cantar muchísimas veces y que siempre que ha venido ha llenado y ha dado conciertos varios días consecutivos y lo ha llenado todo, pues
0: Sí.
1: haya tenido este gesto de generosidad. Él compró, lo que adquirió fue el archivo de Magui Lafrán, que es un hispanista que tenía mucha relación con su investigación sobre Lorca, también con la generación del 27. Y cuál fue su sorpresa, que dentro de esos documentos estaban esos relacionados con Carlos el Mundo de Ory. ¿Qué encontró y qué habéis encontrado
0: Sí,
1: vosotros?
0: que además todo lo que escribió era la carpeta más voluminosa. Y lo que encontró, y ahora está en nuestro archivo, ya está digitalizado y demás, eran 10 cartas de Carlos el Mundo de Ory dirigidas a Marila Frank entre 1955 y 1960. Poemas manuscritos y mecanoscritos de Carlos el Mundo de Ory. Aquí viene también una de las sorpresas, porque algunos de los poemas no son las versiones que nosotros conocemos. Entonces había versos inéditos que para el estudio filológico es excelente. Y además, una cosa magnífica para nosotros, que parece caída del cielo en el momento exacto, porque son las traducciones de Marila Frank de poemas de Carlos el Mundo de Ory al francés. Y nosotros ahora mismo, uno de los proyectos en marcha, después de todo lo que llevamos estos últimos años, es que por fin en Francia se publique una antología de Carlos el Mundo de Ory. Simplemente porque Carlos vivió 55 años allí
1: Ahí,
0: y
1: claro.
0: allí no la conoce absolutamente nadie. Entonces, que una hispanista de referencia como Marila Frank haya traducido a Carlos, ya es un. Es para nosotros una buenísima carta de presentación para llegar a editoriales francesas.
1: Claro, es como que de repente esa carta de recomendación ha llegado en el momento exacto que tenía que llegar, ¿no? Como,
0: Sí.
1: ¿verdad que Carlos el Mundo de Ory era una persona que cuidaba muchísimo su archivo? Él era plenamente consciente de su perdurabilidad en el tiempo, sobre todo de su obra, y lo guardaba todo, pero estas cartas no estaban dentro de las.
0: No, porque curiosamente sí estaban casi. Ahora se completa el epistolario porque tenemos cartas de Marila Frank, pero no las cartas
1: Que él
0: que
1: había
0: Carlos le
1: enviado.
0: había enviado, que esto es normal en un epistolario, pero en el caso de Ory no, porque era tan sumamente meticuloso que solía hacer copia de sus propias cartas para
1: Claro.
0: que no se dispersaran los epistolarios, pero
1: Si
0: en
1: él
0: este
1: tenía el
0: caso no.
1: envío copiado y la respuesta recibida,
0: Sí.
1: una carta que le había
0: Eso es
1: enviado.
0: lo que solemos encontrar, pero en el caso de Marila Frank solo estaban las de ella. Y no estaban, por ejemplo, las traducciones de Marila Frank. Tenía ella en su archivo, en lo que ha donado Miguel, mucho más material que el que teníamos nosotros en la fundación.
1: Me estamos viendo ahora mismo imágenes de ese archivo ya digitalizado, que es toda una
0: Sí.
1: proeza porque muchas veces cuesta muchísimo digitalizar todos los documentos que entran en un archivo y vosotros lo habéis hecho en un tiempo récord,
0: Esto
1: ¿no?
0: yo creo que merece unas palabras hacia una persona en particular, porque es voluntaria además. Este trabajo no lo hago yo, si no ya me volvería loco. Pero sí que hay una persona que se llama Carmen Sánchez López, que es secretaria de la fundación y todo porque empezó como voluntaria y todo lo hace de manera desinteresada. Y a ella debemos que ya las cartas estén digitalizadas y consultables para los investigadores, subidas en nuestra nube y al alcance de un enlace simplemente, siempre que la persona que la solicite tenga una justificación, claro.
1: Bueno, habré muchas oportunidades para seguir conociendo a Carlos el Mundo de Ory. Has dicho algunas cosas, pero como se ha hablado de inédito, ¿qué permite descubrir también y seguir investigando en torno a su figura, a profundizar?
0: Sí, es muy interesante a nivel filológico, sobre todo para estudiosos, porque, claro, los poemas no son poemas inéditos, sino que son versiones previas. Y para fijar el corpus de Carlos el Mundo de Ory, nosotros siempre utilizamos el último poema que él

0: publicara. Esa es la referencia, eso es lo que el poeta deja como trabajo terminado. Pero claro, a nivel filológico sí es muy interesante comparar las distintas versiones y el estudio de los versos desechados, porque hay muchos versos que no están incluidos en ningún otro poema, o hay algunos versos que aunque no estén en ese poema, se han aparecido después en otros poemas distintos, y es una cosa ya, eso, sobre todo de estudio filológico. También es muy interesante ver cómo trabajaba en las cartas con Mary Lafran, porque claro, yo no sé de nosotros qué va a ser en el futuro, cuando, ahora que todo es digital e inteligencia artificial, pero en los procesos analógicos queda todo el desarrollo de trabajo por escrito. Y entonces ellos están intercambiando cartas y están viendo las correcciones, las matizaciones, las propuestas que cada uno hace, porque ella vivía en Toulouse y Carlos en esa época vivía en París. Entonces había mucha distancia y todo el trabajo era epistolar, excepto a veces se reunían también a través de las cartas. Hemos visto que sí que estaban trabajando en un libro, en una antología, junto a Paco Nieva, el dramaturgo, además, que fue una de las personas que acercó a Carlos el Mundo de Oria, Mary Lafran. Ese trabajo no llegó a publicarse, pero sabemos que estuvo en marcha. Otra de las cosas curiosas que sabemos es una cosa que más o menos que conocíamos a media, pero que no hemos llegado a concretar mucho nunca, porque es una novela en la que Carlos trabaja en esa época, que la tiene terminada, y eso dicen las cartas, y que la está transcribiendo para enviar a las editoriales, a una editorial inglesa además, una cosa que desconocemos por completo cómo fue aquello. Y no llega a publicar porque sí sabemos que él destruyó una novela autobiográfica, la destruyó por completo, rescató algunos fragmentos, muchos hablan sobre Cádiz, por cierto, y se publicó como cuento una parte, otra parte desapareció. Y ahí dice que la novela se llamará La Puerta, y no teníamos ni idea de ese título para ningún proyecto de
1: hoy. Qué bonito, o sea que ahí sí se ha permitido descubrir el posible nombre de esa novela perdida.
0: Sí,
1: de...
0: por ejemplo, entre muchas otras cosas, vamos.
1: Qué bien. Y bueno, ese diálogo entre Mary Lafran y Carlos el Mundo de Ori era porque estaban trabajando juntos en diversos proyectos, ¿no? Literarios.
0: Sí,
1: ¿no?
0: Ella, hay que ver, hay que estudiarla todavía en profundidad.
1: Claro,
0: esto es
1: claro.
0: Una primera lectura. Sí que está Ana Sofía Pérez Bustamante, que es filóloga muy reputada en Cádiz, pues sí las está trabajando, porque además ella ha trabajado a Lorca y Ori. Hay un ensayo de Carlos sobre Lorca, entonces esos vínculos los maneja muy bien. Y bueno, hay que ir viendo poco a poco a ver qué sale de ahí. Y había una antología que no se llega a publicar, efectivamente.
1: Bueno, qué regalo de repente aparecer Miguel Poveda con todos esos documentos, desde que se produce esa llamada de Víctor Fernández, luego el contacto directo ya con Miguel Poveda, a la entrega, no sé cuánto tiempo más o menos transcurre.
0: Pues esto pasa, fue hace un mes y medio, hace dos meses, que lo teníamos muy calladito,
1: sí.
0: Claro, pero,
1: sí, pero
0: llamada,
1: ¿no?
0: No ha sido mucho tiempo, ha sido todo bastante rápido. De hecho, el mismo día que hablo con Víctor Fernández por la mañana, por la tarde ya hablo por teléfono con Miguel Poveda, ya me enseña a él imágenes, vamos, súper accesible, muy, muy altruista, muy generoso. Él tiene un compromiso con la cultura bestial y él sabe que su posición le puede ayudar para divulgar eso a los poetas que a él le encantan. Y eso, ya estuvimos viendo el material, así por encima, a través de fotos que él hizo, vídeos, y ya después, para que el día de la donación estuvieran catalogados y supiéramos de qué hablábamos, porque hay que hacer un documento de donación donde figure todo el material que se cede, ya fuimos a Málaga a recogerlo, que él vive en la provincia de Málaga, y teníamos un viaje de trabajo por otro motivo, y lo recogimos allí en Málaga y ya nos lo trajimos a Cádiz y ya lo empezamos a trabajar y nada. Eso, ya allí fijamos el día que salía la entrega, él tenía un acto en Cádiz, se ofreció a venir antes, porque le dijimos, hay varias posibilidades, esto se puede hacer de manera silenciosa, tú nos la donas, firmas un acuerdo de donación, puede aparecer en el archivo nuestro como donación de Miguel Poveda, o puede aparecer como donación anónima, o podemos hacer un acto público, que siendo tú la persona que eres y con la influencia que tienes, pues a nosotros nos puede venir muy bien. Y él,
1: claro,
0: se prestó en cualquier momento y a la vista está que funciona muy bien.
1: Ha funcionado muy bien porque Miguel Poveda ha dado, bueno, pues una trascendencia que ya tiene Carlos el Mundo de Ori, pero sí ha permitido conocer todavía

0: más la posibilidad de seguir redescubriendo a Carlos en Mundo de Ori y bueno, pues la ilusión sobre todo para ti que trabajas directamente con este archivo, la oportunidad de que nuevos textos que no conocíais hayan aparecido, que
1: Sí.
0: es casi un milagro, ¿no? Esto, ¿no?
1: Sí, porque con todo lo que hay ya es casi impensable pensar que hay más, pero lo hay, lo hay.
0: Qué
1: Y
0: bien.
1: todavía puede aparecer alguna cosa más algún día. También agradecerla, bueno, que hemos firmado un acuerdo, y hay que mencionarlo, con la Casa Cultura Federico en Granada, que es un centro que él está promoviendo en Granada. Él está luchando mucho también por divulgar la obra de Lorca, que está muy divulgada, pero bueno, que siempre le quedan cosas pendientes. Y por ejemplo, él tiene pendiente que hay una estatua de Lorca en Granada, que sorprendentemente no la hay, no la hay. Y se estuvo fijando en la de Carlos aquí en Cádiz, ¿no? En esta famosa estatua de la Alameda. Y la idea es así firmar también un hermanamiento para que la colaboración se prolongue en el tiempo y dé futuras propuestas.
0: Porque, bueno, Ana Sofía preguntaba antes si lo tiene investigado, esa relación lorquiana con Carlos II de Ori o las posibles influencias que tuvo Ori leyendo a Lorca, existe esa relación, ¿no?
1: Existe esa relación. El Carlos adolescente que vivía en Cádiz adoraba a Lorca. A él le coincide la muerte de Lorca en Cádiz, porque él pasó la guerra en Cádiz. Él no se marcha a Madrid hasta después, en la posguerra. Y en la fundación, por ejemplo, tenemos los manuscritos primeros que él hace, que eran como libros autopublicados con dibujos muy bonitos, y hay uno que está dedicado a Lorca, que es Romancero de Amor y Luna. Vamos, el título no puede ser más lorquiano. Después, en el postismo, entra en la época de vanguardia, y claro, la generación anterior a él es la del 27, entonces hay que matar al padre, hay como una época de rechazo, ¿no? Pero ya después, en los 60, vuelve muy apasionadamente a leer todo Lorca, todos los estudios, y escribe un ensayo que permaneció inédito en español hasta hace muy poco, y que alumbra miradas sobre Lorca que todavía. ¿Cómo es posible, no? Con todo lo que se ha hecho y se ha escrito sobre Lorca, pues todavía permanecían inéditas.
0: Bueno, pues
1: Entonces,
0: nos
1: Lorca.
0: pareció un gesto hermosísimo el de Miguel Poveda con la ciudad de Cádiz y con la Fundación Carlos II de Ori y queríamos profundizar también en ese gesto y en todo lo que se abre ahora, ¿no? De poder seguir investigando. Así que, Salvador García, muchísimas gracias. Es una oportunidad para seguir hablando de Carlos II de Ori, que nos encanta. Así que mucha suerte también este año. Ojalá aparezca otra cosa más de Carlos II de Ori.
1: Bueno, aparecerán, a medio plazo aparecerán, pero de lo que estamos trabajando, de momento que sepamos seguro, de lo que estamos trabajando en la fundación.
0: Qué bien. Bueno, pues habrá más oportunidades de hablar con Salvador de la Fundación Carlos II de Ori y de los inmensos autores que tiene la provincia de Cádiz. Nosotros nos despedimos por hoy y ya volvemos el próximo martes aquí en La Orilla. Que pasen una buena noche.

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1: Bienvenidos a Andalucinar. Hoy nos calzamos las botas para recorrer la zona Nororma a través de la Gran Senda de Málaga. Haremos rafting, nos perderemos por el laberinto más grande de España, pisaremos el acelerador a fondo en un circuito de primer nivel y terminaremos sintiéndonos como un pájaro disfrutando de la sierra. Esto es Andalucinar, ya lo saben, y empezamos en Cuevas Bajas.

0: El día empieza fuerte, estamos en el río Genil, rafting, agua fría y cero tranquilidad. Y esto solo acaba de empezar. ¿Preparados para andalucinar? Yo sí.
1: ¡Vamos!
0: Juanlu, ¿lista para la aventura?
2: Estamos listos, estamos preparados.
0: ¿Qué me espera?
2: Pues te espera una experiencia inolvidable. La verdad que bajar por este afluente del río Guadalquivir, el río Genil, es una aventura increíble, ya que tiene todo tipo de momentos, momentos tranquilos para disfrutar de la aventura de la naturaleza y momentos de pura adrenalina, de grandes rápidos que se pasan súper, como dice su nombre, súper rápido, pero la experiencia y el recuerdo es inolvidable.
0: ¿Cuánto dura el recorrido que pues vamos a realizar?
2: El recorrido dura aproximadamente una hora y media y parece que son dos minutos de descenso porque se pasa súper rápido, tienes que estar siempre súper atento a esquivar muchos obstáculos, maleza, piedras, rocas y es una aventura increíble.
0: Una actividad perfecta, complementaria para todos los senderistas que, como yo, hacen la Gran Senda de Málaga.
2: Perfectamente, si estás por aquí paseando por este paraje natural y estás haciendo senderismo, te entran ganas de hacer rafting porque es que nada más ver el río y el agua que lleva es algo espectacular.
0: El agua está perfecta, me imagino que es fría, ¿no? Algo nos mojaremos.
2: Está fría, pero perfecta.
0: Bueno, pues a disfrutar.
2: Así es, vamos a disfrutar.
0: Deséame suerte, ¿no?
2: No, no hace falta.
0: ¿No hace falta que vienes conmigo?
2: Me voy contigo.
0: Venga.

Vaya Andalucine, una experiencia sin duda para repetir. Si pensáis que lo más difícil del día ha pasado, estáis muy pero que muy equivocados. Ponemos rumbo a Alameda.

0: Después de unos kilómetros a pie, toca aventura. Estamos en el laberinto más grande de España. Vamos a ver si la magia también funciona fuera de Hogwarts. Wingardium Leviosa. ¿Y esto? ¿En qué parte estoy?
1: En el interior del laberinto, Marina. Ven, que te lo voy a enseñar desde arriba.
0: Rafa, ¿dónde estamos?
1: Marina, está en Labyrinthus Park, en el laberinto de setos más grande de España, que está aquí en Humilladero, en la comarca de Antequera.
0: ¿El más grande de España?
1: Sí, actualmente es el laberinto de setos más grande de España, sí.
0: ¿Y el segundo o tercero, creo, de Europa,
1: ¿no? Ahí andamos, correcto, correcto.
0: Oye, ¿cómo surge esto? ¿Cómo surge esta idea? ¿Qué hace un laberinto aquí?
1: Pues la verdad que es una larga historia de 8 años y medio, pero bueno, surge como un sueño de montar un negocio, algo muy distinto.

0: alto en nuestro pueblo. Yo soy de Fuentepiedra y mucho trabajo de investigación, la verdad.
1: Un perderse un poco para encontrarse, ¿no? Supongo que esa es la idea.
0: Correcto, totalmente. Pero además, si le metemos una variable, incluso pasándolo bien. De hecho, se ve hasta en nuestros visitantes. Se lo pasan bien tanto familias como seniors, personas mayores que simplemente quieren disfrutar de la tranquilidad del espacio y de perderse y encontrarse, nunca mejor dicho.
1: Bueno, no solo hay un laberinto, ¿no? Creo que tenéis un abanico de actividades.
0: Por supuesto, tenemos allí un anfiteatro, hay un campo de lavanda que va enfocado para conciertos ahora en verano, juegos tradicionales, es decir, tenemos una gran variedad de servicios, por así decirlo.
1: ¿En plena naturaleza?
0: Totalmente, estamos en plena naturaleza, de hecho lo puedes ver en Marina, se ve, bueno, la Sierra de Cueva Baja, el Torcal Pantequera, la Sierrecilla de Humilladero, la Camorra de Mollina, que es Red Natura, incluso se llega a ver la Laguna de Fuentepiedra, porque estamos a escasos kilómetros, estamos a 5 minutitos en coche, es decir, el sitio es inigualable, la verdad.
1: Bueno, a mí me coge de paso, porque yo vengo, no sé si lo sabes, Rafa, de la Gran Senda de Málaga, de una de las etapas.
0: Pues ha tenido el sitio
1: idóneo,
0: porque somos colaboradores de la Gran Senda. Pero este laberinto es dinámico. Según se abren unas puertas y se cierran otras, se le da mayor o menor dificultad.
1: Bueno, una maravilla, desde luego, así a simple vista, ¿no? También da la sensación como que estás en Versalles, ¿no?
0: Sí, porque además el laberinto lo diseñó un experto a nivel mundial, Adrián Fischer, el diseñador más reconocido de laberintos del mundo, y se inspiró en los jardines de la Alhambra y, bueno, yo creo que tú estás viendo esta maravilla, está perfectamente ejecutado, de una salud increíble, es arte vivo, como lo describe incluso Adrián Fischer.
1: Arte vivo, me gusta esa expresión. Sí. Las proporciones al detalle, ¿no?
0: Totalmente, sí. Además, los ángulos de 90, de 35, 120. Está todo estudiado aquí al detalle de este laberinto. Desde que hemos abierto, tenemos puesto la fácil, el recorrido más fácil. Calcula que si solamente quisiera llegar al centro del laberinto sobre 30-35 minutos, que a eso le tienes que sumar distintas actividades que hay, como un jueguecito que tenemos, que te puede llevar sobre una hora y cuarto, una hora y media aproximadamente.
1: Oye, también lo tematizáis, ¿no? Un poquillo.
0: Sí, sí, según la temporada.
1: Porque he bicheado, bicheado vuestras
0: redes. Ya veo que estás al tanto. Sí, hemos hecho distintas experiencias, para este año vendrán bastantes más. Lo hemos tematizado porque imagínate, de Harry Potter, el laberinto del cáliz, se llamó, que tenía las cuatro escuelas con personajes andando y tenían que ir descifrando acertijos. También hicimos en Halloween el jardín del destripador, que fue por la noche.
1: Qué miedo y, eso, Rafa, bueno, eso no sé si yo lo haría, ¿eh?
0: Fue impresionante, la verdad. Fue un éxito rotundo y este año...
1: Ahí sales corriendo, seguro.
0: Sí, lo que no sabes para dónde. La emoción, el sitio, el sonido, porque estás viendo aquí, no se escuchan más que pajarillos, la verdad. Y es para disfrutar, para pasear meditando y pensando y disfrutando de lo que es la naturaleza.
1: Un remanso de paz,
0: Y
1: de locura también, porque yo ahora me iría a meter dentro, Rafa, sí. Y me voy a perder un rato.
0: Por supuesto, debe.
1: Sí, ¿eh? Pero me encontraré la salida.
0: Espero, si no, bueno, no sé si te echaremos una manilla para salir.
1: Espero también.

0: ¿Otro callejón sin salida? No pasa nada, tiraré de magia. ¡Al ojo mora! Estamos en el ecuador de la etapa. Llevaremos aproximadamente unos 9 kilómetros sobre las piernas. Y aquí, en mitad de la nada, he quedado con Domingo. Creo que trae sorpresas. Y cuando Domingo trae sorpresas, puede pasar de todo. Domingo, ¿qué es esto?
1: Hola, Marina, ¿qué tal? Pues mira, me alegro de verte. Vamos a visitar la cueva de los órganos. ¿Te atreves?
0: Bueno, me atrevo porque estás tú. Iniciación, imagino, ¿no?
1: Es de iniciación, es para todas las edades prácticamente, con un poco

0: Domingo, ya estamos dentro, en las entrañas.
1: En la Cueva de los Órganos, aquí en la Sierra de Mollina. Es un islote rocoso en medio de la depresión del Valle de Antequera y es preciosa. Aquí te puedes encontrar de todo.
0: Bueno, tengo que decir que la sensación para alguien que lo hace por primera vez es impresionante.
1: Sí, es un poco entrar dentro de una montaña, no te esperas lo que hay dentro, es un poco como el programa Andalucinante.
0: Uh-huh. ¿Recuerdas la primera vez?
1: Mi primera cueva, eso no se olvida nunca, eso no se olvida.
0: Como primer amor, ¿no?
1: Como el primer amor. Es como, yo lo digo, como si fuera a descubrir la luna, el poner el primer pie, como el astronauta Aston que puso el primer pie en la luna, pues descubrir una cueva por primera vez, la sensación es increíble.
0: Se respira paz, desde luego.
1: Se respira paz.
0: Lo que hay que hablar es muy bajito. ¿Por qué, Domingo?
1: Para no molestar a los murciélagos. Tenemos colonia, en la mayoría de cuevas tenemos colonia de murciélagos, entonces tenemos que respetar que ellos son los propietarios de la cueva, no nosotros. Nosotros somos los visitantes.
0: La Cueva de los Órganos.
1: La Cueva de los Órganos.
0: ¿Por qué?
1: Por las formaciones y sobre todo por eso, por los órganos. Es que son las banderolas, si tú las golpeas, suena como un órgano, hace pum, pum, pum, pum.

0: Domingo, aquí dentro se pierde la noción del tiempo.
1: Aquí lo más curioso es que perdemos la noción del tiempo, no tenemos el sol, entonces no sabemos si es de día o es de noche. Y otra particularidad es que también la orientación es muy fácil perderla. Entonces, siempre que vamos avanzando en una cueva, cada X tiempo, girarnos hacia detrás para tener noción de dónde venimos. Uh-huh. Es muy importante. Luego, otra cosa que te quiero enseñar son las estalactitas que están activas. ¿Ves el goteo del agua?
0: Sí.
1: Eso es muy importante, no tocarlo, porque la grasa de nuestras manos haría que esa estalactita no siguiera en construcción, no siguiera haciéndose más grande, ¿vale? Y mira, fíjate aquí, esta firma que tenemos aquí, ¿de qué año es? 1936. Seguramente uno de los primeros espeleólogos de aquí de la zona o de Málaga, porque en esos años es cuando empezó la espeleología en España, en Andalucía, y ya veníamos un poco de conocer a los franceses que ya estaban abriendo esas grandes grutas. Empecé como algo anecdótico, como un hobby, y me atrapó. Yo cuando me metí aquí ya me atrapó y ya no salgo de aquí.
0: ¿Qué es eso que te atrapa, que te engancha tanto?
1: Pues la exploración, el sentirse como un explorador y el descubrir cosas nuevas, eso es impresionante. Y luego aquí puedes, si te gusta la biología, pues aquí hay muchos bichitos, desde el murciélago hasta los más pequeñitos. Si te gusta la geología, pues imagínate. En fin, esto no paras de aprender cosas aquí dentro.

0: Bueno, conseguido.
1: La hemos conseguido, ¿eh? Está hecha una auténtica aventurera espeleóloga.
0: Oye, quién sabe, a lo mejor se convierte en una afición.
1: Total. Así empecé yo.
0: Así empezaste, ¿no? Así empecé y ya yo. No hay quien te pare, Domingo.
1: Y ya no hay quien me saque de las cuevas.
0: ¿Cuánto hemos podido...?
1: Pues hemos podido bajar unos 40-50 metros. La cueva sigue su desarrollo, pero es para que hagáis una idea, ya habéis visto las maravillas que hay en las profundidades de la montaña.
0: Me ha encantado.
1: Hemos disfrutado como niños chicos.
0: Habrá que seguir investigando y descubriendo.
1: Descubriendo las maravillas de nuestra tierra.
0: Así que hay muchas en Andalucía.
1: Hay muchas.
0: Muchísimas gracias, Domingo.
1: A vosotros, sí.
0: Nos vemos próximamente, nunca se sabe.
1: Nunca se sabe, sorpresa. Ya te ve, nos podemos ver por ahí, en cualquier sitio.
0: Bueno, expectante, oye. Hasta el tiempo dirá.
1: Hasta la próxima.
0: Muchas gracias, Domingo.
1: A vosotros.

0: Estamos en la laguna de Fuente de Piedra, donde miles de flamencos como este tiñen el paisaje de rosa y convierten este rincón en uno de los más espectaculares de Europa. Rosy, no hay pueblo más flamenco que este, ¿no?
1: Desde luego. Aquí estamos en un entorno natural increíble y este año, con las lluvias que hemos tenido, han venido gran cantidad de flamencos. Tenemos ahora mismo como unos 30.000 flamencos.
0: Aquí vienen, ¿no?, a criar.
1: Sí, este lugar, en la Laguna de Fuente de Piedra, es el lugar más importante para la nidificación del flamenco en la península ibérica. Y bueno, todos los años ellos intentan de criar aquí. Vienen a ver qué condiciones hay y si las condiciones son buenas, se quedan. Cuando digo que si las condiciones son buenas, me refiero a que haya agua. Agua suficiente para que ellos tengan seguridad, porque ellos suelen anidar en una isla, un islote que hay en el centro de la laguna.
0: Ajá.
1: Está rodeada de agua por todas partes y mínimo tiene que haber como unos 30 centímetros de profundidad para que ellos se sientan seguros, para que los depredadores no puedan entrar, comerse los huevos y atacar a los pollos.
0: Allí están las crías ahora, porque hay crías ahora.
1: Claro,
0: ¿no?
1: Ya han nacido montones de pollos. Tenemos ya montones de pollitos y también hay muchos flamencos que todavía están incubando los huevos. Son muy curiosos estos animales. Fijaros que ellos incuban entre los dos, entre el macho y la hembra. Van haciendo turnos y la incubación del huevo es de unos 29 días o así, más o menos. Y una vez que nace el pollo, también entre los dos alimentan al pollo. Ellos producen una leche de flamenco que le llamamos, que es como una especie de plasma sanguíneo que acumulan en el buche y regurgitan de pico a pico. Y tanto macho como hembra producen esa leche. Es de color rojo, un líquido de color rojo.
0: Oye, qué interesante, ¿eh? Porque, Rosy, la palabra flamenco, ¿de dónde viene?
1: Pues a ver, flamenco viene del latín flama, que significa llama, con la idea de que cuando un grupo de flamencos levantan el vuelo, es como una llama de fuego, por el rojo de sus alas. Ellos, al desplegar las alas, vemos que tiene una franja roja y otra negra, que es muy espectacular.
0: ¿Qué características tienen?
1: Bueno, pues son animales filtradores. Ellos se alimentan de todos los microorganismos que hay disueltos en el agua. Y les gustan mucho las lagunas saladas, como esta, lagunas de agua salada, porque en el agua salada se desarrolla más cantidad de microorganismos y más rápidamente. Entonces, es también uno de los motivos por el que eligen este lugar.
0: Bueno, el lugar es andalucinante, nunca mejor dicho.
1: Nunca
0: ¿no?
1: mejor dicho.
0: ¿Cómo es tu trabajo? ¿Cómo lo vives tú? ¿Cuál dirías que es el momento más espectacular, más andalucinante que has vivido aquí?
1: Bueno, a mí me encantan, por ejemplo, los atardeceres de la laguna. Son espectaculares. Desde aquí, desde el Cerro del Palo, donde tenemos una gran encina, hay una vista general de la laguna y ese atardecer con los reflejos en el agua, eso es para vivirlo.
0: Ese momento en el que el turista llega, ¿no?, y dice...
1: Además, el turista viene muy atraído por el flamenco, porque es un ave muy elegante, con mucho porte.
0: Señoría,
1: entonces,
0: ¿no?,
1: muy, muy espectacular.
0: Es el ave estrella, ¿no?, el flamenco aquí.
1: Exacto, es el ave estrella.

0: Nosotros, los que vivimos aquí por la zona, en verdad nunca los hemos llamado flamencos.
1: No me lo puedo creer. ¿Cómo los llamáis?
0: Nosotros los llamamos cagarzos.
1: ¿Cagarzos? ¿Por qué?
0: Cagarzos.
1: Suena un poquito, ¿no?
0: Suena regulín, ¿no?
1: Suena regulín.
0: Los llamamos cagarzos porque el sonido que ellos emiten no es precisamente un canto melodioso.
1: No,
0: es,
1: lo estamos escuchando,
0: es más
1: escuchando,
0: bien como
1: de hecho.
0: Un graznido. Y es algo así como caga, caga, caga. Así que nada, de caga, caga, cagarzo. Así lo llamamos nosotros.
1: Oye, muy interesante y andalucinante.
0: Exacto.
1: Esta nueva palabra la añadimos a nuestro diccionario.
0: Este lugar para mí significa mucho porque llevo mucho tiempo aquí trabajando.
1: ¿Cuántos años llevas, Rosy?
0: Bueno, pues desde hace como unos 10 u 11 años empecé a venir a trabajar aquí. Sí que es verdad que lo hacía de manera puntual porque lo combinaba con otro trabajo, pero siempre me ha gustado muchísimo venir a La Laguna y darla a conocer. Y bueno, pues ahora tengo esa oportunidad. Tengo todos los días excursiones de colegios, de niños, que lo pasan pipa aquí. También excursiones de amigos, de familia.
1: ¿Qué es lo que más les alucinan a los pequeños?
0: Bueno, cuando los ven de volar. Cuando los ven de volar, se quedan andalucinados.

0: Eso es
1: Andaluza Unante.
0: Cambiamos de escenario, pero no de emoción. Este es el refugio del burrito, un lugar donde historias muy duras tienen un final distinto. Cuidado, respeto y segundas oportunidades. Bienvenidos al Santuario del Burrito.

0: Elena, para estos furros se ha convertido esto en un auténtico santuario, ¿no?
1: Sí, sí. Algunos han venido de algunos casos de bienestar, ¿no? De maltrato o de abandono, y para ellos esto pues es una segunda oportunidad, ¿no?
0: Segunda oportunidad. ¿Cuál es el caso más alarmante o que más os ha impactado del antes?
1: Ya, yo creo que...
0: Porque la hora...
1: Sí, yo creo que especialmente a mis compañeros hay varios casos así como más impactantes para ellos, ¿no? Que han participado en estos rescates. Sobre todo, bueno, tenemos a Yasmín, que la podéis ver aquí al fondo. Ella ha sufrido muchos años de abandono, apareció en una especie de islote, había rodeada por un río donde no podía cruzar y estaba en un sitio sin recursos. Donde no tenía prácticamente alimentación ni tenía cuidados, ¿no?
0: Entonces, abandonada.
1: Abandonada, con un sobrecrecimiento de los cascos de los burros, normalmente aquí los recortamos cada 6-8 semanas, ¿no? Entonces, años de crecimiento de cascos, que lo que hacen es que los cascos empiezan a crecer en forma de babucha, y lo que hacen es que pues ponen en riesgo la vida del animal, ¿no? y crean, bueno, pueden generar otras enfermedades del hueso que va dentro, y pues problemas de ligamentos, cojeras, en fin.
0: ¿Cuántos años podía llevar así?
1: Pues no lo sabemos exactamente, pero bueno, el crecimiento de los cascos, en ese caso creemos que bastantes años, la verdad. Es difícil de calcular, pero sí.
0: No es el único caso, también tenéis
1: no.
0: otros casos bastante duros, ¿no? Como el de Medusa.
1: Sí, Medusa es una mulita que está por aquí ahora. Y bueno, este caso fue bastante impactante también porque era un caso donde había muchísimos animales que habían muerto en el mismo sitio donde estaban animales vivos que estaban en estado de caquexia, de no había alimentación, no había agua, estaban en un estado...
0: Deplorable.
1: Pues, sí, con excrementos hasta prácticamente las rodillas, sin poder moverse. Entonces, ese la verdad que para mis compañeros yo creo que fue de los casos más impactantes, ¿no? De ver el estado tan lamentable como se encontraban los animales, ¿no?
0: Bueno, pero ahora están, ¿no? En
1: ahora,
0: el paraíso,
1: sí,
0: desde
1: la verdad
0: luego.
1: Que sí. Nosotros lo que pretendemos ahora, pues eso, es mejorar este bienestar, que estos animales no lleguen a ese estado, pues a través de la educación, de la formación y concienciando pues un poco a la sociedad de los cuidados que necesitan, ¿no? Ellos necesitan cuidados dentales, cuidados de un veterinario, sus vacunas, el recorte dental, o sea, perdona,

0: recorte de cascos, ¿no? Entonces, pues un poco concienciar de esos cuidados que son necesarios para ellos.
1: José María, ¿con quién estamos ahora?
2: Con Platero Muñoz, que es un burrito ciego que tenemos aquí en la granja.
1: Lección de vida total, ¿no?
2: Sí, esto es un superviviente a 100%.
1: ¿Qué historia tiene a sus espaldas?
2: Pues desde que yo estoy trabajando aquí, pues te puedo decir que conoce el prado, cuatro prados que tiene a su disposición para que pueda moverse. Lo conoce todo, dónde están las puertas, dónde están los bebederos, todo.
1: Ese es el ahora, pero ¿y el antes? ¿De dónde viene Platero? ¿Qué historia esconde, no? Porque creo que tiene una historia bastante dura, ¿no?, detrás.
2: Claro, porque son animales que nacen ciegos y las personas que le nace un animal así, pues la verdad es que no, digamos, no los cuida o no los aprecia como un animal ciego y que siente, que es. Y eso pues es un problema para la persona que lo tiene, pues empiezan a dejarlo hasta que, en este caso, gracias a Dios, se avisó aquí al refugio del burrito y llamaron y se trajo aquí a la granja.
1: Y ahora aquí está, ¿no?, como un rey.
2: Aquí, mira, esta es la insignia del refugio.
1: Platero. Cada burro tiene una personalidad distinta, ¿no?
2: Sí.
1: Son como las personas.
2: Claro, evidentemente. Si intentas de tratarlos a todos igual, no te va a ir muy bien, que digamos, porque cada uno tiene sus cosas, tiene sus manías, tienes que comprenderlos, porque si no los comprendes no puedes manejarlos, y tienes que hacerte un poco a ellos, para que ellos se hagan a ti. Y a partir de ese momento, pues los animales confían en ti, los manejas bastante bien, se les quita muchos problemas que traen, porque ya saben que tienen confianza, que se les tiene afecto, se les tiene cariño y no se les maltrata, por supuesto.
1: José María, se te notan los ojos, ¿no? Que te andalucina este trabajo.
2: Claro, es que yo me crié desde pequeño con animales y a la vuelta de unos pocos de años estoy con animales.
1: ¿Qué es lo más gratificante, lo más alucinante de trabajar con ellos?
2: Pues la satisfacción que sientes cuando, por ejemplo, venimos aquí y llamamos a Platero, que es un burro ciego, un burro que no se puede defender, y empiezas a llamarlo y es que él viene donde tú estás. Eso es que no...
1: Esa transformación, ¿no?, de cómo llegan y cómo están ahora.
2: Claro. Tú lo has visto en propia persona, que hemos estado ahí, hemos estado rodeados de burros. ¿Por qué? Porque ninguna persona de las que hemos visto ahí le transmite a ellos malas sensaciones. Si transmiten malas sensaciones, a ti no se acerca.
1: ¿Cómo hay que hablarles o cómo...?
2: Pues hay que hablarle, yo creo
1: con
2: que...
1: Con cariño, ¿no?
2: Sobre todo con cariño, con afecto, como... No, hay que tratarlos como burros que son, pero con el respeto que se merecen.

0: Va siendo hora ya de comer un poquito, toca reponer fuerzas. Y a mí me han dicho que para reponer fuerzas como una se merece, hay que venir aquí al Hotel Rural Andalucía y preguntar por Luisa, que creo que hace una porra antequerana que quita el sentido.
1: Hola, ¿qué tal, Marina?
0: Hola, Luisa, ¿qué tal?
1: Bien.
0: Vengo con muchísima hambre.
1: Uy, ¿de dónde viene?
0: Uy, pues estoy haciendo etapas de la Gran Senda de Málaga. Ah. Imagínate las de kilómetros que llevo ya encima.
1: Pues mira, aquí viene, ¿eh? Y está, que estamos haciendo, vamos a hacer porra. Porra de Sierra de Yegua, no porra antequerana, es más o menos igual. Lo que pasa es que en Antequera se dice antequerana y aquí porra. Aquí
0: porra.
1: Le decimos porra.
0: Una
1: en
0: porra.
1: Antequero dicen salmorejo y aquí porra.
0: Ah, o sea que la porra es el salmorejo de toda la vida.
1: Eso, eso.

0: Eso. Pero aquí en el pueblo le decimos porra. Toda la vida de Dios ha dicho porra.
1: ¿Y me lo tienes ya listo?
0: Sí, te lo tengo. No, la vamos a hacer.
1: Ah.
0: Para que tú te enseñes a hacerla para el día de mañana que cuando te cases, que la haga tú.
1: Bueno, a mí me gusta que me cocinen, ¿eh? Pues todo hay que decirlo. Pues pero bueno, que no me voy a sentar yo a mesa y mantel, ¿no? Que me tendría que pringar las manos.
0: Tú la ves, mira, vamos, nos hemos puesto aquí las cosas que se necesitan.
1: Ajá.
0: Y ahora las hacemos.
1: Venga, pues vamos.
0: Venga.
1: Un delantal, ¿no? O algo necesitaré, ¿no?
0: Venga.
1: Vaya bodegón me tienes preparado, Luisa, ¿eh?
0: Hombre, para que te vayas harta de aquí.
1: Para que me vayas harta. Harta voy a acabar desde luego. Oye, mira, qué bonito tu tele.
0: Ah, ¿te gusta?
1: Es una maravilla. Qué bonito patio andaluz.
0: Sí. Típico andaluz, sí.
1: Típico andaluz. Como típico andaluz es esto que vamos a hacer. Porra antequerana. Bueno, de Sierra de Yegua, ¿no?
0: Pero vaya, de Antequera. Se le dice porra antequerana, pero nosotros decimos aquí porra.
1: De toda la comarca, de toda la comarca. Como no te fías mucho de mí.
0: Sí. Sí,
1: Luisa, te has buscado otro pinche,
0: sí,
1: ¿no?
0: Sí, sí.
1: Tu cuñada.
0: Mi cuñada María Derma.
1: María Derma, que nos va a echar un cable, ¿no?
0: Sí.
1: Bueno,
0: ¿nos va a ayudar?
1: ¿Nos va a ayudar? Pues vamos a empezar. Venga, ¿qué es lo primero que necesitamos? ¿Qué ingrediente necesitamos para hacer la porra antequerana? Bueno, la porra a tu manera, vamos a hacerla, ¿no?
0: Eso. Mira, vinagre, aceite, ajo, tomate, pimiento y sal.
1: ¿Ya está? Y ya está.
0: Y ahora el pan, que es lo principal.
1: Vale, pues ¿por dónde empezamos?
0: Vamos a empezar antes por partir los tomates.
1: Venga, mientras María del Mar.
0: Y los ajos, nada más que
1: pela los tomates.
0: Yo lo voy a hacer como yo lo hago siempre. Yo nada más que pelo, le echo un ajo.
1: Ajá.
0: Porque mi gente dice que se le repite mucho, que no sé qué, que no sé cuándo.
1: Claro, para que no esté muy fuerte, ¿no?
0: Yeah.
1: Y bueno, ¿y yo qué hago? Miro mientras, ¿no?
0: Tú mira, y aprende, ¿eh?
1: Mira y aprende, nunca mejor dicho. Oye, yo quería seguir aprendiendo sobre este pueblo, porque me han dicho a mí que por aquí viene la gente, ¿no?, a quedarse embarazada.
0: Ay, sí.
1: ¿No, Luisa?
0: Sí.
1: Qué curioso, ¿no?
0: Sí.
1: ¿A quién vienen a ver?
0: A la virgen que hay, una virgen que hay ahí en el pueblecito.
1: Ah, una virgen del pueblecito que se llama
2: María
1: de la O, ¿no?
2: Sí.
1: Y oye, que es mano de santo, ¿no?
2: Por lo visto sí.
1: Esto, Carla.
0: Y se queda embarazada.
1: Y pues, se queda embarazada.
0: Por lo menos aquí en Nenote han venido dos clientes y las dos han ido embarazadas. Y después, al año, me han traído los niños. Bueno, me la han traído a mí y a la Virgen. Porque yo, como no quería eso, pues yo digo, ¡ah! Y dices, pues, si me quedo embarazada, voy a venir con el niño o la niña. Total, que han venido dos. Una traía tres. Que digo, Dios, mira, para allá que te va a untar con una docena.
1: Qué curioso.
0: Y es verdad. O sea, ha tenido tres y la otra una niña.
1: Hombre, en algún momento habrá que decirle que pare, ¿no? ¿No? En algún momento. Luego hay que venir de nuevo y decirle, oye, ya está bien, ¿no?
0: Ya
1: ¿o
0: está
1: no?
0: Bien,
1: bueno, ya hemos pelado el tomatito. ¿Cuánto tenemos que echarle, más o menos?
0: Eso según la cantidad.
1: Ojo, ¿no?
0: Yo que la hago todo. Yo la comida toda la hago a ojo. Ya según la gente que haya. Yo le he hecho medio pimiento. Dos tomates, o tres, según cómo estén los tomates, si están muy grande, pues eso según ya. Yo que lo hago todo a ojo.
1: Vale.
0: Y ahora lo muelo. Y le voy echando el aceite. Échale, Mari, échale
1: un chorreón, ¿no?
0: Sí.
1: Somos generosos con el aceite, ¿no?
0: Sí. Oye, mira, que el aceite está aquí del pueblo.
1: Claro, oye, vaya olivos tenéis desde luego.
0: Que aquí hay una fábrica de aceite.
1: Hay una fábrica de aceite.
0: Y ha tenido premio, eso como sea. Mira.
1: Está bueno aquí, ¿eh? El oro líquido, como le llaman. Y ahora un poquito de pan.
0: Sí.
1: ¿A ojo también?
0: A ojo. Cuando tú la ves espesa, ya está dicha la porra.
1: Claro. Poquito a poco.
0: Sí.
1: Vaya pan también de pueblo.
0: El pan es buenísimo, ¿eh? El pan
1: es importante que el pan.
0: Sí. Este pan es buenísimo.
1: O sea que el pan también hace mucho.
0: Hombre, que no es como igual que las baguettes que hay por ahí.
1: Claro. El producto tiene que ser de calidad, ¿no? Para que salga una porra antequerana en condiciones. Bueno, la magia de la tele, ya estaría hecho, ¿no? Ya estaría. Ahora, ¿cómo se come esto?
0: Ahora, mira, con el tenedor. Alguna que nada más que con el pan. Y otro con el tenedor, mojando, y ya está.
1: Anda, mira.
0: Esto, o sea, se le dice comida de tonto.
1: Comida de tonto.
0: Pan con pan.
1: Vaya porra más alucinante que nos ha hecho Luisa. Nosotros vamos a seguir con la senda, pero antes otro bocadito y a ver qué sorpresa nos encontramos por el camino.

0: Y continuamos de Sierra de Yeguas, vamos hacia Campillos, andando. Hola, ¿qué tal? ¿Cómo estás?
1: Hola, ¿qué tal? ¿Cómo estás? ¿Qué tal?
0: Bueno, me presento, María.

0: vais para arriba, ¿no?
1: Sí,
0: ¿puedo,
1: vamos.
0: ¿Puedo seguir como vosotros?
1: Claro, vamos, ¿sí?, para el campillo a dar una vuelta.
0: Venga,
1: ¿te quieres apuntar?
0: Oye, ¿qué hacéis por aquí?
1: Pues mira, que hemos salido a dar una vueltecita, a darle una vuelta a Adrián, que estaba en la casita un poquito inquieto, y digo, vamos a ir a la montaña, que es lo que le relaja a él.
0: Club Ultra Trail Sierra Blanca.
1: Sí, nuestro club.
0: Venís desde lejos, ¿no?
1: Sí, venimos desde Marbella.
0: ¿Habéis hecho...?
1: Unos cuantos de kilómetros.
0: ¿Normalmente lo hacéis?
1: Sí, lo solemos hacer pues donde tengamos algún niño que necesite salir a la montaña, que podamos darle ese ratito de felicidad, y por eso no nos importa movernos donde haga falta.
0: Oye, qué labor más bonita, ¿eh?
1: Sí, la verdad que sí.
0: ¿Cómo surge?
1: Pues surge nada, fuimos a una carrera a acompañar a una niña, a Álora, y nos dejaron una silla yulé. Y a raíz de eso, pues nada más que ver la cara de satisfacción de la niña, digo, esto es lo nuestro también. Esto tenemos que buscar nosotros también una silla. Y total, empezamos a recaudar fondos para recoger la primera silla, y hoy en día pues tenemos tres sillas yulé.
0: Silla yulé o silla todoterreno, ¿no?
1: Sí, más o menos, esto vale para todo tipo de terreno. Esto es lo más facilito. Tenemos aquí el sendero para carriles, y lo mismo vale también pues para zonas técnicas, para donde las quieras meter.
0: Para niños con movilidad reducida, sí. Diversidad funcional, imagino.
1: Sí, incluso hasta para personas mayores. Nosotros, por ejemplo, organizamos una carrera, se llama Ultra Trail Sierra Blanca, y si tenemos a alguna persona que tengamos que evacuar, esguince de tobillo, cualquier cosa, pues la tienen siempre de disponibilidad los bomberos, Protección Civil, y la pueden utilizar quien quiera.
0: ¿Cuánto puede costar una silla como esta?
1: Esto, pues, según, sale sobre unos 4.500 euros, y ya después depende de todo lo que les quieras poner, porque esto va como los coches. Tú le puedes poner los extras que tú quieras, a más comodidad, menos comodidad, las esponjas, más correa, menos correa, ya lo que te quieras gastar. Pero sobre 4.500 hacia arriba.
0: Por el nombre, imagino, ¿no?, que aquí en España no se fabrica.
1: No,
0: ¿o
1: aquí,
0: sí? ¿O me equivoco?
1: Te equivocas. Aquí tenemos la mala suerte que en España no se fabrica, que esta procede de Francia, que es donde está la empresa que la fabrica.
0: 4.000 euros.
1: Sí.
0: Para muchas familias es complicado asumir ese coste.
1: Sí, sí, la verdad que sí, que no entra en los planes de muchas familias, pero bueno, siempre hay algunos recursos que pueda sacar de algún lado para poder conseguirla.
0: Por lo que cobra todavía mucho más sentido, ¿no?
1: Y, hombre, claro.
0: Y el valor, esa apuesta,
1: sí,
0: del club.
1: Sí, siempre, siempre. Además que para este tipo de cosas siempre se vuelca la gente. Porque la gente, claro, la gente lo ve, pero no tiene constancia de lo que te puede llegar a sentir esto. Una vez que ya lo pruebas, ya tienes el gusanillo ese que te raspa, que dices tú, yo quiero ir otra vez. Y al final empezamos yendo, pues, mi socio y mi amigo Fran Viega y yo, con la silla, y hoy en día pues somos 20, 25 personas, y tenemos una lista grandísima de gente que apuesta por esto y que siempre quiere venir con nosotros.
0: Yo creo que Adrián se está quejando porque
1: nos acabamos
0: de parar, así que vamos a retomar, si te parece.
1: Sí, sí, claro,
0: marcha.
1: Vamos a...
0: ¿Te ayudo?
1: Sí, venga, vale.
0: Sí, venga. Oye, vamos. Se lleva bastante fácil,
1: sí,
0: ¿no?
1: Sí, es cómoda, date cuenta también que ahora estamos subiendo cuesta arriba.
0: María, la mamá de Adrián.
2: Sí.
0: ¿Cómo ha sido la llegada de esta silla y de esta aventura también, ¿no?, el realizar rutas por la montaña?
2: Pues la verdad que es una experiencia nueva y muy bonita. La montaña te da mucha tranquilidad y mucha paz. Es lo que yo siento, y yo creo que Adrián también eso lo siente bastante.
0: Porque, ¿cuál es la historia de Adrián, María?
2: Adrián es que no es mi hijo biológico, ¿vale? Es un niño que vino, es una familia de acogida, es un niño que vino en acogimiento, y cuando tenía 3 meses con nosotros decidimos proponernos la adopción, y así lo hicimos. Desde entonces Adrián pues está con nosotros, en nuestras vidas. Y es lo mejor que he hecho en mi vida, y lo haría 1.500 veces más.
0: ¿Y todo para él?
2: Sí, sí.
0: Pensando, claro, sí, en él.
2: En él todo. Nuestra vida es él.
0: Qué bonito.
2: Nuestra vida es él.
0: Noelia, no le sueltas la mano, ¿eh?
2: No.
0: A ti te vemos ya vestida, sí, de deporte. Tú supongo, ¿no?, que a veces también la acompañas en esta nueva aventura.
3: Sí, a mí tengo que decirte que nunca me ha gustado correr, pero desde que me escribí a Pacheco y sé que siempre por acompañar a mi hermano, le digo a todas que sí.
0: O sea que... ya eres una senderista más y una trail runner, ¿no?
3: Totalmente.
0: Porque Adrián,

0: sufre parálisis cerebral, ¿no?
1: Sí, es lo que tiene más afectado sobre todo en la parte motórica. Es muy hepático, se estira muchísimo, sobre todo cuando está enfadado, se le nota un montón.
0: Como ahora, sí, que como quiere arrancar. Ahora,
1: pero porque no está en movimiento, en el momento que vamos con la silla en movimiento se relaja todos los músculos y todo el cuerpo. Y eso al final es un beneficio y una ayuda para él.
0: La música le relaja, mira, igual que la silla.
1: Y estamos cambiando la música por la silla y lo estamos consiguiendo.
0: Lo estáis consiguiendo. O sea, desde que hace esta actividad.
1: Antes no podíamos llevarlo ni al colegio sin un móvil puesto al lado. Ya va. Entonces poco a poco lo va consiguiendo.
0: Vaya cambio, ¿no?
1: Sí, sí.

Aquí empezaron muchos sueños y también pilotos de gran nivel como Carlos Sainz Jr. Estamos en el karting más grande del sur de España, dispuestos a sentir la velocidad y a intentar no salirnos en la primera curva.

0: después de un día lleno de senderismo y naturaleza, Martín, pura adrenalina ahora.
1: Eso es, estamos en Karting Campillo, aquí lo que nos dedicamos es adrenalina, emoción pura y sentirte piloto por un día.
0: Piloto por un día, es una actividad complementaria, ¿no?, la Gran Senda.
1: Bueno, aquí estamos rodeados de la Gran Senda de Málaga y algunas etapas pasan cerca y qué mejor plan que venir a echar un rato de gasolina y de competición y retar a tus amigos, tus compañeros, con quien venga, pues a un ratito de karting.
0: Velocidad pura y dura.
1: Eso es, lo llevamos en la sangre.
0: ¿Qué tiene esta pista que la hace tan especial, Martín?
1: Bueno, esto nació como una ilusión de familia, que tiene especial porque somos los únicos del sur de Andalucía, del sur de España realmente, que tiene una homologación FIA, que es lo que nos deja celebrar eventos al máximo nivel de karting, como puede ser el Mundial de 2021 y campeonato europeo, campeonatos internacionales, donde por aquí han pasado pues los mejores pilotos de Fórmula 1 que hay hoy el día, o incluso no Fórmula 1, pues sus inicios han sido aquí.
0: O sea, ¿Por ejemplo? ¿Quién ha pasado por aquí?
1: Pues hoy el día, pues Carlos Sainz, que está en la Fórmula 1, Antonelli, que ayer ganó en Canadá, Alex Palau, que ayer corrió la Indy 500, pues todos cuando eran niños, cuando empezaban en el automovilismo, cuando tenían ese sueño de ser un piloto de Fórmula 1, pues aquí hacían sus inicios.
0: Sus pinitos.
1: Eso es. Y eso, pues al final, somos la escuela, la base del automovilismo. El recorrido de la pista tiene una cuerda de 1.580 metros y con ello es la segunda más grande de España y la más grande de Andalucía y del sur de España. Tenemos tres flotas de kart, tenemos la de iniciación, la de media y una de extremadamente rápida, que es, somos los únicos casi en España que la tiene, que son kart de dos tiempos ya para los verdaderos pilotos.
0: ¿Qué dirías que es lo más andalucinante de montarse en kart?
1: Pues yo creo que sentir la velocidad. Ir a 80 o 90 o 100 en un kart, yo creo que una vez que estás dentro, la percepción de la velocidad que te llega es triplicada, cuatriplicada, porque vas a ras del suelo. Entonces, a ras del suelo, la impresión, no tienes techo, no tienes nada, vas tú y el kart, eres uno, vas a ras del suelo y la sensación. Bueno, por decirte, muchos pilotos de Fórmula 1, cuando están en el karting, dicen que lo único que se puede comparar con un Fórmula 1 es un kart.
0: Yo estoy deseando ya montarme, Martín. No sé si me puedes dar algún consejo para no salirme en esas curvas tan peligrosas y tan cerradas que veo.
1: Girando el volante.

0: Aparte de eso, aparte de eso.
1: Pues yo creo que frenar antes de la curva, girar el volante y acelerar pronto y siempre aprovechando toda la pista. Hay que venir para probarlo.
0: Hay que venir a probarlo.

Después de un día cargado de adrenalina, velocidad, aventura e historias que emocionan, terminamos por todo lo alto. Decimos atrás al asfalto del Oscar y miramos al cielo para lanzarnos en parapente. ¿Eso no es alucinante?

0: Clara, a volar ahora, ¿no?
1: Sí, ahora vamos a volar.
0: ¿Cómo es la sensación?
1: Pues la sensación es como va a entrar como en otra dimensión, ¿no? Algo que nunca ha vivido, pero vamos a entrar como si tú vas a entrar en el agua, pues ahora en el aire, otra dimensión total.
0: Parapente, ¿podríamos decir que es un deporte extremo?
1: Pues un deporte de riesgo, porque compone algunos riesgos, como mucho deporte que outdoor, ¿no? Pero hoy en día tenemos un material muy seguro y profesionales también, con conocimiento. Tenemos mucha experiencia que permite destacar todo tipo de riesgo y no vamos a empujar al límite haciendo biplaza.
0: Vale, o sea que puedo estar tranquila, ¿no?
1: Puedes estar tranquila, llevo niños o abuelos que de todo van a volar.
0: ¿Cuál ha sido la reacción que más te ha sorprendido?
1: ¿De un pasajero quiere decir? Pues bueno, no, es que no nos sorprende porque jugamos un poco todos los días con los miedos de la gente, pero muchas veces tienen miedo al despegue. Entonces se puede que se paran delante, que ponen la pierna delante, o alguno que vayan a gritar, o otro que se vaya a caer porque está, bueno, no vamos a decir cagado, pero al principio impresionado. Y eso, todo tipo de reacciones.
0: O sea, los momentos más... ¿Cuál sería? El despegue, ¿no?
1: El despegue porque la gente no sabe dónde van, entonces donde más están impresionados. Luego, una vez que están en el aire, suelen relajarse rápido. Luego, si hay gente que prefiere un tipo de vuelo muy tranquilo, hacemos vuelo muy tranquilo, y gente que quiere más dar caña, entonces damos un poco más de acrobacia o cosas así.
0: O sea que
1: para esta gente.
0: ¿Se pueden hacer acrobacias?
1: Claro, claro que sí.
0: ¿Qué necesitamos para ser piloto?
1: Pues primero tiene que aprender a volar.
0: Que no es fácil, como... ¿no?
1: No, sí, es fácil. Es bastante accesible al principio. Lo que cuesta más es practicar, porque es un deporte que necesita mucho tiempo, mucha inversión de tiempo más que todo. Y entonces alguien que solo vuela de vez en cuando no coge seguridad en el aire y no coge la comprensión también de lo que está haciendo. Y ahí viene el peligro también, de ahí cuando no practica lo bastante. De 22 años ya que vuelo, hace mucho tiempo.
0: Oye, hay muchos senderistas que ya que vienen y hacen la gran senda, ¿no? Aprovechan para este tipo de actividades un poco más cañeras, digamos.
1: El vuelo tiene esta cosa que va a ver también el paisaje, la cosa de otra dimensión, otro punto de vista, entonces atrae mucho.
0: A vista de pájaro, ¿no? Disfrutar de todo lo que tiene, ¿no? Nos rodea.
1: Y también volamos con
0: la sierra.
1: Pájaros. Aquí tenemos muchos buitres y volamos con regularidad con ellos. Tenemos en el palacio atrás nidos de buitres y vienen a volar con nosotros. Que vienen en la térmica con nosotros a volar.
0: Está o sea, se pone, ¿sí?
1: Sí, sí.
0: ¿Se
1: sí,
0: unen
1: sí,
0: al vuelo?
1: Se unen a nosotros. Nosotros les seguimos también porque son los maestros del aire, pero también ellos vienen a nosotros y compartimos el vuelo juntos. Sí, es mágico eso.
0: ¿Qué me espera entonces? ¿Cuál es el primer paso que vamos a dar?
1: Pues el primer paso para despegar, correr, eso que toca. Cuando despegamos, en realidad,
0: tendremos que buscar un punto muy alto, ¿no?
1: No hace falta que sea muy alto.

0: tenemos siempre cuando despegamos necesitamos que seamos un poco más alto para coger lo que llamamos la térmica y todo, pero no tiene que ser el alto de todo.
1: Bueno, para terminar, ¿qué dirías? ¿Cuál dirías que es el momento más alucinante o qué es lo alucinante de esta experiencia?
0: Bueno, lo alucinante de la experiencia es cogiendo altura, viendo las cosas de manera diferente. Y también, como nosotros somos pilotos al servicio del pasajero, pues cada uno lo vive a su manera. Hay gente, digo, que quieren relajarse, disfrutar de la vista, pues lo dejamos disfrutar. Gente que quieren más caña y quieren más acrobacia o vuelo cerca del suelo, nos adaptamos.
1: Bueno, yo soy cañera, ¿eh? Yo soy cañera, pues, ya te aviso.
0: Vamos a hacer acrobacia, entonces.
1: ¿Algún consejo o algo que deba de saber antes de empezar?
0: Pues no, solo disfruta, nada más que saber. Yo te necesitaré solo al momento del despegue que colabora un poquito y después es solo disfrutar.
1: Dejarme llevar, ¿no?
0: Exacto.
1: Pues vamos a ello, ¿no?
0: Vamos.
1: Venga.

Y después de esta mezcla de adrenalina, paisaje y sensación de libertad, nosotros nos despedimos, decimos adiós a esta gran aventura, la gran senda de Málaga. Pero no les decimos adiós, nos vemos en el siguiente capítulo, aquí en Andalucinar.

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0: Otra semana más con ustedes y con excelentes invitados. Esta semana tenemos a un buen amigo de esta casa, de este programa. Tenemos con nosotros al doctor Antonio Santiesteban Espejo. Él es doctor en medicina por la Universidad de Granada y profesor de la Universidad de Cádiz. Muy buenas.
1: ¿Qué tal, Paco? Muy agradecido estar aquí con vosotros esta tarde y un gusto compartir este rato.
0: Sabemos que no paras, que optimizas el tiempo. Ahora, hoy queremos, bueno, primeramente, aunque ya muchos te conocen, pero queríamos preguntar por qué estudiaste medicina y por qué en la Universidad de Granada.
1: Bueno, yo creo que como muchas o casi todas las decisiones importantes que toma una persona en su vida, pues la familia tiene una influencia siempre importante, ¿no? En mi casa había una tradición sanitaria importante, no solamente de personas que habían estudiado medicina. Mi madre, en este caso, Pilar, también estudió en esa Facultad de Medicina, en esa antigua Facultad de Medicina de la Universidad de Granada, en la Avenida de Madrid. Ahora está en otra localización. Y bueno, no por una simple cuestión de tradición familiar, que no fuese el motivo, sino que también la medicina, aunque en su vertiente más importante es asistencial, pero la medicina siempre abre muchos abanicos a la vida de una persona. Uno de ellos es el asistencial, otro es el docente, otro es el investigador y otro es el de la gestión. Yo creo que son cuatro ramas que para una persona que estudia medicina se abren, ¿no? Y a mí me lo supieron explicar así en mi casa en ese momento y yo creo que era lo correcto, y al tiempo pues me he dado cuenta de que fue una muy buena decisión. ¿Y en Granada? ¿Por qué en Granada? Bueno, yo soy de un pueblo de Almería, de Adra, que es limítrofe con la provincia de Granada. En ese momento no existía la facultad que hoy sí existe de medicina en la Universidad de Almería. Y era frecuente el ir a estudiar medicina a Granada, más aún cuando todos sabemos el prestigio que tiene esa y sigue teniendo esa facultad de medicina en nuestro país, ¿no? Entonces solo tengo momentos de un recuerdo muy grato, de un recuerdo muy lindo de esos años en Granada, una facultad con un profesorado excelente y con una compañía de amigas y de amigos que, en fin, los que hemos estudiado en la universidad sabemos a qué me estoy refiriendo, ¿no? Son unos años muy, muy especiales, muy especiales.
0: Sabemos que te dirigió, hemos hablado fuera de cámara, la tesis doctoral, el doctor Antonio Campos.
1: Ajá, así es, sí, sí.
0: ¿Sobre qué fue la tesis doctoral?
1: Pues, claro, la tesis doctoral yo la hice estando ya viviendo aquí en Cádiz. Yo ya estaba haciendo en ese momento, me estoy refiriendo al año 2016, 2015, estaba recién aterrizado en Cádiz y estaba haciendo la especialidad de hematología en el Hospital de Puerta del Mar, en el Hospital Universitario de Puerta del Mar. Y la tesis doctoral fue del ámbito de investigación donde el grupo de ingeniería tisular trabaja, liderado por Antonio Campos. Sabes que es un grupo que desde hace ya muchos años trabaja en la construcción de tejidos artificiales, piel, nervio periférico, paladar blando, córnea, etcétera. Ha habido ya una traslación muy importante de esos productos terapéuticos, de esos medicamentos hacia la clínica. Y bueno,

0: Comenzamos a estudiar ese ámbito y en una parcela del conocimiento concreto que era y es la bibliometría, el estudio de lo que se llama la ciencia de la ciencia, cómo esa disciplina había ido evolucionando. Es muy joven, el primer artículo del año 93 en Science. Entonces nos dedicamos a ver y a demostrar cómo había madurado esa disciplina, la ingeniería de tejido, dentro y fuera de España. Y sobre Antonio Campos. Antonio Campos fue uno de esos profesores que yo tuve en Granada, en la Facultad de Medicina, en primer año, en la asignatura de Histología. Y si los recuerdos de esa época son gratos, en particular el recuerdo de esa docencia era magistral. Era una forma de entender la docencia que yo luego he querido replicar en mi vida, porque no había división entre la ciencia y la humanidad. Había un continuo en el cual se sabían explicar juntas, sin perder una ni otra, sino nutriéndose, haciéndose más grandes que si estuviesen solas. Entonces yo siempre he querido, hasta donde uno puede, ¿no?, en la vida, replicar de alguna forma, insisto humildemente, lo que yo recibí en aquellas clases de histología de primero de medicina en Granada, ¿no? Seguimos hablando todas las semanas, como te he dicho antes de comenzar, y sigue siendo esa persona estimulante, esa persona magnética también en su discurso, que a mí me sigue llenando de energía, ¿no? Tengo de él una imagen, en fin, inmejorable.
1: Sabemos que, hablando precisamente de las humanidades, sabemos que eres un médico humanista y vamos a hablar de tu libro, de tu novela, Las brisas. ¿Pueden los anhelos batallar frente al tiempo? Preguntas que formulas en esta tu novela. Queríamos preguntarte, en primer lugar, ¿cuándo se comenzó esta novela? ¿Cuándo comenzó a fraguarse?
0: Bueno, la novela comienza a fraguarse, entendiendo por fraguarse el proceso de escritura como tal, la redacción, en el año 2022, aproximadamente en el mes de abril de 2022, ahí la estamos viendo en la pantalla. Yo creo recordar que serían los meses de abril, mayo de 2022, pero bueno, tú sabes que a las personas que estimamos la lectura y en general la literatura, siempre va nutriéndose ese afán de escribir conforme uno va leyendo. Quiero decir, el proceso como tal comenzó hace unos 4 años y medio, pero uno siempre tenía unas lecturas previas que de algún modo también se quedan plasmadas en lo que uno escribe. En este caso, pues, como es natural, hay unas influencias de las personas que yo he podido leer con cierto interés, con cierta pasión también, ¿no? Pero bueno, la fecha, por darla exacta, sí, fue 2022, mediados de 2022.
1: ¿Y qué autores te han influenciado de manera especial para elaborar esta obra, este libro?
0: Bueno, siempre hay influencias, ¿no? Algunas son conscientes y otras a veces son inconscientes. No sabe uno ni siquiera por qué, ¿no? Pero sí hay que ser honesto en la referencia y en las personas que a uno le han influenciado en general, tanto en el ámbito científico como en el ámbito de la humanidad. Y yo recuerdo con especial cariño la lectura de la obra de Rulfo, por ejemplo, de Juan Rulfo, esa novelita mágica que se llama Pedro Páramo. Digo novelita porque no es muy voluminosa, pero tú sabes que la calidad literaria no depende del número de páginas de la obra, ¿no? Y era y es un continuo de belleza, de imágenes, de una división entre la vida y la muerte también, donde podían ponerse a hablar en distintos planos de la realidad. Entonces, Pedro Páramo de Rulfo, también los cuentos de Rulfo, El llano en llamas, también esos cuentos son muy importantes. Y luego hay una serie de autoras también y de autores. Recuerdo con especial cariño también la lectura de La Mortajada, de María Luisa Bombal. Recuerdo la lectura de los cuentos de Borges. En Cádiz también, en la Facultad de Filosofía y Letras, recuerdo un verano estar literalmente encerrado leyendo el Fausto de Goethe, que yo lo había leído de más joven, pero no lo había leído bien. En fin, hay una novela también muy importante de un brasileño que es poco conocido, bueno, es conocido, pero se llama Machado de Assis, y tiene una novela que se llama Memorias Póstumas de Blas Cubas, donde también, en fin, la división entre los que están y los que no están se licua, y entonces a mí esas lecturas, esos autores y esas autoras que he ido dando, entre otros, ¿no? Pero esos serían quizás los que no me debería yo de olvidar, esos nombres, ¿verdad? Esos nombres.
1: Tenemos unas imágenes porque sabemos que ya las has presentado, presentado en varios lugares. ¿Esto dónde es?
0: Mira, esta es la presentación en la Sala de los Libros de la Biblioteca de la Universidad de Cádiz, en el antiguo Policlínico, en el edificio Andrés Segovia. Y ahí en la imagen se ven, bueno, algunas personas que yo quiero muchísimo, la profesora Cecilia en el centro, Cecilia Matilde Fernández Ponce, y la profesora Lucía Cancelas, primera de ellas de la Facultad, del Departamento de Biomedicina, y Lucía es del Departamento de Didáctica de la Lengua.

0: y la literatura. Y bueno, allí la presentamos no hace mucho y fue un acto maravilloso. Acudieron pues compañeras y compañeros de la Facultad de Medicina, de otros centros también. Esa firma de libros fue allí también. Fue un acto muy bonito, Paco, la verdad. Yo lo disfruté porque también ellas supieron preguntar muy bien, yo creo. Habían hecho una lectura del libro, yo creo que con mucha sensibilidad. Y lo disfrutamos todos muchísimo, ¿no? Mira, ahí se ven también algunas, bueno, otras personas también cercanas. La gestora del Departamento de Medicina y Cirugía, Miriam. Una persona, en fin, a la que aprecio y a la que admiro mucho también. Y bueno, es la oportunidad de compartir, ¿no? Las presentaciones yo creo que son momentos de donde se conoce un poquito mejor al autor, si el autor quiere abrirse, ¿no? Que en mi caso es así. Pero sobre todo es un espacio de compartir lo que uno no hace cuando escribe, porque cuando escribe es algo muy solitario. La escritura, o por lo menos como yo la vivo, es un proceso muy solitario en el que uno está con uno mismo, borrando, tirando papel, reescribiendo, quitando mucho de lo que no le convence, y allí tienes la oportunidad de hablar. Bueno, ahí estás viendo
1: Manuel Rossetti,
0: al decano de la Facultad de Medicina, que tuvo el gesto, como él siempre tiene, por otra parte, cariñoso y afectuoso. No sé si estará llena de cosas la agenda de un decano como Manolo, pero tuvo ese cariño de acercarse y estar allí con nosotros también, y yo siempre se lo he agradecido. Fue un día muy especial, la verdad, un día muy, muy bonito, un día muy, muy lindo.
1: Y no solamente, también en el Ateneo. Bueno, ahí vemos a Pepe Almenara. Cuéntanos.
0: Sí, esa fue la presentación en el Ateneo de Cádiz. La hicimos a la semana de presentarla en la biblioteca de la Universidad de Cádiz, y ahí tenemos a Pepe en el centro, Pepe Almenara, el presidente del Ateneo, y a Lucía Cancelas, que estuvo también ese día, ¿no? Como sucede siempre en el Ateneo, creo que en buena medida por la labor de Pepe se consigue generar un ambiente muy familiar, muy cálido. Y bueno, esa actividad estaba marcada dentro, mira, ahí están todas las personas que acudieron, fue un día muy lindo, dentro de la cátedra del Ateneo con la Universidad de Cádiz. Esa cátedra que tienen compartida entre el Ateneo y la UCA, bueno, pues allí decidimos estar. Allí hay alumnado, hay compañeros del Hospital Puerta del Mar, ahí se ve a Lucía. Hay padres y madres también del Colegio San Felipe Neri, donde está mi hijo, al que por cierto está dedicada la novela, mi hijo Carlos. Y bueno, como sucede cuando uno está rodeado de gente que lo quiere y uno se siente feliz, ¿verdad? Se siente a gusto y se siente tranquilo.
1: Nosotros felicitarte, darte la enhorabuena por este nuevo hijo, en cierto modo, literariamente hablando. Vamos a profundizar un poco en tu obra. ¿Cuál dirías que constituye el tema central de esta novela, de Las brisas?
0: Esta fue una pregunta que salió también en las presentaciones, ¿no? Para mí, y es solo una opinión más, bendita la posibilidad de que cada lectora o de que cada lector haga suya la respuesta a esa pregunta, ¿no? Es decir, la posibilidad de las lecturas múltiples y de que cada persona haga suyo el libro. Para mí, que es una más, el tema central de la novela es el amor. Pero no el amor entendido, ojo a esto, como eros, como atracción, que también puede darse, como es lógico, ¿no? Entre dos personas o entre las personas que sean, sino el amor como amor de mundo, ese concepto griego que es el de la agapé. Es un amor como amor de realidad, ¿verdad? Uno puede amar no solamente a una persona, por supuesto, que tiene al lado, pero dentro de la familia se establecen diferentes vínculos donde el amor actúa. Yo he querido también defender algo importante en la novela, y es la experiencia de la paternidad. En mi caso, yo tengo un hijo de 7 años y para mí esa experiencia ha sido una experiencia, y está siendo una experiencia muy importante, y yo quería también de alguna forma poder expresar eso en una novela. Creo que en este caso todos, los hombres y las mujeres, pero los hombres también tenemos que abrirnos emocionalmente a esa experiencia de la paternidad. Y de hecho en la novela dos personas importantes, que son Juan y José, discuten un poco sobre el amor, pero entendiendo el amor, insisto, como ese concepto orteguiano, no sé si lo recuerda, el amor como tejido de sostén, el amor como una especie de re, ¿verdad? Que a uno lo va aguantando donde está, y si en algún momento uno cae, pues la re hace que flote, ¿no? Hace que flote.
1: Padre e hijo, Juan y José, dialogan, ¿verdad? Sobre el amor en tu novela, ¿verdad?
0: Sí. Hay una parte, la novela está estructurada en 4 partes, y las 2 primeras partes son fundamentalmente un diálogo familiar que comienzan llevando a cabo este padre y este hijo, pero que después se abre. Se abre a la abuela, se abre a las primas, se abre al abuelo, se abre. Y bueno, tú sabes como yo que la experiencia del amor dentro de las casas pues puede tener muchos colores, puede tener muchos matices. Y yo insisto, quería poner a hablar a todas esas actrices y a todos esos actores en la novela. Me parece que hay pocas personas a las que le importe algún tema más que cómo nutrir

0: ese amor, ¿no?
1: Eso, precisamente queríamos preguntarte, porque hemos hablado de tu labor docente, eres profesor de la UCA, doctor por la Universidad de Granada, profesor de la Universidad de Cádiz. Dentro de tu labor docente e investigadora cotidiana en la Facultad de Medicina, ¿por qué abrirse a otro género como la novela, Antonio?
0: Bueno, mira, Paco, yo sinceramente pienso que la función de una persona que trabaja en la universidad pasa por no estar solamente restringido al ámbito de conocimiento que en principio se le da por válido, ¿no? Yo soy hematólogo de formación, evidentemente trabajo en un departamento que es el de medicina y cirugía, en una facultad de medicina, y el grupo de investigación que dirijo en el Instituto de Investigación Biomédica, en el INIBICA, está dedicado, se llama Investigación Clínica y Traslacional en Hematología. ¿De acuerdo? Esa es una parte muy importante, cada cual en su ámbito. La persona que haga neurología, la persona que haga cirugía, etcétera, la mía hematología. Pero sinceramente siempre he defendido, quizá por aquella experiencia de más joven, ¿no?, que en la universidad hay que trazar puentes. Y hay que trazar puentes entre ámbitos de conocimiento. Y la riqueza precisamente está cuando se ven las conexiones, los nexos aparentemente invisibles entre literatura, historia, medicina, filosofía, arquitectura, política, sociología. Es decir, evidentemente uno no puede estudiarlo todo con el mismo nivel de intensidad, pero ¿por qué no poner a hablar a esa disciplina entre ellas? Y además no solamente privadamente, que sería un gesto egoísta, no es que yo lo haga o tú lo hagas, que también lo haces, sino que hagamos eso en el aula. Ojo, esto es muy interesante.
1: Enriquecedor.
0: Es decir, que el alumnado vea que su vida puede estar abierta
1: Totalmente.
0: a diferentes ocasiones de crecer, ¿no? Entonces, ¿cómo voy a estar yo defendiendo en el aula que hay que hacer eso? Sería yo un hipócrita. Y no trabajando luego en mi casa con eso, y no invirtiendo, no echando horas en eso. No es solamente por eso, yo disfruto. Para mí la escritura es una parte muy importante de mi vida. Hay una segunda novela que se está gestando ahora mismo, hay una colección de cuentos, hay cosas que yo estoy trabajando. Pero hay que hacerlo, porque si no se queda todo en el aire. Y como tú dices muchas veces, verba volan, scripta manent, ¿no? Las palabras vuelan, pero lo escrito permanece. Entonces hay que dejar cosas escritas.
1: Sabemos que contribuyes mucho a la investigación, magnífico docente, docencia e investigación, un profesor universitario van unidas. Queríamos preguntarte también, porque además sabemos que tu tiempo también lo dedicas al segundo Ateneo más antiguo de España, el Ateneo de Cádiz. Queríamos preguntarte, ha salido Pepe Almenara, lo has comentado, además sabemos que también una magnífica amistad como un amigo. Queríamos preguntarte, ¿es de destacar la labor de nuestro Ateneo en algún punto de aquí, que vemos con la novela, en la entrevista?
0: Bueno, yo pienso sinceramente que finalmente una persona termina siendo un poco todo aquello donde también está, lo que uno escucha en los lugares en los que está, las instituciones a las que pertenece, y por eso también me parece que ese sentimiento o ese sentido de representación institucional es muy importante. Quizá a veces se ha criticado que se está perdiendo, yo no lo tengo tan claro, lo que sí tengo claro es que lo defiendo. Pero el Ateneo claro que tiene mucho que ver, primero porque cuando uno, como es también tu caso, está presente en el Ateneo, soy vicepresidente tercero del Ateneo, y trato de estar presente en la vida, en la amplia vida cultural que ofrece el Ateneo a la provincia de Cádiz, ¿no? Entonces, bueno, muchos temas, muchas ideas surgen a veces en esas reuniones, surgen en las conferencias, surgen en los debates que se generan en el Ateneo. Y desde aquí, pues, ¿por qué no hacer una llamada a que las personas conozcan el Ateneo, vayan a la calle ancha de Cádiz, miren la programación en la web preciosa, por cierto, del Ateneo de Cádiz, y vean que hay actividades casi diarias, abiertas al público, hasta completar el aforo, ¿no? Entonces, creo que hay que contribuir a esa vida cultural. Hay que formar parte de ella, hay que trabajar por ella, porque también eso luego redunda un poco en las ideas que uno va pensando. Escucha y aprende de las personas que allí hablan.
1: Feedback.
0: Eso nos ha pasado a todos, quiero decir. Entonces, en mi vida el Ateneo de Cádiz es una parte muy importante y por supuesto que influencia lo que escribo e influencia lo que hago en mi vida, ¿no? Muchísimo, vamos, de hecho.
1: Queríamos preguntarte, bueno, magnífico testimonio que estás transmitiendo a nuestros televidentes, a nosotros mismos aquí en el plató. Sabemos que, como hemos dicho, optimizas el tiempo. Había un filósofo que decía que si tienes que encargarle algo a alguien, dáselo a alguien que esté ocupado, sabe gestionar el tiempo, lo más valioso que
0: Claro.
1: tenemos. Y sabemos que optimizas ese tiempo, entonces queríamos preguntarte por el futuro inmediato, proyectos literarios que tienes en ese futuro inmediato.
0: ¿Qué razón tienes con lo de si hay que hacer algo, verdad? Dáselo al que esté con la
1: Ocupado.
0: agenda hasta arriba, ¿no? Porque

0: que la tiene vacía,
1: pues, sabe.
0: Pues quizás también la siga teniendo vacía, ¿no? Bueno, pues en ese ámbito, únicamente hablando de proyectos literarios, hay una segunda novela que se viene escribiendo desde hace algo menos de 2 años y en la que trato, dentro de esa labor docente, investigadora, etcétera, de darle su espacio y de sentarme con ella cuando puedo, evidentemente, y cuando también mi vida personal y mi vida familiar me lo permite, que son prioritarias, como es lógico. Pero bueno, yo pienso que en un par de años aproximadamente esa novela estará lista. Luego hay, y me hace especial ilusión también, hay una colección de cuentos, unos 20 y tantos cuentos en los que he estado trabajando. Ayer por la tarde estaba escribiendo uno de ellos y me lo pasaba muy bien. El cuento te permite hacer algo que no te permite la novela. Recuerdo a Cortázar, que siempre decía, bueno, la novela es que como la dejes mucho tiempo y vuelva, es que como la comida es como si se hubiera enfriado, ¿no? Y tienes que recalentarla, ¿no? Porque has perdido el hilo de esos personajes que estaban allí hablando, que estaban haciendo vida, y como casi que se te olvida qué es lo que hacían, ¿no? El cuento no, el cuento te permite sentarte y quizá en 3 o 4 días intensos, pues darle principio y darle final. Entonces, uh-huh, el cuento te permite un poco de desahogo de esa complejidad, por lo menos yo lo entiendo así, de esa complejidad que supone la novela, ¿no? Entonces disfruto mucho también escribiendo cuentos, muchísimo, desde luego. Hay esa colección de cuentos, esta segunda novela, y yo inicié, realmente la novela yo no la había trabajado hasta hace unos 4 o 5 años, yo realmente lo que empecé escribiendo fue poesía, en Granada. Uh-huh. Recuerdo presentarme a un concurso, una justa poética, Alexandre Amada, allí que había en la Facultad de Filosofía y Letras, y uno siempre, no recuerdo quién era quien lo decía, creo que era Bolaño el que lo comentaba, que cualquier persona que acaba escribiendo novela es porque inicialmente ha sido un poeta frustrado, ¿no? Yo no sé si soy un poeta frustrado, pero sí sé que cada cierto tiempo trato de estudiarla, estudiar los metros, estudiar los diferentes tipos que hay y de ajustarme a ello y de escribir, ¿sí? Pero sobre todo la segunda novela y esa colección de cuentos, sobre todo eso. Ya veremos cuando estás listo, ¿no? Ya veremos.
1: Ya por último, queríamos preguntarte, bueno, el pequeño José, sabemos que en tu novela llega a la siguiente conclusión. Nada se entiende, papá. Dime la verdad. ¿Alguien sabe qué significa esa palabra, familia?
0: Pues mira, a la pregunta qué significa la palabra familia, como es natural, yo sería un imprudente si quisiese dar la respuesta concreta, porque familia, alguna vez he dicho que las familias son como los colores. Hay una variación infinita sobre un mismo tema, que es el amor. Pero si yo tuviese que dar una pequeña definición, mi humilde definición, tendría que recordar esa cita a la que antes me referí de Ortega, que está en el prólogo a las Meditaciones del Quijote, el primer libro que publicó Ortega. Tiene un prólogo que se llama Lector y que da, a mi juicio, la mejor definición, a mi juicio, del amor. Del amor como aquello que hace al que tienes enfrente imprescindible. Entonces dice, pregúntese el lector, algo así dice la cita, ¿qué carácter nuevo sobreviene sobre una cosa cuando se vierte sobre ella la calidad de amada? Y antes que otra nota, hallará esta. Aquello que decimos amar se nos presenta como imprescindible, es decir, que no podemos imaginar una vida donde nosotros existiéramos y lo amado no. Lo amado, a su vez, necesita de otras cosas, está unido a ellas. Imprescindibles para lo amado se hacen imprescindibles para nosotros. De esta suerte va el amor ligando cosa a cosa y todo a nosotros en firme estructura esencial. Es decir, es una especie de re elemental que nos une. Para mí eso es la familia. Es una re sana, es una re de confianza, es una re de respeto y es una re de admiración también, que para mí eso es muy importante.
1: Nosotros desde Universidad y Sociedad felicitarte en emplazarte a nuevos programas, que sigas presentando. Creo que la próxima en Granada tenéis que presentarlo.
0: Sí, precisamente
1: ahora.
0: La próxima presentación va a ser en Granada. Antonio Campos va a ser la persona que presente ese día. Estamos terminando de cerrar la fecha. Hay una presentación programada en mi pueblo, en mi querido pueblo, en Adra, que esa será probablemente en verano. Y hay una presentación en Madrid, en un local que también ayer precisamente me llamaban, o me escribían, mejor dicho, para dar la fecha en el mes de septiembre, octubre. Esas son las tres, Granada, por ese orden, ¿no? Granada, Adra y Almería. Oh, perdón, y Madrid, disculpa. Granada, Adra y Madrid.
1: Desde Universidad y Sociedad, en nuestro programa, te emplazamos a nuevos programas, que esa nueva novela, esas nuevas obras que estás escribiendo ahora mismo, que cuando vean la luz, aquí tienes nuestro espacio, bueno. Universidad y Sociedad, para un médico humanista, y darte las gracias por venir.
0: A vosotros, de verdad, Paco, porque creo sinceramente que la universidad tiene que proyectar su trabajo hacia la sociedad y vosotros.

0: hacéis posible esa transferencia social de nuestro día a día, de nuestros quehaceres, que si no se quedarían en un despacho o en un lugar, con lo cual el agradecimiento sincero es mío hacia vuestro trabajo, de verdad, de cariño, muchas gracias, de verdad.
1: A ti. Y nos vemos la próxima semana en otro programa Universidad y Sociedad. Hasta la próxima semana.

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5: Llamamos Guerra de las Corrientes a una serie de eventos que rodearon una pugna motivada por la introducción en los Estados Unidos de dos sistemas de transmisión de energía. Ocurrió a finales del siglo XIX. Como abanderados de la pugna tenemos por una parte al empresario e inventor Thomas Alva Edison y por otra al genial ingeniero Nikola Tesla. Edison dejó pronto la escuela y fue autodidacta. Tesla tenía formación universitaria, donde estudió matemáticas, física y mecánica. Edison fundó su propia compañía, la General Electric. Tesla trabajó para Edison, luego fundó su propia compañía y trabajó para Westinghouse Electric durante la Guerra de las Corrientes. Edison defendió la corriente continua. Tesla defendió la corriente alterna. El sistema de Edison era muy costoso de transportar. El sistema de Tesla fue desprestigiado por su rival. Decían que la corriente alterna no era segura. La empresa de Edison llegó a electrocutar animales de gran tamaño con la corriente que defendía Tesla para demostrar que no era segura.

0: Pero Tesla probó la seguridad de su sistema siendo atravesado por él. La corriente continua tiene a día de hoy muchos usos, pero perdió la batalla. El sistema de Tesla es el que se usa hoy en todas las ciudades. De hecho, ambas empresas empezaron a comercializar sistemas de corriente alterna.
1: Tesla. 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

Saludos. El incendio forestal declarado ayer en la zona de Los Visos, en Barbate, ya está controlado y la situación ha vuelto a la normalidad. Las aproximadamente 245 personas desalojadas de forma preventiva han podido regresar a sus viviendas después de que el amplio dispositivo de emergencia trabajara durante toda la noche para extinguir los puntos calientes y evitar posibles reactivaciones. La Guardia Civil de Cádiz investiga a un empleado de un alojamiento rural de la zona de Campobuche como presunto autor del incendio forestal declarado en Grazalema. El origen del fuego estaría vinculado a trabajos de mantenimiento que el trabajador realizaba antes del siniestro cuando instalaba chapas metálicas en un tejado de un granero. Las herramientas eléctricas empleadas habrían provocado el incendio. El tratado sobre Gibraltar ya tiene fecha. El ministro principal, Fabián Picardo, ha anunciado que se firmará el próximo 14 de julio en Bruselas y que comenzará a aplicarse de forma provisional al día siguiente. La falta de examinadores vuelve a colapsar las autoescuelas del campo de Gibraltar. El sector denuncia que miles de alumnos siguen esperando una plaza para el examen práctico y que quienes aprueban hoy el teórico no podrán

0: examinarse como mínimo hasta otoño.
1: Yo invito al director general de tráfico a que vaya a cualquiera de las autoescuelas que hay en España y allí presencie cómo vienen los padres de los alumnos a quejarse de lo que tenemos que aguantar todos los días y situaciones de conflictos diarias.
0: En Jerez, agentes de la Policía Nacional han protestado a las puertas de la comisaría. Denuncian falta de medios humanos en la oficina de atención al ciudadano.
2: En una plantilla.

Tal de Cádiz es un punto de peregrinación para los cientos de turistas que cada día visitan la capital gaditana. Los detallistas celebran la vida que aportan a la plaza, aunque muchos se dediquen más a mirar que a comprar. Este miércoles el ambiente lo han puesto también los más de 6.000 cruceristas llegados al puerto de Cádiz en el buque Arbia, la mayoría de ellos de nacionalidad británica. El punto Violeta Móvil volverá este verano a la playa de La Barrosa para ofrecer información, acompañamiento y atención frente a posibles situaciones de acoso o violencia sexual durante el ocio nocturno. El servicio funcionará desde este viernes y hasta finales de agosto, las noches de los viernes y los sábados. El undécimo concurso fotográfico del agua en Cádiz ya tiene ganadores. Una imagen del río de la miel captada por José Roldán Aguilera y una instantánea de la presa de Hornos realizada por José Antonio Peña García son las dos fotografías galardonadas en esta edición organizada por Publicaciones del Sur, que además ha puesto en marcha el premio Click Joven. La muestra permanecerá abierta hasta el 31 de agosto en el Castillo de San Romualdo de San Fernando. En Cádiz, la consejera de Cultura y Deportes, Patricia del Pozo, ha visitado la restauración de los 11 lienzos recuperados del antiguo convento de Capuchinos, un proceso que se encuentra ya en su recta final y que verá la luz el próximo otoño. Segundo encierro de San Fermín, hoy de nuevo con protagonismo para una ganadería de la provincia de Cádiz. Esta vez ha sido el turno de los Cebada Gago, que han completado el recorrido por las calles de Pamplona en un tiempo de 2 minutos y 26 segundos. Hoy también vamos a acercarnos al campamento de Cáritas de Jerez y vamos a hablar sobre los riesgos de la adicción a las nuevas tecnologías entre los jóvenes, entre otros muchos temas. Pero antes, echamos un vistazo a los cielos. Para mañana no tendremos ningún aviso por altas temperaturas y es que los termómetros nos van a dar un respiro. En la provincia tendremos cielos poco nubosos o despejados, con intervalos de nubes bajas matinales, sin descartar brumas. Temperaturas mínimas con pocos cambios, localmente en descenso en el interior, con máximas en descenso notable. Vientos flojos del suroeste y poniente fuerte en el estrecho. El incendio forestal declarado ayer en la zona de Los Visos, entre el polígono industrial de Barbate y el Parque Natural de La Breña, se da por controlado. El fuego obligó a activar el plan de emergencias municipal y al desalojo preventivo de unas 245 personas, además de un centro ocupacional y del entorno del polígono industrial de La Oliva, donde las llamas llegaron a amenazar varios establecimientos. La emergencia movilizó a medio centenar de efectivos del Plan Infoca, apoyados por bomberos, guardia civil, policía local, protección civil, servicios sanitarios y numerosos medios aéreos. La carretera A314 ya ha reabierto parcialmente al tráfico, aunque el tramo más próximo al polígono continúa con restricciones para facilitar el trabajo de los equipos. Tras una noche de labores para asegurar el perímetro y extinguir los puntos calientes, el incendio ha quedado controlado. Los vecinos han podido regresar a sus viviendas y ahora se evalúan los daños ocasionados por el fuego. La Guardia Civil de Cádiz investiga a un empleado de un alojamiento rural de la zona de Campobuche como supuesto autor del incendio forestal declarado en Grazalema. La patrulla del Servicio Protección de la Naturaleza de Ubrique determinó que el origen del fuego estaría vinculado a trabajos de mantenimiento que este empleado realizaba antes del siniestro, cuando instalaba unas chapas metálicas en el tejado de un granero. Las herramientas eléctricas empleadas habrían provocado el incendio, según los indicios hallados en la inspección. El SEPRONA considera que hubo una imprudencia grave al no cumplirse las medidas de seguridad durante las labores. Tras recibir el aviso del 112, los agentes iniciaron la investigación y localizaron el foco en el alojamiento rural. El trabajador reconoció haber realizado esos trabajos. El fuego ha afectado a unas 220 hectáreas de un espacio protegido por la red de
Espacios Naturales de Andalucía, catalogado como zona especial de conservación y declarado reserva de la

0: biosfera por la UNESCO. El acuerdo sobre Gibraltar afronta ya su última cuenta atrás. El ministro principal, Fabián Picardo, ha anunciado que el tratado entre el Reino Unido y la Unión Europea se firmará el próximo 14 de julio en Bruselas y comenzará a aplicarse provisionalmente al día siguiente. El nuevo marco abrirá la puerta a la desaparición de la verja, a un sistema de libre circulación entre Gibraltar y España y a un nuevo modelo de controles en el puerto y el aeropuerto del Peñón. Una actuación largamente esperada en la costa noroeste da un nuevo paso adelante. La Junta de Andalucía ha activado un nuevo trámite para avanzar en el desdoblamiento de la A491, una infraestructura llamada a mejorar las conexiones entre Rota y el resto de la zona. Manuel García.
1: La Junta de Andalucía ha dado un nuevo paso para hacer realidad el desdoblamiento de la A491 entre Rota y el puerto de Santa María al licitar la asistencia técnica que supervisará las obras. La actuación, valorada en cerca de 45 millones de euros, busca eliminar uno de los principales cuellos de botella de la costa noroeste y mejorar la seguridad y la movilidad en este corredor. El proyecto también incorpora actuaciones orientadas a mejorar la movilidad sostenible y la seguridad vial. Entre ellas destacan la construcción de un carril bici bidireccional y una vía verde para peatones que discurrirán de forma paralela a la carretera. Además, se remodelará el acceso al cementerio municipal con una nueva glorieta y, en coordinación con la base naval, se habilitará un aparcamiento con 27 plazas para camiones que esperan autorización para acceder al recinto militar. La Junta defiende que estas actuaciones contribuirán a mejorar tanto la fluidez del tráfico como la seguridad de conductores, ciclistas y peatones en uno de los principales accesos a Rota. Las empresas interesadas a prestar la asistencia técnica de las obras podrán presentar sus ofertas hasta el próximo 23 de julio.
0: Y nos marchamos al campo de Gibraltar. La falta de examinadores de la Dirección General de Tráfico está provocando un importante cuello de botella para quienes quieren obtener el permiso de conducir. Solo en esta zona de la provincia hay 2.600 alumnos esperando una fecha para el examen práctico. Valeria Ruyu.
2: Listas de espera, sí, con apenas plazas para examinar a sus alumnos. Esta es la situación que las autoescuelas del campo de Gibraltar vienen reclamando desde hace años, pero que se ha agravado aún más en este verano 2026. Por ello piden urgentemente a la DGT que amplíen esas plantillas de examinadores, y precisamente estamos con el presidente de la Asociación de Autoescuelas del Campo de Gibraltar, David Arjona. Muchas gracias por atendernos hoy. ¿En qué punto estáis ahora actualmente?
3: Buenos días. Actualmente pues estamos en el punto de todos los años, o sea, reclamando lo mismo. Llega el verano, la situación se agrava, empiezan las listas de espera y las soluciones nunca llegan, van poniendo parches, se jubilan más examinadores que los que entran, y todos los años pues tenemos las mismas quejas de los alumnos y en definitiva, hasta que no haya una situación que pueda arreglar esto de manera definitiva, pues estaremos igual todos los veranos.
2: Porque el balance que hacéis ahora mismo, ¿cuántos alumnos podéis tener en espera actualmente en el campo de Gibraltar?
3: El campo de Gibraltar tiene alrededor de 2.500 alumnos en lista de espera.
2: ¿Entre coches, motos, camiones?
3: Efectivamente, entre coches, motos y camiones pues podemos llegar a eso. Y bueno, teniendo en cuenta que, y siendo honesto, no los 2.500 están en situación de examinarse. Esa es la bolsa que tenemos, porque hay gran parte de alumnos que a lo mejor lo quieren dejar para el verano, se van para estudiar. Pero sí que es cierto que tenemos un número que supera las plazas que todos los años nos da la Dirección General de Tráfico para examinar.
2: Porque, por ejemplo, un joven que se quiera sacar el carnet de coche, ¿cuánto tiempo debe esperar ahora mismo la situación en la que estáis?
3: Pues ahora mismo el teórico es verdad que no tiene lista de espera. Eso sí que es nuevo este año, otros años sí que ha tenido lista de espera. Ahora se están examinando a finales de mes de julio, que dentro de lo malo está dentro de lo normal. Pero el coche no, el coche. Ahora mismo un alumno que apruebe el teórico se tiene que olvidar mínimo hasta octubre o noviembre.
2: Hablamos de coche, pero también me decías que el camión agrava más aún la situación, ¿no? Que son personas que están esperando para trabajar y se encuentran que apenas hay plazas para examinarse.
3: Exactamente, el camión es todavía peor porque nosotros, de lo que es Andalucía, prácticamente el campo de Gibraltar tiene la

0: mayor bolsa de alumnos pendientes de examinarse de camión debido a las entradas que hay en el puerto, que le exigen el permiso de camión y además le piden un tiempo para sacar el permiso. ¿Qué ocurre? Que cuando nos dan las plazas para los exámenes, el camión tiene un examen con un tiempo mayor del que necesita un alumno del B y ocupa dos plazas. Con lo cual, si a una autoescuela le dan tres plazas para examinar, una autoescuela normalita, no muy grande, solo tiene tres plazas y un camión le ocupa dos, solo podría examinar a un alumno del B, con lo cual es inviable para la autoescuela poder sobrevivir con eso prácticamente.
1: Imagino que también habéis puesto otra vez en conocimiento de esta situación a la Dirección General de Tráfico y que de momento nos dan respuesta.
0: Nosotros llevamos todo el año avisando de que cuando llegue el verano vamos a tener siempre el mismo problema. Estamos en contacto directo con la Jefatura de Tráfico de Cádiz reclama a la Dirección General de Tráfico de Madrid, pero aquí no se da ninguna solución. Aquí aparece un examinador nuevo cada 7-8 meses, algunos llegan itinerantes, luego se vuelven a ir, están aquí un mes y se van, luego se jubilan examinadores o sufrimos bajas y volvemos a tener la plantilla descubierta y nunca tenemos una solución definitiva. Ahora han hecho un parche de horas extra los sábados en el que a Cádiz no le han dado nada, avisado con muy poca antelación en otras provincias, diciendo y criticando a las autoescuelas que no tienen los alumnos que realmente dicen que tienen. O sea, al final la DGT nos echa la culpa a nosotros para salvarse ellos, cuando la realidad es la realidad. O sea, además los datos son públicos, eso está en el portal de transparencia, se puede ver lo que tiene cada una de las autoescuelas y las bolsas son públicas. O sea, nosotros no nos inventamos nada. Yo invito al director general de tráfico a que vaya a cualquiera de las autoescuelas que hay en España y allí presencie cómo vienen los padres de los alumnos a quejarse, lo que tenemos que aguantar todos los días y situaciones de conflictos diarias, porque sus padres o ellos mismos nos exigen ir a examen, tienen problemas, se tienen que ir para estudiar, necesitan el permiso para trabajo, los agentes del puerto que si no van a obtener la plaza. Yo invito a que comprueben eso, o sea, eso es fácil de comprobar.
1: Vale. ¿Cuál es el siguiente paso que vais a dar? Porque recuerdo que el año pasado ya hicisteis manifestaciones, no sé si este año lo replanteáis.
0: Este año, a nivel de Andalucía, se ha programado una movilización el día 17, ¿vale? Y nosotros, pues evidentemente, nos vamos a sumar a eso porque el problema es común, no solo con la provincia de Cádiz y el campo de Gibraltar, sino con todas las provincias de Andalucía. Y el día 17, a las 9 de la mañana, aquí mismo en la zona de examen, nos vamos a concentrar todo pacíficamente, pues como hacen todos los compañeros de Andalucía, pues para demostrar que nosotros no somos los culpables, evidentemente.
1: Y que al final sois los perjudicados.
0: Claro, evidentemente somos nosotros los perjudicados y los alumnos, que es todavía aún peor. Porque nosotros, ¿vale?, podemos ir dando clases, pero ellos no se pueden examinar, que es todavía peor. Aparte, evidentemente, el daño económico que le hacen a las autoescuelas todos los veranos, que es cuando más gente tenemos, eso es insoportable, porque es que esto es como el que tiene un negocio y le dicen tú no puedes ganar más dinero. Eso es lo que nos acorta todos los años la Dirección General de Tráfico. Luego tenemos meses malos en invierno y cuando tenemos alguno bueno, pues evidentemente nos hacen daño.
1: Pues muchísimas gracias, David, por estas declaraciones y os dejamos con ese mensaje de la situación que se está viviendo en las autoescuelas del campo de Gibraltar.
2: Y agentes de la Policía Nacional se han concentrado hoy a las puertas de la comisaría de Jerez. Lo han hecho ataviados con sombreros mexicanos para protestar por la falta de medios humanos que padece la Oficina de Denuncias y Atención al Ciudadano. Jorge Miró.
3: El Sindicato Unificado de Policía denuncia que esta situación se produce de manera habitual, pero que se agrava en grandes eventos como la Semana Santa, la Feria o el Mundial de Motos, cuando aumenta el número de denuncias en la comisaría. Este sindicato, que presentó el pasado mes de mayo un escrito de queja ante la comisaría de Jerez, afirma que son únicamente dos los funcionarios policiales que atienden la oficina de denuncias y atención al ciudadano, lo que provoca que en determinadas situaciones, sobre todo en festivos y durante grandes eventos, los ciudadanos tengan que esperar hasta 4 horas para ser atendidos. El Sindicato Unificado de Policía lamenta que este problema se haya convertido ya en estructural, especialmente en una ciudad como Jerez, que no deja de crecer, tanto en población como en número de delitos.
4: Entendemos que es una oficina para un número de habitantes por encima de los 200.000 habitantes y que tenga solo dos funcionarios. Eso en ninguna mente humana ni ningún jefe medianamente acorde pone solo dos funcionarios. Es impensable.
2: El mercado central de abastos de Cádiz recibe cada día

0: A cientos de visitantes, muchos de ellos turistas, atraídos por el encanto de este particular espacio. Pero, ¿son más de mirar o de comprar? Los detallistas nos cuentan qué impacto está teniendo en la plaza el aluvión de visitas propio del verano. Diego Marchán.
1: Cientos de personas pasan cada día por aquí, por el mercado central de abastos de Cádiz. Muchos consumidores locales y también turistas, atraídos por uno de los lugares más genuinos y con encanto de la ciudad. Ojos curiosos que investigan cada puesto e inmortalizan con sus móviles y cámaras todo lo que este espacio puede ofrecer. Pero, ¿realmente consumen o solo miran? Los detallistas nos cuentan qué aporta el turismo a este rincón tan especial de la capital gaditana.
2: Hay de todo, ¿eh? Hay de todo. A ver, hay turismo que son más de tocar que de comprar. Entonces hay que estar con una vara, que yo no toque, que no se puede. Desde allí hasta allí. Pero es verdad que también hay turismo, tanto nacional como no nacional, que consumen, ¿vale? Se llevan un melocotón, una perita, un cuarto picota, hay quien se lleva un kilo de picota, hay quien se lleva un kilo de mandarina. Pero sí, yo siempre digo que todo el que venga a Cádiz, que venga. Compre o no compre, consuma o no consuma. Alguien saldrá beneficiado.
3: Como... El turismo nacional, muy bueno. A mí el turismo nacional, la gente protesta, pero muy bien. Pero a mí el turismo nacional es el que gasta, digamos. Turismo de barco y demás, a nosotros realmente no. Pero no dejo de reconocer que mis compañeros me han de los bares o yo qué sé, que venda souvenirs, pues le viene bien. Entonces que mira un poco, no es solo para mí, sino que mira por un bien de la ciudad y de todo el mundo.
0: Muchos de los visitantes que han llegado hoy a ese mercado central de abastos en Cádiz han llegado a la ciudad a bordo del Arbia, el gran crucero que ha hecho escala este miércoles en el puerto de la ciudad. El buque procedente de Southampton y con destino a Barcelona cuenta con un pasaje de casi 6.200 personas, la mayoría de ellas de nacionalidad británica. Cabe recordar que este mes, según los datos de la autoridad portuaria, son 25 los cruceros que hacen escala en el Trocadero gaditano. Y en Jerez, los campamentos de verano de Cáritas vuelven a convertirse en un espacio de convivencia, aprendizaje y diversión para un centenar de menores. Una iniciativa que va mucho más allá del ocio y que también busca reforzar valores, autoestima e integración social. Jorge Miró.
4: Así es, Juanma, pues en este momento nos encontramos en Hogar La Salle, aquí en Jerez, dentro de lo que es una de las fases de estas colonias urbanas que se desarrollan también en la zona rural, y estamos con Isabel.
5: Anabel.
4: Perdóname, Anabel, que es una de las coordinadoras de este campamento. ¿Qué es especial? ¿Qué de especial tienen estos campamentos, estas colonias de Cáritas?
5: Bueno, pues es el culmen de todas las actividades que vamos acompañando a la infancia, y ya son las 11. A onceavas, ¿no? O undécimas, ¿no? Que siempre estamos con la broma. Pues durante todo el año trabajamos con menores, acompañamos a ellos y a su familia, y cuando llega pues el mes de julio, pues esto es una fiesta. Esto es ocio, es un espacio seguro donde los niños vienen a disfrutar al volverse a encontrar con esa niñez que ahora mismo está un poco perdida, ¿no? De yo voy de mayor, yo aquí no hay aparatos electrónicos, no, y volvemos al juego, al disfrutar unos de otros, al encontrarnos. Son muchas nacionalidades diferentes, muchos perfiles diferentes. Están con sus monitores que son, vinculan mucho y son sus referentes positivos. Están deseando encontrarse de un año para otro. Los padres los esperan. Entonces, pues esto es una alegría.
4: Estamos hablando de un centenar de niños de entre 3 y 15 años,
5: sí,
4: que se dividen
5: en
4: dos zonas, en la zona rural
5: y, la zona
4: y en la zona urbana. En la zona rural se desarrolla este año en el portal, que ha sido una zona muy castigada este año por el tema de las inundaciones, y entiendo que esto también es un desahogo para ellos y una manera de evadirse, ¿no?
5: Sí,
4: de
5: todo eso. Hemos querido cuidar esa parte de la zona del portal este año mucho más, porque era ahora más que nunca, ¿no? Era esos niños que han sufrido, estas familias que se han visto, pues mira que ha habido dificultades para poder hacerla, pero decíamos, vamos a ella, vamos a hacerla, porque los niños se merecen esa oportunidad, las familias, porque allí sí es un trabajo muy vinculado los niños con las familias. Por la mañana van los niños y por la tarde van las familias, entonces se trabaja en comunidad. Y hemos dicho que este año, que teníamos un poquito de problemas de distribución, de horarios, de espacio, pero decíamos, ¿cómo que vamos a limitar? No podíamos limitar porque vienen pues un poquito dañados de lo que han perdido, de las inundaciones.
4: Y una parte fundamental de esta colonia son sus voluntarios.

0: Estamos aquí con dos de ellas, que sois
1: María
2: y Claudia.
0: son muy jovencitas, 20 años, 18. Contadme, ¿qué os ha llamado? Porque con la edad que tenéis es edad para decir, estoy de vacaciones, me voy a la playa con mis amigos, pero habéis decidido, oye, quiero estar de voluntario en estos campamentos. ¿Qué os ha llevado a esto?
1: Bueno, pues yo ya es el cuarto año que estoy aquí en las colonias. Empecé porque mi párroco me metió así, como el que no quiere la cosa, me metió en Cáritas y me dijeron, hay unos campamentos que están muy bien, que los niños pues se lo pasan muy bien y necesitan voluntarios. Y yo dije, pues allá que voy, ¿no? Y ya, pues ya te digo, este año ya es el cuarto. También fuimos a Melilla. Y este año hago doblete con el campamento del portal también. Así que es una experiencia que no te la puedes perder. Porque una vez que entras, te va a costar mucho salir de aquí. Si no, que se lo digan a ella, que es su primer año.
2: Claro, yo en mi primer año porque conocí a otros monitores voluntarios y me ofrecieron la oportunidad y dije, pues, ¿por qué no? Y yo sinceramente no sabía que me iba a encantar tanto. La verdad que me han robado el corazón porque esta oportunidad. Este voluntariado es que los niños te recuerdan lo simple de la felicidad, por así decirlo, de que tú los ves tan contentos y sin tecnología, sin móviles, y son todos un encanto, y es lo que dice ella. Al final te metes aquí, yo es mi primer año, pero ya me gustaría repetir, la verdad. Entonces, eso, este voluntariado te lo da, te da
1: Se
2: esa
1: forma
2: felicidad.
1: una familia al final. Somos toda una familia, como ha dicho Ana, de un año para otro. Los niños vuelven, los padres están deseando de vernos, nosotros de verlos a ellos, los vamos viendo crecer y pues se forma eso.
2: Claro.
1: Unos vínculos muy bonitos.
0: Oye, qué bonito escuchar gente tan joven, tan comprometida. Pues Maribel, ven para acá, que nos vamos a despedir. Oye, muchísimas gracias por
2: Nada,
0: atendernos
2: a ustedes.
0: y que vayan muy bien estas colonias de verano.
2: Sí, seguramente, ¿verdad? Tenemos ganas.
1: Claro.
0: Muchísimas gracias.
2: A vosotros.
3: Y en Chiclana, el punto Violeta Móvil volverá a instalarse este verano en la segunda pista de La Barrosa, junto al puesto de la Cruz Roja. El servicio estará operativo desde este viernes y hasta el último fin de semana de agosto, todos los viernes y sábados, entre las 11 de la noche y las 3 de la madrugada, con cuatro profesionales especializados en igualdad y violencia de género. El dispositivo trabajará en coordinación con la Policía Local, Guardia Civil, Policía Nacional y Cruz Roja para ofrecer información, asesoramiento y acompañamiento ante posibles situaciones de acoso o agresión sexual. Además, repartirá material preventivo como tapas de seguridad para vasos, bolsas y monederos con el objetivo de promover un ocio nocturno más seguro. Nos marchamos a publicidad, a la vuelta abrimos nuestra sección de empleo, hablamos de los peligros de adicciones a nuevas tecnologías entre jóvenes y conocemos a los ganadores del concurso fotográfico del agua que organiza esta casa. Hasta ahora.
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3: Regresamos de publicidad y abrimos hoy, como cada miércoles, nuestra sección de empleo. Vamos a hablar con Patricio Pérez, que hoy no lo tenemos aquí en el plató, porque lo tenemos, decíamos siempre, los gaditanos por el mundo, pues lo tenemos por ahí dando vueltas por Europa. Cuéntanos, Patricio, ¿qué tal? Buenas tardes, ¿por dónde andas?

0: Buenas tardes. Pues mira, ahora mismo estoy en la isla de Gozo, que es la isla, bueno, la segunda isla en tamaño de Malta. Estoy aquí de unos días de vacaciones. Ahora sí estoy de vacaciones, realmente.
1: Ahora sí.
0: Y me he venido a este rincón mágico que tú puedes ver, que es impresionantemente bonito. Tú fíjate cómo es. Es una barbaridad de bonito. A mí me parece. Es un pueblo marinero, se llama Schlendi. Y realmente para mí es el sitio, mi rincón del mundo. Todo el mundo tiene un rincón. Tú sabes que yo soy hijo adoptivo en Gozo, de la capital. Pues este rincón para mí es espectacular. Y bueno, pero yo, a pesar de esto, sigo teniendo pues el deseo, las ganas de colaborar con el programa y dar ofertas de empleo, evidentemente, que también las tengo preparadas.
1: Claro que sí. Bueno, pues si te parece, ve ubicándote ahí un poquito y vamos a repasar.
0: Sí, me voy a sentar para poder hablar más cómodamente. Ahí ¿vale? Nos fue enseñado este lugar tan maravilloso que es, ¿vale?
1: ¡Qué maravilla! Bueno, pues vamos a empezar, Patricio, a repasar esas ofertas de empleo. Vamos a comenzar con un vendedor de joyería y relojería en el puerto de Santa María, tenemos, ¿no?
0: Sí, mira, es que el otro día, curiosamente, cuando pasaba por la tienda de Hofler, que se llama Hofler, perdón, pues vi un anuncio y entonces me estuve interesando e informando. Están buscando a alguien que venda, ¿sabéis que esta tienda que vende relojes, vende joyería, ¿no? La idea es un poco, bueno, pues un vendedor, necesitan un vendedor, la posibilidad de que sea a tiempo completo existe, inicialmente, bueno, a tiempo completo me refiero a un contrato indefinido, ¿vale? El contrato es a tiempo completo y, bueno, yo creo que si no se pide formación específica, solo la formación básica, que es la enseñanza secundaria obligatoria, y lo que hay que tener es, bueno, si se tiene y un poquito de idioma, como siempre digo, y si se tiene, bueno, pues experiencia en el comercio, en venta, eso siempre lo valoran, ¿eh? Entonces, bueno, ¿yo qué es lo que haría? Pues yo llamaría si estás interesado, está en el paseo, me imagino que la gente conoce el sitio, no solo la tienda, lo que es el centro comercial, también en la tienda, ahí tienes un teléfono, un correo electrónico, puedes escribir y decir, oye, mira, yo estoy interesado en esto.
1: Fantástico, pues ahí tenemos la primera oferta del día de hoy. Vamos a dar un salto del puerto de Santa María a Cádiz, donde están buscando dependiente de moda, Patricio.
0: Bueno, están buscando un dependiente. Realmente en Cádiz, bueno, en el centro comercial Bahía, es el Corte Inglés. Lo que pasa es que Happier and Never, pues están haciendo un, bueno, pues, sabes que el Corte Inglés trabaja con muchas casas. Uh-huh. Este puesto es dentro del Corte Inglés, pero con esta casa. Ahí tienes el teléfono de Happier por si alguien quiere llamar y siempre digo preguntar por recursos humanos, ¿no? Aquí tenemos, bueno, pues una oferta que yo creo que puede ser interesante, un contrato de sustitución, pero tú sabes que siempre cuando entras en una cadena de estas características, si haces un buen trabajo, en un momento dado te podrás quedar, ¿no? Jornada completa, valoran la experiencia que se tenga previa en ventas y en, sobre todo en ventas de moda, pero bueno, cualquier tipo de venta, y bueno, y conocer un poquito de idioma, pues siempre porque tenéis gente en cualquier sitio que trabaja de cara al público, siempre los idiomas son fundamentales, ¿no? Ahí tenéis un teléfono y el que esté interesado, pues bueno, puede llamar.
1: Perfecto. Nos vamos ahora a San Fernando. Tenemos una oferta por ahí de manicurista.
0: Esto de manicurista, la verdad es que a mí me llamó la atención. No sabía yo qué. Pero cada vez más tiendas. Yo no sé, Juan Martí, tú ves por ahí cada vez más tiendas. No solo de China, ¿eh? Porque muchas veces los chinos se dedican a mirar las uñas de la gente, ¿no? Cada vez veo más tiendas de manicurista, de tratamiento de mano. Aquí lo que tienen es alguien con experiencia. Tenemos incluso ahí el nombre de la persona interesada en trabajo. Pues ahí tienes el teléfono, su nombre, que además, bueno, pues ya te ofrece la posibilidad, ¿vale?, de esta oferta. Y, bueno, aquí lo que se te pide es, pues, tener formación como manicurista en tratamiento de mano, bueno, pues el cuidado de las uñas, saber restaurar, rellenar huecos de uñas rotas, todo este tipo de experiencia de, bueno, el tratamiento. Es verdad que, hombre, si uno, el torno, uno sabe trabajar con el torno de uña, pues bueno, pues puede probar, quién sabe, si tiene la posibilidad de trabajar aquí, ¿no?, en San Fernando.
1: Bueno, pues ahí queda esa oferta, que decimos como siempre, ahí tienen ustedes el teléfono, los contactos para que,
0: teléfono,
1: si están interesados, evidentemente.
0: De Alicia, ¿eh? El teléfono directamente de la persona responsable, que yo creo que es la dueña de la tienda, pero no lo sé, no lo puedo garantizar, pero sí es verdad que ella lo facilita, ¿eh?
1: Bueno, pues tenemos ahí ese contacto directo para este puesto, como decimos, de manicurista en San Fernando. Vamos ahora a auxiliar de ayuda a domicilio. Nos vamos además a la zona sur de la provincia, toda la zona de Tarifa por ahí, ¿no?

0: Oh, Patricio.
1: Sí, bueno, una zona a mí. Es verdad que hace falta mucha gente de ayuda a domicilio, ¿eh? Mucha, ¿eh? Falta, porque no hay personal cualificado. Esto ya no, puede, no es un trabajo que pueda hacer cualquiera, que se puede ir a la casa de alguien y cuidarlo. Y no, no, esto tiene que ser un trabajo, bueno, pues con cierta cualificación y además se pide ya una formación y se obliga. Entonces, ¿qué requisito? Ahí puedes ver todas las titulaciones de ciclos formativos de grado medio son relacionados, desde los que van en enfermería, cuidado de personas dependientes, etcétera. O, por otro lado, si no es así, por una persona que tenga la cualificación correspondiente ya por haber realizado lo que es la formación de cualificación, ¿no? Que se puede, una persona se puede cualificar por experiencia, ¿no? Pero esto es necesario. Lo digo esto porque mucha gente me dice, bueno, y no sé qué hacer, no sé qué formarme, me gustaría trabajar de esto, del otro, y uno no lo tiene claro. Esta opción no es complicada, es una formación y puede tener salidas profesionales bastante. Bueno, ¿y aquí qué se valora? Bueno, pues aquí hay que tener, se valora tener vehículo. ¿Por qué? Porque están buscando a personas de atención tanto en domicilio como fuera de domicilio, a personas dependientes. Es un trabajo, yo creo que realmente bonito. Pero piden coche porque es para las pedanías de Tarifa, aunque también es para Tarifa la ciudad, pero sobre todo para las pedanías, para Encina, para Ibilla, para Bolonia, que es la playa más bonita tiene Bolonia. Esa zona, además, es una zona, la buena gente que hay por ahí, que lo sepa. Bueno, pues es una opción, es una opción. Ahí tiene Macrosat, una empresa que se dedica a atención social. Ahí tenéis el teléfono, un correo electrónico. Podéis llamar, preguntar y si estáis interesados. Ellos suelen sacar, estas empresas suelen sacar muchas ofertas de características porque es que falta personal. En muchos casos, algunos, yo lo sé por cuestiones sindicales, ¿no? Hay muchas personas reivindicando su descanso, su fiesta, su festivo y a veces es complicado porque no tiene a personas que hagan sustituciones, porque no hay personal con la titulación correspondiente. Por lo tanto, animaros, el que tenga el título, que se presente y el que no, que se forme. Yo lo he hecho también un poco animado a la gente a que no tiene empleo, que se tiene que formar, que este tipo de empleo es una opción fantástica.
0: Desde luego, y ahí tenemos esa oferta que nos trae Patricio. Y vamos a ir ahora también a Jerez de la Frontera. Tenemos un puesto de jefe de ventas, ¿no?
1: Esto es un jefe de venta B2C, que significa Business to Consumer, es directamente al consumidor. Estamos hablando de una empresa, Lugnow Cristales, de España. Es una empresa que se dedica a hacer, bueno, a la venta de cristales, de ventanas, de puertas correderas, todo en cristalería. Y es el jefe del equipo. La persona tiene un salario asignado, pero además el salario puede llevar complementos sin ningún tipo de limitación por las ventas que se produzcan. Aquí se valora la experiencia que se tenga, bueno, pues control o, bueno, sí, gestión de equipos de trabajo. Por ejemplo, ¿no? Yo creo que es una experiencia que puede ser interesante. Es verdad que te dan un móvil, te dan tarjeta de dietas, te dan, bueno, pues un ordenador para que te puedas mover en contrato indefinido, ¿eh? Para que te puedas mover por la provincia, aunque estamos en Jerez hablando, ¿vale? Y porque ahí es donde es el punto de referencia, y uno lo que tiene que hacer es, bueno, pues hacer una gestión del equipo, animar en las ventas y trabajar, bueno, pues coordinando ese equipo de ventas. Y bueno, yo creo, además tenéis ahí el teléfono, tenéis el correo electrónico, se le puede mandar a correo de información, pidiendo información más específica, y yo creo que es una opción buena para aquellas personas que tengan experiencia en gestión de equipos de trabajo, sobre todo en ventas, ¿eh?
0: Fantástico, pues tenemos esa oferta, la última de las que teníamos por aquí, por la provincia, porque abrimos ahora la ventana de Gaditanos por el mundo. Además, Patricio, hoy de nuevo nos vamos a ir cerquita por donde tú estás, allí mismo Malta, ¿no? Tenemos un puesto de
1: Sí, no,
0: analista
1: vamos,
0: químico
1: en
0: de
1: Palencia.
0: control de calidad, ¿no?
1: Eso es. Yo, vamos, digo, bueno, voy a meter otra vez Malta, digo, pero es que estando en Malta, ¿cómo no voy a meter Malta? Vamos, Ani, necesitan un químico para uno de control de calidad. Te dan una ayuda además para poder venir, es decir, si tienes que ser ciudadano europeo, evidentemente, tener el título en grado en química o un título, no te están pidiendo experiencia en esto, que se valora esto, pero ya sea químico o una titulación relacionada con los químicos, como puede ser que te dé un microbiólogo, ¿no? O cualquier persona de este ámbito que pudiera hacer un control de calidad para trabajar en unos equipos, ahí tiene la serie de funciones. Hay un correo electrónico donde se puede escribir, mandar el currículum, poniendo en el tema.

0: que además aparece ahí, que es para el control de calidad. Yo creo que es una opción buena. Puede alcanzar los 25.000 euros anuales. Ahí tenemos la dirección puesta, ¿veis? Donde hay que escribir el currículum vista y, por supuesto, que cuando se controla el inglés. Esto, aquí en este tipo de puestos, evidentemente, no se puede utilizar. Y yo sí animo a que aquí se vive muy bien. Yo ojalá me pudiera venir alguna vez a vivir aquí. Algún día, a mí igual es un sueño, pero igual lo hago.
1: Bueno, pues si la gente que nos está viendo desde casa.
0: Mira qué bonito, mira qué bonito.
1: Ay, mira.
0: Eso es el puerto de Enchar. Es el puerto de Enchar, ¿eh? Eso cuando llegas a Gozo, la entrada natural de la isla. Es un precioso, es un lugar espectacular. Y la gente maltesa es gente como nosotros, pero lo que pasa es que hablan en maltés y en inglés. Y nada, ya está. Yo no quiero poner los dientes largos. Yo estoy aquí para disfrutar. Ahora sí que estoy disfrutando, ¿eh?
1: Desde luego, desde luego.
0: Y además en mi isla, porque en mi isla yo soy hijo adoptivo de aquí. Entonces, mi isla predilecta del mundo mundial.
1: Bueno, ahora que hemos visto esa panorámica que nos habías enseñado antes, si a alguien le apetece irse a trabajar, seguro que se le ha antojado a alguno irse a Malta, pues ahí tenemos esa oferta también de
0: trabajo. Un sitio espectacular, lo van a agradecer, de verdad que sí.
1: Seguro que sí.
0: Bueno, pues ya está, pues nada, aquí ayudando a que la gente encuentre empleo.
1: Totalmente, esa es la función que tiene esta sección. Patricio Pérez, de Comisiones Obreras, muchísimas gracias. Nos vemos la semana que viene por aquí.
0: Venga, sí, guapa, nos vemos la semana que viene. Ya nos vemos allí, ¿vale? Venga,
1: muchísimas gracias. Adiós. Y nosotros seguimos avanzando porque las vacaciones de verano, como la que han visto ustedes de Patricio Pérez, cambian las rutinas, en este caso, de niños y adolescentes. Y en muchos casos aumentan las horas que pasan delante de las pantallas.

0: ¿Cuándo deja de ser esto, bueno, pues un entretenimiento para convertirse en un problema? Nuestro compañero Jorge Miró ha estado en Proyecto Hombre.
1: Pues sí, Juanma, cuando llega el verano, muchas veces somos los propios padres los que damos a los niños los móviles para tenerlos entretenidos mientras nosotros comemos o hacemos cualquier cosa y no nos damos cuenta del peligro que estamos cometiendo. Estamos con Valeria Gil, que es trabajadora social y forma parte del programa Conecta Contigo, del Proyecto Hombre, de prevención de los abusos de las nuevas tecnologías por parte de niños y adolescentes y jóvenes. Valeria, buenas tardes.
2: Buenas tardes, ¿qué tal?
1: Oye, lo que yo digo, no estoy diciendo ninguna tontería, eso de darle un móvil a un niño con 3, 4 años, eso ya es una bomba de relojería, ¿no?
2: Completamente, la Academia Española de Pediatría da unas indicaciones súper claras y hablan de que hasta los 6 años no es recomendable ningún tipo de pantalla. Entonces, imaginaros cuando todo eso se adelanta unos cuantos años antes. Normalmente sin una supervisión, sin un control de lo que ven, de cuánto tiempo, y pueden acceder evidentemente a contenido que no es nada apropiado para su edad. Estas cosas están pasando.
1: Estamos en verano, es ahora más proclive a que niños y adolescentes estén más pendientes de móviles, de redes sociales, en fin, llamamiento a esa prevención y comentarte un poquito, ¿cuál es el perfil de esos jóvenes que llegan aquí al Proyecto Hombre?
2: Llamamiento total y lo rescato. Hay que tener muchísimo control, sobre todo ahora que tienen tantísimo tiempo de ocio. El perfil que está llegando cada vez más joven. Nosotros en el programa de Proyecto Joven trabajamos con niños desde los 12 a los 21 años, niños y niñas, jóvenes y adolescentes, pero cada vez están llegando de edades más tempranas. Entonces, ¿esto qué nos está diciendo? Pues que el acceso es absolutamente prematuro y que los problemas están saliendo cada vez antes. Esto está bien porque, bueno, hay una respuesta, pero evidentemente para la salud mental y física y el desarrollo de un niño y una niña, esto es totalmente antinatura y anti-recomendable, vamos. Entonces, el perfil que está llegando son sobre todo niños de 11, 12, 13, 14 años con problemas de comportamiento, porque muchas veces en las tecnologías no está el foco, sino vamos a estar en el descenso del rendimiento académico, en problemas para llevar una rutina, en dificultades de gestión emocional, y vemos que las pantallas juegan ahí un papel muy importante. Una vez que ellos vienen aquí, hacemos nuestra entrevista de evaluación, de diagnóstico, de ver, bueno, qué es lo que está pasando.
1: El abuso de las pantallas es algo relativamente reciente porque, bueno, hasta hace 12, 14 años no era algo común. ¿Cómo ha ido evolucionando en este tiempo desde que está el programa hasta ahora, en estos 10, 12 años?
2: Nosotros llevamos con el programa Conecta, esta es la novena edición, y al año podemos atender a unas 2.000 y pico personas con este programa, tanto profesorado, familia, alumnado. ¿Cómo ha ido evolucionando? Bueno, pues al principio teníamos actividades, pocas actividades, ¿no? El taller TRIC para trabajar las redes sociales y el de los videojuegos. Hoy en día tenemos una batería de actividades mucho más extensa, trabajamos el tema de la aceptación de la imagen física, el tema del acceso a la pornografía, el tema de las relaciones sociales. Hacemos talleres mucho más específicos. ¿Por qué? Porque también lo ha ido demandando fuera en los coles, nos van diciendo, oye, tenemos esta necesidad, estas dificultades. Y después, bueno, los perfiles que también van llegando, la cantidad de gente que va viniendo, la demanda también del profesorado, esta ha sido una de las últimas novedades. El profesorado está muy perdido, porque hay déficit de atención, porque hay problemas, muchos problemas de convivencia con los niños, porque hay mucha dispersión en las aulas, hay mucha dificultad para que los niños estén atendiendo, estén de manera normal en un aula. Entonces, ahí los profesores también se ven muy perdidos. Hemos incorporado ese acompañamiento también al profesorado en el programa.
1: Publicáis todo el año una memoria anual, la de 2025 creo que todavía no se ha publicado. No sé si puedes adelantar algo de lo más destacado de esa memoria.
2: Sí, bueno, el año pasado atendimos a 72 menores, adolescentes y familias en el programa de Proyecto Joven. Y como digo, en el programa de prevención llegamos a 6.000 personas al año. De ellas, 2.000, casi 2.100, 2.200 son solo con el programa Conecta. Es uno de los programas más demandados, ya os digo, por la evolución de problemas que están saliendo a raíz del uso problemático de pantallas.
1: ¿En qué momento tenemos ya que pensar que nuestro hijo puede tener un problema con adicción a las nuevas tecnologías?
2: Bueno, pues en el momento en el que sea incapaz de llevar una rutina normalizada, en el momento en el que el móvil o esa pantalla sea un apósito de esa persona y lo haga todo con una pantalla pegado, o no, o deje de hacer cosas normales, como que, pues, como su habitación, como cumplir con sus estudios, como interesarse por su hobby, como salir a la calle. El aislamiento siempre es una señal importante. Después, problemas de comportamiento. A ver, la gestión emocional en la adolescencia es un hándicap, pero bueno, es algo que se trabaja y no es igual una reacción de un niño al que le quitas un teléfono y se puede enfadar o frustrar, pero rápidamente se incorpora a otra actividad, a niños que entran en un bucle de agresividad, de irascibilidad, de no querer hacer otra cosa, esas señales tienen que alertarnos, sobre todo el tiempo de uso.

0: ¿cuánto tiempo ven en nuestros hijos el móvil? Eso hay que revisarlo. Y más de 1 hora y media, 2 horas, ya es un mal uso y es un uso abusivo.
1: Bueno, y si nos damos cuenta de que eso ya hay un problema, ¿cómo nos podemos poner en contacto con Proyecto Hombre? ¿Qué es lo que debemos hacer?
0: Bueno, pues tenemos nuestro teléfono de contacto, que es el 956 18 32 74, y aquí mismo recibirá atención de mis compañeras de Proyecto Joven, o bien si es una persona adulta también, que lo comentábamos antes, pueden consultar para el programa de adultos y automáticamente comenzamos con las entrevistas de diagnóstico, ver bueno qué está pasando y se empieza a hacer un protocolo para esa persona, ¿no?
1: Y de esto
0: Atenderla.
1: se sale, vamos, que esto se...
0: Hombre, por supuesto, claro que sí.
1: Que no.
0: Es algo que se reconduce y además las tecnologías están en la vida de las personas. Esto no es quitar las tecnologías como con las sustancias, sino es aprender a que la persona equilibre ese uso, siempre pues entendiendo que es una herramienta que puede ser muy útil si se usa bien.
1: Valeria Gil, muchísimas gracias.
0: A vosotros.
1: Y nada, esperemos que este verano los padres y madres estemos muy pendientes de nuestro hijo y de dónde se meten con esas pantallas.
2: Cambiamos de asunto. El undécimo Congreso Fotográfico del Agua en Cádiz ya tiene ganadores. Una imagen del río de la Miel, captada por José Roldán Aguilera, y una instantánea de la presa de Bornos, realizada por José Antonio Peña García, son las dos fotografías galardonadas en esta edición de 2026. La entrega de los premios, organizados por Publicaciones del Sur, ha tenido lugar en el Castillo de San Romualdo de San Fernando.
3: El concurso fotográfico del agua en Cádiz, Antonio Atienza, ha alcanzado ya su undécima edición. Se trata de un certamen organizado por Publicaciones del Sur en colaboración con el Ayuntamiento de San Fernando, APEMSA, Acuajerez, Argisa y Chiclana Natural, con el objetivo de poner en valor a través de la fotografía la importancia del agua en la sociedad y en la vida cotidiana de la provincia. Este año han sido cerca de 250 fotografías las que se han presentado a este concurso. El primer premio, dotado con 1.000 euros, ha sido para una imagen del río de la Miel captada por José Roldán Aguileras, mientras que el segundo premio ha ascendido a una cuantía de 500 euros realizada por José Antonio Peña García. La gran novedad de esta edición ha sido la creación del premio Click Joven, que ha recaído en Adrián Grimaldi Ramos con una fotografía del Alcázar de Jerez. Durante el acto, además de recordarse permanentemente la figura del periodista Antonio Atienza, el consejero delegado del grupo Publicaciones del Sur, José Antonio Mayou, puso en valor este concurso que ha revalidado la participación.
4: Tanto esta fotografía de este año como las demás, vemos que es un tema vivo, que es un tema que la gente parece que lo cogen con mucho cariño y el éxito es espectacular. Nosotros estamos muy contentos.
3: La alcaldesa isleña, Patricia Cavada, valoró este concurso como muestra de concienciación y de reflexión.
5: Concursos como este, en los que se une la fotografía, la mirada y bueno, pues la capacidad de plasmar un instante, como decía, en esa fotografía, nos permiten también reflexionar sobre ese recurso tan importante, mirar y despertar y también concienciarnos.
3: Por su parte, la viuda de Antonio Atienza, Milo Orte, además de recordar la figura del tristemente desaparecido periodista, aseveró que el evento muestra la capacidad de los participantes ante el objetivo.
6: Y es muy bonito estar en este evento que está rodeado de personas que aman la fotografía, que tienen esa capacidad de captar la realidad a través del objetivo.
3: La muestra fotográfica permanecerá abierta al público en el Castillo de San Romualdo de San Fernando hasta el próximo 31 de agosto, recogiendo 16 imágenes de participantes en esta edición, pudiendo visitarse de 10 de la mañana hasta las 2 de la tarde.
2: El Museo de Cádiz está cerca de culminar, casi 5 años después, la restauración del conjunto de lienzos recuperados del antiguo convento de capuchinos. La consejera de Cultura y Deportes, Patricia del Pozo, ha visitado hoy la colección, que incluye obras de Murillo y de su principal discípulo, Francisco Meneses Osorio, Diego Marchán.
7: La consejera de Cultura y Deporte de la Junta de Andalucía, Patricia del Pozo, ha visitado hoy junto al alcalde Bruno García y el administrador apostólico de la diócesis de Cádiz y Ceuta, Ramón Valdivia, los trabajos de restauración de los lienzos que pertenecieron al antiguo convento de capuchinos y que incluyen obras de Murillo y de su principal discípulo, Francisco Meneses Osorio. El proceso, iniciado en el año 2021, está ya a punto de finalizar tras una inversión de en torno a los 400.

0: 200.000 euros. Entre los lienzos restaurados se encuentra el retablo de los desposorios místicos de Santa Catalina, última obra encargada a Murillo y culminada por Meneses tras la muerte del pintor sevillano a consecuencia de una caída sufrida durante la elaboración del propio conjunto pictórico.
1: En diciembre del año 22 comenzó esta gran intervención que, como digo, ya está muy cerquita de concluirse. Está prácticamente terminada, a falta de algunos trabajos en un par de lienzos que están en otra sala donde se está produciendo la intervención y de las memorias finales.
2: Creo que estas son las cosas que la ciudad necesita a nivel cultural, reforzar lo que tenemos, cuidar lo que tenemos y enseñárselo a la ciudad y a todos aquellos que también vienen a visitarnos. Así que hoy muy buena noticia y bueno, pues ya a la espera y ojalá pronto ese otoño, que sea fecha de la inauguración o digamos de la nueva apertura, que quede pronto.
3: La ligazón entre la Iglesia, que ha sido la gran patrocinadora del arte, no se podría comprender la historia de esta ciudad sin esta colaboración y sin esta apuesta por mostrar la belleza de la tradición cristiana, que se hace visible ahora en este Museo Provincial de Cádiz.
4: Nos vamos ahora a Chiclana, una ciudad que se redescubre a través del arte. El Museo de la Ciudad acoge la exposición Vistas Nunca Vistas de Chiclana, una muestra que reúne obras inéditas de artistas locales y de otros creadores vinculados al municipio, Almudena Pérez.
5: Nuevas formas de mirar Chiclana a través del arte. Vistas Nunca Vistas de Chiclana reúne obras de autores locales y de otros artistas estrechamente vinculados al municipio que ofrecen diferentes visiones de la ciudad. La muestra forma parte de la programación del 150 aniversario de la concesión del título de ciudad a Chiclana y reúne obras que forman parte de los fondos del museo. Muchas de ellas se exhiben por primera vez y reflejan paisajes, rincones y escenas de la localidad desde perspectivas muy diversas. La exposición permanecerá abierta al público hasta el próximo 30 de agosto en el Museo de la Ciudad con el objetivo de acercar al visitante una parte del patrimonio artístico que habitualmente no está expuesto.
6: Deciros que hay vistas muy poco vistas, pero aquí hay otras que pueden parecer que están muy vistas y tampoco están nada vistas. ¿Por qué? Pues porque lo que presentamos aquí no es una colección de objetos que los ojos han captado, sino una cosa que los ojos, no sino la mirada, ha creado y ha pescado.
4: Y seguimos en Chiclana, donde la Feria del Libro volverá del 15 al 18 de julio, con una edición marcada por el 150 aniversario del título de ciudad. La programación combinará la presencia de autores reconocidos como Ian Gibson, Luis García Montero o Felipe Benítez Reyes, con actividades dedicadas a la figura del escritor chiclanero Antonio García Gutiérrez. Entre las principales novedades destaca la lectura continuada del Trovador, la obra que inspiró la ópera de Verdi, además de talleres inclusivos organizados por la ONCE, presentaciones literarias, mesas redondas y actividades pensadas para todos los públicos.
7: Nosotros somos, antes que nada, conscientes que somos pequeñitos, que vamos creciendo, pero en la Feria del Libro comenzamos hace algún tiempo de forma no continua, además de forma muy testimonial, y vamos creciendo poquito a poco en la misma medida que vamos consolidando lo que se va construyendo, ¿no? Creo que no es mala manera de avanzar en nuestro propósito del amor a los libros, del incremento de la lectura y de la creatividad también para escritores y escritoras.
4: Arcos celebrará el carnavalito verano los días 24 y 25 de julio a partir de las 10 de la noche en las calles del casco antiguo. El sábado 25 actuarán tres agrupaciones destacadas: la antología de Palmi Santander, la comparsa Los Invisibles, que obtuvo el cuarto premio en el concurso de agrupaciones carnavalescas de Cádiz, y la chirigota Los Amish del Mono, segundo premio en el COAC. El evento cuenta con la colaboración de los establecimientos hosteleros de la zona y está organizado por el Ayuntamiento de Arcos. Son ya 4 años apostando por esta fiesta que traslada el ambiente del carnaval a un mes atípico en este sentido como es julio.
8: Así que creo que tenemos un cartel increíble para venir a disfrutar desde el carnaval, un carnaval cercano, que es lo que buscamos, que sea ese carnaval callejero para poder disfrutarlo cerquita y volver a recordaros que es totalmente gratuito.
4: y Prado del Rey vuelve.

0: a encender sus noches de verano con la 17ª edición de Noches de Sol, que se celebrará todos los martes y jueves del 28 de julio al 3 de septiembre. El festival, organizado por la Asociación Cultural Luna Oculta, llevará música y circo a las calles del centro. Como novedad, las actuaciones incluirán una presentación con escenas teatralizadas a cargo de estudiantes de Bellas Artes, que seguirán un hilo conductor hasta la última velada. La programación suma 11 actuaciones musicales y un espectáculo circense con el objetivo de animar las terrazas del centro y ofrecer un atractivo más a vecinos y visitantes fuera de la temporada alta habitual.
1: Y es que cuando hablamos de Noches de Sol no tan solo hablamos de música, sino que hablamos también de espectáculo y hablamos también de una programación cultural con altura de mira. Hablamos de un encuentro que llena Prado del Rey de vida.
0: Y segundo encierro de San Fermín es hoy, de nuevo con protagonismo para una ganadería de la provincia. En este caso, los toros de Cebada Gago son los que han recorrido las calles de Pamplona en una carrera rápida y con la manada compacta, en un tiempo de 2 minutos y 26 segundos. El encierro ha causado 3 asistencias médicas, 2 contusionados y un puntazo de asta sin gravedad en un brazo. Esta ganadería, ubicada en la zona de Medina Sidonia, lleva 34 años corriendo en San Fermín. Nos volvemos a marchar a publicidad, a la vuelta, el deporte, los titulares de los periódicos de mañana y el tiempo. Hasta ahora.

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2: Continuamos con nuestro programa, encaramos ya el tercio final de Viva 7, del Viva 7 de hoy, y vamos a hacerlo, como siempre, yéndonos a conocer la actualidad deportiva. Y comenzamos hablando del Cádiz Club de Fútbol, que ha celebrado hoy su primer entrenamiento de la pretemporada en el Rosal, mientras continúa la actividad frenética en los despachos. Además de sumar un sexto fichaje, el mediapunta del Bilbao Athletic, Ivón Sánchez, el club ha emprendido un importante proceso de renovación interna con una seña de identidad, la gaditanización de su estructura deportiva. Así, la entidad cabista ha apostado por Javier Muiños y Mario Fuentes como coordinadores de fútbol, con Jesús Vázquez como nuevo coordinador de cantera, mientras que Servando Sánchez y Fran Muñoz se incorporan al cuerpo técnico del primer equipo en calidad de asistente y de analista respectivamente. Juan Macruz, por su parte, dirigirá el scouting del primer equipo. La plantilla ya trabaja sobre el verde para preparar el primer amistoso del verano, que tendrá lugar el próximo miércoles 15 de julio en Benalup frente al Barbarde. El Jerez Club Deportivo ha firmado a Jaime Fernández, extremo sub-23, que también puede actuar como interior, que llega procedente del Yeclano Deportivo, en donde estuvo cedido por el Villarreal la pasada temporada, aunque no ha disfrutado de muchos minutos en Segunda Federación. Ha jugado en 12 partidos, pero no ha salido de titular en ninguno. Acumula algo más de 200 minutos en Liga, aunque ha logrado en ese poco tiempo hacer un gol. Pasó por la cantera del Atlético sanluqueño, jugó una temporada en el Guadalcacín y recaló en el juvenil del Jerez Deportivo Fútbol

0: Club con cuyo primer equipo jugó algunos partidos en la temporada 2023-2024. De ahí se marchó al Villarreal para disputar una temporada en el Villarreal C en tercera antes de ser cedido al Yeclano. El Atlético Sanluqueño ha fichado al mediocentro sevillano Fernando Rodríguez, que llega procedente del Tomares, de Tercera Federación, donde este año ha jugado 26 partidos, 18 de ellos como titular, anotando 2 goles. Con recorrido en las canteras del Real Betis, Real Madrid y Leganés, cuenta con una holgada experiencia en Tercera y Segunda Federación, con más de 100 partidos entre ambas categorías a sus 23 años. El Jerez Deportivo Fútbol Club se ha hecho con los servicios de Peter Chicola, extremo izquierdo que llega procedente del Linares Deportivo, donde esta temporada ha jugado en Segunda Federación. Aunque con los jienenses ha jugado solo en 7 partidos, pero ha logrado marcar un gol. La dirección deportiva apuesta por este joven talento de Zambia que se formó en nuestro país en la cantera del Cádiz, habiendo disputado 2 temporadas en el Cádiz Mirandilla en Segunda Federación, acumulando 37 partidos en esta categoría. El Racing Portuense ha anunciado hoy la renovación de Javi Tamayo para una temporada más. El delantero jerezano vivirá su tercera campaña en el club, siendo una pieza clave los últimos 2 años, logrando 2 ascensos consecutivos. En la campaña 2025-2026, Tamayo volvió a demostrar su importancia dentro del equipo, disputando 27 encuentros oficiales, siendo titular en 24 de ellos y superando los 2.000 minutos de juego. Además, firmó 13 goles, consolidándose como uno de los máximos referentes ofensivos del conjunto racinguista. Y la balompédica linense ha presentado su campaña de abonos para la nueva temporada bajo el lema Volvamos a ser nosotros. Los del campo de Gibraltar sacan varias modalidades de abono con precios especiales para las renovaciones, grada de animación, descuento para familias de un 20% o abonos para balonos por el mundo. Los precios en categoría adulto oscilan entre los 145 euros en tribuna a los 55 de fondo para las renovaciones y entre los 170 y los 70 euros para nuevas altas. El club también ha presentado la primera equipación para la nueva temporada. Y en fútbol sala, el Jerez Toyo Dani Mauto ha renovado a Isco Torres como entrenador para el ascenso, tras el ascenso, perdón, a Segunda División. Después del éxito de la temporada pasada, el club vuelve a confiar en el técnico isleño, que vivirá su cuarta campaña como azulino. Y después de los deportes, vamos a conocer, como siempre, los titulares con los que abrirán mañana los periódicos, comenzando con Viva Jerez, Abraham Ceballos.
1: Hola Juanma, en Jerez las familias que tienen hijos que con necesidades educativas especiales se han unido junto a otras muchas familias de toda Andalucía para crear un grupo, una asociación que ya ha conseguido mantener una reunión con la Junta.

0: de la Consejería de Desarrollo Educativo. Además, la asociación ha elevado a la Consejería las 26.000 firmas que ya han recogido en toda Andalucía, respaldando las demandas de este colectivo de familias de toda Andalucía y que en el caso de Jerez tienen un peso bastante destacado. Por otro lado, hoy estamos a la espera, en este momento, de que se conozca el nombre de la persona que va a presidir a partir de ahora la Unión de Hermandades y Cofradías de Jerez. En este instante se está a la espera de conocer el resultado de la votación en el Pleno de Hermanos Mayores. Hay tres candidatos, Ángel Heredia, Froilán Solís y María Zarzuela, que están aguardando ese resultado. En la primera votación, uno de los tres tenía que conseguir más de 25 votos a favor. Se especulaba con la posibilidad de que esa primera votación fuera insuficiente, pero en la segunda, el que obtuviera mayor número de votos sería proclamado nuevo presidente del Consejo Local de Hermandades. Hay que puntualizar además que el nuevo presidente estará en el cargo un máximo de 4 años, ya que el nuevo obispo ha modificado los estatutos que hasta ahora establecían un mandato de 5 años, que ahora se reduce a 4. En la edición de mañana ya daremos el nombre de cuál de esos tres candidatos ha sido el ganador en la votación y quién estará al frente de las cofradías de Jerez durante esos próximos 4 años. Y por otro lado, hemos estado también en la concentración de los policías nacionales ante las puertas de la comisaría para denunciar la falta de personal para atender sobre todo el departamento de denuncias. Dicen que la estructura habilitada es la misma de hace 20 años cuando en Jerez, la comisaría de Jerez absorbe prácticamente casi el 70% de las denuncias que se presentan a nivel provincial. Con lo cual han reclamado esa atención por parte del Ministerio del Interior e incluso desde el gobierno local han acudido a respaldar la convocatoria de los agentes de la Policía Nacional.
1: Y terminamos con los titulares de Viva Campo de Gibraltar, Valeria Ruyu.
2: Muy buenas, en la edición de mañana de Viva Campo de Gibraltar hablaremos del colapso que sufren las autoescuelas de la comarca, que tienen actualmente más de 2.500 alumnos en lista de espera. También les ofreceremos los detalles del nuevo proyecto de AFA a la línea junto a Fundación Moeve, que dará más recursos para atender a las personas con Alzheimer en la localidad. Además, también hablaremos de esa visita el próximo lunes 13 de julio por parte del presidente del Gobierno, Pedro Sánchez, que visitará en concreto la frontera entre Gibraltar y la línea, que desaparecerá a partir de la entrada en vigor del tratado el próximo 15 de julio. Todos estos titulares y mucho más en la edición de mañana de Viva Campo de Gibraltar.
1: Gracias, compañeros. A continuación nos vamos con la información del tiempo.

Para mañana no tendremos ningún aviso por altas temperaturas, y es que los termómetros nos van a dar un respiro este jueves. En la provincia tendremos cielos poco nubosos o despejados, con intervalos de nubes bajas matinales, sin descartar brumas. Temperaturas mínimas con pocos cambios, localmente en descenso en el interior y máximas en descenso notable. Los vientos serán flojos del suroeste y poniente fuerte en el estrecho. Lo vemos ahora por municipios. Para mañana en Cádiz tendremos intervalos nubosos a primeras horas del jueves, desapareciendo a partir del mediodía. Los vientos serán de componente oeste y las temperaturas darán un respiro, con una bajada de la máxima hasta los 26 grados. La mínima se mantiene en 23. En Jerez también tendremos un inicio de jornada con cielos nubosos, aunque pasarán a estar despejados desde las horas centrales del día. El viento también será de componente oeste y aquí el termómetro se desploma. De los 39 de máxima de hoy se pasará a 30. La mínima será de 20 grados. En Algeciras tendremos cielos despejados durante toda la jornada. Aquí el viento también será de componente oeste, con rachas de hasta 25 km por hora. Las temperaturas prácticamente se mantienen sin cambios, con 19 grados de mínima y 30 de máxima. Y en Arcos de la Frontera también tendremos cielos nubosos por la mañana y despejados a partir del mediodía. El viento soplará de componente oeste y aquí también se notará una importante bajada de las temperaturas, de los 40 a los 33 grados de máxima. La mínima también baja a los 19. Y con esto llegamos al final de nuestro programa. Nosotros regresamos mañana a la misma hora.

La filosofía, palabra cuyo significado etimológico es literalmente amor por la sabiduría. Es una rama de conocimiento que se encarga de dar cuenta de la diversidad de conflictos y problemas fundamentales sobre la racionalidad, la realidad y aspectos relacionados con el ser humano, como la propia existencia, la verdad, el aprendizaje y el conocimiento, la belleza o la moral. El estudio filosófico se ha construido en base a pensamientos racionales y empiristas. Sin embargo, han sido tantas las personalidades que han estudiado la materia, aportando cada uno su punto de vista, que a día de hoy resulta imposible hablar de un pensamiento único. A continuación, 13 filósofos que cambiaron el mundo con sus ideas. Platón. Platón fue una de las figuras más destacadas de la filosofía griega. Fue discípulo de Sócrates y fundó la Academia en el 387 a.C. aproximadamente, dando lugar a una institución que se mantendría en pie como referente intelectual durante más de 900 años. Aristóteles fue uno de los grandes alumnos de Platón en la Academia. La filosofía política, así como la ética y la moral, fueron algunos de los temas que más preocuparon al filósofo. Escribió sobre estos y otros asuntos, siempre a través de diálogos. Sin duda, sus investigaciones y pensamientos, transmitidos gracias a la mediana conservación de sus obras, sentaron un precedente del que muchos pensadores han bebido a lo largo del tiempo. Aristóteles. La trayectoria del pensamiento y del saber occidental debe en gran medida su desarrollo al discípulo de Platón, Aristóteles. Aristóteles, tras ingresar en la Academia de Atenas, comenzó un estudio pormenorizado de los múltiples asuntos que le inquietaban. Así dio a luz más de 200 tratados sobre temas tan variados como la filosofía aplicada a la ciencia, la lógica, la metafísica, la retórica o la astronomía. Sin embargo, pocas han sido las obras que se han podido conservar del autor, dificultando notablemente la tarea de investigar su línea de pensamiento. Una de sus grandes ocupaciones en vida fue convertirse en maestro de Alejandro Magno, al que aportó una meticulosa formación. San Agustín de Hipona. San Agustín de Hipona fue el máximo pensador del cristianismo del primer milenio, considerado en la actualidad santo y doctor de la Iglesia Católica. Dedicó gran parte de su vida a sus escritos, dando lugar a una obra prolífica que da cuenta de los temas que le preocuparon, la filosofía y la teología. San Agustín, de personalidad inquieta y mente despierta, pasó por varias etapas clave a lo largo de su vida. Influenciado por escritos platónicos, entre otros, pasó su juventud de la mano del racionalismo. Sin embargo, el tiempo le condujo de nuevo a la fe, hasta que encontró un punto intermedio en el que razón y fe convivían en sus pensamientos. Esta es la base en la que el pensador cimentó sus teorías y obras. Santo Tomás de Aquino. Tomás de Aquino es uno de los filósofos en el que más confluyen las distintas influencias de autores previos a él. Dedicó su vida al estudio filosófico y teológico, convirtiéndose así en un referente del saber de la época. Su fe le llevó a unirse a la Orden de Predicadores, dominicos, donde fue el mayor representante de la enseñanza escolástica. La teología sistemática fue otro de los asuntos en los que trabajó incansablemente, llegando a generar una influencia en el pensamiento dominante de la época que le valió el dar el nombre a dos corrientes de pensamiento, tomista y neotomista. René Descartes. Fueron muchas las ramas del conocimiento en las que trabajó este pensador. René Descartes estudió filosofía, matemáticas y física, dando lugar a un pensamiento racional y sistemático. Además, sus inquietudes racionalistas acabaron desembocando en la creación de la geometría analítica. En la actualidad se le considera padre de la filosofía moderna y se sabe que constituyó un importante papel en la revolución científica. El principio básico del racionalismo occidental, cogito

ergo sum, pienso luego existo, lleva su firma. Otra de sus grandes aportaciones a la ciencia fue el desarrollo del método filosófico y científico, en el que desarrolla las reglas para la dirección de la mente. John Locke. Locke fue un médico y filósofo de origen británico, considerado en la actualidad como el padre del liberalismo clásico, y una de las figuras precursoras que impulsaron el desarrollo del pensamiento de la Ilustración, en el convulso periodo del Siglo de las Luces, que no llegó a vivir. Fuertemente influenciado por autores como Francis Bacon, tuvo una alta participación en el desarrollo de la idea teórico-política del contrato social. Es una de las figuras más preponderantes del empirismo inglés. Autores posteriores como Voltaire y Rousseau se vieron altamente influidos por el pensamiento de John Locke, particularmente por su teoría del conocimiento y su teoría política. Uno de los temas que más preocupó al filósofo fue el estudio de la identidad y del yo, que tiempo después sirvieron a filósofos como Hume para la construcción de sus obras. David Hume. Historiador, economista, sociólogo y filósofo especialmente relevante en la evolución de la Ilustración en Escocia. El escepticismo y el naturalismo son dos de las nociones en las que desenvolvió sus teorías. Autores como Locke y Berkeley supusieron una gran influencia en el pensamiento de Hume, así como en científicos internacionales de la talla de Isaac Newton. Uno de los pensamientos que Hume más afirmó en vida es que la esencia del conocimiento radica en la experiencia sensible, fuente primaria del saber. Jean-Jacques Rousseau. Rousseau, pensador de origen suizo, trabajó en tantos asuntos que actualmente se le considera un polímata de la época. Aunque ha pasado a la historia como una figura clave de la Ilustración, son varios los asuntos que le hacen diferenciarse de sus coetáneos ilustrados. Su contradicción al pensamiento ilustrado le granjeó conflictos con pensadores como Voltaire. Se dedicó a la escritura, la música, la filosofía, la pedagogía, el naturalismo y la botánica. Su estilo de escritura y pensamiento le categoriza como un prerromántico. Sus ideas políticas supusieron un antes y un después en el desarrollo de la Revolución Francesa. Incorporó al estudio político y social conceptos tales como la voluntad general y la alienación. Immanuel Kant. Kant, a través del desarrollo de sus teorías, se convirtió en el precursor del idealismo alemán. En la actualidad se tiene al filósofo como uno de los pensadores más influyentes de la Europa moderna y la filosofía universal. El proyecto crítico kantiano supone un punto de inflexión en la trayectoria de la historia de la filosofía y es una de las cumbres del pensamiento moderno. Sus obras más reconocidas son Crítica de la razón pura, Crítica de la razón práctica y Crítica del juicio. Planteó la filosofía más allá de la pugna entre empirismo y racionalismo, convirtiéndose en una enorme influencia para el pensamiento de la Alemania de la época. Karl Marx. De origen judío y natural de Prusia, Marx fue un economista, periodista, filósofo, sociólogo e historiador. Su militancia en la Liga Comunista influyó decisivamente en el desarrollo de su obra. Sin embargo, sus teorías no fueron exclusivamente políticas, pese a ser el tema por el que más se le conoce. Trabajó junto a Friedrich Engels, dando a luz el socialismo científico. El desarrollo de sus teorías desembocó en el comunismo moderno y en el marxismo. Dos de las obras en las que se puede analizar el pensamiento de Marx son El Manifiesto del Partido Comunista y El Capital. Junto a otros autores, Karl Marx se constituyó como uno de los padres de la ciencia social moderna. Friedrich Nietzsche. Una de las figuras clave del pensamiento contemporáneo. Nietzsche fue filólogo, poeta, músico y filósofo. Su línea de pensamiento parte del análisis de las actitudes morales del hombre hacia la vida. También criticó fervientemente la religión y la cultura. Una de sus máximas preocupaciones fue el triunfo del secularismo de la Ilustración. Esto le condujo a la afirmación «Dios ha muerto». Fueron muchos los pensadores posteriores que hicieron uso de su planteamiento para sus teorías. La cosmovisión con la que trataba sus teorías impactó directamente en el pensamiento hegemónico, cambiando radicalmente el rumbo de la filosofía del futuro siglo XX. Ludwig Wittgenstein.

Wittgenstein trabajó en el campo de la lógica y de la matemática, además de la lingüística y la filosofía. Su influencia llegó al Círculo de Viena y los positivistas lógicos, aunque nunca se reconoció como parte de él. Su obra ha de ser dividida en diversas etapas, pues no solo cambió su pensamiento, sino que el propio Wittgenstein criticó fuertemente su línea de investigación primaria en sus obras posteriores. El estudio del lenguaje fue una de sus máximas preocupaciones, dedicándole grandes esfuerzos en todas sus obras. El concepto de la verdad también le supuso una gran inspiración. En relación a él, Wittgenstein afirmó que, como con cualquier otra palabra, la relación isomórfica entre el lenguaje y el mundo es la que determina la correspondencia entre el sentido de una proposición y el hecho en sí. José Ortega y Gasset. De nacionalidad española, Ortega desarrolló sus teorías filosóficas en la corriente novecentista, convirtiéndose en el padre de la teoría del perspectivismo y de la razón vital. Su obra, escrita en forma de ensayo, ha sido una enorme influencia en el desarrollo del pensamiento español. Fue la figura central de la cultura española de principios del siglo XX. El contexto de crisis política e ideológica que tuvo lugar en la España de 1900 le sirvió de caldo de cultivo para albergar sus pensamientos y teorías. El pensamiento del autor se divide en tres etapas diferenciadas: la primera objetivista, la segunda perspectivista y la tercera con una clara inclinación hacia la madurez del pensamiento expresada a través del raciovitalismo. Su sentencia, "Yo soy yo y mi circunstancia", da cuenta de la preocupación de Ortega por el hombre y el contexto en el que se desenvuelve.

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0: Buenas noches, bienvenidos a una nueva edición del Café del Correo, el programa de análisis y debate de la actualidad en la provincia de Cádiz. Están hoy con nosotros Emilio de la Cruz, Lucrecia Valverde, Carmen Morillo y Daniel López Marijuán. A ellos les planteamos como primer elemento de debate la controversia en la ciudad acerca de la denominación del Teatro de Verano como Teatro Pemán. El punto de vista del ayuntamiento es que no han modificado nada, que ya era un acuerdo que se adoptó en su día, en el año 64, creo recordar, y que el ayuntamiento, con mayoría de Kichi, no quiso o no pudo o no se le ocurrió que había que cambiar el nombre. Esa es la postura del ayuntamiento. La Secretaría de Estado de Memoria Democrática ha escrito al ayuntamiento de Cádiz conminándole a que quite ese nombre. La Asociación Gaditana de Memoria Democrática ha hecho una campaña a favor del nombre de Teatro del Parque y la familia Pemán, que en su día recurrió la retirada del título de hijo predilecto de la ciudad porque no estaba bien motivado, pues la familia Pemán, supongo yo que hay varios abogados de muchos años de ejercicio y estarán a la expectativa para volver a recurrir. El propio ayuntamiento dice que los argumentos dados por el Tribunal Superior de Justicia de Andalucía sirven para mantener el nombre. Venga.
1: Lo digo porque creo que los argumentos dados por el Tribunal Superior de Justicia en realidad no sirven para mantener el nombre, sin perjuicio de que a mí me parece que es lógico mantenerlo. Parto de esa premisa, o que quiero decir que es un debate que poca argumentación tiene que tener o poco trabajo ha hecho la oposición en Cádiz cuando vuelve a este debate tan manido. Yo, desde luego, de los argumentos que da el Tribunal Superior de Justicia, dados, uno, la falta de motivación, aquí habría que motivar y trabajar mejor. Segundo, que el expediente, digo, para el tema de la eliminación, el quitarle el título de hijo predilecto, que el expediente no estaba bien hecho. Es decir, no se hizo bien el trabajo. Si ahora quisieran cambiar el nombre del Teatro Pemán, que yo creo que se sigue llamando Teatro Pemán, porque no me consta que se hiciera ningún, se daba por hecho, se hablaba de las mejoras del Teatro del Parque, pero no se inició ningún expediente de cambio de esa denominación.

0: Por tanto, entiendo que ahora se llama PEMAM. Y entiendo que si lo quisieran cambiar, sin embargo, los argumentos del Tribunal Superior de Justicia no son exactamente extrapolables. Hay uno que es extrapolable, que es el tercero. Primero, falta de motivación, trabajen ustedes, háganlo bien si le quieren quitar un título o alguien con fundamento en la Ley de Memoria Histórica. El segundo es que el expediente no estaba bien tramitado. Y el tercero es que no se habían aportado los documentos suficientes como para acreditar la participación de PEMAM en el golpe de forma activa y en la represión posterior. Siempre hablamos de la depuración que hizo como delegado, pero bueno, el caso es que para cambiarle ahora el nombre al teatro, el único argumento que no se ha trabajado es el otro. Los otros son perfectamente subsanables. Bueno, si quieren hacerlo, lo que pasa que es que, vamos a ver, no tiene mayoría.
1: Y te diría que hay un cuarto, ¿no? Que no es lo mismo un título de hijo predilecto, que es algo, un título honorífico, a denominar un parque o una calle. No creo que un tribunal.
0: Yo casi lo veo más.
1: No, vamos a ver, en un momento determinado un ayuntamiento decide cambiar el nombre de una calle y no se monta un pitifoste, no sé, me extrañaría que un tribunal pueda pronunciarse sobre eso. No es lo mismo que te están quitando un título que te han otorgado por tu condición, que fue lo de Pemanco, el título de hijo predilecto, sí, por tu condición de dramaturgo, de poeta o lo que sea, que yo creo que es el argumento, que decir, le cambió el nombre a un parque. Oye, pues tengo la libertad de un momento determinado, ha cambiado la historia, tú dices, el nombre del año 60, pues ahora decido ponerle otro nombre. Tampoco creo que haya que justificarlo tanto. De todas formas, PEMAM, yo soy partidaria de que se cambie el nombre, porque en PEMAM se da una dualidad, como se dan en otros muchísimos intelectuales, artistas, que bueno, que comulgaron con el fascismo, comulgaron con el nazismo. Lo que pasa es que PEMAM hay una diferencia, que es que PEMAM fue un instigador de la represión a personas inocentes. O sea, no solamente él hizo una serie de discursos radiofónicos y de escritos políticos donde instigaba a la represión, aparte de la depuración de los maestros y maestras. O sea, que no fue una figura intelectual que es fascista y simplemente comulga con el fascismo. No, participó. No mató a nadie con su mano, o sea, no disparó una pistola, no, pero sí instigó a que otras personas lo hicieran. Entonces, desde mi punto de vista, has hecho una obra nueva del parque, o sea, un edificio que era por lo menos emblemático para gente de mi generación. El parque fue en mi época, pues era un sitio donde íbamos los espectáculos en verano. Bueno, ha tardado un montón en hacerse. Pues oye, vamos a tener concordia, qué trabajo cuesta poner un nombre que no nos separe, ¿no? Sinceramente, ese es mi punto de vista. Entonces, yo, con todo el respeto a la figura literaria de PEMAM, que a mí personalmente no me gusta, pero que la respeto, pero su figura política sí que creo que no se merece un homenaje, la verdad.
2: Daniel.
3: Sí, en este tipo de problemas siempre hay dos vertientes, ¿no? La parte jurídica, como dice Lucrecia, y la parte política, estrictamente, y se mezclan ambas, ¿no? Desde el punto de vista jurídico, claro, retrotraerte, por ejemplo, un acto administrativo o una normativa, por ejemplo, a la época de Franco, no tiene ningún tipo de legitimidad, evidentemente. Lo que hiciera en la época de Franco es absolutamente revocable y perfectamente condenable, ¿no? Y luego está el aspecto político, como dice Carmen, que efectivamente, que independientemente de su carácter de dramaturgo, de periodista, de bastante mediocre, por cierto, etcétera, está el hecho de que tiene una representación en cuanto a que efectivamente fue sobre todo en las primeras fases del franquismo y tal, fue realmente un perseguidor directamente, ¿no? Desde el punto de vista ideológico, un alentador, por ejemplo, de la represión política. Entonces, para evitar esa controversia, por ejemplo, el utilizar el nombre, digamos, más neutral de tanto del parque, por ejemplo, estaría bastante bien, ¿no? Y además, aparte es que luego, a posteriori, está la Ley de Memoria Histórica andaluza y la Ley de Memoria y Democracia, que obliga justamente a hacer esa, digamos, reparación de las víctimas, que se basa fundamentalmente en no hacer, digamos, exaltación, por ejemplo, de personas que han tenido un vínculo directo con lo que fue la represión franquista, sea de forma física o de forma ideológica, como es en el caso de PEMAM, ¿no? Entonces, yo creo que en este caso, creo que el alcalde Bruno se ha metido en un lío, como diría su correligionario directamente, Moreno Bonilla, y en este caso debería haber mantenido, independientemente de que la tramitación fuera bastante, bastante tosca y tal, debería haber mantenido, por ejemplo, ese nombre más neutral o más, que siempre el Teatro del Parque, que la gente empezaba también a reconocerlo así, ¿no? Porque,
4: no. Bueno, yo toda la argumentación que habéis tenido, creo que cada uno en su parte tiene, para desde mi punto de vista, pues aspectos muy positivos o esclarecedores. Para mí el más importante es el siguiente, como después vamos a hablar de Juanma, pero es un adelanto. ¿Qué es lo que quiere hacer el PP? Es decir, lo que no se

0: puede hacer aquí cada vez que hay una situación de estas es que Kichi no lo hizo, ¿no? Porque como dice el tribunal, ¿usted qué quiere? ¿Usted es pro que se ponga el teatro, siga el nombre? Pues dígalo y punto, y luche por ello. Lo que no se puede decir es, primero, es que Kichi no lo hizo. Bueno, es que el tribunal me dijo, no hombre, no, no. Hay que saber exactamente porque ese es el problema que está teniendo el PP y que continuamos y lo hablaremos después, y es que la indefinición hace que caiga el interés del propio electorado. Por lo tanto, ¿qué quiere decir que no? A mí me llegó en su momento, no quiero decir, vamos, me llegó hasta la comisión esa interna que era en el ayuntamiento para lo de Pemán, que me quedé alucinado. Bueno, y no tenéis a alguien más, entre comillas. Pero segundo, si tenéis esas dudas, hay que decirlo, ¿no? Nosotros cambiamos y vamos a poner otro, como bien has dicho tú. Bueno, no es tan difícil cambiar. Ahora, no te bases en circunstancias externas y tú no te mojes, que no se está mojando el ayuntamiento. El ayuntamiento se está basando en circunstancias jurídicas.
1: Si hubiera hecho una brunada hubiera sido no decir nada.
0: No.
1: Y que siguiera llamándose Teatro de Verano,
2: sí,
1: Teatro del
2: lo
1: Parque,
2: estaban planteando en la oposición,
1: sin decir
2: no
1: nada,
2: tenía otro.
1: Sin poner nada en ningún lado, eso es el estilo Bruno. Que no haya conflicto, no haya controversia, eso es lo que
0: sí, pero me consta
1: su manera
0: que
1: esa, de hacer las cosas.
0: Pero me consta que ese era el inicio y que por las circunstancias que sea, finalmente. Pero cuando llama, es más, el propio inicio que tú veías, Teatro Pemán o Teatro del Parque, TP, o sea, intentando, hasta el logotipo está tapando
2: el
0: nombre
2: de Pemán.
0: Pero si usted no, mira, como se suele decir, o dentro o fuera. Y ya está, no pasa absolutamente nada. ¿Qué ha pasado con Carranza? El tema es que el portavoz anterior dijo claramente en un pleno, si llegamos se pone Carranza. Sea usted consecuente. Y ahora diga, porque no, perfecto, pero no quiera usted darle la vuelta.
1: Es el estilo Bruno, ¿no?
0: Sí, sí, muy bien. Pero bueno,
1: evitar los cambios.
0: Que el estilo Bruno se verá en la próxima. Yo se lo digo a todos como.
1: Ni bueno ni malo regular.
0: Igual que hablamos en su momento de la Junta de Andalucía, que parece está ahí cerca, pero yo era el que lo decía. Y aquí algunos decían, bueno, porque Vox está resistiendo, y dije, tendrá a Vox dentro y tendrá que negociar con Vox, y punto. Lo único que podrá hacer es, que como en este caso, acelerar para que se note menos, todo lo que tú quieras, pero te lo tienes que comer. Y esa es la realidad.
3: De todas formas, también es cierto que los herederos de Pemán o la familia de Pemán son muy beligerantes.
4: Sí, son litigantes, van a litigar.
3: Sí, claro. Sí, y litigan. Es que, de hecho, lo hicieron
1: en el despacho de Garrigues.
3: Pero, claro, sí, pero sí, yo sí. Creo que en este
1: el
3: caso...
1: Cubillo Pemán, que es el que escribió el recurso este, por lo visto es una eminencia.
0: Bueno, está dentro del que está también de socio,
3: pero,
0: el hijo de Manolo Gómez de la Torre.
3: Pero por eso que no es lo mismo un título honorífico que te otorgan por una condición, que yo no lo veo igual que el teatro. Digo, me parece que por mucho que litiguen, vamos, que la justicia está en este país, que dependerá del juez que te toque, que no te puede. Pero en teoría dices tú, bueno, pues quiero cambiarle el nombre al teatro, o sea, como si no hubiese ningún argumento. Hay otro argumento, que viene un dramaturgo mejor y quiero cambiarle el nombre. Yo creo que no habría polémica, pero es verdad que yo creo que también tiene un poco de pánico, ¿no?, a la familia de Pemán. Bueno. Que, bueno, litigaron en Jerez cuando le quitaron también el busto del ayuntamiento.
1: Empezaron con una historia de la abuela de Bruno, que era familia de la mujer de Pemán.
3: Sí, porque tiene un origen jerezano, de hecho,
1: sí, Pemán tenía un... A mí me parece que era ya una maldad que ni siquiera se han atrevido a decirlo en el pleno, ni los de adelante, ni los del PSOE, que empezaron a decir eso.
0: Hombre,
1: que
0: evidentemente,
1: que yo era prima, la abuela del Bruno era prima de la mujer de Pemán.
3: En Jerez, cuando quitaron el busto del ayuntamiento, que la concejala...
1: Del Teatro Villamarta.
3: O del teatro, ¿no? Que la concejala, y fueron a los tribunales, que dijo que Pemán era fascista, misógino y asesino. Y denunciaron a la concejala. Y yo no sé al final cómo acabó aquello, pero también se montó un...
1: Fascista y misógino, quizás.
3: Sí, lo de asesino lo que hablamos. No has disparado tú, claro... Tú no has disparado en una pistola, pero si tú te lees oyes los discursos radiofónicos de Pemán en Radio Jerez,
1: si lo escucha... Una frase que yo le escuché a Luis María Anson. Y entonces decía Anson, Pemán sabía que si los suyos perdían, a él lo mataban o tenía que ir al exilio. Que es así. O sea, si tú imagínate que hubiera ocurrido lo contrario.
3: Bueno, pero ¿qué le pasó ya cuando habían ganado? Es que cuando, justamente, toda

0: la represión. No,
1: durante la guerra, sí, durante la guerra él va, él claro, va la guerra al frente a dar discursos incendiarios, claro.
0: Pero después él tiene unos discursos y escritos, bueno,
1: pero eso es
0: que es de represión.
1: Hasta el Concilio Vaticano II.
2: Y luego se acabó. Sí, porque sí,
1: el Concilio Vaticano II es cuando
0: pero
1: cambia.
0: Pero es verdad que hay un montón de gente inocente también que dio pues, incita también a que se les aniquile.
1: Que todas las vidas muy largas, todavía muy largas, da lugar a que la gente cambie. Entonces, Pemán cambia con el Concilio Vaticano II. Bueno, él era por encima de todo católico.
3: Era católico, sí.
1: Por encima de todo.
0: Pero los católicos,
1: y después monárquico. Y después, si quieres, fascista,
0: pero los católicos precisamente se caracterizan por el respeto a la vida y él no hizo eso.
1: Bueno,
0: o sea,
1: pero
0: él,
1: no,
0: es que
1: pero
0: él
1: no
0: quedó...
1: aquel primer, Carmen, pero claro, no aquel pero primer catolicismo. Que... aquello eran, iban los curas pegando tiros.
4: Pero claro, lo que está creando en el electorado de centro derecha es que todo el mundo que lo que reprocha es que Rajoy no acabara con esa ley de memoria histórica. Pues eso ha traído a una situación que va a continuar así hasta que llega Vox, y es el que se hace con esa reivindicación.
1: Las leyes, ahora que está aquí Lucrecia, las leyes se pueden anular, sin más.
5: Se pueden
1: cambiar.
5: Si son inconstitucionales, el único
1: claro,
5: que puede
1: pero,
5: inaplicar.
1: Digo, porque cambiar una ley tiene unas consecuencias,
5: claro,
1: porque
5: bueno,
1: se ha estado aplicando
5: vamos, que se
1: 20
5: puede
1: años
5: derogar
1: y de repente
5: cuando tú quieras, cuando haya una mayoría que lo derogue.
0: Claro,
1: puede cambiarla, ¿no?
0: Claro.
1: Y eliminar el artículo tal,
5: la
1: tal, tal.
5: Aquí el problema es la interpretación del artículo 35, me parece que sí. Recordar que es si se le ha dado por ese motivo. Hay una interpretación muy laxa, hombre, no se le han dado el nombre del teatro por ser un represor o porque lo que hizo en la depuración de la educación, sino se le ha dado por su actividad relacionada con el teatro.
1: Yo pronostico que la placa se volverá a poner después de otra sentencia del TSJ.
5: Y que el teatro se seguirá llamando Pemán.
1: Y el teatro se seguirá llamando Pemán. Ese es mi pronóstico.
5: Y el puente se va a llamar Rafael Alberti, que yo era partidaria de Manuel de Falla, que también es un aniversario y que lo considero más local. Y además
4: otro día.
5: Y además lo considero que es que no se está haciendo nada con lo de Falla. Eso se lo ha llevado Granada.
1: Creo que a final de mes anuncia el ministro que se va a llamar la estación Manuel de Falla. No sé qué otras cosas van a hacer.
0: Pues por eso lo mismo. Que cambia el nombre de la estación de tren, porque no va a cambiar el nombre.
4: Es que a ver si os enteráis que los 61 famosos, el 62 está aquí.
1: ¿Quién es el 62?
4: El 62 está aquí sentado.
1: ¿Tú? Sí. ¿Tú eres 62? Claro, ¿eh? Bueno, vamos a cambiar de tema. Vamos a hablar de Juanma. Vamos a hablar del el acuerdo entre el Juanma Moreno y Vox para la investidura de Juanma Moreno como presidente de la Junta de Andalucía y la toma de posesión del domingo, este domingo, donde el gobierno de España no mandó a ningún ministro en contra de lo que suele ser habitual. A mi juicio, María Jesús Montero tuvo la gallardía de ir y estar presente. Pues las instituciones prevalecen sobre las personas. Y si ella quiere ser presidenta alguna vez, pues querrá que le den el rango y el tratamiento correspondiente, ¿no? Pero bueno, ese tratamiento, ese acuerdo Vox-PP, que incluye algunas cosas que veremos si se cumplen o no, entre otros, que ellos le llaman prioridad nacional los de Vox y los del PP le llaman arraigo, ¿no? Al sí, final
5: no,
1: es,
5: no se ponen de acuerdo ni el
1: bueno,
5: ni
1: al final es que prevalezca el criterio de empadronamiento, tiempo de empadronamiento para la concesión de viviendas, aunque se construyen tan pocas, que no sé si
5: no,
1: tiene
5: eso no va a tener
1: significativo, ¿no? Y de acceso a los servicios públicos, que dudo yo que si tú vas a unas urgencias de un hospital te digan este palante que lleva 10 años y este para atrás que lleva 5, pero bueno, en fin.
5: Eso sí que espero yo que terminen los tribunales y que los tribunales...
4: Usted que tenía muy claro el tema, por favor.
3: Sí, porque yo hice, hace reconocimientos, hice ya un augurio que se ha cumplido en parte, por lo menos. Dije, efectivamente, como dice Emilio, que entraría en el gobierno, que habría acuerdo directamente y que conseguiría una consejería, ¿os acordáis, no? Que no ha sido la que yo creía, porque ya, la que aspiraba directamente era la de agricultura, agua, medio rural y tal, que es el objeto de deseo de Vox, evidentemente, y le han dado esta otra, que es una macro consejería también, que también tiene competencias muy importantes, ¿no? La de desregulación, que vete a saber la carga de profundidad.

0: significa eso? Bueno, ahora comentaré.
1: Me lo he leído también.
0: Yo me he leído también las 150 veces. Sí, sí. Una lectura farragosa, pero necesaria, ¿no? Para enterarte de lo que se roca encima y tal, ¿no? Tiene el tema también de justicia, muy importante también. Tiene el de turismo, muy importante también. Y tiene la administración local, o sea, una macro consejería. O sea, que no es baladí, en definitiva, lo que le han adjudicado es una baja de pantalones absoluta por parte de Pono Morilla, como decía
2: lo
0: alguien.
2: Es turismo, creo yo, que es lo que tiene.
1: Bueno,
0: justicia es importante, Fernando, también, es muy importante.
1: Son importantes todas, lo que pasa es que turismo les da...
2: Justicia son los caseros, los que construyen los edificios, ya está.
0: Muchas gracias, la justicia está de competencia autonómica, está transferida, o sea, Lucrecia, tiene competencia muy grande, ¿no?
2: Turismo es un montón de dinero.
1: Eso te iba a decir. Turismo lo que tiene son más de 200 millones de euros que gestiona. Turismo creo que son 200 millones.
2: Y es dinero regado a los medios de comunicación.
1: Efectivamente. Y a quien tú quieras.
2: Claro, claro,
3: decir,
2: claro.
3: La consejería Mutatis Mutandis que tenía Juan Marín.
0: Sí, claro, claro. Sí,
1: claro.
0: Sí,
1: y después el tema. Lo que dice,
0: de la regulación, la misma que tenía, Marín. Tenía
1: lo de desregulación, que aquí.
0: No es milonga.
1: No, para nada,
0: Fernando. Mira,
1: si tú te lees.
0: Espera, vamos a explicarle que a lo mejor no salió el tema medioambiental de Fernando significa, escúchame, significa que impuestos importantísimos, por ejemplo, que maneja Junta Andalucía, los quiere suprimir, que son el de vertido a aguas litorales, son millones de euros lo que recauda la Junta Andalucía. El impuesto, por ejemplo, a emisiones gaseosas y el impuesto, por ejemplo, a bolsas de plástico. Estamos hablando de casi el 12% de la carga fiscal, por ejemplo, que coge Andalucía. Los quiere suprimir, vamos, y está en el programa de gobierno directamente.
2: Pero
0: escucha,
2: Daniel,
0: y no solamente.
2: Daniel,
0: y,
2: cuando escucha, vaya.
0: No solamente.
2: El papel lo soporta todo.
0: No.
2: Llega un momento que dice, vamos a suprimir este impuesto, vamos a dejar de ingresar 500 millones.
0: Claro.
2: Y llegará alguien de Hacienda y dirá, bueno,
0: es una.
2: ¿Dónde ingresa?
0: Es una de las incoherencias del programa de gobierno, porque habla precisamente de bajar la carga fiscal, carga impositiva, pero al mismo tiempo dice que va a aumentar los servicios públicos, por ejemplo, ¿no? De educación, de sanidad, de prestaciones sociales. Eso es imposible
1: pero, claro,
0: mantener, evidentemente.
1: Lo que está que a mí, justamente, de todo eso, la desregularización es lo que me ha alarmado.
2: Yo creo que no será.
1: Bueno, pues va a depender de la presión que meta Vox ahí, o sea, pues lo tienen muy claro.
0: Y de la respuesta social también, porque la gente no se va a quedar evidentemente impávida.
1: Y bueno, es que eso es para leérselo a nivel nacional, porque pretende desde cambiar el estatuto de los trabajadores, eliminar, es libertad empresarial, es retroceder, aparte de quitar todas las leyes, leyes de igualdad, LGTBI, etcétera, etcétera, es lo que plantean es... libertad absoluta al empresario.
0: Reforma de la ley de montes, por ejemplo, se puede privatizar, por ejemplo, el monte público. Reforma también de la ley de gestión ambiental, por ejemplo, el control y la inspección lo puede hacer una empresa privada y no solamente la administración pública. O sea, te quedas literalmente alucinado.
1: Yo me quedo alucinado leyéndome
0: del esperpento, del esperpento que han colado
3: que
0: al PP. Brutal.
1: Han metido una consejería con ese título y tú te lees lo que esconde de tal. Que yo he hecho también el esfuerzo, porque yo decía, digo, ¿a qué se están refiriendo? Digo, me voy a leer el.
3: Sí, pero ya había leyes de simplificación administrativa.
0: Esto es una vuelta de tuerca mucho más fuerte, ya, mucho peor.
1: Es que plantean hasta de regularización horario, o sea, los horarios de las empresas son los que impongan los empresarios, o sea, los empresarios son los que tienen este país, dependemos de los empresarios, libertad absoluta a los empresarios y cualquier norma que impida la libertad empresarial. Y de protección de los derechos
3: pero
1: de los trabajadores.
3: Con mucho de las competencias que tiene el gobierno andaluz, si es un puro.
1: Ya, pero bueno.
3: Libertad.
4: Bueno, pero empresaria. ¿Sabes qué pasa? Bueno, con autónomos que están absolutamente de la mano de Dios, he visto algún. Para mí tímido, porque podrían haber sido mucho más valientes con el tema de autónomos, porque al final son los que pagan y hemos pagado el pato toda la vida de esta fiesta que se lleva nuestra querida España. Pero el tema de Vox, yo lo que realmente me voy a divertir, estoy deseando, porque yo digo, como tengan la capacidad de conseguir una vicepresidencia, que yo apostaba por ello y algunos me decían que no, digo, y que cojan, como bien has dicho, Carmen, una con 200 millones, voy a ver de rojerío que escribía ahora tenue con Vox, que nos vamos a reír magníficamente. Porque eso es regadera para...
1: Echa un caramelo a la
4: consejería. Vamos a ver,
2: la clave es
4: el rojerío cambiando de...
2: Porque es donde salen la mayor parte de los dineros para los medios de comunicación.
4: Claro, es eso. De hecho, ya te digo que en un momento alguien me preguntó, digo, bueno, hay una cosa muy clara, ahí está.

0: ¿Por qué está Antonio Sáenz de la vicepresidencia de tal? ¿Es el que maneja este cotarro? Si alguien tiene visión, dirá, bueno, este cotarro o habrá que repartirlo, porque de hecho, fijaros cómo ya incluso medios de comunicación, sin estar Vox en municipios, cómo ya le dan cancha, cómo ya le dan cancha y le sacan notas de prensa, cosa que era imposible. Es de vergüenza lo de los medios, es de absoluta vergüenza. Y yo por eso disfruto. Estoy deseando, por supuesto,
1: bueno,
0: que termine
1: Tele Barroso y lo arreglará todo.
0: Bueno, Tele Barroso no existe.
1: Ya, por eso digo que se creará.
0: No, para nada. Cuando hay carisma, hay liderazgo y hay programa.
2: No, la tele por no la privada.
3: Yo no disfruto viendo lo de vos, yo sufro, no disfruto.
2: No. Sí, es, como decía el ABC, lo decía el ABC, es una derrota moral.
0: Yo he visto, igual que tú, hemos visto.
4: La de Juanma.
2: El acuerdo, Pepe y vos, derrota moral. El
0: bueno,
2: título
0: y además, Juanma, evidentemente, lo único que ha querido expresar posteriormente es su cara de disgusto, porque sabe que se lo ha tragado todo, pero siguen pensando, es que siguen pensando. Hace poco me decía alguien, no, Juanma está en sus 13 y si no convoca elecciones. Digo, ¿cómo va a convocar elecciones? ¿Qué se quiere quedar con
4: 10
0: diputados? ¿Con 10 diputados?
2: ¿Es impensable?
0: ¿Son tontos? ¿Ahora o qué? Entonces, a mí lo que me preocupa de estas cosas es que se hacen campañas, hay informaciones que piensas. Bueno, yo comprendo que a la inmensa mayoría de la gente le pase de la política, lo entiendo. Pero los que estamos un poquito en ello, dices, pero qué tontería estamos diciendo. Y lo dije al igual que mi amigo conservador
2: conservacionista, me ha dicho.
4: O bueno, o lo que proponía el alcalde de Chiclana, de vamos a facilitar la investidura, cambio.
1: Seguimos en un momento, ¿vale? Continuamos, si queréis, hablando de este tema. Volvemos.

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1: Continuamos en el Café del Correo. Recordamos que están hoy con nosotros Daniel López Marijuán, Carmen Morillo, Lucrecia Valverde y Emilio de la Cruz. Les planteamos a nuestros invitados ahora los líos judiciales, por decirlo de alguna manera. Se sigue la investigación de Zapatero, está pendiente la resolución judicial del caso Kitchen y del hermano de Pedro Sánchez. Ese juicio está pendiente de resolución y el caso del novio de Ayuso sigue avanzando a trompicones su tramitación judicial. También los otros casos que tiene Ábalos pendiente, el que tiene Cerdán pendiente. El caso más sorprendente para mí, porque se conocen más cosas, es el de Leire, porque vas conociendo la implicación de gente que uno no se imaginaba que estaba en la Fiscalía, la Guardia Civil, la Agencia Tributaria. Vas pensando en instituciones que son la base en la que se fundamenta la sociedad y lo ves que estaban carcomidas por todas estas actuaciones de Leire y quien sea que la mandase. Bueno, ¿quién empieza? ¿Emilio? Tú que eres nuestro experto, sabinianólogo.
2: No, ya sabiniano el pobre, que por cierto, hay una noticia que parece que todavía continúa el famoso edificio de Mafre, creo que era, ¿no? En el centro de Madrid, que donde estaban los prostíbulos, que además por un alquiler irrisorio se ha renovado. Y dicen que todavía está el nombre de Sabiniano. Entonces no sé quién ha renovado. No sé si ha sido el hermano, ha sido Begoña.

0: Sí, que ahí se mantiene, al igual que se mantiene todo el mundo en el gobierno, se mantiene hasta los muertos vigentes y que no pase de nada. Bueno, esto es, pues, ¿qué es? Que es algo que no hemos vivido jamás en la historia, en la democracia. Es decir, una permanente noticia sobre la corrupción, sobre historias como lo que ha indicado bien de Leire, que viene clarísimamente desde el famoso día en el que él sale como enamorado, que si hubiera estado enamorado de verdad se hubiera ido, y a partir de ahí comienza algo que es, aunque a la gente no le parezca un cutrerío, es así. Y me explico. Si hay alguien, vamos a suponer, alguien, el number one, quien sea, que se cabrea y dice, esto no puede ser, contra nosotros vienen, tal y cual. ¿Por qué terminan en estos personajes? Porque no hay nadie que tenga dos dedos de frente que se meta en esta historia. Es decir,
1: Claro.
0: ¿quién va a tener dos dedos de frente para hacer lo que hace Leire, no? Entonces, a partir de ahí empiezan a salir personajes mediocres, desde Santos Cerdán, la formación que tiene. Fíjate, este señor era el que además estaba negociando con el huido sinvergüenza de Puigdemont, o sea, que llevaba las grandes negociaciones de España. De España. Entonces, yo creo que para más nos da, o sea, que es decir, estamos en una circunstancia que si políticamente, esto no tiene una cascada de dimisiones, empezando por el presidente del gobierno, por supuesto que estará en su derecho de llegar, que llegará, yo creo que no debería irse, porque cuanto más tarde, más involucrado estará y peor va a ser para él, pero me parece que lo que yo único que espero con todo esto es que aprendamos y los que vengan sean lo suficientemente coherentes para poner toda aquella normativa para que esto no vuelva a ocurrir.
2: Gracias.
1: Hombre, a mí lo que me preocupa es que ha habido unos años en los que hemos estado hablando de avanzar en el proceso democrático, de la limitación de mandatos, si había que dimitir cuando a un político lo imputaban, lo investigaban o lo procesaban, y resulta que ahora estamos de mugre hasta las cejas. Y aguanta el gobierno, a la vez están juzgando lo que el chiringuito que había montado el Partido Popular para ocultar lo que tenía, y la sensación de que todo está podrido me parece muy peligrosa y me parece que es el caldo de cultivo para que salgan alternativas no democráticas. Yo creo que al margen de que se llegue judicialmente a donde se llega, el estar ya debatiendo sobre el lawfare, ha habido jueces de derecha, de izquierda, los de más arriba eran más conservadores, porque la cúpula judicial va modificándose, pero es evidente que la gente joven que entra es joven, mayoritariamente mujer, y mayoritariamente su familia, no, eso es objetivo, no depende de. No son sagas
2: Pero no está
1: de
2: en la cúpula directiva,
1: jueces.
2: Lucrecia, de los
1: ¿Cómo?
2: órganos, que no están los órganos de poder decisorio del Poder Judicial.
1: Claro,
2: Están
1: porque
2: en lo que
1: todo
2: es
1: va por
2: jurado
1: el
2: de instrucción,
1: escalafón, todo va
2: claro.
1: cambiando y va
2: Pero
1: cambiando
2: una
1: poco a
2: selección,
1: poco.
2: claro.
1: Yo creo que nos tendríamos que plantear, para empezar, qué cargos deben ser elegidos. Yo creo que designar a dedo al presidente, a la directora de la Guardia Civil, ¿cómo se puede nombrar a Leire con el perfil que tenía en el cargo que tenía en Correos?
2: La Empresa Nacional de Uranio, por ejemplo, que
1: O
2: sabía
1: en la
2: ya, por
1: empresa de
2: ejemplo, de
1: uranio.
2: asuntos radiactivos, ¿no?
1: Entonces, esto nos tiene que servir para aprender, al margen de que luego los jueces depuren responsabilidades y digan
0: Pero
1: que
0: esto es muy
1: este
0: similar.
1: se tiene que meter en la cárcel o que no. Pero bueno, no hay una responsabilidad política evidente. Hablo de Zapatero. Es la persona, en
0: Bueno.
1: mi opinión, más hipócrita. A lo mejor no es nada más. Judicialmente, con la prueba que ya venía de Estados Unidos, que tiene menos exigencias en cuanto a las garantías, consigue el abogado, que es un fantástico abogado procesalista, que salga limpio. Ahora, son figuras que se nos están desmoronando.
0: Pero hombre,
3: Sí,
0: que
3: lo
0: hoy
3: que
0: te
3: pasa,
0: pido.
3: tú has hablado
1: ¿Eh?
3: de la idea que sí que se dijo en su momento de políticamente, dice, el hecho de estar, que ahora es investigado, no imputado, pero bueno, seguimos igual, sea una causa para dimitir inmediatamente. Pero claro, con el sistema judicial que tenemos, que yo no estoy hablando que haya, aunque el ciudadano lo crea,

0: con la UFE, que los 6.000 jueces de este país estén confabulados para ir políticamente, pero efectivamente hay decisiones judiciales que se ven que son absolutamente, están politizadas. Entonces, yo siempre lo he defendido, porque yo he estado imputada. Yo he estado imputada hace un montón de años y a mí me imputaron y no había ni un ápice. O sea, que estar imputado no significa en ningún caso que seas culpable de algo. O sea, te imputan como apertura de investigación, vas con derecho a un abogado, no sé no cuánto.
1: Claro, es para darte garantías.
0: Y en mi caso fue una cosa periodística que, vamos, salió. Pero ahora

0: Imputado para mí no es un síntoma de que tengas que...
1: Es que lo de Zapatero va un poquito más.
0: Yo, pero allá. Zapatero no está en el gobierno. Zapatero no está en el gobierno y está gobernando. Otra cosa es que yo, para mí lo de Zapatero ha sido un... Vamos, me ha defraudado totalmente. Y además no entiendo que una persona con esa situación se exponga públicamente como se ha expuesto Zapatero.
1: Pero
0: Zapatero,
1: las niñas,
0: pero Zapatero, sí, pero Zapatero no está gobernando, no está en el gobierno, te quiero decir. Ya, no, ya, va,
2: ya. No
0: está gobernando, sí. Te quiero decir, no está gobernando. Y después, yo creo que este país, de verdad, estamos hablando, mezclando la política con la justicia. Yo lo dije aquí hace un montón de meses, mucho tiempo ya, lo de la justicia, que en este país necesita una reforma del sistema judicial en profundidad ya. Y además lo comenté, digo, es muy preocupante cuando se manifestaron los jueces contra el proceso y contra la ley de reforma judicial, que salieron con las togas a la calle. Digo, a mí aquello me preocupó, digo, tío, no, los jueces no pueden salir a la calle con las togas a manifestarse
3: las puñetas
0: efectivamente en contra, y se ha evidenciado que efectivamente que son casos puntuales, pero que son casos de una politización de la justicia que a mí, aparte de lo que tú has dicho antes, que sí que yo he sufrido, Fernando lo ha sufrido también. Nosotros hemos visto, Fernando ha sufrido por el mismo caso una sentencia condenatoria que ahora hemos visto a
3: Miguel Ángel Rodríguez.
0: A Miguel, que por ese caso lo han asuelto, exactamente el mismo que tuvo Fernando. Y digo, ¿dónde? O sea, es que tenemos un sistema judicial que, aparte de lento, que tarda lento sí, en algunos casos, porque otros corren mucho, o sea, es que depende, o sea. Entonces,
1: esa afirmación ya, por ejemplo, la Audiencia Nacional no tiene el trabajo del Tribunal Supremo. Cuando una persona está forada en el Supremo corre. La Audiencia Nacional solo en juzgar a los Puyol ha tardado un montón de años.
0: Sí, y que, bueno, pero me parece fatal.
1: Simplemente porque está el sistema judicial necesita una reforma, pero necesita voluntad de dedicarle medios, y no lo hace el PP, no lo hace el PSOE, no lo hace el gobierno central y no lo hacen las comunidades autónomas.
0: Claro.
1: Ese es el problema, que no interesa, y yo estoy convencida de eso, que funcione bien. Y esa percepción, lo he dicho cuando estábamos en el intermedio, de que existe el lawfare, que existe la intención de utilizar la justicia con finalidades políticas cuando se no se hace buena política, no me cabe la menor.
0: Hombre, la acusación, lo de la acusación, lo de la acusación popular, eso tienen que...
1: La acusación popular fue una conquista de la izquierda introducida en la Constitución y tenía un enorme sentido.
0: Pero fíjate tú cómo se está utilizando al final.
1: Bueno, pues habrá que ver cuando se utiliza fraudulentamente.
0: Claro, pero el problema es que los jueces admiten
4: que el jurado,
0: denuncia.
4: ¿No?
1: Claro.
4: Claro. El juez penal,
1: el jurado
4: quiere,
1: nos ha salido mal.
4: ¿Por qué quiere que te juzgue?
1: La experiencia.
3: Un jurado. Caja reservada con datos. Claro.
0: Pero que después que al final grupos de extrema derecha pues se dediquen a hacer la acusación particular con abogados
1: de extrema izquierda
0: y lo, me da igual de lo que sea, lo que está sucediendo ahora mismo son de extrema derecha, y que los jueces abran las causas cuando no hay nada sólido
1: y cierran. Yo lo que sí que me parece
4: a Urdangarín,
1: claro,
4: por una denuncia de hace
1: infanta,
4: oír,
1: sí. Claro.
4: Eso fue una denuncia.
0: Sí, sí, estoy, sí.
2: Bueno, ese es el mejor ejemplo.
3: Y un juez que
1: es el que yo iba a poner.
3: Las dos cosas.
2: Ese es el mejor ejemplo.
3: Sí, bueno, en este caso hay que hacer una especie de distingo. En primer lugar, hacer lo que llaman los sanitarios un triaje. Es decir, de las acusaciones, ¿cuál tiene un peso jurídico y realmente, por ejemplo, de infracción manifiesto? Yo creo que alguna cosa, por ejemplo, los tienen. Y desde mi punto de vista subjetivo, hay otros que no lo tienen. Yo creo, por ejemplo, independientemente de la moralidad o no, de comportamientos como el hermano de Pedro Sánchez o la mujer, yo creo que no hay materia punible absolutamente ninguna, o si no van a salir, estoy convencido, completamente asueltos y tal. Y los demás casos que habéis planteado, lógicamente, yo creo que sí hay materia penal ahí perseguible, pero de forma incluso muy grave, ¿no? Lo más grave a mí me parece el tema de Fernández Díaz, por ejemplo, utilizar el aparato del Estado, el aparato policial, por ejemplo, para hacer acusaciones falsas o para quitar pruebas, por ejemplo, me parece una gravedad extrema. Yo creo que, y espero también que haya una condena bastante seria, ¿no?, a toda la trama esta policial, incluido el ministro del Interior del PP, y que efectivamente sirva de escarmiento, ¿no? Creo que también toda la trama, por ejemplo, de los Coldo, Ábalos, Leire y tal, en materia penal muy importante, ¿eh? ¿Por qué? Porque están utilizando también aparatos del Estado y los ministerios y organismos públicos para o enriquecimientos privados o para hacer tratos de favor. Y eso yo creo que hay suficientes pruebas o evidencias, por ejemplo, que al final van a acabar, espero, o algunos ya lo están, efectivamente condenados y castigados, ¿no? Y que sirva un poquito de escarmiento de alguna forma, es decir, hasta aquí hemos llegado, y poner, como dice Lucrecia, algo, de decir, bueno, hasta aquí hemos llegado y vamos a intentar hacer un mínimo de la famosa, digamos,

0: digamos, compromiso, por ejemplo, de todas las instituciones y partidos políticos para poner moralidad en lo que es en el desempeño público, está todo por ver, ¿no? Si el resultado, por ejemplo, es conseguimos que hasta aquí hemos llegado y que haber un punto y final, un punto y seguido, yo creo que va a ser meritorio, por ejemplo, ¿no? Pero evidentemente la situación es totalmente insoportable.
1: No parece que vaya a pasar eso.
2: Pero fijaros lo que está pasando en Francia, que Marine Le Pen ha estado condenada por malversación y se va a presentar a las elecciones. Porque las encuestas...
0: Con tobillera electrónica y todo.
2: Con tobillera electrónica, porque las encuestas le dan posibilidades de conseguir...
0: De ser la presidenta de la República,
2: ¿no? Condenada pues por malversación, o sea...
3: Presida desde la prisión...
2: Es que después, de cara a la ciudadanía, parece que tampoco influye tanto una condena judicial, ¿no? Si nos ponemos
4: no. Como tú bien dices, la condena judicial, yo al final creo que son... que hay la diferencia de cuáles son mis imputados, claro, o tus imputados, y eso está clarísimo. Pero hay cosas, mira, de las pocas cosas buenas, muy pocas, que trae Donald Trump, que está, porque yo creo que con él, que está absolutamente como una chota y que hace cosas, bueno, algunas nos estamos mereciendo porque la que le está dando Pedro Sánchez con su postura, estoy impresionado. Pero hace tiempo lo hablamos y aquí empieza a llegar, desde Bono, os dije, el siguiente es Bono, que hace muchísimos años... que estaba un alcalde todavía en la bahía cuando se hicieron las patrulleras aquí, y que ahí iba a salir toda esa información, incluida la del sinvergüenza de Zapatero, que está conocidísima en Venezuela, ya la tienen los americanos. Ya la tienen los americanos. Y un tío que se ha dedicado vilmente a hacer negocios en base a una hipotética intermediación para la democracia. Mentira. Absolutamente mentira. Pero que encima están absolutamente torpe, de hecho por eso lo echaron de la universidad cuando estaba dando clases de derecho constitucional, porque era un vago. Encima mete a sus hijas, como digo, lo fácil que es para un expresidente colocarlas en Endesa, en Telefónica, las que sean tontitas, digo. Bueno, pues no, la ha metido en un fregado, y a su mujer, impresionante. Y eso es de gente que al final, lo que ocurre, no voy a decir otros nombres para no meterlo, pero es lo que la famosa impunidad. Llega un momento que es esa enfermedad, es que te lo crees. Entonces empiezas a coger de la caja 10 duros, 10 euros, 15,
5: y que crees que
4: 20,
5: eres intocable, efectivamente.
4: Hasta que llega un momento que te crees que no te va a pasar nada. Yo lo dije de un señor de derecha en su día, por el que me fui de la política, y nadie me creía. Y dije, es un ninfómano del dinero. Me decían, bueno, este tío está loco. Pues mira cómo terminó.
6: Eso le pasa, vamos, habrá que ver, a Beardo. En general, si te das cuenta, hay políticos que piensan que son impunes, que actúan con una arrogancia porque nunca les va a pasar nada.
3: De ahí
6: hasta
3: la limitación de mandatos que
6: hasta
3: se nos ha olvidado.
6: Hasta que le claro, pasa.
4: Pero...
2: Hombre, a mí lo de Beardo, de todas formas, lo que me ha sorprendido, que la Diputación Provincial de 2 millones y pico de euros anuales para conciertos, para macro conciertos de ese tipo, no voy a decir ni nombre de ninguno, me apareció.
4: Mira, la Diputación,
2: los de Beardo o los de
4: la Diputación, o sea, tiene tres elementos gordos importantísimos donde podría, bueno, a ver lo que quieras, que es patrocinios, subvenciones e incluso gastos de los propios políticos. Pero ¿qué ocurre? Es que en ninguno de los sitios, no quiero nombrar para que no se enfade nadie conmigo, pero en ninguno de los sitios funciona la oposición, porque se considera que eso, como el caso de la Diputación, es
3: tocará
4: el nido que me tocará para tal. Pero
6: evidente,
4: en la Diputación, en este caso,
6: en el caso de Beardo, es que riega con dinero algunos ayuntamientos del adversario, ¿eh?
4: Exactamente.
6: Entonces se callan, ¿eh?
4: Exactamente. Pues
6: claro, llega y hace, coge la manguera y hace bla, bla,
4: sí,
6: bla.
4: Sí, pero es que además, Fernando, tú lo sabes, que gente joven, como es el caso de Beardo, con el cual yo ya me pronuncié el otro día, que en el tema judicial, para nada, entre otras cosas porque igual que vosotros, yo también he vivido una imputación, hay una juez muy famosa aquí que todo el mundo en su momento aplaudía, que yo me acordaba de su familia todos los días, porque por una equivocación me tuvo un año ahí enganchado, sencillamente, pues porque me tocó, ¿no? O sea que yo soy de los que más lucho y más defenderé la presunción de inocencia, porque conozco los errores internos que hay. Pero el gran problema de estos personajes que empiezan a tener poder muy jóvenes es los que les rodea, porque yo he trabajado con muchos candidatos. A mi querida Carmen le resultaba curioso el binomio de

0: El tema con mi amigo Pepe Barroso. Pero ¿sabes qué pasa? Que con toda esta gente que yo he trabajado siempre, o he tenido oportunidad, gracias a Dios, de poder trabajar, se trabajaba precisamente para decir, oye, esto no se puede hacer así, o mi opinión es esta. Pero alrededor tiene una gente que le sigue y lo.
1: Como le pasa a
0: Venga,
1: Pedro Sánchez,
0: ¿me entiendes? No te quiero
1: indudablemente.
0: contar en el puerto con el asesor que tiene. ¿Me entiendes?
2: Antonio
0: Este
2: Caraballo,
0: hombre,
2: Caraballo.
0: Antonio, al cual conozco hace muchos años, tiene muchísimos años.
1: Un
0: Muchísimos
1: resiliente,
0: años
1: porque
0: de
1: lleva toda la
0: trayectoria.
1: vida ahí
0: Toda la
2: desde el
0: vida.
2: Frente de
3: Juventudes.
2: Desde el Frente de
3: Partido
2: Juventudes hasta aquí.
3: Comunista,
0: Pero tú
3: Partido
0: escuchas
3: Socialista, Partido
0: hablar.
3: Popular,
0: Mira.
3: Hernán, lo tuvo también Hernán,
0: Yo recuerdo
1: Sí,
0: que en alguna
1: combustible.
0: campaña, cuando conocías a un candidato, te quedabas escuchando un rato y le dices, ¿cómo le digo yo a este tío lo que he aprendido en 30 años? ¿Cómo se lo meto yo con esa tarde, o sea, con esa cabeza cuadrada? Es decir, pero de buena primera le toca la lotería y sale. Y ese señor, que nadie, que era una persona muy normal o muy mediocre,
1: Se le empieza
0: se
1: la
0: convierte.
2: cabeza. Sí.
0: Mira, hay un, con esto termino,
1: Claro,
0: una
1: eso es.
0: anécdota con Juan Rodríguez Romero, ¿te acuerdas que hicimos la campaña? Se ganó por mayoría absoluta en Sanlúcar, que fue la primera vez y la última, claro, porque le dije, si quitas al PP, se gana por mayoría absoluta. Y así fue. Pues cuando era una persona bueno, se dejaba perfectamente, era persona joven, viva y tal y cual. Cuando llevaba 4 meses de alcalde, en una ocasión estoy con los tenientes de alcalde y veo, dando al tío unos gritos, poniendo y tal. Y le digo, perdona, vamos saliendo todos un momento. Se queda el tío así. Digo, por favor, un momento, todos fuera. Nos vamos fuera. Me quedo yo. Toco la puerta, estaba el tío dentro, solo ya. Toco la puerta, ¿se puede, alcalde? Sí, pasa. Cuando pasa, digo, yo a ti que te he dicho que mierda eres, pedazo de capullo, dice, un puto concejal. Venga, vamos a seguir hablando. Había que bajarlo, porque de buena a primera se crecen de tal manera, y los que tienen al lado que tienen que comer de eso, que es que llega un momento que no puedes hablar con ellos. Hernán, ¿os acordáis? Que Hernán llegó un momento que se puso casi un uniforme. Me acuerdo que llevaba siempre una casaca negra y de tal y cual. Nosotros que habíamos empezado la campaña con él y las primeras encuestas que se hicieron, me llama mi hermano, que todavía estaba no sé si era en la FENGO con casco, y me dice, Emilio, retírate de ahí, porque ya se cree Napoleón. Retírate. Y es verdad. Es decir, llega un momento en el que ya no escuchan. Es tanto el poder acumulado y esa capacidad que tienen de hacer cosas y que la gente le aplaude.
1: Lo que
3: Eso es
1: pasa es que tú has
3: obvio.
1: dicho algo que es la oposición política y los medios de comunicación, en teoría, están como contrapoderes, pero al final es que no funciona.
3: Exacto, al
1: Los
3: final es que
1: medios,
3: tiene que
1: los
3: haber
1: medios
2: también dependen, por
1: el medio
2: ejemplo, de
1: como
2: esas
1: contrapoder,
2: decisiones,
3: si no
2: claro.
1: no funciona, porque al final van
2: Dependen
1: por
2: del
1: el
2: dinero,
1: dinero, están
2: claro.
1: financiados y al final por eso pues no. Bueno,
0: Claro.
1: nosotros hemos conocido otras épocas mejores que estas, ¿no?
0: Ya.
1: Y yo recuerdo que yo me sentía a veces, digo, yo estoy haciendo un papel que no me corresponde a mí de sacar cuestiones de los ayuntamientos, y después está el contrapoder de la oposición, que también la oposición, al final, llegas a un cargo público, estás en la oposición, cobras tus dietas, cobras lo que sea,
0: Mira,
1: y aquí he llegado y aquí me olvido ya de hacer
0: Carmen,
1: nada más.
0: Carmen, en los tiempos de este señor y el Menda, yo quiero recordar que, por ejemplo, José Antonio o los portavoces podían tener el entorno ahora de 600 euros, más o menos,
3: Es
0: y nosotros
3: que a
0: como.
3: nosotros no nos dejaban
0: No,
3: cogerlo,
0: bueno,
3: se lo quedaba,
0: bueno,
3: se lo quedaba Izquierda
0: pero
3: Unida.
0: nosotros, los de a
1: Yo
0: pie de la
1: tampoco.
0: oposición, estábamos en torno a lo que valdría ahora 150 euros, más o menos. Y el portavoz en torno a los 600 euros, es decir, unos 6.000 euros al año el portavoz y unos 2.000, 1.800 euros. Es que hoy, en Cádiz, el alcalde tiene 72.000 cada uno de la oposición 50.000 euros.
3: Y la
1: Y en la
3: media dedicación
1: y en
0: Bueno,
1: la
0: es
1: no
0: que,
1: sé
0: pero
1: cuánto
0: como ves,
1: echas a
0: ¿quién va a ser
1: medida.
0: oposición? Con todo mi respeto, fíjate que yo quiero en especial a mi sobrino, pero no es un problema, sino es
1: Tu
0: que
1: sobrino se ha
0: se ha
1: quitado
0: cambiado,
1: también.
0: se, vamos a ver, ha cambiado totalmente las circunstancias. Y como bien dice él, en el puerto se ha liberado por la cara a uno del PSOE.
3: Sí, pero lo
0: Y
3: que se
2: portavoz,
3: libere la oposición
2: el
3: no lo
2: portavoz
3: entendió.
2: del PSOE del puerto le
1: Liberado.
2: compraron su voluntad. Era
0: Claro.
2: policía local en Rota, creo
1: Sí.
2: que era, y entonces lo liberaron, ¿verdad? Ahí está el tío,
1: Bueno,
2: liberado.
1: y la diputada.
2: Cuando se montó en el pleno de el diputado provincial,
0: Sí.
2: cuando se montó en la diputación, la votación sobre el madrugador, compraron su voto liberándole.
0: Bueno, y tú sabes la de asesores.
2: Ese que le va a decir.

0: Tú
1: estás.
0: A Beardo. No aprendí nada, porque bueno, pues ahora vuelve usted a ponerse el uniforme y vuelve a patrullar las calles.
2: Entonces, claro, en un sistema donde esos contrapoderes no funcionan, pues al final, pues, y sucede eso, ¿no? Como lo que la Diputación, pues que un tío como Beardo, pues se puede gastar el presupuesto de en lo que le dé la gana, o sea, y se lo da a un amigo con un patrocinio o a otro que no sé cuánto.
0: Sí, y compra voluntades
2: políticas.
3: Pero ¿sabes qué pasa? Que desgraciadamente.
2: A mí me ha escandalizado,
4: ¿eh? Cuando
2: me
4: ha dicho reformar Carmen, eso, porque desde
3: Carmen,
4: la Junta pasa
3: desgraciadamente,
4: lo mismo.
3: Desgraciadamente, la oposición la está haciendo la acusación particular. El Cádiz Club de Fútbol, que lo sabe todo el mundo, incluido Vox, pero todos tienen en la cabeza, es el Cádiz. Como es el Cádiz, que le den 1 millón de euros al año a la Diputación, el día que echen para adelante Hazte Oír o cualquiera de estos, va a ver cómo sale ese tema de Diputación.
2: 1 millón para el Cádiz, 2 millones y pico para macroconcierto, que dices tú, bueno, el dinero público vamos a estar pagando nosotros.
0: El asunto es también cómo repercute, si tú te le das a 500.000 al Concert Music, y eso tiene un impacto. X, porque tú vas a Atocha y está lleno de carteles del concert, claro. Y hay publicidad, claro, por todos lados.
5: La portada del País está Concert Music, por ejemplo.
0: En sí, todos lados.
2: Y después vale una entrada.
0: El concert, pero los otros conciertos estos.
2: Pero la Diputación.
0: De los amigos de Beardo. Yo no sabía ni que existían.
2: Que la Diputación no está para eso, en teoría, bueno, para financiar conciertos.
0: Es una manera de promoción de
4: esas
0: la provincia.
4: Esas actividades,
0: Carmen,
4: de fomento. Sí.
0: Es discutible.
4: Sí. Es discutible.
0: Y no, no sea discutible. Lo que te digo es que puede tener un sentido los grandes eventos, las motos de Jerez, antes las 6GP, ese tipo de cosas.
5: La promoción, bueno, turística.
3: Pues yo te digo que eso es, y como soy profesional del tema y he tenido que desarrollar todo aquello que ante un patrocinio, los impactos que ha tenido y tal, cuando en el caso del Cádiz se le da al Cádiz, estando en primera todavía, dices que el Cádiz va por el mundo entero, por todas las capitales, y entonces lleva, sí, sí. Que ojo, siendo el Cádiz, ¿qué más te da que ponga Diputación abajo?
0: Pero Emilio, en muchos equipos llevan publicidad institucional.
3: Sí. No te digo eso, sí. No te digo
0: Reino
3: eso.
0: De Navarra.
3: Pero es que resulta, Carmen, no,
0: Comunidad
3: que ese
0: Valenciana.
3: Millón de euros que se le da al Cádiz en primera, sigue siendo 1 millón de euros cuando ya no está en primera, lo cual los impactos van a ser infinitamente inferiores al estar en primera. Por lo tanto, no me digas a mí que puedes consolidar eso.
0: Nos quedamos sin hablar de la ley del concebido no nacido. Para otro día.
3: Bueno, no ha estado mal, porque ahí nos hemos quedado.
0: Coño, una segunda parte entera de Sabiniano, ¿eh?
3: Sabiniano, mi Rosita.
4: Bueno, ¿sabes lo que sí me escandaliza a mí? Que creo que eso hay que cambiarlo. Lo de la vulneración del secreto sumario. Bueno, es lo que además machaca al imputado, y que es lo que se utilice como
5: una condena previa, efectivamente.
4: Ahora también, yo qué sé si lo ha filtrado el propio abogado para luego denunciar. Es que no,
0: una vez que se lo dan a todas las partes, ya sabes que
4: no
0: eso
4: se puede controlar
0: en el momento, y el juez, sí, tiene la obligación, sí, de dárselo a las partes,
4: claro, porque
0: ejercen el derecho de defensa.
4: Es que mi pero cliente que está en la epicota porque alguien lo ha filtrado. Bueno, lo puedo haber filtrado yo.
2: Hombre, la fiscalía debería destruirlo, debería cambiarlo, de que los jueces sean los que instruyan los,
4: bueno, no, casos. Yo eso, mientras no, la fiscalía no tenga garantías
0: de dedicatorias.
3: No, ¿alguien tiene alguna dedicatoria? No.
5: Lo estamos en tus manos.
3: Te aseguro que después vas por la calle y te paran, ¿eh? Bueno, yo quiero primero a mi buena amiga María Teresa, que además de seguirnos, me ha dado una buena información sobre Alberti, que la sacaremos en los programas que ya don Fernando saque de nuevo el rojerío. También a la familia de Paco Viva, del concejal que falleció recientemente. Para mí era un trabajador de la política, de aquellos que se remangan en el día a día y que llegan, son capaces de llegar a la gente, el político de tierra. Y a Álvaro Padilla, mi buen amigo y querido familiar, que gracias a él han salido adelante algunos trabajos en el campo que yo era incapaz de hacerlo. Así que no solamente nos ven, sino que sí me ayuda.
0: Bueno, pues damos por concluido el Café del Correo de esta semana. Agradecemos a Lucrecia Valverde, a Carmen Morillo, a Daniel López Marijuán, a Emilio de la Cruz, sus opiniones y sus comentarios. Agradecemos a nuestros patrocinadores que hacen posible este programa, a 7 Televisión que nos acoge y a todos ustedes que nos ven, y les convocamos

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0: estamos ahora mismo en esta estancia?
1: Bueno, pues de la iglesia por una pequeña puerta hemos pasado a la sacristía, que a la vez de servir como sacristía, pues es un relicario maravilloso de la propia santa, ¿no? Y donde se conservan también algunas obras de arte muy, muy interesantes y otras huellas que nos hablan de ese patrimonio intangible que es la vida en clausura, ¿no? Como por ejemplo este torno, donde nos comunicamos con las hermanas, pues por ejemplo, para pedir que nos den luz y grabar este reportaje, ¿no?
0: Claro, y hay que tocar la campanita y ellas nos
1: atienden. Y ellas acuden.
0: Y podemos comunicarnos, que tener en cuenta que al ser de clausura no podemos verlas, ¿no?
1: No, y además, cumpliendo con las constituciones teresianas, no podemos perturbar su oración, es decir, llamarla para lo estrictamente necesario y tratarlo justo con ella, porque cuanto menos traten con seglares, mucho mejor.
0: Bueno, vamos a hablar también un poco de la etapa sevillana de Santa Teresa, José, porque no fue nada fácil para ella y lo dejó por escrito en tantos libros, ¿no?, que ella publicó.
1: Bueno, pues nos hizo un retrato de Sevilla que 450 años después tiene totalmente vigencia, ¿no? Sientes que la ciudad está retratada en su autenticidad. Ella, como te contaba antes, viene con unas expectativas muy altas. Es una mujer que ha fundado en lugares muy, muy apartados, ¿no? Como por ejemplo en Malagón, ha fundado en Pastrana, ha fundado en Duruelo, el primer monasterio de descalzo, y de pronto llega a la ciudad más rica de todo Occidente, y lo dice ella con sus propias palabras: no podía pensar que en una ciudad tan bollante, con gente tan rica como Sevilla, me encontrase menos aparejo que en cualquier otro sitio para fundar, ¿no? Aparte de que se encuentra una casa que se está cayendo sobre ella misma, tiene muy poco homenaje, como se esperaba tanto de Sevilla. Emprenden un viaje sin apenas fondos económicos, que se vinieron con lo puesto. Bueno, pues esa fue la principal dificultad, que aparte del poco homenaje que tenía, por lo visto los vecinos empezaron a reclamarlo, lo habían prestado y se lo llevaron, la dejaron allí sin nada. Luego, no tiene licencia del arzobispo, con lo cual está incumpliendo la ley. Ella lo dice, yo no suelo venir así, me habían dicho que tenía licencia, porque yo cumplo lo que dice el Santo Concilio. La Fundación lo dice claramente, que ella no está conforme con lo que aquí está pasando y que se quiere ir rápidamente. Yo por mí me hubiera ido ya, ¿no? Bueno, pues el arzobispo de Sevilla, Cristóbal de Rojas, no quiere dar

0: Ella comenta el Cantar de los Cantares y en ese comentario del Cantar de los Cantares se queja de que como no tienen acceso a la cultura, no saben el latín. Y dice que esta fuente de riqueza no permanezca ajena a mis hijas por ser solamente mujeres, ¿no? Teresa va a leer a los principales autores de la mística, ¿no? En el momento en el que se publica la primera edición en Castilla, ya en lengua romance, de los escritos de San Agustín, ella lo está leyendo al mismo momento. Uno de los libros importantísimos, ¿no? Por ejemplo, el tercer abecedario espiritual de Francisco de Osuna, que es de una mística y un libro considerado en el siglo XVI clave, ¿no? A ella le cambia por completo la forma de pensar, ¿no? Le descubre la vida interior, la oración mística. Bueno, pues ese libro de Francisco de Osuna se está refiriendo constantemente a los varones. El varón tal, el varón que me lea esto. Y tiene una frase que es terrible, ¿no? Que dice que prefiere, es preferible la maldad del varón a la virtud de la mujer. Fíjate cómo se pensaba. Y aún así, ella convierte a Francisco de Osuna, lo vuelca en sus escritos para que sirvan de manual a sus propias monjas y insta a sus monjas a que sigan leyendo a Francisco de Osuna. Francisco de Osuna, que fue censurado por un arzobispo de Sevilla, Fernando de Valdés, que cuando publica el índice de libros prohibidos por la Inquisición, están todos los títulos que ella leía, ¿no? Y ella se queja. En el libro de la vida se queja. Me han quitado estos libros que eran para mí fundamentales. Y no solo se queja por escrito a su confesor, se queja ante el propio Dios, ante el propio Cristo, ¿no? Y Cristo se le aparece y le dice, a partir de ahora yo seré tu libro vivo, ¿no? Y empieza ahí otra vida absolutamente maravillosa. No se entiende a Teresa sin sus escritos y sin leer, porque gracias a esta escritura ella permanece viva. Como mujer está fuera de las ataduras de las fórmulas literarias que tenían los cultos y los magistrados. Ella inaugura un nuevo estilo que es mucho más sencillo, mucho más directo, casi escribe como habla. Pero sí se ven fórmulas que cuida la literatura e incluso hay recursos tomados de obras literarias de su momento, como por ejemplo el Lazarillo de Tormes, ¿no? Con lo cual te revela que ella está disfrutando con lo que está haciendo. Ella dice, escribo por orden de mi confesor, escribo para que esto, pero ella está disfrutando y se le ve disfrutar y se le ve crear, ¿no? Inaugura un nuevo estilo, sencillo, directo, coloquial, ameno, sumamente refinado y elegante, que hace que tú la sientas viva a tu lado cuando la lees, ¿no? Y fíjate que escribe la primera autobiografía no ficticia en lengua romance, que es el libro de su vida, inaugura ese género literario, ¿no? Y a partir de ahí hace que 450 años después o 500 años después de su nacimiento, Teresa siga más viva que nunca, siga reformando almas y reconvirtiendo almas a través de sus escritos, hasta el punto que a principios del siglo XX, pues la Iglesia la reconoce como primera doctora de la Iglesia.
1: José, muchísimas gracias por esta visita y por acercarnos a la figura de una mujer que yo animo a los espectadores a conocer a través de sus libros, por ejemplo, para acercarse un poquito más a ella.
0: Pues sí, ahora que empezamos el verano, es una época perfecta para leer, para dedicarlo a la lectura. Hay muchísimas biografías de Santa Teresa de Jesús, todas son apasionantes, hay incluso una serie de televisión que nos puede ayudar bastante a iniciarnos en su biografía, y una vez que la conozcamos, lo primero es irnos al libro de la vida. Nos va a resultar un poquito complejo por el castellano antiguo a la hora de empezar, ¿no? Pero una vez que tú te haces con su forma y con su estilo, no tienes ningún problema y es un relato verdaderamente apasionante. Santa Teresa tiene esa virtud de cambiar la vida de quien se acerca a ella para mejor. Su vida es un ejemplo para todos de lo que ella llamaba amor, humildad y sobre todo determinada determinación. Es decir, esa voluntad que nada te impide hacer lo que tú consideras que es justo, ¿no? Y bueno, aquí en Sevilla tenemos una huella que nos recuerda constantemente quién fue, la importancia de lo que nos dejó, y ahora pues todos tenemos la posibilidad de sumarnos a ese carro a través de la lectura y sobre todo de la visita a este espacio tan singular.
1: Es una maravilla, la verdad, qué buen rato hemos estado aquí conociendo mucho mejor a Santa Teresa. Vamos a hacer una cosa, nos despedimos de este lugar.

0: Ah, hermana, le dejamos la llave y ya puede apagarlo todo.
1: Vale.
0: Muchísimas gracias por su facilidad y por su atención.
2: Muy bien. Muchísimas gracias.
1: De nada.
0: Gracias.
2: Hasta luego.
0: Hasta luego.

Y con este recorrido, con este programa especial en el convento de San José de las Teresas, terminamos la temporada de este año en 7 Televisión de Sevilla Obra Maestra. Gracias siempre por estar ahí, no tengo palabras, para agradecer a los espectadores por acompañarnos en este viaje maravilloso por el patrimonio y la historia de nuestra ciudad querida, de Sevilla. Terminamos aquí, como digo, espero que hayan disfrutado tanto como nosotros. Volvemos a vernos, si Dios quiere, en septiembre. Sean felices.

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1: Soy yo, la que te vio llegar con las manos manchadas de tierra y los ojos abiertos. La que te dio sombra cuando el sol mordía fuerte. Te enseñé a hablar con la boca llena de verdad, a no esconder el acento, a llevar el arte en la voz, la risa en los gestos y la guasa como defensa. Porque tú, hijo mío, creciste entre cal blanca y patio abierto, bajo un cielo que nunca se cierra. 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Porque yo no me muevo, yo no me voy. Yo soy tu tierra, yo soy tu nombre, yo soy tu casa.
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¿Qué tal, amigos? Muy buenas noches. Comenzamos una nueva edición de este programa que se llama, ya saben, Cádiz suena bien. Nos preocupamos por la música netamente gaditana y por la música que viene de fuera y que, en este caso, bueno, pues se puede disfrutar también aquí en la provincia de Cádiz. ¿Por qué digo esto? Pues por ejemplo, porque luego en nuestro reportaje vamos a conocer un poquito lo que ocurría el pasado fin de semana en el puerto de Santa María, en el Monkey Week. Y allí, bueno, pues había música de aquí, pero también había música que llegaba de otros lugares de España. Luego también vamos a conocer en el reportaje, bueno, pues lo que ocurría el sábado en Jerez, en el Certamen Nacional de música Joven 6, Grupo 6, que también estuvimos por allí. Luego vamos a hablar de una iniciativa muy chula que se va a poner en marcha concretamente en Jerez en el mes de septiembre. Se llama Jerez Fusión y no voy a decir yo exactamente en qué consiste porque tiene muchas patas, como se suele decir. Pero bueno, lo primero que hacemos siempre, ya saben, es la agenda para que no nos perdamos nada de lo que nos guste este fin de semana. Así que vamos a comenzar con ella. Y hoy también se nos plantea una agenda muy completa e interesante de cara a este fin de semana y además con conciertos importantes. Por ejemplo, comentar que hoy y mañana se celebra en Algeciras el Rust Fest en su 17ª edición. Será en Alcultura Boxes, un singular espacio cultural ubicado en el puerto de Algeciras que acoge por primera vez este festival dedicado a la figura y el legado de Neil Young. La programación arranca hoy con la actuación de la artista campo-gibraltareña Carmen Vicario. A continuación, será el turno de Easy Rusted and the Even More Rusted, liderado por la algecireña Easy New. Mañana sábado comenzará con Alejandro Arraez and Company, que fusionan influencias gallegas y andaluzas. Desde el puerto de Santa María llegarán Brass Buttons, banda con 4 trabajos discográficos publicados y una larga vinculación con el festival, y el cierre correrá a cargo de los valencianos Winnipeg and the Tractors. Y hoy, por otro lado, tenemos en Cádiz al artista Emel Mazzoli, en el Castillo de Santa Catalina. En la Sala Momart de Cádiz tenemos la actuación de Luar Lal a las 12 menos cuarto de la noche. Las Palmeras y Antología Matacharis estarán hoy a partir de las 9 en el Café Teatro Pai Pai de Cádiz. A las 10 comenzará la octava noche flamenca del Barrio Alto de San Roque con las actuaciones de la Fabi, Caracolillo de Cádiz, José Carpio Mijita y El Berenjeno. En el Festival de Tributos de la Sala Siroco de Bolonia, en Tarifa, hoy tendremos a Joder Papá con versiones de rock y soul. Y mañana tendremos al grupo tributo Tresca. Los Delincuentes actuarán mañana a partir de las 10 de la noche en el Estadio Mirandilla de Cádiz. Mañana también en el Tío Pepe Festival de Jerez, en la Bodega Las Copas, actuará Rafael, a partir de las 10 y cuarto de la noche. En la Calima de Zahora, mañana tendremos a Levantera, a partir de las 8 de la tarde. También mañana a San Roque llega la carroza del Teatro Real, que a partir de las 10 de la noche, en la Plaza de las Constituciones, nos ofrece una antología de las mejores óperas. Antonio Martínez Ares se presentará en formato íntimo a bordo del singular escenario flotante del Barco de la Pepa en Sanlúcar de Barrameda. Y el domingo la cita será con La Húngara, que nos presenta 25 años de corazón flamenco. Y también en el Bahía Sound de San Fernando podremos disfrutar recordando a Michael Jackson. Recuerda que si quieres promocionar tus conciertos puedes hacerlo escribiéndonos a redacción@cadizsuenabien.es.

Bueno, pues está claro que a continuación vamos a hablar de Jerez Fusión. La verdad es que el vídeo está muy chulo. Esto va a ser en septiembre, ¿vale? Vayan haciendo ya un poquito de cuerpo para que, bueno, puedan disfrutar con muchas cosas, porque no solo estamos hablando de conciertos como tal, sino también de otros aspectos.

0: aspectos de la música que algunas veces pasan desapercibidos, temas de producción y temas técnicos y todo esto. Bueno, para hablar de esta cuestión están con nosotros aquí en los estudios, por un lado, Mario, muy buenas tardes, bienvenido. Mario González y Paco Barroso. Paco, muy buenas tardes.
1: Buenas tardes.
0: Bueno, cuando estamos hablando de Jerez Fusión, ¿esto qué es lo que es? A ver, ¿de dónde ha salido la idea? Pues me suena un poquito raro y misterioso, contadlo.
2: Pues bueno, te cuento. Esta es una iniciativa que parte del clúster turístico Destino Jerez y con una colaboración del Ayuntamiento de Jerez para, bueno, para la capitalidad de la cultura, ahora Ciudad de la Cultura. Y pues partiendo de esa ayuda, ¿no?, que recibe el clúster turístico para las asociaciones, se presentan una serie de proyectos, entre ellos pues era el Jerez Fusión. Y como te digo, con el apoyo del clúster y del Ayuntamiento de Jerez, pues tres empresas jerezanas, como son la Guarida del Ángel, la Bodega, con Josema Pelayo y Paco Barroso, con Art Global, vamos a, digamos, a hacer la producción de este evento. ¿Por qué Jerez Fusión y Flamenco Global Experience, no? Porque bueno, que Jerez es la cuna del flamenco es algo que es indiscutible y que ya lo conocemos.
0: Si fuera flamenco no estaríais aquí en el programa este, estaríais con nuestro compañero.
2: Entonces, la idea es que bueno, toda la electrónica, el jazz, el blues, el rock, ¿no?, sigan estando presentes en la música de Jerez, que cuando tú hables de Jerez no se hable solamente de flamenco, porque bueno, tú bien sabes que hay, bueno, muchos artistas y muchas tendencias que siguen siendo ese referente, y con Jerez Fusión es lo que pretendemos, que Jerez siga siendo la cuna del flamenco, pero todos esos músicos jóvenes, todas las nuevas propuestas que al final pues se aflamencan o toman ese aire, aunque sea un bajista jerezano como tú, tenga esas connotaciones flamencas, venga, sigan viniendo a Jerez.
0: Entonces una música a coctelera, ¿no?, de coger y ahí mezclar todo, de ahí lo del tema de la fusión, ¿no?, de mezclar todo con el flamenco, ¿no?, que el flamenco sea una parte fundamental, obviamente, pero que luego haya otros muchos estilos musicales que se puedan fusionar.
2: Totalmente, y que se siga sintiendo Jerez y se siga viviendo Jerez, porque bueno, si algo podemos presumir en el flamenco es que la gente todavía, aunque sigamos siendo una pequeña ciudad o un pueblo, vienen a Jerez porque aquí se vive el flamenco, pues que también se viva esas nuevas tendencias, que creo que en Jerez hay muchos jóvenes. Y bueno, ahora Paco nos hablará un poco más de la programación, pero que el concepto del festival sea ese, ¿no? Flamenco, porque bueno, estamos en Jerez y vamos a fusionar, pero apertura a todos los estilos. Uh-huh. Y sobre todo, bueno, con una gran gala final que será de entrada gratuita, uh-huh, importante para todas las personas que quieran asistir, pero muy profesional. Uh-huh. Y bueno, ahora Paco.
0: Bueno, Paco, cuéntanos un poquito también el papel de Global, ¿cómo se llama? Art Global Spain, es como se llama ahora la empresa. Cuéntanos un poquito el papel que jugáis vosotros en todo esto.
1: Vale, nosotros formamos parte de la producción del festival que organiza el clúster turístico con el ayuntamiento, y nuestra idea realmente es de producción y programación. Hemos programado un festival en el que sea en cierta manera muy singular y único en nuestro país, porque es una fusión de todas las nuevas músicas que se están haciendo usando el flamenco como base. Entonces estamos hablando del jazz flamenco, del blues con el flamenco, la música urbana, la música electrónica, y todo esto lo vamos a relacionar lo vamos a unir con muchas actividades dentro de este gran evento en Jerez, en el que habrán mesas redondas, que vendrán personas que realmente tienen conocimiento contrastado del flamenco desde sus inicios hasta actual. Se hablará de la industria del flamenco, en qué situación estamos, cuáles son las perspectivas para los artistas nuevos, quién son los consolidados y cómo es el camino que hay que seguir. Luego vamos a hacer unas exposiciones donde la gente pueda ver de dónde proviene todo y por qué este contexto, y unos networking donde van a venir todo el mundo profesional y profesional del flamenco, en la industria.

0: decir, promotores, managers, organizadores, vamos a hacer unas convivencias donde todos ellos van a poder exponer cómo es su mundo en el que trabajan y los artistas van a tener la posibilidad de conocerlos y ofrecerles su propuesta para que esos promotores que vienen de toda España y, como decimos nosotros aquí, en parte del extranjero, puedan conocerlo y puedan llegar incluso a acuerdos y puedan contratarlo, lo que sea, que realmente es la base del festival en Jerez.
1: Y también algo muy chulo, la masterclass.
0: Por supuesto.
1: Pero además de todo tipo.
0: Que claro, hay una masterclass donde van a haber músicos también con ya un gran nivel, donde van a ofrecer diferentes tipos del piano flamenco, el bajo eléctrico en el flamenco, las percusiones y todo esto. Y luego, por supuesto, vamos a tener muchos conciertos, y muchos conciertos muy variados, desde el flamenco jazz hasta el flamenco urban y tal. Y como bien dice Mario, va a haber un colofón que va a ser en la Alameda Vieja, además gratuito, donde vamos a traer uno de los grandes pioneros que fusionaron el flamenco con otras músicas, que fue Raimundo Amador, que además viene celebrando...
1: Que fue y que sigue siendo.
0: Exacto, exactamente, y viene celebrando el aniversario de Pata Negra y hasta Raimundo. Y luego van a estar todos los grandes del flamenco de Jerez. Va a estar Diego Carrasco, Tomasito, Luis de Perequín, van a estar la gente de Soniquete, es decir, muchos gitanos, ¿no? Curro de Navajita Plateada. Es decir, vamos a hacer, como se dice, una fiesta que va a durar hasta que venga el lechero, como se dice, ¿no? Entonces, la idea es que queremos ofrecer Jerez al mundo.
1: Del 10 al 13. Hemos quedado que es cuando...
0: Esa es la idea, ¿no? De ofrecer a Jerez al mundo, de que no solo somos la cuna del flamenco, sino que el niño saltó de la cuna, como me dijo una vez Mario, el niño ya anda, ya fusiona, grande, ya se encuentra con otras culturas, aprende y además enseña lo suyo. Esa es la idea de Jerez Fusión.
1: Bueno, y espacios multiculturales también a la hora de ofrecer los espectáculos. Por ejemplo, ahí está también La Guarida. ¿Qué otros espacios más nos vamos a encontrar?
2: También es un concepto importante, o sea, que el festival sea una oportunidad profesional es importante y lo hemos querido, o sea, ese concepto mantener desde el principio. Que sí, que va a haber actuaciones, que va a haber y lo vamos a pasar muy bien. Pero que para los músicos, y tú eso lo conoces bien, te contrato, te pago un bolo, pero que yo, llámame más. O preséntame gente que conozca mi música, ¿no? Que yo tenga oportunidad de mostrarme, porque al final detrás de un bolo hay mucho trabajo, muchas horas de ensayo. Entonces lo que queremos, como antes apuntaba Paco, es invitar a esos promotores, directores de teatro, de festivales, organizadores de festivales, que te conozcan, que conozcan a los músicos de Jerez y a todas las propuestas que se van a traer para que al final, bueno, pues existan esos contratos, esos convenios, ¿no? Profesionales. Y otra de las patas que también queremos cuidar, y desde aquí aprovechamos tu medio para que el Jerez Fusión sea un festival de la ciudad, y por eso queremos que participen, bueno, hay muchos establecimientos que, bueno, están más o menos acondicionados para recibir esos showcase, esas actuaciones, esos conciertos, que van a participar y que lo hagamos nuestro. O sea, que no solamente La Guarida del Ángel o otros espacios sean donde se produzcan esos encuentros profesionales o esos conciertos, sino que sean otros bares los que participen. Y bueno, y desde aquí ya hay mucho que nos hemos puesto en contacto con ellos, y si no, pues bueno, bien con Paco, conmigo o con Josema de la bodega, se pueden poner en contacto para ofrecerse y ellos también formar parte del festival, porque al final el éxito del Jerez Fusión, el éxito de todas las cosas que se hagan en Jerez, es que el pueblo participe, lo tenemos claro.
1: Y vino y gastronomía y muchas más cosas. Yo no dejo de mirar el reloj, y cuando miro el reloj ya me pongo nervioso, porque nos pasamos siempre este pueblo, ¿no? Voy a tener que pedir que alarguemos el programa. De todas formas, tendremos ocasión de volver a charlar cuando ya se vaya acercando más la fecha, tengamos ya todo bien cerradito y bien puesto ya, el niño bien vestidito, bien guapo, mucho, bien mono, y hay muchísimas cosas que contar, así que estaremos muy, muy pendientes. Mario, Paco, muchísimas gracias por haber estado aquí un ratito con nosotros. Gracias, bueno, ya que habéis comentado y habéis invocado precisamente a Raimundo Amador, pues qué mejor que cerrar la entrevista, bueno, escuchando un poquito de Raimundo Amador. Venga.
0: Maravilloso. Gracias.

impresionante y sorprendente, Raimundo Amador. Como sorprendente ha sido el pasado fin de semana. Como les prometí en el anterior programa, me iba a dar una vueltecita por el puerto de Santa María para vivir plenamente el Monkey Weekend, o también conocido como el Monkey Chico, porque ya llegará el Monkey Week, que toda la semana entera ya, eso es una auténtica locura. Pero bueno, si locura ha sido el fin de semana. Bueno, ya lo van a ver ahora en el reportaje, porque también luego nos vinimos a ir corriendo porque era la final del 6 Grupo 6, así que nos quedamos con el reportaje. Y comenzaremos hablando del Monkey Weekend, que se celebró en el puerto de Santa María el pasado fin de semana. Tuvimos ocasión de acercarnos el sábado en sesión matinal para disfrutar de varios de los conciertos propuestos en el cartel. El primero, a la 1 de la tarde, en la Casa de Indias, con Los Pies Torcidos.

Después nos acercamos al hospitalito, donde The New, Raymond and McEnroe hicieron las delicias de los presentes.

Por la tarde, la programación de la tormenta volvía a tener presencia en el escenario del puerto de Santa María, situado en la plaza Alfonso X el Sabio, junto al castillo de San Marcos, reforzando el carácter abierto, urbano participativo de este festival. Y en otros escenarios se pudo disfrutar de otros nombres y promesas emergentes, como Azuleja, Colegiata, Construimos Escaleras, Corte o

0: festival y hay que apuntar en rojo en la agenda, dado su carácter y su gran cartel, y que ofrece al visitante mucho más, como explicaba Tali Carreto, uno de los organizadores.
1: El público que se acerca al festival no solo conoce artistas emergentes, descubre música y se reencuentra con también artistas veteranos, sino que descubre rincones de la ciudad, nuevos espacios, espacios que habitualmente no se vinculan a la música, y eso, bueno, para nosotros significa, por un lado, enseñar nuestra ciudad a todo ese público foráneo y también, pues, crear una especie de ruta turística y también gastronómica que yo creo que hace que la experiencia del Monkey siempre sea muy completa.
0: Y el sábado, también de tarde, se celebraba la gran final del Certamen Nacional de Música Joven 6 Grupo 6 en Jerez. El jurado del certamen, que celebró su gran final en el escenario de la Alameda del Banco, dio como ganadores de esta edición al grupo ubriqueño Mientras las abejas duermen. Los jerezanos Water Violet quedaron en segunda posición y como terceros San José de la Rinconada de Surroya. La delegada de Juventud, Carmen Pina, quiso felicitar a los ganadores y agradecía a todos los artistas que, venidos desde numerosos puntos del territorio nacional, han participado en las distintas fases del concurso. Igualmente destacaba lo difícil que le ha resultado al jurado una decisión sobre los ganadores debido a la gran calidad de los grupos presentados al certamen. Carmen, cuéntanos un poquito.

0: cómo ha sido esta edición del 6 grupos ahí, a ver.
1: Pues como cada año siempre ha sido, bueno, como cada año ha sido especial, es única, y sí que es verdad que bueno, cada edición tiene una connotación muy sentimental por el contacto de los jóvenes que vienen aquí a participar, digamos, la unión y el vínculo que entre ellos se tienen. Yo creo que eso, yo creo que es lo más importante del 6 Grupo 6, el vínculo que se tiene entre los propios grupos. Y bueno, este año pues ha habido novedades que creo que han dado calidad al certamen 6 Grupo 6, como llevamos haciendo durante 3 años, que hemos ido pues dando un poquito más, ya no en cuanto a la cantidad, sino a la calidad. Y otro año más, pues gracias a Dios, estamos aquí en la Alameda del Banco, dándolo todo con la final y dándolo todo sobre todo para los jóvenes.
0: Este año, por ejemplo, han venido grupos del Quinto Pino, como quien dice, y han tenido la suerte de poder quedarse, ¿no?, en el albergue, que quieras que no. Mira, incluso para el turismo de la ciudad, ¿no?, ha venido bien, ¿no?
1: Yo creo que sí, que es importante lo que comento. Creo que hay que darle calidad al certamen, ya no solamente cantidad. Y yo creo que es un plus importante el que los chicos y las chicas, que muchos son incluso menores de edad, porque tengan un espacio donde poder descansar, y lo vuelvo a repetir, donde ellos mismos convivir, hacen una amistad. Yo creo que es lo más importante del certamen 6 Grupo 6, más que ganar, que entiendo que también quieran ganar, pero creo que la experiencia, el soñar, el subirse una vez por primera vez a un escenario y bueno, y vivir esas sensaciones, creo que es lo más importante, y vivirlas en Jerez.
2: En cuanto a los ganadores, cabe destacar que el primer clasificado, el grupo de Ubrique, mientras las abejas duermen, recibía como premio 4.000 euros más trofeo. Se trata de una banda de la Sierra de Cádiz en la que se condensa una amalgama de influencias que van desde la psicodelia, el stoner, el doom o el rock andaluz. Por su parte, la banda de emocore, nugace y post-grunge de Jerez, Water Violet, han recibido 2.500 euros y trofeo. Y el tercer premio fue para The Surroyas, procedentes de San José de la Rinconada, con 1.000 euros más trofeos. Su estilo combina indie, rock británico y grunge.

Y por último, recordar que el certamen musical 6 Grupo 6 ha contado con la participación de más de 80 inscripciones procedentes de todo el panorama nacional. Las dos semifinales se celebraban en la Sala Paul y la gran final del sábado en la Alameda del Banco. Bueno, pues la verdad que fue una edición ciertamente interesante también, la del 6 Grupo 6. Nos vamos ahí ya corriendo porque vamos fatal de tiempo. Varias recomendaciones. Hoy, por ejemplo, en Jerez, actuación del grupo de versiones de los 70, Lady Wogan, en el 55, que no lo hemos puesto en la agenda, y más que nada para que no se les olvide más, bastante cañeros que son ellos. Luego, mañana en el Milwaukee, en el puerto de Santa María, estará The Blues Monday, que concretamente, bueno, con clásicos de blues, de rock, de toda la vida, que no pueden faltar. Y yo me voy ahí a Olvera, que va a ser el reportaje que tendremos la semana que viene, porque allí se celebra Olvera Puerta de Al-Ándalus, entre otros grupos. Bueno, pues va a estar el grupo Bombay, dice que es muy famoso y todo esto, no sé, a ver cómo suenan, algo de pop así también en la Sierra de Cádiz. Que nos marchamos, como he dicho, que mañana en Milwaukee vamos a tener versiones de blues y demás, entre otros que van a versionar a Mr. Eric Clapton. Así que nos vamos con Eric Clapton. Hasta la semana que viene. Buenas noches.

0: Hoy, en Directo al Grano, arrancamos el programa conociendo la cooperativa Casi, un ejemplo de sostenibilidad, innovación y compromiso con el futuro. Viajamos a la provincia de Córdoba para acompañar a Ecovalia en la celebración de los 25 años de reconocimiento de los aceites de oliva virgen extra ecológicos. Nos trasladamos a Segovia para ver desde dentro el trabajo de una granja de vacuno que se incluye en el proyecto Life Carbon Farming. Terminamos nuestro programa en Lanzarote para charlar con Rodrigo Delgado, que es uno de los socios de la cooperativa Reflota, que nos contará cómo generar nuevas oportunidades en el medio rural de la isla. Y por supuesto, los precios que más te interesan. Todo esto y más, en Directo al Grano.
1: Hola, bienvenidos a Directo al Grano Campo y Mar, el programa que siempre hacemos con las botas puestas bien limpias y muy bien atadas. Y el programa con el que os llevamos a domicilio un trocito de campo y un trocito de mar. Bueno, última semana del mes de junio, con un calor asfixiante en muchas zonas de nuestra geografía, por no decir en toda, con un verano que desde luego viene fuerte y que esperemos afloje un poco, porque de lo contrario lo van a pasar mal nuestros cultivos, nuestra ganadería y todos nosotros. Y precisamente de ello nos avisa el refranero, que recuerda que si junio viene solano, se va el fruto de las manos, así que habrá que estar atentos. Conocido, como siempre, sumario y refrán, arrancamos el tractor, arrancamos Directo al Grano Campo y Mar y lo hacemos con un reportaje de la cooperativa Casi, un reportaje en el que podemos comprobar su compromiso con la sostenibilidad a lo largo de todo el proceso productivo.
2: Tenemos un compromiso con la energía limpia. Este compromiso es la esencia del modo de vida que hemos desarrollado. Al encontrarnos en una provincia con más de 3.000 horas de sol al año, aprovechamos al máximo la energía solar con instalaciones fotovoltaicas en nuestros tres centros, consiguiendo alimentar nuestras operaciones mientras reducimos significativamente nuestra huella de carbono. Hemos complementado la iluminación con la automatización y la transición a luces LED.